0: biógrafo de Alfonso García Ramos. Tendremos también a José Ramos Arteaga, uno de los máximos especialistas en teatro en Canarias, y bueno, pues docente y un profesor muy, digamos, muy con muchas iniciativas y muy, digamos, admirado por sus alumnas y alumnos. Tendremos al actor Óscar Bacallado, que realizará una lectura interpretativa, digamos, o teatralizada de fragmentos de la obra de Alfonso García Ramos. Tendremos a la cantante Maite Ramírez, una solista del folclore canario, de los máximos exponentes en voces femeninas en nuestra música popular y nuestro folclore. Y tendremos al gran músico y compositor y guitarrista Paco Tacoronte, Francisco Tacoronte. Y tendremos también no solo la presencia, sino la intervención en el atril de Liti García Ramos, que es hija de Alfonso García Ramos, bibliotecaria de profesión, de manera que su trayectoria pues ha seguido bastante de cerca el itinerario de su padre, ¿no? Que no solo fue periodista célebre y muy respetado, sino un premiado y reconocido novelista también, un intelectual, un socialista de máxima coherencia, pues que fue, incluso tuvo la honestidad de renunciar a su militancia socialista para iniciarse como consejero de cultura en el Cabildo de Tenerife, en aquellos inicios de la democracia en Canarias. Y eso es, todo esto es el martes 23 en la Sala San Borondón. Entrada libre hasta completar aforo. Hay que también subrayar que a lo largo de estas disertaciones el acto pretendemos que dure en torno a 90 minutos, pues habrá una proyección de fotografías que posibilitarán pues el poder observar a un Alfonso García Ramos de bebé o de adolescente o de joven o de ya pues de profesional como director del diario La Tarde, etcétera, etcétera, ¿no? Y los días sucesivos hasta el día 30 pues efectuaremos lecturas a pie de calle, ¿no? Reuniremos pues a un grupo de personas, algunas más conocidas, otras menos conocidas, de cualquier faceta de cualquier, digamos, profesión, y luego pues también animaremos a transeúntes, a clientes, etcétera, pues allí donde vamos, a sumarse a estas lecturas que van a quedar registradas en un podcast que permanecerá largo tiempo accesible en YouTube, ¿no? De manera que recorreremos, digamos, cuatro centros que, digamos, que no serán, digamos, a pie de calle y de participación pública y libre, lógicamente, porque serán el Centro Penitenciario Tenerife 2, será el Hospital Psiquiátrico de Santa Cruz de Tenerife, será el Centro Sociosanitario de Arafo y será el Conservatorio de Música de Arafo, ¿no? Pero luego sí que visitaremos para leer, eso sí, ya en público y participativamente, pues en los mercadillos de La Esperanza, de La Matanza de Acentejo y de San Isidro en Granadilla. Y llegaremos también allí donde hay tres reconocimientos públicos a Alfonso García Ramos por parte de varios municipios tinerfeños. Se trata de la calle Alfonso García Ramos en Güímar, la calle Alfonso García Ramos en Los Realejos y el auditorio de Los Silos, que lleva el nombre y también un busto de Alfonso García Ramos, ¿no? Y por último, pues como gesto de reivindicar el que llegue la cultura a la periferia de la periferia con la misma fuerza y contenido que en los centros capitalinos y las ciudades más grandes y con más presupuestos, pues nos acercaremos hasta el Centro Histórico de Buenavista del Norte y el Centro Histórico de Vilaflor. Siempre con los libros de Alfonso García Ramos, con nuestros micrófonos, nuestras cámaras, porque pues tendremos la compañía de dos profesionales de la cultura, de la industria audiovisual. Se trata de Gustavo Schiaffarino y de José Luis Rufino, ¿no? Bien, pues ahí estará también el equipo del Centro de la Cultura Popular Canaria en esa gira artística. Desde luego es un guiño, digamos, para que los libros pues se abran en espacios públicos, y el mensaje pues es: vale la pena leer, y es penoso que desconozcamos como pueblo pues a figuras que marcaron tanto el desarrollo cultural de la literatura en Canarias como y del periodismo, como Alfonso García Ramos, ¿no? Este proyecto confiamos en que sea admitido y apoyado por el Gobierno de Canarias, por la Consejería de Universidades, Ciencia y Educación y Cultura, porque pues lo hemos presentado en una convocatoria de libre concurrencia, y aunque, digamos, la respuesta, la resolución se hará pública en septiembre más o menos, o en octubre, pero bueno, nos obligan a terminar, a tenerlo ejecutado el proyecto antes del 30 de junio, y por eso pues estamos un poquito ahí, César, como tú decías, con el culo a dos manos, ¿no? Así bueno, que, pero bien vale la pena pues hacer el esfuerzo, y bueno, pues no, tan solo...
1: Y que a lo mejor les damos, bueno, una sorpresa que no ha dicho Carmen Deria ni nadie, pero a lo mejor de que puedan oír la voz de Alfonso García Ramos. Vamos a ver si podemos bueno, hacerlo posible.
0: Bueno, iba a decir que tan solo por la amabilidad y la sinceridad y la alegría que nos transmitía su hija Liti García Ramos al detallarle un poco pues el proyecto, hasta el punto que decía, bueno, pues si puedo, también me sumo a alguna de las rutas por el norte o por el sur de Tenerife, pues con esas lecturas a pie de mercadillo, a pie de calle, ¿no? Y comentar también que hoy por hoy el Gobierno de Canarias, en su página, no sé si es en la Biblioteca Canaria o la Academia Canaria de la Lengua, creo que es la Biblioteca Canaria, que se debe al Gobierno de Canarias, tiene un portal en internet que es que llama a sí mismo Biblioteca Canaria, y hay una gran ventana para Alfonso García Ramos, y entrando en ese enlace pues podemos acceder a varios vídeos, pero también a un vídeos de distintos críticos y críticas también, coloquios y tal, que se han hecho en torno a la figura de Alfonso García Ramos, y hay un audio de una conferencia que dio Alfonso García Ramos en temática política, hablando del socialismo en Tenerife, que también recomendamos, ¿no? Y bueno, pues por supuesto que el Centro de la Cultura Popular Canaria, aquí don César Rodríguez Placeres, pues compartió largas horas, interesantes horas, en una conversación de por tramos y por días, que duró bastantes días, según tengo entendido, César. Y bueno, pues a ver si abres el cofre de los recuerdos y la podemos escuchar, aunque sea un pequeño fragmento, que será pues seguro pues una sorpresa para todos, y empezando para la familia de Alfonso García Ramos, ¿no?
1: Pues muchísimas gracias, Carmen Deria. Ya se emitió esos 14 minutos de la rueda de prensa, pero mira, si quieres escuchar, parece que hay tres desde Las Palmas, Gran Canaria. A ver, de Yanira, pónsela aquí, a ver, para que la oiga, a ver, y la comente, si quiere comentar alguna cosa. Ponla, siéntate tranquila ahí para escuchar. Tres minutos, es tres minutos nada más.
2: Para Canarias se enmarca lo que se está haciendo ahora mismo a nivel europeo, que es una semana contra el rearme y contra la militarización. Nosotros lo marcamos aquí en Canarias, en concreto por el Estatuto de Neutralidad de Canarias, una neutralidad activa. la que seguimos exigiendo durante mucho tiempo, más seguir exigiendo la implementación de este estatuto, de empezar ya a desmilitarizar las zonas de la isla, que están bastante colmatadas, ¿no?, de instalaciones militares, por ejemplo, como la base de la Norte Canaria, el polígono de tipo de Pájara, el polvorín de Jerez del Tenerife, etcétera, etcétera. O sea, necesitamos hoy más que nunca, debido a la situación internacional y fundamentalmente la zona del Sahel, que estamos muy próximos a ella, la necesidad de un estatuto activo de neutralidad, que Canarias sea una zona de resolución de conflictos y que se implique, y que se implique de una forma activa en resolver los problemas gravísimos que hay ahora mismo en la zona. No nos podemos olvidar de esa guerra olvidada del Sahara, donde hemos visto que hace pocos días las tropas de ocupación marroquí asesinaron a 3 miembros del Frente Polisario. Mediante esos mecanismos criminales que es los drones y casualmente de fabricación sionista. Es importante tener en cuenta todas estas cuestiones porque el Sahara lo tenemos aquí al lado y necesitamos que de una vez por todas se reconozca seriamente el derecho del pueblo saharaui a la autodeterminación.
3: Hay una serie de organizaciones que apoyan este encuentro. Tenemos sindicatos como Alternativa Sindical Obrera de Canarias, Confederación General de Trabajadores, COBAS Canarias, Comisiones Obreras Canarias, la Coordinadora Sindical Estatal de Apoyo al Pueblo Saharaui, Federación Sindical Canaria, Intersindical Canaria y Unión General de Trabajadores de Canarias. También contamos con el apoyo de organizaciones, Asamblea Reivindicativa Canaria, Alternativa Antimilitarista MOC ADNV, Asociación para la Defensa de la Sanidad Pública de Canarias, Asociación Cultura y Análisis para la Transformación Social, Hoja de Debate, Asamblea en Defensa de Nuestra Tierra.
1: Bien, pues hasta luego, Carmen Delia.
0: Pues un saludo.
1: Oye, mañana a lo mejor te preguntamos pues, sobre un acto que tuvo lugar ayer en la Sala San Borondón y tú estuviste por ahí, creo, en la charla de coloquio Vivienda y Cuidados, el cohousing.
0: Pues sí, interesante encuentro que duró un poquito mucho, 2 horitas, pero bien valió la pena porque fue muy instructivo, ¿no?
1: Pues mañana nos hablas un poquito. Hasta luego. Bueno, dicen algunos oyentes que querían escucharlo porque ayer no habían podido por tales y tales motivos. Bueno, se lo vamos a poner, como es normal, a partir de que acabe el programa y pongamos esa media horita de música, pues a continuación ya escucharán ustedes la charla coloquio Vivienda y Cuidados, el cohousing, que ayer estuvo, que ayer estuvo a cargo de Serafín Pardo, Elizabeth Muró y Candelaria Alonso, y fue presentado por Manuel Marrero Morales y la coordinación de Carmen Delia. Agradecerles, por supuesto, a Asamblea Ciudadana Lagunera, a Taro Cohousing y, bueno, y a todos los que tuvieron que ver con un acto efectivamente formidable que abrió a muchos de los asistentes pues la posibilidad de ese sueño que tenemos todos de esa vivienda digna.

0: Bueno, formidable, no hay tanto pan de esa Pérez Cruz, esa cantante formidable catalana.
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1: Ante las numerosas protestas del personal sanitario en Canarias, el Servicio Canario de Salud ha ofrecido este miércoles mejorar la retribución de las guardias peor pagadas, seguir contratando facultativos y reducir las ratios en atención primaria a los promotores de la huelga de médicos, que ve injusta y de consecuencias dramáticas. Estas y algunas otras medidas con las cuales el gobierno de Canarias cree responder a las reivindicaciones del Sindicato Médico Canario, al que el titular del Servicio Canario de Salud acusa de seguir el juego a Mónica García. La administración también ofrece mejorar los complementos salariales y modificar el régimen de descansos semanales. Además, la consejera de Sanidad ha aludido a que esta huelga ha producido 57.000 consultas retrasadas y 1.500 cirugías suspendidas. Y es que las movilizaciones del sector de la sanidad en Canarias no solo afectan a los médicos, también ha cumplido esa huelga de médicos 5 semanas. El próximo viernes habrá una jornada de paro en las ambulancias, una protesta por otra parte en varios hospitales y centros de salud por los recortes y por la reorganización de plantillas. La emergencia habitacional en Canarias ha llevado a convocar en varias islas movilizaciones por el derecho a una vivienda. El 20 de junio, el sábado 20 de junio, manifestación en Las Palmas de Gran Canaria a las 11 de la mañana. En la isla de La Palma, el día 26, y en Tenerife, el sindicato de inquilinas ha convocado otra movilización el día 27. Cira Rego, ministra de Infancia y Juventud, anuncia 4 millones de euros para Canarias para atender con todas las garantías a menores migrantes. Una cantidad que, según ha afirmado desde Canarias la ministra, se sumarán a los 140 millones asignados para políticas en esta materia. El Cabildo de Tenerife se ha visto obligado a retirar la declaración de interés insular al polémico proyecto Underwater Gardens. Fue declarado de interés insular en el año 2022 por un SEO turístico de la pandemia de coronavirus. Desde entonces se ha topado con un fuerte rechazo social de colectivos sociales y ecologistas que lo tildan de greenwashing y de parque temático. El Cabildo ha justificado en un comunicado oficial que ha denegado ese proyecto al perder su carácter estratégico y de regeneración ambiental. Seguimos hablando de movilizaciones porque el domingo 21 de junio a las 11 de la mañana hay convocada una manifestación en la playa de los Cristianos con el objetivo de mostrar el rechazo al proyecto de ampliación del puerto de los Cristianos. La Universidad de La Laguna estudia eliminar una convocatoria de examen y desata el rechazo de los estudiantes. El viaducto de El Guiniguada en Las Palmas de Gran Canaria se cerrará al tráfico en agosto para su impermeabilización. Zapatero niega cualquier tipo de influencia en el rescate de Plus Ultra. El abogado ha preguntado durante tan solo 10 minutos. El interrogatorio lo ha llevado el juez Zapatero. En una declaración tras el juicio ha asegurado y ha pedido a los ciudadanos que confíen en su inocencia. Por otra parte, la Fiscalía ha pedido retirar el pasaporte al expresidente del gobierno, José Luis Rodríguez Zapatero, una petición que ha desoído el juez. Como decimos, soy completamente inocente y les pido confianza, son algunas de las afirmaciones hechas tras su declaración ante el juez por el expresidente Zapatero, que ha negado trabajos para Plus Ultra y se desvincula de la sociedad en Dubái.
2: Pasamos ahora a las preguntas dirigidas al señor vicepresidente primero del Gobierno y ministro de Economía, Comercio y Empresa. La primera pregunta la formula la diputada doña Esther Muñoz de la Iglesia del Grupo Parlamentario Popular, que tiene la palabra.
3: Señor Sánchez, qué cobarde que tiene que utilizar usted a la señora Armengol para que le quite los segundos de réplica al señor Feijóo. ¡Qué cobarde! Mire, señor Cuerpo, ¿usted cree que hay un golpe de Estado en marcha para derrocar al
4: Está
3: gobierno?
4: Buena esta portavoz para hablar después de haber oído ya a Jone Belarra, pues el partido más corrupto europeo, como ya tantas veces hemos dicho. Nosotros decimos del mundo mundial también, porque las dos cosas son verdad. Pues, hombre, escuchar a esta representante de la Gürtel, del partido más corrupto europeo como mínimo, por Dios, qué vergüenza. Venga, Pedro Sánchez, mejor no te lo pueden poner.
2: Muchas gracias, señora Muñoz. Señor vicepresidente, primero.
5: Sí, gracias, presidenta. Señora Muñoz, este Gobierno defiende la justicia como un pilar esencial de nuestro sistema democrático. Y además lo hacemos con hechos, sin ir más lejos, el refuerzo de la plantilla de jueces y fiscales que se ha aprobado esta misma semana, 700, la mayor oferta pública de la historia en nuestro país. Además, un respeto a la actuación de la justicia que exige, por supuesto, un respeto a sus tiempos, dejarles trabajar, y un respeto en cuanto a la colaboración y la transparencia en la actuación con la justicia y todos los procedimientos que estén abiertos. ¿En qué se traduce esto? Pues cuando se les pregunta a los jueces, y esto lo recuerda a menudo el ministro de Justicia, ellos mismos señalan que la percepción propia que tienen de la independencia en el ejercicio de sus funciones está entre las más altas de Europa, por encima de la media y por encima de economías o de países como Alemania o Suecia. Pero permítame que le pregunte, señoría. ¿Usted cree sinceramente, honestamente, que el espectáculo en el que están convirtiendo estas sesiones de control al Gobierno los miércoles, cuando vienen con la toga dispuestos a dictar sentencia, a hacer juicios paralelos, a señalar a miembros de este Gobierno o del Partido Socialista, en este caso, con difamaciones muy explícitas, ¿usted cree que esto contribuye a la calidad democrática de nuestro país? ¿Usted cree que esto contribuye a defender a la justicia?
4: Muy bien, muy bien, muy bien.
2: Muchas gracias, señor vicepresidente primero. Señora Muñoz.
3: Señor Cuerpo, no contesta. No me contestó la semana pasada y vuelva a no contestar hoy. Claro, usted sabe que la respuesta le perjudica y ya hemos visto en estas sesiones de control que...
4: Hombre, eres tan inteligente que hace unas preguntas muy difíciles, ¿eh? Explica la corrupción del Partido Popular, muchachita, anda y deja el Partido Popular. ¿No te da vergüenza formar parte del partido más corrupto de Europa o tal vez incluso del mundo mundial?
3: Señor Cuerpo, hay indicios y se investigan, hay personas que tienen indicios de corrupción y los jueces investigan, pero eso no es una conspiración, eso es el normal funcionamiento del Estado de Derecho. El problema es que Sánchez creyó que podía someter al Estado. Y el problema es que el Estado se defiende incluso del Gobierno de España. Por eso la cloaca no ha funcionado. Mire, su silencio es revelador. Usted cree que el silencio, al no contestarme, le protege. Pero la verdad es que alguien que no es capaz de preguntar preguntas sencillas, lo que hace es no disipar dudas, confirmarlas. Usted se delata. Usted es uno más dentro de...
4: Ay, Carlos Cuerpo, recuérdale la Gürtel a este, a esta, no derrocan gobierno, a esta chiquita fantasma en grado sumo, además sentado de otro al lado de otro fantasma, Miguel Tellado.
3: Señor Cuerpo.
4: Sí, sí, den más aplausos, la claque facha.
3: Pueden amordazar a este Parlamento y evitar que votemos, que este Parlamento diga que tiene que haber elecciones.
4: ¡Ay, Dios, qué brillante!
3: Hoy todos los españoles saben que este gobierno, además de corrupto y mentiroso...
4: ¡Ay, Dios, hablando de corrupción de los demás, Dios mío! Venga, Carlos, ponla a parir, coño, al partido podrido, cuenta... El caso Gürtel y derivaciones, coño. Venga, Carlos.
2: Señor vicepresidente, cuando quiera.
5: Gracias, presidenta. Señoría, este deterioro de la calidad del debate en esta sede no es inocuo. lo que hace es alejar a los ciudadanos de lo que se está discutiendo aquí y que lo único que perciban sea ruido y que nos convirtamos en una cámara de eco en la que solo nos escuchamos a nosotros mismos y usted tiene sus 30 segundos para su vídeo en Twitter. Más allá de eso, la realidad del día a día de los ciudadanos es que tienen que saber dónde está cada uno. ¿Dónde están ustedes? Nos ha quedado claro tras la intervención del señor Feijóo y tras la suya que ustedes están en un mensaje muy sencillo. Quieren gobernar, de hecho incluso creen que les toca. Fenomenal. ¿Dónde estamos nosotros? En la actuación y en la acción de gobierno. Estamos en el mientras tanto, la vida de los ciudadanos continúa y siguen viéndose impactados, por ejemplo, por la guerra de Irán. ¿Cuál es su opinión? ¿Cuál es la postura del Partido Popular ante la posible prórroga de las medidas? No sabemos absolutamente nada de cuál es su posición, señorías. Ante eso, actitud del gobierno, gestión y actuación para seguir protegiendo a familias y empresas. Que se vea, señoría,

0: Vamos, vamos a irnos con cosas interesantes. Nos vamos con Meme. Hola, Meme.
1: Hola, César.
0: Oño, cuenta, cuenta.
1: Pues mira, vamos a contar buenas cosas. Cosas pues que son motivo de alegría, de satisfacción. Y es pues los actos que todos los días celebramos en la Sala San Borondón Identidad. Recordar que mañana presentamos un libro pues que ha sido todo un éxito editorial. Este libro en realidad se publicó la primera vez que hicimos la edición fue en el año 91. Después se volvió a editar en el 98. Y ahora lo acabamos de editar y mañana será la presentación. Estamos hablando del libro nada más y nada menos que 365 coplas, Año Canario. Un extraordinario libro de un gran amigo que tristemente ya no está con nosotros, pero sí está su hija, que como normal defiende su obra tanto como el Centro de la Cultura Popular Canaria. En esta nueva edición, pues, le pusimos un prólogo de Antonio Martinón y tanto él como mañana su hija Blanca Carrasco, pues, lo presentarán en la Sala San Borondón a las 7 de la tarde. Dice 365 coplas. Es un libro lleno de sentimientos, donde Luis Carrasco dedica sus mejores palabras a la tierra, a las islas, la mar y la mujer. También está presente el humor en su condumio, donde ofrece esta receta para hacer un buen mojo colorado. Dice, el buen mojo colorado, si ha de quemar y dar guerra, necesita un buen majado con sal gorda, ajo picado y el azafrán de la tierra. Ojo con el pimentón, que es amargo y traicionero. Dice, pimienta sin compasión, que al mojito verdadero lo llaman mojo picón. Buena mano en el mortero y se acabó la cuestión. Pues, como ya comenté, es 365 coplas porque tiene una copla por cada día del año. Y al final termina pues con las recetas, con los productos pues característicos de nuestra tierra. Empieza con los emigrantes, después del vino,
0: lee alguna coplita.
1: La de los emigrantes. Dice, como barco sin destino, rodé por el mundo entero. Ya no busco más caminos, que de añoranza me muero. El día que me embarcaba, me despediste en silencio, sin lágrimas en los ojos, porque llorabas por dentro. Soñaba en hacerme rico, millonario en Venezuela, pero me casé contigo y vivo en la Barranquera. Dice, este timple majorero que apenas cabe en la mano me suena más parrandero que el cuatro venezolano. Lejos de la tierra mía, vivir no puedo sin ella, sin la mujer que quería, sin mi cielo y mis estrellas. Allá en Caracas, vencido, solo una ilusión tenía, verme un día en San Benito cantándole una folía. Mi abuelo embarcó pa' Cuba, mi padre pa' Venezuela, y yo me quedé en Chipude, que a mí ya no hay quien me quiera. Mano adelante, mano atrás, vienes chijao de Caracas, te fuiste tocando el timple y vuelves con las maracas. Lejos de mi tierra amada, nunca la puedo olvidar, llevo un timplillo en el alma que no deja de sonar. 3 años en Venezuela como si fuera un destierro, que me faltaba mi madre y su potajito de berro. Dice, ya sé que el timple es más chico que el cuatro de Venezuela, y el cuatro es como el pimiento y el timplillo es la pimienta. Las campanas de mi iglesia repican cada mañana, yo las oigo en Venezuela. Si serán fuertes campanas. Pues esto es las coplas de Luis Carrasco y mañana invito pues a todos los oyentes a que vengan a la Sala San Borondón porque merece la pena pues oír las palabras de su hija Blanca, que también el Carrasco, que también es muy buena escritora, y cómo no, el Antonio Martinón, que fue un amigo y compañero pues de toda su vida. y también

0: bien decir, no, el viernes presentamos otro libro de una mujer, gran mujer, que escribió ese libro, Una mirada feminista que revela y revela huellas de mujeres en la iglesia, y la autora es Elena Cortázar Pérez Arma. El libro que presenta es Tras las huellas de María Magdalena en el siglo XXI, pero el libro que nosotros le publicamos, que es Una mirada feminista que revela y revela, pues dice lo siguiente. A través del texto, la autora nos va introduciendo en la compleja dinámica que las mujeres de todos los tiempos han llevado a cabo para participar y estar presentes en las sociedades que les ha tocado vivir. La pesquisa de sus huellas en los distintos ámbitos de la actividad humana, en las instituciones, las iglesias, la cultura, la ciencia, la política, etc., nos aporta un abanico de mujeres de enorme diversidad. El interés de la obra radica en el continuum de la evidente transversalidad en la lucha por la igualdad y la justicia frente al patriarcado. Obviamente, se trata de una obra inconclusa, por lo que cada cual, desde su propia experiencia, debe completar el listado de mujeres que aparecen en el libro y añadir nuevos movimientos y características del feminismo. Así pues, lejos de hacer una obra, de ser una obra exhaustiva, se trata de un acto de abrir ventanas a la curiosidad del conocimiento, una invitación a coger un farol y adentrarnos en la búsqueda de huellas ignoradas o tergiversadas, de mujeres que existieron y nos dejaron un legado que no debemos mantener en el olvido. Pues mañana en la Sala San Borondón, pues que se va a hablar de este libro de 365 coplas, Año en Canario, de Luis Carrasco, y el viernes pues acompañar a Elena Cortázar en la presentación de su nuevo libro. ¿De acuerdo?
1: Muy bien, muy bien. Bueno, hasta luego.
0: Hasta luego.
1: Hasta mañana.
0: Mañana.

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1: Ante las numerosas protestas del personal sanitario en Canarias, el Servicio Canario de Salud ha ofrecido este miércoles mejorar la retribución de las guardias peor pagadas, seguir contratando facultativos y reducir las ratios en atención primaria a los promotores de la huelga de médicos, que ve injusta y de consecuencias dramáticas. Estas y algunas otras medidas con las cuales el gobierno de Canarias cree responder a las reivindicaciones del Sindicato Médico Canario, al que el titular del Servicio Canario de Salud acusa de seguir el juego a Mónica García. La administración también ofrece mejorar los complementos salariales y modificar el régimen de descansos semanales. Además, la consejera de Sanidad ha aludido a que esta huelga ha producido 57.000 consultas retrasadas y 1.500 cirugías suspendidas. Y es que las movilizaciones del sector de la sanidad en Canarias no solo afecta a los médicos, también ha cumplido esa huelga de médicos 5 semanas. El próximo viernes habrá una jornada de paro en las ambulancias, una protesta por otra parte en varios hospitales y centros de salud por los recortes y por la reorganización de plantillas. La emergencia habitacional en Canarias ha llevado a convocar en varias islas movilizaciones por el derecho a una vivienda. El 20 de junio, el sábado 20 de junio, manifestación en Las Palmas de Gran Canaria a las 11 de la mañana. En la isla de La Palma, el día 26, y en Tenerife, el sindicato de inquilinas ha convocado otra movilización el día 27. Cira Rego, ministra de Infancia y Juventud, anuncia 4 millones de euros para Canarias para atender con todas las garantías a menores migrantes. Una cantidad que, según ha afirmado desde Canarias la ministra, se sumarán a los 140 millones asignados para políticas en esta materia. El Cabildo de Tenerife se ha visto obligado a retirar la declaración de interés insular al polémico proyecto Underwater Gardens. Fue declarado de interés insular en el año 2022 por un CEO turístico de la pandemia de coronavirus. Desde entonces se ha topado con un fuerte rechazo social de colectivos sociales y ecologistas que lo tildan de greenwashing y de parque temático. El Cabildo ha justificado en un comunicado oficial que ha denegado ese proyecto al perder su carácter estratégico y de regeneración ambiental. Seguimos hablando de movilizaciones porque el domingo 21 de junio a las 11 de la mañana hay convocada una manifestación en la Playa de los Cristianos con el objetivo de mostrar el rechazo al proyecto de ampliación del puerto de los Cristianos. La Universidad de La Laguna estudia eliminar una convocatoria de examen y desata el rechazo de los estudiantes. El viaducto de El Guiniguada en Las Palmas de Gran Canaria se cerrará al tráfico en agosto para su impermeabilización. Zapatero niega cualquier tipo de influencia en el rescate de Plus Ultra. El abogado ha preguntado durante tan solo 10 minutos. El interrogatorio lo ha llevado el juez Zapatero. En una declaración tras el juicio ha asegurado y ha pedido a los ciudadanos que confíen en su inocencia. Por otra parte, la Fiscalía ha pedido retirar el pasaporte al expresidente del gobierno, José Luis Rodríguez Zapatero, una petición que ha desoído el juez. Como decimos, soy completamente inocente y les pido confianza, son algunas de las afirmaciones hechas tras su declaración ante el juez por el expresidente Zapatero, que ha negado trabajos para Plus Ultra y se desvincula de la sociedad en Dubái.
2: Bueno, nos vamos a otro punto del, bueno, de hoy, que es la rueda de prensa de Esther Monzón, la consejera de Sanidad, y de Aldasat Goya, director del Servicio Canario de Salud. Escuchemos, bueno, lo que decían por un lado y la nota de prensa por otro.
3: Las jornadas de huelga de los médicos responden, como todos saben, a un desencuentro que mantienen con el Ministerio de Sanidad por el anteproyecto de ley del Estatuto Marco que regula las condiciones laborales del personal del Sistema Nacional de Salud. Este documento, que no se actualiza desde hace ya 23 años, se encuentra en fase de consulta pública tras ser aprobado por el Consejo de Ministros hace escasas dos semanas. A pesar de contar con el rechazo del colectivo médico y actualmente está pendiente de aprobación por el Congreso para ya su trámite parlamentario. En este momento, ante la falta de un marco regulador de las condiciones laborales en el Sistema Nacional de Salud, las reivindicaciones estatales están derivando desde hace ya dos meses en demandas regionales que nos afectan a todas las comunidades autónomas de España. De hecho, en el Consejo Interterritorial que mantuvimos la semana pasada, se fueron todos los consejeros de salud y 16 comunidades, salvo Cataluña. Independientemente del color político, firmamos un documento común instando al Ministerio a resolver el conflicto que en esencia es de su competencia. Quisiera también destacar que durante toda esta legislatura, tanto el director del Servicio Canario como yo, hemos mantenido un diálogo fluido con todos los sindicatos y en este sentido también queremos poner en valor el trabajo ejecutado en la mesa sectorial de sanidad entre el Servicio Canario de Salud y todas las centrales sindicales. Ese diálogo, que es constante, con más de una decena de reuniones celebradas hasta ahora, ha permitido que en tan solo tres años se haya puesto en marcha medidas concretas para mejorar las condiciones laborales de todos los trabajadores del Servicio Canario de la Salud, por supuesto, incluidos los médicos y también los facultativos.
2: Bueno, pues, a ver, leamos la nota de Yanira, por si trae algo complementario. El tema de salud nos interesa, pues, a todos, y bueno, en breve hablaremos de nuevo con Guillermo de la Barrera para que, bueno, ponga los puntos sobre las íes de la verdad.
4: Sanidad presenta un plan de mejoras salariales y de organización para los médicos del Servicio Canario de la Salud. El objetivo de las medidas es ofrecer mejores condiciones laborales a los profesionales dentro de las competencias que afectan al Ejecutivo Regional. Durante esta legislatura ya se han alcanzado logros como la estabilización por méritos de 3.000 médicos, la incorporación al sistema con contratación estable de cerca de 800.000 y la creación del quinto grado de carrera profesional, entre otras mejoras. El colectivo médico mantiene una huelga estatal contra el Ministerio de Sanidad por la modificación del Estatuto Marco, sin respuestas efectivas desde que se iniciaran las convocatorias de huelga hace más de seis meses. La consejera de Sanidad del Gobierno de Canarias, Esther Monzón, y el director del Servicio Canario de Salud, Aldasat Goya, informaron en rueda de prensa sobre las propuestas planteadas al colectivo médico para mejorar las condiciones laborales que demandan tras el conflicto estatal que ha originado las convocatorias de huelgas mantenidas de forma continuada desde el mes de febrero en toda España. Monzón explicó que las jornadas de huelga de los médicos responden al desencuentro que mantienen con el Ministerio de Sanidad por el anteproyecto de ley de Estatuto Marco que regula las condiciones laborales del personal del Sistema Nacional de Salud. Según dijo, este documento, que no se actualizaba desde hace 23 años, se encuentra en fase de consulta pública tras ser aprobado por el Consejo de Ministros, a pesar de contar con el rechazo del colectivo médico, y actualmente está pendiente de aprobación por el Congreso para su trámite parlamentario. Este desencuentro que se ha mantenido en el tiempo durante más de 6 meses, ha derivado en jornadas de huelga continuas con un alto impacto en la población. En Canarias, la huelga ha supuesto el aplazamiento de 1.496 intervenciones quirúrgicas, 57.299 consultas y 2.906 pruebas diagnósticas entre diciembre de 2025 y abril de 2026. La consejera añadió que ante la falta de un marco regulador de las condiciones laborales en el Sistema Nacional de Salud, las reivindicaciones estatales se están derivando desde hace 2 meses en demandas regionales en todos los servicios de salud de España. De hecho, en el Consejo Interterritorial de la semana pasada, las 17 comunidades autónomas firmaron un documento común instando al Ministerio a resolver el conflicto que es de su competencia. Monzón explicó que el Servicio Canario de Salud mantiene un diálogo fluido con todos los sindicatos de la Mesa Sectorial de Sanidad desde el inicio de la legislatura y puso en valor el trabajo ejecutado en la Mesa Sectorial de Sanidad entre el Servicio Canario de Salud y las centrales sindicales, que ha permitido que en tan solo 3 años se haya puesto en marcha una decena de medidas concretas para mejorar las condiciones laborales de todos los trabajadores del Sistema Canario de Salud, incluidos los médicos y facultativos. La consejera de Sanidad aseguró que esas mejoras han sido posibles gracias a que en esta legislatura hemos invertido 1.040 millones de euros más en sanidad y que específicamente en 2026 el capítulo de personal está dotado de 2.615 millones de euros, con un incremento del 7,5%, lo que supone 182,7 millones de euros más en recursos humanos. Este aumento ha permitido además afrontar el incremento retributivo del 1,5% y continuar apostando por políticas de mejora en este ámbito. Medidas específicas. Adasad Goya agregó que ha llegado el momento de modificar las guardias 24 horas porque actualmente contamos con 1.142 médicos y facultativos más y se pueden dar las condiciones para reorganizar la actividad. Según dijo, en estos 3 años hemos logrado mejoras sin precedentes que se concretan en que se ha creado 342 nuevas plazas de médicos y se ha contratado a 795 MIR mediante un programa específico de retención de talento. Además, informó que se ha logrado estabilizar a más de 3.000 profesionales de la medicina con el proceso de estabilización en marcha, lo que se apuesta por el empleo de calidad y estable para todas las categorías profesionales. Sigue diciendo Adasad Goya: tenemos que recordar que Canarias registra actualmente el mayor incremento de médicos colegiados de toda España, con un 7,4% según el INE, lo que indica que Canarias es una región atractiva para trabajar a pesar de que haya posibilidades de mejora como en el resto de España. En este sentido, precisó este señor que recordamos que, bueno, en este sentido precisó Adasad Goya que una de las principales reclamaciones del colectivo médico de España se refiere al establecimiento de la jornada laboral de 35 horas implantada en el Servicio Canario de la Salud desde el año 2018 y la recuperación de la carrera profesional, que en Canarias no solo está activa desde hace años, sino que somos la segunda comunidad autónoma en crear un quinto grado de mejora retributiva para todas las categorías profesionales, específico. Plan de mejora. La consejera Esther Monzón informó que se está trabajando en un plan de mejora de las condiciones laborales de los médicos de la comunidad en el marco de las competencias del Gobierno de Canarias, que da respuesta a las necesidades que demanda el colectivo. Entre otras mejoras, el director del Servicio Canario de la Salud explicó que se propone reducir el límite máximo de pacientes por agenda diaria de los especialistas en medicina familiar y comunitaria y de los pediatras de los centros de salud, con el objetivo de disminuir la sobrecarga asistencial y mejorar la calidad de la atención al paciente. O sea, esto lo está diciendo, es que es interesante leer esto. Explicó que propone reducir el límite máximo de pacientes por agenda diaria de los especialistas. Bueno, vamos a seguir leyendo porque a mí me está dando medio mareo.
2: No, no, no.
4: Porque los imagínate, datos son
2: ya a ver si mañana
4: no puedo seguir leyendo.
2: Anabel, podemos entrar con Guillermo de la Barrera para que le responda a estos dos pollitos.
4: Es decir, no me da mareo canario. Leer. Lo que me da mareo es escuchar
2: los contenidos.
4: Cómo echan balones fuera y cómo ocultan el bulto, ¿sabes? Que ya. Sigo leyendo, César.
2: Bueno, déjalo ahí ya. Yo creo que ya. Bueno, falta poco.
4: Falta unos cuantos parrafitos, la
2: bueno,
4: verdad.
2: Bueno, pues venga, échalo para afuera para que sea base.
4: Vale,
2: la
4: muy bien.
2: Lo podrá grabar y responder aquí mañana, a ser posible.
4: Pues empiezo con este último párrafo. Entre otras mejoras, el director del Servicio Canario de Salud explicó que se propone reducir el límite máximo de pacientes por agenda diaria de los especialistas en medicina familiar y comunitaria y de los pediatras de los centros de salud, con el objetivo de disminuir la sobrecarga asistencial y mejorar la calidad de la atención al paciente. En este sentido, aclaró que las agendas actuales del Servicio Canario de la Salud están establecidas en 34 pacientes de media al día para los médicos y en 28 para los pediatras. No obstante, afirmó que cabe otra serie de medidas como la mejora de las retribuciones por guardia, de modo que el coste de la hora de guardia se equipare a la medida de las tres comunidades autónomas mejor retribuidas. Y en este sentido, el director expresó el propósito de revisar los complementos económicos que perciben los médicos por realizar guardias, así como actualizar los niveles de carrera profesional para acercar las retribuciones de dichos conceptos a la medida de las tres mejores comunidades autónomas del Sistema Nacional de Salud. Según dijo Adasad Goya, lo que plantea el Servicio Canario de Salud no son solo mejoras económicas, sino de organización y de bienestar de los trabajadores. El objetivo es, por tanto, garantizar la asistencia sanitaria y ofrecer mejores condiciones laborales y retributivas a los profesionales, de modo que todo redunda en la calidad asistencial que se ofrece al paciente. Negociación. Asimismo, aseguró que para cambiar el modelo asistencial y laboral y acabar con las guardias de 24 horas, hay que emprender un periodo de negociación con los trabajadores, porque no podemos obviar que la carencia de especialistas para contratar condiciona las capacidades asistenciales. Para ello, además de reforzar las contrataciones que se puedan, es preciso establecer turnos que permitan acabar con las jornadas de guardias de 24 horas. Concluyó. El director apeló a la negociación en el seno de la mesa sectorial para resolver el conflicto, que aún siendo estatal en su origen, está afectando a los ciudadanos de Canarias, a pesar de que la consejería ha exigido al ministerio soluciones en tres de los consejos interterritoriales celebrados este año y de que se hayan celebrado más de una decena de mesas sectoriales en esta legislatura en la que se ha acordado mejoras laborales sin precedentes. 10 logros en materia de personal en los últimos 3 años de legislatura. 2 puntos. 1. El personal del Servicio Canario de Salud se ha incrementado en 6.225 trabajadores, lo que supone un incremento del 20%. 2. La plantilla orgánica se ha incrementado en esta legislatura con 9.000 trabajadores más que han adquirido la condición de interino en plaza vacante. Vamos, esto no se lo cree nadie, pero bueno, seguimos, porque ahí está la huelga a la que fue nuestra compañera Anabel el lunes, donde la gente se está quejando de que no tienen refuerzo de compañeros cuando hay bajas. Entonces, no sé dónde sacan ellos estos datos, pero bueno, seguimos. Se ha puesto en marcha un programa de retención del talento con el que se ha contratado a cerca de 800 médicos que finalizaron su periodo formativo en una clara apuesta por retener a los médicos que se forman en Canarias. 4. Se ha avanzado en la estabilización de los trabajadores, de modo que ya están prácticamente resueltas las más de 9.000 plazas que se convertían en fijas por concurso de méritos, entre ellas todas las de médicos y facultativos, quienes han realizado ya también la fase de concurso oposición. 5. En enero de este año ya se ha comenzado a reconocer el complemento retributivo de quinto grado de carrera profesional creado en esta legislatura con el que solo cuentan los servicios de salud de Andalucía y Canarias. 6. Bueno, habría que ver si es en la universidad pública o en la privada y bueno, muchas cosas hay que ver aquí, esto hay que mirarlo con lupa, la verdad. 6. Se ha abonado el 100% del complemento retributivo por consecución de objetivos a toda la plantilla como reconocimiento al esfuerzo que está suponiendo el incremento de la demanda asistencial tras la pandemia. 7. Se ha aplicado mejoras como la actualización de la prestación económica derivada de las situaciones de incapacidad temporal o situaciones protegidas por nacimiento y cuidado de un menor y riesgo durante el embarazo. 8. En 2025, el Servicio Canario de Salud aprobó la convocatoria de una OPE de 8.296 plazas en 113 categorías profesionales que fue negociada por unanimidad y de las que 1.225 están destinadas a las diferentes especialidades de médicos y facultativos, con el objetivo de mantener el empleo estable en los profesionales del Servicio Canario de Salud y retener a los médicos y facultativos, que son los que más déficit presentan en el Sistema Nacional de Salud. 9. Se aprobó por mayoría el proyecto de decreto por el que se crea la categoría de personal estatutario de médicos de hospitalización a domicilio y de médicos de urgencia, demandas históricas de los profesionales. 10. Se está trabajando en una serie de medidas como son implantar el currículum, crear un concurso de traslado abierto y permanente.
2: Bueno, pues ya escucharemos a Guillermo Labarreda u otro especialista real valorando estas historias y eso, el porcentaje de los avances tan tremendo, entre comillas. Bueno, un temita musical quizás aquel de la situación de la sanidad pública canaria no estaría mal en volver a recordar, porque poco se ha avanzado. Y nos dicen que, bueno, que hubo preguntas a la vicepresidenta segunda también y al, el consejero de justicia. Escucharemos algunas de las preguntas que se les ha realizado. Ya de momento han terminado Pedro Sánchez y Carlos Cuerpo, el vicepresidente primero. Y ahora iremos sobre la vicepresidenta Yolanda Díaz.
5: De público a privado a nadie se puede obligar por cuestiones salariales que no podemos costear.

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4: Ante las numerosas protestas del personal sanitario en Canarias, el Servicio Canario de Salud ha ofrecido este miércoles mejorar la retribución de las guardias peor pagadas, seguir contratando facultativos y reducir las ratios en atención primaria a los promotores de la huelga de médicos, que ve injusta y de consecuencias dramáticas. Estas y algunas otras medidas con las cuales el gobierno de Canarias cree responder a las reivindicaciones del Sindicato Médico Canario, al que el titular del Servicio Canario de Salud acusa de seguir el juego a Mónica García. La administración también ofrece mejorar los complementos salariales y modificar el régimen de descansos semanales. Además, la consejera de Sanidad ha aludido a que esta huelga ha producido 57.000 consultas retrasadas y 1.500 cirugías suspendidas. Y es que las movilizaciones del sector de la sanidad en Canarias no solo afecta a los médicos, también ha cumplido esa huelga de médicos 5 semanas. El próximo viernes habrá una jornada de paro en las ambulancias, una protesta por otra parte en varios hospitales y centros de salud por los recortes y por la reorganización de plantillas. La emergencia habitacional en Canarias ha llevado a convocar en varias islas movilizaciones por el derecho a una vivienda. El 20 de junio, el sábado 20 de junio, manifestación en Las Palmas de Gran Canaria a las 11 de la mañana. En la isla de La Palma, el día 26, y en Tenerife, el sindicato de inquilinas ha convocado otra movilización el día 27. Cira Rego, ministra de Infancia y Juventud, anuncia 4 millones de euros para Canarias para atender con todas las garantías a menores migrantes. Una cantidad que, según ha afirmado desde Canarias la ministra, se sumarán a los 140 millones asignados para políticas en esta materia. El Cabildo de Tenerife se ha visto obligado a retirar la declaración de interés insular al polémico proyecto Underwater Gardens. Fue declarado de interés insular en el año 2022 por un CEO turístico de la pandemia de coronavirus. Desde entonces se ha topado con un fuerte rechazo social de colectivos sociales y ecologistas que lo tildan de greenwashing y de parque temático. El Cabildo ha justificado en un comunicado oficial que ha denegado ese proyecto al perder su carácter estratégico y de regeneración ambiental. Seguimos hablando de movilizaciones porque el domingo 21 de junio a las 11 de la mañana hay convocada una manifestación en la playa de los Cristianos con el objetivo de mostrar el rechazo al proyecto de ampliación del puerto de los Cristianos. La Universidad de La Laguna estudia eliminar una convocatoria de examen y desata el rechazo de los estudiantes. El viaducto del Guiniguada en Las Palmas de Gran Canaria se cerrará al tráfico en agosto para su impermeabilización. Zapatero niega cualquier tipo de influencia en el rescate de Plus Ultra. El abogado ha preguntado durante tan solo 10 minutos. El interrogatorio lo ha llevado el juez Zapatero en una declaración tras el juicio ha asegurado y ha pedido a los ciudadanos que confíen en su inocencia. Por otra parte, la Fiscalía ha pedido retirar el pasaporte al expresidente del gobierno, José Luis Rodríguez Zapatero, una petición que ha desoído el juez. Como decimos, soy completamente inocente y les pido confianza, son algunas de las afirmaciones hechas tras su declaración ante el juez por el expresidente Zapatero, que ha negado trabajo para Plus Ultra y se desvincula de la sociedad en Dubái.
5: Bueno, nos llaman oyentes que están aumentando el número de asistentes a la sala San Borondón, porque bueno, es muy fácil ver hoy como la televisión a través del canal de YouTube, como por la radio, pues a través de Radio San Borondón, pero bueno, lo más importante es poder participar y conocer ahí en directo a todos los participantes. Bueno, ayer charla, coloquio, vivienda y cuidados, el cohousing. Cuéntanos, Anabel.
4: Bien, efectivamente, como dices, ayer por la tarde tuvo lugar en la Sala San Borondón ese acto sobre vivienda compartida, que es mucho más, ¿no? Como explicaron los ponentes, yo no voy a repetir aquí porque tampoco...
5: Lo vamos a poner después de hoy, como es costumbre, a veces lo de la Sala San Borondón, como ya va frecuencia, se repite a comienzo de la tarde después de terminar la trapera.
4: Pero bueno, hubo varios ponentes, tres de manera presencial, que son parte de la experiencia, el proyecto de cohousing Taro de Tenerife, pero también intervinieron otras dos personas por teléfono de otras experiencias en Gran Canaria. Fue muy interesante las personas que estuvieron aquí, Serafín Pardo, Elizabeth Muro y Candelaria Alonso, pues aportaron imágenes, una documentación muy interesante que permitía al público ir viendo al mismo tiempo que escuchando sus explicaciones, pues lo que implica formar parte de un proyecto como este, los pros sobre todo, los beneficios que tiene, las responsabilidades también, y ellos decían, es que es tan importante como que el resto de tu vida pues lo vas a compartir con los que van a ser de alguna manera tu familia también, ¿no? Porque vas a convivir compartiendo espacios comunes, teniendo la privacidad, por supuesto, que cada persona requiera. Son proyectos ilusionantes, pero vamos, no exentos de muchísimas dificultades, porque también la administración va a ralentí, ¿no? Como siempre, va detrás de la sociedad, que cada vez más pues se buscan alternativas a los problemas habitacionales que hay. Y la administración pública, como digo, va siempre detrás legislando a fuerza de presión y de reivindicaciones. Son proyectos muy bonitos y algunos pues, han fracasado en general por las dificultades. Fíjate que uno de los colectivos, de los proyectos de cohousing, creo que el de Arucas de Gran Canaria, decían que lo tenían ya en construcción, la edificación donde van a vivir, y han tenido por problemas de la constructora, les ha paralizado todo y creo que los ha dejado, vamos, tirados de alguna manera o no sé, y están buscando otra, pero parece que los precios, mientras tanto, se han multiplicado, bueno, entonces son muchas complicaciones. Y esperemos que la gente se vaya animando por lo menos a conocer que existe esta alternativa, que no es solo...
5: Y que es muy interesante.
4: Interesantísima. No solo para mayores, porque quizás identificamos más el cohousing como alternativa de las personas ya jubiladas, mayores, pero tal como ellos decían, hay experiencias de gente y más,
5: bueno, cómo está la situación. ¿Te acuerdas, ¿no? A los 45 años, a los 70, que hablaban para comenzar.
4: Sí, sí, sí, sí. Bien, pues fue muy interesante esta charla ayer. Hay que decir que la moderó Manolo Marrero Morales, que la organizó también la Asamblea Ciudadana Lagunera, y efectivamente había mucha gente en el público muy interesada en este tema. Y hoy vamos a tener...
5: Bueno, y fundamentalmente quien organiza es el Centro de la Cultura Popular Canaria.
4: Sí, señor.
5: Lo digo porque a veces incluso nos plantea, coño, que yo quería presentar este libro, y bueno, nosotros ya nos vemos limitados prácticamente a presentar los libros del Centro de la Cultura Popular Canaria, y algunos muy, muy excepcionalmente de otro tipo, por su interés general, vamos, el Techo Valladares, Fernando Valladares, Fernando Martín, bueno, tal, ya saben, bueno, ya lo han visto y escuchado. ¿Qué más? ¿El miércoles que tenemos, dices?
4: Pues el miércoles, hoy a las 7 de la tarde, tenemos el programa de los mayores de AMUL, la Asociación de Mayores de la Universidad de La Laguna, en el programa Sin Tópicos, que como es habitual, ellos tratan un tema monográfico en cada programa y profundizan, traen expertos en la materia. Hoy un tema que, bueno, puede ser más superficial, pero en absoluto. Vivimos en una sociedad donde las mascotas han pasado a formar parte de las familias, ¿no? Y bueno, pues hay que legislar sobre la tenencia de animales, el respeto a los animales, en fin, hay mucho que hablar de este tema. Ellos titulan la charla de hoy, ¿Mascotas o parte de la familia? Pues a escucharlo a partir de las 7 de la tarde. Y mañana presentamos un libro que ya pueden conseguir en todas las librerías. Lo publicó el Centro de la Cultura Popular Canaria con el Cabildo de Tenerife. Es una reedición, pero es casi una nueva edición, porque el libro de coplas Año Canario, 365 coplas, se publicó hace varias décadas. El autor, don Luis Carrasco, médico, un intelectual, político de izquierda, desgraciadamente falleció pues, en los años 89, creo, César, 88, 89, y dejó este libro que creo que se publicó como al año siguiente de su fallecimiento, una recopilación de coplas. El libro consiste en una copla por cada día del año, de ahí el título, 365 coplas, pero después al final también tiene otras coplas, otros poemas muy interesantes. Luis Carrasco es todo un personaje que yo creo que sería muy interesante pues que lo conozcan quienes no han oído hablar de él, que bueno, falleció en la década de los 80, pues me imagino que muy poca gente lo conoce, pero fue fundador, uno de los fundadores del Partido Socialista Popular, un médico muy querido, un médico pues del pueblo, que se hizo querer. Nació en Barcelona, pero se vino muy pronto a Canarias con su familia, sus padres, y ahí aquí vivió toda su vida. Pues tendremos a su hija Blanca Carrasco y tendremos a un gran amigo de don Luis Carrasco, que compartió militancia, Antonio Martinón Cejas, que estará en la Sala San Borondón también presentando ese libro de Luis Carrasco, 365 coplas, Año Canario. Y para cerrar la semana en la Sala San Borondón, el viernes tendremos por aquí a otros amigos y amigas, Elena Gortázar, que va a presentar un libro, bueno, del que ella es autora. Elena Gortázar, pues es una mujer vinculada a la iglesia, pero vinculada a la iglesia, digamos, a una iglesia diferente a la que tenemos hoy, ¿no? Una iglesia de igualdad. Ella, pues, es una mujer feminista, pero también cristiana, y ha publicado el libro, aquí lo tenemos, Tras las huellas de María Magdalena en el siglo XXI. Pues mañana estarán en la Sala San Borondón para acompañar a Elena, Paloma Martínez Artola, profesora y líder activista de movimientos populares, y Juan José Tamayo Acosta, teólogo filósofo y escritor, así que es una suerte tener a estos tres intelectuales en la Sala San Borondón este viernes, no mañana, el viernes. Bien, pues esos son los actos que queríamos recordar.
5: Muy bien, pero ya no son dos al día.
4: Bueno, ya llegará el momento.
5: Bueno, a ver, temita musical un poquito, porque nos dice, oye, las preguntas que decían a Yolanda Díaz y tal, seguro que eran varios miembros simpatizantes de Sumar y demás. Venga, vamos a poner estas preguntitas. También sale hoy, por supuesto, el ministro de Justicia, le preguntan también. Vamos a ver si se oye.

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1: Ante las numerosas protestas del personal sanitario en Canarias, el Servicio Canario de Salud ha ofrecido este miércoles mejorar la retribución de las guardias peor pagadas, seguir contratando facultativos y reducir las ratios en atención primaria a los promotores de la huelga de médicos, que ve injusta y de consecuencias dramáticas. Estas y algunas otras medidas con las cuales el gobierno de Canarias cree responder a las reivindicaciones del Sindicato Médico Canario, al que el titular del Servicio Canario de Salud acusa de seguir el juego a Mónica García. La administración también ofrece mejorar los complementos salariales y modificar el régimen de descansos semanales. Además, la consejera de Sanidad ha aludido a que esta huelga ha producido 57.000 consultas retrasadas y 1.500 cirugías suspendidas. Y es que las movilizaciones del sector de la sanidad en Canarias no solo afectan a los médicos, también ha cumplido esa huelga de médicos 5 semanas. El próximo viernes habrá una jornada de paro en las ambulancias, una protesta por otra parte en varios hospitales y centros de salud por los recortes y por la reorganización de plantillas.

0: emergencia habitacional en Canarias ha llevado a convocar en varias islas movilizaciones por el derecho a una vivienda. El 20 de junio, el sábado 20 de junio, manifestaciones en Las Palmas de Gran Canaria a las 11 de la mañana. En la isla de La Palma, el día 26, y en Tenerife, el sindicato de inquilinas ha convocado otra movilización el día 27. Cira Rego, ministra de Infancia y Juventud, anuncia 4 millones de euros para Canarias para atender con todas las garantías a menores migrantes. Una cantidad que, según ha afirmado desde Canarias la ministra, se sumarán a los 140 millones asignados para políticas en esta materia. El Cabildo de Tenerife se ha visto obligado a retirar la declaración de interés insular al polémico proyecto Underwater Gardens. Fue declarado de interés insular en el año 2022 por un SEO turístico de la pandemia de coronavirus. Desde entonces se ha topado con un fuerte rechazo social de colectivos sociales y ecologistas que lo tildan de greenwashing y de parque temático. El Cabildo ha justificado en un comunicado oficial que ha denegado ese proyecto al perder su carácter estratégico y de regeneración ambiental. Seguimos hablando de movilizaciones porque el domingo 21 de junio a las 11 de la mañana hay convocada una manifestación en la Playa de los Cristianos con el objetivo de mostrar el rechazo al proyecto de ampliación del puerto de los Cristianos. Universidad de La Laguna estudia eliminar una convocatoria de examen y desata el rechazo de los estudiantes. El viaducto del Guiniguada en Las Palmas de Gran Canaria se cerrará al tráfico en agosto para su impermeabilización. Zapatero niega cualquier tipo de influencia en el rescate de Plus Ultra. El abogado ha preguntado durante tan solo 10 minutos. El interrogatorio lo ha llevado el juez Zapatero. En una declaración tras el juicio ha asegurado y ha pedido a los ciudadanos que confíen en su inocencia. Por otra parte, la Fiscalía ha pedido retirar el pasaporte al expresidente del gobierno, José Luis Rodríguez Zapatero, una petición que ha desoído el juez. Como decimos, soy completamente inocente y les pido confianza, son algunas de las afirmaciones hechas tras su declaración ante el juez por el expresidente Zapatero, que ha negado trabajos para Plus Ultra y se desvincula de la sociedad en Dubái.
1: Bueno, nos vamos como les decíamos antes con la pregunta o preguntas a la vice, la segunda de Yolanda Díaz. Vamos a escuchar las preguntas que le hacen esta sesión de control del gobierno. Escuchemos.
2: Muchas gracias, señor vicepresidente. Primero, la siguiente pregunta va dirigida a la señora vicepresidenta segunda del Gobierno y ministra de Trabajo y Economía Social. La formula el diputado don Jaime Eduardo de Olano Vela, del Grupo Parlamentario Popular, que tiene la palabra cuando quiera.
3: Sí, señora Armengol, ayer nos robaron el derecho a votar una enmienda y hoy nos roba el derecho a réplica. Es usted una vergüenza para esta Cámara, se lo tenía que decir, señora Armengol. Gracias, señora Díaz.
1: Desde luego me veo obligado a cortar porque también intervenimos los periodistas que estamos siguiendo esto y desde luego este impresentable pues, representante del partido más corrupto, vamos a ponerlo, de Europa, como ya Yone Belarra, bien asesorada también, respondía hoy que un partido, el partido de la Gürtel y todas sus infinitas derivaciones, pues sea capaz de hablar de esta manera, es increíble.
3: ¿Nos puede confirmar usted si va a presentar una candidatura para dirigir una organización internacional? Sabiendo que usted ha multiplicado por 3,6 las aportaciones públicas a los sindicatos, me pregunto si esos pagos son una subvención o más bien una inversión.
1: ¡Ay, qué hábil, qué inteligente!
3: Porque, oiga, en los últimos dos años se ha despertado en usted un furor viajero inaudito. Ha visitado Italia, Senegal, Bélgica, Brasil, Reino Unido, Colombia, México, Francia, Argentina, Uruguay, Polonia, Serbia, Suiza, Hungría, Dinamarca, Portugal, Suecia, Estados Unidos, Eslovenia, China, señora Díaz, 22 países.
1: El miserable.
3: Por supuesto, con dinero público.
1: Pero todavía hay una cosa más grave del Partido Popular.
3: Para ser elegida,
1: popular, el partido más corrupto de Europa,
3: voy a revelar su silencio.
1: Pero bueno, yo creo que no hay ya en el mundo algo equivalente al Partido Podrido.
3: Ese expresidente que avergüenza hoy a toda España, sentado como imputado para responder por 6 delitos graves, señora Díaz. Son ya 15 sumarios judiciales, 94 imputados, 19 delitos.
1: Mi madre, debería contar todo lo de la Gürtel.
3: 7 años de cárcel, señora Díaz. Ahora me pregunto si la corrupción dejó de indignarla cuando descubrió que...
1: Yo estoy convencido que Yolanda
3: le
1: responderá poniéndole el espejito delante a estos atontados.
3: ¿Antes que la dignidad?
4: Muy bien.
1: Muy bien, muy bien, dice otro facha, compañero. Facha nazis.
2: Muchas gracias, señora vicepresidenta segunda, cuando quiera.
5: Señor Olano, me formulan ustedes la misma pregunta de hace un mes. Desde que ha llegado el señor Feijóo, a mí no me preguntan por nada que tenga que ver con mi ministerio. Me preguntan por esto. Le voy a contestar, señor Olano, a responder exactamente lo mismo que le respondía el señor Tellado. ¿Sabe cuáles son los límites de esta actuación nuestra? Ustedes y sus políticas. Le voy a decir lo que han hecho ustedes desde que me han preguntado hace un mes y lo que hemos hecho nosotros. Ustedes hace un mes lo que han hecho es dañar a los españoles con sus pactos con Vox en Extremadura y Castilla y León. Fíjese, lo que han hecho ustedes ha sido atacar a los sindicatos. Ustedes, en ese pacto, los del diálogo social. Lo que hacen ustedes es bajar los impuestos haciendo regalos fiscales a los ricos. Lo que han hecho ustedes, señor Olano, en este mes, es atacar a las familias que tienen a sus hijos en centros de educación no climatizados, burlándose de ellos. Lo que han hecho ustedes, señor Olano, en estos días, es burlarse, atacar a la gente trabajadora que utiliza en Madrid el transporte público. Y ustedes lo que han hecho en este mes, señor Olano, es fijar la prioridad nacional que ha dicho el TJUE, que es absolutamente discriminatoria, señor Olano. Esos son ustedes en este mes. ¿Y sabe lo que hemos hecho nosotros, señor Olano? Nosotros en este mes hemos hecho la mayor reforma pública de la prevención de riesgos laborales. En este mes, por primera vez, señor Olano, le hemos bajado los impuestos, la renta, justamente a las rentas salariales inferiores a 21.000 euros. No ustedes, señor Olano, el gobierno de España. ¿Sabe lo que hemos hecho? La señora García le ha facilitado a 325.000 niños y niñas gafas gratuitas. ¿Sabe lo que hemos hecho, señor Olano? Mejorar la vida de este país. Y ustedes dañando exactamente a España.
1: Muy bien, Yolanda Díaz. Muy, muy, muy bien. Y todo improvisado, sin leer nada. Muy bien, muy bien, muy bien.
2: Muchas gracias, señora vicepresidenta segunda. Señor Olano.
3: Pero, señora Díaz, le voy a decir lo que han hecho en 8 años. Hay 336.000 personas más en riesgo de pobreza que en 2018. Hay 200.000 menores más en riesgo de pobreza. Y la pobreza energética la han multiplicado por 2, señora Díaz.
1: Risa.
3: Esos son sus éxitos.
1: Estas ratitas políticas, me refiero al señor Olano y compañía, en la misma línea.
3: Próxima colocación. Pero, ¿verdad, señora Díaz? Sus gritos y su neutralidad, su silencio ante este estercolero, no es neutralidad, señora Díaz.
1: Por mucho ya acabaste, te estuvo un rato largo Yolanda y tú acabas en dos pataditas. No hay donde agarrarse, señor Olano.
2: Señora vicepresidenta segunda, cuando quiera.
5: Señor Olano, le recuerdo la España de uno de cada dos jóvenes en desempleo. Estos son ustedes. Señor Olano, desde el año 2018, que no gobiernan ustedes, hemos subido los salarios el 19,1%. No les gusta escucharlo, pero esto es la realidad. Y, señor Olano, hablando de corrupción, ¿le importa a usted un rábano la corrupción? Le recuerdo su voto y el de toda la bancada del Partido Popular. Hemos presentado aquí la creación de una agencia pública anticorrupción. ¿Y sabe lo que ha votado usted? En contra. En contra, señor Olano. Le digo más, señor Olano. Vamos a reformar el estatuto de los expresidentes.
1: Hombre, ¿cómo gobierno? Va a votar en contra el partido más corrupto de Europa, Yolanda. A ver, señor Olano. Pero lo que me extraña a mí es que Yolanda no le saque puntualmente a Gürtel. No te olvides de Yanira de poner después los 17 minutos de la representante del PSOE.
2: De Presidencia, Justicia y Relaciones con las Cortes. La primera pregunta la formula el diputado don Elías Bendodo Benasayac, del Grupo Parlamentario Popular. Tiene la palabra cuando quiera.
1: Menuda pieza este Bendodo.
4: Señora Díaz.
1: Menuda ratita política.
4: ¿Nos puede confirmar usted aquí en la Cámara si esa frase ya famosa, ser socialista es tener poco y dar mucho? ¿Qué opina usted de esta foto? ¿Está de acuerdo con esa frase? Díganos, por favor.
1: Y le enseñé una
4: señor
1: foto
4: Bolaños,
1: donde aparece esto, José Luis Rodríguez Bolaños, Zapatero y ella.
4: Félix a secas. Félix a secas. En los papeles de la fontanera. Voy a ir al grano y le voy a hacer dos preguntas.
1: ¡Ay, inteligencia, Bendodo! ¡Qué inteligente!
4: Sentado en el banquillo.
1: Este no es de la Gürtel, o este es de la Gürtel también, ¿eh? De Yanira, este es del Partido Popular podrido, ¿verdad? Una ratita de dos patas.
4: Como ha hecho en las últimas semanas a capa y espada. Y por cierto, ¿qué están esperando?
1: A este sí que le va a dar el amigo Félix Bolaño.
4: Segunda pregunta. Porque de todo esto que estamos viendo de la cloaca, su ministerio es el perejil de todas las salsas. ¿Nos puede explicar a los españoles
1: Dios. Por qué la fontanera... Escuchar a semejantes ratas políticas es increíble. Venga, Félix, dale a este papa frita, a este miserable, a esta miserable ratita.
2: Gracias,
1: política.
2: Señor ministro, cuando quiera.
6: Gracias, señora presidenta. ¿Qué tal? Buenos días. Mire, creo que lo más relevante de la sesión de control ya ha sucedido, que han sido unas palabras que hoy ha pronunciado la portavoz de su grupo, Esther Muñoz, y que la semana pasada pronunció también el líder de su partido, el señor Feijóo. Ella ha dicho hoy expresamente, la cloaca no ha funcionado. Y en eso estamos de acuerdo. Yo creo que ese puede ser el consenso que tengamos en esta Cámara. Lo ha dicho expresamente la señora Muñoz, que ahora le está dando indicaciones de que ha dicho lo que no ha dicho o que no ha dicho lo que quería decir. Mientras ella le intenta convencer que no ha dicho lo que ha dicho, yo le digo que ha dicho que efectivamente la cloaca no ha funcionado y en eso estamos de acuerdo. ¿Y sabe por qué? Porque las instituciones del Estado con este gobierno han funcionado sin injerencias, sin condicionamientos. Por tanto, la justicia determinará si hay alguna responsabilidad, pero yo le garantizo que no ha habido ninguna afectación a las instituciones del Estado, tal y como reconoce el señor Feijóo la semana pasada y la señora Muñoz esta semana. Gracias.
1: La señora Muñoz está jugando ahí con
2: gracias,
1: la carita
2: señor,
1: riéndose,
2: señor.
1: Pero no pueden, las evidencias son las evidencias. A ver, Bendodo, ratita,
4: mire,
1: cuenta.
4: Usted hacía por arriba lo que Leire hacía por debajo.
1: Ay.
4: Esa era la estructura de la cloaca.
1: Ay,
4: usted
1: Dios.
4: Era parte esencial de la cloaca.
1: Que de la Gürtel hable
4: es que usted
1: así
4: los papeles
1: de la corrupción
4: de la cloaca,
1: en vez de pegarse todo el tiempo posible,
4: Félix,
1: justificándose.
4: Félix, ¿se referirá a usted o no era a Félix Rodríguez de la Fuente o a Félix el Gato? Era Félix Bolaños, el que estaba en la cloaca.
1: Ay, sin
4: ninguna duda. Mire, aquí al final, el resumen de todo esto es que hay dos tipos de socialistas. Los que están en la cloaca y los que no están en la cloaca. Y la mayoría de ustedes están en la cloaca.
1: ¡Ah, qué inteligencia!
4: Aclárenos, por favor, una cuestión.
1: ¡Qué agudo!
4: Que nos preocupa no solo a esta bancada...
1: ¡Ay, sinvergüenzas!
4: Dígalo aquí.
1: Sin vergüenza.
4: Y no se vaya por las ramas, por favor.
1: Te lo va a decir.
4: Usted no puede
1: te lo
4: garantizar
1: va a decir, sin
4: hoy
1: duda.
4: Aquí, en esta Cámara, que su ministerio y el Consejo de Ministros le va a hacer caso al Supremo y no va a indultar al fiscal general del Estado. Gracias.
1: Está preocupado por el fiscal general del Estado. Muy preocupado estos chicos, estas ratitas del partido más corrupto de Europa. Muchas y gracias, posiblemente Bendodo, del mundo.
6: Gracias, señora presidenta. Señor Bendodo, usted es consciente que me ha difamado y que ha mentido. Es consciente, se lo digo y lamento decírselo, porque, claro, usted me ha difamado aquí en sede parlamentaria de tal manera que ha quedado bien claro lo que usted está intentando hacer. Vamos a intentar ver cuál es su tesis. Su tesis es que, como hay un ministro del gobierno de Pedro Sánchez que ha sido imputado y que ha sido juzgado, que el estaba el señor Aznar podrido de corrupción y el gobierno del señor Aznar. El señor Rajoy tuvo 4 ministros imputados. Uno de ellos hoy se está juzgando si ha cometido algún delito. ¿El señor Rajoy tenía un gobierno podrido de corrupción y el Partido Popular estaba corrupto hasta las cachas? Le pregunto más, para que no diga que eran direcciones anteriores. Hoy, en Almería, hay 47 imputados del Partido Popular, desde el presidente del Partido Popular de Almería, presidente de la Diputación, hasta otros altos cargos. 47, ni uno más ni uno menos. Señor Bendodo, ¿está podrido de corrupción el Partido Popular de Andalucía, el señor Moreno Bonilla?
1: Si ven la cara de Bendodo... Se le ha ido la sonrisita y está muy serio.
6: ¿Ve cómo el comportamiento individual de algunas personas que hayan podido cometer delitos no afecta a todo su partido y a todo su gobierno? Gracias.
1: Muy bien, Félix Bolaños. Muy bien, y tendría que esmerarse más.
7: Gracias,
1: el Partido
7: Ministro,
1: Socialista y el resto de componentes del gobierno en responderle.
8: Muchas
1: bueno,
8: gracias, señor
1: a vos,
8: ministro.
1: No, esto,
8: la semana
1: esto
8: pasada,
1: es demasiado. No, uy. Suficiente ya con tener que soportarlo a un partido que tendría que estar ilegalizado. Bueno. Pues temita, ponle ratita, la de un minuto, aunque sea, ponle la ratita a todos estos representantes que van hablando del Partido Popular y hablando de, acusando a los demás de corrupción y sin mirarse en el espejito, en el espejo inmenso de la Gürtel y sus derivaciones. No se lo pierdan. Después también pondremos, sí, porque un oyente nos dice, oye, vuelvan a repetir lo de Núñez Feijóo y la familia. Pues sí, también lo repetiremos, ¿eh? Lo del día 11 de este mes, por si quieren verlo ya en directo, en todo. Bueno, un minutito de la panratita de dos patas, sí, pero un minutito no entera, ¿eh? Aunque se la merecerían en multiplicar por no sé cuánto, pero venga, un minutito para que no sufran los oyentes.

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1: Ante las numerosas protestas del personal sanitario en Canarias, el Servicio Canario de Salud ha ofrecido este miércoles mejorar la retribución de las guardias peor pagadas, seguir contratando facultativos y reducir las ratios en atención primaria a los promotores de la huelga de médicos, que ve injusta y de consecuencias dramáticas. Estas y algunas otras medidas con las cuales el gobierno de Canarias cree responder a las reivindicaciones del Sindicato Médico Canario, al que el titular del Servicio Canario de Salud acusa de seguir el juego a Mónica García. La administración también ofrece mejorar los complementos salariales y modificar el régimen de descansos semanales. Además, la consejera de Sanidad ha aludido a que esta huelga ha producido 57.000 consultas retrasadas y 1.500 cirugías suspendidas. Y es que las movilizaciones del sector de la sanidad en Canarias no solo afecta a los médicos, también ha cumplido esa huelga de médicos 5 semanas. El próximo viernes habrá una jornada de paro en las ambulancias, una protesta por otra parte en varios hospitales y centros de salud por los recortes y por la reorganización de plantillas. La emergencia habitacional en Canarias ha llevado a convocar en varias islas movilizaciones por el derecho a una vivienda. El 20 de junio, el sábado 20 de junio, manifestación en Las Palmas de Gran Canaria a las 11 de la mañana. En la isla de La Palma, el día 26, y en Tenerife, el sindicato de inquilinas ha convocado otra movilización el día 27. Cira Rego, ministra de Infancia y Juventud, anuncia 4 millones de euros para Canarias para atender con todas las garantías a menores migrantes. Una cantidad que, según ha afirmado desde Canarias la ministra, se sumarán a los 140 millones asignados para políticas en esta materia. El Cabildo de Tenerife se ha visto obligado a retirar la declaración de interés insular al polémico proyecto Underwater Gardens. Fue declarado de interés insular en el año 2022 por un CEO turístico de la pandemia de coronavirus. Desde entonces se ha topado con un fuerte rechazo social de colectivos sociales y ecologistas que lo tildan de greenwashing y de parque temático. El Cabildo ha justificado en un comunicado oficial que ha denegado ese proyecto al perder su carácter estratégico y de regeneración ambiental. Seguimos hablando de movilizaciones porque el domingo 21 de junio a las 11 de la mañana hay convocada una manifestación en la playa de los Cristianos con el objetivo de mostrar el rechazo al proyecto de ampliación del puerto de los Cristianos. La Universidad de La Laguna estudia eliminar una convocatoria de examen y desata el rechazo de los estudiantes. El viaducto del Guiniguada en Las Palmas de Gran Canaria se cerrará al tráfico en agosto para su impermeabilización. Zapatero niega cualquier tipo de influencia en el rescate de Plus Ultra. El abogado ha preguntado durante tan solo 10 minutos. El interrogatorio lo ha llevado el juez Zapatero. En una declaración tras el juicio ha asegurado y ha pedido a los ciudadanos que confíen en su inocencia. Por otra parte, la Fiscalía ha pedido retirar el pasaporte al expresidente del gobierno, José Luis Rodríguez Zapatero, una petición que ha desoído el juez. Como decimos, soy completamente inocente y les pido confianza, son algunas de las afirmaciones hechas tras su declaración ante el juez por el expresidente Zapatero, que ha negado trabajos para Plus Ultra y se desvincula de la sociedad en Dubái.
2: Bueno, yo creo que sería interesante escuchar a Mónica García, ministra de Sanidad, en la clausura de la jornada conmemorativa sin llamada, titulada 5 años de la Ley Orgánica de Regulación de la Eutanasia, avanzando en derechos. Tuvo lugar en la sede del Ministerio de Trabajo de Mónica García. Escuchemos la clausura, los últimos minutos.
3: Bueno, pues siempre empiezo con, es un placer y un honor para mí estar aquí, pero hoy es un verdadero placer y un auténtico honor estar hoy aquí con vosotros, María Luisa, ministra de Sanidad, Maribel, Fernando, todos los que estáis aquí, Javier, Pilar, Ichazo, Miguel, Carlos, Antonio, Marta, Eva, María. Quiero comenzar expresando mi agradecimiento a quienes habéis organizado esta jornada, ¿no? Y sobre todo a quienes durante 5 años habéis hecho posible que un derecho reconocido por ley se convierta en una realidad tangible para miles de ciudadanos y de ciudadanas, ¿no? A todos los profesionales sanitarios, como ya los ha mencionado María Luisa, que hacen posible, que han acompañado con el rigor y con toda la humanidad, a todos los miembros de las comisiones de garantía y de evaluación, a las comunidades autónomas, a los juristas, asociaciones, pacientes, familiares y, como decía María Luisa, también a todos los funcionarios, ¿no? Todos los funcionarios de este ministerio que lo hicieron posible. También a quienes habéis trabajado durante tantos años desde la sociedad civil, desde la profesionalidad, desde los lugares donde habéis trabajado en el derecho a morir dignamente, en un debate y en una reflexión pública, que muchas veces fue una reflexión y un debate incómodo, cuando en realidad se hablaba de cuestiones, de seguramente la cuestión más humana que existe, ¿no? ¿Cómo queremos vivir el final de nuestra vida y cómo podemos disponer de nuestra propia vida? No se me ocurre ningún concepto de libertad más amplio y más digno que es el de disponer de nuestra propia vida, ¿no? Por eso es emocionante que hayamos podido reconocer a personas y organizaciones que forman parte de esta historia, de esta conquista democrática, ¿no? A María Luisa, cuyo compromiso fue decisivo para que esta ley viera la luz, a la Asociación Derecho a Morir Dignamente, Fernando, todos los que trabajáis en ella, que durante tantas décadas habéis sostenido una reivindicación que parecía condenada a permanecer en los márgenes y que hoy forma parte de nuestro patrimonio democrático, y de manera muy especial, como no, a Luis Montes, ¿no? Hablar de Luis Montes es hablar de una forma de entender la medicina. Nos vamos a emocionar todos aquí, Maribel, y vamos a liar. Es una forma de entender la medicina, pero es también una forma de entender la democracia, es una forma de entender al otro, es una forma de entender la empatía, de entender la sociedad, de entender todo, de entender el mundo, ¿no? Fue uno de esos profesionales que comprendieron que la defensa de la dignidad de los pacientes no termina donde terminan las opciones terapéuticas, ¿no? Que la medicina no consiste solamente en curar cuando tenemos posibilidad, sino también en acompañar, en aliviar y en respetar, ¿no? Y que escuchar la voluntad de las personas, escuchar la voluntad de los pacientes no debilita en ningún caso la práctica médica, sino al revés, que la ennoblece, ¿no? Lo defendió además cuando hacerlo tenía costes personales evidentes. Ya va siendo muy, muy, muy reiterativo, ¿no? Las personas que defienden la dignidad, defienden derechos de los que luego nos aprovechamos todos, ¿no? ¿Cómo lo tienen que pagar? Que con esos costes personales, en este caso, absolutamente indignantes, ¿no? Fue perseguido, fue señalado, fue sometido a una campaña cruel de desprestigio y campaña inhumana de desprestigio. Pero la historia tiene a veces una forma muy particular de poner las cosas en su sitio, ¿no? Quienes intentaron desacreditarle acabaron dejando un legado muy difícil de reivindicar y, sin embargo, Luis Montes permanece hoy en la memoria colectiva como un referente ético y como un referente profesional. Luis Montes nunca dejó de defender que el sufrimiento innecesario no podía convertirse en una obligación moral y, por supuesto, tampoco jurídica. Como él mismo decía, si gestionamos la buena vida, también tenemos el derecho a gestionar la buena muerte. Y permitidme también reconocer a su pareja, a Maribel Tellaeche, compañera de la vida y también compañera de la defensa de la muerte digna. Su presencia, tu presencia hoy aquí es también un homenaje a todas las personas que habéis mantenido viva esta reivindicación durante tantas décadas, ¿no? 5 años después de la entrada en vigor de esta ley, la Ley Orgánica de Regulación de la Eutanasia, podemos afirmar que aquella apuesta ha superado la prueba más importante que puede superar una política pública, que es la prueba de la realidad. La prueba de la necesidad que teníamos en esa ley. Yo siempre recuerdo en un CIS del año 2007, no sé si era 2007-2009, donde ya la población española sostenía Incluso también había un porcentaje por encima del 60% de ciudadanos y ciudadanas que eran que se autodefinían como conservadoras, incluso católicos. O sea, ya había un respaldo en el año 2007 de la sociedad que no pudimos materializarlo hasta el año 2022, ¿no? Luego, 15 años después, la política, nuevamente, gracias al impulso nuevamente de políticas progresistas valientes, hace realidad un deseo social o algo que la sociedad tiene absolutamente asumido y que quiere que se le reconozcan, ¿no?, estos derechos. La experiencia acumulada durante este tiempo, durante estos 5 años, ha desmontado buena parte de todos los augurios, todos los temores, exageraciones, pronósticos apocalípticos que acompañaron el debate público. El debate público fue nuevamente intoxicado, fue nuevamente ensuciado, con un debate. Yo me acuerdo perfectamente de ese día, de la aprobación de ese día de la ley en el Congreso de los Diputados, y nuevamente no dejó sitio a esa reflexión pública, normalizada, democrática, sobre un derecho que, vuelvo a insistir, luego es un derecho que opera para todos y para todas las ciudadanas, ¿no? La ley funciona. Y además funciona con garantías, funciona con seguridad jurídica, funciona respetando la autonomía de las personas, de los pacientes, funciona gracias al extraordinario compromiso de los profesionales sanitarios que han sabido acompañar una de las decisiones más difíciles que puede tomar una persona, ¿no? Y los datos que conocemos hoy nos ayudan a entender la magnitud de este recorrido. Hemos pasado de 173 personas solicitantes en el 2021 a más de 1.200 en el 2025 y de 75 prestaciones realizadas durante el primer año de la aplicación a más de medio millar el año pasado, ¿no? Más allá de las cifras, lo que estos datos nos demuestran es que cada vez más personas conocen y reconocen este derecho, que el sistema es capaz de dar respuesta y que la prestación forma ya parte de la realidad asistencial de nuestro Sistema Nacional de Salud, con normalidad, con garantías y con seguridad jurídica. Pero la ley de eutanasia no habla solamente de eutanasia, habla de cómo entendemos la libertad y cómo entendemos la dignidad. En estos días, ¿no?, que ha pasado por aquí el Papa, en esta visita ya se ha hablado mucho de la dignidad de las personas. Es que la dignidad es esto, la dignidad es reconocer la autonomía de cada ser humano. La dignidad consiste en respetar las decisiones que una persona toma libremente sobre su propia vida cuando atraviesa situaciones de sufrimiento irreversible. También consiste en acompañar sin imponer, en cuidar sin tutelar, en confiar en la capacidad de las personas para decidir sobre los momentos más trascendentales de su existencia. La ley no obliga a nadie, siempre lo decimos, no obliga a nadie a tomar una decisión determinada. No impone una visión moral sobre otra, no establece cómo debe vivir ni cómo debe morir nadie. Lo que hace es reconocer que las personas tienen derecho a decidir sobre su propia vida cuando se encuentran en situaciones de sufrimiento irreversible y que el Estado tiene la obligación de respetar esa decisión y además de garantizar que pueda ejercerse con todas las garantías. Por eso, esta ley forma parte de una tradición democrática que ha ampliado libertades, que ha ampliado derechos en nuestro país. La misma tradición que entendió que las mujeres debían poder decidir sobre su maternidad y sobre su vida. La misma que comprendió que las personas podían amar a quien quisieran sin que el Estado interfiriera en ello. La misma que ha ido ampliando espacios de autonomía personal, de autonomía individual, frente a la imposición, frente al paternalismo o frente al tutelaje. En el fondo, todas ellas se hallan en la convicción de que una sociedad democrática no se construye limitando libertades, sino ampliándolas, ni imponiendo ni obligando a vivir de una determinada manera, sino permitiendo que cada uno, cada persona decida, elija y pueda desarrollar su proyecto vital conforme a sus valores, sus principios y sus convicciones. Por eso creo que la ley de eutanasia nos dignifica como sociedad, porque una sociedad se mide por cómo acompaña a los que más sufren. Eso no significa que el trabajo haya terminado, decía María Luisa, recoger el testigo, hacernos cargo, básicamente, ¿no? Recoger el testigo, hacernos cargo de una voluntad social y hacernos cargo de una realidad, ¿no? Todavía tenemos el desafío de seguir reduciendo las desigualdades territoriales, de mejorar la formación de los profesionales, de reforzar la información disponible para la ciudadanía, garantizar que ese derecho pueda ejercerse en condiciones de equidad en cualquier punto del país. Y seguimos trabajando también junto a las comunidades autónomas, los profesionales, las comisiones de garantía y evaluación para actualizar las herramientas, compartir buenas prácticas y reforzar aquellos aspectos que la experiencia práctica nos ha demostrado que se pueden mejorar, ¿no? También tenemos la responsabilidad de defenderlo, porque ningún derecho está garantizado para siempre, ya lo sabemos. Los derechos existen porque generaciones anteriores han luchado por ello y permanecen porque las generaciones presentes lo pueden proteger, ¿no? Y en los últimos meses hemos asistido a debates que nos obligan también a reflexionar cómo proteger este derecho frente a dilaciones, frente a obstáculos, frente a procesos de judicialización que pueden prolongar innecesariamente un sufrimiento de quienes ya han recibido una resolución favorable conforme a todas las garantías que están previstas en la ley. Precisamente por ello se están estudiando formas orientadas a evitar estos retrasos indebidos y a garantizar que las decisiones libremente adoptadas por las personas puedan hacerse efectivas en plazos razonables. Hoy celebramos 5 años de la ley que ha permitido a miles de personas afrontar el final de su vida de acuerdo con sus valores, sus deseos y su voluntad. 5 años de una conquista colectiva de dignidad, de libertad y de humanidad. Y esta es una razón más maravillosa para sentirnos todos orgullosos y orgullosas. Así que mil gracias y mil veces gracias.
2: Muy bien, muy bien. De nuevo, felicitar a Mónica García, ministra de Sanidad. Muy bien, muy bien. Esta fue una conquista muy, muy, muy perseguida, muy luchada, y ha hecho una espléndida intervención en esos 10 minutillos aproximadamente en los que ha estado hablando. Por cierto, nos vamos a ir al Parlamento de Canarias, a la Comisión de Derechos Sociales, Igualdad, Diversidad y Juventud, porque en la sesión de las preguntas, pues una de ellas le preguntan actuaciones previstas ante la existencia de decenas de casos activos de violencia de género en menores en situación de riesgo, dirigido a la consejera de Bienestar Social, Igualdad, Juventud, Infancia y Familias. La proponente, la diputada Natalia Esther Santana Santana, del grupo parlamentario de Nueva Canarias, Bloque Canarista. Escuchemos, son también unos 10 minutos, pero es imprescindible escucharla.
4: La primera de las preguntas del orden del día, de la señora diputada doña Natalia Esther Santana Santana, del Grupo Parlamentario Nueva Canarias, Bloque Canarista, sobre actuaciones previstas ante la existencia de decenas de casos de violencia de género en menores en situación de riesgo, dirigida a la señora consejera. Señora Santana, tiene la palabra.
5: Gracias, presidente. Consejera, buenos días y bienvenida a usted y a todo su equipo. Cuando hablamos de violencia machista en menores en riesgo, no podemos limitarnos únicamente a la violencia que sufren las niñas y adolescentes en el ámbito familiar o incluso de la pareja. También tenemos que hablar de explotación sexual, de prostitución de menores, de trata y captación de niñas vulnerables por parte de adultos, porque estas niñas no son captadas por casualidad, sino que son captadas precisamente por ser niñas, por ser mujeres y porque quienes las explotan buscan niñas en situación de vulnerabilidad. Detrás de estas conductas existe una relación de poder, de dominación, de sometimiento que se ejerce sobre ellas por el hecho de ser mujeres y por la situación en la que se encuentran. Y resulta especialmente grave cuando hablamos de niñas que se encuentran bajo la tutela pública, en centros de menores, en lugares donde la obligación de las instituciones es precisamente protegerlas. Por eso, a Nueva Canarias nos preocupa profundamente que algunas de las niñas que aparecen en los casos más graves conocidos en Canarias estuvieran precisamente bajo la responsabilidad del sistema público de protección. No eran desconocidas para el sistema, eran niñas tuteladas. Y sin embargo, los casos se acumulan y lo que es peor, se siguen acumulando. 18 lobas, incubo, la menor tutelada explotada en el Club Lux, la reciente detención del hombre por prostituir presuntamente a una menor tutelada de 14 años, la red que facilitaba encuentros sexuales con menores tuteladas, y en el caso, y un caso también reciente y preocupante, el de Lanzarote, donde 12 menores, pues 13 menores desaparecieron en el mismo centro. La pregunta ya no es qué hicieron los menores, sino qué falló en el sistema para que eso pudiera ocurrir. No estamos hablando de hechos aislados, al final todos estos casos siguen un mismo patrón: niñas vulnerables, menores tuteladas, captación por adultos, redes sociales, fugas, fallos en la detección temprana. Y es que las señales de alarma existen, es decir, una menor tutelada recibe unos 10 euros semanales. Por tanto, con esa cantidad es imposible que puedan acceder a un teléfono de última generación o a unas determinadas deportivas. Es decir, no se manejan esas cantidades de dinero. Y cuando eso ocurre, alguien debería preguntarse de dónde está saliendo ese dinero. Y eso debería ser una señal de alarma. Y luego, además, es que hay señales de alarma que se dan, pero no se toman acciones. El otro día, para preparar esta pregunta, me reunía con un técnico del centro, de un centro de menores, y me decía que, según su testimonio, en Fuerteventura había ido a denunciar que había visto a dos menores tuteladas. Pido, por favor, presidente, que porque es que es imposible concentrarme.
4: Disculpe, dos menores, señora Santana. Le he parado el tiempo, por favor, ruego silencio, porque la verdad es que se oye mucho murmullo durante la intervención. Gracias.
5: Gracias, presidente. Había visto este técnico del centro de menores a dos menores tuteladas subiéndose en un coche de dos hombres de una edad pues parecida a la mía, con un coche de alta gama poco común en la isla de Fuerteventura, acude a comisaría y no se toman acciones. Por tanto, es el sistema entero el que está fallando. Por eso quiero preguntarle si se están cumpliendo realmente los protocolos de protección de menores en riesgo ante situación de violencia machista, sexual. ¿Qué ocurre cuando una menor desaparece de un centro? ¿Qué protocolo se activa? Si se evalúa desde el primer momento el riesgo de explotación sexual, ¿qué formación reciben los profesionales para detectar captación, grooming, explotación sexual? ¿Qué respaldo reciben los educadores cuando alertan sobre posibles situaciones de riesgo? Y si usted considera que el sistema está siendo capaz de proteger a las niñas más vulnerables cuando seguimos conociendo casos de menores tuteladas vinculadas a situaciones de explotación sexual, porque la cuestión no es si existen protocolos, es si están funcionando y si esos profesionales tienen el respaldo suficiente para dar la voz de alarma y se protege a esas niñas. Gracias.
4: Gracias, señora Santana. Turno de respuesta para la señora consejera.
6: Gracias, señor presidente. Señora diputada, señoría, antes de entrar en la respuesta concreta a esta pregunta, la semana pasada ya tuvimos ocasión de debatir ampliamente en el pleno sobre una cuestión directamente relacionada con esta preocupación, la violencia vicaria, la violencia sexual infantil y también la llamada violencia institucional que pueden sufrir niños y niñas y adolescentes cuando el sistema no responde con la sensibilidad, la coordinación y la rapidez que debería. Fue un debate duro, pero también necesario, y un debate que sinceramente creo que nos interpeló a todas y todos. Allí asumí un compromiso que hoy quiero reiterar en esta comisión. Me comprometí a sentarme con las entidades implicadas, con las madres, con las víctimas, con los colectivos, con juristas, con psicólogos, con profesionales del sistema de protección, con quienes conocen esta realidad desde dentro y con quien lleva años alertando de que hay situaciones que no pueden abordarse solo desde un expediente, desde una estadística o desde una competencia administrativa aislada. Porque cuando hablamos de violencia contra los menores o de posibles respuestas institucionales insuficientes, no estamos hablando de una cuestión menor. Estamos hablando de niños y niñas que pueden estar sufriendo, de profesionales que necesitan herramientas y de instituciones que tienen la obligación de escuchar, revisar y mejorar. Por eso dije en el Pleno, y lo mantengo, que debemos trazar una hoja de ruta conjunta. Y si de ese trabajo se concluye que hay que mejorar los protocolos, reforzar la coordinación e incluso impulsar un marco normativo, lo trabajaremos. Pero con rigor, con las entidades, con las víctimas y con todos los sistemas implicados. Entrando en la pregunta concreta que usted plantea, es importante presentar algunos conceptos. Estamos hablando de menores en situación de riesgo que están siendo tutelados por el gobierno de Canarias, aunque ustedes saben que la guardia y custodia le corresponde a los cabildos insulares. La Ley Canaria de Atención Integral a los Menores define esta situación como aquella que por circunstancias personales, familiares o del entorno se está perjudicando el desarrollo personal o social del menor sin llegar a la gravedad suficiente para declararse en desamparo o también para separarlo de la familia. En estas realidades que se cruzan, estamos hablando de que hay seguimiento policial, hay un sistema de protección a la infancia, hay sanidad, hay educación, hay servicios sociales, y por eso la respuesta no puede ser compartimentada, tiene que ser coordinada. A esto se une pues que también en esta línea de acción también estamos usando también los centros de crisis 24 horas para víctimas de violencia sexual. Nosotros desde Desde el Instituto Canario de Igualdad y desde la Dirección General de Infancia y Familia hemos trazado varios programas, como ya dije en el pleno el otro día, pero uno es importante, una jornada formativa que hemos realizado para prevenir la violencia hacia los menores y cómo detectar estos casos que usted comentaba. Estamos hablando de que es una formación teórica y práctica dirigida al personal técnico y educativo del sistema de protección y también de justicia juvenil de Canarias para saber cómo reconocer las señales, contar con pautas iniciales claras, no dejar a esa menor o a ese menor solo, y lo que se pretende es con esto es capacitar a los profesionales, facilitar herramientas de prevención, mejorar la detección de las situaciones de violencia y reconocer situaciones de este tipo que pudieran seguirse. Con esto lo que estamos haciendo es formar mejor y revisando esos protocolos, formar mejor a los profesionales para que puedan detectar y puedan saber encauzar las denuncias que pudieran proseguir tanto en fiscalía como en otro tal. Hay que seguir revisando esos protocolos, hay que seguir mejorando esa coordinación entre las diferentes administraciones, los diferentes cuerpos de, también con los cuerpos y fuerzas de seguridad del Estado, todo el tema del seguimiento de Biogen, bueno, toda una serie de baterías que están y que lo que hay que hacer es seguir valorando y mejorando, como ya dije en el pleno el otro día.
4: Gracias, señora consejera. Señora Santana, turno de réplica.
5: Gracias, presidente. Consejera, aunque no es el objeto de la pregunta, porque lo de la comparecencia del otro día en el pleno era bastante más amplio sobre la violencia sexual en niños y niñas, y está centrada en niñas en situación de vulnerabilidad. Yo aprovecho pues para reiterarle mi agradecimiento. Creo que eso es hacer política, lo que se hizo el otro día en este Parlamento, y me consta que las dos asociaciones, tanto Madres Vivas como Madres Protectoras, están trabajando en una propuesta para hacer una semana monográfica en septiembre con diferentes profesionales, y de verdad le reitero nuevamente mi agradecimiento. Espero que con esa captación y herramientas que usted ha dado para los centros de menores, pues no se vuelvan a dar en Canarias situaciones como el caso 18 Lobas o Incubo. Y tengo una propuesta, que parece que esto nos está funcionando últimamente, y ya termino, señor presidente, y es que según me comentan los educadores, no hay protocolos específicos para centros de menores ante agresiones sexuales o trata. Y visto lo visto, pues quizá Canarias debería tenerlo. Así que le lanzo la propuesta esperando pues tener una respuesta positiva. Gracias, presidente.
4: Gracias, señora Santana. Señora consejera, tiene la palabra.
6: Pues sí, tenemos que revisar ese protocolo porque precisamente el tema de agresiones sexuales o trata fue un tema que hicimos a través de ACNUR, que son los especialistas en el tema, y que estuvimos haciendo esas formaciones a lo largo de las siete islas. Así que repasaremos a qué centro no le llegó la información para acceder a esa formación y a qué es debido, y lo corregiremos.
4: Gracias, señora consejera. Pasamos al siguiente punto del orden del día. La pregunta de la señora diputada doña María.
7: Pues bien, acaba esta pregunta que le hace la diputada Natalia Esther Santana de Nueva Canarias, Bloque Canarista, a la consejera de Bienestar Social, Igualdad, Juventud, Infancia y Familias. Escuchamos un temita musical.
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1: Ante las numerosas protestas del personal sanitario en Canarias, el Servicio Canario de Salud ha ofrecido este miércoles mejorar la retribución de las guardias peor pagadas, seguir contratando facultativos y reducir las ratios en atención primaria a los promotores de la huelga de médicos, que ve injusta y de consecuencias dramáticas. Estas y algunas otras medidas con las cuales el gobierno de Canarias cree responder a las reivindicaciones del Sindicato Médico Canario, al que el titular del Servicio Canario de Salud acusa de seguir el juego a Mónica García. La administración también ofrece mejorar los complementos salariales y modificar el régimen de descansos semanales. Además, la consejera de Sanidad ha aludido a que esta huelga ha producido 57.000 consultas retrasadas y 1.500 cirugías suspendidas. Y es que las movilizaciones del sector de la sanidad en Canarias no solo afectan a los médicos, también ha cumplido esa huelga de médicos 5 semanas. El próximo viernes habrá una jornada de paro en las ambulancias, una protesta por otra parte en varios hospitales y centros de salud por los recortes y por la reorganización de plantillas. Y la emergencia habitacional en Canarias ha llevado a convocar en varias islas movilizaciones por el derecho a una vivienda. El 20 de junio, el sábado 20 de junio, manifestación en Las Palmas de Gran Canaria a las 11 de la mañana. En la isla de La Palma, el día 26, y en Tenerife, el sindicato de inquilinas ha convocado otra movilización el día 27. Cira Rego, ministra de Infancia y Juventud, anuncia 4 millones de euros para Canarias para atender con todas las garantías a menores migrantes. Una cantidad que, según ha afirmado desde Canarias la ministra, se sumarán a los 140 millones asignados para políticas en esta materia. El Cabildo de Tenerife se ha visto obligado a retirar la declaración de interés insular al polémico proyecto Underwater Gardens. Fue declarado de interés insular en el año 2022 por un SEO turístico de la pandemia de coronavirus. Desde entonces se ha topado con un fuerte rechazo social de colectivos sociales y ecologistas que lo tildan de greenwashing y de parque temático. El Cabildo ha justificado en un comunicado oficial que ha denegado ese proyecto al perder su carácter estratégico y de regeneración ambiental. Seguimos hablando de movilizaciones porque el domingo 21 de junio a las 11 de la mañana hay convocada una manifestación en la Playa de los Cristianos con el objetivo de mostrar el rechazo al proyecto de ampliación del puerto de los Cristianos. Universidad de La Laguna estudia eliminar una convocatoria de examen y desata el rechazo de los estudiantes. El viaducto del Guiniguada en Las Palmas de Gran Canaria se cerrará al tráfico en agosto para su impermeabilización. Zapatero niega cualquier tipo de influencia en el rescate de Plus Ultra. El abogado ha preguntado durante tan solo 10 minutos. El interrogatorio lo ha llevado el juez Zapatero. En una declaración tras el juicio ha asegurado y ha pedido a los ciudadanos que confíen en su inocencia. Por otra parte, la Fiscalía ha pedido retirar el pasaporte al expresidente del gobierno, José Luis Rodríguez Zapatero, una petición que ha desoído el juez.

0: decimos, soy completamente inocente y les pido confianza, son algunas de las afirmaciones hechas tras su declaración ante el juez por el expresidente Zapatero, que ha negado trabajos para Plus Ultra y se desvincula de la sociedad en Dubái.
1: Bueno, pues nos vamos, no puede faltar, por supuesto, nos han pedido muchos oyentes, y no, hombre, nada, los zapateros, no pudo grabarse eso en directo y tal y cual. Bueno, y nosotros no hemos querido poner una cosa precipitada cuando solo hubo pues ese comunicado que dio Zapatero, donde dice, escribe que arrasa el juez Calama y el comunicado que han inventado delitos y bueno. Entonces, vamos a ver si mañana pasado ya con declaraciones de todos los asistentes y tal, se pueda confeccionar una cosa completa y que incluso Zapatero pueda, en función de las declaraciones que pueda hacer por parte del juez Calama y demás, pues pueda complementar información que produzca la máxima certidumbre posible. Bueno, vamos a ponerle la información desde Radio Televisión Española va por aquí.
2: Comunicado de José Luis Rodríguez Zapatero. Se lo adelantamos en Mañaneros 360. El presidente del gobierno dice que ante la imposibilidad de poder hablar ante las cámaras, quiere manifestar varias cosas. Y la primera, dice, se me acusa de delitos que no he cometido, siempre me he conducido con decencia y honradez. La segunda, lo más doloroso para mí es saber que mucha gente puede sentirse defraudada si cree las cosas que se afirman de mí. Mi mensaje es, les pido confianza, no les decepcionaré. Soy inocente. Esto es lo que está diciendo a esta hora el presidente Zapatero. Cristina Cañedo, comunicado de el presidente Zapatero. Cuéntanos.
3: Sí, lo habíamos adelantado y ese comunicado nos ha llegado ya justo al finalizar esa declaración del expresidente. Son cuatro párrafos con esas líneas generales que avanzabas, Javier. La primera, dando las gracias por la paciencia, por esperar a este momento, porque quería primero explicarse ante el juez. El segundo párrafo se defiende, dice que se le acusa de muy graves delitos que no ha cometido y que siempre se condujo con decencia y con honradez. Ahora tiene por delante, reconoce Zapatero, la tarea de demostrarlo. Lo haré con absoluta transparencia y con plena confianza. Además de defender su inocencia, explica que ha presentado al tribunal una autorización universal voluntaria para que se constate esa defensa, la inexistencia de ninguna sociedad de dinero o de productos financieros de ninguna titularidad ni directa ni indirecta fuera de España. Y además ese último párrafo dedicado a la parte más personal, al daño moral que está sufriendo, porque dice es ese daño de perder la confianza de la gente, pide confianza porque dice nos costará más o menos tiempo demostrarlo, pero la verdad se abrirá paso y devolverá la confianza a quien ahora lo duda, pide tiempo, devolver la confianza y da las gracias a todas las personas por la paciencia y que están teniendo por esperar a este momento a este comunicado del expresidente.
2: Este es el comunicado público y esta es la novedad pública. Se lo está adelantando Cristina Cañedo hasta ahora. Comunicado del presidente Zapatero diciendo y reiterando esto, que se le acusa de delitos graves que no ha cometido, que siempre se ha conducido con decencia y honradez. Tengo por delante, dice, la tarea de demostrarlo. Lo haré con transparencia y plena confianza. Esta es la clave pública. En lo clave jurídica, dos novedades. La primera, Zapatero ha dado autorización universal al juez para que investigue cualquier cuenta en cualquier jurisdicción bajo su nombre. El movimiento de Zapatero es literalmente un striptease legal para que se le pueda investigar con su propia autorización en cualquier jurisdicción. La segunda, la de la Fiscalía Anticorrupción, Pedro Gómez, que acaba de pedir que se le retire el pasaporte a José Luis Rodríguez Zapatero. Pedro.
4: Sí, vamos conociendo algunas algunos de los detalles de lo que ha ocurrido dentro de esa sala de la Audiencia Nacional. En primer lugar, ese último dato que comentabas, la Fiscalía Anticorrupción ha solicitado la medida cautelar de la retirada del pasaporte para el expresidente y comparecencias periódicas en juzgados. Ahora tendrá que decidir el juez Calama sobre esa petición de Fiscalía. El Partido Popular ha trasladado también, nos dicen, las peticiones que realizaban las acusaciones populares de petición de prisión provisional para el...
5: Es el propio juez que tiene que decidir.
2: Esta es la salida ahora mismo, sí, del presidente Zapatero. Y esta ahora mismo su salida del juzgado. Lo acaban de ver, Zapatero embarcando en el coche y marchándose después de esas casi 3 horas y media.
3: Así es, ha esperado unos minutos a que el juez José Luis Calama resuelva esas medidas cautelares que ha pedido la Fiscalía Anticorrupción y las acusaciones populares, la retirada de pasaporte, la prohibición de que Zapatero no pueda abandonar el país. Por el momento no conocemos lo que ha decidido finalmente el juez, pero el expresidente del gobierno, José Luis Rodríguez Zapatero, acaba de dejar la Audiencia Nacional. Si entraba por la puerta de autoridades, ha salido por esta puerta que tengo yo a la esquina más cercana a la que suelen utilizar el resto de imputados. Le ha venido aquí a recoger el coche, ha saludado, se ha montado en el coche, parecía tranquilo después de defender su inocencia, de decir que no intermedió en el rescate a Plus Ultra, que solo conoció a sus directivos en 2024, 4 años después de que se conociera el rescate, después de no haber declarado por las joyas que se incautaron en su despacho, porque dice que se le informó de esta imputación in extremis, y después de defender también la labor de sus hijas. Ha dicho que sí que realizaron trabajos y que no hubo facturación falsa. 3 horas de declaración en las que ha respondido a las preguntas de su abogado y del juez. Ha negado responder al fiscal, a la fiscal Elena Lorente. Zapatero ya está fuera de la Audiencia Nacional de esa declaración histórica. Primera declaración de un expresidente del gobierno como imputado.
2: De Zapatero, con ese comunicado que les estábamos contando aquí, el de un presidente que ha estado 29 días en silencio, callando por respeto a la justicia, que era la que primero debía escucharle, pero que dará explicaciones, las explicaciones oportunas. Dice, se me acusa de graves delitos que no he cometido. Me he conducido siempre con decencia y honradez. Tengo por delante la tarea de demostrarlo. Y añade algo más. He presentado al tribunal autorización universal voluntaria para que pueda constatarse la inexistencia de sociedades, dinero, productos financieros o cualquier activo de manera directa e indirecta. Y un mensaje de cierre, el de decir la verdad, se abrirá paso, les pido confianza, no les decepcionaré.
1: Esto es muy
2: da a entender, bueno, y lo que parece es que esa autorización universal es usted no tiene que solicitar nada. Bueno. Si usted encuentra algo, me lo dice, yo
6: se lo facilito,
2: traslado la información de manera voluntaria. Esto es lo que ahora mismo estamos leyendo. Y hay dos claves a partir de ahora, dos claves importantes. Porque ya digo que la velocidad de esta causa a esta hora nos ha dejado, uno, el tema joyas, sociedades, esta autorización de, oiga, busque usted donde quiera, y dos, el tema plus ultra, el de ha habido o no, porque recordemos que todo esto empezó averiguando si Zapatero era traficante de influencias, si había cobrado por rescatar a plus ultra. La velocidad de la causa es tal que estamos ya hablando de contrabando y joyas cuando todavía estamos escuchando explicaciones sobre plus ultra. Hay novedades en las dos. Lo primero, una obviedad formal, pero Zapatero ya no va a declarar mañana. La declaración ha terminado hoy. Las cautelares ya están extinguidas hoy, Pedro Gómez. Y lo que tenemos de la causa plus ultra ya está hoy, encapsulado, entero, hoy. Y ahora después hablamos de joyas.
4: Sí, durante esa declaración de José Luis Rodríguez Zapatero, que ha durado apenas alrededor de 3 horas desde que llegó a las 9:10 de la mañana, todo ha girado en torno al caso Plus Ultra. Nos dicen fuentes presentes en la sala que lo primero que ha preguntado el juez, que además ha sido quien ha llevado la mayor parte del interrogatorio, ha sido por el tema de las joyas, que José Luis Rodríguez Zapatero le ha respondido que aún necesitaba tiempo, le ha recordado el recurso que había planteado su defensa en el mismo día de ayer y que necesitaría y que volverá a contestar a esas preguntas si es necesario en aproximadamente una semana o 10 días. Sobre las joyas no ha querido responder, pero se ha mostrado dispuesto a responder. Eso sí, le ha pedido al juez entre una semana y 10 días para poder recopilar toda la información en torno a esas piezas que registró la Policía Nacional en su despacho.
2: O sea, Pedro, que en materia de joyas puede haber una nueva declaración. Zapatero dice, si quieren vuelven ustedes a citarme cuando tenga tiempo de recabar la documentación. Pero puede haber una nueva declaración.
4: Sí, porque además es curioso que precisamente por esta causa, que es en la que José Luis Rodríguez Zapatero había pedido ese aplazamiento, es por lo primero que se le ha interrogado por parte del juez Calama por el tema de las joyas. José Luis Rodríguez Zapatero ha respondido que, como bien le dijo su abogado, no podía responder porque no tenía todavía toda la documentación que acredite la trazabilidad de esas joyas, pero que está dispuesto a contestar sobre esas preguntas en el momento en el que tenga toda esa documentación. Se ha dado un plazo aproximadamente de una semana, 10 días, por lo que es muy probable que el juez Calama le vuelva a citar en ese plazo para que explique el origen de esas joyas.
2: Esto, materia joyas. Plus ultra, Carla Acuña, hay negativa absoluta por parte de Zapatero diciendo yo no he traficado con influencias, aquí no ha habido ni siquiera una sociedad, la que se identifica en Dubái, en la que yo haya cobrado comisiones. Es un no rotundo.
3: Dice que no intermedió en el rescate a Plus Ultra y que conoció a sus directivos, a Julio Martínez Sola, expresidente de Plus Ultra, en una comida con Julio Martínez, con su amigo Julito, ya en 2024. Recordemos que el rescate se concedió por parte del gobierno de Pedro Sánchez a raíz de 53 millones de euros en 2020, después de la pandemia. Y también ha negado conocer esa presunta mordida del 1% de 530.000 euros que, según la UDEF, habían canalizado a través de una offshore en Dubái. Ha dicho Zapatero que desconoce esa offshore en Dubái y que desconoce esa presunta comisión del 1%, desvinculándose así al completo del tráfico de influencias en el rescate a Plus Ultra, el objeto principal de esta investigación.
2: Ya escuchado Zapatero, el Partido Socialista está valorando precisamente ese acceso universal, está diciendo que es un gesto de transparencia. El Partido Socialista dice se mantiene la confianza en Zapatero y el respeto a la justicia. Y en estos momentos, pasillos, Ángel Víctor Torres.
6: Dice que es inocente y pide confianza.
7: Bueno, nosotros hemos dicho que estábamos convencidos de que iba a poder demostrar su inocencia, lo seguimos pensando exactamente igual. Así que.
8: ¿Explicaciones, ministro?
7: No he estado, lógicamente, siguiendo la comparecencia porque he estado en el pleno con la asistencia del presidente Zapatero en el juzgado, pero repito, estamos confiados en que pueda defender su inocencia.
3: La fiscalía ha pedido que le retiren.
2: Esto es lo que acabamos de ver, Cristina Cañedo. Hay comunicado del Partido Socialista, comunicado de Zapatero. El Partido Socialista responde a esta hora diciendo que mantiene su confianza, escuchado lo escuchado y declarado lo declarado, confianza plena. Esta es la imagen y esto es lo que acaba de ocurrir. Ya digo que hoy esta imagen se está jugando en dos escenarios. Uno, el jurídico, en la Audiencia Nacional. El otro, el político, en el Congreso de los Diputados. Congreso de los Diputados, Gabriel Rufián, portavoz de Esquerra Republicana. ¿Qué tal? ¿Cómo está?
9: Muy bien, ¿ustedes?
2: Le pido disculpas por la espera. Está viendo que la mañana está siendo agitada. ¿Cómo lo lee? Ha habido comunicado del presidente Zapatero y dice la verdad se abrirá paso.
9: Pues que ojalá tenga razón. Yo soy una de las personas pues más deseosas de que todo esto quede en un invento más y que todas las pues cosas que hemos leído, repito, lo legal y lo moral, sobre todo, porque yo creo que aquí esta es la clave. Yo creo que se puede llegar a ganar la batalla legal, pero cuando tú eres de izquierdas y sobre todo eres un referente de la izquierda, una persona que yo lo reconozco abiertamente, a mí Zapatero me ha ayudado en casi toda o durante toda mi trayectoria profesional, política, me refiero, sin pedirme nunca nada a cambio, siempre mediando, siempre ayudando en para lo que para mí ha sido lo mejor que ha sucedido en este país en los últimos 6-7 años de investiduras, indultos, amnistías, en definitiva, pues normalizar o que aquello que se hizo mal en cuanto al proceso judicial del procés, pues se volviera a la política. Todo eso lo ha hecho Zapatero, así que para mí lo moral quizás es lo más importante. Se puede llegar a ganar la batalla legal, pero la moral pues ya veremos, sobre todo porque, repito, es que nosotros somos otra cosa. Aquí hablar de Aznar, de Felipe González, de Rajoy, de lo que hizo no sé quién, en no sé dónde, del Partido Popular, pues que esto ya lo sabemos. A mí me sorprende cuando el PSOE, que lo puedo llegar a entender, sigue instalado en el ITU más. Yo lo que le pido al gobierno es que llene de contenido el tiempo que nos queda. Ya está. Esto no es pedir nada especial, es simplemente preguntarles, ¿vivienda qué? ¿Fiscalidad más justa qué? Sino que estamos aquí resistiendo, simplemente diciendo cada día lo malos que son los de la bancada de PP y de Vox, eso ya lo sabemos. ¿Y que van a robar cuando lleguen? Pues también lo sabemos. ¿Y qué? Nosotros somos otra cosa.
2: La batalla moral está perdida ya. Hoy sabemos que las joyas de la investigación, esto hoy no se ha contestado en sala, pero lo estamos contando aquí, se entregan en el año 2007. Las entrega el rey de Arabia Saudí. Acude a España para recibir el toisón de oro y hace obsequios a distintos miembros del gobierno. Aquello en aquel momento no estaba regulado, aquello en aquel momento no es delictivo, pero dice usted, hay una batalla moral. ¿Esto destruye moralmente al personaje Zapatero? ¿Esto destruye esa batalla moral?
9: Yo no soy casi, sobre todo ahora, sería injusto, y es que no lo quiero ser. Y sobre todo es que no soy objetivo, yo lo reconozco. O sea, yo no soy objetivo en esto. Dicho esto, creo que sí que es cierto que quizá en ese tiempo se puede llegar a vender o decir que, bueno, pues que no había, o sea, era más laxo, que era más normal, ¿no? Que es una palabra horrible. Pero ahora ya no, y yo creo que hemos tenido mucho tiempo, ¿no?, para concienciarnos de que según qué cosas, de que según qué regalos no son normales. Yo, que no soy nadie, aquí como portavoz, pues empresas, organizaciones, incluso otros partidos, te pueden llegar a regalar, lo que sea. Nosotros tenemos un tope. O sea, si el regalo vale más, me parece que son 60 euros, pues lo devolvemos. O sea, por pura normativa y por moralidad, ¿no? Yo no sé qué hacen otros partidos, sobre todo la derecha. Pero si yo lo hago, la pregunta es por qué no alguien que, repito, era el faro moral de la izquierda, pues no lo hacía, aceptando el marco que usted me comenta. Y sobre todo porque ha habido muchos años para eso, pues no sé, regularizarlo, regalarlo, darlo, declararlo. Pues no sé, me extraña que después de tanto tiempo, pues ese pufo siga en tu caja de seguridad.
2: Esta es la parte jurídica. Señor Rufián, hoy digo que esta imagen, la de Zapatero entrando y saliendo de la Audiencia Nacional, es jurídica, pero es sobre todo política. Hoy han tenido sesión de control y hemos escuchado al PNV decir, estamos en el último largo de esta piscina. ¿Esta imagen cambia la posición de Esquerra? ¿Esto ahora mismo cuestiona el gobierno, cuestiona la legislatura, cuestiona la continuidad?
9: El gobierno está cuestionado desde el primer día. O sea, yo desde que aquí se invistió a Sánchez, pues casi cada semana, ¿no? Yo creo que cada semana me han preguntado que cuándo va a caer. Dicho esto, yo creo que tienes que tener tu casa limpia. No puedes decir constantemente, y nosotros estamos en quinto de persecución judicial, no puedes decir constantemente que la UCO se inventa, porque la UCO se inventa, sí. ¿Hay jueces que persiguen a políticos por sus ideas en este país? Sí, y tanto. ¿Hay gente que está en la cárcel por la cara en este país? Sí. Cinco chavales de Alsasu, por ejemplo, para no hablar de... O sea, simplemente porque eran de Alsasu. Entonces, esto ha pasado en este país. Ahora, tampoco tienes que dar excusas, ¿no? No sé, tú cuando tienes a dos, números dos, en la cárcel, cuando tienes a un referente con cosas que cuestan de explicar, y cuando dices que no has sabido nada de esto, bueno, pues... Es complicado. Ahora, yo lo que le pido al gobierno, repito, es ¿qué hacemos? O sea, ¿se puede frenar la especulación inmobiliaria en este país? Que la gente deje de... Porque hay mucha gente que igual ni se entera de lo que ha hecho hoy Zapatero en el juzgado. Pero sí se entera de que no puede pagar una casa.
2: Pero, pues vamos a hacer esto algo. Cuestiona la posición de Esquerra. Ustedes se plantean dejar de apoyar al Ejecutivo. Ustedes se plantean sumarse a una moción de censura o terminar la legislatura. ¿Esquerra puede hacer ese movimiento?
9: Yo intentaré ser lo suficientemente claro, a no ser que, igual que hubo con el Partido Popular un caso de financiación irregular, en este caso en el PSOE, yo hasta que, mientras sea portavoz de Esquerra Republicana, yo ni por activa ni por pasiva voy a participar en ninguna fórmula para que PP y Vox acceda al poder. Creo que es mi responsabilidad casi histórica. Ahora bien, si estamos frente a un caso de financiación irregular, yo creo que sería bueno que se volvieran a repartir las cartas y, como ya dije hace más de un año, pues que la gente decida lo que tiene que pasar con el PSOE, con el gobierno, y será responsabilidad del PSOE y del gobierno.
2: ¿Cree usted factible, después de lo que hemos visto en las últimas horas, una moción de censura PP, Vox, Junts?
9: Sí, absolutamente. Yo lo dije hace ya casi dos años, me trataban de loco. Creo que de facto ya existe, aquí una mayoría, el gobierno, como ustedes saben, gobierna, pero no tiene mayoría en el hemiciclo, la mayoría quiere derechas. Y cada vez que ha habido algo bueno socialmente, PP, Vox y Junts, es decir, Feijóo, Abascal y Puigdemont, se lo han cargado. Esto ha sido así. A mí me sorprende que esto, sobre todo en Cataluña, no se diga más, más que nada porque a nosotros gran parte del circuito político y mediático catalán nos ha machacado durante seis años por supuestamente pactar y sostener al partido del 155, cuando ellos están votando con los partidos que no solamente son del 155, sino que quieren ilegalizar. Así que yo no sé cómo puedes llegar a ser patriota catalán votando con Abascal en contra de tu propio pueblo. Pero bueno, dicho esto, eso ya existe aquí. Y estoy convencido que Feijóo, si algún día es presidente, Feijóo, quien sea del Partido Popular, será con, vamos, Junts, es el actor clave en esto.
2: ¿Y el PNV? Ustedes están hablando con el PNV. Hoy hemos escuchado a Maribel Vaquero diciendo: estamos en el último largo de esta piscina. ¿Han hablado ustedes con el PNV? ¿El PNV puede dejar caer al gobierno? ¿Saben ustedes?
9: Bueno, como ustedes saben, yo tengo muy buena relación y respeto mucho a Aitor Esteban, a Maribel Vaquero, evidentemente, a otros miembros del PNV. Se decía antes que las legislaturas duraban lo que decía el PNV. Sigue siendo un termómetro formidable para saber un poco cómo está esto. Yo creo que ellos también, y no me quiero meter mucho, pero por la presión que también tienen en Euskadi, pues bueno, pues con la pujanza de Bildu, pues quizá no pueden entrar en según qué ecuaciones. Ellos han dicho por activa o por pasiva que jamás, y yo les creo, van a entrar en ningún tipo de fórmula con Vox presente. Y entiendo perfectamente. Yo creo que el fracaso de unos presupuestos, si encima no propones ninguna otra cosa, pues la pregunta, repito, ¿para qué? ¿Aguantar para qué?
2: Señor Rufián, dos preguntas más. No quiero abusar. Hoy Zapatero y todas estas consecuencias son la clave, pero me llaman la atención dos cosas. La primera, me dice usted, mientras yo sea portavoz de Esquerra Republicana, ¿va a dejar de ser? ¿Usted puede caerse de Esquerra?
9: Yo siempre pienso que es mi último día, ¿eh? Siempre pienso que es mi último duplex, mi última entrevista. Creo que es bueno pensar así. Además, en fin.
2: Usted tiene hoy reunión con Junqueras. No me diga que hoy es el último día.
9: Yo la respeto. No, que yo siempre pienso que es el último día. Creo que es bueno pensarlo. No digo que lo vaya a ser. Yo tengo, sí, veo a Oriol hoy, viene para acá. De hecho, llega como para las 5, así me han dicho. Será bienvenido.
2: ¿Puede usted caerse de Esquerra?
9: No, yo espero que no. Yo no voy a dejar de Esquerra hasta que me echen.
2: Segunda cuestión. Tiene usted acto con Mónica Oltra, día 19. Es el último acto de esta gira de movimientos por la unidad de la izquierda. Ha visto ya y ha tomado ya la temperatura a todas las formaciones posibles. Señor Rufián, ¿usted ve posible una candidatura única a la izquierda? ¿Usted puede liderar eso?
9: Bueno, gira hace Bad Bunny, ¿eh? No, yo pues tuve la suerte de hacer un acto con una izquierda, en este caso madrileña, luego con otra izquierda a nivel estatal, que respeto mucho como es Podemos, y con Mónica, la verdad es que es una figura que para mí ha sido clave, maltratadísima, víctima de una persecución que hablábamos antes, ¿no?, judicial, y me hace ilusión, y creo que Compromís, en este caso Valencia, lo que ella pueda representar es un ejemplo claro de lo que yo decía, de echarle un poco de cabeza a esto, de no fragmentar la oferta electoral en cuanto a la izquierda se refiere, de luchar provincia a provincia, de ser lo más eficientes posibles, de no dejar escapar el quinto diputado de alguna provincia que simplemente se escapa a Vox o cae del lado de Vox porque la izquierda pues se presenta en 14, de, pues no sé, establecer sistemas, ideas, primarias, que el que tenga más capacidad electoral pues pueda aglutinar al resto, Yo creo que en Cataluña, por ejemplo, lo podemos hacer con Esquerra Republicana como fuerza motor, aglutinando un frente de izquierdas, porque si no, si hacemos lo de siempre, nos van a arrasar.
2: ¿Usted cree posible eso? ¿Usted cree posible esa unidad o no? Después de usted lo que ha visto, ¿sí o no?
9: Yo no voy a, porque sería un poco incoherente criticar, yo me reservo para mí, es muy difícil tratar con, los partidos al final somos difíciles, así que, y ahí lo dejo. Ahora, yo quiero creer que cuando la gente le vea las orejas al lobo, porque repito, es que me parece casi negligente no hacer nada, nos enfrentamos aparte de un sufrimiento social terrible, a ilegalizaciones, como puede ser mi partido, al cierre de programas, como puede ser el suyo, incluso de toda la cadena. Me parece negligente no hacer nada. O sea, yo no quiero ver a Vito Quiles presentando el telediario de Televisión Española por decir algo que la gente va a entender perfectamente. Y eso puede llegar a pasar, por no decir, evidentemente, repito, lo serio que es el sufrimiento social que eso puede comportar. Entonces yo creo que no sé, si humildemente puedo ser muy pesado y seguir diciéndolo y que más gente me ayude a decirlo, porque yo tengo la sensación de que esto quizá es evidente para la gente, imposible para los aparatos, pero evidente para la gente. Así que yo confío que lo evidente al final acabe doblegando a los aparatos, con todo respeto a los aparatos.
2: Gabriel Rufián, los movimientos dentro y fuera de la sala. Este es el recurso de la defensa que se ha presentado. Ese recurso tiene poco sentido porque la velocidad de la causa ha sido tal que lo que presenta el recurso, 3 días tiene el juez para resolver, es, oiga, denme más tiempo. Pero la declaración ya se ha producido. La velocidad del juicio es tal que Zapatero dice, prorróguenme, no me interroguen hoy por esto, y recurre cuando ya le han preguntado por esto.
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4: Ante las numerosas protestas del personal sanitario en Canarias, el Servicio Canario de Salud ha ofrecido este miércoles mejorar la retribución de las guardias peor pagadas, seguir contratando facultativos y reducir las ratios en atención primaria a los promotores de la huelga de médicos, que ve injusta y de consecuencias dramáticas. Estas y algunas otras medidas con las cuales el gobierno de Canarias cree responder a las reivindicaciones del Sindicato Médico Canario, al que el titular del Servicio Canario de Salud acusa de seguir el juego a Mónica García. La administración también ofrece mejorar los complementos salariales y modificar el régimen de descansos semanales. Además, la consejera de Sanidad ha aludido a que esta huelga ha producido 57.000 consultas retrasadas y 1.500 cirugías suspendidas. Y es que las movilizaciones del sector de la sanidad en Canarias no solo afectan a los médicos, también ha cumplido esa huelga de médicos 5 semanas. El próximo viernes habrá una jornada de paro en las ambulancias, una protesta por otra parte en varios hospitales y centros de salud por los recortes y por la reorganización de plantillas. La emergencia habitacional en Canarias ha llevado a convocar en varias islas movilizaciones por el derecho a una vivienda. El 20 de junio, el sábado 20 de junio, manifestación en Las Palmas de Gran Canaria a las 11 de la mañana. En la isla de La Palma, el día 26, y en Tenerife, el sindicato de inquilinas ha convocado otra movilización el día 27. Cira Rego, ministra de Infancia y Juventud, anuncia 4 millones de euros para Canarias para atender con todas las garantías a menores migrantes. Una cantidad que, según ha afirmado desde Canarias la ministra, se sumarán a los 140 millones asignados para políticas en esta materia. El Cabildo de Tenerife se ha visto obligado a retirar la declaración de interés insular al polémico proyecto Underwater Gardens. Fue declarado de interés insular en el año 2022 por un CEO turístico de la pandemia de coronavirus. Desde entonces se ha topado con un fuerte rechazo social de colectivos sociales y ecologistas que lo tildan de greenwashing y de parque temático. El Cabildo ha justificado en un comunicado oficial que ha denegado ese proyecto al perder su carácter estratégico y de regeneración ambiental. Seguimos hablando de movilizaciones porque el domingo 21 de junio a las 11 de la mañana hay convocada una manifestación en la playa de los Cristianos con el objetivo de mostrar el rechazo al proyecto de ampliación del puerto de los Cristianos. La Universidad de La Laguna estudia eliminar una convocatoria de examen y desata el rechazo de los estudiantes. El viaducto del Guiniguada en Las Palmas de Gran Canaria se cerrará al tráfico en agosto para su impermeabilización. Zapatero niega cualquier tipo de influencia en el rescate de Plus Ultra. El abogado ha preguntado durante tan solo 10 minutos. El interrogatorio lo ha llevado el El juez Zapatero, en una declaración tras el juicio, ha asegurado y ha pedido a los ciudadanos que confíen en su inocencia. Por otra parte, la Fiscalía ha pedido retirar el pasaporte al expresidente del gobierno, José Luis Rodríguez Zapatero, una petición que ha desoído el juez. Decimos, soy completamente inocente y les pido confianza, son algunas de las afirmaciones hechas tras su declaración ante el juez por el expresidente Zapatero, que ha negado trabajos para Plus Ultra y se desvincula de la sociedad en Dubái.
5: Javier Pérez Royo, catedrático de Derecho Constitucional. Ahora sí, ¿qué tal? ¿Cómo está?
6: Hola, buenos días.
5: Está siendo inusitada esta velocidad. Es muy, muy rápida esta instrucción.
6: Bueno, es muy rápida y además no se entiende muy bien, porque no se entiende por qué el juez Calama ha decidido hacer una imputación utilizando una información que venía de los Estados Unidos, de una agencia administrativa de los Estados Unidos, sin verificar previamente si esa información se había obtenido de una manera jurídicamente intachable o si, por el contrario, había sido obtenida de una manera viciada, como parece que ha sido. Eso es lo primero que tenía que haber hecho el juez y no lo ha hecho. El juez ha utilizado esa información y la ha utilizado para imputar a José Luis Rodríguez Zapatero por tráfico de influencias, por una organización criminal para hacer tráfico de influencias. Se sobreentiende, aunque no lo dice en el acto, en el auto, que es sobre el rescate de Plus Ultra. Y naturalmente, claro, con una información viciada, obtenida de una manera anticonstitucionalmente inadmisible, pues resulta que la información, el auto es nulo de pleno derecho. El auto sería nulo de pleno derecho porque se habría hecho de esa información. Claro, el propio juez, al dar a conocer el auto y al ver las críticas que ha recibido en ese sentido, se ha dirigido a la autoridad administrativa en Estados Unidos para solicitar autorización para hacer uso de la información de la que ya ha hecho uso a la hora de dictar el auto, ¿no? Y entonces esto es otra barbaridad, porque un juez no puede dirigirse nunca a una autoridad administrativa, no puede solicitar colaboración administrativa, tiene que dirigirse a otro juez y solicitar colaboración judicial. Como no puede hacerlo, porque en este caso no ha habido ningún juez que haya intervenido en la información obtenida por la agencia americana, pues entonces está haciendo una auténtica barbaridad. O sea, este es más que un caso Zapatero, sería un caso juez Calama, porque realmente lo que está haciendo es monstruoso jurídicamente, ¿no?
5: Hay una segunda clave ahora mismo y es la de las cautelares. Fiscalía Anticorrupción parece haber pedido retirada del pasaporte.
6: Otra cosa.
5: ¿Esto es concebible ahora, que se le retire el pasaporte al presidente Zapatero?
6: Yo creo que no debería tomarse esa decisión, porque realmente no hay, en primer lugar, las dudas que hay ahora mismo en este momento sobre si el auto del juez es un auto jurídicamente sostenible o si por el contrario es un auto pronunciado con falta de respeto a las garantías constitucionales en el proceso penal, y en consecuencia, bueno, hay esas dudas. Y el primero que tendría que ser consciente de eso es el propio juez. Y en segundo lugar, porque no va a haber destrucción de pruebas, no va a haber riesgo de fuga, es decir, no hay ninguno de los requisitos que sería necesario para que se dictara la medida de retirarle el pasaporte e impedir que el presidente pudiera viajar fuera. Y entonces, yo creo que no, pero en fin. Y luego hay una cosa que antes que no lo he dicho. Aquí hay dos casos, uno por tráfico de influencia, que es la operación Plus Ultra, y otro es el de las joyas, que es otro caso distinto. Y el de las joyas, si es nulo el auto de imputación de Zapatero, es nulo el auto mediante el cual se hizo el registro posterior en el despacho de Zapatero, ¿sí? Es decir, que aquí si es nulo el auto inicial del 16 o de 23 de mayo del 2026, entonces es nulo el posterior, que se ha dictado también. Y en consecuencia nos encontraríamos con un asunto que habría que archivarlo de plano. Sí.
5: No se retire, señor Pérez Royo. Esto es lo que está pasando. Ya digo que esta mañana les estamos adelantando minuto a minuto.
7: Julio Martínez, en 2024, 4 años después de que el gobierno de Pedro Sánchez concediera ese rescate de 53 millones de euros a la compañía aérea, ha dado este dato para desvincularse al completo de una intermediación en el rescate de Plus Ultra. Ha defendido Zapatero su inocencia y ha dicho que la empresa de sus hijas entregaban los trabajos de maquetación, que si facturaban dinero era porque estaban realmente realizando trabajos, que no hay facturas falsas. No ha declarado Zapatero por las joyas que le incautaron en su despacho. Ha dicho que aclarará esos detalles, esos extremos que hemos estado adelantando en Mañaneros 360 en unos días, porque recordemos que su abogado, su defensa, pidió no comparecer por esto porque la solicitud del juez era in extremis.
5: Y con todo esto, la novedad y el comunicado que les hemos adelantado, que tiene el valor de la defensa ya no jurídica sino pública. Zapatero dice: se me acusa de graves delitos que no he cometido. Siempre me he conducido con decencia y honradez. Ahora tengo por delante la tarea de demostrarlo. Lo más doloroso, dice, es saber que hay mucha gente que puede sentirse defraudada si cree las cosas que se afirman de mí. La verdad se abrirá paso. Devolveré la confianza a quien ahora duda. Firma José Luis Rodríguez Zapatero. Con todo esto, Javier Pérez Royo, le pido la lectura jurídica. Le preguntaba por el movimiento de Fiscalía, le pregunto por el movimiento de Zapatero. Autorización universal para que cualquier activo esté a disposición automática del juez. ¿Cómo lo valora? ¿Cómo lo lee?
6: Bueno, yo creo que es una demostración por parte de José Luis Rodríguez Zapatero de que no tiene nada que ocultar. Busquen ustedes lo que quieran por todo el planeta, porque no van a encontrar nada. Entonces, yo tengo el patrimonio que tengo, ese lo está ahí, y eso ya lo saben cuál es, y sobre todo tiene unas declaraciones anuales en el impuesto general sobre la renta de las personas físicas y en el impuesto de patrimonio, si es que tiene un patrimonio con la suficiente entidad como para que se tenga que hacer declaración en el impuesto de patrimonio. Y entonces eso está en la agencia tributaria. Toda la información sobre lo que es el patrimonio y lo que han sido los ingresos de José Luis Rodríguez Zapatero durante todos esos años, todo eso está en la agencia tributaria, porque él ha ido haciendo declaraciones anuales del impuesto general sobre la renta de las personas físicas y, en consecuencia, ahí está toda la información. Y él dice: mire usted, y fuera de esto no tengo nada. Y doy una autorización para que se me investigue fuera de esto todo lo que sea. Lo otro lo está investigando Hacienda permanentemente. Todos los años, como a todas las personas, tenemos que hacer una declaración sobre la renta, y esa se contrasta por parte de la agencia tributaria, y si se está hecho bien, pues se está hecho bien, y si no está hecho bien, pues se viene el requerimiento para que se haga, se complete la información y para que se pague lo que no se ha despejado con la multa correspondiente y con los intereses de demora, etcétera. Entonces, eso es lo que significa. O sea, Zapatero dice: mire usted, lo que tengo en España, lo tengo en España. Y eso lo sabe la agencia tributaria y, por lo tanto, está ahí. Lo que yo digo es que fuera de España no tengo nada. Que fuera de España no tengo nada. Por lo tanto, y doy una autorización para que se busque por todo el mundo a ver qué es lo que se encuentra. Pues yo creo que es que más no se puede pedir.
5: Pues Javier Pérez Royo, catedrático de Derecho Constitucional, como siempre, un placer escucharle aquí. Cuídese, gracias y un abrazo.
6: Gracias.
5: Vamos a buscar reacciones políticas inmediatamente. A esta hora, la última hora es esa puerta y la espera de un presidente de gobierno, José Luis Rodríguez Zapatero, que acaba de terminar declaración ante el juez, 3 horas y media, con una pausa de media hora entre declaración y declaración. Enseguida vamos al Congreso. Escucha ya, Gabriel.
8: Bueno, están pasando varias cosas. Lo primero, el comunicado. Como bien decía Arroyo, el comunicado...
9: Bueno, yo creo que ya el comunicado lo podrán ver en la digital San Borondón. Eran 4 líneas, cuatro párrafos que ya les leerá Anabel, sin duda, en el final del programa, en las informaciones y el informativo final. Bueno, un tema musical, yo creo que ha sido muy contundente, como la vez anterior, bueno, la anterior es que se ha referido al tema Javier Pérez Royo, y no es cualquier persona, ¿eh? Es una persona no solo con formación política, sino una intelectualidad absolutamente comprobada en su papel universitario a lo largo de décadas y décadas, ¿eh? Y ha sido muy, muy firme cuando ha declarado y cuestionando, y ha cuestionado de nuevo el papel del juez Calama, ¿eh? Muy, no dejen de perderse ninguno de los 33 minutos, creo que dura esta información que les hemos ofrecido. Bueno, pues un tema musical, no sé si podrías poner, no sé si viene eso de Casitas de Barrio Alto, de Víctor Jara, creo que tenía, pues eso, las casitas de Barrio Alto indican, pues eso, son de dinerito, de los grandes poderes económicos, que son los que controlan el mundo, desgraciadamente. Ya quisiéramos que fuera como cuando Allende, pues eso, avanzó a través de las urnas y llegó a ser el presidente de su país. Pero bueno, ya hablaremos y vamos con la música y después con la información y el informativo.

0: Bueno, nos vamos con Anabel Leal, que está viviendo en una casita de Barrio Alto. ¿En qué barrio es ese alto en el que vive? En el Teide, vas a decirme, ¿no? Al lado de la... en la zona del Teide, ¿no?
1: En el Pico Teide.
0: No, no, se refiere al Tito, pues eso, hablando de Pastumen.
1: Bueno, pues no, no varía mucho. Esa canción sería compuesta en los años 60, por ahí, ¿no? 70. Y en Chile, ¿no? Pero cambiándole alguna cosa, como todos tienen televisor, todos tienen inteligencia artificial y de todo, pues más o menos, poco ha cambiado, incluso algunas cosas a peor.

0: Bueno, pues no, nos vamos despidiendo, por lo menos yo, con destacando algunas noticias.
1: Como que tú sí, vamos a tener a partir de ahora tenemos un especial de 5 horas.
0: Efectivamente, por eso digo yo. Bueno, rápido, César.
1: Tú nos dejas, nos dejas. Tenemos... Mira qué compañerismo. Yanira.
0: Que tenemos a las 7 programas de Radio Sin Tópicos y vamos a destacar sobre todo el asunto relacionado con la sanidad, la atención y la presión de los colectivos sanitarios, médicos, enfermeros, auxiliares, administrativos, toda la profesión está en contra de la gestión, pues sobre todo del Servicio Canario de Salud, propia Consejería de Sanidad. Y bueno, hoy, como digo, la presión ha hecho que tanto la consejera como el director del Servicio Canario de Salud pues se hayan visto obligados a convocar a los medios de comunicación y a presentar alternativas a los colectivos, ¿no? ¿Qué ofrecen? Pues mejorar la retribución de las guardias peor pagadas, seguir contratando facultativos, reducir las ratios. Y sobre todo, pues, hablar un poco desde el victimismo y decir que poco menos que por culpa de esas huelgas, pues, se han aplazado 57.000 consultas, casi 1.500 cirugías. Pero bueno, la falta de comunicación no será solo por parte de los colectivos y los profesionales, ¿no? Habrán tenido oídos sordos por parte de la administración pública para haber llegado a este nivel, ¿no? Bueno, pues las alternativas, como decimos, pagar mejor las guardias, más médicos, no sé si se lo creerán mucho mañana, como tú dices, vamos a ver si hablamos con los sindicatos y los colectivos a ver qué.
1: Sí, sí, qué con Guillermo Labarreda y otro, cualquier otro especialista de los muchos que tenemos al respecto.
0: Es que quinta semana de la huelga de médicos, este viernes jornada de paro en las ambulancias, protestan varios hospitales, en los centros de salud también, reorganización de plantillas, cierre de servicios y cierre de camas para el verano, bueno, todas las protestas que escuchábamos el otro día, los técnicos en cuidados auxiliares de enfermería y los técnicos superiores sanitarios también, conflictos por las reclasificaciones laborales, en fin. Tienen a todo el personal movilizado, ¿no? Bien, por otro lado, la crisis en vivienda ha hecho que los colectivos sociales en Canarias hayan convocado manifestaciones también, en Gran Canaria el sábado, en La Palma el 26 y el 27 de junio el Santa Cruz, o bueno, no, en La Laguna, en Tenerife, en La Laguna. Así que movilizaciones por la vivienda. La ministra de Infancia ha estado en Lanzarote hoy, ha anunciado que el ministerio dará 4 millones de euros a Canarias para mantener con todas las garantías a menores migrantes. Bueno, otra noticia muy interesante y es que el Cabildo de Tenerife, dada la presión de los colectivos ecologistas y sociales, ha retirado la declaración de interés insular al polémico proyecto Underwater Gardens, que fue declarado ese interés insular para acelerar la creación de este negocio, según aseguran los colectivos ecologistas, pues para acelerar el negocio lo declaró de interés insular. Un proyecto que es pues de

0: que verse muy presionado, y hay que felicitar a los colectivos que han estado ahí siempre, también manteniendo la lucha, ¿no? Bueno, otra lucha que hay, y convocada manifestación para el domingo 21 en Los Cristianos, Muelle sí, perdón, Muelle no, Playa sí, porque están en contra de la modificación, de la remodelación del puerto de Los Cristianos, ampliación del puerto de Los Cristianos, que va contra la playa, ¿no? Bien, pues, y después, si te parece, leemos rápido, César, el comunicado de Zapatero, como decías. Ante la imposibilidad de hacerlo de viva voz en la audiencia, emitió un comunicado que leemos. ¿Lo tienes por ahí?
1: Sí, sí.
0: Dice: lo primero es darles las gracias a todos ustedes por la espera y también a la ciudadanía. He estado 29 días en silencio, preparando este momento y los que vendrán. Callé por respeto a la justicia y a su señoría, que era quien primero debía escucharme. No tengan duda de que en los próximos días iré dando las explicaciones oportunas. Se me acusa de muy graves delitos que no he cometido. Siempre me conduje con decencia y con honradez. Y ahora tengo por delante la tarea de demostrarlo. Lo haré con absoluta transparencia y con plena confianza. He presentado al tribunal una autorización universal voluntaria para que pueda constatarse la inexistencia de sociedades, dinero, productos financieros o cualquier activo con titularidad mía, directa o indirecta, porque no tengo absolutamente nada fuera de España. Cuando uno se sabe completamente inocente, como es mi caso, y confía plenamente en la justicia, lo más doloroso es saber que mucha gente puede sentirse defraudada si cree las cosas que se afirman de mí. Mi mensaje es también a todos esos conciudadanos y conciudadanas. Les pido confianza. No les decepcionaré. Nos costará más o menos tiempo demostrarlo, pero la verdad se abrirá paso y devolveré la confianza a quien ahora duda. Ya lo verán. Muchas gracias.
1: Muy bien esos cuatro párrafos. Muy bien.
0: Esperemos verlo.
1: Amarrados y bueno, hemos oído una información importante, vamos, de gente muy valiosa. Por un lado Rufián, pero por otro lado Pérez Royo, que no es broma, y ratificándose y llegando a plantear incluso si no tendría que ser, digamos, la cosa al revés y Aldama tuviera que ser imputado, digamos, por decirlo de alguna manera. Da la impresión que un hombre de la formación jurídica impresionante que tiene Pérez Royo no habla en vano. Ya ha hecho declaraciones al respecto, muchas, con anterioridad.
0: Muy bien, pues con un saludo nos vamos. Si te parece, voy a destacar también que han prorrogado la audiencia que tenía el presidente Nicolás Maduro y Cilia Flores en Estados Unidos, que se encuentran detenidos desde hace más de 160 días, y ambos se han declarado inocentes de los cargos que los acusan, de narcotráfico, etcétera. Y bueno, pues ahora el juez de la Corte Federal neoyorquina aceptó que la próxima audiencia del caso contra el presidente Maduro y Cilia Flores se posponga al 22 de julio debido, dice, a complicaciones logísticas y de seguridad vinculadas con su traslado al tribunal. Bueno, será una broma de mal gusto, ¿no? Bien, pues estaba previsto para el 30 de junio y lo posponen casi un mes, al 22 de julio, y volvemos a leer el motivo. Complicaciones logísticas, debe ser que pesa mucho y no habrá, no sé, complicaciones logísticas y de seguridad vinculadas con su traslado al tribunal. Es terrible, ¿no? Ni se molestan en disimular un poco más. Bueno, pues nos vamos.
1: Nos vamos con el informativo.
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1: Ante las numerosas protestas del personal sanitario en Canarias, el Servicio Canario de Salud ha ofrecido este miércoles mejorar la retribución de las guardias peor pagadas, seguir contratando facultativos y reducir las ratios en atención primaria a los promotores de la huelga de médicos, que ve injusta y de consecuencias dramáticas. Estas y algunas otras medidas con las cuales el gobierno de Canarias cree responder a las reivindicaciones del Sindicato Médico Canario, al que el titular del Servicio Canario de Salud acusa de seguir el juego a Mónica García. La administración también ofrece mejorar los complementos salariales y modificar el régimen de descansos semanales. Además, la consejera de Sanidad ha aludido a que esta huelga ha producido 57.000 consultas retrasadas y 1.500 cirugías suspendidas. Y es que las movilizaciones del sector de la sanidad en Canarias no solo afectan a los médicos, también ha cumplido esa huelga de médicos 5 semanas. El próximo viernes habrá una jornada de paro en las ambulancias, una protesta por otra parte en varios hospitales y centros de salud por los recortes y por la reorganización de plantillas. La emergencia habitacional en Canarias ha llevado a convocar en varias islas movilizaciones por el derecho a una vivienda. El 20 de junio, el sábado 20 de junio, manifestación en Las Palmas de Gran Canaria a las 11 de la mañana. En la isla de La Palma, el día 26, y en Tenerife, el sindicato de inquilinas ha convocado otra movilización el día 27. Cira Rego, ministra de Infancia y Juventud, anuncia 4 millones de euros para Canarias para atender con todas las garantías a menores migrantes. Una cantidad que, según ha afirmado desde Canarias la ministra, se sumarán a los 140 millones asignados para políticas en esta materia. El Cabildo de Tenerife se ha visto obligado a retirar la declaración de interés insular al polémico proyecto Underwater Gardens. Fue declarado de interés insular en el año 2022 por un SEO turístico de la pandemia de coronavirus. Desde entonces se ha topado con un fuerte rechazo social de colectivos sociales y ecologistas que lo tildan de greenwashing y de parque temático. El Cabildo ha justificado en un comunicado oficial que ha denegado ese proyecto al perder su carácter estratégico y de regeneración ambiental. Seguimos hablando de movilizaciones porque el domingo 21 de junio a las 11 de la mañana hay convocada una manifestación en la playa de los Cristianos con el objetivo de mostrar el rechazo al proyecto de ampliación del puerto de los Cristianos. La Universidad de La Laguna estudia eliminar una convocatoria de examen y desata el rechazo de los estudiantes. El viaducto del Guiniguada en Las Palmas de Gran Canaria se cerrará al tráfico en agosto para su impermeabilización. Zapatero niega cualquier tipo de influencia en el rescate de Plus Ultra. El abogado ha preguntado durante tan solo 10 minutos. El interrogatorio lo ha llevado el juez Zapatero. En una declaración tras el juicio ha asegurado y ha pedido a los ciudadanos que confíen en su inocencia. Por otra parte, la Fiscalía ha pedido retirar el pasaporte al expresidente del gobierno, José Luis Rodríguez Zapatero, una petición que ha desoído el juez. Como decimos, soy completamente inocente y les pido confianza, son algunas de las afirmaciones hechas tras su declaración ante el juez por el expresidente Zapatero, que ha negado trabajos para Plus Ultra y se desvincula de la sociedad en Dubái.

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1: Ante las numerosas protestas del personal sanitario en Canarias, el Servicio Canario de Salud ha ofrecido este miércoles mejorar la retribución de las guardias peor pagadas, seguir contratando facultativos y reducir las ratios en atención primaria a los promotores de la huelga de médicos, que ve injusta y de consecuencias dramáticas. Estas y algunas otras medidas con las cuales el gobierno de Canarias cree responder a las reivindicaciones del Sindicato Médico Canario, al que el titular del Servicio Canario de Salud acusa de seguir el juego a Mónica García. La administración también ofrece mejorar los complementos salariales y modificar el régimen de descansos semanales. Además, la consejera de Sanidad ha aludido a que esta huelga ha producido 57.000 consultas retrasadas y 1.500 cirugías suspendidas. Y es que las movilizaciones del sector de la sanidad en Canarias no solo afectan a los médicos, también ha cumplido esa huelga de médicos 5 semanas. El próximo viernes habrá una jornada de paro en las ambulancias, una protesta por otra parte en varios hospitales y centros de salud por los recortes y por la reorganización de plantillas. La emergencia habitacional en Canarias ha llevado a convocar en varias islas movilizaciones por el derecho a una vivienda. El 20 de junio, el sábado 20 de junio, manifestación en Las Palmas de Gran Canaria a las 11 de la mañana. En la isla de La Palma, el día 26, y en Tenerife, el sindicato de inquilinas ha convocado otra movilización el día 27. Cira Rego, ministra de Infancia y Juventud, anuncia 4 millones de euros para Canarias para atender con todas las garantías a menores migrantes. Una cantidad que, según ha afirmado desde Canarias la ministra, se sumarán a los 140 millones asignados para políticas en esta materia. El Cabildo de Tenerife se ha visto obligado a retirar la declaración de interés insular al polémico proyecto Underwater Gardens. Fue declarado de interés insular en el año 2022 por un CEO turístico de la pandemia de coronavirus. Desde entonces se ha topado con un fuerte rechazo social de colectivos sociales y ecologistas que lo tildan de greenwashing y de parque temático. El Cabildo ha justificado en un comunicado oficial que ha denegado ese proyecto al perder su carácter estratégico y de regeneración ambiental. Seguimos hablando de movilizaciones porque el domingo 21 de junio a las 11 de la mañana hay convocada una manifestación en la playa de los Cristianos con el objetivo de mostrar el rechazo al proyecto de ampliación del puerto de los Cristianos. La Universidad de La Laguna estudia eliminar una convocatoria de examen y desata el rechazo de los estudiantes. El viaducto del Guiniguada en Las Palmas de Gran Canaria se cerrará al tráfico en agosto para su impermeabilización. Zapatero niega cualquier tipo de influencia en el rescate de Plus Ultra. El abogado ha preguntado durante tan solo 10 minutos. El interrogatorio lo ha llevado el juez Zapatero. En una declaración tras el juicio ha asegurado y ha pedido a los ciudadanos que confíen en su inocencia. Por otra parte, la Fiscalía ha pedido retirar el pasaporte al expresidente del gobierno, José Luis Rodríguez Zapatero, una petición que ha desoído el juez. Como decimos, soy completamente inocente y les pido confianza, son algunas de las afirmaciones hechas tras su declaración ante el juez por el expresidente Zapatero, que ha negado trabajos para Plus Ultra y se desvincula de la sociedad en Dubái.

0: Hola, buenas tardes, querido oyente. Reciban un cordial saludo de mi parte, Dolores Ibarra Mateos, Lolita, como representante de la Asociación de Mayores de la Universidad de La Laguna, AMUL, y voy a conducir el programa de hoy aquí en la sede del Centro de Cultura Popular Canaria, en la Radio San Borondón, donde, como venimos haciendo el tercer miércoles de cada mes, tratamos un tema que deseamos y esperamos todo el equipo que forma parte y hace posible la emisión de este programa, pues que sea de su interés y que lo puedan llevar a su vida diaria. El tema de hoy, pues es un tema muy interesante, ¿mascotas o parte de familia? Entonces, para ello, hoy contamos con tres invitadas, que en este caso son tres mujeres, y que, dada su experiencia personal y profesional, pues nos van a dar una información muy relevante y muy interesante para cuidar y atender a nuestras mascotas. Pues paso a presentarlas. En primer lugar, está Cristina Dos Santos Rosa, que es veterinaria. Bienvenida, Cristina. Después tenemos a Nazaret Linares Ferre, que es adiestradora y responsable del refugio Villa Colita.
1: Buenas tardes a todos.
0: Y bienvenida, Nazaret. Gracias. Y en tercer lugar tenemos a Mica Denise Ricci, que es peluquera de mascotas.
2: Buenas tardes.
0: Buenas tardes. Entonces, la mesa promete una reflexión y un debate muy interesante, dado que hoy en día conviven con personas solas o en familia muchísimas mascotas, y ya veremos qué tipo de mascotas y demás. Y como siempre es costumbre en nuestro programa, empezamos con la información que nos da nuestro presidente de AMUL, Fernando Cal González. Hola, Fernando.
3: Hola, buenas tardes, Lolita.
0: Que nos va a dar una información muy completa de todas las actividades que viene realizando nuestra asociación a lo largo de este mes, desde que se emitió el último programa, que fue el 19 de mayo. Y como ya les recordé, no estuve en el anterior programa por motivos personales, pero en el primero ya le animé a que se formen parte de la asociación, porque doy fe de lo bien que funciona y del gran equipo que está al frente. Así que, sin más dilación, Fernando, te doy la palabra.
3: Bueno, muchísimas gracias por los halagos. No son, bueno, sí son merecidos.
0: No son gratuitos.
3: Se trabaja mucho. Claro, bueno, que antes sí. Que nada, muchas gracias o bienvenido también a buenas tardes a los que están aquí presentes en el estudio, a los que nos están oyendo y a los que nos siguen por streamer. Y, por supuesto, a las invitadas de hoy, que el tema va a ser, yo creo que, bastante entretenido. Bueno, como bien has dicho, vamos a pasar y de una manera rápida, espero que lo suficientemente rápida para que se me entienda, porque el coordinador del programa siempre me está cortando, que dice que me enrollo demasiado. Bueno, nosotros...
0: Es que hay muchas actividades.
3: Sí, es verdad, y es que no, ya le estoy pidiendo que me dé media hora, pero no lo consigo. Bueno, las actividades, vamos a empezar por las actividades que están preestablecidas de manera fija, que, como saben, son los terceros miércoles de cada mes. Se reúne el club de lectura en la biblioteca municipal Adrián Alemán de La Laguna, y que lo coordina nuestro compañero Roberto González de la Rosa. Y al mismo tiempo nosotros tenemos los lunes y los viernes en la actividad de Zumba, que se hace en el Centro Ciudadano de las Madres en Anchieta, y que lo lleva la parte de los que van allí, nuestro compañero Olimpio Mateo. A ambos desde aquí les mandamos un afectuoso saludo. Al margen de esas citadas, que son las preestablecidas y de manera fija, y por seguir un orden cronológico, vamos a ver. El 20 de mayo hicimos la ruta de senderismo por la Rambla de Castro y Barranco Ruiz. Como saben, una actividad que coordina nuestro compañero de la Junta, Pablo Pérez. Esta vez se hizo con un guía que estamos colaborando con los montañeros de Nibaria. Un guía extraordinario que con conocimientos de geología en este caso, y la verdad es que creo que la ruta fue muy, muy, muy entretenida y muy como la de las que nosotros queremos que se enseña, que se aprende. Y coordina a Pablo, como ya he dicho, y que les adelanto que este mes ha tenido bastante protagonismo el compañero Pablo. El 22 de mayo realizamos el aula abierta al Jardín de Aclimatación de la Orotava, que se conoce, es el Jardín Botánico del Puerto de la Cruz, en la que tuvimos el privilegio de contar como guía a su director, que es Alfredo Reyes, con quien descubrimos algunos de los aspectos de su historia y la gran diversidad que atesora este magnífico jardín. Terminamos con un almuerzo de confraternidad en la Plaza del Charco. El 23 de mayo actuó la compañía de teatro Pirámide Teatro en el espacio escénico Salata en Las Canteras con un nuevo éxito de aceptación y de asistencia. Los días 5 y 6 de junio hicimos nuestro viaje interinsular y repitiendo en este caso la isla de Gran Canaria, pero en esta ocasión con la idea de conocer algunos de los municipios que no son a lo mejor tan visitados habitualmente, pero que tienen multitud de lugares que resultan muy interesantes y por lo menos no voy a detenerme en todos los que fuimos, José Luis, no te preocupes, pero solamente decir que fuimos a Ingenio, fuimos a Güimes, en Ingenio estuvimos en la iglesia de Nuestra Señora la Candelaria, la Heredad, el tema del control de horario de los riegos, el Museo de Artesanía, estuvimos en Agüimes visitando el casco urbano, que es una preciosidad, con multitud de esculturas que están en todo el casco. Visitamos y paramos un momento en el imponente barranco de Guayadec, que es súper recomendable para quien no lo conozca, que con las cuevas que hay allí, la verdad es que es un lugar fantástico, bastante desconocido, me da a mí la impresión, para muchos de los que estamos por aquí. Y esa misma noche del día 5, las agraciadas del sorteo de unas entradas que adquirió Amul tuvieron la oportunidad de disfrutar de un magnífico concierto de la Orquesta Sinfónica de Gran Canaria que actuaba en el auditorio Alfredo Kraus, y al mismo tiempo, pues no solo disfrutar del concierto, sino admirar la arquitectura de un formidable recinto, comprobar su cómodo interior, así como las espectaculares vistas al mar que se pueden admirar desde la parte trasera del escenario cuando se abre, ¿no? El día 6 se visitaron los municipios de Firgas y Arucas y terminando en el puerto de Las Nieves con una excelente comida antes de tomar el barco de regreso, ¿no? Destacar que durante estos días, siempre, contamos con un guía que nos acompaña en todas las visitas en que pudimos organizar. El día 9 de junio, algunos de los asociados de AMUL que habíamos participado en el taller que se realizó por el alumnado de Ingeniería Informática y Ciencias Sociales de la Universidad de La Laguna para los trabajos de fin de grado, tuvimos la oportunidad de asistir a la presentación de dichos trabajos, y esto es especialmente gratificante para nosotros porque se comprueba el interés que tiene la gente joven, pues, y el compromiso que están obteniendo para buscar soluciones que sean más accesibles y adaptables a las necesidades del colectivo como el nuestro, ¿no? Iniciativas como estas que favorecen el encuentro intergeneracional refuerzan de la gente joven de la universidad y los adultos, pues refuerzan los vínculos que debemos tener. Y creo que en AMUL siempre tendrán un fiel colaborador para poder llevarlas a cabo, ¿no? El 15 de este mes de junio, se inauguró una nueva exposición de nuestro compañero Pablo Pérez, ya les adelanté que él iba a ser protagonista hoy, de la exposición Miniaturas de Elementos de la Arquitectura Tradicional Canaria, que en esta ocasión se está exponiendo en la sala Prebendado Pacheco en la Villa de Tegueste, que está allí justo al lado de la iglesia, y estará hasta el 28 de este mismo mes. Se inauguró el día 15 y estará hasta el 28. Y yo recomiendo a quien no hubiera tenido la oportunidad de visitar la que estuvo previamente en la calle Viana, que estuvo durante un mes, desde el 7 de mayo hasta el 5 de junio, expuesta en el Vicerrectorado de Cultura, pues que tienen una nueva oportunidad para admirarla porque realmente merece la pena, ¿no? Yo destacar de esta exposición que, al margen de su valor artístico, que lo tiene y a raudales, el carácter solidario que tienen, porque Pablo, como es una persona, quien lo conoce, es una persona, es el secretario de nuestra Junta, una persona generosa, comprometida y muy solidaria, siempre renuncia a obtener beneficio alguno del trabajo que expone, cediendo íntegramente los posibles ingresos que se pudieran obtener a obras o entidades de carácter social y solidario, ¿no? Gesto que refleja los valores de Pablo y perfectamente coinciden con los valores que intentamos defender desde AMUL, que es solidaridad, participación activa, compromiso social y la convicción de que siempre podemos seguir aportando los mayores algo valioso a la sociedad, ¿no? Con esto terminamos las actividades que se han hecho hasta porque el día las que hemos realizado. A ver.
0: Hasta el día de hoy.
3: No, a ver. Sí, correcto. Uy, qué pocas. Es que me has mandado ir rápido y respecto a las próximas actividades. El 18 de mayo, o sea, mañana, nuestro club de senderismo hará una ruta en los Roques de García, en Las Cañadas, coordinada nuevamente por Pablo y otra vez con la colaboración nuevamente del guía que aporta, de los guías, un guía que aporta el Club de Montañismo de Montañeros de Nibaria. El 19, o sea que es el viernes, haremos un aula abierta al Instituto Canario de Investigación Agraria, que afortunadamente hemos podido recuperar al haberse suspendido el camión, lo que teníamos previsto en marzo, sí, ¿no? por la alerta meteorológica. Con esta última visita vamos a completar un recorrido que nos ha permitido conocer la flora canaria desde diversas perspectivas. Empezamos en febrero con la visión de la conservación y divulgación de las colecciones botánicas que visitamos el Palmetum.
0: Efectivamente.
3: Y fuimos en abril a la Pascua Florida de Guía, que es una manera artística y festiva de visitar el tema
0: muy
3: floral.
0: Muy interesante y preciosa.
3: La riqueza histórica y científica del jardín botánico y la investigación e innovación aplicada a la agricultura que veremos mañana en el ICIA, ¿no?
0: El viernes.
3: Son cuatro experiencias que reflejan plenamente el espíritu de las aulas abiertas de AMUR, que es aprender y descubrir y compartir conocimientos directamente sobre el terreno. Pues resume muy bien la idea que AMUR no solo visita los lugares, sino que convierte cada salida en una auténtica experiencia formativa, que de eso se trata. Y a partir de esta aula, ya entraríamos en lo que es el julio y agosto, que nosotros julio y agosto no haremos actividades, salvo ahí habrá una actividad de radio, que tú ya la anunciarás en su momento, y las fijas que están preestablecidas del club de lectura y del club de Zumba, y de Zumba. Pero nosotros retomaremos el tema en septiembre. Y ya lo retomamos y ya adelanto con un viaje que es el viaje que se hará en octubre, ya es un viaje que vamos a hacer a Huelva y a Portugal. Ya está prácticamente completo. Eso ya es algo de octubre. O sea que con esto yo creo que queda reflejado lo que hemos hecho y lo que está.

0: el significado o el sentido del programa. ¿Mascota o parte de familia? A ver, ¿quién empieza de las tres? ¿Qué pensáis? Porque
1: bueno,
0: me pues, está mirando Nazaret. Pues venga, Nazaret.
1: Pues voy a empezar yo para ir soltando.
0: Gracias, muy bien.
1: Pues son parte de la familia. Eso está claro, que no tenemos duda de eso, pero tenemos que también un poquitito pensar en que yo me dedico más a los perros, o sea, especialmente a los perros, y me centro un poco en esto, en que tenemos que saber lo que un perro necesita. No solo es cogerlo y decir es una mascota, es parte de la familia. Sí, es parte de la familia, pero tenemos que ofrecerle a él, por su naturaleza, pues sus cosas, sus paseos, su socialización, irlos educando y poner unos límites y irle enseñando, ¿vale? Pero sin duda, ya nada más cogerlo lo estamos humanizando, ¿vale? Eso ya está claro.
0: Eso es lo que quería preguntaros, que si a veces se confunde de que no son animales y son personas. Y entonces tenemos que tener muy presente que son animales. ¿Eso lo comprobáis en vuestra experiencia diaria de que a veces se pasa por alto esa sensación? ¿Sí, Cristina?
2: Sí. Es como dice Nazaret, aunque sean realmente parte de la familia, a partir del momento que te entran en casa, cuando los humanizas, al final van a tener muchísimos más problemas de comportamiento porque, como dice Nazaret, son perros o son gatos. Tienen necesidades de animales que no tienen nada que ver con un humano y no los puedes tener como si fuera un hijo. ¿Vale? Aunque, claro, yo sé que hoy en día hay muchísima gente que tiene mascotas en lugar de tener hijos. Es un poquito la realidad de la juventud hoy en día, pero no dejan de ser animales. Entonces, al final, con los problemas de comportamiento o incluso con el tema de las dietas, de dar comida de humanos, mezclamos un poquito lo que es darles amor y cariño y una buena vida con humanizarlos demasiado.
0: Claro, ahora has hablado de las dietas, que es una de las preguntas que yo iba a hacer, ¿no? ¿Qué tipo de alimentación? Incluso a veces se les pone ropa, como si fueran niños. Sí. Y como si fueran niños, niñas, claro. Y entonces dice, o incluso se les puede poner perfume. Y claro, es que dice ahí, se están convirtiendo a personas, a bebés. Entonces eso lo estáis viendo, ¿no? Que en mucha gente, ¿no? O,
3: sí,
0: bueno, ¿es frecuente? Sí,
3: disculpa. Por dejarlo comentado, sí que es una cosa que, por lo menos dentro de mi profesión, que es la peluquería canina, sí me gustaría pedir a la gente que dejara de utilizar ropita para los perros, más que nada porque ellos ya tienen su protección natural, que es su pelo. Y sobre todo, temas de anudados y demás por la ropa, que crea mucha fricción y demás. Entonces, pues claro, ellos al final, y además que uno los nota que están incómodos. Una cosa es un abrigo cuando hace frío, un chubasquero cuando está lloviendo. Sí, perfecto. Todo eso completamente de acuerdo.
0: De sentido común.
3: Exactamente, porque puede acontecer, mi perrita mismamente, pues ella es una perrilla muy friolera y bueno, en momentos puntuales sí es correcto darle una protección extra, está perfecto. Pero sí me ha pasado, se ve mucho sobre todo en épocas de Navidades o así, ellos quedan muy bonitos para las fotos, pero luego tienen que aguantar los pobrecitos una hora de sesión de peluquería de solamente quitar todos esos nudos y una foto no vale que el perro pase luego por eso. Entonces, es cierto que ellos van perdiendo su capacidad natural de autorregularse y demás. La naturaleza es sabia y si ellos tienen su pelito, es para protegerlos. Entonces, ahí sí que, por favor, pido a todo el mundo que no pongan ropita fuera de lo estrictamente necesario a los perretes. También por su propia comodidad. Ellos no... Tú lo puedes ver cómodo, pero no tiene por qué. Y sobre todo temas de anudados y demás, que lo pasan fatal. Imagino que tú lo verás también como veterinaria. Afecciones de piel y demás por perritos que constantemente están vestidos y no es bueno para ellos, la verdad.
0: En carnavales se han visto muchos disfrazados.
3: Muchísimo.
0: Que llamaba la atención, que es verdad que son bonitos, que son graciosos, pero claro,

0: Claro, es lo que tú dices, Nica.
1: Claro,
0: es lo que tú dices.
2: Aparte, perdón, también nos olvidamos de que los perros con sus movimientos, ¿vale?, expresan mucho a sus allegados perros. O sea, si tienen un traje, no van a moverse igual y no van a transmitir lo que ellos quieren transmitir. Normalmente ahí están transmitiendo pues una frustración, un miedo que tienen algo encima que no les pertenece. Entonces, esa es la parte humana que no entendemos de que el perro, bueno, al igual que lo de en casa, ¿no? Pues en casa, igual que a los niños nacen y son chiquititos, los tenemos con nosotros con los papás en la cama, pero después se van a la cuna y después a un tiempo se van al cuarto, ¿no? Los vamos enseñando a estar solos. Pues los perros también, o sea, no significa que no pueda subirse a nuestra cama, significa que el perro sepa cuál es su cama y que cuando queramos estar con él en la cama, que sepan estar solos y tranquilos, que
0: pero
2: no es lo que les enseñamos.
0: Ya hablaremos más adelante de las normativas y los requisitos para tener mascota. Y estoy recordando que efectivamente también hablaban de... Hoy se me ha ido la idea. ¿Qué te iba a decir yo de esto de las mascotas? Guau. Sí, ahora seguiré. Bueno, pues avanzamos y luego después os lo digo. Y pensáis, bueno, o veis en vuestra experiencia, ¿qué tipo de animales son mascotas o lo utilizan como mascotas? Son perros, gatos fundamentalmente, pero ¿hay otros tipos de animales?
3: Sí, bueno, al final mayoritariamente perros y gatos. Es verdad que, por ejemplo, aquí en Canarias hay muchísima gente que tiene pájaros y aves, muchísimos agapornis, bastantes loros también, y ya luego un poquito menos reptiles, pero yo diría perros, gatos y pájaros, es así lo más común aquí en Canarias. Luego, claro, si tiene espacio, pues un caballo y tal.
0: Ya, bueno, eso es.
3: Pero
0: en otro entorno.
3: Nazaret, por ejemplo, tiene algunas mascotas más interesantes.
2: Una cerdita.
0: Sí. Sí, no, porque cada vez se oye más tipos muy exóticos de animales que se utilizan como mascotas. Claro que luego cuando crecen, pues conlleva sus problemas y
3: claro,
0: sus riesgos.
3: Por eso la Fundación Neotrópico está a tope con animales rescatados, algunos que ahora ya son prohibidos también.
0: Vale, ya recuerdo lo que os iba a preguntar. Es importante conocer los comportamientos de los animales que tenemos, esas actitudes que tienen para saberlo, entenderlo y respetarlo.
4: Totalmente.
0: Eso es muy importante dentro de eso que ya os he dicho que ya más adelante hablaremos de todas esas normas.
3: Que además, como decía Nazaré, el comportamiento es la forma en cómo los animales comunican entre ellos. Con nosotros también, si estamos atentos, pero más que todo entre ellos, en la parte de sociabilización, el comportamiento animal es lo más importante, de dejar oler el culete, tal, las orejitas, si está muy tenso, que es algo que, por ejemplo, ponerles ropas ya lo limita bastante.
0: Claro. Bueno, pues seguimos avanzando. El hecho de que estén tan presentes en tantas personas que viven solas o en familia, de todo, porque antes había hecho referencia a jóvenes, pero yo creo que son niños, jóvenes, personas mayores, y muchas personas mayores ya tienen. Y habéis ido comprobando que se utilizan en terapia, reducen el estrés, la ansiedad, acompañan, combaten esa soledad. Eso es un atributo que tiene muy importante, lo podéis corroborar, ¿verdad?
2: Sí, así lo es, ¿vale? Y hay muchos perros que hacen terapia en centros de mayores o con niños con necesidades especiales. Pero también tenemos que ser un poco responsables con eso, ¿vale? Porque hay personas que dicen, sí, mi hijo necesita un perro, ¿vale? Y quiero un perro porque lo necesita, porque me lo han recomendado, pero es que es el adulto el que se va a hacer cargo de cubrir las necesidades del perro, ¿vale? Pero sí que ayudan un montón, claro que ayudan. Y no, o sea, se dice, siempre se ha dicho que el perro es el mejor amigo del hombre. Ahora nos toca al hombre ser el mejor amigo del perro, que es lo que nos falta.
4: Sí, y sumar también, totalmente de acuerdo con lo que tú dices, y sumar también que la gente muchas veces coge tal o cual perro por moda o porque lo tiene mi amigo o porque... Y claro, también siempre hay que tener en cuenta muchísimo en según qué raza. Si tú quieres un compañero de vida y compras un husky o adoptas un husky, pues ten en cuenta que va a demandar, no es la misma, lo mismo que te va a demandar ese perro que lo que te puede demandar pues un caniche o bueno, o cualquier, yo como dueña de Chuchita, dan el mismo cariño que y la misma compañía que cualquier otro perrete. Pero sí que para quien lo quiera tener como un compañero de vida, tiene que entender también que no es cualquier perro para cualquier persona, claro. No es cualquier perro para cualquier familia, y no hay que ver muchas circunstancias. Yo a la hora de adoptar mi perra, pues tuve que tener en cuenta mi espacio, mi tiempo de que le puedo dedicar a sus paseos, mi presupuesto en comida, mi presupuesto en veterinaria. Mm-hmm. Son muchísimas cosas que es lo mismo que uno pensaría pues a la hora de tener un niño,
0: claro.
4: Que ciertamente no es lo mismo que tener un hijo, pero es una carga como tal.
0: Una responsabilidad.
4: Entonces, exactamente. Entonces, pues claro, volviéndole de humanizarlos y demás, pues es cierto que hay que verlos desde el lado humano, de hay que todas sus necesidades tienen que estar cubiertas, y uno a la hora de coger, ya sea un perro, un gato, un ave, lo que sea, tiene que tener en cuenta de poder dedicar el tiempo y los medios y todo lo que el animalito necesite, como con cualquier... con cualquier compañero de vida que tengas, ya sea humano o animal, tienes que dedicarle, no es solamente tu cariño, es todo lo demás, todo lo que conlleva alrededor, tener todas esas necesidades cubiertas también.
0: Claro, ha utilizado la palabra compañero, que es lo que yo iba a decir, ¿no? De tenerlos como compañeros, no como propiedad.
4: Sí, claro.
0: De que nos satisfagan a nosotros lo que queremos, lo que nos gusta y lo que nos viene bien.
3: Sí, solo añadir, porque me hace gracia que hablaras de la gente mayor. Yo creo que la gente mayor fue quien más cambió en la relación con las mascotas en los últimos años, o por lo menos según lo que yo he vivido en Portugal, pues nuestros abuelos tenían un perro que nunca ha ido a un veterinario. El perro era una cosa, no era una mascota, ¿no? Tenía una función y, bueno, si se muere este, cogemos otro, no pasa nada. Y yo creo que hace 40 años la mentalidad era más o menos esta. Y creo que la gente mayor sí que ha cambiado muchísimo. Y como dices tú, ahora es muchísimo más un animal de compañía.
0: Es
3: no solo
0: compañero.
3: Porque ayuda muchísimo en la soledad de la gente mayor, pero ellos cambiarán también mucho la forma como lidian con los animales ahora, y creo que ya le tienen un poquito más de aprecio.
0: Está muy bien esa mm-hmm. puntualización de antes, porque todos tenemos experiencia de abuelos sobre todo,
3: claro.
0: y según en qué viviendas, que entonces eran casitas, había campo... Y claro. Se concebía de otra manera. Tengo una compañera aquí en el público que quiere hacer una pregunta. A ver, adelante, no sé. Charo.
1: Sí, buenas tardes. Quería saber, dormir con las mascotas, perros, gatos, si es bueno, es malo o da igual, o qué. ¿Qué consecuencias puede
5: vale.
1: tener?
5: Vale, yo desde mi punto de vista, vale, como educadora canina, yo duermo con tres perros en la cama, tres perros grandes. Tengo la espalda fatal, ¿vale? fatal. Entonces, tenemos que acostumbrarlos también a que pueden dormir en su camita al lado nuestro, ¿vale? No significa, lo comenté antes, que no los dejemos subir, pero a lo mejor hay un día que no nos apetece, estamos malos o tenemos compañía o la niña se puso mal, ¿sabes? Entonces, tenemos que educarlos cuando son pequeños a estar tranquilos en su sitio, ¿vale? En su cama, con nuestra presencia, y estar solos también, ¿vale? Eso no significa, porque si se lo intentamos enseñar cuando ya tiene 2 años... porque tenemos que dejar el perrito en una guardería o tenemos que dejar el perrito a alguien y nos van a llamar, mira, el perro no para de llorar. Entonces, no sabe estar solo, ¿vale? Tenemos que acompañarlo en ese proceso.
6: Pero mira, que el perro duerma con el perro, el gato duerma en la cama con el dueño, ¿eso no es humanizar al animal demasiado?
5: Sí, humanizarlo para mí ya es desde que lo cogemos. Desde que vamos al refugio, yo prefiero adoptar, ¿no? Desde que vamos al refugio, vemos al perro que ya está ahí encerrado y lo cogemos con la correa, eso ya es humanizarlo, porque un perro no, en su estado natural...
6: Su hábitat natural no es un domicilio.
5: Exacto, entonces dentro de humanizar tenemos que
2: evitar posibles problemas futuros. No quiere decir que eso, que no se acueste con nosotros, pero tenemos que enseñarle a, también a no hacerlo y estar tranquilo cuando no está con nosotros, desde mi punto de vista.
0: Vale, ya que ha salido la palabra adoptar, y has dicho que eres partidaria de adoptar. Esa es otra de las preguntas que quería haceros. En general, ¿se suele adoptar o se coge por la calle o de un amigo, de tal? ¿Cuál es vuestra experiencia? Y sobre todo, Nika, tú que estás... No, bueno, Lazarés, que está ahí, Nika.
2: Vale. Sí. Bueno, es verdad que hoy en día la gente está más concienciada con el tema de las adopciones. Es verdad que los perros mayores o grandes o negros cuesta muchísimo más. La gente quiere cachorros para hacerlos de su mano, que gracias a Dios... Gracias a eso tenemos trabajo los educadores caninos.
7: Y los peluqueros de los veterinarios.
2: Sí, sí, sí. Hay que adoptar, ¿vale? Hay que adoptar. Y un perrito que viene de un refugio normalmente, o sea, es lo más fácil normalmente, ¿vale? Después hay algunos que llevan un maltrato o unas secuelas, ¿no? Pero es muy fácil. Lo que pasa es que después nos puede la pena, ¿no? Lo saqué del refugio, me contaron que lo habían encontrado en un cubo basura hace 3 meses. El perro ya no se acuerda que estuvo en un cubo basura, ¿vale? Y nuestra pena está ahí y los vamos sumergiendo en esa pena, en esa pena, en esa pena, y al final no ponemos eso, los límites, no lo acompañamos, no le enseñamos para que sea todo más fácil de la convivencia con una especie que no es como la nuestra.
0: Claro, que adiestramiento y educación, pero es equivalente a los niños. Es un arte, educar es un arte. Conciliar el cariño con los límites. Por eso ahí la importancia de conocer comportamiento, que cuando lleguemos a lo de la normativa, eso también se contempló. El tener unos mínimos conocimientos de qué tipo de mascota va a convivir con nosotros.
3: Claro. Yo creo que la mayoría de las personas que todavía insisten en comprar un animal es porque busca una raza específica. Sea porque ya ha tenido un perro de la misma raza o un gato, vamos, y entonces cree que al comprar uno de la misma raza va a tener un animal con exactamente el mismo carácter, ¿vale? Claro. O porque lo tiene como un accesorio de moda también, porque hace unos años estaba de moda el bulldog francés, después el American Bully. Entonces, cada X años van cambiando las razas de perros que vemos en la isla. Pero yo creo que eso, la mayoría de la gente que compra es porque busca algo en concreto, o en términos de carácter, o en términos de belleza. Vamos, pero como dice Nazaré, yo creo que poco a poco ya va habiendo muchísimo más adopciones. También la gente no tiene noción que los refugios están llenos de perros de raza, no son solo mestizos, que los mestizos son los mejores porque son los más sanos, pero hay muchísimos. Tú eliges una raza y puedes adoptar a un animal de esa raza.
0: Me ha llamado la atención, muchísimo, antes de darle paso a José Luis, ¿las razas mestizas son más sanas?
3: Sí, por lo general son más sanas porque al ser una mezcla de razas no hay tantas enfermedades congénitas ni genéticas. O sea, cuando tienes un animal de una raza pura, por ejemplo, un labrador, pues es más propenso a tener displasia de cadera. ¿Por qué? Porque su línea genética de cruces entre familiares, aparte de dar las características buenas de la raza, también trae las enfermedades.
0: Efectivamente, eso es en paralelo a la herencia genética en lo humano.
3: Exactamente.
0: Antes, cuando no había la oportunidad... Porque, claro se relacionaba entre las propias familias, propias comunidades, efectivamente.
4: Muy bien. Si puedo hacer un pequeño aporte dentro de temas de razas, que es lo que es que yo lo veo a diario, sinceramente.
0: Sí, lo importante es eso, lo que dentro de lo que se vaya asociando está genial.
4: Claro, es que lo que dice ella es completamente, o sea, real al 100%. Yo tengo una perrita adoptada, que también, súper partidaria de que se adopte. Ella tiene 17 años y está como una campeona. Con 17 años, o sea, y no te va a querer menos por ser un mestizo. Y también es cierto que lo veo a diario en mi profesión, cuanto más bonito es el perro, está muy feo decirlo así, pero por simplificar, cuanto más bonito es el perro, lo más probable es que más enfermedades traiga. Porque se ha seleccionado por características físicas y no por su salud. Entonces, yo tengo bichones bellísimos, con las rótulas completamente salidas con un año y medio, bocas, que aprovecho a decirlo, por favor, limpian las bocas de sus animalitos, que seguro que tú estás de acuerdo conmigo. Bicho maltés, yorkshire, bocas destrozadas, llenas de sarro en animalitos de apenas 2 años, problemas oculares en shih tzus, o sea, son muchísimas, muchísimas cosas que ahí también se vuelve a lo de el dinero que uno esté dispuesto a gastar en su animalito, porque pues claro, al final las razas conllevan muchos más problemas de salud y pues también no es solamente, compro el perro y ya está. Compro también, el perro, claro. Y luego mi perro puede venir con una cardiopatía. Luego mi perro puede venir con una displasia de cadera. Luego mi perro puede venir con un montón de cosas que, claro, es que por eso me parece tan importante lo que estabas diciendo tú. Es la salud que tiene un mestizo. Ahí vamos, se los lleva de cabeza. Se los lleva.
5: O un podenco canario, porque los podencos canarios.
7: Es verdad, eso es verdad.
5: Son de los perros más. Tengo de 17 años que se han rescatado en pésimas condiciones y que están con 17 años sin ningún tipo de medicación. Fíjate, ni nada, caminando el solito para aquí, para allá y ya está.
0: No siempre la belleza externa es síntoma o signo de perfección. Bueno, José Luis, venga.
8: Sí, ante todo, bienvenida a las tres participantes de la mesa. Yo voy a empezar por una cosa que dijo Mica y que yo le doy totalmente la razón. O sea, yo tengo una pequeña perrita, una bichón maltés, no es de raza pura, creo. Mi veterinaria no me lo ha certificado, por lo tanto, y está en la mesa, o sea, que debe ser que no. Y es verdad que yo el otro día capté algo, porque ella se encontraba con sus hermanos cada cierto tiempo, y capté una conversación entre ellos, y es verdad que decían, no, pues los abuelos que están conmigo están bastante bien. O sea, que puede ser eso, que a lo mejor ella sí que capta el cuando se está bien o cuando se está mal. Pero mi pregunta no era esa, mi pregunta es, ¿cuánto daño ha podido hacer el señor César? El de la televisión. ¿Cuánto daño ha podido hacer? Porque yo he visto a gente paseando al perro que tiene un bichón como el mío y le dicen sit, hop, hip, hop. Y tú dices, pero si no tienes un león, muchacho, que tienes un perrito. Llévalo a tu aire, déjalo vivir. ¿No? Entonces yo digo, esto seguramente que se empapó todos los capítulos de César.
3: Sí. No. Como hablábamos antes de empezar el programa, que yo decía que los chihuahuas eran hijos de Satanás, sin ofensa ninguna, yo tengo pacientes chihuahuas buenísimos, pero son pocos, ¿vale? Entonces, y en eso el Nazaret seguramente tiene más experiencia que yo, pero yo digo siempre a la gente que tiene perros de raza pequeña, edúcalo como si fuera un pitbull, ¿vale? Porque cuando tú tienes un pitbull, sabes que tienes un perro muy poderoso, muy atlético, que si muerde a alguien, pues puede hacer mucho daño. Cuando tienes un perro de raza chiquitita, o aunque sea mestizo, pero chiquitito, tienes tendencia a aflojar un poquito más en la educación. Y entonces ellos son como los niños, van trepando y van testando los límites. Y por eso es muchísimo más común encontrar perros de tamaño pequeño, muy mal educados, que no se dejan hacer de nada, que los dueños tampoco los pueden controlar. Y es muy, muy, muy poco frecuente encontrar perros de tamaño grande que no se porten bien. Entonces, yo creo que ese señor...
8: Se ha ayudado, Se ha ayudado mucho. Yo pensaba que no, fíjate, había generado una...
3: Los peores son los pequeños.
8: Sí. Y una cosa, porque, Cristina, una vez, estoy intentando averiguar, porque no sé si es la costumbre de los bichones o qué narices es, pero cuando tú ves a un perro que parece que cayó del tercer piso, en tu sillón, con las patas para arriba, la cabeza que no se sabe si estás viéndole la cabeza o le estás viendo el culete, porque no se deja claro, porque son perros peludos, pero está totalmente contorsionada. Y, oye, está en mi sillón. pero yo no me atrevo a levantarla porque digo, coño, si esta tía está más cómoda que yo. Porque ¿eso qué significa?
3: Es un perro pequeño y le tienes miedo. Al final es ella quien manda en casa. Claro, no lo tengo duda.
5: Claro, no le has enseñado cuál es su sitio. Es lo mismo de la cama, al final. Sí, eso, porque está comodísima. Está comodísima. Entonces, al final te veo yo a ti en la cama del perro y... Pues lo del César, para mí, bueno, yo seguí sus capítulos cuando era pequeña, porque era, ¿no?, el boom, y no quiero hablar de él, pero sí que quiero hablar un poco en ese tema de... Veo muchos perros sometidos en la calle, ¿vale?, a una obediencia estricta en la calle. Quiero que... me lo piden mucho. Quiero que mi perro vaya en el paseo a mi lado izquierdo. Quiero que el perro se pare cuando yo me paro. Entonces, ¿ese paseo se lo estás dando al perro o te lo estás dando a ti, ¿no? Quiero que mi perro vaya conmigo a todos lados, al supermercado, a tal. ¿Por qué? Porque tenemos que hacer pasar a un perro, ¿vale?, a ir al supermercado, aunque sean pet friendly, como se diga, ¿vale?, a cualquier lado, subir escaleras para aquí, para allá, un montón de gente. No, o sea, es lo mismo de antes. Tenemos que ofrecerle al perro para estar, a crear un vínculo más sano con el perro, ofrecerle cosas de perro, porque para eso tenemos un perro. Y después le podemos pedir. Vale, aquí es un 50-50. No podemos estar pidiendo al perro que se adapte a todo lo que nosotros queremos. Que sí podemos meter un poco de obediencia, y es bueno que el perro se siente, que se deje tocar la pata para facilitar el trabajo a nuestros veterinarios y a nuestras peluqueras. Vale, siempre lo recomiendo a los perritos cachorritos, vale, aunque no tengan que ir al veterinario, aunque no tengan que poner una vacuna, que lo cojan por aquí, le pongan un lápiz aquí, que lo manoseen, que le toquen las patitas con una tijera sin cortar uñas. O sea, lo tenemos que preparar, ¿vale?, antes de que llegue el problema. Es mejor que te pidan un consejo, ¿vale?, a que te pidan auxilio, ¿vale?
0: Ah, mira, eso está muy bien. Y a colación de esta reflexión, el otro día escuché en distintos medios de comunicación que cada vez son más frecuentes los hoteles solo para adultos, no permiten a niños. Y también hablaron que casualmente y en paralelo sí había hoteles que no permitían a los niños, pero sí a las mascotas. Y entonces yo quería preguntaros qué pensáis de esto, o de que las personas vayan a los restaurantes acompañados con las mascotas. En fin, los viajes, bueno, pues son ineludibles porque a veces te los tienes que llevar, que ahora hablaremos del refugio en vacaciones y demás. Pero qué pensáis, esa comparación, esa diferencia entre animales y entre mascotas y niños. A ver, Cristina, que me estás sintiendo, me estás mirando.
3: No, a ver, el tema de los hoteles, bueno. Yo no tengo hijos, ¿vale? Pero a mí me gustan los niños. Pero entiendo perfectamente esto de que hay hoteles que no quieren niños, porque la gente quiere estar tranquila sin niños gritando en la piscina, totalmente legítimo. Creo que el hecho de que haya cada vez más hoteles que aceptan mascotas era un poquito por lo que yo decía al inicio, que ya están entrando más en nuestras vidas, tenemos más mascotas y menos niños, y al final, claro, o los dejas en un hotel o una guardería, o te los tienes que llevar. Y si al final, pues los perros, cuando están educados, no destrozan tanto en una habitación de hotel como un niño mal educado, pues entiendo que los hoteles empiecen a ser un poquito más tolerantes. En la parte de poder llevar los animales a restaurantes, etcétera, entiendo perfectamente la gente a quien no le guste y que no tiene mascotas, no le gusta seguramente. Ahí ya entramos un poquito en la parte de la higiene. Depende un poquito del dueño. Si estamos en una terraza y tú no te gustan los animales y te puedes sentar dentro, pues perfecto, todos pueden estar bien. Ahora tampoco veo muy normal no es la mejor palabra, que pongas un perro pues encima de la silla donde después se va a sentar otra persona, porque estamos hablando de consumir comida y ahí entramos ya un poquito más en la parte de la higiene, que algunos dueños pues son muy conscientes, pero otros no.
0: Claro.
6: El problema es el dueño, no el perro.
0: Hay opiniones para todos los gustos.
3: Casi siempre el problema es del dueño, no es el perro en sí, es el dueño.
0: No, en el tema de los hoteles decían, claro, a ver, no quieren niños, no queremos niños para que no nos molesten, pero ¿y los perros? Sí.
5: que ladra, que se mueven, que se suben. Sí, entonces, sí. ¿Qué? Sí. ¿Podrían tener algún tipo de certificado o algo que diga, sí. bueno, como buena conducta, un perro que sabe estar ahí? O sea, si no tiene necesidad de estar porque el perro lo pasa mal, porque vemos mucho. O sea, el otro día yo en la playa, había una chica allí, 3 horas en la playa y el perro estaba al sol, ni lo bañó, sin sombrilla, el perro estaba dándole ya algo. Ya. O sea, ¿por qué no lo dejaste en la casa? Porque sí, tiene el perro que estar ahí falta, al sol, claro, no hacía falta, no hace falta que te acompañe un momento, vas y te bañas y tal, y eso pues pasa igual haciendo compras.
0: No, bueno, pues ya que tiene el turno, te voy a preguntar el tema de los refugios. Claro, cuando llegan el momento de las vacaciones o situaciones puntuales que tienen que dejarlo, ¿cómo se quedan los dueños? ¿Cómo se quedan las mascotas? ¿Cómo es el proceso de adaptación luego cuando los recogen? Un poco eso es una aventura. Es una aventura.
5: Sí, sobre todo es más complicado la parte del dueño, ¿no?
0: Sí, las mascotas en general se suelen comportar
5: mejor. Sí, se
0: suelen. No extrañan tanto como se puede pensar.
5: Salvo que tengan algún problema de ansiedad por separación o de, ¿sabes? Algún problema de esto. Normalmente los perros al final son como los niños. Los niños les gusta estar con niños. Si yo suelto a mi niña en un parque de bolas, no se quiere ir. Y para irnos tengo que decirle, venga, que nos vamos a comer un perrito caliente, le tengo que ofrecer otra cosa, ¿no? Y yo conozco muchos perros que se lo pasan pipa.
0: Bueno, mira, es un consuelo, porque muchas personas renuncian a tener unos días de vacaciones o de descanso porque o no confían en el refugio, o en fin, o por diferentes razones. Muchas veces quizás esa falta de confianza, de recelo. Sí. ¿No, Cristina?
3: Sí, es que también no todas las guarderías trabajan como trabaja en Nazaré, ¿vale? O sea, en la mayoría de las veces los perros se quedan en una jaula o un chenil solos. No los mezclan, excepto si ya conocen y saben que es un animal sociable, para no haber peligro de peleas, etcétera, o porque a veces también los dueños no quieren porque tienen miedo de que haya problemas de sociabilización. Y entonces al final, claro, tú como dueño pues te da pena dejar el animalito una semana o 2 semanas en una jaula que sale 1 o 2 veces al día, porque claro, ni todos van como si fuera un campo de ferias, un campo de verano.
0: Ya. Bueno, Nika, quería preguntarte, ya que nos queda poquito para terminar el programa, ¿cómo se enfrentan los dueños cuando ya van a fallecer sus mascotas y ya están llegando al último momento? ¿Eso en vuestra experiencia y tú cómo?
4: Bueno, hombre, a ver, eso siempre es un tema complicado y yo lo he visto con muchos de mis clientes y demás, que claro, nunca es una situación fácil. Pero yo siempre... siempre he pensado lo mismo ya cuando uno ve que la vida del perrete va llegando a su fin, y como me ha medido una perrita de 17 años, pues bueno, al final ya uno está mentalizado, ¿no? Es el momento de evitar el sufrimiento. Para mí, ya sea que tu perrete tenga 2 años, 5, 8, 15, los que sean, es el evitar un sufrimiento. Yo he visto y he tenido que morderme la lengua gente de haber hecho pasar lo indescriptible a animalitos por no querer ellos, desde su egoísmo, separarse. Entonces, ellos es al contrario. A la hora de humanizarlos, si tú ves una persona sufriendo, ¿no te gustaría ponerle fin a ese sufrimiento? Pues yo no veo humano a alguien que... al animal lo obliga a comer, lo obliga a beber, lo estás obligando a vivir porque tú no quieres desprenderte de él.
0: O prolongarle la agonía.
4: Exactamente. Entonces, en mi caso, entiendo que es una de las peores situaciones que puede pasar una persona, porque lo que pueden llegar a representar ellos para nosotros es muchísimo, muchísimo. Puede llegar a representar más que una persona. Porque lo veo a diario, mucha gente que prefiere estar con su perro que ya sea con su pareja, con sus hijos, con sus amigos, con quien sea, de donde no acepten a mi perro yo no voy, y lo entiendo perfectamente. pero claro, es el momento de evitar el sufrimiento. Ahí hay que apagar las emociones de uno y pensar en el bienestar de tu compañero.
0: La generosidad y eso, pensar
4: sí,
0: en
4: sí,
0: su bienestar.
4: Dado que tenemos la posibilidad de poder acabar con el sufrimiento cuando ellos, ya sea por un problema de salud, por edad o por la razón que sea, yo es que, por ejemplo, con mi perrilla, pues yo lo tengo claro. Yo lo tengo claro. Ella ahora mismo, bueno, pues tiene su artrosis y sus achaques y demás, pero ella está bien. Y en el momento que ella tenga dolores que no le permitan vivir con felicidad, ya ese es el momento.
0: Sí.
4: Ese es el momento. Y uno tiene que es eso, tiene que acallar su vocecita que le dice no, un poquito más no, porque ya no tienes a tu compañero, ya tienes a un animalito que en su vida te ha dado tanto y tú le estás pidiendo a su último momento que te siga dando, en lugar de darle tú. Ahí es cuando tú tienes que darle, tú tienes que demostrarle al animalito cuánto lo amas,
0: claro,
4: dejándolo
0: efectivamente,
4: ir.
0: Dejándolo ir, eso me gusta. Nos quedan unos minutitos. Yo quería decir que pese a todas las dificultades, las problemáticas, los desconocimientos, va creciendo mucho la sensibilización y la concienciación de que son nuestras mascotas, de que son animales, que somos responsables de ello en el cuidado, la atención, de comida, de vacuna, de todo esto. Entonces yo creo que sí, que la sociedad va avanzando. Y ya bueno, pues como poner un punto de humor, quería preguntaros si conocéis o habéis sido partícipe de algún rescate heroico que se ha hecho en alguna de vuestras mascotas, si en realidad ha cambiado para bien drásticamente, vamos, ha dado un vuelco para bien en la vida de una familia, en fin, no sé, alguna anécdota así divertida, importante, que hayan ofrecido vuestras mascotas o personas que conocéis que las tienen.
2: Yo tengo mucho, ahora mismo así pues puedo decir algunos, muchos rescates, así rescates con mis manos y con mis horas, pero bueno, voy a decir el último, que fue hace 5 meses o 6, que es el último rescate, lo prometo, no quiero más perros. Que es un perrito Stitch que me encontré por encima de casa, muy asustadizo, un mestizo así, no sé, una cosilla, un mestizo. Un mil leche. Y me bajé del coche, lo intentaba llamar, él curioseaba, lo intentaba coger. Estuve 2 horas tirándole cosas al suelo, lo cogía, le iba a poner el lazo, no podía. 2 horas con él allí, no sé, muy asustado. No, y se iba corriendo, digo, pues voy a abrir la furgoneta por detrás, que tengo una jaula. Y entonces abrí la furgoneta con la jaula. No era un perro cazador, sino más bien un cabrero o así, ¿no? Y abrí la furgoneta y puse un caminito de salchichas, me puse atrás, está todo grabado, ¿eh? Me puse así detrás y yo mirando para otro lado, y cuando entró las 2 patas delante y subió las otras 2, lo empujé, digo, contra, si lo llevas a saber antes me ahorro 3 horas, ¿no? Y como esas cosas, pues un montón. Ese perrito busca hogar, ¿vale? Se llama Stitch y lo pueden ver en la página Villa Colita Tenerife, y a ver si le encontramos un hogar.
0: Muy bien. ¿Y vosotras, Nika, alguna anécdota así curiosa que tenga en tu peluquería? que seguro que hay muchas.
4: Pues mira, de un rescate así, la más increíble, ¿no?, que conozco es de un chico que se lanzó, bueno, con una cuerda, ¿no?, por el patio central del edificio a recoger el perrito de un señor que, bueno, pues no lo tenía en muy buenas condiciones. El perrito tenía 1 año y medio y no sabía lo que era la calle, no sabía lo que era un baño, no sabía, y era una mezcla de Shih Tzu con algo. Claro, es muy importante saber, el Shih Tzu, el pelaje nunca deja de crecer. Si tú no lo cortas, el pelo crece. Pues un animalito de 1 año y medio nunca había visto... no sabía lo que era un jabón, ese pobre animalito. Pues claro, llegó a la peluquería en unas condiciones desastrosas. Era una coraza absoluta. Y el chico, pues mira, con heroico total, se tiró por el hueco del patio, cogió al perro. En lo que el señor se dio cuenta que le estaban cogiendo al perro, ¡tírame, tírame! Y otra vez para arriba a subirlo, pues nada, lo llevamos a la peluquería. Yo no sé cómo ese animalito lo sabía, pero lo sabía. Se dejó En la mesa así, echadito, como diciendo, sí, venga, quítame todo esto, báñame, quiéreme. Y ahí estaba con una familia maravillosa. Que lo tiene como un rey, lo tienen como un rey. Y el perro, bueno, lo que había debajo de toda esa suciedad era una belleza. O sea, que tardamos, yo creo que fue pues, sacarle la foto ahí y en un día ya tenía casa. Y vamos, con niños y todo, y él vive como un rey.
0: Muy bien, ¿y Cristina?
3: Sí. Bueno, mi historia de rescate es más al revés, es el perro que rescate el dueño. Yo tenía una clienta que era una señora muy, muy, muy, muy mayor, tenía una Golden que falleció porque también era muy, muy mayor la perrita, y pues la señora desde que se quedó sin la perra pues estaba todo el rato enferma, todos los días iba al centro de salud porque, ¿sabes?, le dolía algo siempre, ¿no? Y los hijos pues decidieran pues adoptar otra perrita para hacerle compañía. Y pues la señora desde que le entregaran la perra, la nueva perra, pues nunca más estuvo enferma, nunca más estuvo al centro de salud, ya no le dolía nada, ¿sabes? Ya de repente pues salía a pasear. Y claro, es que a veces ellos nos rescatan a nosotros también.
0: Nos rescatan física y emocionalmente, la importancia de las relaciones y de los afectos. Y los animales, yo cuando era niña decía, los animales ni sienten ni padecen. Claro. Y no tienen capacidad, madre mía. Nos dan
8: yo sí te digo, sí te digo que padecer seguro que padecen y sentir sienten que es una barbaridad. Yo tenía, ahora tengo la perrita esta, está con nosotros la Nina, ¿no? Pero antes la Nina tenía un pastor alemán, un alsaciano. Tú sabrás, un tío peludo, grande, el cartero no se atrevía a entregar las cartas en el buzón porque que el animal se subía en las dos patas, se ponía engrifado como si fuera un mohicano, y aquel el cartero, también es verdad que entre carteros y perros siempre ha habido un conflicto que nadie sabe el origen, pero aquel cartero me tiraba las cartas y siempre las tenía yo que recoger en el jardín porque él no se acercaba. Total que este perro, por encima de mi casa había una alemana. Ya se sabe que los alemanes para los perros, pues no sé qué leyes tendrán en Alemania, pero aquello es una cosa extraordinaria. Entonces, cuando yo salía de viaje y regresaba, mi perro, bueno, también es verdad que en mi casa, yo creo que soy una persona querida en mi casa, pero como mi perro me quería, nadie me ha querido jamás, jamás. Yo era tanto el cariño de mi perro que yo tenía con todo el bozarrón que yo tengo, para que me oyera la alemana, por si acaso que me denunciara a la sociedad protectora, yo tenía que decirle que sí, mi niño, que yo te quiero mucho. Y todo eso a pleno grito. Yo decía, digo, la gente que me oye seguramente estará pensando si me trastorné. Y todo era porque el perro parece como si le estuvieran dando la mayor de las palizas. Pero una cosa que yo decía, digo, y yo después en secreto, en intimidad, decía, coño, querido, ¿qué te estás pasando, macho? Que esto no puede ser cada vez que yo salga, macho. Porque es que era una cosa, ¡ay, ay, ay, ay, ay! Unos ladridos, unos lamentos, que mi mujer se asomaba a la puerta cuando yo entraba, dice, ah, eras tú. Digo, ¿quién va a ser? Digo, es que si me dice que es otro, entonces sí, ¿verdad que me preocupo? Pues todo eso, o sea, esos perros, tú dices, ¿cómo puede algún insensato, porque para mí no tiene otro nombre, por no decir malas palabras en la radio, cómo puede un insensato a un animalito de esos darle esas cueradas que se ven en la televisión? ¿Cómo es posible eso? O sea, ¿qué tipo de cárcel tendría que haber para esas personas? ¿Cuánto faltan las leyes de nuestro país concretamente para condenar a esas personas? Porque, claro, hasta hace poco, porque ahora ya han empezado a salir las leyes que hablan ya de trato animal, hasta hace poco era una cosa. Entonces, como cosa, el dueño hace lo que le dé la gana con su cosa, pero ahora no. Entonces, ¿cuánto más tendrá que cambiar la ley para que esa persona indecente, esa persona que no tiene nombre, digamos, de ser humano, para que esa persona entienda que lo que ha hecho o lo que puede hacer está mal hecho? Y se le condene como... Ustedes que tratan con animales, ¿cuánto les falta a nuestra ley para cumplirlo?
2: Pues, perdón. falta mucho porque personas que han sido condenadas con maltrato vuelven a tener animales, entonces no hay un seguimiento, o sea, tienen que tener prohibido, y para tener prohibido tendrá que haber una vigilancia, algo que vea que esa persona no puede tener animales, ¿no?
4: Y las penas deberían ser
2: Penas deberían de ser mayores, y también no deberían de excluir a unos perros que están excluidos, ¿vale? Como los perros de caza, ¿vale? Que están puestos como objetos. O sea, yo no digo que todos los cazadores sean igual, ¿vale? Que los hay, que los tratan bien, pero aquí en Canarias hay un montón de maltrato. Maltrato es que los perros están amarrados con un metro de cadena, sin agua, se los digo porque yo los he tenido, todos mis perros de caza se han cogido así. Entonces, eso no se puede permitir. Y esa gente no puede tener perros, y tendría que haber un control, igual que se está haciendo un control con los PPP, con un seguro, vale, y usted es cazador, tiene 5 perros, vale, y cuando sale a cacería, los otros 20 que es con los que sale, porque yo los veo, y vigilar, ¿no? Y que haya más pena.
9: Totalmente.
3: Sí, es justo eso. Falta la parte de exclusión no solo de perros de casa, sino todo lo que se considera perros de trabajo están excluidos de los derechos de los animales. O sea, al final, los perros que tienen más utilidad, entre comillas, para el hombre, son los que tienen menos derecho. Entonces, para eso tenemos la esclavitud.
4: ¿No? Sí, son los que tienen más posibilidad de ser maltratados y los que están más indefensos al final.
0: Bueno, y un cuadro de vacunas para que los oyentes lo tengan claro.
3: Un programa de vacunas, bueno, debería siempre ser hecho de acuerdo con las necesidades de cada animal, ¿vale? Pero lo básico para un perro, por ejemplo, serían las primeras vacunas, que sería parvovirosis, leptospirosis, hepatitis canina y moquillo, que son las enfermedades mortales transmisibles entre perros, son las más importantes. Y después de la rabia, porque es obligatoria, porque es transmisible a otros animales y a las personas, ¿vale? Eso dentro de los perros. De los gatos, que nos olvidamos durante una hora, pues también, aunque no salgan de casa y no tengan contacto con otros gatos, es recomendable también vacunarlos de la trivalente, porque ayuda a minimizar la gravedad de los síntomas si ya son portadores de clesivirus, y si conviven con otros gatos, pues la de leucemia también.
0: Claro, depende de cada animal, pero las básicas sí, y eso es muy importante.
3: Esto, las básicas, claro. Después, si vamos para la península, la vacuna de leishmaniosis, que empieza a aparecer cada vez más aquí en Canarias también. Y lo más importante, tanto para perros y gatos aquí en Canarias, la prevención de filaria. ¿Vale?
0: Claro, es que es una responsabilidad, pero si los tenemos con nosotros, tenemos que atenderlos y cuidarlos.
3: Claro, era lo que decía Mica, que cuando eliges tener un perro grande, bueno, las vacunas, el precio es igual para cualquier tamaño de animal, pero cuando eliges tener un perro grande, tienes que tener asumido que vas a pagar muchísimo más por todo, por más comida, porque los medicamentos son más caros dependiendo del peso, las cirugías son más caras, todo va a ser más caro.
0: Vale, bueno, pues ya sí que estamos llegando al final. ¿Queréis comentar algo o decir un mensaje o cualquier cosita así, puntual? Pues ya, o si queréis
7: nos
0: dar...
7: tiempo.
0: ¿Eh?
3: Que al final faltaría otra hora más, ¿no?
0: Claro, sí. Claro. Bueno, pues entonces, ¿hay alguna pregunta entre el público?
8: A mí me gustaría, porque de verdad que tenemos en la mesa un lujo muy importante, un lujo. Es decir, a quienes nos cuesta llevar el perro al veterinario, esta mesa... consigue que el veterinario vaya al médico, al perro. Eso es importante. Quien tiene un problema de, por ejemplo, de intentar que mi perro me deje sentar en el sillón, pues en la mesa me da soluciones. Y además, y esto sí es un lujo que yo tengo, que estoy metido en la lista de la peluquera. Mi perra, mejor dicho, está metida en la lista de la peluquera. Y el que quiera estar en la lista, pues tendrá que pensar, que esperar a que algún perro se enemiste con la peluquera y deje su hueco, porque él tiene su cama. Pero, ¿sería posible tener los números de contacto con las personas de la mesa para transmitirlo a nuestros oyentes?
3: Sí, claro que sí. 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O por WhatsApp también.
5: Y bueno, si alguien tiene algún problema de conducta, quiere socializar a su perro, hacer unos paseos más agradables y quieren aprender un poquitito cómo afrontar un cachorro y cómo enseñarlo bien y no llegar al año, también pueden contactar conmigo, que mi empresa se llama Indala Educación Canina. Perdón. Y Humana. ¿Vale? Indala Educación Canina Humana. ¿Vale? O sea, enseño más bien a las personas a entender a lo que necesita el perro, ¿vale? Porque son los que han elegido tener al perro. 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Gracias.
4: Bueno, yo es que, como bien comentaba antes, pues bueno, yo tengo la gran suerte de tener mi año completo de citas, pero sí, agradecidísima total de tener a estas dos maravillosas mujeres que acabo de conocer hoy y me han dejado flipando. O sea que, bueno, y sobre todo tú, Nazaré, creo que muchos de mis clientes van a necesitar mucho de tus servicios, porque como bien dices, los perros pequeños, pues. Así que encantada de estar hoy aquí.
3: Igual. Pues nada. Muchas gracias por invitarnos.
5: Gracias.
3: Un placer.
0: Nada. Yo os doy las gracias porque habéis sido extraordinarias con toda la información muy completa que nos habéis dado, lo generosas que habéis sido, la amabilidad que habéis tenido. Os doy las gracias en nombre de todos mis compañeros. Y bueno, pues agradecer a la sede de Sandor Ondón, que pertenece a este Centro de Cultura Popular Canaria en La Laguna, que tantísimas actividades hace y tanta acogida da a cualquier persona y a cualquier tipo de actividad, y por supuesto al área social y de bienestar social del Ayuntamiento de La Laguna, que siempre nos abre las puertas y nos va abriendo caminos para que podamos desarrollar, que ya habéis visto la cantidad de actividades que hace AMUL y que pertenezco a AMUL desde hace un año. Estoy encantada. Y bueno, pues a los asistentes, muchas gracias. A todos los colaboradores, incluida Anabel, que hacen posible la emisión de este programa, divulgando temas que consideramos que son de interés para toda la ciudadanía. Y también pues agradecer a todos los oyentes que nos oyen a través de las ondas radiofónicas que están ahí y que nos acompañan, y que estamos teniendo un feedback muy muy agradable y muy confortable de los programas. Entonces, pues nada, que...
6: ¿No? Y ya los emplazamos para el...
0: Sí, bueno, eso lo iba a decir, sí, que el próximo programa es el miércoles día 15 de julio, donde el tema, ni más ni menos, será Amaro Pargo, Corsario y Caballero, un referente y un icono en nuestras Islas Canarias, otro temazo de gran interés. Entonces, pues nada, que sean ustedes felices. Igual. Y hasta la próxima, y hasta siempre. Gracias. Muchas gracias a todos.
4: Gracias a vosotros.

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1: Ante las numerosas protestas del personal sanitario en Canarias, el Servicio Canario de Salud ha ofrecido este miércoles mejorar la retribución de las guardias peor pagadas, seguir contratando facultativos y reducir las ratios en atención primaria a los promotores de la huelga de médicos, que ve injusta y de consecuencias dramáticas. Estas y algunas otras medidas con las cuales el gobierno de Canarias cree responder a las reivindicaciones del Sindicato Médico Canario, al que el titular del Servicio Canario de Salud acusa de seguir el juego a Mónica García. La administración también ofrece mejorar los complementos salariales y modificar el régimen de descansos semanales. Además, la consejera de Sanidad ha aludido a que esta huelga ha producido 57.000 consultas retrasadas y 1.500 cirugías suspendidas. Y es que las movilizaciones del sector de la sanidad en Canarias no solo afectan a los médicos, también ha cumplido esa huelga de médicos 5 semanas. El próximo viernes habrá una jornada de paro en las ambulancias, una protesta por otra parte en varios hospitales y centros de salud por los recortes y por la reorganización de plantillas. La emergencia habitacional en Canarias ha llevado a convocar en varias islas movilizaciones por el derecho a una vivienda. El 20 de junio, el sábado 20 de junio, manifestación en Las Palmas de Gran Canaria a las 11 de la mañana. En la isla de La Palma, el día 26, y en Tenerife, el sindicato de inquilinas ha convocado otra movilización el día 27. Cira Rego, ministra de Infancia y Juventud, anuncia 4 millones de euros para Canarias para atender con todas las garantías a menores migrantes. Una cantidad que, según ha afirmado desde Canarias la ministra, se sumarán a los 140 millones asignados para políticas en esta materia. El Cabildo de Tenerife se ha visto obligado a retirar la declaración de interés insular al polémico proyecto Underwater Gardens. Fue declarado de interés insular en el año 2022 por un SEO turístico de la pandemia de coronavirus. Desde entonces se ha topado con un fuerte rechazo social de colectivos sociales y ecologistas que lo tildan de greenwashing y de parque temático. El Cabildo ha justificado en un comunicado oficial que ha denegado ese proyecto al perder su carácter estratégico y de regeneración ambiental. Seguimos hablando de movilizaciones porque el domingo 21 de junio

clásico en agosto para su impermeabilización. Zapatero niega cualquier tipo de influencia en el rescate de Plus Ultra. El abogado ha preguntado durante tan solo 10 minutos. El interrogatorio lo ha llevado el juez Zapatero. En una declaración tras el juicio, ha asegurado y ha pedido a los ciudadanos que confíen en su inocencia. Por otra parte, la Fiscalía ha pedido retirar el pasaporte al expresidente del gobierno, José Luis Rodríguez Zapatero, una petición que ha desoído el juez. Como decimos, soy completamente inocente y les pido confianza, son algunas de las afirmaciones hechas tras su declaración ante el juez por el expresidente Zapatero, que ha negado trabajos para Plus Ultra y se desvincula de la sociedad en Dubái.

0: y el tercero a la mujer. Y el tercero a la mujer y el cuarto a dormir con ella.
1: Que ya yo acabé de moler. Ya yo acabé de moler. Toma la vecenda, toma. Eso sí que son trabajos, eso sí que son trabajos, moler yo pa' que otro coma. Con esto.

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La caldera naciente fue de nuevo en Candelaria. 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
4: Ante las numerosas protestas del personal sanitario en Canarias, el Servicio Canario de Salud ha ofrecido este miércoles mejorar la retribución de las guardias peor pagadas, seguir contratando facultativos y reducir las ratios en atención primaria a los promotores de la huelga de médicos, que ve injusta y de consecuencias dramáticas. Estas y algunas otras medidas con las cuales el gobierno de Canarias cree responder a las reivindicaciones del Sindicato Médico Canario, al que el titular del Servicio Canario de Salud acusa de seguir el juego a Mónica García. La administración también ofrece mejorar los complementos salariales y modificar el régimen de descansos semanales. Además, la consejera de Sanidad ha aludido a que esta huelga ha producido 57.000 consultas retrasadas y 1.500 cirugías suspendidas. Y es que las movilizaciones del sector de la sanidad en Canarias no solo afectan a los médicos, también ha cumplido esa huelga de médicos 5 semanas. El próximo viernes habrá una jornada de paro en las ambulancias, una protesta por otra parte en varios hospitales y centros de salud por los recortes y por la reorganización de plantillas. Y la emergencia habitacional en Canarias ha llevado a convocar en varias islas movilizaciones por el derecho a una vivienda. El 20 de junio, el sábado 20 de junio, manifestación en Las Palmas de Gran Canaria a las 11 de la mañana. En la isla de La Palma, el día 26, y en Tenerife, el sindicato de inquilinas ha convocado otra movilización el día 27. Cira Rego, ministra de Infancia y Juventud, anuncia 4 millones de euros para Canarias para atender con todas las garantías a menores migrantes. Una cantidad que, según ha afirmado desde Canarias la ministra, se sumarán a los 140 millones asignados para políticas en esta materia. El Cabildo de Tenerife se ha visto obligado a retirar la declaración de interés insular al polémico proyecto Underwater Gardens. Fue declarado de interés insular en el año 2022 por un CEO turístico de la pandemia de coronavirus. Desde entonces se ha topado con un fuerte rechazo social de colectivos sociales y ecologistas que lo tildan de greenwashing y de parque temático. El Cabildo ha justificado en un comunicado oficial que ha denegado ese proyecto al perder su carácter estratégico y de regeneración ambiental. Seguimos hablando de movilizaciones porque el domingo 21 de junio a las 11 de la mañana hay convocada una manifestación en la playa de los Cristianos con el objetivo de mostrar el rechazo al proyecto de ampliación del puerto de los Cristianos. La Universidad de La Laguna estudia eliminar una convocatoria de examen y desata el rechazo de los estudiantes. El viaducto del Guiniguada en Las Palmas de Gran Canaria se cerrará al tráfico en agosto para su impermeabilización. Zapatero niega cualquier tipo de influencia en el rescate de Plus Ultra. El abogado ha preguntado durante tan solo 10 minutos. El interrogatorio lo ha llevado el juez Zapatero en una declaración tras el juicio ha asegurado y ha pedido a los ciudadanos que confíen en su inocencia. Por otra parte, la Fiscalía ha pedido retirar el pasaporte al expresidente del gobierno, José Luis Rodríguez Zapatero, una petición que ha desoído el juez. Como decimos, soy completamente inocente y les pido confianza, son algunas de las afirmaciones hechas tras su declaración ante el juez por el expresidente Zapatero, que ha negado trabajos para Plus Ultra y se desvincula de la sociedad en Dubái. Vamos a ir a hablar con Juan Torres López, como hacemos cada semana. Y como decíamos, vamos a recordar también la actividad que la Sala San Borondón tuvo anoche, tan interesante, sobre el cohousing, que reunió en este espacio nuestro pues a un grupo amplio de personas para escuchar las alternativas tan interesantes del cohousing, las especificidades de los proyectos, los pros y los contras, sobre todo los problemas con los que se encuentran estas alternativas de compartir servicios, compartir vivienda, compartir vida también. Bueno, ya tenemos a Juan Torres López, al que saludamos. Muy buenos días, Juan.
5: Hola, muy buenos días.
4: Muchas gracias.
5: Poquito, pero presente.
4: Pues claro que sí, sin el compromiso de, porque sabes que te espera mucha gente, que además nos lo dicen, que te escuchen bien en directo o luego a través de ese vídeo, de ese podcast que confeccionas. Bueno, Juan, muchos asuntos, nosotros nos vamos con temas interesantes, pero quizás no son titulares, ¿no?, de las portadas en la prensa, pero seguramente si preguntamos qué son los centros de datos de inteligencia artificial, mucha gente no sabe ni lo que es, ¿no? Bueno, pues de las consecuencias y de la oposición que hay frente a estas infraestructuras, pues te pedimos que hables.
5: Pues efectivamente es un tema muy interesante y esta semana, aunque es un tema permanente, esta semana he tenido la oportunidad de leer un informe que se ha publicado en Estados Unidos y que es muy interesante, porque además también ha habido noticias últimamente en España en relación con eso. La inteligencia artificial, yo creo que ya todo el mundo sabe lo que es, pues esta capacidad que estamos creando los seres humanos, no nos olvidemos, de procesar una cantidad tan grande de datos y de información, pues que los algoritmos y los ordenadores pues nos permiten obtener respuestas, hacer cálculos, hacer proyecciones, en fin, llevar a cabo operaciones que hubieran supuesto un tiempo enorme en otras condiciones, pues ahora en un tiempo mínimo. Pero para que los algoritmos, las máquinas, puedan utilizar en un tiempo tan reducido esa cantidad tan grandísima de información, pues es necesario, lógicamente, consumir mucha energía, y particularmente mucha agua. Y esto que había ido pasando más o menos desapercibido, empieza ya, afortunadamente, a contemplarse como un problema social, económico, político, ambiental, yo diría incluso también que humano y civilizatorio de primer orden, porque el consumo que llevan a cabo los centros de datos, que como su propio nombre indica, pues los centros en donde hay una cantidad enorme de máquinas, de ordenadores, dicho de una manera simple para que nos entendamos, operando a plena velocidad, pues consumen, como digo, mucha agua. La explicación, a lo mejor, si la hiciera un físico o un informático, sería mucho más rigurosa. Basta saber pues que, como todas las máquinas que consumen energía y que operan como un motor de un coche, por ejemplo, como una lavadora, pues lógicamente que genera calor, ¿no? Y al generar calor, pues hay que enfriarlas para que sigan funcionando permanentemente. Y entonces, normalmente, hay diferentes sistemas, lógicamente, pero normalmente el sistema que se viene utilizando, pues es el utilizar agua, hacer que el agua se enfríe, se humedezca y que eso haga que la máquina pues no suba de temperatura. Eso, que me disculpen los especialistas que conocen este asunto, digamos, físicamente con mucha más profundidad, yo simplemente me limito a señalar que el consumo de agua que lleva Sigo poner en marcha y mantener un centro de datos es inmenso. Son miles de millones de litros de agua los que consumen. Hace unos días las Naciones Unidas publicaron, hace unos 10 o 12 días, un informe en el que advertía de que si no se frenaba el consumo, si no se inventaba algún otro sistema para utilizar el agua que necesita la inteligencia artificial, pues para el año 2030 el consumo de agua destinado a la inteligencia artificial equivaldría pues al consumo de agua que hacían o que hacen 1.300 millones de personas.
4: ¡Qué barbaridad!
5: Una bestialidad, por decir una palabra un poco bruta, ¿no? Pero que creo que es apropiada para poner de una manera, digamos, llamativa la magnitud de este consumo de agua. Precisamente como el consumo es tan elevado, pues está poniendo en peligro los recursos acuíferos de muchas poblaciones. Está haber ya oposición a que se establezcan centros de datos en muchos lugares. La noticia, porque todo esto que vengo diciendo no es lógicamente algo que haya ocurrido esta semana, la noticia sí que es que se ha publicado recientemente estos días en Estados Unidos un informe, un estudio que revela que los opositores, las comunidades, los pueblos, los condados en Estados Unidos se han opuesto a crear centros de datos, pues han paralizado proyectos primer trimestre de 2026 por valor de 130 mil millones de dólares. O sea, que es una cantidad enorme. Más o menos unos 75 proyectos han quedado paralizados entre enero y marzo de este año en Estados Unidos. Esto es la mayor cantidad de frenazos, de bloqueos, de inversiones que se ha producido desde que se empezó a hacer seguimiento pues de estas campañas de las comunidades contra los centros contra la instalación de centros de datos. De hecho, el informe muestra que estamos hablando de Estados Unidos. Siempre digo que Estados Unidos tiene muchos defectos, pero al menos tiene la virtud de que a veces es muy transparente, ¿no? Casi siempre es muy transparente. Ojalá tuviéramos todo este tipo de información también para otros países. Pues fijaros que el número de grupos de oposición activos, el número de grupos que se están oponiendo activamente a la instalación de centros de datos se ha duplicado, ha pasado ahora a más de 800. Cuando se publicó el informe, 833, 49 estados, prácticamente en todos los estados de Estados Unidos. Significa pues efectivamente que la oposición, la movilización, la lucha contra los centros de datos, pues se está extendiendo por Estados Unidos, que es donde lógicamente hay un mayor desarrollo de estas inversiones. No es solo un problema de agua lo que se plantea cuando se generan o se instalan centros de datos, porque también las Naciones Unidas, en este informe reciente que yo acabo de señalar, lo dice con toda claridad. Ojo, que no es solo un problema de huella hídrica, o sea, de daño a los recursos de agua, sino que también se le afecta a la tierra y también produce emisiones muy grandes. O sea, en definitiva, estamos ante un problema que empieza a aparecer, que todavía no, no ha llegado a su momento culminante, pero que hay que abordar, porque el desarrollo de la inteligencia artificial es ineludible, yo creo que no hay quien lo pare, pero si ese desarrollo de la inteligencia artificial va acompañado de la sobreexplotación de los recursos naturales que hoy día genera, pues es verdaderamente insostenible. Y ya para terminar la noticia, pues decir que exactamente estos días, pero pero bueno, viene al caso que ya también en España está habiendo movimientos diversos en relación con esto. Por ejemplo, en Lleida, ha sido el ayuntamiento de Lleida ha sido el primer municipio español, por lo menos que yo tenga noticias, que ha prohibido la instalación de centros de datos en su territorio, precisamente diciendo que no contribuye a la economía local, porque no crean empleo cualificado, y sin embargo que generan un consumo, dijo el alcalde, desmedido de energía y agua. Este alcalde, que es del Partido Socialista de Cataluña, pues ha tomado una decisión que contrasta con lo que está pasando con en Castilla-La Mancha, que está gobernada, como sabéis, por militantes y por el mismo partido político, por el Partido Socialista, porque en Castilla-La Mancha, por el contrario, se ha aprobado la implantación, la inversión y la creación de infraestructuras para que compañías que están desarrollando el proyecto de nube digital, de inteligencia artificial, pues puedan llevar a cabo sus actividades con un consumo de agua que va a ser muy grande, y no es precisamente Castilla-La Mancha un territorio que tiene excesivos recursos hídricos. Y también en Aragón, en este caso gobernado por un partido diferente de la derecha, pues se ha aprobado una inversión muy grande de 33.000 millones de euros para Microsoft y también para otras empresas, pues igualmente, ¿no?, para proyectos de digitalización que van a consumir mucha agua. Claro, es una tentación muy fuerte, muy grande, porque proyectos que manejan mucho dinero, pero es hora de que tengamos que plantear, como muchas veces hemos hablado, de los costes y los beneficios, no solamente en términos monetarios, sino también en términos ambientales, en términos humanos, porque por mucho dinero que se meta en las cuentas corrientes, en las cuentas bancarias, si el planeta desaparece, pues dígame usted para qué sirve haber ganado tanto dinero. No solo si el planeta desaparece, que no hace falta llegar quizás a un extremo tan dramático al que se podría llegar, sino simplemente y las condiciones de vida de los seres humanos se deterioran extraordinariamente. Así que esta era la noticia en Estados Unidos, pero este es el problema, que no es un problema de más, sino es un problema que va a ir a más, y ya puedo yo augurar que en otros días, en otros momentos, en otras semanas, pues seguramente volvamos a hablar de esto, porque me parece a mí que se va a convertir en algo permanente y en esta tentación constante que muchos municipios van a tener, que van a ver la posibilidad de que le lluevan millones, pero ojo, que no precisamente que le llueva agua, o sea, que tenga agua y que la lluvia que tengan sea, o el flujo que tengan sea solamente de dinero, que seguramente en su gran mayoría no vaya a ir al bolsillo de la gente que vive allí.
4: Pues cambiemos de tema. Hay acuerdo de paz, parece, pues respecto a la entre Estados Unidos e Irán, ¿no?, para poner fin a esa guerra que nunca debió empezar. ¿Y quiénes son los ganadores y los perdedores?
5: Quería hacer referencia que efectivamente, bueno, antes de comentar la noticia, efectivamente la noticia, el acuerdo de paz, hoy, bueno, justo antes de empezar el programa, cuando digo justo es minutos, he tenido con prisa para que no me pillara el tiempo. Acababa de darle al Enter, enviando al editor de la revista Contexto, del digital Contexto, un librito que he publicado, o que voy a publicar allí, sobre la guerra de Irán. Tenemos, los que están oyendo ahora, las amigas y amigos, tenéis la primicia, ¿no? Y me alegra mucho compartirla, porque con quién mejor, dentro de muy poco, creo que semanas, algo así, es un librito muy pequeñito,
4: bueno,
5: un librito de batalla, pero precisamente porque creía que era importante desvelar lo que hay detrás de la guerra. Y precisamente una de las tesis es que se puede firmar un acuerdo de paz, pero me da la impresión de que la paz en su sentido auténtico no se va a lograr. Pero dicho esto, no quería exactamente comentar lo que ocurre, pues, en términos, digamos, geoestratégicos, con la guerra, pues quizás cuando el libro ya esté en marcha podamos tener algún día una charla, digamos, monográfica, ¿no?, sobre el asunto. Ahora lo que quería comentar es un informe de Oxfam Intermón, es una organización internacional de la que muchas veces hablamos porque hace unos informes extraordinarios, tiene un compromiso contra la pobreza, contra la desigualdad ejemplar, y es una referencia que yo animo a que todo el mundo que nos esté oyendo que la lea, que entre en su página web, que la siga y la difunda, porque eso también es importante, que todas estas cosas que leamos, pues las difundamos. Pues bien, Oxfam Intermón acaba de sacar un informe en el que señala como 41, no, ya no se puede hablar de millonarios, hay que hablar de mil millonarios, pues del mundo de la energía han aumentado su riqueza gracias a la guerra, en 23.500 millones de dólares. Por cada día de guerra iniciada y mantenida por Israel y Estados Unidos en Irán, por cada día de ataque, pues estos mil millonarios han aumentado su riqueza en 300 millones de dólares. Dice Intermón, en el tiempo en que se tarda en parpadear, hagan la prueba un momentito, parpadeen, ¿cuánto se tarda? Nada, ¿verdad? Pues cada vez que en ese tiempo ínfimo que tardamos en parpadear, el equivalente es una ganancia de $1,000. Se meten $1,000 en el bolsillo cada vez que se tarda, por el tiempo que se tarda en parpadear, gracias a la guerra. Y no solamente los mil millonarios de la energía, también, por supuesto, las corporaciones petroleras. Hemos hablado ya de esto en otras semanas anteriores. Han disparado su beneficio un 80%, es decir, más o menos 68.000 millones de dólares, muy por encima de los pronósticos iniciales, y seguramente a lo largo del año los beneficios van a alcanzar, los de estas grandes petroleras y de empresas del gas y del petróleo, van a alcanzar solo ellas más de 150.000 millones de dólares. Más o menos esto equivale a 416 millones de dólares al día de beneficio. No solo las grandes empresas de petróleo y de gas han tenido estos beneficios extraordinarios, también las empresas de fertilizantes, teniendo en cuenta que el precio de muchos de estos fertilizantes, por ejemplo la urea, pues se han multiplicado, casi se han doblado. Van a ganar miles y miles de millones. La guerra, no nos engañemos, parece que es una cosa de armamento, de disparar tiros, misiles. La guerra es un negocio y tiene unos ganadores muy concretos. Son las personas que se hacen todavía más mil millonarias gracias a que se mata a la gente. La inhumanidad en el sentido más estricto, más grande que se pueda tener. Y por eso la demanda de paz, la reclamación del cese de toda violencia es una demanda, es una reclamación que debemos poner, en mi modestísima opinión, en primer lugar, todos los seres humanos decentes que estamos en este planeta.
4: El hombre más rico del mundo es un asesino, ¿lo afirmas?
5: Pues lo voy a decir con todas las palabras y lo digo con toda la responsabilidad y lo digo con toda convicción y lo digo también con toda la pena que lleva consigo tener que decir algo así. Y lo más, estos días, ¿no? Ya lo comentamos también el otro día, está sacando a bolsa gran parte de sus empresas, está haciendo unas operaciones bursátiles mil millonarias, naturalmente, a medida que su empresa tiene más valor en bolsa, su patrimonio es mayor. Ya decíamos hace, quizás alguno lo recuerde, una persona lo recuerde, que se había aprobado que le iban a dar un bono de $1 billón, por lo tanto iba a tener ingresos de $1 billón, pero ahora ya estos días se ha adelantado, ya es posiblemente billonario, es decir, tiene una riqueza de $1 billón, es el hombre más rico del mundo. Y yo lo voy a decir con todas las palabras y con toda la respuesta, lo voy a decir a quien quiera oírlo y lo voy a decir con toda firmeza. Elon Musk es un asesino. el hombre más rico del mundo es un asesino, porque Elon Musk es el responsable, fue el responsable de lo que se llamó Departamento de Eficiencia Gubernamental que había en Estados Unidos, que creó Donald Trump para acabar, decía él, con empleo inútil y para reducir el gasto. No redujo empleo ni siquiera en grandes proporciones. Algunos institutos de pensamiento y de opinión liberal han reconocido que ni siquiera hubo un recorte de gasto sustancial, pero sí metió la tijera en organismos que eran fundamentales para la vida humana. En concreto, perdón, Elon Musk destrozó, él dijo en una, varias comparecencias que la, la Agencia de Ayuda al Desarrollo de Estados Unidos era nada más y nada menos, decía, que una organización criminal. En algún momento dijo, he pasado el fin de semana destruyendo a USAID. USAID es las iniciales de la agrupación, vamos, de la organización para la ayuda internacional al desarrollo de Estados Unidos. Él la desmanteló y el desmantelamiento de la Agencia Internacional de Ayuda al Desarrollo de Estados Unidos, que Estados Unidos que utilizaba efectivamente como ayuda al desarrollo, para conceder ayuda contra la pobreza, a favor de la vida, es verdad que también eso consolidaba el poder imperial de Estados Unidos, pero bien es cierto que era ayuda monetaria que aliviaba muchos problemas. Y de hecho, diversos estudios han señalado que la desaparición de la agencia de la USAID, de la Agencia de Ayuda Internacional al Desarrollo de Estados Unidos, pues va a causar, entre, según las estimaciones, entre 14 y 22 millones de muertes hasta 2030. 200.000 niños y niñas menores de 5 años se calcula que murieron en 2025, y alrededor casi 800.000 se van a producir, o se han producido ya, alrededor de 800.000 muertes prematuras. En un acto que mucha gente a lo mejor recuerda, de Elon Musk con Trump en la Casa Blanca, así como el que no quiere la cosa, dijo, como responsable de esa agencia de recorte, que había cancelado accidentalmente la las ayudas para prevenir el ébola, pero que se iba a corregir. Nunca se corrigió y ahora en algunos países están sufriendo, en África, brotes de ébola que son los más altos de la historia. Elon Musk, el hombre más rico del mundo, es el responsable directo. Hay otros también, pero él es un responsable directo porque además se vanaglorió de eso, se rió de lo que estaba haciendo, y yo, modestamente, con la tantísima importancia que tiene, pues alguien que no vale para nada, como pueda ser yo, le digo, no lo puedo, no se lo puedo decir lamentablemente en la cara, pero se lo digo desde aquí, que es un asesino y que es una vergüenza para la humanidad. Naturalmente no es el único, no es el único, pero bueno, es significativo que el hombre más rico del mundo sea, insisto, un asesino responsable, directo y consciente y voluntario de la muerte de millones de personas. Más que un asesino, se podría decir que es un genocida. Es un alentador de la guerra, es un alentador de la violencia, es un alentador de la muerte. Hace poco en Inglaterra estaba por allí y decía que la guerra civil es inevitable.
4: Muy bien.
5: Es un asesino. Y no es solo, como digo, también ahora hablaremos la semana que viene, cuando ya sepamos en qué ha terminado, que celebra la reunión del G7. No voy a hablar de la reunión de esta semana porque no sabemos cómo está yendo, pero sí voy a decir que entre 2024 y 2025 los países del G7, los siete más ricos del mundo, disminuyeron la ayuda al desarrollo en la mayor cantidad que se ha producido de recortes a lo largo de la historia. Es una barbaridad, es un asesinato, es un crimen organizado. No es solo Elon Musk, desde luego que no. Esta misma semana también leí otra noticia, no es una noticia económica, pero la traigo. a colación, pues para vergüenza y escarnio, también para vergüenza de los seres humanos, el secretario de Defensa de Estados Unidos decía que había que ejecutar a los presos que tiene Estados Unidos en Guantánamo, sobre los cuales no recae ningún tipo de condena. Lo digo y lo repito con pena, porque me apena tener que decir eso, pero lo digo con toda la molestia, sabiendo que no sirve para nada, sabiendo que mis palabras se las va a llevar el viento, pero lo digo para que la gente lo sepa y no le quepa la menor duda. El hombre más rico de la tierra es un asesino.
4: Pues seguimos después de estas palabras que según nos compartimos todos los oyentes y valoramos la importancia de que lo diga gente como tú, ¿no? Bien, pues seguimos hablando de un asunto de medio ambiente, ¿no? Que como tú dices no puede faltar en tu análisis semanal, y hablemos de las corrientes del Atlántico, ¿no? Con el acrónimo AMOC en inglés, que tiene que ver con, creo, con esas circulaciones de las corrientes, y bueno, con datos que afirman que si colapsan sería una tragedia para Europa.
5: Efectivamente. Vuelvo a pedir disculpas porque tengo que mencionar algo de lo cual yo no soy especialista, que son sobre estas cuestiones climáticas, y entonces es posible que al expresarme cometa algún error. Pero lo importante, y sobre todo desde el punto de vista económico, que es el que yo quiero resaltar, pues creo que expresándolo de una manera insuficientemente clara, no comete

0: autorregularse para que cuando haga más frío en un sitio que en otro, pues se pueda compensar gracias a esas corrientes. Si esas corrientes no funcionan o tienen que funcionar por razones externas, por las razones que sean, pues lógicamente el clima, la temperatura se resiente. Y esto es lo que algunos investigadores venían detectando que estaba ocurriendo, que como consecuencia del cambio climático, como consecuencia y causa a la vez, porque estos fenómenos se alimentan unos a otros, pues la probabilidad de que las corrientes no cumplieran su función equilibradora, pues estaba aumentando. Y si eso ocurre, es decir, si la temperatura en el Atlántico no se equilibra, no se encuentra corresponde al equilibrio climático y de temperatura del planeta, pues las consecuencias sobre clima, los continentes, sobre los eventos climatológicos y demás, pues es muy fuerte. Uno de los grandes expertos en el AMOC decía la noticia que acompaña a este último informe sobre lo que está ocurriendo allí. Lo que antes era una probabilidad del 5%, o sea, que colapsaran esas corrientes, ha pasado a ser de un 50%. Claro, cuando la probabilidad de que eso ocurra es tan grande, pues entonces el peligro de que se produzcan a continuación eventos muy peligrosos, cambios en temperatura, lluvias torrenciales, etcétera, etcétera, es mucho mayor. Y eso, además, se sabe, este informe se publica pues justo cuando otro equipo internacional de 70 científicos pues ha señalado que el valor del calentamiento global de origen humano alcanzó 1,37 grados en 2025 y dice, en un informe que acaban de publicar y que leo textualmente, que se acelera el calentamiento a un ritmo sin precedentes, con el desequilibrio energético del planeta en su nivel más alto jamás registrado. La pérdida global, dice otro informe que también he leído estos días, de cobertura arbórea, que lógicamente tiene mucho que ver con la que tiene que ver con incendios, también alcanzó el punto histórico más alto. Las masas de hielo, lo hemos comentado en semanas anteriores, de Groenlandia y la Antártida están en mínimos históricos. Vuelvo a repetir lo que tantas veces he dicho, tenemos que hacer la ciudadanía, la gente normal y corriente, de la lucha contra la destrucción de la naturaleza y por tratar de frenar el cambio climático una prioridad, porque es defender la vida, es defender la naturaleza, es defender el futuro de las generaciones que vendrán después de nosotros.
1: Bueno, y vamos despidiendo, si te parece, háblanos del Fondo Monetario Internacional.
0: Efectivamente, quiero terminar con algo que no quiero yo decir que me haya alegrado leerlo, pero bueno, enseguida vais a entender por qué. Los economistas críticos venimos diciendo desde hace mucho tiempo, yo lo analicé en un librito de hace, creo que hace tres o cuatro años, que titulé Más Difícil Todavía, que a diferencia de lo que ocurría hace unas décadas, la economía internacional no es que tenga de vez en cuando una crisis, es que está inserta en una situación de crisis que además coincide. Y por eso muchos economistas empezaron a hablar de que no es que estuviéramos en crisis, sino que vivíamos en policrisis, ¿no? O sea, en varias crisis que se dan al mismo tiempo. Claro, eso es mucho más peligroso que tener una crisis, es como un enfermo, ¿no? Pues ya está bien, o sea, perdón, ya está mal que uno tenga una enfermedad, que uno tenga de pronto algún tipo de patología, pero si lo que encima tiene, pues es la coincidencia de varias patologías, pues lógicamente la situación orgánica es mucho peor, mucho más peligrosa, mucho más grave. Y esto es lo que muchos economistas críticos venimos diciendo desde hace tiempo. Y a veces cuando hablamos de esto, cuando escribimos, pues siempre se nos decía, joder, si es que estáis siempre asustando. A mí

0: muchas veces me lo dicen, Juan, exagera. Hace poco, por cierto, un gran amigo mío, es posible que lo oiga ahora, porque sé que me escucha y ve los programas de vez en cuando. No lo voy a mencionar, pero es una persona muy... quiero mucho. Me decía, joder, Juan, yo pensaba que tú exagerabas y ahora te estás quedando corto. Pues, en fin, no es que diga yo que me alegra, pero que una institución tan conservadora como el Fondo Monetario Internacional diga que el mundo no está preparado para todas las crisis que se están acumulando al mismo tiempo, significa pues que, hombre, pues están dando la razón, por lo menos están ya por fin están empezando a darse cuenta de que efectivamente pues se están acumulando problemas estratégicos. No, lo menciona la directora gerente del Fondo Monetario Internacional, una intervención de hace unos días, por eso lo traigo como noticia. Cristalina Georgieva pues decía que efectivamente se acumulan problemas estratégicos, problemas de suministro de materias primas, problemas de cadenas de valor, desigualdades, desequilibrios comerciales, una globalización que da muchos problemas, pues, el desarrollo de la inteligencia artificial, problemas financieros del crédito privado, de todo esto hemos hablado semanas anteriores. Todo lo que dice esta señora, que ahora dice que no estamos preparados para ello y que ha descubierto, parece ser que de pronto, pues, en fin, modestamente yo lo vengo diciendo, pero no yo, porque yo sea más listo que nadie, sino porque yo lo veo también de otros colegas, de otros economistas críticos, ¿no?, que lo vienen diciendo desde hace muchísimo tiempo. Primero, que hay crisis muy importantes, muy profundas, y que además están coincidiendo. Por lo tanto, me alegra por fin que esta señora y que su Fondo Monetario pues lo haya detectado. Claro, lo que me desalienta profundamente es que esta señora y el Fondo Monetario Internacional no se hayan dado cuenta de que en gran parte esta crisis y esta policrisis es consecuencia de las políticas que el Fondo Monetario Internacional lleva a cabo. O sea, bueno, ya han dado un paso, de que hay un problema que antes no reconocían. A ver si hubiera suerte, a ver si por casualidad viniera un meteorito, un meteorito saludable en forma de luz y en forma de conocimiento y de iluminación celestial, y entonces les enseñe que efectivamente ellos han sido responsables de eso. Porque la ironía, ¿cuál es? Es que de verdad... Esto me ha entrado risa porque no me voy a poner a llorar aquí en la radio, ¿no? Pero es que esta señora dice, la mejor arma con la que contamos es el análisis objetivo. A ver, es que de verdad, es que da risa. Hay que reír. Porque en mi libro, está feo que yo lo cite, ¿no?, que me cite a mí mismo, pero siempre cuento en mis libros, siempre digo que el Fondo Monetario Internacional, que es la institución donde trabajan los economistas mejor pagados de todo el mundo, donde supuestamente están los más listos, los más inteligentes, los que tienen mejor información, son los que más se equivocan, no aciertan nunca. No llega ni al 5% de las recesiones las que han sido capaces de descubrir. No son capaces de darse cuenta por adelantado lo que ha ocurrido, lo que viene. No aciertan cuando se va a producir la inflación, el desempleo. No aciertan, no saben nunca. ¿Y saben ustedes por qué? Pues porque hacen un análisis que no es objetivo. Pero es que no es que lo diga yo. He contado en varios libros que cuando se han hecho evaluaciones externas de lo que ha hecho el Fondo Monetario Internacional a la hora de analizar los problemas económicos, pues lo que han descubierto esas evaluaciones es que el Fondo Monetario Internacional analiza con sesgos de conocimiento, con falta de objetividad, con falta de profundidad y de rigor. O sea, es que de verdad esta señora, hay que hacerle la ola cuando por fin reconoce delante de ella lo que otra gente viene reconociendo hace años. Pero desde luego hay que mantearla y de que hay que darle un tirón de orejas, porque vamos, que diga ahora la mejor arma que tiene el Fondo Monetario Internacional es el objetivo. Una institución que falla más, como decíamos, yo recuerdo cuando éramos pequeños en el colegio, decíamos, cuando jugaba al fútbol y uno fallaba una ocasión, un buen ejemplo ahora que estamos en el Mundial, cuando alguien fallaba ese gol, no a puerta vacía, se le decía, anda, que fallas más que las escopetitas de la feria, ¿no? de cartucho de corcho, ¿no? Que no que apuntaba a uno y salía medio metro. Pues este es el Fondo Monetario Internacional. El Fondo Monetario Internacional hace análisis, ha hecho análisis con escopeticas de la FED. Claro, los errores del Fondo Monetario Internacional también producen muertes. Y hay un asesino individualizado, como es Elon Musk. También hay instituciones asesinas, criminales, que han producido muertes, y entre ellas está el Fondo Monetario Internacional. Así que, si bien me alegro que esta señora se dé cuenta de eso, pues sigo lamentando que no hagan autocrítica y que sigan siendo esclavos del dinero, de los grandes poderes, de las grandes corporaciones, y que no se den cuenta del daño extraordinario, gigantesco, y hay que decirlo con todas las palabras, criminal, que hacen a los pueblos del planeta, a la naturaleza, a los seres humanos.
1: Pues Juan Torres, muchísimas gracias. Quedamos a la espera del librito, que dices que en 3 semanas más o menos lo tendremos.
0: No, creo que en 3 semanas, quizá a la vuelta del verano.
1: Bueno, pues lo esperamos con mucha ansiedad para leerlo. Un abrazo, Juan Torres. Hasta el lunes, esperemos.
0: Sí, ya volvemos el lunes.
1: Gracias, Juan.
0: Muy fuerte.

0: Bueno, ahí está esa monedita girando, ¿no?
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1: Ante las numerosas protestas del personal sanitario en Canarias, el Servicio Canario de Salud ha ofrecido este miércoles mejorar la retribución de las guardias peor pagadas, seguir contratando facultativos y reducir las ratios en atención primaria a los promotores de la huelga de médicos, que ve injusta y de consecuencias dramáticas. Estas y algunas otras medidas con las cuales el gobierno de Canarias cree responder a las reivindicaciones del Sindicato Médico Canario, al que el titular del Servicio Canario de Salud acusa de seguir el juego a Mónica García. La administración también ofrece mejorar los complementos salariales y modificar el régimen de descansos semanales. Además, la consejera de Sanidad ha aludido a que esta huelga ha producido 57.000 consultas retrasadas y 1.500 cirugías suspendidas. Y es que las movilizaciones del sector de la sanidad en Canarias no solo afectan a los médicos, también ha cumplido esa huelga de médicos 5 semanas. El próximo viernes habrá una jornada de paro en las ambulancias, una protesta por otra parte en varios hospitales y centros de salud por los recortes y por la reorganización de plantillas. La emergencia habitacional en Canarias ha llevado a convocar en varias islas movilizaciones por el derecho a una vivienda. El 20 de junio, el sábado 20 de junio, manifestación en Las Palmas de Gran Canaria a las 11 de la mañana. En la isla de La Palma, el día 26, y en Tenerife, el sindicato de inquilinas ha convocado otra movilización el día 27. Cira Rego, ministra de Infancia y Juventud, anuncia 4 millones de euros para Canarias para atender con todas las garantías a menores migrantes. Una cantidad que, según ha afirmado desde Canarias la ministra, se sumarán a los 140 millones asignados para políticas en esta materia. El Cabildo de Tenerife se ha visto obligado a retirar la declaración de interés insular al polémico proyecto Underwater Gardens. Fue declarado de interés insular en el año 2022 por un CEO turístico de la pandemia de coronavirus. Desde entonces se ha topado con un fuerte rechazo social de colectivos sociales y ecologistas que lo tildan de greenwashing y de parque temático. El Cabildo ha justificado en un comunicado oficial que ha denegado ese proyecto al perder su carácter estratégico y de regeneración ambiental. Seguimos hablando de movilizaciones porque el domingo 21 de junio a las 11 de la mañana hay convocada una manifestación en la playa de los Cristianos con el objetivo de mostrar el rechazo al proyecto de ampliación del puerto de los Cristianos. La Universidad de La Laguna estudia eliminar una convocatoria de examen y desata el rechazo de los estudiantes. El viaducto del Guiniguada en Las Palmas de Gran Canaria se cerrará al tráfico en agosto para su impermeabilización. Zapatero niega cualquier tipo de influencia en el rescate de Plus Ultra. El abogado ha preguntado durante tan solo 10 minutos. El interrogatorio lo ha llevado el juez Zapatero. En una declaración tras el juicio ha asegurado y ha pedido a los ciudadanos que confíen en su inocencia. Por otra parte, la Fiscalía ha pedido retirar el pasaporte al expresidente del gobierno, José Luis Rodríguez Zapatero, una petición que ha desoído el juez. Como decimos, soy completamente inocente y les pido confianza, son algunas de las afirmaciones hechas tras su declaración ante el juez por el expresidente Zapatero, que ha negado trabajos para Plus Ultra y se desvincula de la sociedad en Dubái. un artículo interesantísimo que nos llegaba ayer. Hola César, a ver, que tenemos ya por aquí a un querido amigo. Ayer nos llegaba el artículo último de Lois Pérez Leira, cuya lectura les recomendamos, titulado La trampa de la paz abstracta, ¿por qué urge señalar al imperialismo? Bueno, fíjate que este título tiene mucho que ver con la rueda de prensa que acabamos de escuchar hace un momentito y con un encuentro que va a tener lugar en Las Palmas de Gran Canaria el domingo, encuentro antiimperialista. Pues creo que nos está escuchando Lois Pérez Leira. Muy buenas, Lois.
2: Es así, así es, Anabel. Buenos días a todos y a todas. Así que escuchando y esperando que el amigo César
1: va llegando.
2: Entre en acción.
1: Va llegando. Bueno, a Lois Pérez Leira. Va llegando ahí. Bueno, vamos a retransmitir la llegada. Bueno,
2: muy bien.
1: Lois Pérez Leira, que no hay que presentarlo porque es no sé cuántas cosas, pero es documentalista, activista, político de izquierdas, promotor de la izquierda confederal y además coordinador regional del SOVINTERN para América Latina y el Caribe y escritor y yo qué sé cuántas cosas, Lois. Pues no sé, mientras llega el compañero, yo te pediría hablar,
2: mira,
1: de ese artículo tan interesante.
2: Yo soy de todo, menos de derecha. menos de derecha.
1: Cualquier cosa, cualquier cosa. Estás dispuesto a todo.
2: Claro,
3: menos ligar en la trapera, que es un programa serio.
1: Bueno, eso no es malo, ligar.
3: Están coqueteando. Eso es lo que me dice Deyanira.
1: Sí.
2: ¿Qué tal, César?
3: Es que Deyanira yo creo que está celosa. ¿Oíste? Yo no sé.
2: Me parece que sí.
3: Oye, ¿tú qué tienes que ligas tanto? Lo digo para ver si yo puedo, aunque tenga...
1: Ese tema lo dejamos...
2: 60 años de militancia, eso hace que uno sea un militante atractivo, lleno de energías, de ilusiones.
1: Seguro.
2: Yo siempre me digo que mi trabajo
3: el día que yo hable, ilusiones. El día que yo hable y suelte por esta boquita, el día
2: epa, reprímete.
3: Mira, oye, lo ven como ven cómo se calla, Se coge por los caminos.
1: Bueno, después de...
3: Bueno, venga, vamos en serio.
1: De lo interesante, vamos a lo superfluo.
3: Venga, vamos a lo superfluo, ¿no? Que es muy interesante todo esto. Bueno, por un lado, ya tú adelantabas la pregunta sobre este último artículo, La trampa de la paz abstracta. ¿Por qué urge señalar al imperialismo? A ver, Lois.
2: Bueno, en principio... la verdad es que estoy un poco cansado de ver manifestaciones, inclusive en Galicia, que son manifestaciones multitudinarias, con el lema de la paz. Pero la paz, la libertad, la democracia, sin un contenido, son palabras vacías. Es como que muchas organizaciones políticas, con esos discursos light, intentan, digamos, no señalar a los responsables de las guerras, en este caso. Sí, claro, uno puede estar por la paz o está por la paz, pero quien genera las guerras es el imperialismo, son los países capitalistas desarrollados que necesitan nuevos mercados, nuevos territorios, nuevas influencias políticas. Entonces la idea es que a la gente se la eduque, se la concientice de que no es solamente de que Irán y Estados Unidos logren un acuerdo de paz. Lo primero que quiere decir que el Estado de Israel y Estados Unidos bombardearon, masacraron población civil contra Irán. Y bueno, en algún momento hay que parar ese proceso, pero hay que señalar claramente quiénes son los que producen las guerras en el mundo. Por lo tanto, intenté reforzar la idea con algunas opiniones de Lenin, que habló mucho sobre el tema, en sus trabajos teóricos. Así que hay cuestiones que hay que profundizar. Libertad, democracia, la paz, la guerra. Pareciera que todas las guerras, digamos, son injustas. En realidad la guerra es tremenda, siempre es tremenda, porque está en juego la vida de seres humanos. Pero evidentemente existen, mientras el capitalismo o el sistema esté dividido en clases, y así ha sido en la historia de la humanidad, hay guerras totalmente justas. La guerra de los argelinos contra Francia evidentemente fue justa. La guerra del general San Martín o Bolívar contra la colonia fue justa. Defender a la patria es justo. Por lo tanto, no hay que generalizar con el concepto de guerra. Ojalá algún día, cuando el mundo sea distinto, sea socialista, el flagelo de la guerra no va a existir, porque no va a haber esos intereses de por medio. Por lo tanto, creo que hay un dicho argentino que dice: el pan pan y el vino vino. Hay que decir las cosas por su nombre. Y aquí en el Estado español y en muchos países europeos, latinoamericanos, un poco los conceptos intentan tapar, ¿no? Se intenta hacerlo más lindo, modificarlos, ocultarlos, para que ese lenguaje sea un lenguaje potable para los poderes fáticos del sistema capitalista mundial.
3: Te felicité con tanta rotundidad, como se merecía desde luego tu labor en este Sovinter. La verdad es que hemos puesto no menos de 5 o 6 veces, y lo pondremos de nuevo esta tarde si es necesario, las 3 horas que duró aquella exhibición de realmente la primera vez que yo creo que la mayor parte de los que fuimos habíamos asistido a escuchar voces a las que le dabas, por motivos de tiempo, 3, o sea, cogían 4 o 5, pero vamos, 3 horas y 3 horas y pico de una grabación sensacional con 120, 130, cuántos los que intervinieron, pero era un encuentro sinceramente, rotundamente, a nivel mundial, de activistas de todo el mundo, a nivel mundial y de todo el mundo estaban allí presentes. Fue una cosa inmensamente impresionante. Impresionante. Entonces, nosotros estamos intentando a ver cómo se puede, y tú ya estás trabajando seguro, hacer Sovinter en cada una de las autonomías del Estado español, pero en Latinoamérica, en muchos puntos de Latinoamérica, pero por supuesto un segundo en Moscú, y porque lo de Moscú fue impresionante, aquello, las intervenciones que se produjeron en la casa de los sindicatos, ¿no? en Moscú, pero también el Museo, ¿te acuerdas?, de la Libertad, fue una cosa que nos dejó a todos apabullados, dejando muy claro, porque todavía había gente despistada, que bueno, que la Segunda Guerra Mundial la ganaron los estadounidenses. ¿Cómo que los estadounidenses? La ganaron la sangre, los muertos que Rusia aportó para que se ganara la Segunda Guerra Mundial. Y desde luego el Museo de la Libertad fue una exhibición para todos. Las lágrimas se nos escaparon a muchísimos.
2: Claro, claro. Bueno, sí, la verdad que fue un hecho histórico el encuentro mundial de los socialistas, los antiimperialistas, los comunistas, fundamentalmente contra el fascismo y el imperialismo, ¿no? Por lo tanto, hoy estamos desarrollando el Sovinter, como bien tú dices, en América, en los países, y lo estamos desarrollando a nivel del Estado español y en algunas comunidades. Por lo tanto, nos gustaría mucho que haya una delegación del Sovinter en Canarias.
3: Mira, sin duda, y nos ofrecemos todos los compañeros del Centro de la Cultura Popular Canaria y cuenta con nosotros y conmigo en particular y toda la gente. Perfecto. Porque fue una experiencia, yo digo, muy emotiva. Además, la brillantez con la que ya lo habíamos hablado en alguna otra ocasión, pero es que el que comiéramos juntos y eran las mesas, pues cabían cinco personas y tal, y los pariques entre gente de todo el mundo, de activistas de todo el mundo, fue muy positivo. Los jóvenes también, positivas las intervenciones, muy positivas. Yo creo que fue aquello.
2: De antemano, ya les digo al equipo. Vuestro de la radio, el Centro Cultural, que un representante vuestro va a ser invitado oficialmente para conocer la situación del Donbass, porque se van a generar delegaciones pequeñas por cuestión de seguridad con el fin de contrarrestar el relato de Occidente capitalista
3: anti-Rusia.
2: La situación, exactamente. Así que en cualquier momento van a tener la notificación para que algún periodista, hombre o mujer, en representación vuestra pueda cubrir esta información. Pero aparte de todo, quiero decirles que así como aumenta las ideas del neofascismo, del fascismo, así como hay reuniones en Madrid, en muchos lugares, de coordinación de estas organizaciones, la izquierda a nivel internacional también se está organizando, está coordinando, y aparte del Sovinter, que es una realidad objetiva, el día 3 de junio, hasta el 8 de junio se realiza uno de los encuentros anuales de la plataforma antiimperialista que se va a desarrollar en Estambul, también con representantes de los mínimo 4 continentes, infinidad de delegados revolucionarios y antiimperialista.
3: Mira, Loy, están llamando oyentes que 3 a 8 de junio, no, de julio, en todo caso.
2: Julio.
3: Vale, claro. No, es que te entendimos junio. Y decíamos...
2: Me equivoqué yo. Es julio, el 3 de julio al 8 de julio en Estambul. Así que vamos a... voy a participar de esta jornada e intentaré poder comunicarme con ustedes para informar sobre los debates que van a ser muy ricos en este encuentro.
3: Pues a tope, porque además siempre Estambul nos dejó impresionados a todos. Son 15 millones de personas. Por el avión era extraordinario, tanto en la ida como en la avenida, que pasamos por Estambul. Impresionante.
2: A mí me pasó lo mismo. Yo no conozco Estambul del punto de vista de recorrer sus calles, pero el avión, digamos, a poca altura, hizo un recorrido por toda la ciudad y es auténticamente hermosa e impactante. Así que, bueno, espero, aunque voy 3 días, espero a tener la posibilidad de recorrer un par de horas la ciudad.
3: Pues todos los que podamos, ahí estaremos, sin duda.
2: Así es, muy bien.
3: Continúalo hoy, porque analiza lo que está pasando en el Estado español, ¿no? Con un Vox que en opinión nuestra, algunos no, pero muchos sí, creemos que nunca pudo legalizarse. Si no es posible que, lo hemos contado aquí no sé ni cuántas veces, que yo la primera vez que leo en un periódico los 25 o 50 objetivos, no me acuerdo si eran 25 o 50, objetivos de Vox, y los leo, digo, pero si esto punto por punto, todos los objetivos son de una organización nazi, ¿cómo para una democracia, que además Pedro Sánchez la llama democracia avanzada, se puede tener legalizado a un grupo nazi. ¿Qué? ¿Adolfo Hitler estaría legalizado también aquí con su grupito?
2: Claro. Sí, evidentemente esta situación de Vox en algún momento, porque contradice el espíritu de la ley de la memoria histórica, los valores democráticos de este sistema burgués capitalista, creo que habría que tomar algunas medidas desde el punto de vista legal para evitar de que se difundan ese ideal de odio, de exclusión, del racismo, inclusive de corrupción, porque es un partido totalmente corrupto, como lo es el Partido Popular. Así que no me extraña nada. Yo lo que quería señalar en este momento de la política internacional, que hay cuatro puntos muy calientes en este momento en el mundo, especialmente en América Latina. El primero es Perú, donde tenemos una situación dilemática que por muy pocos votos, aunque todavía no hay un comité
3: aventuraban, ¿no?, a dar mayoría a la oposición, a la Keiko Fujimori, la niña del dictador.
2: Sí, que bueno, que ella se niega a el reconteo total de los votos, porque todos sabemos que Estados Unidos y la derecha oligárquica de los países latinoamericanos últimamente se inmiscuyen en los procesos electorales a través de trampas, de estafas electorales, golpes de Estado electorales. Por lo tanto, ahí la situación está muy compleja y vamos a esperar de que el resultado definitivo pueda cambiar los porcentajes, ¿no? Ese es un lugar caliente, un punto caliente, que llevamos muchas décadas de situaciones de cambios de presidentes, el golpe que le dieron a Castillo y su posterior condena. Todo esto está llevando seguramente una reflexión de los partidos de izquierda que se presentan a elecciones, de que el sistema le está cortando las posibilidades de participación directa a estas organizaciones. Esto puede llegar a provocar situaciones que en el pasado tuvieron su presencia, como fue en Cuba la Revolución Cubana, y otras experiencias latinoamericanas, Colombia con la FARC y demás. Fíjate tú que Bolivia, a los 6 meses de que ganó el candidato liberal Paz, en ese momento se está produciendo una auténtica revolución indígena, que está marcando un nuevo tiempo histórico, el papel de los excluidos. Y esto se va a dar en Perú a mediano plazo, se va a dar en Ecuador. Ahora estamos muy pendientes de las elecciones del domingo en Colombia, donde ahí también la mano traviesa de los Estados Unidos intenta burlar el deseo democrático transformador de la candidatura de Cepeda. Estas cosas indican que hay que hacer una reflexión, hay que debatir de cómo construir poder popular y cómo ganar el poder, que es la única manera de poder hacer esas transformaciones. Para eso se necesita maniatar a la burguesía y a la oligarquía de cada país. Evidentemente hay que tomar medidas que garanticen que los procesos de liberación nacional puedan concretarse por la felicidad de los pueblos, por los derechos de los pueblos, por los derechos étnicos de los pueblos originarios. Y el otro punto que está muy, muy caliente es Cuba, con el bloqueo, la asfixia económica después de más de 60 años que están bloqueados. Afortunadamente México, Rusia han hecho un esfuerzo de romper ese bloqueo y enviar petróleo y alimentos, pero eso no basta. Se necesita que realmente Estados Unidos cumpla con la decisión de las Naciones Unidas de acabar con el bloqueo y sean los propios cubanos los que desarrollen su propio proyecto económico, social y político sin la presión del bloqueo, feroz bloqueo norteamericano.
3: Pues formidable, Eloy, formidable, formidable. Sigue haciéndonos un panorama mundial. ¿Por dónde crees que va a escorarse todo esto? Ya por fin están apareciendo, porque apareció, ¿te acuerdas? Que era un chorizo. Núñez Feijóo, Albertito Núñez Feijóo, desde que salió lo de la hermana y tantos beneficios con los que todavía se sigue a la familia de Núñez Feijóo beneficiando de cuando estuvo los cuatro legislaturas presidiendo Galicia. Pero ahora ya está saliendo puntualmente, ¿no? Y con rotundidad, hombre, es que el caso Gürtel es un caso. Yo cuando la gente veo gente dudando de que cuál es el partido más corrupto que tenemos, no solo en el Estado español, en Europa todo el mundo, dicen el Partido Popular. Es que lo del caso Gürtel y las décadas y décadas, decenas de derivaciones que está teniendo, y tratándose en los juzgados, es tremendo. ¿Cómo es posible que podamos estar como estamos, ¿no? Pues todos estamos acojonados de que pueda ser presidente o la Ayuso o Feijóo. Espero que no tengamos que aguantar esto. Cuéntanos cómo colaboramos a que no tengamos que pasar esa situación.
2: Bueno, en principio hay que decir que el sistema capitalista en sí es un sistema corrupto. Es un sistema inmoral, es un sistema antidemocrático, porque es la minoría la que gobierna, la que impone la dictadura de la burguesía, de los monopolios, de los grandes capitales que manejan los medios de comunicación, las grandes empresas monopólicas, la opinión pública. Por lo tanto, en sí es un sistema corrupto. Y por supuesto que los partidos políticos que representan al capitalismo también son parte de esa corrupción. Algunos más, otros menos, pero el Partido Popular y la derecha española se ha caracterizado en el Estado español por los grandes niveles de corrupción, de enriquecimiento ilícito. Los más grandes de la historia de este país. ¿Cómo resolver la corrupción? Por supuesto que con un gobierno realmente de izquierda, con un frente como plantea Rufián, un frente popular, un frente antifascista, un frente anticorrupción, con una moral y una ética auténticamente de izquierda, y para eso hay que
3: y que denominan, esa izquierda confederal. Explica el término, en este caso, confederal, para que todo el mundo no tenga duda en apostar por lo que hay, por ese proyecto de unidad consolidada de la izquierda.
2: Bueno, en realidad, en la historia relativamente moderna desde la Primera República a la Segunda República, en los congresos constituyentes se debatieron el tipo de república que se tenía que sancionar a través de los parlamentos que debatían la ley constitucional. Las dos cosas o tres cosas que se planteaban eran una España unitaria, una España federal o una España confederal. Lo más avanzado, porque le daba protagonismo a las comunidades, a los pueblos históricos, nacionales e históricas, es el concepto confederal, donde las distintas federaciones, porque bueno, podemos señalar, por ejemplo, el País Vasco puede ser una federación, porque tiene cosas en común, son el mismo país con Navarra, por ejemplo. O con, hablando ya de futuro, con el País Vasco francés, ¿no? El concepto federal es un concepto inventado, digamos, el concepto actual, que es café para todos. Se sienta en la mesa comunidades autónomas que no tienen historia, que no tienen identidad, y que podrían ser tranquilamente una federación que sea parte de la federación. Esta es un poco la confusión que hay de terminología. Izquierda Unida y Podemos, o Sumar, no son partidos confederales, porque no tienen en su agenda una constitución republicana que recoja el papel de las comunidades históricas en el Estado español. Nosotros planteamos una confederación y el derecho de autodeterminación. Si un pueblo, los vascos, por ejemplo, quisieran someterse a un proceso de autodeterminación, donde los propios vascos sean los que voten, y si quieren ser independientes, por supuesto que ellos tienen, hay que respetar esa voluntad. Quizás Canarias no, o quizás Galicia no, pero quizás los vascos o los catalanes. Eso se vería en el momento que se determine. Ya hubo planteamientos. El Partido Comunista de España, por ejemplo, en su Congreso de Valencia en 1937 incorporó esta figura del derecho de autodeterminación, inclusive de separación. Bueno, el propio Congreso Socialista del exilio en Francia con Felipe González también incorporó las mismas características y modelo de autodeterminación y separación. Así que no.
3: Mira que conste, que lo he leído, pero bastantes veces aquí, porque tenía varias páginas dedicadas al concepto de autodeterminación, que en aquel Congreso de Suresne no se esperaban muchos de los militantes del PSOE, pero vamos, lo pusieron perfectamente. Perfecto.
2: Así es, pero bueno, posteriormente Felipe González, que terminó siendo un agente financiada por la CIA, por la socialdemocracia alemana, financiada por la CIA, claudicó ante este reclamo y directamente hizo todo lo contrario a lo que se había discutido en este Congreso del Exilio Socialista.
3: Pues sí. Oye, y bueno, y eso es poner el dedo en una llaga, pues todavía hay gente que está pensando en Felipe González como si fuera aquel mito que él, por el cambio ya en aquel año donde se acabaron 202 diputados que hay en nada. Mira, una última cosa. Leíamos una entrevista que salió, curiosamente, en el ABC, ¿no? A Brahim Ghali, ¿no? Al secretario general del Frente Polisario, donde decía pues que Sánchez hace la vista gorda en el Sáhara y tal. explícanos por último, si te parece, bueno, y todo lo que quieras, por supuesto, pero el tema del Sahara, cómo la potencia administradora para garantizar que se ejerciera el derecho de autodeterminación por el pueblo saharaui, que se llama España, pues resulta que su presidente ha ido, se ha bajado los pantalones ahí con el sultán marroquí, estamos de acuerdo con tu estatuto de autonomía sobre el Sáhara y tal, y no sé qué tal. Pero mira, ¿quién le ha consultado? Pedro Sánchez, la verdad es que se ha columpiado en esto y en algunas otras cosas de una manera inaudita, ¿no? ¿Qué decir del Sáhara, coño?
2: Bueno, en principio que es una traición histórica y moral totalmente la actitud de los distintos gobiernos españoles, especialmente desde Zapatero para esta parte, porque como tú dices, España sigue siendo el país, el Estado que tendría que tutelar este proceso de autodeterminación. Aquí el problema son los intereses internacionales, que hay de todas las potencias, la política agresiva de Marruecos en la diplomacia internacional, intentando corromper a políticos, invitando a diputados de distintos parlamentos extranjeros, por ejemplo, han invitado a delegaciones de parlamentarios de Honduras, por ejemplo, o de Argentina, para tenerlos agarrados en la posición marroquí contra el pueblo saharaui. Esto hace que sea posible de que estos expresidentes hayan sido comprados con dinero, con alhajas, con distintas cuestiones que ellos saben trabajar muy bien el gobierno monárquico, ¿no? Inclusive con el apoyo de la mayoría de los partidos políticos, hasta los de izquierda, menos el partido Vía Democrática y Obrera de Marruecos, que apoya las reivindicaciones saharauis. Y este gobierno es un gobierno mafioso, inclusive persigue a cualquier intento de organización de la solidaridad con el propio pueblo marroquí, porque el gobierno también persigue a los activistas o militantes auténticamente revolucionarios. Por lo tanto, estamos ante un gobierno que junto a Israel son dos alfiles de los Estados Unidos, uno en el África y otro en el Oriente Medio asiático. Así que hay que tener mucho cuidado, hay que denunciar las políticas pro-yanquis y pro-sionistas de el monarca y sus componendas con la monarquía española y con los partidos mayoritarios de España.
3: Pues formidable. ¿Algo más que comentar, Eloy?
2: Pues no, creo que
3: bueno,
2: no.
3: Bueno, pues cuando, creo que cuando
2: hemos
3: escribas...
2: hecho una revisión del panorama internacional.
3: Pues,
2: así que voy a seguir escribiendo y enviando materiales
3: muy bien.
2: Para que ustedes los difundan.
3: Pues formidable, Eloy. Un fuerte abrazo, compañero.
2: Igualmente para ti y para las compañeras, que no se pongan celosas, por favor.
3: yo no les he hablado nada, ¿eh?
2: Bueno,
3: yo no sé nada de nada, a mí que no me culpen, ¿eh?
2: Tú mira.
3: No, que Zapatero, ya hay un Zapatero por ahí.
2: Bueno,
3: un abrazo muy fuerte,
2: Eloy.
3: Hasta luego, gracias
2: chao.
3: A ti.

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1: Ante las numerosas protestas del personal sanitario en Canarias, el Servicio Canario de Salud ha ofrecido este miércoles mejorar la retribución de las guardias peor pagadas, seguir contratando facultativos y reducir las ratios en atención primaria a los promotores de la huelga de médicos, que ve injusta y de consecuencias dramáticas. Estas y algunas otras medidas con las cuales el gobierno de Canarias cree responder a las reivindicaciones del Sindicato Médico Canario, al que el titular del Servicio Canario de Salud acusa de seguir el juego a Mónica García. La administración también ofrece mejorar los complementos salariales y modificar el régimen de descansos semanales.

0: Además, la consejera de Sanidad ha aludido a que esta huelga ha producido 57.000 consultas retrasadas y 1.500 cirugías suspendidas. Y es que las movilizaciones del sector de la sanidad en Canarias no solo afectan a los médicos, también ha cumplido esa huelga de médicos 5 semanas. El próximo viernes habrá una jornada de paro en las ambulancias, una protesta por otra parte en varios hospitales y centros de salud por los recortes y por la reorganización de plantillas. La emergencia habitacional en Canarias ha llevado a convocar en varias islas movilizaciones por el derecho a una vivienda. El 20 de junio, el sábado 20 de junio, manifestación en Las Palmas de Gran Canaria a las 11 de la mañana. En la isla de La Palma, el día 26, y en Tenerife, el sindicato de inquilinas ha convocado otra movilización el día 27. Cira Rego, ministra de Infancia y Juventud, anuncia 4 millones de euros para Canarias para atender con todas las garantías a menores migrantes. Una cantidad que, según ha afirmado desde Canarias la ministra, se sumarán a los 140 millones asignados para políticas en esta materia. El Cabildo de Tenerife se ha visto obligado a retirar la declaración de interés insular al polémico proyecto Underwater Gardens. Fue declarado de interés insular en el año 2022 por un SEO turístico de la pandemia de coronavirus. Desde entonces se ha topado con un fuerte rechazo social de colectivos sociales y ecologistas que lo tildan de greenwashing y de parque temático. El Cabildo ha justificado en un comunicado oficial que ha denegado ese proyecto al perder su carácter estratégico y de regeneración ambiental. Seguimos hablando de movilizaciones porque el domingo 21 de junio a las 11 de la mañana hay convocada una manifestación en la Playa de los Cristianos con el objetivo de mostrar el rechazo al proyecto de ampliación del puerto de los Cristianos. Universidad de La Laguna estudia eliminar una convocatoria de examen y desata el rechazo de los estudiantes. El viaducto del Guiniguada en Las Palmas de Gran Canaria se cerrará al tráfico en agosto para su impermeabilización. Zapatero niega cualquier tipo de influencia en el rescate de Plus Ultra. El abogado ha preguntado durante tan solo 10 minutos. El interrogatorio lo ha llevado el juez Zapatero. En una declaración tras el juicio ha asegurado y ha pedido a los ciudadanos que confíen en su inocencia. Por otra parte, la Fiscalía ha pedido retirar el pasaporte al expresidente del gobierno, José Luis Rodríguez Zapatero, una petición que ha desoído el juez. Como decimos, soy completamente inocente y les pido confianza, son algunas de las afirmaciones hechas tras su declaración ante el juez por el expresidente Zapatero, que ha negado trabajos para Plus Ultra y se desvincula de la sociedad en Dubái.
1: Bueno, nos vamos con Javier Marrero, como ya saben, gestor sociocultural, miembro de la Internacional de Escritores y Escritoras Insurgentes, Derecho al Techo también. Bueno, pues vamos a ver si Javier Marrero nos hace ese llamamiento que haga y que favorezca que sea un encuentro multitudinario el del 20 de junio. Que el 20 de junio tenemos una manifestación en Chamán, en Gran Canaria, bajo el lema La vivienda nos cuesta la vida. Javier, ¿nos escuchas?
2: Buenos días, yo perfecto. ¿Y
1: usted? Pues perfectamente, pues háblanos de esta manifestación que comienza, según ya ustedes mandaron una circular, incluso cartel, las 11 de la mañana, desde el canódromo, el célebre canódromo, en la calle Obispo Romo número 3, y llegada al Parque Don Benito. Cuéntanos.
2: Bueno, buenos días, o ya casi unas tardes, ¿no? Pero lo que sí es una concentración, que esto es dentro de este mes, que se están haciendo en todo el estado por diferentes ciudades, manifestaciones y concentraciones en protesta de cómo se está llevando la política de vivienda. Aquí concretamente en Canarias, pues como bien decías, el día 20 salimos en Gran Canaria con ese recorrido, y después también se saldrá en la isla de La Palma el día 26 y el día 27, sábado, será en la ciudad de La Laguna, en la isla de Tenerife. Como bien decías, el lema es la vivienda nos cuesta la vida, y porque esto es así, la vivienda nos está costando la vida, literalmente en algunas personas, y en otras en el sufrimiento que se está pasando para poder llegar a tener ese derecho que tenemos, o debemos tener todas las personas, sobre el tener un techo, un hogar, una vivienda en donde habitar. La concentración será en la isla Gran Canaria, que es la más próxima, que es este próximo sábado, día 20, a las 11 de la mañana, con salida desde el canódromo. La concentración se convocó, como decía, a nivel estatal, en la que participamos Derecho al Techo, también participa el Sindicato Inquilinos de Tenerife, y aquí en la isla de Gran Canaria se han sumado diferentes colectivos tras el llamamiento que se ha hecho, y asociaciones, entre ellas también las asociaciones sindicales, para secundar y potenciar y dejar claro que ya estamos cansados de que la vivienda siga utilizándose como un activo financiero y que sea un arma política entre sectores que lo que pretenden es simplemente enriquecer más al sector de lo que es la construcción, el sector de la inmobiliaria, y el enriquecimiento de muy pocas personas, como hemos visto que está pasando con la gentrificación de nuestros barrios, y en donde pues se están desplazando hacia otros lugares y los barrios están perdiendo o dejando de ser barrios. Por eso estas concentraciones se están haciendo sobre todo, más que en recorridos históricos, en zonas o en barrios a los que hacía tiempo que no se acudía, y se está haciendo así en todas las islas para reivindicar esa necesidad, o el querer defender, reivindicar el defender nuestros barrios, y que no nos expulsen, que lo que está pasando con la creación de viviendas vacacionales y lo que son todos las franquicias, que son las que están quitando nuestro restaurante, nuestro parillo, nuestros cafetines, nuestra tiendita de ir a comprar los embutidos y el pan, e inclusive pues las tiendas de revistas y periódicos que han desaparecido de nuestros barrios, trasladándolas hacia esos macrocentros comerciales. Y bueno, dentro de las exigencias, pues por desgracia hay que seguir diciendo que estamos en las mismas. Por un lado, mañana tenemos una rueda de prensa que será también a las 11:30 de la mañana en la Plaza de Don Benito, donde daremos datos de por qué queremos ir a esta concentración grande, y entre ellos pues sale que seguimos teniendo los mismos casos. El año pasado, ya con esa cifra sí podemos tenerla, que son cerca de 1.800 desahucios los que se ejecutaron en las islas, y de esos desahucios casi el 80% fue por impago de los alquileres. Lo cual
1: si me permite, Javier, simplemente porque nos han llamado oyentes, curioso, ayer también llamaron mucho, pues salió aquel artículo sobre los desahucios invisibles. Háblanos un poco de esto, porque menudo paso. Desahucios invisibles, hay que joderse.
2: Perfecto, vamos en línea, porque eso es lo que está pasando. Ayer mismo se producía en la calle Pavía, en la isla de Gran Canaria, en la ciudad de Las Palmas de Gran Canaria, un desahucio de una familia con un menor de edad, en el que ellos por su cuenta habían estado luchando. Se les había dicho desde los servicios sociales que se les iba a dar el informe de vulnerabilidad, que es cierto que se hizo, pero se hizo en el último momento, el viernes anterior al desahucio que estaba programado para el lunes. y se ejecutó antes de ayer ese desahucio en la ciudad de Las Palmas de Gran Canaria. Nosotros tenemos un listado más de desahucios, han vuelto a pedir desahucio en La Ilusión ayer 16, ni me acuerdo ahora por las fechas.
1: Ayer 16.
2: 16, eso, mandaron el escrito el 15, recibimos ahí el 16, tres desahucios más, y tenemos un listado ahí de desahucios. Estos desahucios invisibles significa porque, por un primer lugar, nadie se cree que vayan a ser desahuciados, porque además no hay información. De Derecho al Techo también llevamos hace tiempo diciendo que las administraciones tienen que tener unas oficinas donde informen fidedignamente los derechos que tienen los inquilinos para que puedan ahí a informarse. Los caseros, sobre todo la gran mayoría, que son los que tienen multipropiedades en alquiler, están bastante bien asesorados, y sin embargo el inquilino no tiene ni idea, y cuando te das cuenta te ves encima con una cosa que pensabas que a ti no te iba a tocar y te ves en la calle. Eso es lo que estamos viendo de desahucios invisibles, desahucios en los que el temor a que la prensa se pueda enterar o que no sepan si realmente qué es lo que le está pasando a muchas personas, a familias que están siendo desahuciadas, que se sienten ellos culpables de la situación, cuando ellos han seguido trabajando y el sueldo no ha aumentado para nada, y sin embargo el alquiler sí le ha ido aumentando. Por eso es por lo que se suceden esta serie de desahucios invisibles, que también se corresponde por la cantidad de desahucios que está habiendo y que no da tiempo. Es decir, no... nosotros intentamos, pues, con los que nos llega, canalizar, pero cuando estamos en el listado que nosotros tenemos, queremos, creo ahora, si no recuerdo mal, hay 8 pendientes para las próximas semanas de desahucio. Estamos trabajando en ellos para ver cómo se logran parar, pero nos pasa como el de este lunes, que el pasado viernes, cuando nos enteramos de ese informe de vulnerabilidad, vemos que el lunes hay un desahucio en el que ya no podíamos hacer nada más que acompañar y buscar una solución momentánea, pasajera, de habitación, una solución habitacional para estas personas, es lo que vuelven a retomar su vida, con lo que le ha significado de trauma, que esa es otra de las historias que decimos, que todas estas cosas van creando un trauma que se va haciendo cada vez más social. Y bueno, hemos visto que queremos salir a denunciar, a que se cree la ley de viviendas, a que se constituya un parque de viviendas accesibles, públicas, que estén protegidas, que se tenga en cuenta a través de los trabajadores sociales, de los ayuntamientos, los servicios sociales de los ayuntamientos, las personas mayores que se encuentran vulnerables, ante las que vienen a solicitarles, como algunos lugares, su expulsión o llevarle a otro sitio mediante presiones. Otros sitios son centros de mayores, ¿no?, de geriátricos, con presiones para ellos adquirir, para ampliar su hotel o para hacer total, pues con esos días en los que le crean una incertidumbre a las personas mayores, pues todo esto que desde sobre todo las que viven solitarios, ¿no?, pues desde los servicios sociales que se tengan en cuenta y que también se trabaje para defender este derecho de todas las personas y ir combatiendo en lo que intentamos, pues, que se ponga en marcha la ley de vivienda en la Comunidad Autónoma de Canarias, que no existe, para que se puedan crear las zonas tensionadas, para que se puedan limitar los precios de alquiler y empezar a bajar esos precios de los alquileres, y para que no signifique esa ruptura o ese incremento en el nivel del precio del mercado, porque esa gentrificación es la que hace que los precios aumenten.
1: Pues así es, Javier. Formidable escucharte siempre en esta labor de sensibilización, de formación. Pues Javier, ¿algo más así que quieras recomendarnos a todos para ver si nos damos cuenta que tenemos que estar bien uniditos, coño, luchando contra lo que se nos puede venir arriba?
2: Lo que no se nos puede y lo que se nos está viniendo, es decir, el trauma que se está creando socialmente, yo cada vez lo digo, no hay que ir a hablar de desahucio a programas de tele ni buscarlo, con salir en el bar ya tienes a la vecina, al familiar que te está llamando, que se ha encontrado con esta circunstancia. Y y por eso lo que es interesante es, como bien decía, que vayamos unidos, agradecer que en esta concentración se hayan unido tantos colectivos y asociaciones para potenciarla, seguir uniéndonos ya no solamente en esta línea, sino en la línea de reivindicar e influir desde cada uno de los apartados para que se transforme la ley, para que pase a ser prioridad el atacar, atajar y dar solución a esta crisis de vivienda habitacional que tenemos en las islas. Vacacionales no sobran, pero bueno, casi meto la parte.
1: Mira, Javier, una última cosa, pero vamos, los oyentes nos han hecho como 4 o 5 preguntas en este sentido. Dirígete, por favor, a los jóvenes para ver si, hombre, no se produce ese gran número de jóvenes que piensan en Vox, un grupo que tendría, en nuestra opinión, que estar ilegalizado por ser un partido nazi. ¿Qué tiene que ver un partido nazi con la democracia por la que se luchó y se dio, vamos, tantas, 1 millón de muertos? Tuvo aquel golpe de Estado del genocida Francisco Franco, imagínate, ¿no? Y bueno, ya sabemos lo que, vamos, tantas y tantas cosas que se han soportado. Pero haz ese llamamiento para que, por favor, que los jóvenes, que yo me acuerdo cuando yo era joven, éramos los jóvenes los que llenábamos fundamentalmente las manifestaciones, las convocábamos en el Paraninfo de la Universidad de La Laguna, en mi caso, y ya, por Dios, haz el llamamiento que no se pierda un joven despistado.
2: Bueno, aquí mucha de la parte del protagonismo de la organización de esta manifestación y de lo que ha sido el contenido se ha estado consensuando y en donde ha participado un sector bastante importante de la juventud, y mañana se demostrará en la rueda de prensa y yo creo que también en lo que sea la concentración del día 20. Pero a todo esto, el discurso que se ha estado hablando y es el que le transmito a la juventud, es el que hablaban en los colectivos de que la gente veía que no podía independizarse, que no tenían capacidad de seguir trabajando con sus ilusiones, porque no encontraban dónde poder independizarse para tener su casa, cuanto menos plantearse el de salir a estudiar alguna cuestión que les atrayera más que lo que se han tenido que ver o la situación que han tenido que verse de trabajar. Que se den cuenta y lo hablen con sus compañeros, que era lo que se hablaba allí. Gente que vio, por decir de una manera, la salida con un trabajo en diferentes sitios, incluso cajeros, camareros, que tuvieron un sueldo de básico, pero que se aventuraron a conseguir una vivienda con todo un trabajo grande y después han visto que porque está cada uno, estamos cada uno desunidos, han perdido esa vivienda, han tenido que volver a casa de sus padres o buscarse otras soluciones de alquiler de habitaciones o de infravivienda que van a terminar haciendo que tengan que volver hacia esos núcleos familiares, con lo cual perdiendo pues lo que es esa forma de vivir responsable en su propio terreno, en su propio techo, para desarrollarse como persona. Y si no estamos unidos, no lo vamos a hacer. Y ahí tenemos que Vox y PP, por ejemplo, junto a Coalición Canaria, lo que es en el gobierno de Canarias, no le interesa que salgan las leyes de vivienda. Si no, eso que están diciendo ellos de boquilla ya estaría en marcha, porque es simplemente poner la ley y se desarrollaría otra serie de decretos y leyes, y entre ellas por lo que sería la creación de las zonas tensionadas. Con lo cual, estén atentos, estudienlo, vean, no se olviden que es importante la memoria, el ver, el seguir estudiando de lo que pasó en su momento y qué es lo que puede volver a agudizarse más, y de lo que está pasando hoy en día, porque allí lo hablaba, nadie se cuestiona hoy en día el comprar una vivienda, lo único que pelean es por conseguir, y que es el camino por el que peleamos derecho al techo, en que hayan viviendas públicas en suelo público protegido y que sean asequibles al alquiler, para que cualquier joven del archipiélago canario pueda desarrollarse teniendo su independencia y su compromiso social resuelto y que no signifique ningún trauma a nuestra juventud. Y el que quiera formar familia, pues que forme familia. Y el que quiera vivir individualmente o con pareja o con compañeros, pues que lo haga, pero que tengan esa libertad que ahora se le está condicionando. Y como digo, Coalición Canaria, PP y Vox son los que están haciendo que la vivienda no sea un derecho y que continúe siendo un negocio.
1: Pues formidable, formidable, formidable, Javier. ¿Qué voy a decirte? Qué gozada escucharte hacer este llamamiento. Ayer tuvimos en la sala San Morondón precisamente una charla coloquio sobre vivienda y cuidados, el cohousing, ¿no? Y explicado con detalle las ventajas que tienen la todas estas viviendas colaborativas y tal, de alguna manera es el cooperativismo de una manera muy, muy lograda. Pero ya hablaremos otro día. A tope, compañero. Pues un abrazo muy fuerte, Javier. Saludos muchas a todos gracias. Y a todas, y que nos veamos el día 20 con muchas decenas de miles manifestándose. Hasta luego. Adiós.
2: Hasta luego.
1: Hasta luego.

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1: Ante las numerosas protestas del personal sanitario en Canarias, el Servicio Canario de Salud ha ofrecido este miércoles mejorar la retribución de las guardias peor pagadas, seguir contratando facultativos y reducir las ratios en atención primaria a los promotores de la huelga de médicos, que ve injusta y de consecuencias dramáticas. Estas y algunas otras medidas con las cuales el gobierno de Canarias cree responder a las reivindicaciones del Sindicato Médico Canario, al que el titular del Servicio Canario de Salud acusa de seguir el juego a Mónica García. La administración también ofrece mejorar los complementos salariales y modificar el régimen de descansos semanales. Además, la consejera de Sanidad ha aludido a que esta huelga ha producido 57.000 consultas retrasadas y 1.500 cirugías suspendidas. Y es que las movilizaciones del sector de la sanidad en Canarias no solo afectan a los médicos, también ha cumplido esa huelga de médicos 5 semanas. El próximo viernes habrá una jornada de paro en las ambulancias, una protesta por otra parte en varios hospitales y centros de salud por los recortes y por la reorganización de plantillas. Y la emergencia habitacional en Canarias ha llevado a convocar en varias islas movilizaciones por el derecho a una vivienda. El 20 de junio, el sábado 20 de junio, manifestación en Las Palmas de Gran Canaria a las 11 de la mañana. En la isla de La Palma, el día 26, y en Tenerife, el sindicato de inquilinas ha convocado otra movilización el día 27. Cira Rego, ministra de Infancia y Juventud, anuncia 4 millones de euros para Canarias para atender con todas las garantías a menores migrantes. Una cantidad que, según ha afirmado desde Canarias la ministra, se sumarán a los 140 millones asignados para políticas en esta materia. El Cabildo de Tenerife se ha visto obligado a retirar la declaración de interés insular al polémico proyecto Underwater Gardens. Fue declarado de interés insular en el año 2022 por un SEO turístico de la pandemia de coronavirus. Desde entonces se ha topado con un fuerte rechazo social de colectivos sociales y ecologistas que lo tildan de greenwashing y de parque temático. El Cabildo ha justificado en un comunicado oficial que ha denegado ese proyecto al perder su carácter estratégico y de regeneración ambiental. Seguimos hablando de movilizaciones porque el domingo 21 de junio a las 11 de la mañana hay convocada una manifestación en la playa de los Cristianos con el objetivo de mostrar el rechazo al proyecto de ampliación del puerto de los Cristianos. La Universidad de La Laguna estudia eliminar una convocatoria de examen y desata el rechazo de los estudiantes. El viaducto del Guiniguada en Las Palmas de Gran Canaria se cerrará al tráfico en agosto para su impermeabilización. Zapatero niega cualquier tipo de influencia en el rescate de Plus Ultra. El abogado ha preguntado durante tan solo 10 minutos. El interrogatorio lo ha llevado el juez Zapatero. En una declaración tras el juicio ha asegurado y ha pedido a los ciudadanos que confíen en su inocencia. Por otra parte, la Fiscalía ha pedido retirar el pasaporte al expresidente del gobierno, José Luis Rodríguez Zapatero, una petición que ha desoído el juez. Como decimos, soy completamente inocente y les pido confianza, son algunas de las afirmaciones hechas tras su declaración ante el juez por el expresidente Zapatero, que ha negado trabajos para Plus Ultra y se desvincula de la sociedad en Dubái.
2: Bueno, nos vamos con Carmen Delia a ver qué nos cuenta hoy, que ha venido de rueda de prensa y tiene, eso se dice, el pompi a dos manos. Hola, Carmen Delia.
3: Pues un saludo, y efectivamente venimos llegando de la rueda de prensa que tuvo lugar en la Casa Sindical en Santa Cruz de Tenerife, en la calle Méndez Núñez 21. Y bueno, pues la asamblea antiimperialista que agrupa en la isla de Tenerife, pues una veintena por lo menos de colectivos, de organizaciones sindicales, partidos políticos, colectivos sociales y culturales, pues conjuntamente con la Plataforma por la Paz y por el Estatuto de Neutralidad para Canarias desde Gran Canaria, que a su vez agrupa a varias decenas de colectivos, no solo de Gran Canaria, sino también de toda Canarias, pues en una agenda común, pues comienza su andadura con, digamos, actos públicos como el que va a tener lugar, que será el primer encuentro antiimperialista, que tendrá lugar este domingo 21 a partir de las 10 de la mañana y hasta las 5 y media de la tarde en la Casa Sindical de Las Palmas de Gran Canaria. Bueno, por cierto, que dije que la Casa Sindical en Tenerife está en Méndez Núñez 21, pero no, el número 21 es en la avenida Primero de Mayo de Las Palmas de Gran Canaria, donde sí está situada la Casa Sindical, ¿no? Y en el Salón de Actos pues se desarrollará este primer encuentro, que constará de exposiciones de ponencias, tres ponencias, digamos, de contenido político, ideológico, y una última ponencia que trata de darle forma orgánica, por así decirlo, pues a lo que es la confluencia de todos estos colectivos, ¿no? Para poner en marcha pues una agenda de acciones en todas las islas que den voz a la cantidad de población, que diría casi el 100% de la población, que quiere la paz y reprueba las guerras y sus estrategias y sus argucias para eliminar eso que el capitalismo, el neoliberalismo, en fin, pues denomina los excedentes de población, ¿no? Y bueno, pues fue muy interesante escuchar al portavoz de este primer encuentro antiimperialista en Las Palmas de Gran Canaria, pues que ha sido Arturo Borges. Y bueno, pues nos alegrábamos de la presencia, pues por ejemplo, de la agencia EFE, que tomó imágenes y también el audio y fotografías, y confiamos en que pues lo haga llegar al conjunto de medios de comunicación. También en Gran Canaria, media hora antes, a las 10:30, pues tuvo lugar otra rueda de prensa en los mismos términos. Y bueno, pues en Radio San Borondón no sé si ya se ha emitido o se va a emitir ahora pues esa rueda de prensa en Santa Cruz, en la Casa Sindical, que duró pues casi un cuarto de hora. Y bueno, pues invitar a cuantos amigos y amigas, pues sobre todo en Las Palmas de Gran Canaria, pues quieran sumarse al debate colectivo acerca de lo que, digamos, ese orden o desorden mundial que marca la vida cotidiana de cada familia, de cada individuo o individuo, ¿no? Que nos parece que los bombardeos en Irán no nos afectan, y claro que nos afectan a todo el planeta, ¿no? Y qué vamos a decir del genocidio en Gaza, y que continúa en Cisjordania y en el Líbano, en fin, lo que Estados Unidos tiene previsto para Cuba, y ese largo etcétera de bloqueos, de bombardeos, de, bueno, pues ese juego tan pueril que tantas vidas ha costado y sigue costando para que el capitalismo, pues a pesar de su decrepitud y de su crisis, pues cuanto peor le va al capitalismo y más oscuro está su futuro, pues más sanguinario y más criminal se vuelve, ¿no? Así que, bueno, pues un pueblo como el de Canarias, que votó el no a la OTAN y que ha sido, pues, tradicionalmente tan solidario con los pueblos que sufren, pues creo que bueno, que es bueno este primer paso, y ojalá que agrupe a una inmensa mayoría de población en nuestro archipiélago, ¿no? Y pues en otro, digamos, cambiando de página, César, pues vamos también a recordar que nuestro proyecto cultural Leyendo a Alfonso García Ramos, pues se inicia el próximo martes 23 de junio a las 7 de la tarde en la Sala San Borondón, con la participación de varios especialistas en historia, memoria histórica, en literatura, en teatro y varios artistas. Y tenemos que decir que tendremos, aunque telemáticamente, pero la intervención de Juan Cruz Ruiz, que además pues fue, digamos, no diríamos discípulo, pero en fin, tuvo años en común de ejercicio periodístico en paralelo con digamos, la madurez profesional de Alfonso García Ramos. Tendremos la voz de Aarón León, uno de los máximos investigadores de, digamos, esa faceta del franquismo y la posguerra y la represión franquista en Canarias, biógrafo de Alfonso García Ramos. Tendremos también a José Ramos Arteaga, uno de los máximos especialistas en teatro en Canarias, y bueno, pues docente y un profesor muy, digamos, muy con muchas iniciativas y muy, digamos, admirado por sus alumnas y alumnos. Tendremos al actor Óscar Bacallado, que realizará una lectura interpretativa, digamos, o teatralizada de fragmentos de la obra de Alfonso García Ramos. Tendremos a la cantante Maite Ramírez, una solista del folclore canario, de los máximos exponentes en voces femeninas en nuestra música popular y nuestro folclore. Y tendremos al gran músico y compositor y guitarrista Paco Tacoronte, Francisco Tacoronte. Y tendremos también no solo la presencia, sino la intervención en el atril de Liti García Ramos, que es hija de Alfonso García Ramos, bibliotecaria de profesión, de manera que su trayectoria pues ha seguido bastante de cerca el itinerario de su padre, ¿no? Que no solo fue periodista célebre y muy respetado, sino un premiado y reconocido novelista también, un intelectual, un socialista de máxima coherencia, pues que fue, incluso tuvo la honestidad de renunciar a su militancia socialista para iniciarse como consejero de cultura en el Cabildo de Tenerife, en aquellos inicios de la democracia en Canarias. Y eso es, todo esto es el martes 23 en la Sala San Borondón. Entrada libre hasta completar aforo. Hay que también subrayar que a lo largo de estas disertaciones el acto pretendemos que dure en torno a 90 minutos, pues habrá una proyección de fotografías que posibilitarán pues el poder observar a un Alfonso García Ramos de bebé o de adolescente o de joven o de ya pues de profesional como director del diario La Tarde, etcétera, etcétera, ¿no? Y los días sucesivos hasta el día 30 pues efectuaremos lecturas a pie de calle, ¿no? Reuniremos pues a un grupo de personas, algunas más conocidas, otras menos conocidas, de cualquier faceta de cualquier, digamos, profesión, y luego pues también animaremos a transeúntes, a clientes, etcétera, pues allí donde vamos a sumarse a estas lecturas que van a quedar registradas en un podcast que permanecerá largo tiempo accesible en YouTube, ¿no? De manera que recorreremos, digamos, cuatro centros que digamos que no serán, digamos, a pie de calle y de participación pública y libre, lógicamente, porque serán el Centro Penitenciario Tenerife 2, será el Hospital Psiquiátrico de Santa Cruz de Tenerife, será el Centro Sociosanitario de Arafo y será el Conservatorio de Música de Arafo, ¿no? Pero luego sí que visitaremos para leer, eso sí, ya en público y participativamente, pues en los mercadillos de La Esperanza, de La Matanza de Acentejo y de San Isidro en Granadilla. Y llegaremos también allí donde hay tres reconocimientos públicos a Alfonso García Ramos por parte de varios municipios tinerfeños. Se trata de la calle Alfonso García Ramos en Güímar, la calle Alfonso García Ramos en Los Realejos y el auditorio de Los Silos, que lleva el nombre y también un busto de Alfonso García Ramos, ¿no? Y por último, pues como gesto de reivindicar el que llegue la cultura a la periferia de la periferia con la misma fuerza y contenido que en los centros capitalinos y las ciudades más grandes y con más presupuestos, pues nos acercaremos hasta el Centro Histórico de Buenavista del Norte y el Centro Histórico de Vilaflor. Siempre con los libros de Alfonso García Ramos, con nuestros micrófonos, nuestras cámaras, porque pues tendremos la compañía de dos profesionales de la cultura, de la industria audiovisual. Se trata de Gustavo Schiaffarino y de José Luis Rufino, ¿no? Bien, pues ahí estará también el equipo del Centro de la Cultura Popular Canaria en esa gira artística. Desde luego es un guiño, digamos, para que los libros pues se abran en espacios públicos y el mensaje pues es vale la pena leer y es penoso que desconozcamos como pueblo, pues a figuras que marcaron tanto el desarrollo cultural de la literatura en Canarias como y del periodismo, como Alfonso García Ramos, ¿no? Este proyecto confiamos en que sea admitido y apoyado por el Gobierno de Canarias, por la Consejería de Universidades, Ciencia y Educación y Cultura, porque pues lo hemos presentado en una convocatoria de libre concurrencia y aunque digamos la resolución se hará pública en septiembre más o menos o en octubre, pero bueno, nos obligan a tenerlo ejecutado el proyecto antes del 30 de junio y por eso pues estamos un poquito ahí, César, como tú decías, con el culo a dos manos, ¿no? Así bueno, que, pero bien vale la pena pues hacer el esfuerzo y bueno, pues no, tan solo
2: que a lo mejor les damos, bueno, una sorpresa que no ha dicho Carmen Delia ni nadie, pero a lo mejor de que puedan oír la voz de Alfonso García Ramos, vamos a ver si podemos bueno, hacerlo decir, posible.
3: Bueno, iba a decir que tan solo por la amabilidad y la sinceridad y la alegría que nos transmitía su hija Liti García Ramos al detallarle un poco pues el proyecto, hasta el punto que decía, bueno, pues si puedo, también me sumo a alguna de las rutas por el norte o por el sur de Tenerife, pues con esas lecturas a pie de mercadillo, a pie de calle, ¿no? Y comentar también que hoy por hoy el Gobierno de Canarias en su página, no sé si es en la Biblioteca Canaria o la Academia Canaria de la Lengua, creo que es la Biblioteca Canaria, que se debe al Gobierno de Canarias, tiene un portal en internet que se llama a sí mismo Biblioteca Canaria, y hay una gran ventana para Alfonso García Ramos, y entrando en ese En ese enlace pues podemos acceder a varios vídeos, pero también a vídeos de distintos críticos y críticas también, coloquios y tal, que se han hecho en torno a la figura de Alfonso García Ramos. Y hay un audio de una conferencia que dio Alfonso García Ramos en temática política, hablando del socialismo en Tenerife, que también recomendamos, ¿no? Y bueno, pues por supuesto que el Centro de la Cultura Popular Canaria, aquí don César Rodríguez Placeres, pues compartió largas horas, interesantes horas, en una conversación de por tramos y por días, que duró bastantes días, según tengo entendido, César. Y bueno, pues a ver si abres el cofre de los recuerdos y la podemos escuchar, aunque sea un pequeño fragmento, que será pues seguro pues una sorpresa para todos y empezando para la familia de Alfonso García Ramos, ¿no?
2: Pues muchísimas gracias, Carmen Delia. Ya se emitió esos 14 minutos de la rueda de prensa, pero mira, si quieres escuchar, parece que hay tres desde Las Palmas, Gran Canaria. A ver, de Yanira, pónsela aquí, a ver, para que la oiga, a ver, y la comente, si quiere comentar alguna cosa. Ponla, siéntate tranquila ahí para escuchar 3 minutos, es 3 minutos nada más.
4: Para Canarias se enmarca lo que se está haciendo ahora mismo a nivel europeo, que es una semana contra el rearmo y contra la militarización. Nosotros lo marcamos aquí en Canarias, en concreto por el estatuto de neutralidad de Canarias, una neutralidad activa, en la que seguimos exigiendo durante mucho tiempo, más seguir exigiendo la implementación de este estatuto, de empezar ya a desmilitarizar las zonas de la isla, que están bastante colmatadas, ¿no?, de instalaciones militares, por ejemplo, como la base de la Norte Canaria, el polígono de tipo de Pájara, el polvorín de Genet en Tenerife, etcétera, etcétera. O sea, necesitamos hoy más que nunca, debido a la situación internacional y fundamentalmente la zona del Sahel, que estamos muy próximos a ella, la necesidad de un estatuto activo de neutralidad, que Canarias sea una zona de resolución de conflictos y que se implique, de una forma activa en resolver los problemas gravísimos que hay ahora mismo en la zona. No nos podemos olvidar de esa guerra olvidada del Sahara, donde hemos visto que hace pocos días las tropas de ocupación marroquí asesinaron a 3 miembros del Frente Polisario. Mediante eso, los mecanismos criminales, que es los drones, y casualmente de fabricación sionista. Es importante tener en cuenta todas estas cuestiones porque el Sahara lo tenemos aquí al lado y necesitamos que de una vez por todas se reconozca seriamente el derecho del pueblo saharaui a la autodeterminación.
5: Hay una serie de organizaciones que apoyan este encuentro. Tenemos sindicatos como Alternativa Sindical Obrera de Canarias, Confederación General de Trabajadores, COBAS Canarias, Comisiones Obreras Canarias, la Coordinadora Sindical Estatal de Apoyo al Pueblo Saharaui, Federación Sindical Canaria, Intersindical Canaria y Unión General de Trabajadores de Canarias. También contamos con el apoyo de organizaciones Asamblea Reivindicativa Canaria, Alternativa Antimilitarista MOC ADNV, Asociación para la Defensa de la Sanidad Pública de Canarias, Asociación Cultura y Análisis para la Transformación Social, Hoja de Debate, Asamblea en Defensa de Nuestra Tierra.
2: Bien, pues hasta luego, Carmen Delia.
3: Pues un saludo.
2: Oye, mañana a lo mejor te preguntamos sobre un acto que tuvo lugar ayer en la Sala San Borondón y tú estuviste por ahí, creo, en la charla de coloquio Vivienda y Cuidados, el cohousing.
3: Pues sí, interesante encuentro que duró un poquito mucho, 2 horitas, pero bien valió la pena porque fue muy instructivo, ¿no?
2: Pues mañana nos hablas un poquito. Hasta luego.
3: Hasta luego.
2: Bueno, dicen algunos oyentes que querían escucharlo porque ayer no habían podido por tales y tales motivos. Bueno, se lo vamos a poner, como es normal, a partir de que acabe el programa y pongamos esa media horita de música, pues a continuación ya escucharán ustedes la charla coloquio Vivienda y Cuidados, el cohousing, que ayer estuvo, perdón, a cargo de Serafín Pardo, Elizabeth Muró y Candelaria Alonso, y fue presentado por Manuel Marrero Morales y la coordinación de Carmen Delia. Agradecerles, por supuesto, a Asamblea Ciudadana Lagunera, a Taro Cohousing y, bueno, y a todos, todos los que tuvieron que ver con un acto efectivamente formidable que abrió a muchos de los asistentes pues la posibilidad de ese sueño que tenemos todos de esa vivienda digna.

0: Bueno, formidable, No hay tanto pan, de esa Pérez Cruz, esa cantante formidable catalana.
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Bien, pues nos vamos nosotros a seguir con la trapera de hoy miércoles. Nos vamos a ir a Santa Cruz de Tenerife porque lo comentábamos al inicio, han convocado dos colectivos, la Plataforma Canaria por la Paz contra la OTAN y por un estatuto de neutralidad, junto con la Asamblea Antiimperialista de Tenerife. Ambos colectivos han convocado ruedas de prensa en Las Palmas de Gran Canaria y también en Santa Cruz para informar de un encuentro que va a tener lugar el próximo domingo en Las Palmas de Gran Canaria y de otras cuestiones. Nos vamos a ir en primer lugar a Santa Cruz de Tenerife, allí estuvo Carmen Delia. Y vamos a escuchar lo que dijeron los miembros de los

0: colectiva.
1: Bueno, muchas gracias a los medios aquí presentes. Hemos hecho una convocatoria conjunta desde la Plataforma Canaria por la Paz contra la OTAN y por el Estatuto de Neutralidad y la Asamblea Antiimperialista de Tenerife para ir a un encuentro antiimperialista y por el Estatuto de Neutralidad de Canarias, que será el próximo domingo 21 a partir de las 10 de la mañana hasta las 5 y media, en el que confluimos activistas de Tenerife, Gran Canaria, La Palma y Fuerteventura, intentando dar un salto en la organización del movimiento antiimperialista y por el Estatuto de Neutralidad en Canarias. El manifiesto que hemos hecho estos dos colectivos de la plataforma y la Asamblea Antiimperialista ha sido suscrito por hasta 39 organizaciones y colectivos de Canarias, de 9 sindicatos, 19 colectivos sociales de todo tipo y 11 partidos políticos. Digamos que sintetizamos las ideas en un manifiesto donde partimos de la situación de nuestro archipiélago que está siendo arrastrado hacia una dinámica de militarización, subordinación geoestratégica y excepcionalidad jurídica incompatible con la paz, la democracia y la dignidad de los pueblos. Creemos que hay un agotamiento moral y político de un orden internacional regido por la violencia imperial, el saqueo de recursos y la imposición de la fuerza sobre el derecho internacional, que Canarias no es ajena a esta ofensiva, ya que el archipiélago se ha convertido en un enclave codiciado por las estrategias militares y comerciales de las grandes potencias. Precisamente se está planteando transformar nuevamente nuestras islas en una plataforma avanzada del complejo militar-industrial occidental, con proyección militar fundamentalmente hacia el continente africano y concretamente al Sahel. Estos objetivos geoestratégicos están claramente marcados por el eje Washington, Bruselas y Tel Aviv. En Canarias en concreto está la participación de sectores empresariales vinculados a la industria militar con el denominado clúster empresarial canario de la industria de defensa, que está constituido corporativamente y ante el gobierno de Canarias para impulsar la integración de Canarias en la economía de guerra, en la economía de guerra global. En eso hay toda una serie de estrategias que pasan por la militarización del territorio, la utilización dual de infraestructuras civiles y la subordinación tecnológica y logística del archipiélago. A todo esto hay que sumar pues el reciente pacto migratorio aprobado por la Unión Europea, en la que se institucionalizan mecanismos de deportación externalizada, confinamiento y segregación de personas migrantes, asumiendo de facto postulados políticos y propios de la extrema derecha xenófoba. En este contexto, Canarias está siendo convertida progresivamente en una gran frontera carcelaria del sur europeo, un espacio de contención humana, de vigilancia permanente y excepcionalidad jurídica. La proliferación de centros de internamiento, la naturalización del despliegue militar en entornos urbanos y rurales y la configuración de un Estado policial, el control social sobre las personas migrantes y la utilización del sufrimiento humano como instrumento de disciplinamiento colectivo respondan a una misma lógica de dominación. No aceptamos que nuestra tierra sea utilizada como laboratorio de políticas represivas ni como muro de contención de la miseria impuesta sobre África y el sur global. La militarización de Canarias y la guantanamización migratoria del archipiélago son dos excepciones inseparables de una misma racionalidad imperial: convertir los territorios periféricos en espacios funcionales a la seguridad del capital transnacional, sacrificando derechos humanos, soberanía popular y cohesión social. Frente a ello, reivindicamos la tradición democrática y pacifista de nuestro pueblo. El 12 de marzo de 1986, Canarias expresó de manera inequívoca su rechazo a la OTAN y a la integración militar subordinada en ese bloque imperialista. Aquella voluntad popular constituye un mandato político y moral que continúa plenamente vigente. En ese sentido, consideramos imprescindible abrir un proceso político y jurídico orientado al reconocimiento de Canarias como territorio de neutralidad activa, de paz y desnuclearizado. No planteamos una posición aislacionista ni una subordinación pasiva al actual marco de dependencia política militar. Reivindicamos el derecho democrático del pueblo canario a decidir su futuro. Un régimen singular de neutralidad activa plenamente viable dentro del marco constitucional vigente al amparo del artículo 150.2 de la Constitución española. La neutralidad activa significa compromiso con la paz, con el derecho internacional, con la cooperación entre pueblos y con la resolución política de los conflictos. Significa rechazar que Canarias sea utilizada para agresiones militares, operaciones ofensivas o estrategias de desestabilización internacional. Significa defender un modelo de seguridad humana basado en... los derechos sociales, la justicia económica, la protección ambiental y la solidaridad internacionalista. Por todo ello exigimos, uno, reconocimiento jurídico y político de Canarias como territorio de paz y neutralidad activa. Dos, desmilitarización progresiva del territorio canario. Tres, recuperación inmediata de espacios militarizados en las Palmas de Gran Canaria y en Tenerife, en la base naval y el campo de tiro en las Palmas, del campo de tiro de la Isleta, y en Tenerife los cuarteles de Olla Fría, de la Cuesta, del Polvorín de Geneto, también los espacios ocupados en los rodeos por el regimiento de artillería RACA número 93, por la base de helicópteros Belma 6, las zonas militarizadas que están ocupadas por centros de internamiento de migrantes, como Las Raíces, Las Canteras, también la desmilitarización de Pájara y recuperación del campo de maniobras y de tiro de Fuerteventura para uso civil. También exigimos la garantía absoluta de no integración bélica de infraestructuras civiles, ya sean puertos, aeropuertos, hospitales, redes tecnológicas, sistemas energéticos y comunicaciones estratégicas. Rechazamos frontalmente el Pacto Migratorio Europeo y a la Europa Fortaleza. No aceptamos la conversión de Canarias en una cárcel migratoria ni en plataforma de deportación y confinamiento humano. Esto sería básicamente pues el contenido de ese manifiesto que hemos acordado entre dos colectivos que están activos en la lucha por la paz, contra la OTAN, por la neutralidad y también con una clara posición antiimperialista y que a su vez pues suscriben un amplio conjunto de colectivos y organizaciones de toda Canarias. Esperamos que efectivamente el domingo se suponga un salto en la organización y en la planificación de actividades de una agenda de movilizaciones absolutamente necesaria ante la agudización y las intervenciones imperialistas, las amenazas de todo tipo y que ahora, digamos que cobrando el escenario europeo en estos momentos una radicalización, cuando efectivamente no se oculta como la Unión Europea y la OTAN preparan la guerra contra Rusia, dando una vuelta de tuerca a lo que ha sido la campaña de desgaste continuo frente al intento de la Federación Rusa de frenar la nazificación y la actitud pro-OTAN, pro-imperialista por parte de Zelensky y acólitos. Estamos en un escenario muy preocupante que requiere agilidad organizativa, unidad en la acción, movilización, porque nos va en ello pues la paz y la vida de los pueblos del mundo. Si tienen alguna pregunta, pues aquí estamos para eso.
0: Bueno, citabas treinta y tantas organizaciones, colectivos, pues si nos puedes citar alguna.
1: Sí, bueno, las puedo leer todas para que nadie se ofenda. Organizaciones sindicales, Alternativa Sindical Obrera de Canarias, Comisiones de Canarias, la CGT, COBAS Canarias, Federación Sindical Mundial, Sindicalistas de Base, FESOC, Intersindical Canaria, Movimiento de Trabajadores y Trabajadoras de Canarias, la UGT de Canarias, la Unión Insular de Comisiones de Gran Canaria y luego los colectivos sociales, la Alternativa Antimilitarista MOC y la Asamblea en Defensa de Nuestra Tierra, la Asamblea Reivindicativa Canaria, la Asociación Cultura y Análisis para la Transformación Social Hojas de Debate, la Asociación para la Defensa de las Pensiones Públicas de Canarias, la Asociación para la Defensa de la Sanidad Pública de Canarias, Canarias Insumisa, el Centro de la Cultura Popular Canaria, el Colectivo Feminista feminista Mujeres en el Encuentro, la Confederación Frente Común de Canarias, la Coordinadora Sindical de Apoyo al Pueblo Saharaui, la Internacional Antifascista de Canarias, el Movimiento Instituto Canario de Hemodonación y Hemoterapia Público, la Plataforma Bolivariana de Canarias, la Plataforma Feminista 8M de Tenerife, la Plataforma por la República de Tenerife, la Plataforma Tenerife con Palestina, Rebelión Científica y Sanitarios con Palestina. Y los partidos políticos, Anticapitalistas Canarias, Izquierda Anticapitalista Revolucionaria, Izquierda Unida Canaria, Nueva Canarias Bloque Canarista, Partido Comunista de Canarias, Partido Comunista del Pueblo Canario, Podemos Canarias, Reunir Canarias, Si Se Puede, Unidad del Pueblo y Verdes de Canarias.
0: Y por último, pues hemos sabido que recientemente en Madrid ha habido un encuentro antiimperialista, pues con un eco importantísimo. ¿Sí hay expectativas o ya algunas gestiones de cara a una posible coordinación ya que supere lo que es el marco canario?
1: Sí, bueno, siempre han habido coordinaciones puntuales. La hubo para la cumbre de la OTAN de hace unos años en Madrid, la hubo también para el 40 aniversario del referéndum de la OTAN en marzo, el 12 de marzo, y siempre existen coordinaciones puntuales que van avanzando, que se van incorporando distintas plataformas, colectivos de Andalucía, de Cataluña, etcétera. Ahora con esta conformación de la coordinación antiimperialista en Madrid, con un acto público importante donde estaba presente representante de la Embajada de Cuba, de la Embajada de Irán, donde estaban los diversos colectivos antiimperialistas en ese proceso, pues es absolutamente necesario establecer una coordinación en la que Canarias esté presente. Esa es una de las cosas en las que tenemos que hablar este domingo 21 para efectivamente seguir avanzando en Canarias, en el conjunto del Estado y en el conjunto mundial, puesto que eso se está notando un recrudecimiento de las movilizaciones. Es decir, el día 14 hubo una importante movilización en Bruselas contra el rearme, por la paz, contra la guerra, impulsada por plataformas que han llamado a esa movilización, y salieron bastantes miles de personas en Bruselas el día 14, y ahora se anuncia para el día 20 en Londres un meeting internacional promovido por las trade unions, por el sindicalismo más combativo de toda Europa, en la que estará presente, por ejemplo, Mertens, el secretario general del Partido Obrero de Bélgica, Jeremy Corbyn, en fin, sectores importantes de la izquierda europea. Y ese meeting de Londres el día 20 también será un elemento de referencia para lo que tiene que ser un movimiento mundial por la paz, contra la guerra, contra el imperialismo.
0: Gracias.
1: Pues muchas gracias a todos. Venga, y todas.
2: Bueno, esta es la rueda de prensa que se ofreció esta mañana en la Casa Sindical de Santa Cruz de Tenerife, y esperamos poder ofrecerles también la que se realizó en la misma sede, pero en Las Palmas de Gran Canaria.

0: Nos vamos con Meme. Hola, Meme.
1: Hola, César.
0: Oño, cuenta.
1: Pues mira, vamos a contar buenas cosas. Cosas pues que son motivo de alegría, de satisfacción. Y es pues los actos que todos los días celebramos en la Sala San Borondón Identidad. Recordar que mañana presentamos un libro pues que ha sido todo un éxito editorial. Este libro en realidad se publicó la primera vez que hicimos la edición fue en el año 91. Después se volvió a editar en el 98. Y ahora lo acabamos de editar y mañana será la presentación. Estamos hablando del libro nada más y nada menos que 365 coplas, Año Canario. Un extraordinario libro de un gran amigo que tristemente ya no está con nosotros, pero sí está su hija, que como normal defiende su obra tanto como el Centro de la Cultura Popular Canaria. En esta nueva edición, pues, le pusimos un prólogo de Antonio Martinón y tanto él como mañana su hija Blanca Carrasco, pues, lo presentarán en la Sala San Borondón a las 7 de la tarde. Dice 365 coplas. Es un libro lleno de sentimientos, donde Luis Carrasco dedica sus mejores palabras a la tierra, a las islas, la mar y la mujer. También está presente el humor en su condumio, donde ofrece esta receta para hacer un buen mojo colorado. Dice, el buen mojo colorado, si ha de quemar y dar guerra, necesita un buen majado con sal gorda, ajo picado y el azafrán de la tierra. Ojo con el pimentón, que es amargo y traicionero. Dice, pimienta sin compasión, que al mojito verdadero lo llaman mojo picón. Buena mano en el mortero y se acabó la cuestión. Pues, como ya comenté, es 365 coplas porque tiene una copla por cada día del año. Y al final termina pues con las recetas, con los productos pues característicos de nuestra tierra. Empieza con los emigrantes, después del vino,
0: lee alguna coplita.
1: La de los emigrantes. Dice, como barco sin destino, rodé por el mundo entero. Ya no busco más caminos, que de añoranza me muero. El día que me embarcaba, me despediste en silencio, sin lágrimas en los ojos, porque llorabas por dentro. Soñaba en hacerme rico, millonario en Venezuela, pero me casé contigo y vivo en la Barranquera. Dice, este timple majorero que apenas cabe en la mano, me suena más parrandero que el cuatro venezolano. Lejos de la tierra mía, vivir no puedo sin ella, sin la mujer que quería, sin mi cielo y mis estrellas. Allá en Caracas, vencido, solo una ilusión tenía, verme un día en San Benito cantándole una folía. Mi abuelo embarcó para Cuba, mi padre para Venezuela, y yo me quedé en Chipude, que a mí ya no hay quien me quiera. Mano adelante, mano atrás, vienes chijao de Caracas, te fuiste tocando el timple y vuelves con las maracas. Lejos de mi tierra amada, nunca la puedo olvidar, llevo un timplillo en el alma que no deja de sonar. 3 años en Venezuela como si fuera un destierro, que me faltaba mi madre y su potajito de berro. Dice, ya sé que el timple es más chico que el cuatro de Venezuela, y el cuatro es como el pimiento y el timplillo es la pimienta. Las campanas de mi iglesia repican cada mañana, yo las oigo en Venezuela. Si serán fuertes campanas. Pues esto es las coplas de Luis Carrasco y mañana invito pues a todos los oyentes a que vengan a la Sala San Borondón porque merece la pena pues oír las palabras de su hija Blanca, que también el Carrasco, que también es muy buena escritora, y cómo no, el Antonio Martinón, que fue un amigo y compañero pues de toda su vida. Y también decir, no, El viernes presentamos otro libro de una mujer, gran mujer, que escribió ese libro, Una mirada feminista que revela y revela huellas de mujeres en la iglesia. Y la autora es Elena Cortázar Pérez Arma. El libro que presenta es Tras las huellas de María Magdalena en el siglo XXI, pero el libro que nosotros le publicamos, que es Una mirada feminista que revela y revela, pues dice lo siguiente. A través del texto, la autora nos va introduciendo en la compleja dinámica que las mujeres de todos los tiempos han llevado a cabo para participar y estar presentes en las sociedades que les ha tocado vivir. La pesquisa de sus huellas en los distintos ámbitos de la actividad humana, en las instituciones, las iglesias, la cultura, la ciencia, la política, etcétera, nos aporta un abanico de mujeres de enorme diversidad. El interés de la obra radica en el continuum de la evidente transversalidad en la lucha por la igualdad y la justicia frente al patriarcado. Obviamente, se trata de una obra inconclusa, por lo que cada cual, desde su propia experiencia, debe completar el listado de mujeres que aparecen en el libro y añadir nuevos movimientos y características del feminismo. Así pues, lejos de hacer una obra, de ser una obra exhaustiva, se trata de un acto de abrir ventanas a la curiosidad del conocimiento, una invitación a coger un farol y adentrarnos en la búsqueda de huellas ignoradas o tergiversadas, de mujeres que existieron y nos dejaron un legado que no debemos mantener en el olvido. Pues mañana en la Sala San Borondón, pues que se va a hablar de este libro de 365 coplas, Año en Canario, de Luis Carrasco, y el viernes pues acompañar a Elena Cortázar en la presentación de su nuevo libro. ¿De acuerdo?
0: Muy bien, muy bien. Bueno, hasta luego.
1: Hasta luego.
0: Hasta mañana.
1: Mañana.

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gaiga y callaron los verdinos y enmudecieron las chácaras y sangraron los mocanes y se secó la cebada y las abejas se fueron y se espantaron las cabras. 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

0: Oye, Deyanira, a mí esta sintonía me suena. ¿De qué coño programa? Yo creo que era un programa cuando yo era pequeño que era de musiquilla y de chiste y cosas así. Sí, sí, me da. ¿Qué es la sintonía de la trapera? No me lo puedo creer. Y no está Anabel aquí y es la sintonía de la trapera, pero... Pero ¿dónde estará Anabel? ¿Dónde estará Anabel?
1: ¿Dónde estará mi carro?
0: ¿Dónde se ha ido?
1: Hola.
0: Que parece que está, pero ha desaparecido. Oye, ¿tú has visto esos pareados que me están saliendo? ¿Me publicas un libro, Anabel?
1: Sí, un libro de coplas, ahora que estamos en eso.
0: De copas, yo prefiero un libro sí. De copas.
1: César, vamos que Lidia Falcón nos está esperando, que es nuestra primera... invitada y hemos quedado con ella justo a esta hora, así que bueno, pues con Lidia Falcón nos iremos a hablar, presidenta del Partido Feminista. Fíjate, el próximo, creo que día 2 de julio, 1 de julio, se cumplen 50 años de una revista histórica, seguramente muchas personas, mujeres sobre todo, pues recordarán esa vindicación feminista y de ella queremos hablar con Lidia porque tienen un plantel de personas que van a intervenir, de mujeres, digamos, históricas del feminismo, que será un acto muy interesante. Y también Lidia, pues, escribe muchos artículos y, bueno, es una persona muy interesante y queremos charlar con ella un rato. Y luego también nos iremos a hablar con Alejandro Togores. Alejandro es un artista plástico, es periodista, muchos lo conocerán, lo recordarán, ¿no? Por esos programas culturales, yo creo que no se volverán a repetir o por lo menos uno no piensa que es muy difícil la calidad de los programas culturales que hace. Sí, Alejandro Togores en la televisión pública canaria y bueno, pues además de periodista y artista plástico, realizador, guionista, conferenciante, y va a inaugurar mañana una exposición interesantísima en la sala que se llama justo La Cámara, y la exposición lleva por título Ante una cámara centenaria con motivo de los 200 años de la fotografía. Merece la pena, y de ello hablaremos y otras cosas con Alejandro Togores más tarde. Y después nos iremos a La Palma porque saben que estos días próximos se están convocando movilizaciones en varias islas, ojalá que se sumen todas, sobre el derecho a la vivienda, ¿no? En La Palma también se están organizando, en este caso el Sindicato Vivienda de La Palma, de tal manera que nos iremos a hablar con Tamara Peña, porque han convocado para el día 26 de junio, el sábado, no de esta semana, sino de la siguiente, a las 6 de la tarde, en Los Llanos de Aridane. Hablaremos con Carmen Delia, hablaremos de libros con Meme Sosa y tenemos también varias convocatorias a las que vamos a atender a lo largo de la mañana y mediodía.
0: Bueno, pues nos vamos con Lidia Falcón. ¡Lidia!
2: Buenos días, ¿cómo estáis?
0: Mal, porque Anabel siempre se retrasa, se pega unas juergas por la noche, uy.
1: Por la noche bueno. Y parte del día, hola Lidia.
0: Es broma, ella no se pega juerga, sino tenderete, vindicaciones, dice, no, esto es una vindicación feminista. ¿Tú crees que hay derecho que utilice un nombre histórico para sus copitas?
2: ¿Pero quién lo utiliza? ¿Quién?
0: ¿Anabel? Anabel, esa chica tan modosita y tan así, se pega unos tenderetes aquí en lo que se llama el cuadrilátero lagunero, que es toda la noche de copas. Mentira, es mentira. Estoy metiéndome con ella porque se estaba comiendo un bocadillo de jamón extraordinario y no me invitó ni un fisquito.
2: Oh, madre mía, ¿pero para qué utiliza vindicación feminista?
0: Nada, queremos recordar vindicación porque son 50 años de la publicación del primer número de la revista Vindicación Feminista, un nombre y una revista legendaria.
2: Bueno, eso querría yo que los españoles y las españolas la recordaran como eso, como la revista legendaria. Es uno de los momentos heroicos de mi vida, he tenido varios. Uno de ellos fue la publicación de esa revista, porque invertí en eso todo lo que tuve, porque hipotequé mi casa, pedí préstamos continuos al banco, trabajé para pagar los préstamos y estuve 5 años dedicada, bueno, no sé, supongo que porque soy una obsesa, ¿no? Dedicada a publicar la primera revista feminista que se publicaba en España después de la Guerra Civil. Y, por supuesto, tampoco era solo lo que se supone que es una revista feminista, hablar de la mujer y de sus problemas. Era una revista de ámbito generalista que tenía una sección internacional que llevé yo, que se ocupó de los temas más importantes de la época, entre otras la masacre de Sabra y Chatila, que hoy ya no recuerda nadie.
0: Uy, sí, sí, bueno, sí, cómo no, Sabra y Chatila, por Dios, por Dios, por Dios.
2: Pues bueno, allí se mostró una vez más, no diría que empezó, pero se mostró una vez más el carácter genocida que tiene Israel. Y bueno, mataron, degollaron en el campo, era un campo de concentración, estaba la gente amontonada, no tenía armas, no tenía manera ninguna de moverse ni de defenderse. Permitieron que me parece que eran los terroristas de aquellos que tenían por allí, entraran y fueran degollando a hombres, mujeres y niños en una de las masacres más horribles que se han producido por esta raza humana, que desde luego ya podría cambiar, ¿verdad?
0: Pues mira, yo optimista con ver a un individuo como Donald Trump, un asesino, pederasta, ladrón, un tipejo como este. Bueno, ayer Juan Torres, que lo entrevistamos siempre, todas las semanas y tal, una cosa permanente sobre el tema de la economía, verla de otra manera, ¿no? Ayer llamó a Elon Musk, y yo estoy de acuerdo, asesino.
2: ¿Quién lo llamó?
0: Juan Torres, que es un catedrático de economía histórico también, vamos. Pues Juan Torres lo llamó y lo explicó, porque todas estas grandes fortunas, ¿cómo las amasan los propietarios, vamos a llamarlos así, pues sabes, utilizando a todos los trabajadores y que se mueran. Si ellos tienen rentabilidad económica, que se muera todo el mundo, menos ellos.
2: Más que se mueran, los matan.
0: No, digo que se, sí, está clarísimo, clarísimo. Mata ahora mismo, mira, ahora mismo, no voy a decir el nombre, pero estaba hablando con un, vamos, prestigioso funcionario de una empresa que no voy a dar el nombre, pero es un abuso. Esto no hay quien lo esto sí tenemos que remediarlo, porque no hay quien lo remedie, es un tópico. Sí que se puede remediar y hay que remediarlo. Y ahí tenemos la Constitución, cuando tú te acuerdas las veces que hemos leído el artículo 128, del uso de la riqueza, y que pone que la riqueza sea quien sea el que figure como propietario, está al servicio del interés general. ¿Cuándo nuestros políticos, coño, van a utilizar la propia Constitución, que dicen ellos que son constitucionalistas, y además que se pueda operar contra las empresas abusadoras y en caso de monopolio, de qué manera, vamos?
2: Bueno, no lo piensan hacer, pero si la Constitución la hicieron para montar el tinglado que tenemos, esto que llaman democracia...
0: No, yo cada vez que repaso los nombres de los 7 padres de la Constitución, Manuel Fraga Iribarne, bueno, sí, cinco de ellos, cinco, pues mira, bueno, vámonos a llamar los asesinos, pero casi.
2: Fueron los mismos fascistas, los mismos falangistas, algún democristiano por ahí perdido, por los que redactaron la Constitución. Y lo hicieron además bajo las instrucciones y las normas que les dio el Departamento de Estado de Estados Unidos. Porque el príncipe aquel príncipe maravilloso que nos traía la democracia, Juan Carlos, que sería
0: Juan Carlos, Carlos I. Mira, te leo los siete padres de la Constitución, porque así tiempo no se lo leo a los oyentes siempre. Uno, Gabriel Cisnero Laborda, échale cuerda. Manuel Fraga Iribarne, Miguel Herrero y Rodríguez de Miñón. José Pedro Pérez Llorca Rodrigo. Y después, Miguel Roca, pues ya lo conocemos, este chico tan especial. Bueno, pues estos son cinco. Y después, pues mira, Jordi Soletura y Gregorio Pérez Barba, que se salvaban estos dos.
2: Déjame que te cuente y que recuerde que apenas terminaba la dictadura, precisamente el día que se estaba discutiendo el cambio de gobierno y que entró el mamarracho aquel del Tejero con el fusil para matarnos a todos y a los diputados.
0: Y el 23.
2: El presidente del gobierno se llamaba Calvo Sotelo.
0: Pues sí. Menudo apellidito.
2: Bueno, tengo un artículo que no sé si lo miraste últimamente, que recuerdo cuando en esos momentos se hicieron algunas viñetas, ya estábamos en democracia, claro, y salía Franco resucitado, ¿verdad?, viendo ver qué había pasado después de que él se fuera, y cuando vio que gobernaba un Calvo Sotelo y que Fraga Iribarne era senador, y allí murió de senador vitalicio, dijo, qué pena, de haberlo sabido, habría convocado elecciones. Y esto es exactamente lo que puede estar pensando estos y sus fantasmas, ¿verdad? Porque tenemos un montón de fascistas metidos en todas las instituciones. Y además algunos gobernando en unión del PP.
0: Pero tú imagínate, mira, se tuvo que legalizar, ¿y en base a qué se pudo legalizar un partido nazi como Vox? Yo eso lo repito todos los días en el programa. Vox no tenía que estar legalizado con otros, ¿te acuerdas? La Fundación Falange. Pero por Dios, pero esto que... O sea, que estábamos en una... En la Segunda República. En la Segunda República, se tuvieron que ir, pues eso, con el golpe de Estado de Franco, un montón de gente... que hoy es que ha contribuido, por ejemplo, en México. Yo cada vez que me encuentro con un mexicano me recuerda siempre el aporte tremendo que fueron los exiliados españoles que fueron a México.
2: Pero escúchame, a mí me gustaría comentar ahora que tengo la oportunidad.
0: Sí, todo lo que quiera. Y mire, que conste que tengo los artículos aquí, por un lado, mira... déjame que lea el nada más que el título. Lidia Falcón te invita a conmemorar el 50 aniversario de vindicación feminista. Otro artículo, el triunfo del nacional catolicismo. Otro, la mujer no ha alcanzado la igualdad laboral. Otro, ser mujer en las cárceles de España. Enhorabuena, coño, felicitarte. Magnífico, coño, que se siga una mujer tan bien legendaria como tú dentro del feminismo, pues día a día dedicada a airear lo que mucha gente ya parece que tenemos la igualdad conseguida. ¿Pero esto qué es? ¿Estamos bobeando o qué?
2: Bueno, es que... El libro mío de la filosofía del engaño explicó cómo el capitalismo no solamente triunfa porque organiza guerras, invade países, arrasa los territorios y roba los medios de producción, sino porque ha conseguido convencer a la gente de que no hay alternativa. Es que en cuanto se plantea o se oye solamente la palabra comunismo, se estremecen, ¿verdad? Las masas se estremecen.
0: Bueno, se estremecen los que se estremecen y otros nos enorgullecemos de las palabras socialista auténtico, no el socialismo a donde ha derivado el comunismo y el anarcosindicalismo, la CNT histórica, coño.
2: Sí, pero se han dedicado durante un siglo a inundar de calumnias y de mentiras y de falsificaciones lo que fue la gran utopía del siglo XX. Porque la destrucción y la derrota de la Unión Soviética es una de las tragedias del siglo XX, después de la Segunda Guerra Mundial. Ahora, las masas empobrecidas que van en esas barquitas de nada a ahogarse en el mar y que luego las cogen como si fueran animales y los meten en otro barco o en otro avión y los envían a Ruanda o a Albania como si fueran mercancías, no son seres humanos. A esto hemos llegado, querido amigo, compañero, camarada, hemos llegado en el año 2026. ¡Qué vergüenza de pertenecer a la raza humana, de verdad! La tengo.
0: Y además, mira, el compañero que te nombraba antes, que no quiero decir de qué empresa y tal, y que decía eso, efectivamente, del papel explotador que cada vez más acusado por parte de los grandes poderes económicos, los que no quieren no piensan sino en ellos, pues me dijo eso mismo que tú me estás diciendo. Lo mismo.
2: Es que yo además tengo el dolor. Tengo aquí las fotos de todas las generaciones que me precedieron en mi familia, que entregaron lo mejor de su vida y su esfuerzo y su familia y su vida por cambiar esta miseria de país que teníamos, ¿no? Y cómo han acabado, acabaron con ellos, claro está, y ahora aquí los madrileños votan a Isabel Díaz Ayuso.
0: Imagínate. Núñez Feijóo, toda Escoria. Mira, Isabel Díaz Ayuso, 7.000, tú igual que yo no te puedes olvidar de los 7.291 mayores en residencia cuando el COVID, la pandemia, enfermaron y pidieron simplemente que los dejaran ir a los hospitales, 7.291, y lo prohibió a Isabelita Díaz Ayuso. Imagínate, prohibió que fueran a tratarse simplemente el medicamento, lo que necesitaban. Se hubiesen salvado miles. Esta Isabelita Díaz Ayuso es culpable de la muerte de miles de estas personas.
2: Sí, y no, nadie está en la cárcel por eso, Nadie. Y nadie, los procesos, si se han llevado, si se han iniciado, no sé dónde están. Porque yo tampoco comprendo las familias de esas personas. Yo me imagino que me hubieran matado a mi madre, a mi abuela, a mis hijos en esos centros de exterminio. Y bueno, yo había ido con un lanzallamas, de verdad. Me daría lo mismo lo que me pasara a mí después.
0: Está claro. Y yo igual.
2: ¿Cómo es posible que la sociedad española aguante pasivamente esto? Es tan triste, César, es realmente triste. Nosotros celebramos ese aniversario, ese 50 años de vindicación feminista, el 1 de julio en el Ateneo de Madrid. Lo anuncio aquí, aunque supongo que desde las islas no van a trasladarse a Madrid. Pero hay
0: mucho canario en Madrid que nos está siguiendo y perfectamente me parece formidable que se celebre ese 1 de julio. Se cumple 50 años de la primera publicación, el primer número de Vindicación Feminista. Ahí es nada, 50 años.
2: Sí. Y bueno, duró 5 años porque la sostuve yo sola. Ni siquiera sé cómo estoy viva, que no sé.
0: Ay, afortunadamente estás vivita, coleando y más lúcida que nunca.
2: Ay, yo lo que lamento es que no he podido levantar a las masas en un espíritu revolucionario para acabar con este sistema repugnante, con ese rey que tenemos ahí emérito, que hemos sido capaces de decir que nos trajo la democracia. Qué vergüenza para todos los que lucharon y murieron durante los siglos anteriores por una democracia, que ahora se lleve los halagos y las felicitaciones, se las lleve este personaje corrupto que se ha dedicado a venderles armas a los peores países del planeta y acumular millones en sus cuentas corrientes, a la vez que tenía no sé cuántas amantes, que a las que les regalaba también millones, millones nuestros, millones del pueblo español.
0: Pues imagínate, mira, y te voy a decir una cosa, yo me quedé asombrado de los ponentes, coño, Inés Alberdi, otra persona histórica, legendaria, se llama Lidia Falcón, no sé si la conoces, Carmen Sarmiento, Sandra Lozada, moderando Agustín Zaragoza, joder, yo voy a intentar estar en el Ateneo de Madrid, en la Sala Ramón y Cajal, calle Prado 21 de Madrid.
2: El 1 de julio.
0: Sí, yo me acuerdo siempre del Ateneo, siempre me acordaré subiendo para arriba, a una izquierda, coño, para allá, para Gran Vía, para allá, no. El Ateneo, qué formidable, qué lleno de cultura, de historia, joder.
2: Bueno, yo vamos a ver si podemos grabarlo y de alguna manera, aunque sea unos trozos, os los pasaremos o pasaremos.
0: Ah, no, y si lo van a retransmitir, conectaremos, conectaremos de entrada, así hasta en directo, como sea,
2: Muy bien, oye. Muy bien, porque
0: cuenta con eso, va a ser un gustazo, vamos, poder hacerle llegar a todos los canarios que están por todo el mundo, porque yo me asombro cuando veo la audiencia, tenemos el 26% de audiencia aquí, pero después en el mundo resulta que en todos lados hay canarios por ahí repartidos, como hay de todos lugares.
2: Por supuesto, habéis poblado el planeta. Sí, por supuesto. Bueno, pues esta conmemoración quiere también no solo recordar, sino enseñar a las generaciones de ahora cómo se puede hacer un medio de comunicación tan hermoso como fue Vindicación Feminista con el solo empuje, con el solo empeño de unas cuantas activistas. No tuvimos ninguna subvención, no existía siquiera el Ministerio de Igualdad y el Ministerio de Asuntos Sociales. Estábamos en el año 75. Era absolutamente el final además físico del dictador. Y no teníamos
0: aquel feliz 20 de noviembre que todos nos lo celebramos, vamos, de qué manera. Toda la gente con dos dedos de frente, coño. Pues sí.
2: Allí pudimos expresar no solamente las demandas de las mujeres, que naturalmente eran fundamentales, ¿no? En un país donde, bueno, no había ni ley de violencia, ni juzgados de violencia, ni persecución ninguna contra la violencia contra la mujer. Estábamos reclamando todavía el divorcio. Estábamos como en el siglo XIX.
0: Pues sí. Mira, Vindicación Feminista tiene, bueno, nosotros nacimos oficialmente, nos pusimos aquel 15 de junio del 77 histórico, las primeras elecciones la dictadura, ¿no?
2: Sí.
0: La dictadura de Franco, y le pusimos ese y celebramos este lunes, el día 15. Pues celebramos 49 años y vamos a estar del 49 al 50, pues vamos a intentar batir pues todos los récords de publicaciones, de grabaciones y tal, y vamos, a ver si nos haces alguna cosa.
2: Es que vuestra voz no se puede acallar, porque no hay tantas que clamen por justicia, por igualdad, por solidaridad, como todavía se tienen que implantar en nuestro país.
0: Tenemos, como tú dices, tú te dejaste Y madre mía, y cuántos compañeros pues se dejaron la vida en las cárceles franquistas y bueno, ya estuvieron, ¿te acuerdas? 23 años en la cárcel. ¿Te acuerdas aquel compañero que escribió decirme lo que es un libro, ¿no? Un tío formidable. Ay, Dios mío. Que ¿cómo permitimos esto? Pues se permite así, cuando se legaliza Vox. Vox tendría que estar legalizado. ¿Cómo un partido nazi puede estar legalizado, Lidia? ¿Cómo? En una democracia. Queríamos una democracia tras acabar con el franquismo, ¿no? Y resulta que en una democracia se legaliza a Vox, a un partido nazi de arriba abajo, coño.
2: Sí, y además estamos en plena campaña fascista, podríamos decir internacional. Tenemos el drama de Carla Meloni gobernando en Italia, la extrema derecha en Portugal, la extrema derecha en Alemania.
0: En todo el lado, y en Polonia estuvo, y te acuerdas, Orbán, cuántos años estuvo el Orbán ahí en Hungría. Pero ¿esto qué es? ¿Esto qué es?
2: Que sí, Orbán estuvo en Hungría.
0: Sí.
2: Bueno, es que ha habido un retroceso. Tengo el artículo que pongo, la distopía de 2026. Estoy comparando con la distopía de nuestro querido amigo George Orwell, 1984. Pero él pensaba en un mundo...
0: Y me acuerdo en La Rebelión, ¿te acuerdas que escribió también La Rebelión en la Granja? ¡Qué formidable!
2: La Rebelión
0: también
2: en la Granja, sí, claro. Bueno, pero esa distopía se está cumpliendo ahora, retrocediendo en el tiempo. Tú has visto, que no quiero que terminemos esta conversación sin recordar, la olimpiada vergonzosa que han organizado para recibir al Papa León XIV.
0: Pues sí.
2: Porque esto...
0: Yo cada vez lo repito, sí, pero ¿esto qué es? Pero ¿se va a hacer lo mismo con todas las confesiones por ahí? ¿O es una... aquí me acuerdo que dedicaron... En Canarias, 2 millones de euros. Digo, ¿pero esto qué es? ¿Pero esto qué coño es este? ¿Qué fiestorro es este?
2: Hemos gastado 14 millones de euros en todos los pastos.
0: Sí.
2: Y las ministras y los ministros y los políticos y los dirigentes de izquierda han ido a reverenciar a ese señor, besándole la orla y sonriendo, encantados todos de tener semejante fiesta en un país que tiene una constitución que dice que es aconfesional. Lo que no entiende nadie, claro, por eso lo pusieron. Porque no puede decirse laica, ¿verdad? No puede decirse un país laico ya de una vez. Ya de una vez, después de haber vivido 40 años de nacional catolicismo. Pues ahora los representantes de los partidos de izquierda que están en el gobierno y por supuesto los medios de comunicación fueron una vergüenza, las televisiones enseñando los fastos diarios aquí en este Madrid, en cuyo centro estoy, y que tuve que soportar la misa que dio aquí en la Plaza de Cibeles, el centro de Madrid, con 1,5 millones de asistentes. Esto, si Franco hubiera estado vivo, estaría contentísimo.
0: Coño, si Franco estuviera vivo, estaría, vamos, bajo palio y además en sillón al lado del Papa, estaría.
2: Claro, pero estos de izquierdas de hoy que han conmemorado de esta manera la visita de este tipo, que es el jefe de una secta religiosa.
0: Pues claro, yo cada vez repito, Pepe, soy ateo, ¿y qué pasa con los ateos? Pero y la mayor parte, mire, y la mayor parte, hubo una estadística, salió el otro año, de la mayor parte de los grandes intelectuales mundiales son ateos.
2: Bueno, porque son racionales.
0: Claro.
2: Son tonterías de dioses y de milagros.
0: Claro, y a estos momentos de desarrollo científico donde eso de que, oye, ¿quién va a crear todo esto? Pues bueno, si fueran un poco científicos y supieran, pues sabrían todos los procesos de transformación natural.
2: Uf. Bueno, pues esto lo acabamos de vivir tú y yo. Yo, después de un siglo de vida que tengo encima, me encuentro con
0: tú no tienes un siglo, no te estés poniendo años, coño, que tú eres una pibita igual que yo.
2: Pues me encuentro en este Madrid lleno de procesiones y de cristos y de cruces y de gente vestida con unas opalandas y las ministras vestidas de negra porque eso es el protocolo del Vaticano. Y nos lo trajeron aquí a Madrid. Y estas que se llaman socialistas y feministas. Es que tengo tanta rabia encima que no sé ni cómo expresarla. No pensaba, nunca pensé, como repito, en este largo siglo que me ha transcurrido, que llegaría el año 2026 y me encontraría con esta sumisión, pero encantada, porque no era obligatoria, claro, era encantadas todas, hasta la ministra de Hacienda, María Jesús Montero, todas yendo a saludar y a besarle la túnica al tipejo este. Me decía el otro día un camarada nuestro, un compañero nuestro, Miguel García, que tiene ese podcast del Mundo por Montera, y me decía, bueno, Lidia, tú imagina, tú eres presidenta del gobierno y tú recibes aquí al Papa de esta manera. Digo, mira, yo no quiero ser presidenta del gobierno. Yo quiero ser presidenta de la República, que es la hora ya, ¿verdad?
0: Hombre, ya toca, ya toca. Y además,
2: de recuperar nuestra República.
0: Claro, y después de, mira, y es que además, lo que hemos dicho tantas veces, después de acabar con el franquismo, ¿dónde teníamos que haber ido? Pues al régimen que derrotó el golpe de Estado del asesino Franco, que se llevó por delante, es culpable de 1 millón de españoles muertos. Pues, ¿qué régimen era? La Segunda República Española. Ahí es donde teníamos que haber ido y estar ya en la Tercera República Española.
2: Naturalmente, que nos arrebataron sangrientamente. Pues es que yo como jefe del Estado español no hubiera aceptado nunca la visita del jefe de una secta religiosa.
0: Oye, imagínate.
2: Esto, pero entonces lo tendremos que recibir también a los musulmanes.
0: Y a todos, a 100 y pico que hay ya de entidad.
2: Sí. Y a los rabinos sobre todo, ¿verdad?
0: Sí, sí, sí. Y los evangelistas estos que votan a Trump. Ay, coño. Qué increíble, Lidia.
2: ¿Qué etapa estamos viviendo, César? ¿Qué etapa tan...
0: ¿Qué etapa? Tan sí. No. Es lo que tú dices. Nosotros que tenemos ya, pues para eso, 8 décadas de vida ya, pues chica. Pues, ¿quién se podía imaginar que no le dábamos vuelta a esto? Sino, es que yo me quedo asombrado. Yo cada vez que voy a Granada siempre les recomiendo que vayan a donde García Lorca, ¿no? A la Huerta de San Vicente, coño. Yo me emociono cada vez que voy por ahí. Cada vez que voy a la Huerta de San Vicente. Y todavía la cantidad de fosas comunes. El otro día en Las Palmas le preguntaba yo a una chica, oye, pero en esta fosa y tal común, ¿cuánto puede haber de gente? Y dice, un centenar. Me dijo, un centenar. Hay decenas de miles de personas todavía en fosas.
2: Pues sí, el último informe que leí, además era un informe oficial, España es el país de Europa que
0: tiene
2: Camboya. Más fosas comunes sin haberse descubierto, sin haberlas investigado y sin haber dado la sepultura que merecen las personas que estaban allí, ¿no?
0: Tú imagínate.
2: Es el país que más sufrió, después de Alemania, naturalmente, en todas las guerras del siglo XX. Y se revolvió contra el fascismo. Madrid tenía que ser la tumba del fascismo. Y ahora tenemos aquí a la Díaz Ayuso. Es que me saca de quicio.
0: Imagínate aguantando a una tía culpable de los 7.291 que no dejó ir a los hospitales a tratarse y tal. ¿Cuántos se hubiesen salvado? Pues un mogollón. Y los que no se salvaron, pues no es porque no hubiera tratamiento, era porque lo prohibió que fueran a tratarse Isabel Díaz Ayuso. ¿Dónde tendría que estar Isabel Díaz Ayuso? En la cárcel.
2: No, pero si es que...
0: Además, con una condena a toda la vida, al resto de su vida.
2: Desde luego, estamos viviendo una etapa sorprendente, porque un siglo después parece mentira que nos encontremos en estas condiciones.
0: Pues
2: y
0: sí.
2: Que además sean cómplices, que esto es lo más triste de todo, todos esos grupos y partidos y personajes que se autotitulan de izquierdas, porque es que están calumniando a la izquierda, es que estamos asistiendo al destrozo total de la izquierda española.
0: Total. Oye, cuenta un poquito más de la celebración del Ateneo. Cuenta un poquito más.
2: Pues mira, es que yo querría daros una imagen rápida, porque no puedo contaros 5 años en unos minutos, de la heroicidad que supuso poner en marcha una revista, la primera, repito, después de la Guerra Civil, que hablaba fundamentalmente, claro, de las reivindicaciones y de las luchas de las mujeres, pero que fue una revista internacional. Yo la presenté en Francia, llegó hasta Australia, porque tenía además el relato y el reportaje de todo lo que estaba pasando en España en aquel momento, y no solo en España, porque ya he hablado antes de la masacre de Sabra y Chatila, de las guerras internacionales que ya teníamos en el planeta. Entonces teníamos solo 5 trabajadoras a full time. Yo trabajé todos los días y todas las noches durante 5 años, porque tenía además que seguir trabajando en mi despacho, ya que tenía que pagar los préstamos que había pedido para poder mantener la revista. Para darte solamente un detalle que quizá explica cosas, es que cada número de la revista nos costaba 1.000.000 de pesetas. De modo que eso lo hipotequé mi casa, pedí los préstamos a los bancos continuamente y al mismo tiempo no podía dejar de trabajar porque tenía que pagar las cuotas de los préstamos. La ayuda económica institucional no llegó nunca. Realmente, además, no había ni siquiera instituciones todavía en marcha, pero tampoco llegó la ayuda que tenía que haber llegado, tanto de las feministas como de la izquierda española, ¿no? Porque es que hicimos una campaña para pedir suscripciones, porque aparte de la venta en kioscos, que se vendía en los kioscos, publicaba 14.000 ejemplares cada mes. Pues con eso no llegaba a pagar los gastos de la revista. Entonces hicimos una campaña de suscripciones. Necesitábamos 2.000 o 3.000 suscripciones fijas para poder estabilizarnos un poco. Pero no llegaron más que 120.
0: Joder.
2: De toda España. Y luego me han hablado mucho de la revista y me han hecho tesis doctorales aquí y allá y en Estados Unidos y lo que quieras. Pero mover a los, sobre todo después de la guerra, claro, mover a los españoles y las españolas a apoyar y pagar las causas en las que creen resulta muy difícil, resulta casi imposible. Ciertamente pienso que yo hubiera sido otra si me hubiera podido exiliar al terminar la guerra. Y esto no me habría pasado ni en Francia, ni en la Unión Soviética, ni en Estados Unidos, ni en México. El que además tuviéramos que cerrarla por cuestiones económicas, o exclusivamente, porque ya no podía seguir pagándola, y que nadie viniera pues a consolarme, o ayudarme, o a ponerla en marcha otra vez, o tal. Este país, como decía Miguel de Unamuno,

0: levantar la conciencia total. Mira cómo estamos ahora, mira lo que estamos diciendo 50 años después, ¿no? Fíjate.
1: Terrible.
0: Como he dicho antes, por tener un presidente que se llamaba Calvo Sotelo, que ya es una vergüenza, ¿eh?
1: Uf. El mismo, bueno, ¿qué vamos a decir? Pues Lidia, formidable, y vamos a ver, y procura que se pueda retransmitir, que la gente sonido dé una señal, que podamos coger la otro medio de comunicación, que queremos. Venga.
0: Vamos a hacer la conexión. Además, pues, para historiadores, para estudiosos, para profesores, en Vindicación Feminista está toda la transición. Día por día fuimos explicando lo que estaba pasando con las elecciones, con el Congreso, los partidos que se habían creado, lo que estaban discutiendo y lo que se estaban decidiendo. De modo que tienen un centro ahí, un archivo de información importantísimo. Como también de otros sucesos, repito, lo de Sabra y Satila, que también lo documenté. Yo estuve haciendo la crónica internacional, estuve en Venezuela, estuve en México, estuve en Israel, estuve en todos los centros que en aquel momento eran fundamentales para construir el mundo que tenemos hoy.
1: Pues Lidia, oye, una cosita rápida que nos ha llamado varios oyentes, me dice aquí Deyanira, para que nos comentes algo de los artículos, un poquito, el triunfo del nacionalcatolicismo, que fue el 12 de junio del 26, claro. Cuéntanos un fijito. Y un fijito el otro, la mujer no ha alcanzado la igualdad laboral, que muchos todavía se creen que sí, ¿no? Y Irene Montero también, creo. Y sobre su artículo también nos han pedido ser mujer en las cárceles de España. Cuéntanos.
0: Pues sí. Hay que seguir repitiendo los temas que hace 50 años comenzamos a publicar. Es mucho decir esto, ¿no, César? Es mucho decir que hay temas como la igualdad laboral que siguen igual, que siguen con la misma discriminación.
1: Pues así es, Dios mío. Uf. Lidia, venga. Sigue. Sigue un poco. La mujer no ha alcanzado la igualdad laboral. Cuéntale a gente, y a gente joven especialmente, que se piensan que sí, que se ha alcanzado y tal y cual. Hazle un comentario.
0: Bueno, pues yo querría que tomaran conciencia, tanto las mujeres como los hombres, que si realmente no planteamos las reivindicaciones que desde hace 2 o 3 siglos tenemos pendientes, seguiremos, dejaremos un mundo a nuestros... Yo tengo 2 nietas preciosas, ¿sabes, César? Son 2 niñas maravillosas. ¿Y qué mundo se van a encontrar? Y lo mucho que yo he luchado para que recogieran la herencia de las luchas de las generaciones anteriores.
1: Pues sí, qué formidable. Mira, y un poquito también de ser mujer en las cárceles de España.
0: Sí, en el infierno. No, lo publiqué al salir de la cárcel, precisamente salir de la cárcel, unos meses antes de empezar a montar la Vindicación Feminista. Todavía en la dictadura empezamos... Carmen Alcalde, que fue su directora durante estos años, empezamos a montar lo que sería la revista y llegamos a aguantar, yo llegué a aguantar porque era la que la pagaba, 5 años.
1: Madre mía. Sigue contándonos. En las cárceles, ¿estuviste tú también? Estuviste ahí en Madrid, bueno, en la casita de Isabel Díaz Ayuso, estuviste también, ¿no? La que ahora ha cogido Isabel.
0: Bueno, yo estuve
2: Estuve 9 días

0: Bueno, no quería contar cosas tan desagradables.
1: Sí, cuenta, pero, cuenta.
0: Bueno, estuve 9 días en la Dirección General de Seguridad aquí en Madrid, en la Puerta del Sol, apaleada por Billy el Niño y sus esbirros, que nunca, nunca se les juzgó, nunca, nunca se les expidió responsabilidades, incluso aunque llevamos adelante la que llamamos la querella argentina, porque en España, ningún juez en España, escucha esto, César, ningún juez en España quiso perseguir judicialmente los crímenes de la brigada político-social que estaban dirigidas por los criminales de Billy el Niño y otros policías especialistas en torturas. Ningún juez en España. Tuvimos que ir a Argentina, basándonos en la Declaración de Derechos Humanos de la ONU y el Tribunal Internacional de Justicia, fuimos a Argentina a presentar la querella. Bueno, pues en Argentina, María Salvini, la jueza muy, muy solidaria, abrió el expediente y empezó a pedir testimonios, como por ejemplo el de Martín Villa, que fue el gobernador de Barcelona, que estaba implicado en el incendio de la discoteca Salas, que donde murió una mujer que era la mujer de limpieza, ¿sabes? Porque esto, a estos, para esto servían los atentados fascistas, para matar a los trabajadores. Bueno, pues todo esto que se luchó esforzadamente durante aquella etapa, pues hay que recordarlo, porque si no, no existirá, ¿sabes? Si no, la historia nuestra, la historia de nuestro país, no se escribirá como fue, y las generaciones que nos siguen no aprenderán de las lecciones de tanta lucha como siguieron sus antepasados.
1: Es que el vacío más grande que existe es la memoria histórica, que se divulgue, se conozca. Es que, ¿cómo es posible que haya pasado lo que ha pasado y que, bueno, tú escribiste Filosofía del Engaño, es que es terrible, Lidia, es terrible. Pero oye, el día 1, estoy seguro que este 1 de julio será un antes y un después, ¿oíste?
0: Oye, sería maravilloso verte, la verdad.
1: Pues intentaré ir.
0: Desde luego conectaremos, desde luego.
1: Venga, conectaremos. Sí, no, cuenta con que lo retransmitimos, ¿eh? O sea, que tú, que la señal la puedan sacar y decir el dónde conectamos y tal, y vamos, y la sacamos para todo el mundo, coño. Venga, pues un abrazo, Lidia, un abrazo muy fuerte. Hasta luego, compañera. Hasta luego.
0: Hasta siempre.
1: Hasta siempre, amiga. Adiós.

0: ¿Quieres dar clase pero te falta el máster?
1: Bueno, pues formidable, formidable la republicana. Qué magnífica canción. Bueno, nos vamos a ir a hablar con Alejandro Togores, a ver si no hay ningún problema. Alejandro Togores es uno de los grandísimos intelectuales, artistas que tiene pues el Estado español y el mundo, ¿eh? Artista plástico, periodista, realizador y guionista de documentos, vamos, audiovisuales de una valía increíble, miembro de la Academia de las Ciencias y las Artes de Televisión. Y mañana viernes, como ya dijimos en el comienzo del programa, inaugura la exposición Ante una Cámara Centenaria, precisamente en la sala La Cámara de la Laguna, que está en Juan de Vera número 71. Vamos a ver que hay algún problema de comunicación. Hay pues muchas cosas que poner. Bueno, no, me está diciendo Deyanira que no hay comunicación, no sé qué. Bueno, pues vamos a ver si dentro de nada pues podemos hablar. Pues a ver, vámonos con Meme Sosa, si quiere, Deyanira, que la tenemos por aquí. Y si no, hay varias cosas que han quedado de la semana anterior, de días anteriores, que tenemos que poner algunas muy, muy interesantes. Interesantes. Por cierto, que me han pedido varios oyentes desde hace tiempo, ¿no? Oye, ¿qué pasa que no estamos entrevistando a Antonio, el presidente, Antonio Morales, el presidente del... A ver. Ah, me están señalando que está ya Meme. ¡Hola, Meme!
2: Hola, César.
1: Bueno, ¿qué nos cuentas?
2: Pues te cuento.
1: A ver, hubo una reunión anoche a las 8 de la tarde. A ver, que resumen un poquito, que todo el mundo quiere saber cómo están las reuniones de todos los libreros, de todos los, vamos, de toda la gente que se mueve alrededor del libro.
2: Pues eso, evidentemente, nosotros las librerías siempre es el comercio pues más perjudicado, que más tiene que batallar pues para poder seguir tener abiertas las puertas por día a día. Entonces este año, que más o menos la situación pues se pensaba que iba a mejorar la situación y a aliviar, que al empezar los cursos pues esas competencias desleales no iban a surgir, porque este año los libros son gratis. Y la reunión que tuvimos con la consejería en marzo pues nos informó de cómo iba a ser el proceso, de que cada niño iba a tener pues como el bono comercio, que pasaba por la librería y compraba su libro. Pero la consejería pues nos envió una carta pues diciendo que por problemas técnicos pues que eso no les había salido, la compra, para que los padres lo pudieran adquirir a través de su teléfono, sino que por las herramientas tecnológicas, entonces que eran los colegios los que lo iban a comprar, pero lo tenían que comprar en las librerías poniendo 3 presupuestos. Entonces es inviable, porque esos 3 presupuestos, los libros ya están como con unos precios muy ajustados. Entonces, y la comisión que tienen las librerías pues es mínima, porque al bajar las editoriales los precios pues también a nosotros nos dan un porcentaje también menor. Y al final, ¿qué pasa? Pues que ellos dicen que el colegio para comprar tiene que presentar 3 presupuestos. Eso es ponernos en pie de guerra a todos los libreros, y ese presupuesto, si ya están los precios...
1: Oye, explícalo despacito para que todo el mundo lo entienda. O sea, que tendrían que estar las librerías presentando presupuestos para ver que cogen el más bajo cuando sabemos que todas las librerías y demás pues tienen eso, un porcentajito para escapar.
2: Sí, pero el problema está en que ese presupuesto, la ley del libro, solo te permite hacer un 5%. Entonces no tienes, porque este año el caso es que es de esos tres presupuestos, si son precios fijos y lo más que te permite la ley es un 5%, entonces el que decide es el director o el que asuma la compra en el centro escolar, pero al final todas las librerías presentan sus presupuestos y ellos ¿qué hacen? Eligen cuál, el que más me gusta. Es horrible porque es enfrentarnos a todos y después ellos, ¿qué criterio van a seguir? Si el presupuesto va a ser lo mismo, porque los lotes ya tienen un precio determinado. Entonces, estamos mirando, pues a ver, vamos a hacer una rueda de prensa y a poner pues la situación pues en conocimiento de la consejería, que esto así, en estos momentos, pues todavía y muchos de los colegios no tienen los listados porque todavía no tienen todo atado y sin tener los listados tampoco puedes hacer los presupuestos y es lo mismo de siempre. Entonces, evidentemente, como las librerías, en el comunicado, en la carta que envió la consejería, pues ellos reconocen el papel que prestan las librerías, dice, como un servicio eficaz y satisfactorio, colegios, institutos y familias, y dice que el objetivo de esta nueva regulación es favorecer la economía de proximidad y fortalecer la relación entre los centros y el comercio local. Esto en realidad no va a ser verdad, no es verdad, porque y ahí estamos luchando a ver en qué queda todo esto. Estamos informándonos pues a través de SEGAL, a través de pues de todos los medios que tenemos a nuestro alcance, nosotros lo tenemos claro, y es pues redactar una nota y convocar pues una rueda de prensa, porque tenemos que seguir luchando, pero la lucha es dura. La consejería lo tenía claro porque ya a nivel estatal pues hay muchas comunidades que tienen los libros gratuitos, ya hay comunidades porque está funcionando hace muchísimos años con el cheque libre. Nosotros toda esa información, todos esos estatutos se los hicimos llegar a la consejería para que viera en las comunidades que estaba funcionando y al final pues aparece, tenemos esta sorpresa. Y cuando ya está el curso escolar, pues ya tienes que ir preparando toda la campaña, hablando con todas las editoriales. Las editoriales tampoco te saben decir, no te dan lista de precios, porque tampoco lo tienen claro, y esto es una incertidumbre, y el problema que tiene es que si el libro de texto pues desaparece en la librería, pues muchas de ellas tendrán que cerrar las puertas. Eso es inadmisible, y además no tiene relación porque yo creo que el gobierno pues debe de apostar por el comercio local, el comercio de cercanía, y sobre todo estos comercios que aportan tanto a la sociedad, que aportan cultura, convivencia, crean muchos puestos de trabajo, y al final pues creo que cualquier pueblo, cualquier ciudad sin librería, pues deja mucho que desear. Entonces, si queremos progresar y los gobiernos dicen que quieren potenciar la cultura, el comercio local, los comercios de cercanía, pues que actúe en consecuencia con lo que dice que defiende. Pues esa es la situación.
1: Pues Dios mío, Dios mío. Con lo fácil que sería, no sé, plantea la alternativa de ustedes, que seguro que resolvería fácilmente todo esto.
2: Pero esto es lo que hace, lo que se tenía previsto era cada padre que entrara a las librerías. Es importante que los padres entren a las librerías, que lleven a los niños y que se familiaricen con los libros, que vean la diversidad que hay. Entonces, ¿con esto qué hace? Pues concentrar todas las compras y dárselo a una persona, porque el colegio no se va a decir, no, pues mira, lo comparto con todos los comercios de cercanía. No, va a coger los lotes que tiene que comprar, se los da a una librería y ya se acabó. Esa concentración con dinero público no se puede hacer. Otra cosa que le reclamábamos a la consejería es los libros son gratuitos, no solo en los centros públicos, sino también en los concertados. Pero ¿qué pasa con los concertados? Que los concertados se han dado de alta como librería, compran los libros directamente a través del distribuidor, se saltan las librerías, pero dicen que no, que eso no lo pueden ellos evitar porque cada colegio concertado pues se rige por unos estatutos que tienen la Comisión de Padres y tal, que son colegios privados en realidad, pero tienen el dinero público, se los paga el gobierno, pero ellos no tienen que documentar, no tienen que en el momento de justificar el dinero que le dan, no lo tienen que justificar, porque ellos tendrían que justificar si dan ese dinero público, como tú en cualquier concurso que te presentas, tienes que justificar el proyecto. Ellos, si le dan el dinero público para que los niños tengan los libros gratis, también lo tendrían que justificar igual que el colegio público, porque es dinero de todos. Entonces ellos que se saltan las reglas, no compran en las librerías porque ellos se dan de alta como librería, cuando no son una librería, es un colegio educativo. Entonces, pero están dados de alta como librería, entonces pueden comprar al distribuidor. Y ahí son muchos los colegios concertados que hay y esto no tiene pie ni cabeza, porque ahí todos tenemos que justificar el dinero que nos dan.
1: No. Y vamos, ¿qué se esconde detrás, tú?
2: Pues, ¿qué se esconde?
1: Claro, mira, porque aquí hay intereses sin duda beneficiados, ¿no?
2: Pues, ¿beneficiados o que no hicieron? Porque lo que dicen, que no les dio tiempo de poner las herramientas para que los padres pudieran comprar, eso no es normal, porque el gobierno de Canarias tiene una herramienta que son los bonos comercio, y esto es lo mismo, pero con los alumnos. Entonces, que nada más que necesitan un QR, que eso no, ¿sabes? Esa herramienta la tiene. Entonces, adaptarla un poquito a los libros de texto para los padres de familia. Porque lo que no es admisible es que todas las compras se vayan a concentrar en una o dos librerías que, por los criterios, pues del profesorado o del director del centro, pues esta me cae más simpática o esta me alivia más el trabajo. Eso no se puede consentir y es lo que va a pasar.
1: Bueno, pues estaba clarísimo que algo se esconde y debería ser todo esto pues un total seguimiento desde todos los aspectos de transparencia. Pero bueno, ya lo dejamos muy claro. Te agradezco que se diga esto y a ver si todas las librerías y, por supuesto, responsables políticos acaban con esta vergüenza, ¿eh?
2: Este es todo el gremio de aquí, de la provincia. Pues ya estamos, ya el comunicado pues ya está bastante avanzado. Estamos pendientes pues de las últimas sugerencias que nos haga SEGAL, que a nivel nacional pues siempre tiene más peso, porque nosotros pertenecemos a SEGAL y es el gremio de todas las librerías de todo el estado, pues para tener, pues ser más contundente y estar más arropados por todos los sectores afectados, que es el sector del libro.
1: Bueno, pues a los que esconden intereses turbios con una maniobra tan tonturria como esta, pues oye, vamos a dedicarle ratita de dos patas, ¿eh? Que seguro que les gusta, a lo mejor se ven como si fueran un espejo algunos de los culpables de todo esto. Qué vergüenza, meme, qué vergüenza.
2: Uy, vale.
1: Hasta luego.
2: Hasta luego.

0: Bueno, pues estamos todos asombrados con lo que nos ha contado Meme. Pero sí, así se jode, ¿eh? Pero seguro que hay detrás, pues, intereses. Ahora que hay uno manipulando y tal, y que muchos de buena fe toman medidas, pero bueno, el tema está clarísimo. Bueno, nos vamos con, creo que tenemos a Alejandro Togores ya con nosotros. Don Alejandro.
1: Muy buenos días tenga usted, salud.
0: Coño, qué alegría, qué alegría. Oye, me dijeron, una persona hace día me dijo, oye, Alejandro Togores, ¿qué es? Y yo le empecé a decir cosas, ¿no? Artista plástico, periodista, realizador, guionista de documentales, audiovisuales, miembro de la Academia de la Ciencia y las Artes de la Televisión y tantas cosas. Alejandro, está, supongo, súper satisfecho, ¿eh? Del viaje de amigos, vital, ¿eh?
1: Que yo de lo que estoy satisfecho es de tener amigos y de compartir la vida de la mejor manera posible con todo el que pueda.
0: A ver, profundiza por ahí. Profundiza, sí, que sí, me gustaría, sí, que te oyera gente. Mira, tú sabes que hay mucha gente joven que dice, bueno, dicen, desde su ignorancia tremenda, pues que van a votar, Vox y tal y cual. Y yo, que cuando leí la primera vez que salió un documento en los periódicos y tal y cual a mi alcance, pues ponía los 25 o 50 objetivos de Vox y tal. Y lo leí uno tras otro con una atención absoluta y todos eran de una organización nazi. Yo comenté en su momento, digo, bueno, esto no lo podrán legalizar y tal. Bueno, pues está legal. A ver cómo se come que una organización nazi de arriba a abajo, como demuestra cada vez que toma cualquier medida Vox, pues cómo está legalizado en lo que, oye, se pretende que sea una democracia, y dice el Pedro Sánchez, el presidente del gobierno, que una democracia, que estamos en una democracia avanzada.
1: ¿Quién dijo eso?
0: Pedro Sánchez, coño. Pedro Sánchez a la democracia, bueno, nuestra, dice que es avanzada.
1: Bueno, pues entonces,
0: ¿a dónde es lo que nos tendrá que explicar, no?
1: Claro, uno por otro. O sea, esto es como la sartén y el caso, ¿no? Fíjate, ponemos a hablar los dos y a ver quién se insulta más, pero no se llega a ningún acuerdo ni resultado. O sea, yo qué sé, o sea, las cosas hemos ido sustituyendo tanto la opinión por una idea que se pueda ratificar con argumentos y compartiéndola, matizándola, etcétera, que entonces ya todo vale. O sea, de verdad que es bastante decepcionante. O sea, no tengo yo un carácter así como para irritarme de una manera que diga ferocidades y tal, pero de verdad que es un poco lo que una vez Álvarez Cruz, mientras esperábamos un ministro en el aeropuerto, estaba por allí también Ernesto Salcedo y tal, porque en aquella época, cuando vino el ministro, estaba la plana mayor en el aeropuerto para recibirlo, ¿no? Y entonces alguno de los que estaba allí, que era más proclive a decir que la fidelidad absoluta al jefe del Estado, empezó a decir como ciertas maravillas del ministro que venía, y a hablar un poco así. Y entonces Álvarez Cruz, con su parsimonia allí delante del café con leche que nos estábamos tomando, dice, mire, no me hable de porquerías en la mesa. Y entonces yo creo que ahora mismo, también Chirino tenía una frase que era un poco de broma, que decía que hablar de política es de mala educación. Y entonces de verdad que la situación está llegando a un extremo que mejor reírse, porque, bueno, mejor reírse. Reírse para reflexionar después, inmediatamente decir, tenemos la responsabilidad como ciudadanos libres de mantener una situación que no solamente sea libertad, sino también sea una distribución acorde con las necesidades de la riqueza. Y eso se logra en un proceso largo, con pensamientos profundos, entendiendo muy bien en qué lío estamos metidos, porque realmente hoy en día nuestro gran enemigo no es ni Vox, ni los fascistas, ni los nazis, ni nada. El gran problema que tenemos nosotros es el poder que no sabemos quién ni desde dónde lo ejerce, pero que condiciona todo. Porque dime tú, por ejemplo, lo que está pasando con el Sahara, que también me tiene alteradísimo. porque realmente yo le tengo mucho cariño a aquella gente. Estuve ahí varias veces en la época que era el Sahara español. Tuve cierta amistad, en la medida en que se puede tener amistad en un viaje corto, con algunas personas, especialmente con el hijo del responsable de Cabo Bojador y tal, el Chojo, como quiera que se llamara, el puesto de jefe, tal, ¿no? Y era gente como muy sensible, y además ya me alertaba en aquella época. Bueno, ellos decían, bueno, nosotros independencia no, lo que querríamos en todo caso es que la bandera que ondeara, si sale la española, la nuestra debajo, pero nunca la marroquí encima. O sea, ya antes de todos estos aleos ellos tenían esa presión. Entonces, hoy en día, como vemos que la mano de Marruecos es muy larga, tiene fuertemente condicionado nuestro gobierno, y ya viste que sin pasar por el Parlamento el acuerdo con que llegó ya dio muy buenas, ¿no? Entonces todas esas cosas son una cosa que no se puede explicar nada más que porque hay un poder que está por encima de todos nosotros. O sea, por ejemplo, ¿cómo Pedro Sánchez puede decir que bueno una cosa por otra, pero yo puedo gobernar al margen del Parlamento? Pero ¿cómo va a ser eso? Pero ¿quién tiene esa habilidad tan maravillosa de tener seducido al personal y tener tanta justeza en sus decisiones que no hace falta ni discutirlo, sino es como si Alá bajara a la tierra y decía, Alá es grande y entonces todo está bien, pero por favor? Entonces, claro, estamos en una situación muy difícil de comprender y de describir. O sea, si fuéramos capaces de describirla con cierta precisión, y al margen de los prontos emocionales que son prácticamente inevitables, porque cada día entiendo que la sociedad esté más crispada, entonces a lo mejor podríamos empezar a encontrar una forma de ordenarlo. Pero ¿tenemos ya realmente las naciones posibilidad de ordenar con un criterio propio, justo y con una justicia distributiva muy, muy matizada, y propiciando la creatividad y la posibilidad de que cualquier persona se desarrolle con su trabajo, y dejar de convertir a la población que no tiene muchos medios en mendigos y tener una paga porque sí? No, me paga porque sí nada. Tenemos que tener todos un trabajo y tenemos que organizar la sociedad de manera que todo el mundo pueda desarrollarse dignamente. Que no somos todos millonarios, perfecto. Yo creo que una de las cosas que
0: espera, que se está oyendo con dificultades. A ver, recupera la posición si la has cambiado. A ver, se te ha oído muy bien, pero ahora se ha apagado bastante. A ver.
1: Ah, bueno, espérate, voy a abrir la puerta del estudio, que está cerrada, y a lo mejor...
0: A ver, sí. No, se te ha oído todo hasta hace esos segundos que te dije, pero ahora bueno, se te oye bien, ¿eh?
1: Ah, bueno, pues perfecto. Entonces me cambié ahora de posición y seguramente...
0: A lo mejor te moviste un poquito y perdió cobertura.
1: Sí. Entonces, lo que te estaba diciendo, no sé qué, si se llega a esa situación en donde podamos compartir una reflexión al margen de ideologías convertidas en sectarismo, porque es el problema. O sea, que eso de que se descalifique per se al otro porque no es de tu cuerda, es que es una barbaridad democrática. Y no solamente democrática, sino intelectual. O sea, humanamente, la humanidad no ha llegado hasta aquí y la evolución no se ha dado con esas discriminaciones absurdas. Todo está relacionado entre sí, y de esos encuentros y acuerdos y desacuerdos surgen situaciones nuevas e inesperadas, que es lo que llaman los científicos las contingencias. Y esas contingencias son los que nos han permitido la evolución. Y no tiene por qué ser distinto en las relaciones humanas, y muchísimo menos en un sitio que debe tener la consideración, dada la dignidad que se supone, el Parlamento. Fíjate qué palabras tan bonitas. Nos sentamos a parlamentar, a compartir ideas, a llegar a conclusiones en donde todos estemos entendiendo las razones del otro, aunque no sean las nuestras. Pero entonces, como tenemos un sentido también bastante como de ese cristianismo sectario, que si no estás conmigo, estás contra mí, es que no se puede. O sea, realmente tendríamos que darnos cuenta de que cuando nos sentamos en esos parlamentos, en esos sitios, no vamos dispuestos a parlamentar, sino a discutir y a ganar por mayorías, aunque realmente la coincidencia con la mayoría es de una saciedad y de una desvergüenza como lo que estamos viviendo en el Parlamento. ¿Cómo puede estar Jung y Esquerra y los de no sé quién, y de la derecha y la izquierda, todos juntos ahí votando a favor de Sánchez? ¿Pero qué razón democrática y de bienestar social nacional se está logrando con eso? Pues no lo entiendo, porque además nadie lo puede entender, porque la corrupción es un verdadero disparate, una lacra, pero como que no tiene nombre ni precedentes en la Europa democrática, es que realmente es como incalificable. Yo creo que tanto tú como yo nunca pensamos, después de que se murió Franco, que se murió y no pudimos lograr que se fuera más tranquilamente y un poquito antes, nunca pensamos que podíamos llegar a una situación tan desesperada como la que estamos viviendo y que la esté protagonizando algo que idealmente llamábamos izquierda. Yo creo que lo llamamos izquierda porque nos gustaba, qué sé yo, lo que pasaba en Suecia con los Palmer o qué sé yo, alguna cosa de ese tipo, que había había democracia y al mismo tiempo había un sentido social acentuado y se hacía lo posible por entenderse y tal. Pero la situación en que estamos, de verdad, es que yo no quiero hablar de política, la verdad. Pero ya que me sacaste del tema, te digo todo esto que me parece que no sé para qué te lo digo, porque no creo que sirva para mucho. Pero bueno, lo comparto contigo, que también me gusta.
0: No, está muy, muy bien y yo creo que muy, muy oportuno. Pero vamos, que no nos pase que no hablemos de lo de mañana, ¿eh? O sea, mañana viernes inaugura la exposición ante una cámara centenaria en la sala de la Cámara de la Laguna, en Juan de Vera, número 71.
1: Sí, cuéntanos. Un poquito antes de llegar a la Plaza de la Constitución está la galería.
0: Venga, cuéntanos.
1: Pues realmente, fíjate, esto es un tema que sí que me gusta mucho, el de la fotografía, porque es uno de esos hallazgos que han configurado, han modificado, han intervenido muy fuertemente en la cultura y viene al caso también en la política. Fíjate, lo que vamos a hacer, estamos celebrando o conmemorando el bicentenario de la primera fotografía que ocurrió en Francia con Nicéphore Niépce en el año 1826. Y en los primeros años la fotografía fue un hallazgo que sorprendía, se utilizaba, se podían obtener imágenes, después se pudieron conseguir imágenes iguales y repetidas con Talbot, después vino Herschel y logró el fijador que todavía se sigue estando presente en cualquier laboratorio de fotos químicas, que con la palabra hipo, aunque no es hiposulfito, es tiosulfato sódico, y fue evolucionando hasta un momento en que Kodak, Eastman, George Eastman, el americano, que fue el fundador de la casa Kodak, inventó un sistema que fue el que revolucionó la fotografía hasta llegar hasta hoy. ¿Y qué fue lo que inventó? Pues un rollo, es decir, un rollo fotográfico, un material fotosensible, flexible, manipulable a la luz natural para cargar las cámaras, etcétera. Y tú hacías la foto y si querías revelarla tú, la podías revelar tú, y si no la podías llevar al laboratorio, pero en un solo rollo podías tener 12, 20, 36 fotos con las de 35 milímetros, etcétera. Antes de eso, ¿qué pasaba? Porque las cámaras eran muy grandes, tenía que utilizar procesos fotoquímicos sobre vidrio, especialmente el colodión húmedo, tenía que sensibilizar la placa con una cosa viscosa que tenías que poner en la cámara y disparar antes de 10 minutos, porque si se secaba ya no era fotosensible. O sea que era un trabajo para profesionales y muy poca cantidad de imágenes, porque nadie podía estar revelando como ahora centenares de fotos a partir de un negativo. Entonces, ¿qué ha pasado? Bueno, porque la igual que pasó con la imprenta, que los libros salieron de los conventos y de los monasterios y de los palacios a la sociedad, y con los grabados se reprodujeron ciertos cuadros que estaban en colecciones privadas y se tenía más o menos idea que lo que había dentro, pero también el grabado tuvo una posibilidad interesante, y es que con una misma plancha pues puedes tener varias imágenes que son obras de arte, y esas obras de arte las puede tener ya muchas más personas que cuando era una obra única, muy costosa, etcétera. Por ejemplo, yo que no soy nada rico, ahora estoy sentado en el estudio y a mi derecha tengo un Chillida, detrás de mí tengo un Tapie y un poco más al fondo un Chirino. Entonces, si de eso hubiese que comprarlo, pues tendría que estar hipotecado.
0: ¡Qué maravilla! ¡Qué maravilla! Chirino, Tapie, Hof.
1: Sí, lo que logró al final la fotografía es que esto se popularice, cualquiera sin tener ningún aprendizaje previo, porque con la imprenta, por mucho que tú pudieras hacer muchos libros, si no sabías escribirlos o no tenías temas interesantes que escribir, pues no servía para nada. Y lo mismo pasaba con el grabado. Si no tenías habilidad para hacer un grabado, que es una cosa dificilísima, porque grabar con buril las técnicas complicadas y reproducir un rostro con eso más complicado todavía. Sin embargo, con la fotografía, no. Aprietas el botoncito, se registra porque tiene un material sensible con una capacidad de reproducir detalles mínimos que antes eran impensables, y se hacen todas las que tú quieras a partir de un negativo. ¿Pero qué ha ocurrido? Que es por lo que también esa exposición nos interesa mucho haberla hecho. No solamente por contar la historia, que ya de por sí es simpática, es bonita, siempre siempre atractivo ver qué pasó hace un siglo y ver lo que pasa ahora y tal, esas cosas que son así entrañables, ¿no? Pero también hay otra cosa que es más profunda, y es que la sociedad se ha transformado muchísimo, porque hasta la aparición de la fotografía, la experiencia de la realidad era directa. O sea, tú no solamente veías, sino cuando ves, simultáneamente se activan todos los demás sentidos, porque te da olor el sitio, si estás sentado sabes el tacto que tiene, en fin, todo eso está por ahí. Y además, sensiblemente, tú tienes una relación emocional con lo que pasó, agradable o desagradable, y también tienes un sentido del espacio muy amplio, porque aunque el ojo esté mirando a un punto en el que fija la atención y el que, según te cuentan, el cerebro lo tiene mucho más precisamente grabado que el resto, que basta con una referencia para saber en el espacio en que está, también tiene sentido del espacio, ¿no? Entonces, así ha sido la evolución humana. Fuimos reconociendo la realidad con esa capacidad que tiene el cerebro de almacenar información, etcétera, etcétera, y fuimos desarrollando toda una forma de actividad, de relación, de construcción de viviendas, de formas de cazar, de formas de comer, de formas de... En fin, todo fue con experiencia directa, en donde todos los sentimientos, todos los sentidos, digo, aparecían. Y mucha de la creatividad surgía de unos sentimientos que no se sabe cuáles son, que son la inspiración y la creatividad, etcétera, ¿no? Pero ¿qué ocurre con la fotografía? Pues que la fotografía hurta toda la información que no sea la visual, pero además no la visual como nosotros vemos, con dos ojos que están separados con una cierta distancia, que es lo que nos da sensación de volumen y de espacio. Sino la fotografía lo hace siempre en una superficie bidimensional, o sea, la tercera dimensión siempre está sugerida. Pero además de eso, la fotografía, que se pretende que es objetivo porque tiene una gran cantidad de detalles y una gran riqueza de para reproducir aspectos que un dibujo perdería, pero sin embargo eso no es la realidad. Y al no ser la realidad, cuando tú estás suponiendo a partir de ahí, te da la sensación que tú puedes saber como sabes con lo que has experimentado. Eso ha potenciado el sentido ilusorio que tenemos de las cosas. Y por eso yo creo que proliferan tanto las opiniones, porque claro, tú imagínate que en una época que no hubiese todo este tipo de inventos que están modificando nuestra forma de comprender, que tú estuvieses hablando con un cazador que te explica cómo tienes que poner la flecha y en dónde tienes que ponerte para que el bicho no te entienda y te diga una opinión. Evidentemente eso nunca pasaba, porque tenías que ser veraz. Y no es que la mentira, la fotografía per se sea mentirosa, sino que no tiene capacidad para contar, poner de manifiesto todo lo que sería necesario para que realmente fuese una experiencia de la realidad. Mira, hay una anécdota que se me va a contar que es muy simpática. Mira, resulta que la revista The New Yorker, que es famosa y muy importante en los Estados Unidos, y para la gente progresista, por así decir, de los Estados Unidos, es una referencia, son muy rigurosos a la hora de informar y de tener datos, las cosas las comprueban infinitamente, no como tal, no quiero criticar. Y entonces, esta gente de repente un día hacen un artículo en donde están hablando algo de la Antártida y lo ilustran con un pingüino. Y entonces, claro, como en el Ártico no hay pingüinos, pues realmente fue una metedura de pata descomunal. ¿Pero por qué pasó? Pues porque resulta que como no el que lo escribió y lo que lo leyó, porque además esas cosas se revisan, pues tienen una imagen de un pingüino relacionado con hielo y con frío, pues bueno, pues la Antártida, pues el Ártico, pues un pingüino estará bien. Sin embargo, si hubiesen estado en la Antártida y hubiesen estado al lado de un pingüino, tengo un amigo que es el que le da el nombre a la isla Cacho, que siempre ha venido mucho por aquí, Javier Cacho, que me ha contado que vamos, el que va a una pingüinera no se olvida en su vida, porque hacen un escándalo tremendo y huelen de mal que tú no te puedes imaginar. Y entonces no te cabrá nunca la mínima duda que si estás hablando de un pingüino, estás hablando de la Antártida, seguro. Y por ejemplo, una cosa que se hace muy común. La Torre Eiffel, pues ya se ha hecho tan común y hay tanta gente que lo ha experimentado y no lo hemos encontrado tanto, es mucho menos extraño que un pingüino, que seguramente ese error no lo hubiese cometido desde New York, que hablando, por ejemplo, de un acto que se va a celebrar en, qué sé yo, en Australia, por ejemplo, ¿no? Pues claro, ahí no podría nunca la Torre Eiffel, porque no. Eso ya no está en nuestra conciencia, porque hay mucha gente que ha experimentado ya la Torre Eiffel. En cambio, el pingüino no. Y claro, esa modificación cultural es preocupante, porque realmente estamos dando muchos supuestos que no se verifican como base para nuestra forma de actuar, nuestra forma de entender, etcétera, ¿no? Y yo creo que si tenemos alguna gloria, diríamos, en la historia de la evolución del pensamiento, es tener pensamiento crítico. Y tener pensamiento crítico no es criticar, sino llegar a una conclusión después de ver los pros y los contras y hacer una sugerencia con respecto a algo, ¿no? Entonces, si no tenemos esa capacidad, si son de los míos digo que no. Si esto me gusta es maravilloso, si esto no me gusta son unos fachas. Perdona, como qué simplificación es esa. Como eso no llega ni de aquí a la esquina si tuviese que vivir en el campo y coger una asada para coger papas. Como que yo opino que esta es la época de regar. Él tiene que saber cómo se riega y ya están las papas para coger. Las papas se cogen cuando tienen que cogerse, pues si no, no tienes papas y perdiste la cosecha. O sea, quiero decir que no sé, las opiniones son lo menos que se sirve en pensamiento es la opinión. Y precisamente por eso, me voy a maliciar un poco, precisamente por eso se potencia tanto la libertad de opinión. ¿Cómo que libertad de opinión? ¿Y eso para qué sirve? ¿Para decir bobería? Pues si es para decir bobería, mejor no tener libertad sino pensamiento serio, ¿no? Así que por ahí van los tíos.
0: No, la verdad, mira, cuenta primero esto. La exposición y tal, porque le quiero preguntar después, por ejemplo, la pieza fundamental de la teoría de la evolución, Charles Darwin, pues publicó en el año 1859 su obra fundamental, El origen de las especies, ¿no? Pues donde detalló cómo las poblaciones se adaptan a sus entornos, originan nuevas especies a partir de un ancestro común. Claro, uno diría ahora, ve la política y uno dice, pero vamos a ver esto, ¿qué vías estamos haciendo? ¿Qué vías, Charles Darwin? Pero eso me lo contestas después, de ante una cámara centenaria. Venga, esa exposición conmemorativa de los 200 años de la fotografía.
1: Bueno, pues en la exposición, aparte de la teoría esa que te dije, ¿no?, de que se motivaba no solamente por cuestiones históricas, sino también proponiendo una reflexión como la que te conté, pues se expone una reproducción de la primera fotografía que se conserva todavía en la Universidad de Austin, en Texas, en los Estados Unidos. Es interesante verlo porque la exposición fue tan largo que las paredes opuestas de un patio están iluminadas por el sol, lo que quiere decir que la exposición debió ser de 7 o 8 horas, por lo menos, ¿no? Entonces hay una reproducción de esa primera fotografía y después hay tres cámaras fotográficas con un rollo de el que usaban, que es el formato 127, que fueron las primeras cámaras que permitieron esa libertad a la que me refería, ¿no? Que cualquier usuario puede utilizar una cámara y obtener fotografías sin la servidumbre de pesados mecanismos y cámaras grandes y laboratorio que tenía que llevar a cuestas en una tienda de campaña para que pueda revelar sobre la marcha, etcétera. Y entonces eso empezó a popular la fotografía y entonces se ven esos tres modelos, se ve el tamaño pequeñito que tienen y hay una cámara que tiene, por así decir, desgraciadamente fama, porque se llamó la cámara del soldado, que fue una cámara de bolsillo muy pequeñita con una calidad impresionante, la foto pero buenísima, y se usó mucho en la Primera Guerra Mundial. Los soldados la llevaban y hacían fotos, se mandaban fotos a la familia, etcétera, etcétera. Tuvo tanta presencia en las cámaras que Inglaterra, por ejemplo, prohibió el uso de las cámaras a los soldados. Tenía que ser un oficial el único que sacaba fotos, no sea que el enemigo se fuera a enterar de cosas con las fotos que tú mandabas para tu familia. Y ahí hay un modelo de la cámara esa, de eso, la primera Brownie, que después ya ves la fama que tiene, todo el mundo ha tenido cuando era joven, una cámara de plástico Kodak Brownie. y ahí está la primera que se hizo, que era de madera y forrada de piel y tal, muy elegante ella, muy bonita, y fue la primera cámara, así por así decir, de juguete, ¿no? Porque era tan pequeñita, cual no tenía ni que abrirla ni cerrarla, sino era un cajoncito con dos visores, uno para si querías ver la foto vertical, o iba a hacer una toma vertical, o otro por otro lado horizontal, y también está allí. Y después está una cámara que precisamente este es el centenario, fue en 1926, que fue la que definitivamente ya convirtió a la cámara en no solamente una cosa de uso muy general, sino que ya se le dio un cierto toque de elegancia, ¿no? Ya era una cámara un poquito más sofisticada para personas como más adineradas o más, o sea, como una cosa, hicieron como el modelo de alta gama del coche, ¿no? No que fuera mejor cámara a la hora de fotografiar, pero sí ya estaba con un acabado distinto, se plegaba toda y se quedaba encerrada como una cosa pequeñita que podía llevar al bolsillo, pero con un acabado de cuero de colores, porque podía ser para hombres, mujeres, porque en aquella época se diferenciaba mucho eso, ¿no? El azul para los niños y el rosa para las niñas, pues igual las cámaras tenían colores según quiera quien fuera a ser el usuario. Y después, una que es la que a mí me apasionó y por lo que se llama así la exposición. Y es que, no sé si tú te acuerdas de la expedición que hizo Shackleton a la Antártida, ¿no? Que fue una odisea que acabó bastante mal, porque se le hundió el Endurance, que era el barco en que fueron y tal. Y ahí tuvieron conciencia ya en esa época de que a lo mejor un informe, estamos hablando de 1912 o por ahí, la información o 13, no me acuerdo muy bien cómo fue, ahora sí te digo. Entonces tuvieron la sensación y la buena idea de decir, vamos a llevar un fotógrafo, porque una experiencia de este tipo que estaría bien que se pudiese documentar gráficamente. Y entonces había un fotógrafo que se llamaba Frank Hartley, y se apuntó, porque este era muy aventurero. Entonces llevó varias cámaras y estuvieron haciendo fotos, etcétera, hasta que se hundió el barco. Se hundió el barco, tuvieron que salir huyendo porque el hielo se lo hubiese tragado ellos también, y fueron a parar a una isla cercana que se llama Isla de Elefante. Y ahí llevó solamente una cámara, y curiosamente pude conseguir, de hecho tengo una cámara exactamente igual a la que él usó, pero que además funciona perfectamente. Y entonces por eso digo antes una cámara centenaria, porque hice 9 fotos con esa cámara y fueron parte de la exposición. La exposición tiene no solamente la cámara con la que se hizo, que es igual a la que tenía, a la que llevó este hombre, que por cierto es la primera gran aventura que se ilustra gráficamente con fotografía. De ahí también que tenga gracia o sentido histórico el que la pongamos en la exposición. Y luego después 9 fotos que hice, 3 de ellas del Correío de la Palma, que es contemporánea a todo esto, porque el Correío de la Palma es de 1912. También el muelle de carboneo de Valle Seco, que también es de la época. El carboneo empezó con los barcos a vapor, que también empezaron en esa época. Y otras de unas construcciones que también son de 1900 y pico, ¿no? Y bueno, personalmente la sensación maravillosa de una cámara como esa te sale como, no sé si fetichismo o qué sé yo, te da una sensación muy especial. Y fíjate, cuando lo empecé a usar, me acordé, ¿te acuerdas de Vigas Luna?
0: Sí.
1: Pues Vigas Luna tuvo la suerte, digo suerte porque a mí me parece que era un privilegio, de cuando se celebró, no me acuerdo qué centenario, la Casa Lumière eligió a 40 directores de cine del mundo para que hiciesen unas tomas de unos 3 minutos, me parece que era, con la cámara original que utilizó Lumière en la salida de la fábrica. Y uno de ellos fue Vigas Luna. Entonces Vigas Luna dice que sintió una cosa casi mística al utilizar esa cámara. Y a mí me pasó un poco lo mismo. Cuando conseguí un adaptador de rollo, porque la cámara esta no admite rollos de 120, que son los que ahora son el formato normal de las películas de los rollos para las cámaras actuales, sino un tamaño un poco más grande, que era el 118. Cuando logré eso, puse el primer rollo, hice la primera foto con eso. Yo no sé si fue mística, pero fue algo muy, muy especial y muy emocionante, y me gustó. Y también las expongo. Y eso completa la exposición, o sea que ese recorrido de ese momento en donde la fotografía empieza a hacer una transformación cultural, ya te digo, como nunca ninguna otra arte plástica ha tenido. Nunca ha habido tanta influencia con algo. Tú fíjate que la fotografía la encontramos en cualquier cosa y causa y situación. O sea que si te compras un paquete de pipas, aparece la foto de las pipas. Si te compras una revista, no te cuento lo que se ve. Si quieres saber cómo es Marte, tiene fotos. Si quieres saber cómo es la Luna, tiene fotos. O sea que, gracioso es que también sabes qué cosas, qué objetos hay en la Luna que se ha quedado como señal de que estuvimos por allí. Me parece que son 12 cuerpos de cámaras Hasselblad ahí en la Luna. Entonces, con esto te quiero decir que la fotografía se ha extendido hasta la Luna, y no una metáfora, es una realidad, ¿no? Entonces, ¿qué se puede contar con una fotografía? Pues, mi tesis es que lo que tiene más de mayor interés para mí, por lo menos, la fotografía es que es capaz de contar lo que no se ve. No sé si te acuerdas del discurso que tuvo la fotógrafa mexicana esta cuando le dieron el premio Princesa de Asturias, y entonces contaba que ella, cuando hacía un retrato y hacía las fotos de México, lo que estaba hablando es de eso que es México, de eso que es el alma de esa persona, ¿no? Entonces, hay muchos fotógrafos que se significan por esa poética. Fíjate, por ejemplo, hay un fotógrafo que yo lo admiro mucho, entre otras cosas, porque fíjate, perdió un brazo en la Primera Guerra Mundial y con un solo brazo utilizaba una cámara de esa armatoste tremenda de 8 por 10 pulgadas, no sé cuándo. Y entonces se dedicó a hacer muchas fotos en Praga, él era checo, ¿no? Y fíjate tú la calidad que tenía que tener, lo que inspiraba esa fotografía, que lo llamaron el poeta de Praga, y él nunca hizo un poema, pero su obra dimanaba algo poético, ¿no? Entonces, esa capacidad que tiene la fotografía de, a partir de lo que es tangible, evidente, y que parece que con eso que se representa, si se representa muy bien, es una buena foto, todavía hay más allá, ¿no? Y entonces yo creo que ese más allá es el que los humanos, si desarrollamos, porque es una potencialidad que tenemos, descubrimos un mundo mucho más sereno, mucho más hermoso, mucho más convivente.

0: es miedo y violencia, porque una persona con miedo es muy violenta. Y el odio es una reacción secundaria que pasa por otra serie de cosas, tiene que ver con, digamos, con el enfado, con la rabia, con lo que quiera que sea, ¿no? Con el disgusto, ¿verdad? Pero el que teniendo la posibilidad de esa potencialidad que cuando se desarrolla es tan hermosa y tan convivente y tan creativa como es el amor, y sin embargo la dejamos bastante de lado por otra forma de pensamiento, como te digo, que eso siendo innato se le superpone lo adquirido, y lo adquirido cobra preponderancia. Yo creo que la fotografía puede ayudar muy mucho a que realmente ese paso no se dé, sino que todo lo contrario, potencie el considerar, el ver, el sentir, eso que trasciende la propia forma, ¿no? Y por eso pudieron llamar a Sudeck el poeta de Praga, porque también como se llama, Walter Benjamin también hablaba del aura de la fotografía, ¿no? Ese era todavía más, como más preciso a la hora de calificar algo, pero ese no sé qué. ¿Tú te acuerdas aquello que decía San Juan de la Cruz? Decía, entréme donde no supe y encontréme, sin saber, sabiendo, toda ciencia trascendiendo. Entonces yo creo que la fotografía también propicia eso, ¿no? O sea, ves una flor, o ves una persona, o ves un atardecer, o ves una piedra, y dices, ah, no solamente estoy viendo la piedra, sino me produce un algo especial. O sea, estás en un sin saber, sabiendo. Y yo creo que, a mí lo más que me interesa es la fotografía. De hecho, estoy escribiendo un libro, precisamente con esto, con motivo del Bicentenario, y el último capítulo, que es el cuarto, se llama Fotografiando lo que no se ve. Y no es que lo hagas muy aposta, sino cualquier foto, cuando se hace con un cierto sentimiento, le da sentido a la foto. No al revés. O sea, cuando pensamos generalmente, categorizamos y decimos, esto es importante porque lo considero así, entonces eso tiene sentido, y el sentido y la conclusión es lo que le da importancia. Y yo estoy convencido que en gran medida es todo lo contrario. Lo que le da sentido a algo es el sentimiento que te produzca. Y si el sentimiento no es pacífico, amoroso, creativo, etcétera, por muy utilizable que sea, el utilitarismo es una maldición de las que tenemos también como consecuencia bastante directa del capitalismo y toda la barbarie esta. Pues mira, lo dejo de lado, no me interesa.
1: Mira, Alejandro, échate la reflexión de que tú eres en gran medida, siempre estás pues esto analizando y seguro que has filosofado sobre cómo hemos llegado aquí. O sea, por ejemplo, uno se queda asombrado, ¿no? Porque uno lee lo de Darwin. Ya te digo, y bueno, que la selección natural y tal, coño, que la selección natural conduzca a que Estados Unidos, me parece que fueron 73 o algo millones de personas, votaran, después de conocerlo ya, o sea, estuvo de presidente ya, votaran al presidente actual, Donald Trump es todos sabemos resumir, es asesino, porque ahí está cuando el Capitolio y tal, que dio lugar a muertes y tal, que no se puede responsabilizar sino a él, aunque después hubiera uno directo, pero es ladrón, es pederasta, digamos, es un capítulo, vamos, pues si uno pudiera decir tío malo, ¿no? Que se equivocó la selección natural y el origen de las especies, pues este es un ejemplo terrible, ¿no? Y hay otros peores, por supuesto, Adolfo Hitler y tal, ¿qué vamos a decir? Pero
0: este es uno más de la caterva.
1: ¿Cómo entender que estemos evolucionando a peor, ¿no? Lo que digo, lo del mismo Vox, ya te digo, yo lo cuento aquí, pues todos los días lo digo, yo la primera vez que leí algo de ellos, que era un artículo y tal, los 50 objetivos, los 25 objetivos y tal.
0: Sí, pero yo entiendo lo que me dices.
1: Pues mira, yo digo, yo cuando terminé de leerlos todos, pero todos, absolutamente todos, eran nazis. Yo digo, pero ¿cómo puede estar esto legalizado? ¿Cómo puede pretender? Y no lo entiendo.
0: Entonces, sí, o sea,

0: Ya digo, o sea, yo entiendo tu pregunta y claro, te tengo que contestar que claro, responder eso sería la sabiduría llevada al máximo. Lo que sí te puedo decir es cosas al respecto es, por ejemplo, esta. O sea, nosotros estamos en un tránsito y en una época bastante joven como especie. O sea, somos unos niños chicos y entonces estamos metiendo la pata como hace cualquier niño chico. ¿Por qué digo eso? Pues porque resulta que nosotros estamos empezando, pero seguro, empezando a aprender a pensar. ¿Y cómo hemos aprendido a pensar? Como lo más evidente, 2 por 2, 4, ¿no? Y si yo me pongo aquí, tú no puedes estar donde yo estoy porque yo estoy ocupando un sitio. También, evidente, ¿no? Entonces, esas evidencias son las que nos han permitido llegar, diríamos, físicamente y vivos hasta aquí. Pero con el pensamiento no hemos hecho tanto, porque hemos estado siempre preocupados, tenemos todavía, fíjate tú, las cosas esas, la amígdala y toda esa historia que tenemos por ahí dentro, bastante más desarrollada de lo que sería necesario ya, pero adivina por qué está haciendo así. Entonces, todas esas cosas que fueron útiles en un determinado momento siguen estando ahí, o sea, potencialmente cualquiera de nosotros somos capaces de lo más excelso a lo más abyecto. Y entonces encuentras ejemplos en donde lo abyecto lo encuentras y en donde la no reflexión, por una cuestión afectiva, porque te da seguridad. Por ejemplo, dime tú a mí, ¿qué razones puede tener una persona hoy en día, con la historia que se conoce, para votar al Partido Comunista? Pues entonces te echas a temblar y dices, muchachos, si miramos para la Unión Soviética, mejor es irnos a dar un paseo por la playa. Porque eso sí que fue una cosa de echarle a comer aparte. Si pensamos la república, perfecto, todos queremos ser republicanos porque nos parece la forma más sensata y noble de existir, es decir, que todos somos corresponsables y elegimos a alguien que nos representa y entonces sanciona las leyes y tal, y es un símbolo imprescindible y democrático para una sociedad desarrollada moderna, diríamos, ¿no? Y a cambio, si tenemos un rey que surge como surgió y que tiene que cobrar la constitución y no sé qué, bueno, pues vale, de momento vamos a comprar pulpo como animal de compañía, pero sin perder de vista que la cuestión es una cosa tan seria, tan importante y tan corresponsable, porque si te queremos una república tenemos que ser firmemente corresponsables. Pero cuando hablamos de la Segunda República, el largo caballero y de todas esas barbaridades, vamos entonces a decir, no, vamos a dejarnos de boberías y decir que lo blanco era negro, no. Una verdadera barbaridad y un fracaso total. Y precisamente por ese fracaso, un general que era un general más, sin ideas fascistas, porque ese seguramente sabía leer y escribir pero, cómo se mataba a la gente en la guerra, pero no de filosofar nada, se vio con una revolución y armó un lío que mira a lo que ha llegado. Entonces, esa tendencia a mitificar también es una cosa que es importante, por otro lado, y es que eso es lo que nos señala, es que los humanos necesitamos de un mito como referencia, porque eso vertebra muchísimo, y permite que ciertas cosas, como el votar a Trump, pese a lo que se sabe, se siga votando, o que siga existiendo gente que vota al Partido Comunista, porque hay una parte que realmente los conmueve, les interesa y se adhieren a eso, porque es muy importante y muy necesario tener una referencia de ese tipo, un mito. Entonces, por eso te digo que un presidente de la República lo convertiremos no solamente en un mito, sino en un símbolo, ¿no? En un símbolo de eso que apreciamos y a lo que nos adherimos. Y eso nos vertebra, aunque después pensemos distinto. Y de ahí surge después una democracia real. Entonces, claro, y como te digo, como somos tan jovencitos y no hemos aprendido a pensar contemplando lo complejo, sino solamente lo que no lo es, y la realidad realmente sí es compleja. Y por otro lado, la realidad no es lógica, y nosotros tenemos un pensamiento lógico-deductivo que realmente es un añadido a lo que tenemos innato, porque de manera innata también hemos descubierto que hay personas que son capaces de trascender esta situación de jovenzuelos con muchas fuerzas en la mano. Por eso cuando hacemos una cosa, armamos una guerra, mira el tamaño de la guerra, porque ya estamos más granditos que un niño chico, pero todavía con la mente poco desarrollada. Y yo creo que eso es lo que explica un poco lo que está pasando, que necesitamos esos mitos o esos símbolos a los que adherirnos, porque eso nos da seguridad, y sobre todo porque como cada día hay más información, dice, bueno, pues si me atacan aquellos, pues yo tengo que ir a esos cuantos. Y ya estamos siempre con esa historia que, ya digo, esos son restos que nos quedan de cuando vivíamos como vivíamos al principio, y por eso tenemos, como te decía antes, la amígdala todavía tan desarrollada, cuando no nos hace falta tanto enfado, ni tanta violencia, ni tanto, podemos tener otra salida más inteligente, diríamos, o más evolucionada, más que inteligente. Entonces, la evolución, lo que pasa es que funciona muy lentamente. Hablando de Darwin, me hace gracia porque me acordé de que realmente el hombre, como te diría una mujer muy religiosa, tuvo que matizar ciertas cosas, porque si no, con la iglesia hemos topado. Y vamos a dejarlo de boberías, ¿no?
1: Ya tenemos en casa.
0: Sí, tal vez hubiese sido mucho más explícito y hubiese dicho otras cosas, pero bueno, con lo que dijo ya es suficiente para darnos cuenta que el desarrollo orgánico de la existencia es una cosa inconcebible. Ya lo dijo Descartes, o sea que no solamente hay lo que se puede ver, lo que tú contatas, lo que tú puedes imaginar y lo que tú puedes dar, pero también está lo que no puedes concebir. Y pues de momento tenemos que aceptar que la realidad es inconcebible. Y no pretendamos...
1: Pero mira que es difícil eso, ¿no? Que yo te podría, bueno, hablar ahora del segundo principio de la termodinámica y todas las historias, claro, y claro, tal, ¿no? Claro. O sea que, pero bueno, todo...
0: Tú, fíjate, hablando de, tú que hablas ahora del principio de la termodinámica, fíjate tú que extraordinario es lo que pasa en la Tierra. La Tierra, aparentemente, está... haciendo lo contrario de la segunda. Eso no parece que todo vaya a los niveles de menor energía potencial, pero sin embargo la difusión de la energía en, por ejemplo, si tú miras la función clorofílica, permite que haya oxígeno, con lo cual también desarrolla vida. Es una situación muy particular, y claro, desde el punto de vista lógico diríamos que es un incidente, no es una cosa común, ¿no? De hecho, nuestro sistema solar, en donde único ocurre esta característica extraña, es aquí, ¿no? Pues digo que es inconcebible, pero al mismo tiempo es constatable. O sea, ¿quién nos respira? Decimos los verbos como estamos tan convencidos de nosotros mismos y todos los miramos de una manera tan antropocéntrica, no nos cuesta ningún trabajo en decir yo respiro, pero realmente si tú lo piensas, dices, ¿cómo yo respiro? Entonces, cuando me muera es porque digo, ahora voy a expirar, adiós, ¿verdad? Y suponiendo que tuvieras tú la capacidad de decir, bueno, yo sí, yo respiro. Y entonces dices, bueno, vale, tú respiras, pero ¿qué necesitas para respirar? Pues entonces tú dices, bueno, pues aire. ¿Y el aire qué es? Una mezcla, no sé qué. ¿Y qué proporción tiene esa mezcla? Ah, no sé cuánto. ¿Y quién propicia que haya esa mezcla se esté estable durante miles de más de un millón de años, o más de no sé cuánto, más, pero mucho, mucho, mucho tiempo, ¿no? Pues mira, pues lo está potenciando, no que los árboles emitan oxígeno, no sé qué, todas esas cosas, ¿no? Sino que hay unas algas, las diatomeas, que producen más del 50% seguramente del oxígeno, pero no solamente hace eso, sino regulan que el sistema siempre tenga una mezcla exacta, un poco más de oxígeno de la cuenta aquí se incendiaría todo el planeta, un poquito menos nos moriríamos todos por falta de oxígeno. Y entonces eso ¿cómo se puede explicar o concebir? Pues no se puede, solamente decir que no sé, pero además sabes que es orgánico, o sea que tú tienes una relación de interdependencia absoluta en cualquiera de los niveles. Y eso, si eso lo comprendemos bien, naturalmente te saldrá una forma más sensible, más inteligente, más fácil de convivir, porque el que tenga un problema, pues al menos tú no tienes ese mismo, pero le puedo pasar al otro, tú que sabes de las causas ajenas, ¿no? Entonces, diríamos, no que nos hiciéramos... seríamos flexibles, seríamos más amorosos, seríamos más convivientes, pero eso no significa que todo valga después, ¿no? Porque también hemos aprendido que cuando hay ciertos valores morales, etcétera, o sencillamente de urbanidad, facilitan mucho las cosas, ¿no? Y entonces las cosas, cuanto más suaves, más cómodas, más bellas, la belleza es una cosa que hemos... Fíjate tú, belleza y maravilla son dos palabras que casi no usamos, y son geniales, y no las usamos porque realmente ya no se da tanto eso, pero si lo miras bien, la música tiene mucho que ver con la belleza, ¿no? Y con una serie de armonías, y tú ves las maravillas, el asombro que te produce ciertas cosas que se ordenan de una manera determinada y que te producen una sensación muy especial, muy placentera, y por otro lado te dan calma y creatividad, te llenas de una fuerza del entusiasmo, precisamente, que una fuerza. Por eso a mí no me gusta utilizar la palabra cuando dicen, esto es un proyecto ilusionante, ¿no? A mí me interesa un proyecto que entusiasme. Yo ilusiones ya tengo con la lengua aprendida y me sobra la mitad. Pero el entusiasmo no siempre lo tengo y sí que me gusta tenerlo. Y la belleza lo proporciona y maravillarte antes de, qué sé yo, una brisa que mueve una hoja de una manera determinada, no sabes tú por qué, pero el diseño, qué maravilla. Y lo que pasa es que tampoco tenemos mucho tiempo para eso, porque tú eso se lo dice a alguien que está ahora muriéndose de hambre, o una como una amiga mía que la acaban de echar a la calle y ahora está viviendo en Tegueste en un coche con dos perros porque no tiene sitio, y dice, no es el momento de contarle la maravilla de que se mueve una hoja. Pues, entonces, esta situación es reversible, sí, pero no con el pensamiento que la creó.
1: Muy bien, Alejandro, te espero que vengas pronto por la sala San Borondón para eso. Me gustaría, hombre, me gustaría publicar unas memorias tuyas, pero me gustaría que nos cuentes. Te voy a preguntar en la sala San Borondón, pues a modo biográfico de Alejandro Tobores, pero de todos también los que conoces, ¿no? Cómo hemos ido evolucionando y cómo Darwin pues se caería de culo, ¿no? Porque es que si yo, por ejemplo, ahora me pasaban hoy de la agencia EFE, Aminetu Haidar, ¿te acuerdas? La que estuvo ahí en Lanzarote y tal, igual. Los jóvenes saharauis no creen en la resistencia pacífica, sino en la guerra. Yo tengo esa sensación también desde la primera vez que estuve en los campamentos, y era así. Decían los jóvenes, estaban deseando salir de ese entuerto en el que siguen ahora en guerra.
0: Ahora en guerra, eso debe ser yo, que no solamente sirve, pero como en los periódicos no se hace mucho eco de eso, sí, parece que ahí no está pasando nada, pero se están matando.
1: No, por Dios, el otro día tres, Abdelaziz, un familiar de Abdelaziz, ¿no?
0: La verdad que pensamos que ahí al lado esté pasando eso, ¿no? Y que haya
1: sí.
0: Uf, a mí eso me pone...
1: Oye, pues, jefe, ya hablamos a tope y a ver si nos vemos mañana viernes ante una cámara centenaria en la sala de la Cámara de la Laguna, Juan de Vera, número 71. Un abrazote a toda la familia, a la compañera y a todos.
0: Lo mismo te digo y muchísimas gracias por...
1: Gracias por a ti. Hasta luego y nos vemos en la sala. Hasta luego. Adiós.

0: Bueno, estamos intentando localizar a Tamara Peña del Sindicato de la Vivienda en La Palma. Vamos a ver si no hay ningún problema. Ah, la tenemos ya. Tamara Peña, bienvenida.
1: Hola, bien, muchas gracias por este espacio, César, ¿qué tal?
0: Gracias, oye, pues no tan bien como tú, que te veo súper activa, porque hoy es precisamente... Sí, precisamente ustedes en la ciudadanía de La Palma se moviliza el sábado 26 de junio a las 8...
1: ¿El?
0: El viernes. Ah, por aquí me sábado 26 y no... Ni lo...
1: Viernes 26 a las 6 de la tarde en Los Llanos Aridane, en la Plaza de
0: Muy
1: España.
0: Bien, viernes 26. Sí, porque estamos 18, está claro, 18 y 7, 25, y es jueves y mañana viernes, pues el viernes 26 de junio a las 6 de la tarde en Los Llanos por la crisis de vivienda bajo el lema La vivienda nos cuesta la vida. Se suman así ustedes a las manifestaciones en Gran Canaria el sábado 20 y en Tenerife el 27 y así esperemos que en todos los lugares. La nota de prensa que nos enviaste, Tamara, me gustó, bueno, mucho en general, por supuesto, pero... esta línea y media que dice el 25% de las viviendas en La Palma están vacías, mientras el parque público apenas alcanza el 2,5%. Eso denuncian ustedes y debemos denunciar todos porque pasa en todos los lugares que esos grandes poderes pues tienen un montón de viviendas y bueno, como decía hoy, ayer precisamente Juan Torres llamaba a Elon Musk asesino, porque pues sí, nos acumula 2 billones de dólares con el salario de un trabajo, Sí, ¿no? Bueno, pues eso.
1: Sí, César, lo que pasa es que, sí, bueno, este 2% es también en toda Canarias, no solo son datos de La Palma. El porcentaje asciende en números a alrededor de unas 12.000 viviendas vacías, solo en La Palma.
0: Imagínate.
1: De las 46.000 que hay, 12.000 viviendas vacías.
0: Imagínate, eso es el 24% por ahí.
1: Exacto.
0: De cada 100, 24 vacías.
1: Exacto. El tema es que sentimos, bueno, primero, que no tenemos dónde vivir. Eso creo que si eres canario, eres canaria, lo sabes, ¿no? Yo simplemente soy una ciudadana que junto con otros vecinos y vecinas de La Palma hemos dicho hasta aquí, porque estamos en una posición urgente de vivienda. Y pues nos hemos puesto a buscar qué podemos hacer. O, mejor dicho, ¿qué podrían hacer las instituciones que algo no están haciendo? Y empezamos a revisar datos y nos encontramos con datos como este, ¿no? No tenemos dónde vivir, pero sí hay viviendas vacías. No tenemos dónde vivir, pero las viviendas vacacionales van aumentando. No tenemos dónde vivir, pero tampoco tenemos lo que hay para vivir, cómo pagarlo, ¿no? Y de repente nos encontramos con datos que son de dominio público, es decir, tanto tú como yo, como cualquiera que quiera, los puede encontrar, para eso están los sistemas de transparencia, ¿no? Que los incrementos en la compra de vivienda y alquiler de vivienda ha sido increíble en los últimos 5 años. En Los Llanos, por ejemplo, a mí personalmente me llamó mucho la atención que el incremento de compra ha sido del 77% en Los Llanos Aridane. 77% son unas cifras que no son reales en otras comunidades autónomas, sí en otras islas, pero que La Palma también está pasando. Y entonces me pongo a pensar en las últimas conversaciones con amistades, con colegas, y es que, como te decía, si eres canario, eres canaria, es súper fácil de ver que la conversación gira en torno, no lo encuentro, es lo que hay, pues sigo buscando. En cuanto a alquileres y a de compra...
0: Mira, Tamara, Déjame que simplemente, porque esto se nos tiene que meter a todos en la cabeza. Todos los políticos dicen que son constitucionalistas porque, bueno, la constitución española es la ley de leyes y tal. Bueno, pues yo lo digo aquí todos los días. El artículo 128, aquí digo en el programa, ¿no? Artículo 128, bueno, ya los anteriores ya lo saben, todos tenemos derecho a una vivienda digna. Bueno, sí, pues tiene que facilitarse el que podamos tenerla. Todos tenemos derecho a un trabajo digno, pues bueno, pues hay que poner todos los medios para que eso se cumpla. Bueno, pero el artículo 128 es el más cachondo de los incumplimientos. Dice, fíjate, tú tienes 6 líneas pequeñitas, ¿eh? Función pública de la riqueza es el título del punto. Y tiene 2 apartaditos, 1 de 2 líneas. El primero, toda la riqueza del país en sus distintas formas, y sea cual fuere su titularidad, es decir, la persona que figure como propietaria, pues toda la riqueza del país en sus distintas formas, y sea cual fuere su titularidad, está subordinada al interés general. Y todo lo que nos estás comentando de la vivienda, pues está claro, interés general. Segundo, se reconoce la iniciativa pública en la actividad económica. Dice, mediante ley se podrá reservar al sector público recursos o servicios esenciales, especialmente en caso de monopolio. Y asimismo acordar la intervención de empresas cuando así lo exigiere el interés general. La intervención de esas empresas que tienen esa enorme riqueza, mientras hay esta desigualdad tan profunda. ¿Por qué no se aplica este punto? ¿Por qué no se aplica? ¿Por qué no se ve en los debates, en el Congreso, en el Senado y tal? Pues esto, pues parece que no interesa que se vea, pero esto resolvería todos esos problemas, que la riqueza del mundo, bueno, en este caso del Estado español, pues sea de todos, del interés general. Que claro, no te extraña que no se haga esto, lo digo porque se discute tanto esto y tal, que así es corrupto, el otro no es corrupto, no sé qué, no sé cuándo y tal. Chacho, ¿y esto? ¿Y esta cosa básica? ¿Por qué no la aplican los señores políticos y las señoras políticas?
1: Porque están mirando a un lado, ¿no? Estoy de acuerdo contigo. ¿Por qué, si digo, están mirando a un lado, están mirando a las personas que más tienen poder y no a que les cuesta el salario vivir?
0: Sí, mire, y además todo al revés. Pagamos más de impuestos tú o yo, que somos trabajadores, ¿no? Y yo ya jubilado, que las grandes empresas, que bueno, se discute hasta que en vez de nosotros, que bueno, me acuerdo el 21, el 20 y pico, no, nos cobraban de impuestos, pues las grandes empresas están discutiéndote si les plantea ese porcentaje, que es lo justo, claro.
1: Sí, el tema un poco es, bueno, entre muchos otros, aparte de los impuestos, el que más tiene, porque tiene más poder ante un derecho público. Es decir, si yo tengo la economía para pagar una vivienda a tocateja, porque no hay una institución que, por ejemplo, pueda frenar la subida de la especulación, el freno de esa vivienda, tanto la compra como el alquiler, para que sea accesible a los que tienen mucho y también a los que tienen poco. Porque caemos un poco en la responsabilidad social de decir, bueno, pero es que es esta persona, o son estas personas, o es esta empresa privada la que está aumentando este alquiler, o la que está aumentando este precio de compra. Ellos y ellas deberían de ponerlo a un precio justo. Y es como, ok, apelamos a la responsabilidad social, pero necesitamos freno a esa especulación, necesitamos unos límites Porque si todo queda en manos de la población, ¿por qué existen las instituciones? ¿Por qué existen las leyes? ¿Por qué nadie está vigilando, por ejemplo, que haya muchos Airbnb sin licencia? ¿Por qué si yo vengo de fuera? Porque además el 30% de las viviendas que se compraron el año pasado en La Palma fueron a cargo de personas que no eran residentes. Entonces, si ya hay gente que llega con más dinero, pues puede ser que las personas palmeras, que a lo mejor tienen un terrenito o una casa, digan, ay, pues esta persona no puede pagar más, no la voy a poner a un precio más asequible a otras personas, porque me puedo beneficiar y porque necesito beneficiarme. La responsabilidad social es esa, ¿no? ¿Hasta dónde podemos poner estos precios para beneficiarnos o no? Pero la responsabilidad institucional es aún mayor. Es la que tiene que decir, no debe poner estos precios, porque cuando compra el de fuera, cuando alquila el de fuera, o cuando el de fuera o el de aquí cambia a una residencia por una vivienda vacacional, por una VV, deja a una familia fuera de su techo, deja a una familia sin casa, una familia de aquí, una familia que no puede pagar lo que están pagando las personas de fuera. Entonces, nosotros solo pedimos, como vecinos y vecinas que somos, que se cumplan las leyes, que hay herramientas para hacerlo, como son las zonas tensionadas. En Canarias hay muchísimas zonas tensionadas, pero no se han registrado como tales. ¿Qué es una zona tensionada? Esto cualquiera lo puede buscar. Es aquel sitio donde económicamente las personas no pueden acceder a una vivienda. Y aparte, la población sufre una carga excesiva para pagar ese hogar. Pueden coger esa herramienta y declarar zonas tensionadas a muchos municipios de Canarias y muchos municipios de La Palma, y no lo hacen. Si lo hicieran, podrían poner esos topes a los precios de alquiler. Yo, como dueña de una vivienda, por ejemplo, podría poner mi alquiler a 1.500. Si mi municipio fuese una zona tensionada, no podría hacerlo. Eso es darle alas a las personas que necesitan esa vivienda, a las personas que no pueden gastar ese 50, ese 60, ese 70% de su sueldo para el alquiler, porque no se lo pueden permitir. Y eso hace que no se emancipen de sus padres, de sus madres, que no puedan realizar proyectos futuros. Y además, que esto es una cosa que creo que hay muchas personas que no tienen en cuenta, que nos afectan a todos y a todas, porque si yo dedico el 50% de mi sueldo, el 60 o el 70, al alquiler, no me voy a poder permitir tomarme una cerveza en un bar, no voy a poder permitir tener una compra en un supermercado local, o no me voy a poder permitir una serie de cosas que, afectan a la economía social y local de nuestras islas en general. La vivienda es algo que nos debe importar a todas y a todas.
0: Pues totalmente de acuerdo, Tamara. ¿Y qué empezamos a hacer para que acabe de una puñetera vez esta desigualdad, este maltrato?
1: Bueno, pues lo que pedimos son cosas que se pueden hacer desde ya. Sí que se está un poco, y digo poco porque es muy poco, intentando movilizar la construcción de la vivienda protegida, ¿no? Que es lo que nuestros políticos y políticas desde Cabildo y desde el Gobierno de Canarias están diciendo. Sí, estamos creando, promoviendo la construcción de vivienda protegida, pero esto no es suficiente, y aparte están empezando ahora, llevamos años sin ver ningún tipo de movilización, y entonces la urgencia de ahora no nos vale para dentro de 3 y 4 años. Entonces, ¿qué podemos hacer ahora? ¿Qué pueden hacer ahora? ¿Qué herramientas hay para subsanar estos errores del pasado, o mejorarlos, o frenarlos? Pues actuar sobre los precios de alquiler, lo que estábamos diciendo un poco, ¿no? La Ley Estatal de Vivienda, que es competencia, como otras competencias, como educación, como sanidad, competencia del Gobierno de Canarias, que deben de mentirnos a la cara, que pueden decir que nuestros municipios son zonas tensionadas, y diciendo que nuestros municipios son zonas tensionadas, declarándolos como zonas tensionadas, pueden poner frenos a esos precios del alquiler. Los inquilinos podían pedir prórrogas. Yo no sé tú, pero yo tengo colegas que tienen miedo a decirle a sus caseros que se les ha roto la lavadora o que se les ha roto X muebles por si acaso les echan o les suben el alquiler. Entonces, fuera esos miedos, freno a los subidos de precios de alquiler y posibilidad de obtención de prórroga para que se nos quiten esos miedos. También frenar la pérdida de la vivienda para residir. Esto es, por ejemplo, menos VV, por favor, menos viviendas vacacionales. Y, por ejemplo, la semana pasada, César, que a mí me impresionó mucho, la comunidad de donde yo vivo, de la comunidad de vivienda donde yo vivo, preguntó si yo necesitaba una cajetilla. Me quedé un poco impresionada, y dije, pero ¿cómo que una cajetilla? Dice, sí, vamos a instalar cajetillas y era por si querías una. Digo, pero espérate, no entiendo. Dice, sí, por si tu vivienda va a ser una vivienda vacacional. Y es como, por supuesto no, y seguido, ya no le voy a poder pedir sal a mi vecino porque mi vecino esta semana se llama Frank, la que viene se llama Jordan y la siguiente se llama... ya no voy a tener una comunidad y sobre todo no voy a poder tener a colegas. El sitio donde yo vivo, que vivo en Portonados, por ejemplo, el supermercado que hay ahí va a tener unos precios que pueden pagar esas personas de los VV, pero no pueden pagar mis amistades porque o no pueden vivir ahí o si pueden vivir ahí no se pueden permitir esa cesta de la compra.
0: Mira, Tamara, lo digo por si fueron denunciados quienes te plantearon el tema de si querías una cajetilla, fue denunciado a las instancias que hay que denunciar.
1: No sé.
0: No lo digo porque últimamente sabes que están alquilándose hasta azoteas, que pongas la tienda de campaña en la azotea. Vamos, a mí me parece que esto está llegando ya a una situación de que, vamos, de injusticia, que vamos, que hay que meterlos directamente en la cárcel regular, que lo que no sea constitucional, como yo... usan muchas veces pues directamente a donde tienen que estar, porque la señora Ayuso, ¿te acuerdas? 7.291 mayores que en la época del COVID en sus residencias cogieron el COVID. Preguntaron a la jefa de la comunidad, en este caso Madrid, Isabel Díaz Ayuso, que si podían ir al hospital a... para que le pusieran el tratamiento, pues prohibió el tema y además dijo cosas como, van a morirse de todas maneras y cosas así. ¿Oíste? ¿Tú crees que podemos seguir dejando que este mundo derive de esta manera?
1: Es ahí donde vamos, y por eso vamos a salir a la calle, por eso nos vamos a manifestar. Porque están nuestras vidas en manos de personas a las que no les afectan nuestros problemas, pero esas personas tienen la responsabilidad de cuidarlos, por eso las hemos elegido. Y si las elegimos es para que dignifiquen nuestros derechos, para que nos traten con respeto y sobre todo para no ser menos que nadie, porque los derechos a una vivienda digna los debe tener todas las personas solo por hecho de ser personas.
0: Claro, y además lo pone la Constitución expresamente claro el tema. Todos tenemos derecho a una vivienda digna. Pues coño, tiene que ser una prioridad de todos los programas, de todas las organizaciones políticas, y los que no tengan las organizaciones políticas que no tengan eso recogido en sus programas, pues darlas de baja.
1: Sí, ojalá.
0: Hombre, no, es que mira, yo esto ya lo conté antes aquí en otro momento, pero bueno, y todos los días lo cuento, lo de Vox, que Vox esté legalizado, que un partido nazi, que yo cuando leí la primera vez que me llegó, bueno, un escrito y tal, los 25 puntos o 50 puntos, y lo digo porque no sé si era 25 o 50 puntos, que objetivos que tenemos. Y lo leí y digo, pero si esto es un partido nazi, aquí estaría Adolfo Hitler. ¿Pero esto qué? ¿Y esto se legaliza? Hombre, no tenía que estar legalizado de ninguna manera. Y debería de meterse en juicio a los que legalizaron para una democracia a una organización política de estas condiciones.
1: Claro, es que ¿qué hacemos si nuestros dirigentes que deberían de velar por nuestra salud física y mental son las que nos producen nuestros problemas físicos y mentales, ¿no? Eso es un poco el tema.
0: ¿Qué hacemos? Por supuesto, no votarles ni una puñetera vez más.
1: Eso desde luego, sí.
0: O sea, no votarles para que no puedan seguir jodiendo. ¿Me entiendes? ¿Está claro?
1: Claro. Está clarísimo. Pero esto ya lo hemos votado, así que vamos a trabajar con ellos en decirles a la cara, ser transparentes, cosas que no han sido, porque lo único que escuchamos...
0: No, se pueden buscar medidas de mociones de censura que cambien al alcalde que esté jodiendo, el presidente del Cabildo, la presidenta del Cabildo, el presidente del gobierno. Bueno, se pueden hacer medidas, pero tenemos que coordinarnos. Unirnos la gente.
1: Exacto. Y eso es un poco lo que estamos haciendo desde La Palma, unirnos a las manifestaciones de otras islas, porque no solo a nosotras y nosotros ya también estamos siendo afectados, sino que la unión, como bien dices, hace la fuerza. Y no nos van a seguir mintiendo más a la cara. La información está al alcance de todos y todas. Y también con esta manifestación lo que hacemos es llegar a las casas en donde la mentira ha entrado por parte de nuestras iglesias públicas, desmentir esos bulos, como el bulo de que la ley estatal de vivienda no se está cumpliendo, y no se está cumpliendo porque el gobierno de Canarias no la está cumpliendo.
0: Pues así
1: es. Un poco el tema.
0: Pues compañera Tamara, a ver si me doy un viajito, que hace tiempo que no voy a La Palma, y puedo estar con ustedes el viernes 26 de junio a las 6 de la tarde en los Llanos de Aridane, que Meme, la compañera, pues seguro que tiene muchas ganas de ir ahí porque es de allí precisamente. Pues nada, y mira, y otras que son de aquí en el centro, pues son de La Palma un mogollón. Cojonudo, ¿no? Que de Tigalate, Carmen Deria, Anabel, tal, bueno, hay que ponernos las pilas. Tamara, así que vete poniendo las bases de los cimientos de la unidad, que ahí tenemos que estar todos.
1: Sí, en eso estamos, y por eso damos las gracias a ustedes y a las plataformas, a las personas que compartan esta información, que al final somos todos y todas. Yo no soy ninguna persona trabajadora de vivienda, no soy ninguna política ni técnica, soy una persona que se ha dado cuenta, como muchas otras, que esto hay que ponerle un freno.
0: Está claro.
1: Y a veces la desinformación hace que la gente no se quiera unir, o que no piense, no tenga una actitud crítica ante lo que está pasando. Así que bueno, desmentir bulos, dar información, unirnos y manifestarlo.
0: Muy bien, muy bien, muy bien. Un abrazo muy fuerte, Tamara. Muchas gracias.
1: Muchas gracias a ustedes.
0: Hasta luego. A ustedes, al Sindicato de la Vivienda en La Palma. De La Palma. Hasta luego.
1: Hasta luego.

0: Bueno, nos vamos a ir, que creo que está en Tigalate todavía, porque fue ayer a pegarse un tenderetillo por ahí a su población natal, Carmendelia. ¡Carmendelia! ¿Dónde andas?
1: Bueno, en Tigalate también escuchamos sin que se nos grite, César.
0: Ah, pues yo estaba hablando por si no tenía cosa de escuchar.
1: Recibíamos, fíjate que tú no tienes ni idea y te informo que de la casualidad, ¿no? Que hace un poco más de un par de horas, pues la familia nos mandaba una fotografía de cómo está, digamos, el entorno del lugar donde nacimos, que es una casa pues de familias humildes de campo, ¿no? Como en cualquier barrio de Canarias, y con la ceniza del volcán, que hace ya un tiempo, ¿no? Pues todavía ha nutrido, y las lluvias, que este año pues ha llovido más de lo que venía siendo habitual, y la vegetación, digamos, que ha nacido desde los lugares más insospechados y ha crecido a alturas, impredecibles, ¿no? Porque, bueno, y luego pues también la responsabilidad que tenemos los vecinos y vecinas, que aunque no habitemos los lugares, de antaño, pues no deja de ser combustible para incendios que ojalá no se produzcan nunca más, pero lo cierto es que, de todas maneras, estamos ante un tremendo problema, porque mantener limpios el campo, pues hoy por hoy, cuando no hay rebaños, cuando no hay ganadería, cuando no hay actividad de ninguna clase en las zonas rurales, pues eso implica un gasto económico que no podemos, somos muchísimos los que no podemos soportar eso cada año, ¿no? Pero claro, es una obligación y una responsabilidad también, y bueno, pues ahí estamos ante un dilema donde los ayuntamientos pues emiten sus bandos de llamamiento a la responsabilidad vecinal. Incluso yo no sé si también hay, digamos, normas que adviertan de posibles multas o castigos, sanciones, etcétera. Pues la verdad es que es un tema de difícil solución cuando la inercia por parte de las administraciones públicas, pero sobre todo por parte del modelo capitalista de vida en nuestra tierra, pues hace que quienes vivan en el campo pues ya sean verdaderos héroes y heroínas y no den la estampida, como la hemos dado muchos y muchas, pues a buscar oportunidades allí donde las haya, ¿no? Y es donde se concentra el dinero, porque se concentra el mayor poder también económico y donde las administraciones públicas tienen mucho más presupuesto que... Entonces es un círculo vicioso donde esta rueda o las administraciones públicas le dan un giro o tendremos unas islas, El Hierro, La Gomera y La Palma, dentro de, no sé, 2 o 3 o 4 décadas, pues con apenas población, los turistas que se puedan permitir el lujo de ir a gozar de la tranquilidad y de la carencia de ruidos ni de contaminación, porque se van a convertir en islas vírgenes de nuevo, y emigración intra o interinsular, como viene siendo, en fin, siempre repito la misma majadería, y es que cuando yo tenía 10 años, en el año 71 del siglo pasado, había en La Palma 80.000 habitantes aproximadamente, los mismos que dice el censo que hay hoy, y mucho me temo, y es un comentario muy extendido, que pues hay, digamos, que es ficticio, porque hay bastantes habitantes que aún viviendo fuera siguen empadronados y empadronadas en el ayuntamiento donde han nacido, ¿no? Pero bueno, César, pues mira por dónde me fui, por los cerros de Úbeda, ¿no? Porque traíamos, bueno, vamos a recordar que este domingo en Las Palmas de Gran Canaria, en la Casa Sindical, en la Avenida Primero de Mayo, tendrá lugar el primer encuentro antiimperialista que agrupa a colectivos, partidos políticos, sindicatos, colectivos sociales, culturales, vecinales, etcétera, etcétera, de casi toda Canarias. Ojalá que podamos decir el domingo que todas las islas están representadas. Y bueno, pues será, digamos, una puesta en común, un intercambio de, digamos, de debate, no solo teórico, sino pues también uno de los objetivos es el ir configurando una agenda común para, digamos, que sea reflejo de las inquietudes y las reivindicaciones de una gran parte de población que no está conforme y no está por la labor de admitir pues este orden mundial, y puede ser pretencioso, pero la suma de muchos granitos de arena hacen una montaña, y de eso se trata, ¿no? Peor sería no hacer nada y dar por hecho que esto es por gracia divina y que contra Donald Trump y sus obedientes seguidores en buena parte del mundo, pues contra eso no hay nada que hacer, ¿no? Pues al menos colaborar con nuestro esfuerzo y al menos mostrar nuestra repulsa a que, para mantener este orden mundial con la melodía del capitalismo, pues tengan que crearse artificialmente guerras cuyo resultado sea pues el ir diezmando población en gran medida para reducir la presión demográfica del planeta y para obedecer a intereses genocidas, como ya hemos visto, ¿no? Lo que ha hecho Israel y Estados Unidos con muchos cómplices en Palestina, en el Líbano, en Irán. Ahora quieren, bueno, entraron a bombardear Venezuela. No han logrado, desde luego, derribar la revolución bolivariana, y pretenden derribar también y entrar, no sé si a bombardear. Creo que se lo están pensando, porque el pueblo cubano tampoco se va a quedar de brazos cruzados, ¿no? En la agenda de Donald Trump está, digamos, la cacería de su próximo trofeo, que él pretende que sea Cuba, ¿no? Veremos a ver, ¿no? Y por otra parte, pues recordar también que el próximo martes 23 de junio, en la Sala San Borondón, pues tendrá lugar un homenaje a Alfonso García Ramos, designado autor de este año de las Letras Canarias por el Gobierno de Canarias. Como cada año, pues hay un autor o autora a quienes se promociona de manera especial en bibliotecas públicas, en centros educativos, en todos los espacios culturales y educativos del archipiélago, o ese es el objetivo, ¿no? Y por segundo año consecutivo también se suma el Centro de la Cultura Popular Canaria con este proyecto, que es pues bastante pequeño y sencillo, pero pretendemos que tenga pues recorrido y difusión, y que podamos contribuir a recordar y a reivindicar la obra, el legado de Alfonso García Ramos. Y en la Sala San Borondón, este martes próximo, pues tendremos, digamos, pequeñas disertaciones a cargo de máximas figuras especialistas en memoria histórica, en teatro, en periodismo, literatura, en fin. Serán el historiador Aarón León, el periodista Juan Cruz Ruiz, lo tendremos vía telemática desde Madrid. Tendremos también a José Ramos Arteaga, uno de los más, o si no el mayor especialista del teatro en Canarias. Tendremos la interpretación teatral de, pues, también un gran actor, uno de los más sólidos exponentes del teatro, digamos, del mundo de la escena en Canarias en nuestro tiempo, Óscar Bacallado. La voz maravillosa de una cantante solista del folclore canario, Maite Ramírez, y la maestría a la guitarra de un gran músico y compositor que es Paco Tacoronte, Francisco Tacoronte. Y en paralelo, pues, se irán proyectando en el escenario, pues, un conjunto de fotografías de enorme valor para hacernos una idea de la trayectoria de Alfonso García Ramos, ¿no? También nos acompañará, debí citar

0: y doloroso y bastante reciente. Por lo tanto, pues un agradecimiento mayúsculo a Liti García Ramos. Ella ha seguido las huellas de su padre, porque no en balde pues es bibliotecaria de profesión y una gran amante de la cultura y de la literatura. Y ya iremos en los próximos días anunciando pues otras localizaciones de este proyecto de promoción de la lectura y las letras canarias, que en toda la publicidad que comienza ya estos días a difundirse, ¿no? Pues verán ustedes el logo no solo del Centro de la Cultura Popular Canaria, sino también del Gobierno de Canarias, porque este proyecto, digamos que ya está presentado en una convocatoria de libre concurrencia que convoca la Consejería de Universidad de Ciencia y Educación y Cultura. Y confiamos que por tercer año consecutivo nuestro proyecto pues cuente con el apoyo del jurado, no graciosamente, sino porque reúne, y así lo consideramos y con ese criterio lo elaboramos, ciñéndonos pues a las ideas vectores que se proponía en la convocatoria, ¿no? Y además porque aunque no estuviera en la convocatoria, esas guías las habríamos propuesto por nuestra cuenta, porque nos parece que el divulgar la importancia de la lectura, del ejercicio de la lectura, pues a partir de ahí ya todo lo que venga pues está más que justificado, ¿no? Si a eso le añadimos que vamos a ir a la cárcel para leer colectivamente con los internos y las internas, que vamos a ir también con los textos de Alfonso García Ramos a compartir lectura con pacientes del Hospital Psiquiátrico de Santa Cruz de Tenerife, que vamos a ir al Centro Sociosanitario María Auxiliadora de Arafo para compartir lectura con las personas residentes en este centro sociosanitario. Estaremos también en el Conservatorio de Música de Arafo, estaremos en tres mercadillos de la isla de Tenerife, tanto en el norte como en el sur, llegaremos a los municipios más distanciados geográficamente de lo que es ese centro neurálgico Santa Cruz Laguna, nos referimos a Buenavista del Norte y a Vilaflor. Leeremos al pie de las placas en las calles que llevan el nombre de Alfonso García Ramos, que están en Güímar y en Los Realejos, y también nos acercaremos al municipio de Los Silos, donde el auditorio lleva el nombre de Alfonso García Ramos, y el ayuntamiento ha acogido esta propuesta pues con mucho interés, algo que agradecemos. Y nos van a incluso pues acceder posiblemente el Centro Cultural Pérez Enríquez, que está en el Centro Histórico de Los Silos, ¿no? Y bueno, pues no sé si me he retrasado, me he comido mucho tiempo, César.
1: Bueno, muy bien. Vamos para adelante, que además hoy tiene un primera fila, como siempre, sí. Fernando Buenabad Domínguez.
0: Un placer, desde luego, leer todo lo que escriba Fernando Buenabad. Al margen de que a veces como buen intelectual pues digamos que puede parecer un poquito difícil de digerir, de entender todo al milímetro, pero al menos nos hacemos eco de este maravilloso artículo. Y también pues invitamos, como lo hacemos nosotras y nosotros aquí, pues a releer cuantas veces sea necesario para no perdernos ninguna de los conceptos que él nos propone, ¿no? ¿De qué hablamos cuando hablamos de excelencia académica en comunicación? Ese es el titular que nos ofrece Fernando Buenabad Domínguez en su artículo publicado en el Digital Rebelión del 12 de junio. Y comienza así: hablar hoy de excelencia académica en comunicación exige desarrollar un instrumental crítico riguroso contra una serie de mistificaciones que han colonizado este campo durante décadas. Entre ellas destaca la reducción de la comunicación a un conjunto de destrezas técnicas destinadas a optimizar flujos informativos, incrementar audiencias, gestionar

0: reputaciones corporativas o perfeccionar mecanismos de persuasión. Tal reducción empobrece el objeto de estudio, mutila su complejidad histórica y lo convierte en un simple apéndice funcional de estructuras económicas y políticas cuya legitimidad permanece fuera de examen. La excelencia académica que nos importa comienza precisamente allí donde la crítica se niega a aceptar semejante clausura epistemológica y asume que toda práctica comunicacional forma parte de procesos sociales más amplios, atravesados por contradicciones materiales, conflictos de intereses, disputas por el sentido y luchas permanentes en torno a la revolución de las conciencias.
1: Hoy la comunicación emancipada y emancipadora constituye una dimensión decisiva de la existencia humana, porque ninguna sociedad produce cultura, organiza trabajo, transmite conocimiento, construye memoria ni proyecta horizontes colectivos al margen de sistemas simbólicos compartidos. Cada signo nace en una trama histórica determinada. Cada lenguaje porta huellas de relaciones sociales concretas. Cada narrativa expresa, reproduce o combate determinadas formas de poder. En consecuencia, la excelencia académica no puede medirse por la capacidad de repetir teorías consagradas, acumular métricas bibliométricas o adaptarse dócilmente a las tendencias intelectuales burguesas. Su medida fundamental reside en la potencia crítica con la que investiga las condiciones materiales que hacen posible la producción, circulación y apropiación social de significados.
0: Una formación comunicacional de alto nivel demanda rigor histórico. Ninguna teoría surge por generación espontánea. Todo concepto responde a problemas específicos de una época determinada. La excelencia implica romper el fardo ideológico del capitalismo y reconstruir genealogías intelectuales, identificar intereses en disputa, comprender transformaciones tecnológicas y examinar las estructuras económicas que condicionan la evolución de los sistemas mediáticos. Quien ignora la historia de las luchas sociales corre el riesgo de confundir fenómenos transitorios con leyes universales.
1: Quien desconoce la historia de las instituciones y monopolios comunicacionales termina naturalizando mecanismos de dominación que poseen orígenes perfectamente identificables. La investigación sobresaliente tampoco ha de limitarse a describir fenómenos visibles. Su tarea consiste en revelar, denunciar y transformar estructuras profundas, conexiones ocultas y dinámicas contradictorias. Allí donde la apariencia ofrece neutralidad, el análisis riguroso descubre intereses. Allí donde el discurso dominante proclama consenso, la observación crítica identifica conflictos y focos revolucionarios. Allí donde la retórica empresarial celebra innovación, la investigación examina concentración económica, monopolización tecnológica y desigualdad en el acceso a los recursos comunicacionales. La excelencia académica exige capacidad para atravesar la superficie de los acontecimientos y penetrar en la lógica que articula sus determinaciones fundamentales y la reorganización de las fuerzas productivas en comunicación emancipadora.
0: Resulta imposible comprender la comunicación contemporánea sin estudiar la lucha de clases como fuerza histórica constitutiva. Los sistemas simbólicos no flotan sobre la sociedad como entidades autónomas. Participan activamente en la organización de consensos, en la legitimación de jerarquías y en la reproducción de determinadas relaciones sociales. Los grandes aparatos mediáticos, las plataformas digitales, las industrias culturales y los complejos publicitarios intervienen cotidianamente en la formación de imaginarios colectivos, determinan agendas, jerarquizan acontecimientos, modelan sensibilidades y orientan percepciones.
1: Frente a ello, la excelencia académica reclama una mirada capaz de identificar quién produce los discursos hegemónicos, qué intereses representan, qué silencios administran y qué formas de conciencia contribuyen a consolidar. La conciencia de clase constituye una categoría indispensable para cualquier comprensión profunda de la comunicación. No se trata de un residuo doctrinario ni de una reliquia conceptual. Representa una herramienta analítica para comprender cómo los sujetos interpretan su posición en el entramado social y cómo construyen horizontes de acción colectiva. Toda comunicación participa, de manera directa o indirecta, en procesos de formación de conciencia. Cada noticia, cada representación audiovisual, cada plataforma digital y cada dispositivo educativo intervienen en la elaboración de percepciones acerca del mundo social.
0: Una academia comprometida con la excelencia debe estudiar rigurosamente esas mediaciones, evitando tanto el determinismo simplista como las fantasías individualistas que atribuyen toda capacidad transformadora a decisiones puramente subjetivas. La revolución tecnológica contemporánea plantea desafíos inéditos. Las infraestructuras digitales reorganizan escalas temporales, modalidades perceptivas y formas de interacción social. Sin embargo, la fascinación tecnológica constituye uno de los principales obstáculos para el pensamiento crítico. La excelencia académica no consiste en celebrar acríticamente cada innovación técnica, consiste en examinar quién controla las plataformas, cómo se extraen datos, qué modelos económicos sustentan la circulación informativa y cuáles son las consecuencias culturales de la concentración tecnológica. La técnica jamás aparece aislada de relaciones de poder. Cada arquitectura digital incorpora criterios de selección, exclusión y jerarquización que influyen decisivamente sobre la producción social de conocimiento.
1: Particular atención merece el papel de los algoritmos. Con frecuencia se los presenta como instrumentos neutrales, gobernados exclusivamente por procedimientos matemáticos. Tal representación encubre una realidad mucho más compleja. Los algoritmos son construcciones humanas desarrolladas en contextos institucionales específicos, financiadas por intereses concretos y orientadas hacia finalidades determinadas. Incorporan criterios de clasificación, prioridades económicas y supuestos ideológicos que afectan la visibilidad de contenidos, la distribución de información y la configuración de debates públicos. Una concepción exigente de excelencia académica rechaza toda confianza ingenua en sistemas automatizados incapaces de justificar críticamente sus operaciones. El examen permanente de sus sesgos, limitaciones y efectos sociales, constituye una obligación intelectual ineludible.
0: Y la excelencia requiere además una sólida formación filosófica. La comunicación no puede reducirse a estadísticas, encuestas o análisis de audiencias. Tales herramientas poseen enorme valor cuando se integran en marcos interpretativos consistentes. Sin reflexión epistemológica, la acumulación de datos degenera en empirismo estéril. Sin ontología social, la descripción pierde capacidad explicativa. Sin teoría crítica del conocimiento, la investigación corre el riesgo de reproducir inconscientemente los perjuicios de la época. El pensamiento comunicacional de mayor calidad articula observación empírica, elaboración conceptual y análisis histórico en una síntesis dinámica capaz de iluminar la complejidad de los procesos sociales.
1: Porque la dimensión humanista ocupa un lugar central en esta perspectiva. La comunicación existe para ampliar capacidades humanas de comprensión, cooperación, creación y emancipación. Toda excelencia académica que ignore la dignidad de las personas termina subordinada a intereses ajenos al desarrollo pleno de la humanidad. El conocimiento adquiere sentido cuando contribuye a disminuir formas de explotación, opresión, alienación y exclusión.
0: Desde esta óptica, la investigación comunicacional no persigue únicamente explicar el mundo. Procura también identificar posibilidades históricas para transformarlo en favor de relaciones más justas, solidarias y democráticas. La producción científica de excelencia demanda igualmente independencia intelectual. Ninguna comunidad académica puede alcanzar altos niveles de desarrollo cuando se somete pasivamente a modas teóricas, financiamientos condicionantes o agendas impuestas por centros de poder económico. La autonomía crítica representa una condición esencial para el avance del conocimiento. Dicha autonomía no equivale a aislamiento, implica capacidad para dialogar con tradiciones diversas, evaluar argumentos según su consistencia y sostener posiciones fundamentadas aun cuando resulten incómodas para intereses dominantes.
1: En última instancia, excelencia académica en comunicación significa cultivar una inteligencia histórica capaz de comprender la totalidad social en movimiento, desarrollar instrumentos analíticos aptos para descifrar la compleja producción de sentido en sociedades atravesadas por desigualdades estructurales, fortalecer la conciencia crítica frente a dispositivos de manipulación ideológica, examinar sin complacencias las nuevas formas de poder concentrado que emergen en el ecosistema digital, promover una cultura científica comprometida con la verdad, la justicia cognitiva y la emancipación humana, contribuir a la formación de sujetos capaces de interpretar críticamente su realidad y participar conscientemente en su transformación.
0: Allí donde el conformismo intelectual celebra la adaptación, la excelencia busca comprensión profunda. Allí donde la superficialidad exalta la velocidad informativa, la excelencia exige conocimiento riguroso. Allí donde los relatos dominantes intentan naturalizar privilegios históricos, la excelencia académica convierte la crítica en herramienta de esclarecimiento colectivo y en fuerza cultural orientada hacia la construcción consciente de una humanidad más libre, más culta y más dueña de su propio destino histórico.
1: Bueno, la verdad es que un artículo formidable, es prácticamente un libro pequeñito. ¿De qué hablamos cuando hablamos de excelencia académica en comunicación? Para nosotros nos viene muy bien tener en cuenta todas estas cuestiones que plantea, que va desde, bueno, de todo, del control y tantas cosas. Pues bueno,
0: sí. A ver cuando le dan el premio Nobel
1: a este hombre.
0: A Fernando Buenaventura.
1: Pues no estaría mal. Oye, mira, una pregunta chiquitita. Un artículo... Aminetu Haidar, ¿te acuerdas que estuvo ahí en Lanzarote plantada, ¿no?, en huelga y tal? Y dice, Aminetu Haidar, los jóvenes saharauis no creen en la resistencia pacífica, sino en la guerra. ¿Qué reflexión te produce, Delia?
0: Pues bueno, Aminetu Haidar puso su vida en serio riesgo en esa huelga de hambre a la que te refieres, porque una vez subida en un avión, creo que de Winter, que la llevaba hasta el Sáhara ocupado, pues fue retenida y devuelta a tierra, a la terminal, y allí permaneció en huelga de hambre muchos días, ¿no? Una fotografía, digamos, el rostro de Aminetu Haidar y de otras mujeres luchadoras históricas a gran tamaño está pintado en un maravilloso mural que da hacia la Avenida de la Trinidad en La Laguna, pues muy cerca, por cierto, de donde está la sede de la Asociación de Amistad y Solidaridad con el Pueblo Saharaui, ¿no? Y una anécdota, César, en el año 2007, pues el Centro de la Cultura Popular Canaria y Radio San Borondón, pues fuimos invitadas e invitados a acompañar una expedición al Sáhara ocupado, al Sáhara confinado en los campos de concentración, siempre digo campos de concentración, que la verdad que las condiciones de vida, pues sí. Son parece. Las que son, ¿no? En los campos de refugiados de Tinduf, en un territorio que pertenece a Argelia, ¿no? Y bueno, pues tuve la oportunidad de estar allí, pues creo que fueron 4 días, lo suficientes para empaparse uno de la realidad trágica que supone el día a día, ¿no? Bajo temperaturas, creo recordar que fuimos en un mes de junio y ya las temperaturas eran de 35 grados para arriba, ¿no? Y por supuesto que todo el mundo sabe que allí se llega a los 50 grados fácilmente, ¿no? Cada año. Y en nuestras conversaciones a veces con gente muy joven, pues ya entonces hablaban de formas de lucha, digamos, lucha beligerante, porque la juventud, si en el año 2007, casi 20 años, ¿no? Hace casi 20 años estaban en sus mentes, estaba la idea de organizar, pues, fórmulas de lucha armada, pues después de 20 años me imagino que quienes los han relevado, pues es que ponte en la piel de un joven o una
1: conté,
0: joven.
1: Mira, lo conté antes porque la primera vez que fui a los campamentos, vamos, estaban los jóvenes deseando entrar en guerra, pero no porque sean guerreros o fueran inconscientes, no, porque sabían lo que iban a sufrir y aquí lo han sufrido. Oye, leamos el artículo, muy pequeñito, Delia. Nada más que es una paginita y media.
0: No sé si Ara Limón o...
1: Sí.
0: Bueno, pues Aminetu Haidar, los jóvenes saharauis no creen en la resistencia pacífica, sino en la guerra. Esto es una noticia de la agencia EFE de ayer, en Las Palmas de Gran Canaria. La activista saharaui Aminetu Haidar ha advertido este jueves de que la juventud de su país ha perdido la confianza en la comunidad internacional y en Naciones Unidas, lo que está provocando un creciente apoyo a la vía armada frente a la resistencia pacífica tras décadas sin avances en el proceso de descolonización del Sáhara Occidental.
1: Y cita textualmente, la nueva generación ya no cree en la resistencia pacífica. Están todos en favor de la guerra, de las armas. Es muy lamentable, pero puedo entenderles porque la comunidad internacional es indiferente. No quiere aplicar el derecho internacional. Es lo que ha afirmado Haidar durante una rueda de prensa celebrada en Las Palmas de Gran Canaria con motivo de la presentación de la película documental Aminetu.
0: Haidar ha advertido además de que los jóvenes saharauis consideran que los derechos humanos son eslóganes y ya no tienen ningún tipo de confianza en la comunidad internacional, por lo que ven también en Gaza y en el Líbano, por lo que llegará un día donde ningún saharaui va a creer en Naciones Unidas.
1: Aminetu Haidar, conocida internacionalmente por la huelga de hambre que protagonizó durante 32 días en el aeropuerto de Lanzarote en 2009, ha denunciado que tras más de 50 años de la salida de España del Sáhara Occidental, el pueblo saharaui sigue sufriendo, y cita textualmente, el exilio, la represión y la privación de derechos básicos.
0: La defensora saharaui que vive en el Aaiún ha asegurado que continúan las detenciones arbitrarias y la tortura y que actualmente hay al menos 19 activistas encarcelados, algunos con penas de cadena perpetua.
1: El apartado siguiente lo titula España nos ha traicionado. En ese contexto ha criticado el cambio de posición del gobierno español en 2022, al considerar que supuso un respaldo a las pretensiones de Rabat y el paso a una posición en la que no denuncia las violaciones que Marruecos está cometiendo a diario contra ciudadanos inocentes y contra nosotros como defensores de derechos humanos.
0: España nos ha traicionado y sigue con su traición, sostenía Aminetu Haidar, al señalar que tras el cambio de postura del gobierno de Pedro Sánchez, la situación en el Sáhara se ha agravado porque Marruecos se siente muy cómodo, está disfrutando de la impunidad total, apoyado por España, Francia y Estados Unidos.
1: El periodista y guionista de la película documental, Nicolás Castellano, ha señalado que, cita textual, no deja de ser llamativo que un gobierno que defiende tanto el multilateralismo y la legalidad internacional y que se posiciona en contra de la ocupación de Ucrania o de los territorios palestinos esté a favor de la ocupación del Sáhara.
0: Haidar ha denunciado también que la Unión Europea no ha respetado las sentencias del Tribunal de Justicia de la Unión Europea que establecen que el Sáhara Occidental es un territorio distinto de Marruecos y que la explotación de sus recursos naturales vulnera el derecho internacional.
1: Y el último apartado lo titulan Romper el silencio mediático. Durante la rueda de prensa, la directora del documental, Lucía Muñoz Lucena, ha explicado que Aminetu, el documental, el título del documental, estrenado el pasado marzo en el Festival de Cine de Málaga, tras más de 2 años de investigación, pretende romper el silencio mediático sobre este conflicto y visibilizar la situación tanto dentro del Sáhara como en los campamentos de refugiados saharauis en Argelia.
0: Muñoz, la directora del documental, ha explicado que el equipo optó por el formato de documental con estructura de thriller para ampliar el alcance del mensaje y conectar con un público más amplio, utilizando la intriga como herramienta narrativa para ir desentrañando las violaciones de los derechos humanos que, según asegura, sufre el pueblo saharaui. Bueno, según pues, asegura ella y aseguramos todos.
1: Pues formidable, formidable, ¿verdad? Formidable, muy sintético, pero muy claro, muy claro. A ver si logramos traer el documental a Minetu para ponerlo en la sala San Borondo lo antes posible. Pues nada, hasta luego.
0: Saludos, hasta luego.

0: Bueno, la verdad es que bueno, es jodidísimo el proceso actual que están sufriendo distintos pueblos. El saharaui es uno de ellos. Y bueno, y efectivamente la contradicción entre ver a Pedro Sánchez pues defendiendo posiciones, bueno, avanzadas en algunas cuestiones, desde luego, y por supuesto en comparación con el Partido Popular de la trama Gürtel, es terrible. Bueno, Jone Belarra habla sobre Ayuso. Ella afirma en público que en mi barrio mucha gente la odia. Vamos a escuchar.
1: Por lo menos en mi barrio, la gente odia a Ayuso, la odia. O sea, no es solo que sea de derechas, es que yo creo que es una mala persona, que disfruta con el dolor que genera con sus políticas. O sea, la humillación a las víctimas de las residencias, a las familias, es una humillación, un disfrute con la humillación de las personas que más han sufrido. Yo creo que Irene acierta totalmente cuando le propone a Gabriel esa conversación. Nosotras lo hemos dicho muy claro, que pensamos que, y yo personalmente pienso que son las dos personas que mejor pueden recorrer el camino que necesita recorrer la izquierda, de hablarle a la gente que está peleando en las calles, a los movimientos sociales, y que le pueda dar esperanza a la gente de que a la derecha se le pueda ganar, ¿no? Porque yo también siento que el PSOE ha renunciado también a nivel estatal en gran medida. Creo que son dos personas en las que la gente confía, que la gente sabe que van a dar la pelea hasta el final y que harían un equipo maravilloso, más allá de cómo pueda ser esa colaboración. Y, por supuesto, nosotras siempre disponibles para ese camino. Y si no, nosotras, como siempre, pensamos que el camino político está. O sea, que alguien necesita recorrer ese camino.
2: Estamos en público con Jone Belarra, secretaria general de Podemos, diputada aquí en el Congreso. Y lo hemos sabido este sábado, candidata a falta de primarias a la presidencia de la Comunidad de Madrid. Muchas gracias por atendernos.
1: Encantada de estar con vosotras.
2: Pues, si te parece bien, vamos directas al grano. ¿Por qué has decidido dar este paso y presentarte, ¿no? Presentar esa candidatura a la presidencia de la Comunidad de Madrid.
1: Bueno, pues esta es una reflexión que es verdad que es política, pero es también personal, en la medida en que yo siento que esta ciudad y esta comunidad a mí me ha dado muchísimo. Lo contaba el otro día en el encuentro que tuvimos en la Fiesta de la Primavera, que la verdad es que fue muy emocionante y muy bonito, porque la gente recibió como con mucha alegría la noticia y eso me dio mucha energía. Pero bueno, yo cuando vine aquí a estudiar mi carrera y digamos que es la primera vez que yo salgo de mi casa y vivo lejos de mi familia, yo siempre he sentido que esta ciudad y esta comunidad me acogieron con los brazos abiertos, hice buenísimos amigos que tengo la suerte de conservar hoy. Este es el lugar en el que crío a mis hijos cada día y la verdad es que por todas las personas que vivimos aquí, pero también por mis hijos, donde no me gustaría que crecieran con este mal gobierno que tenemos en la Comunidad de Madrid y en el Ayuntamiento de Madrid, doy este paso porque creo que en Madrid hace falta una izquierda valiente, una izquierda que se atreve a decir las cosas que nadie más se atreve a decir y que realmente suponga enfrentar de cara a la señora Ayuso. Porque yo tengo la impresión, y yo creo que esa es un poco la reflexión política que hemos hecho en Podemos en este último año, de que lo que hay en Madrid no sirve para echar a Ayuso. Tengo la sensación de que hay una enorme resignación en la izquierda institucional o en el bloque progresista, o llámalo como quieras, y que sí, que la gente está demasiado cómoda en la oposición. Y precisamente yo creo que Podemos, para lo que vino a la política española, es para convertir en posibles cosas que siempre nos han dicho que eran imposibles. Echar a Rajoy, construir el primer gobierno de coalición desde la recuperación de la democracia. Y ahora, pues yo ya sé lo que me va a decir todo el mundo, que echar a Ayuso de la Comunidad de Madrid es imposible, pero yo aspiro a que volvamos a convertir en posible cosas que nos dicen que son imposibles.
2: No es la primera vez que un secretario general de Podemos baja a tierras madrileñas, ¿no? A disputar a disputarle a Ayuso el gobierno de la Comunidad de Madrid. ¿Por qué esta apuesta del partido por Madrid?
1: Bueno, yo creo que hay aquí dos elementos importantes. El primero es que el PP madrileño y la señora Ayuso, que no tiene nada de tonta, a pesar de que no haya como este relato, esta narrativa, o mucha gente diga que Ayuso es tonta, Ayuso es una persona muy peligrosa, es muy lista y muy peligrosa. Y es, desde mi punto de vista, la jefa de la derecha, no solo de Madrid, sino de la derecha española. Es el núcleo irradiador desde el que se lanzan todos los temas, las disputas y la confrontación con el gobierno de España, con el gobierno de coalición con Podemos primero y ahora con el gobierno de Pedro Sánchez. Y es sí, el núcleo irradiador ideológico que nutre al conjunto de la derecha. Las ideas que salen de aquí se extienden después al conjunto de la derecha. No, quizás haya gente que pueda decir que Vox es quien marca la pauta. Nadie dice, evidentemente, que la marca Feijóo, porque eso lo ve todo el mundo que no. Pero, desde luego, a mí me parece que Ayuso sí marca la pauta y marca los límites de hasta dónde se pueden llevar los límites de las políticas neoliberales ultracapitalistas y enormemente desiguales que tanto daño crean no solo en Madrid, sino en el conjunto de nuestro país. Entonces, yo creo que esa reflexión, que la hacemos conjuntamente y que la hizo Pablo en su momento y que la seguimos viendo clara, es hasta que no consigamos ganarle al PP madrileño y quitarle el poder aquí en Madrid, va a ser muy difícil que haya una estabilización del proyecto de transformación a nivel estatal. No se puede renunciar a Madrid y yo creo que esa pelea hay que darla. Y luego yo creo que en la Comunidad de Madrid hace falta un proyecto que tenga claro que no es para el conjunto de los madrileños y las madrileñas, que tenga claro que va a gobernar para los barrios trabajadores y para las ciudades trabajadoras de esta comunidad. Un proyecto, yo lo he dicho claro, de prioridad para Vallecas, para Carabanchel, para Getafe, para Coslada, para Fuenlabrada. Un proyecto para todos aquellos que permanentemente se han quedado los últimos de la fila cuando se han abierto las urnas y cuando se ha gobernado, cuando han gobernado unos y cuando han gobernado otros. Y yo creo que eso es lo que hace falta para llegar a toda esa gente que no vota en la Comunidad de Madrid, porque yo estoy convencida que si mucha de esa gente se implica en el proceso político, vamos a poder sacar al PP.
2: ¿Qué le parece la última medida anunciada por el gobierno, la presidenta madrileña, ¿no? Esa limitación del abono transporte a las personas empadronadas en la Comunidad de Madrid?
1: Bueno, yo creo que la señora Ayuso y también el señor Almeida, ¿no?, que conjuntamente y al mismo tiempo que esta medida ha lanzado también otra en la que a las personas sin hogar, a las personas que no tienen una vivienda y que viven en la calle, no se les va a avisar cuando se va a hacer un desalojo. Uno, no debería haber desalojos de personas sin hogar. Y dos, ya la barbarie, ¿no?, lo enormemente crudo y violento que es quitarle sus cosas a una persona que no tiene ni una vivienda, revela cuál es el proyecto de la derecha en Madrid, que es un proyecto de guerra contra los pobres, de criminalización de la pobreza y de guerra contra los pobres. A mí me parece que es que tiene muchísimo dolo, es decir, que la derecha lleva en Madrid su proyecto hasta las últimas consecuencias de una manera enormemente violenta y que por eso hay que pararle los pies aquí, porque es donde empiezan políticas que después se generalizan en un montón de sitios. Cosas que se hacen, que nunca se hacían, se hacen aquí y después se generalizan a un montón de lugares, y por eso es aquí donde hay que intentar pararles los pies.
2: Vamos a ver un acercamiento con el resto de fuerzas de la izquierda madrileña, por ejemplo Izquierda Unida, ¿no?, con la que se llevan presentando desde el año 2019, si no me equivoco.
1: Yo creo que lo he demostrado como secretaria general de Podemos a nivel general, pero forma parte del ADN de nuestro partido. Nosotras siempre nos hemos presentado a todas las elecciones en las candidaturas más amplias posible, pero yo creo que tiene que estar claro el proyecto político y los objetivos políticos. Y yo no engaño a nadie y creo que lo he dejado claro desde el primer minuto. Este no es un proyecto político para el conjunto de los madrileños y las madrileñas. Es un proyecto político para los que siempre se han quedado al final. Para, insisto, para mi barrio, para Vallecas, para Carabanchel, para Alcalá de Henares, para todos los sitios que una y otra vez haya gobernado. Quien haya gobernado se quedan los últimos y ven que su vida cada vez es más difícil, que no se puede pagar un alquiler en ningún sitio, que llenar la nevera cada vez es más difícil, compres donde compres, ya compres en el Mercadona, compres en Carrefour, da igual. Es carísimo y la gente ve que no le, los sueldos ya no dan para absolutamente nada, a pesar de que haya un desempleo relativamente bajo. El problema que tenemos es que esos salarios ya no dan para absolutamente nada. Lo que antes podías hacer con el salario mínimo, ahora es que mucha de esa gente está en riesgo de pobreza. Entonces yo creo que la gente tiene que saber que sí hay una fuerza política dispuesta a defender eso hasta las últimas consecuencias. ¿Para eso qué hace falta? Enfrentarse al poder económico en Madrid, porque Ayuso no es la que manda. No es la que manda, es una lacaya del poder económico, es una lacaya de Florentino Pérez, es una lacaya de Blackstone, de los fondos buitre, de los rentistas. Entonces hay que tener la valentía suficiente y sobre todo estar dispuesta a pagar el precio que te hacen pagar por enfrentarse a ese poder económico y decir las cosas que nadie más va a decir. Entonces yo creo que que cualquiera que quiera sumarse a ese proyecto político, desde luego, es muy bienvenido, pero lamentablemente lo que hemos comprobado en estos últimos años es que lo que hay en Madrid no ha servido para hacerle ni un solo rasguño a la señora Ayuso. Y eso es también uno de los motivos que nos lleva a dar este paso, que con lo que hay no basta para echar a la señora Ayuso.
2: Le he preguntado por Izquierda Unida, le pregunto ahora concretamente por Más Madrid. Me dice que no plantean un proyecto para todos los madrileños. ¿Ven difícil un acercamiento con una izquierda, ¿no? como ellos se presentan, madrileñista, como ese Más Madrid, que no deja de ser, por otro lado, la principal fuerza de la oposición en la Asamblea de Madrid?
1: Es que yo creo que la reflexión política está clara, y es que con lo que hay ahora mismo, y insisto, yo veo al Partido Socialista y les conozco bastante bien y les he visto de cerca muchas veces y sé perfectamente que a Madrid no quiere ir nadie. Es así. Puedes hablar con ellos, seguramente delante de las cámaras y en las entrevistas te dirán lo contrario, pero todas y todos los que le conocemos sabemos muy bien que en el PSOE nadie quiere ir a Madrid, porque piensan que es una pelea demasiado difícil, porque creen que a Ayuso no se le puede ganar, y es con esa actitud es imposible ir a una campaña electoral. Así no se puede ir a una campaña electoral, hay que ir con todo. Eso sí, creo que hay que proponer un proyecto que sea suficientemente ambicioso y que tenga claras cuáles son tus prioridades y quién es la gente a la que tú vas a defender en las instituciones y, si es posible, también desde el Gobierno de la Comunidad de Madrid. Yo creo que el PSOE ha demostrado en el Gobierno de España en reiteradas ocasiones que ellos no están dispuestos a enfrentarse al poder. Y, lamentablemente, todo el resto de fuerzas, incluido Más Madrid, no sirven, no le han hecho un solo rasguño a la señora Ayuso, que sigue en un nivel de fortaleza enorme. Entonces yo creo que a esta campaña hace falta darle hay que dar un golpe encima de la mesa y hay que hablarle a gente a la que solo le puede hablar Podemos, porque yo creo que en estos años hemos demostrado que nosotros no solo ponemos cosas muy bonitas en un programa electoral, sino que estamos dispuestas a pagar el precio que hay que pagar para que esas propuestas se conviertan en realidad en los ministerios y en el Gobierno, y por eso nos echaron, por eso no querían una fuerza que hiciera ruido, como decía el Partido Socialista, y por eso yo creo que hay mucha gente también nerviosa con esta candidatura, porque sabe que esto es lo que le hace falta a la izquierda de Madrid, una izquierda que sepa a quién representa y que no tenga miedo de pagar las consecuencias que hay que pagar para cambiar de verdad las cosas. Yo sé que lo que estamos haciendo puede implicar un coste muy alto, pero es que si no, no se le va a poder ganar nunca a la señora Ayuso.
2: Podemos se quedó fuera en las pasadas elecciones en esta coalición con Izquierda Unida, se quedó fuera de la Asamblea. Los últimos sondeos, aunque todavía son muy preliminares, no, si hubiera una repetición, ¿no?, de esa papeleta Podemos-Izquierda Unida-Alianza Verde, la expectativa de votos es que no supere el 5%, ¿no?, ese umbral autonómico. ¿Cómo esperan darle la vuelta a estos números?
1: Bueno, es que yo creo que nos han dado por muertas tantas veces que, como dice mi secretario de organización, Pablo Fernández, los muertos que vos matáis gozan de buena salud. Yo creo que si nos hubiéramos creído todas las encuestas, todo lo que han dicho de nosotras, todo lo que nos han vaticinado en tantas ocasiones, yo creo que no estaríamos aquí. Yo creo que este proyecto merece la pena, que esta propuesta para Madrid merece la pena y la voy a defender con uñas y dientes. Yo creo que las sensaciones, por lo menos desde el sábado, que me ha transmitido la gente, no solo la militancia de Podemos, sino también la gente que lo ha conocido, creo que había mucha gente esperando y con ganas de poder votar una izquierda valiente en Madrid que se atreva a hacer las cosas que nadie más va a hacer. yo creo que la gente lo estaba esperando y confío en que también durante todo este año podamos hacer un trabajo muy de base, muy en la calle, muy lo que llevamos haciendo en Podemos todo este tiempo en esta legislatura, que es reconstruir y acompañar a todos esos movimientos sociales, organizaciones que están viendo que haber delegado en el PSOE la consecución de los objetivos políticos ha sido un error. Mucha gente, no solo quizás los movimientos sociales, los que menos, ¿no? Pero mucha gente que confió en Pedro Sánchez para conseguir viviendas más baratas, sanidad pública, educación pública, y que está viendo con total claridad que haber confiado en el PSOE y que está alucinando, porque claro, la gente esperaba de esta legislatura lo mismo que de la anterior. Y en el momento en el que echan a Podemos del gobierno, lo que se ve es que el PSOE, en un momento en el que ya solo manda el PSOE, en el que no hay ruido, en el que ya nadie pelea, tú pensabas que ibas a tener alquileres más bajos, mejores salarios, subidas del salario mínimo, protección social, protección frente a los desahucios, como cuando Podemos peleaba en el gobierno, y lo que te estás encontrando es el mayor rearme de la historia, corrupción y especulación salvaje con la vivienda. Entonces yo creo que mucha gente se está dando cuenta, como pasó en el 15M, que delegar en el PSOE, conseguir mejores salarios, que baje el precio de la vivienda, que baje el precio de la cesta de la compra, es un error, y que lo que hay que hacer es volver a hacer política en primera persona. Yo creo que no es casualidad que estemos viviendo la primavera de movilizaciones más caliente desde que gobierna el PSOE, y es porque la gente se está dando cuenta de eso. Para ser la herramienta de esos movimientos sociales y de llevar esas reivindicaciones al Congreso, a la Comunidad de Madrid, a los gobiernos, todo el mundo sabe que se puede contar con Podemos. Yo creo que además tenemos un buen ejemplo también en esta legislatura. La medida más social que se ha hecho en esta legislatura, que es la regularización, la consiguió Podemos de la mano de la plataforma Regularización Ya, que son unas compañeras absolutamente excepcionales, que estaban peleando aquí en el Congreso, que pelearon primero la consecución de las firmas de la ILP, 800.000 firmas peleadas una a una cuando nadie estaba hablando de ese tema. Y que después de eso, yo recuerdo porque yo estaba en la ponencia, pelearon en este Congreso cuando el PSOE y Sumar estaban intentando convencer al PP de que se aprobara la regularización, cuando era evidente que esa vía era una vía muerta. Bueno, pues yo creo que esa alianza entre los movimientos sociales y una fuerza que esté dispuesta a darlo todo para que esas medidas se hagan realidad, ha conseguido, bueno, pues haciendo una cosa que era muy difícil, que era tumbar la delegación racista de competencias a Cataluña en materia migratoria, sacarle al gobierno la regularización, a pesar de que, bueno, ya estáis viendo y además lo estáis cubriendo muy bien, todas las dificultades de implementación que está viviendo la regularización, y por eso también estamos pidiendo ahora que se amplíe el plazo y que cese la represión contra las personas migrantes. Pero digamos que la medida social más efectiva que se ha hecho en esta legislatura fue porque la negoció Podemos.
2: En caso de, recuperando un poco el tema de su candidatura, en caso de no recoger los resultados esperados, como ya hizo Pablo en su momento, ¿se plantea dar un paso al lado como secretaria general?
1: Bueno, esta pregunta me la ha hecho La Razón esta mañana en la rueda de prensa, y lo que le he contestado es que me parece un poco prematuro para hacer esa pregunta, porque yo creo que a los proyectos hay que darles tiempo también para que puedan demostrar lo que son. Yo estoy 100% convencida de que este proyecto tiene todo el futuro y toda la esperanza en la Comunidad de Madrid, y que creo que el objetivo tiene que estar nítido, que es echar a Ayuso de la Comunidad de Madrid. Y creo que si trabajamos con mucho esfuerzo, apelando a la gente que no vota, apelando a los sectores que se han visto decepcionados con una oposición que no ha conseguido hacerle ni un rasguño a Ayuso, yo creo que se puede construir un proyecto de izquierda valiente que saque a esta señora de una vez por todas de ahí, porque, vamos, yo no sé, pero por lo menos en mi barrio la gente odia a Ayuso. La odia. O sea, no es solo que sea de derechas, es que yo creo que es una mala persona que disfruta con el dolor que genera con sus políticas. O sea, la humillación a las víctimas de las residencias, a las familias. Es una humillación, un disfrute con la humillación de las personas que más han sufrido, que no tienen ni la más mínima empatía, con personas que han perdido a un familiar por culpa de sus políticas, que no ha sido capaz ni de hacer una mínima reparación, que es que yo creo que solo se puede comparar al señor Mazón en Valencia. O sea, que me refiero, creo que no no todo es lo mismo y de realmente la derecha que representa la señora Ayuso es enormemente peligrosa, no solo para las políticas que se aplican, sino también para la ética política en este país.
2: Ampliando un poco el zoom a la arena nacional, hace algo más de un año, en abril de 2025, Irene Montero anunciaba que aceptaba, ¿no?, el encargo del partido para liderar una candidatura de cara a las generales. En torno a esto quería hacerle dos preguntas. Por un lado, ¿por qué no usted como secretaria general? Pregunto porque es una cierta anomalía, ¿no?, que el secretario general no encabece la candidatura de unas generales. Y por otro lado, hace un par de meses veíamos a Montero en ese debate con el portavoz de Esquerra Republicana, con Gabriel Rufián. ¿Siguen valorando, ¿no?, la idea de hacer tándem con el político catalán?
1: Bueno, yo creo que en Podemos hemos roto gran parte de las cosas que siempre se hacían así en política y que lo hemos hecho en el mejor sentido. O sea, yo creo que no hay ningún otro partido, bueno, encabezado por mujeres, digamos, con la fuerza que tiene el equipo de mujeres que encabeza y dirige Podemos en este momento. Y luego yo creo que en política siempre ha habido como una competición, ¿no? Como que los perfiles que están al más alto nivel en los partidos entraban siempre en una lógica de competición, muy patriarcal en mi opinión, que yo creo que, a la que yo creo que nosotras le hemos dado la vuelta en el mejor sentido. O sea, nosotras somos un equipo y estoy tan orgullosa además de ser eso y de todo lo que hemos construido juntas, trabajando en equipo, no solo nosotras, Irene y yo, sino con todo el conjunto del equipo de Podemos, haciendo las cosas de otra manera, demostrando que en equipo las cosas se hacen mejor, que a mí me hace sentir tan orgullosa de que ella vaya a dar esta pelea, porque pienso que era la mejor persona para representar a Podemos en un gobierno por méritos propios. O sea, ninguna mujer, ninguna ministra ha llevado tan lejos las políticas feministas como ella demostró que se podía hacer en España, y luego creo que sigue siendo el principal azote de la derecha y una persona que todo el mundo sabe, pienses lo que pienses de ella, que ella lo va a hacer, que ella lo que se proponga lo va a llevar a la práctica. Creo que eso tiene un valor en política, la palabra dada y el ser capaz de convertir en real lo que planteas, que es enorme. Creo que lo va a hacer muy bien. Y luego, bueno, yo obviamente creo que vamos a hacer también una campaña muy buena a nivel de Comunidad de Madrid, también como un equipo, a las generales como equipo y a la Comunidad de Madrid como equipo.
2: ¿Y sobre el tándem con Gabriel Rufián?
1: Y sobre esta cuestión, yo creo que Irene acierta totalmente cuando le propone a Gabriel esa conversación. Nosotras lo hemos dicho muy claro, que pensamos que, y yo personalmente pienso que son las dos personas que mejor pueden recorrer el camino que necesita recorrer la izquierda, de hablarle a la gente que está peleando en las calles, a los movimientos sociales, y que le pueda dar esperanza a la gente de que a la derecha se le pueda ganar, ¿no? Porque yo también siento que el PSOE ha renunciado también a nivel estatal en gran medida. Creo que son dos personas en las que la gente confía, que la gente sabe que van a dar la pelea hasta el final y que harían un equipo maravilloso, más allá de cómo pueda ser esa colaboración. Y, por supuesto, nosotras siempre disponibles para ese camino. Y si no, nosotras, como siempre, pensamos que el camino político está... O sea, que alguien necesita recorrer ese camino, porque si no lo hace Podemos, lamentablemente, ya hemos visto que hay muchas cosas que nadie las va a hacer. Yo creo que la visita del Papa fue muy evidente. Allí había prácticamente toda la bancada progresista, salvo el BNG, a quien le quiero reconocer también la valentía, y Podemos, que asistieron y que aplaudieron durante 7 minutos un discurso antiabortista y antieutanasia. Pues, como dije el otro día, si eso no es una derrota ideológica, que baje Dios y lo vea.
2: ¿Cómo valoran la confluencia en la que trabajan Más Madrid, Izquierda Unida, Movimiento Sumar y Comuns? ¿Se sienten interpelados por el proyecto? ¿Hay algún tipo de conversación formal, informal, para, bueno, hablar sobre la posible incorporación de Podemos a esa alianza?
1: Es que yo creo que Podemos lleva mucho tiempo recorriendo un camino muy difícil, pero que ahora se está viendo hasta qué punto era imprescindible. Porque yo creo que todo el mundo puede ver que para lo que ha servido la operación Sumar es para darle un gobierno al PSOE en el que solo manda el PSOE, en el que se hace lo que quiere el PSOE, y que eso, lo que le ha traído a la gente, que a mí es lo que más me preocupa, es el mayor rearme de la historia de nuestro país, duplicar el gasto militar en solo 3 años, especulación con la vivienda hasta generar la mayor crisis de vivienda que ha habido en la historia de este país, y ahora encima casos de corrupción que yo creo que son absolutamente inaceptables y que, bueno, yo creo que nosotras lo hemos dicho claro, Podemos no participaría de un gobierno en el que todo esto se estuviera haciendo y en el que el PSOE estuviera y está acusado de gravísimos casos de corrupción, demostrando que no ha aprendido nada de lo que supuso el 15M en este país. Yo, humildemente lo digo, o sea, yo me esperaba muchas cosas del PSOE, la verdad, porque creo que lo hemos dicho muchas veces, al PSOE le hemos obligado a hacer todas las políticas transformadoras de la pasada legislatura. Fueron los primeros que dijeron que subir el salario mínimo iba a hundir la economía española, no querían tomar ninguna medida de protección social frente a la pandemia. O sea, te puedo poner, bueno, la ley trans, los derechos feministas, creo que no hace falta explicación porque ellos mismos lo explicaron ante las cámaras que ellos no querían, reformaron la ley solo si es sí con el PP. Tengo todos los ejemplos para toda la mañana. Pero es verdad que yo pensaba que por lo menos del proceso del 15M el PSOE había aprendido que había muchas cosas que el bipartidismo había hecho siempre en España, pero que ahora ya no se pueden hacer. Y ni siquiera han aprendido eso. Es que ni siquiera han aprendido eso. Es que han vuelto a demostrar que las peores prácticas del bipartidismo las han vuelto a hacer, y yo no sé si son conscientes de hasta qué punto han decepcionado y han traicionado el propósito de esta legislatura y el propósito, que me da más rabia, de toda la gente que trabajamos tanto y que les ayudamos a echar a Mariano Rajoy. Porque sin esa consecución de organizaciones y de esfuerzos, sin la moción de censura que presentó Unidas Podemos en primer lugar, el PSOE nunca habría podido presentar esa moción de censura que finalmente echó a Mariano Rajoy de la Moncloa. Entonces, yo creo que ahí ese proceso lo que nos ha llevado es a una situación en la que el camino político

0: un canal de incorporación de los movimientos sociales a la política institucional, como es precisamente mi caso. Pero esa reflexión se tiene que hacer, alguien la tiene que hacer.
1: Mencionaba los casos de corrupción en torno al Partido Socialista. ¿Cómo valora el reguero de informaciones que hemos ido conociendo en las últimas semanas sobre la imputación del expresidente socialista José Luis Rodríguez Zapatero en el caso Plus Ultra? ¿Y qué esperan desde Podemos de las declaraciones del expresidente y de la comparecencia la semana que viene del presidente del Gobierno?
0: Yo, la verdad, con todo lo que he visto en esta legislatura, ya no espero nada del PSOE. O sea, creo que no hay prácticamente nada que el presidente pueda decir que explique todo lo que estamos conociendo, porque no es una cosa puntual. Es un reguero de informaciones de muy diversa índole que afectan a un montón de altos cargos del PSOE que revelan una forma de estar en política. Y yo creo que además una cosa que intentan establecer un cortafuegos, pero que ya el incendio lo ha ocupado todo, es que todas esas personas, Zapatero, Leire Díez, Santos Cerdán, José Luis Ábalos, ninguno podría haber hecho lo que hizo si no fuera porque tenían acceso al gobierno y porque tenían acceso al presidente. Nadie le habría abierto una puerta a Leire Díez si no fuera porque tenía línea. Entonces, eso es una cuestión que el presidente y que el gobierno no puede soslayar. A mí eso es uno de los elementos que más me preocupa. Dos, cómo el bipartidismo sigue entendiendo el poder y el ejercicio del poder. Y quizás lo más grave de todo, aunque pase más desapercibido que las joyas, ¿no?, que siempre es lo más mediático, es, para mí, es el caso de Leire Díez. Porque se produce después de los 5 días de reflexión del presidente y porque se produce en un momento en el que una y otra vez Podemos le había repetido por activa y por pasiva al Partido Socialista que sí, claro que hay guerra sucia en España, guerra sucia judicial y mediática. Nosotros la sufrimos, las fuerzas independentistas la sufrieron, el PSOE no la había sufrido, la empieza a sufrir tímidamente en esta legislatura y cuando les empieza a tocar a ellos, en vez de utilizar las herramientas del Estado y en vez de fortalecer las herramientas democráticas para hacer frente a esa guerra sucia judicial y mediática, que era lo que había que hacer, se lo dijimos, pero como no les tocaba a ellos y se beneficiaban electoralmente, pasaron del tema. En vez de hacer eso, volvieron a utilizar como las viejas herramientas y los viejos mecanismos del bipartidismo. Y yo creo que eso le hace un daño, porque que lo haga el PP es gravísimo y le hace un daño irreparable a la democracia. Pero que encima lo haga el PSOE, creo que trasciende. O sea, creo que el daño es irreparable, la verdad, a la democracia española y que ojalá nos hubieran hecho caso y hubieran ido con las herramientas democráticas que tenía el Gobierno y el Congreso. Renovar el Consejo General del Poder Judicial con la mayoría plurinacional y democrática, que se escudaron en que Europa no les dejaba, cuando han querido, cuando quisieron, por ejemplo, con el tope al gas, cuando finalmente les conseguimos convencer, fueron a Europa y negociaron y pelearon para convencerles de que efectivamente eso era lo que había que hacer, podían haberlo hecho y prefirieron pactar con el PP para que la justicia siga siendo el coto privado de caza de la derecha, y luego una reforma del acceso a la carrera judicial. En este país siguen siendo jueces los mismos, de las mismas familias, con los mismos apellidos, por no hablar del sistema de acceso con preparadores, que meterle mano a eso habría estado también muy bien, porque bueno, tiene mucha tela que cortar. Y en vez de hacer eso, ellos deciden ir con, no sé, o sea, como por detrás, con medidas que no son literalmente ilegales, seguramente algunas sí, pero desde luego no son éticas y no son las herramientas de fortalecimiento de la democracia que había que haber usado para enfrentarse a eso. Que yo entiendo que es horrible, ¿eh?, que te hagan la guerra sucia judicial, Podemos lo sabemos perfectamente, pero no puedes responder a eso con las mismas herramientas de la guerra sucia.
1: Hablando de la guerra sucia judicial, no sé si les parece desde Podemos que la justicia ha demostrado en los últimos meses que tiene dos velocidades.
0: Fíjate que cuando dicen eso, que el Gobierno está muy insistente con ese planteamiento de todo es guerra sucia, no es verdad. No todo es guerra sucia judicial. Lo del fiscal general del Estado, y créeme, yo he dicho cosas mucho peores de las que ha dicho el Gobierno con lo del fiscal general del Estado. Al fiscal general del Estado se lo cargó la señora Ayuso. Hay que decirlo así. Y precisamente nosotras somos las primeras que hemos dicho que eso es guerra sucia judicial, que había que respaldar al fiscal y que había que ir con todo a renovar el Consejo General del Poder Judicial, no con el

0: PP, que es el que se ha cargado al fiscal, sino con la mayoría democrática y plurinacional. Nosotros hemos dicho que hay guerra sucia judicial de manera muy clara, pero desde mi punto de vista, que eso es lo que te quería contestar, la justicia está actuando en algunos casos con herramientas judiciales muy cuestionables, como es el caso del juez Peinado, pero luego está actuando también como debería actuar con normalidad la justicia. ¿Cuál es el problema desde mi punto de vista, que es la otra cara de la moneda, pero que es, creo, un diagnóstico más ajustado? Que es que la justicia protege al PP y protege a los corruptos del PP cuando en vez de... O sea, me refiero que no está mal que la justicia investigue. Está mal que la justicia proteja a los corruptos del PP, como hizo, por ejemplo, García Castellón, y que efectivamente tiene dos velocidades, pero para garantizar la impunidad de la derecha cuando roba y cuando mete la mano en la caja.
1: Sí, le preguntaba por esta causa abierta, ¿no?, contra la pareja de la presidenta de Madrid,
0: sí,
1: que parece que avanza a cuentagotas.
0: Bueno, efectivamente. Yo creo que uno de los objetivos políticos que tenemos que tener en esta campaña a la Comunidad de Madrid no es solo echar a la señora Ayuso, sino que la señora Ayuso acabe en la cárcel también por todas las cosas que ha hecho.
1: Con este panorama, ¿no?, del que estamos hablando, con un Partido Socialista, ¿no?, un poco acorralado con todos estos casos judiciales abiertos en su entorno, y una aritmética parlamentaria que está poniendo las cosas muy difíciles al Gobierno para sacar iniciativas adelante, ¿qué sentido le ven a lo que queda de legislatura?
0: Bueno, yo creo que el Gobierno se lo ha puesto difícil a sí mismo, la verdad. Porque creo que si el Gobierno hubiese señalado un horizonte de transformación, hubiese implicado a los socios en ese horizonte de transformación democrática, social y en una agenda de transformaciones que hubiese podido vincular desde Junts al PNV, a Esquerra y Bildu, incluido también Podemos, creo que la legislatura habría transcurrido de una manera muy diferente, porque creo que todo el mundo se habría sentido más interpelado en esa agenda de transformación. Creo que el PSOE ha utilizado una lógica muy electoralista, muy partidista, de ir dando a cuentagotas una pequeña cosita a cada uno que quiere, no desde una lógica de transformación, sino muy parlamentaria, muy partidista, de ir ganando pequeña votación a pequeña votación, sin una visión de futuro y de medio plazo que realmente dijera, Junts per Catalunya dijera, bueno, hay muchas cosas que no me gustan de este Gobierno, pero estoy implicado en la agenda de transformaciones, por ejemplo, democráticas. Yo creo que, por ejemplo, la transformación de la justicia desde el comienzo de la legislatura habría sido un objetivo compartido que habría hecho sentirse mucho más parte de este proceso, de esta legislatura, de lo que ha sido. Y es precisamente el haber renunciado a transformar y al haber empezado la legislatura echando a Podemos del Gobierno, que era el motor de las transformaciones, lo que nos ha llevado a una situación absolutamente imposible, que ya finalmente ha implosionado con los casos de corrupción, con la especulación de la vivienda, con el rearme, y ya, pues bueno, pues lo que estamos viendo, una primavera de movilizaciones, mucha gente echada a la calle, peleando por sus derechos, viendo que el PSOE no solo no es parte de la solución, sino que en muchas ocasiones ha sido y es parte del problema.
1: ¿Son partidarios, como llevan pidiendo públicamente otros socios de lo que fue el bloque de investidura, de un adelanto electoral?
0: Es que yo creo que esa decisión no depende para nada de Podemos, la verdad. O sea, me lo han preguntado muchas veces. Pero, uno, creo que no depende para nada de nosotras. Creo que esa decisión la va a tomar Pedro Sánchez única y exclusivamente por motivos partidistas y personales, lo cual ya es un muy mal indicador. Y luego, además de eso, creo que independientemente de que las elecciones sean antes o después, el proceso político que hay que hacer pasa por poner a la izquierda en pie, pasa por fortalecer a la izquierda, dialogando con todos esos sectores, con los movimientos sociales, con la gente que está peleando en la calle. Yo, por ejemplo, estuve en esta primavera valenciana de la vaga indefinida del País Valencià, y lo que yo vi ahí, la emoción, la esperanza, la fuerza de profesoras y profesores que están muy mal, que están en una situación lamentable. Lo que me contaban de los institutos que se caen a trozos, que reparan ellos mismos las escuelas porque no va nadie del ayuntamiento a reparar las ventanas, a reparar las goteras. Están en una situación muy, muy fastidiada. Y aún así, la voluntad era de esperanza, de reconocerse, de estamos trabajando juntas, peleando juntas, hemos puesto en pie una huelga indefinida sin precedentes. Había una voluntad de cambio que yo creo que esa es la energía política, la emoción política desde la que se puede construir algo muy bonito y algo que realmente permita devolver la esperanza, porque, insisto, con lo que hay en Madrid y también en el Estado, si no hacemos nada, si las cosas se quedan como están con lo que ha sido esta legislatura, pues es que le han puesto una autopista de 6 carriles al Partido Popular y Vox. O sea, regalarle al Partido Popular que venga cada miércoles a golpearle con la corrupción a Pedro Sánchez, el partido más corrupto de Europa, es que el daño es terrorífico, el daño es terrorífico al proceso político y a toda la gente que nos implicamos en echar a Rajoy, en que nos movilizamos con el 15M, que no sé, es terrible, la verdad.
1: No quería dejar de preguntarle por un debate que lleva tiempo abierto en el espacio y es, no sé si desde Podemos creen que habría que introducir algún límite legal al tiempo que un cargo político puede permanecer en ostentar diferentes cargos públicos.
0: Bueno, yo creo que este es un debate muy importante. En Podemos tenemos limitación de mandatos supeditados a las primarias y yo creo que ese es el camino, que decida la gente, primarias. Creo que si hubiéramos fortalecido esos procedimientos democráticos dentro del espacio no se habría producido lo que se produjo en julio del 2023 y que hoy estaríamos a salvo de las peores vicios de la política que por desgracia creo que han cundido demasiado.
1: Me hablaba de ese proceso de regularización extraordinaria de migrantes como la medida no más ambiciosa de la legislatura que derivó precisamente de un acuerdo entre el Partido Socialista y Podemos. Yo quería preguntarle por otra reivindicación casi histórica, ¿no?, de la izquierda. Este lunes se hacía público un acuerdo entre el Partido Socialista y Sumar para avanzar, ¿no?, en la despenalización de los delitos de injurias a la corona, las ofensas
0: Perdona
1: religiosas.
0: Que me ría, ¿eh?
1: Sin problema. No sé si desde Podemos os parece que se va a sacar adelante esta proposición de ley y si creéis que el gobierno va a ir un paso más allá y va a desactivar, ¿no?, esa negociación para derogar por fin la ley Mordaza.
0: Bueno, yo creo que es terrible cuando los socios del gobierno, el gobierno, llámalo como quieras, se dedican a anunciar cosas. Esto lo anunció Yolanda Díaz hace 2 años, diciendo además que iba a derogar la ley Mordaza. Y hubo un estallido de entusiasmo en las redes sociales, en la gente, para enterarnos 3 horas después o hora y media después de que en realidad solo iban a tocar una reforma del Código Penal muy pequeña, ¿no? Yo creo que ese tipo de prácticas son peligrosas porque generan una expectativa que luego no se cumple y que eso genera mucha decepción y mucha desafección. Yo trataría, si me aceptan un consejo en el Gobierno, de evitar las expectativas que luego no se cumplen, porque creo que eso es parte de lo que está alimentando una enorme decepción contra el Gobierno y los partidos del Gobierno. Y nosotras, por supuesto, insistentes y perseverantes, como decía antes, con la agenda democrática, en que es una anomalía que la ley Mordaza, después de que Pedro Sánchez tenga declaraciones diciendo que nada más llegar al Gobierno va a derogar la ley Mordaza, 8 años después siga en vigor. No solo eso, sino que además el último informe que se ha publicado sobre represión muestra que este Gobierno no solo no ha reducido la represión, sino que la ha aumentado a niveles nunca antes vistos por un Gobierno estatal. Entonces, yo creo que el Gobierno tiene que hacer una reflexión sobre por qué ha retrasado la derogación de la ley Mordaza, para la que sí hay mayoría. Es evidente, es el PSOE el que está poniendo palos en las ruedas para no derogar al 100% la ley Mordaza, que es algo para lo que hay mayoría, y que, ¿por qué, pudiendo y teniendo el Gobierno y el Ministerio del Interior, no solo no han reducido la represión de las fuerzas y cuerpos de seguridad del Estado, sino que la han aumentado hasta niveles nunca vistos? Lo de decir que súper bien los manifestantes de la Vuelta Ciclista a España y luego cascarles multas de miles de euros, pues no es muy coherente. Entonces, yo creo que estaría muy bien derogar la ley Mordaza, estaría mucho mejor haberla derogado hace 8 años, y yo creo que lo que peor puede hacer el Gobierno es generar expectativas que luego no se cumplen.
2: Muy bien. Bueno, pues muy interesante sin duda la entrevista, y ponemos un poco de música y nos vamos. Con, bueno, dos temas que me gustaría poder poner sobre, bueno, vos y el tema nazi, ¿eh? Vamos a escuchar.

0: Bueno, nos vamos con la Asamblea de Madrid y el repaso que Bergerotti y Mar Espinar le dio al gobierno de Ayuso. Afirmaban solo les mueve la xenofobia y la inquina. Vamos con estos 12 minutillos.
1: Muchas gracias, presidente. Señorías, señora Ayuso, para que usted hubiera entendido que el que vive en Madrid es de Madrid, León XIV, en vez de una homilía, tendría que haber obrado un milagro. Mire, su última maldad es negar el acceso al abono transporte a los que lo necesitan, a los que no van en Maserati, a los estudiantes, a los emigrantes, que no solo lo necesitan para ir a sus puestos de trabajo, sino también para demostrar su arraigo en una comunidad para poder tener los mismos derechos que el resto. Mire, es usted más de Vox que los de Vox, porque no es solo la prioridad nacional, es el todo por la
0: Mar costa. Espinar, que es la que habla actualmente, es la representante del grupo socialista en la Asamblea.
1: Han tenido que ir a comunidades vecinas porque aquí no hay quien pague una casa. ¿Les va a quitar también el abono transporte para venir aquí a trabajar, señora Ayuso? Mire, vamos a repasar sus últimos hitos antes de que se vaya 3 meses a cuenta de los presupuestos. Usted vive como Dios a costa de los madrileños. Le ha dado una medalla a Trump. Se ha posicionado al lado de un genocida. Ha aplaudido guerras ilegales. Ha avergonzado a los madrileños en sus viajes internacionales. En México, el último. Se ha burlado de los niños y los profesores que se asfixian en las clases. Y como broche final, fomenta la exclusión negando el acceso al abono transporte a los que más lo necesitan. Cuénteme, señora Ayuso, ¿lo ha dado ya todo o nos abrochamos el cinturón porque vienen curvas en el último tramo? Muchas gracias.
2: Señora portavoz del PSOE, mal día en la joyería, ¿eh? Nosotros lo que vamos a hacer es gobernar y defender los intereses de la Comunidad de Madrid frente a su gobierno mafioso. Gracias.
0: Bueno, han escuchado.
1: Aunque ha señalado la patita, estoy segura que ahora en el segundo turno aprovechará que no puedo responder
0: Ayuso,
1: porque no tengo réplica para
0: soltar toda clase
1: de insultos hacia mí,
0: hacia comunidad
1: mi partido.
0: Madrileña.
1: Pero mire, le voy a decir dos cosas. La primera es que a usted le sobran horas en los reservados VIP y le faltan horas en las barras de bar o en las tabernas. Por eso no da la cara. Y la segunda es que mi partido no toleramos la corrupción. La expulsamos, pero tampoco vamos a tolerar que intenten avasañarnos con campañas de acoso para tapar sus vergüenzas. Mire, el Partido Popular es el único partido condenado como organización criminal. Púnica, Lezo, Ciudad de la Justicia, Quiche, describen a la perfección el saqueo de su partido. Su madrina política, Esperanza Aguirre, pagó campañas electorales con dinero público. Me faltan dedos en las manos y en los pies para contar los cargos populares que han desfilado por Soto del Real y que quedan por desfilar. Y mire, no se relaje, porque aunque haya terminado la obra de la Sagrada Familia antes que el informe de su novio, va a ir para adelante, señor Ayuso, el que se forró durante la pandemia, el que falsificó 15 facturas, el que intentó defraudar Hacienda, el que está imputado por administración desleal y corrupción en los negocios, el que se sigue forrando a costa de comisiones que usted le facilita a través de Quirón. Mire, el símbolo inconfundible de la corrupción moral y legal de su gobierno es el ático en el que vive. Más de 5.000 millones le ha costado a los madrileños y una sanidad peor. Pero escúcheme bien, porque a usted le va
3: Silencio,
1: a costar
3: señorías.
1: El puesto, señora Ayuso. ¿Y sabe por qué? Porque su avaricia no va a quedar impune, por mucho que tenga trabajando a su jefe de gabinete y a sus medios. Muchas gracias.
2: Pues mire, no vivo en un ático, pero me encantaría. Lo que sí le digo es que ojalá el grupo Quirón le meta una querella criminal por las barbaridades que dice sobre él. Porque son los cobardes, siempre difamando a las empresas. En un momento en el que Madrid está como nunca, que se celebre aquí el Gran Premio de Fórmula 1, que venga el Papa, eso demuestra cómo está nuestra región. Mientras su gobierno, el gobierno de Sánchez, se ríe de los madrileños y los ha puesto de casposos y ha intentado enfrentar a los madrileños con los catalanes. Promueven todo tipo de boicots, lo hacen con la Fórmula 1, cuando en Cataluña han destinado 65 millones de euros a la Fórmula 1 y les parece a ustedes bien. Es así como el socialismo trata a los madrileños. En una región que es la más solidaria, que es la que más aporta a los servicios públicos de toda España, que abre su sanidad, sus universidades y su transporte a todo el mundo. Todas las administraciones, Barcelona, La Coruña, Vigo, Andalucía, País Vasco, Pamplona, ahí, claro que hay descuentos dependiendo si estás o no estás empadronado, porque no se discrimina porque uno se empadrone, señoría. Hay que poner en orden los servicios públicos. Su programa electoral o el del Partido Socialista Municipal, el suyo del que usted proviene, decía, aseguraremos el empadronamiento e impulsaremos el arraigo social como mecanismo para el acceso a la situación de regularidad. Vaya cara dura tienen. En la Valladolid de Óscar Puente, lo mismo, hicieron lo mismo. Así que siento fastidio. enviarles, por cierto, las vacaciones con el concebido no nacido, porque no van a poder ir a reírse ni de los cubanos ni de los venezolanos hasta mediados de julio, porque aquí vamos a seguir defendiendo lo importante. Ustedes cortaban las Cortes y luego multiplicaron los plenos durante la Navidad para multiplicar la amnistía, y hay ahí la diferencia, que ustedes maniataron al Congreso de los Diputados para la MAFI, para la amnistía corrupta, y nosotros vamos a tener aquí un pleno extraordinario para defender a las madres. Ustedes defienden intereses, nosotros defendemos principios. Pero ya que me habla de esto, ayer el señor Zapatero, mientras se pensaba que estaba en una entrevista de Radio Televisión Española, ¿no?, que estaba ante el juez, y mientras tanto Sánchez le teníamos ahí escondido,
3: silencio, señoría,
2: a ver si se buscaba un viaje a la República de Chiquiquiristán, por ejemplo, que es lo que le gusta hacer, no dar la cara, porque odia decir la verdad, odia poner la cara ante los medios y no digamos ante las urnas, les da horror las urnas porque es un cobarde, y ustedes son unos avaros que esconden en cajas fuertes las joyas de aquellos países de los que se lucran. Y por tanto, y por cierto, yo entiendo que usted sea leal al partido como hace Leire, y entiendo que sea una buena mandada como Leire, también entiendo que sea cómplice de la corrupción como Leire. ¿Cómo no voy a entender su estilo político? Más bien la compadezco.
4: Muy bien.
1: La mandada de Quirón dando lecciones, ¿eh, señora Ayuso? Mire, además de excluir a la gente que no pueda o no quiera empadronarse en Madrid, ¿qué planes tiene para mejorar el transporte público?
3: Gracias.
2: Tenemos uno de los mejores transportes públicos del mundo y le animo a que lo rebata con cifras, con datos, con hechos.
1: Mire, presidenta, ha querido dejar sin abono a los migrantes y en el camino ha excluido a miles de estudiantes y de trabajadores que quieren seguir empadronados donde vive su familia. Ahora dice que lo de los estudiantes lo quiere arreglar, lo que demuestra que lo único que les mueve es la xenofobia y la inquina contra los que vienen de fuera, contra los que no se pueden empadronar, contra los más precarios entre los precarios. No pudieron parar la regularización en los juzgados y ahora quieren quitarles esto, quieren quitarles el abono transporte para humillarles, para joderles la vida un poquito más y para mandar dos mensajes. ¿Quieres ir, que si eres un millonario, si, o un fondo buitre, vengas de donde vengas a Madrid, puedes venir a especular con la vivienda en nuestros barrios, claro que sí, y además a pegarte la vida, padre, sin dar un palo al agua. Y que si vienes de lejos a ganarte la vida trabajando, ustedes sí les van a poner todas las trabas para que no se puedan empadronar, les van a quitar el abono transporte y además, si pueden, también les van a quitar el médico si lo necesitan, porque en su Madrid, si no tienes
0: silencio,
1: la cartera llena,
0: favor,
1: sobras. Mire, Madrid es abierta, diversa, libre. Hace dos semanas usted y Almeida pusieron todo Madrid a disposición de los peregrinos del Papa. Ahora deberían hacer lo mismo con el orgullo LGTBI. No se esconda el fin de semana del orgullo, que no le dé tanta vergüenza. Es la fiesta grande de nuestra ciudad. A ver si ponen transporte público, porque los 2 millones de personas que vienen a celebrar la libertad a Madrid,
3: silencio,
1: no valen menos que los peregrinos del Papa, que Madrid es de los que van a misa y también de los que están orgullosos de ser gays, lesbianas, bisexuales y trans. Y si han puesto una cruz de 25 metros en la Plaza de Lima, ahora lo que tienen que hacer en toda la Gran Vía es pintar la bandera del orgullo LGTBI y demostrar que ustedes gobiernan para todos. Sí, Madrid es de las personas LGTBI y de los hombres que salen de la obra manchados de pintura y de las trabajadoras de las residencias que se cargan a su espalda la dignidad de las personas mayores que ustedes pisotean en los despachos. Madrid es de las familias que están defendiendo que sus hijos no deberían estudiar en aulas a 37 grados. Y las educadoras infantiles que están en su 11ª semana de huelga, sí, defendiendo la educación pública. Señora Ayuso,
3: silencio, por favor.
1: Madrid no es de la corte de comisionistas y buitres para los que usted trabaja. Madrid es de la gente que llena el metro a las 7 de la mañana. Y ese Madrid merece un gobierno a su altura. Y dentro de un año lo van a tener. Muchas gracias.
0: Bueno, ha hablado
2: Bellero.
0: Responde
2: Ayuso. Tiene lleno de las dictaduras comunistas donde ustedes gobiernan. Por eso no les votan y por eso se están hundiendo las encuestas. Y le voy a dar otro dato que le va a explotar la cabeza sectaria que usted tiene. Es que durante la
3: silencio
2: visita del Papa, claro que fueron gays y fueron lesbianas a verlo, porque hay creyentes de izquierdas y de derechas, hay creyentes que son gays, hay gays que son taurinos, hay gays que tienen empresas. Dejen de hablar por todos los homosexuales,
3: claro,
2: de este mundo. Deja de pensarte que la gente es como su pequeño mundo. Porque cada... le apuesto lo que que quiera, a que el 90% de los gays que vienen a Madrid huyendo de sus gobiernos dictatoriales no les votarían ni locos. Así que ya pueden intentar buscarse otra manera de mentir y de retorcer al electorado. Como, por ejemplo, decir que si una persona está aquí trabajando porque es inmigrante se le va a quitar el abono. No les da vergüenza. Es el mismo rollo que nos traían siempre con la visa en la boca. Si está aquí trabajando, está empadronado. Luego, si está empadronado, tiene su abono transporte. ¿Cuánto cuesta? ¿Cuánto cuesta las nóminas del personal de Metro de Madrid? ¿Por qué no hay que pagarlas? Resulta que ustedes se van a gloriar de ir a muchos conciertos y voy a poner uno del que no tengo nada que objetar. ¿Por qué se puede ir a un concierto de Bad Bunny y pagar entre 73 a 540 euros por estar 2 horas en un concierto y no se pagan las nóminas de los empleados de Metro de Madrid, de los ingenieros y de los obreros que están todos los días partiéndose la espalda para seguir haciendo ampliaciones del mejor suburbano del mundo? Para modernizarlo y para ampliarlo. ¿Por qué hay que regalarlo? Es que el 90% de los madrileños ya lo pagan con sus impuestos, lo utilicen o no. Por tanto, simplemente rigor, ley y orden. No se le niega a nadie el abono transporte, no mientan. Simplemente hay que estar empadronado en esta región. ¿Por qué no hacen lo mismo con los estudiantes que en el País Vasco le han destrozado la vida? Porque han decidido sus amigos que se les pone un cero por no hablar euskera. ¿Por qué no hacen lo mismo con los médicos que se quedan en Cataluña fuera? Por un motivo que siempre es xenófobo y es no hablar español en Cataluña. Para eso se ponen ustedes estupendos. Miren, vamos a seguir haciendo convenios con otras comunidades, por supuesto que sí, pero ustedes son los primeros que en sus campañas decían que para usar los servicios públicos de Madrid había que empadronarse, y lo hacían ustedes en su última campaña. ¿Qué cara dura tiene la izquierda de esta asamblea, por Dios? ¿No les da vergüenza reírse así de los españoles? Tienen un follón entre los tres partidos de la ultraizquierda que, Dios mío, nos van a quemar las calles, pero ya les digo, Madrid nuevamente les va a hundir en las urnas. Así funcionan las democracias.
0: Bueno, adiós, Isabelita Díaz Ayuso. Menuda nazi tenemos contigo. Bueno, un temita musical que vamos a poner una intervención de Pablo Iglesias. Que bien, vamos a ver que nos hablaba de si sentaría a un nazi en su mesa, pero un temita musical primero.

0: Bueno, ponemos un temita más sobre el tema este de los nazis en este país, en una tertulia, en un debate en radio, televisión española. Pues, bueno, Pablo Iglesias preguntaba si sentaría un nazi en su mesa. Bueno, dicho de otra manera, también en este intenso debate pues se puede plantear como si hay que abrir las puertas a neofascistas en los medios de comunicación. Vamos con Pablo Iglesias.
1: La Radio Nacional de España tiene que entrevistar a los representantes de todas las formaciones políticas legales, como es normal, y quizás es una obligación de la que un medio público no se puede sustraer. Pero al mismo tiempo, tengo la sensación de que cuando Vox esté en el Consejo de Ministros, algunos dejaremos de poder estar en Radio Nacional de España. Cuando Vox esté en el Consejo de Ministros, es posible que las formaciones políticas en las que militamos, algunos de los que estamos aquí, estén perseguidas o estén eventualmente ilegalizadas. Entonces hay un debate, y es cómo se defiende la democracia de aquellos que pretenden destruirla. Y esto no es atribuir unas intenciones a Vox que surjan de mi cabeza, es que lo han dicho abiertamente. Que los partidos que están contra la unidad de España o que actúan como agentes de otras potencias, eso decían refiriéndose a nosotros y a los independentistas, no deberían ser legales en España. Entonces es la sensación de que la democracia de alguna manera abre las puertas y legitima que puedan utilizar las instituciones comunes los que dicen abiertamente que las van a convertir en otra cosa y que las fuerzas políticas que piensan de una determinada manera no tienen que existir, tienen que estar ilegalizadas. Y por lo tanto, pues si las encuestas se confirman y dentro de un tiempo Vox está en el Consejo de Ministros, pues este mismo espacio de Televisión Española o de Radio Nacional de España, pues será como este de Madrid, donde solamente hay gente de derechas y de ultraderecha.
2: Pero, Pablo, yo puedo estar o no de acuerdo con esa consideración, pero yo tengo que hacer mi trabajo.
1: Sí, sí, si no es contigo. Si
2: estoy, no, pero tengo que hacer radio pública, radio de todos.
1: Le diré a José Pablo, pero que es como que después de las experiencias de los años 30, bueno, pues entonces habrá que plantear en el Parlamento si hay alguna manera en la que la democracia se puede defender, porque la sensación es la contraria. A un diputado de Podemos le quitaron el acta de diputado por un montaje policial. O sea, que fue un escándalo. Eso no se ha hecho nunca con un diputado de derechas o de ultraderechas. Si alguien de izquierdas hiciera la octava parte de lo que hacen Vito Quiles o Endongo, estarían en la cárcel, como está en la cárcel Pablo Hasél. Entonces, es una sensación de que les estamos abriendo la puerta para que nos metan en la cárcel, que no sé, o sea, es como se me queda un poco cara de idiota.
3: A ver, yo, si no os importa, yo creo que es una extraordinaria decisión de traer a cualquier perfil de Vox a la radio pública, eso que quede por delante. Y creo que eso es una extraordinaria decisión, porque básicamente yo creo que lo que hay en el caso de las personas que no estén de acuerdo con lo que expone Vox, pues contraprogramar y decir y pelear porque los ciudadanos apoyen otras opciones. Yo creo que en ningún caso se tiene que ir al camino de la censura. Dicho esto, hay muchas de las consideraciones que ha dicho el secretario general de Vox que yo no comparto, pero eso no quiere decir en absoluto que no quiera escucharlas. Y de hecho quiero escucharlas para poderlas rebatir.
1: Claro.
0: Señorita, usted quiere escucharla, puede escuchar todo, y el demonio y todo, y Franco, eso puede ser muy curiosillo para usted, pero los que queremos vivir en una democracia, pues no necesitamos estar viendo que en la democracia están legalizados grupos no demócratas, como el caso de Vox, por más que usted revire lo que quiera.
1: Pero entonces, ¿qué opinas de que en Telemadrid, donde gobierna tu partido, sin Vox sea imposible escuchar a nadie de izquierdas? ¿Es imposible escuchar a nadie
3: de Podemos? Pues opino exactamente lo mismo que lo que estoy diciendo. Yo creo que hay que estar en todos los sitios para poder defender la postura que tenga cada uno, porque así aquellos oyentes que nos escuchan podrán decidir. En ningún caso yo quiero volver a un planteamiento de censura. y si eso ocurre, pues lo voy a denunciar.
1: Pues
3: y si tú me dices que esto en Telemadrid está ocurriendo, hombre, pues no me parece tampoco bien.
4: Yo en Telemadrid no tengo mucha idea.
3: Yo tampoco, porque no la veo.
4: Pero sí que te digo que en Onda Madrid, que pertenece a Telemadrid, hay un montón de voces, que porque sí que lo escucho a veces cuando salgo de otra radio, y hacen buen programa por la noche, y hay un montón de voces de izquierdas, ¿eh?
1: ¿Una?
4: En Onda Madrid.
1: Una voz de Podemos en Onda Madrid.
4: Una. Ah, bueno, Podemos
2: me gustaría convertir esto en un debate sobre una televisión.
4: Claro, no, pero escucha una cosa, es que las tertulias hay programas en los que a lo mejor quienes los evalúan consideran que solamente tiene que haber periodistas y no puede haber pues representantes políticos, porque cuando van los representantes políticos van, como el señor Garriga, pues a expresar la opinión de su partido político. Pero bueno, al margen de esta cuestión, sí que creo que, por mucho que quisiera, que lo dudo bastante, Vox hacer una política de prohibir nada, no lo va a hacer. Primero porque, en fin, tenemos unas garantías constitucionales que lo van a impedir, y solamente en casos extremos, en los que yo recuerdo el caso de Batasuna en su momento, o de Herri Batasuna. Efectivamente, claro, es que Herri Batasuna era el brazo político de una organización terrorista. Entonces había una legislación que aprobó por mayoría el Congreso de los Diputados, y que en esos casos se permitió, y costó mucho, porque aquello no fue fácil. De manera que, por una cuestión de ideas, francamente, creo que es imposible. No se va a dar nunca. Y a mí me parece bien que todo el mundo pueda decir, siempre y cuando, oye, pues hay un respeto de las normas de convivencia, de la Constitución, etcétera, etcétera, que me parecen fundamentales. O sea, que tú no vengas a decir aquí absolutas barbaridades, pues no sé, contra quien sea, contra los inmigrantes, contra colectivos, etcétera, etcétera.
3: Entonces, yo creo que lo más importante es debatir qué es lo que ha dicho.
1: Pero si debatir es una cosa genial. Lo que pasa es que es en medios de comunicación de este país, no dirigentes políticos. Periodistas son los que han empujado las mentiras y las persecuciones judiciales. El racismo en los medios de comunicación no viene de representantes de Vox, viene de los que, como Ana Rosa Quintana, sientan a Desokupa. La censura en los medios de comunicación, decís, no, es que es imposible censurar a partidos políticos en medios de comunicación, mentira. En Telemadrid se censura la participación de determinados partidos políticos y no hay prácticamente periodistas progresistas. Yo sé, Juan Ramón, que es incómodo hablar de compañeros.
2: No es incómodo. Lo que pasa es que no me parece que sea lo más interesante para los oyentes de Radio Nacional.
1: Bueno, pues
2: mi opinión.
1: Permíteme discrepar. O sea, es como sentamos a un nazi en la mesa, decimos que en este país todo el mundo puede hablar de lo que le dé la gana, y no es verdad. No es verdad. Tenemos como director de la Sexta a un tipo que reconoció una conversación con
2: Villarejo. Yo no hablo de otros medios, Pablo.
1: Yo lo entiendo que tú no hables de otros medios. Si casi ningún periodista quiere meterse con otros periodistas.
2: Pero yo tengo libertad de expresión. Simplemente porque es mi responsabilidad en la radio pública.
1: Y la mía es decir lo que no se dice en ningún sitio. Y en este país hay censura, pero no contra la ultraderecha. Hay censura con la izquierda. Es imposible escuchar en la televisión de un corrupto como García Ferreras y que diga que es un corrupto, no es una opinión. Apareció reconociendo en una grabación que se inventaba una noticia, imposible que salga nadie de Podemos. Y sin embargo se normaliza que en la radio y televisión público aparezcan los de Vox. Que ya sé que esto es incómodo, si yo soy consciente de los callos que cada vez que hablo de esto es imposible que pueda terminar una conversación. Hombre, solo faltaría.
2: Termina la frase. No, solamente faltaría.
1: Claro. Lo que digo es que estaría bien hacer una reflexión sobre lo que implica abrir los medios de comunicación democráticos a los fascistas y a los neonazis, que después, cuando mandan ellos en los medios de comunicación, hacen que termine todo el mundo en la cárcel. Y esto es una experiencia que no conocemos de otros países. Es que en Telemadrid no entra una voz progresista y es una televisión pública. Y en las televisiones privadas de derechas que reciben licencias públicas se promociona abiertamente posiciones contra la democracia y no se permite hablar a gente de izquierdas. Y perdón si al decir esto
2: pero si la reflexión que yo planteo
1: es como yo entiendo que Radio Nacional de España tenga que decir cómo impido yo que participe el representante de un partido político con representación parlamentaria. Si lo planteo desde el respeto, pero como demócrata quiero hacer la reflexión de que es que parece que somos idiotas, que es que estamos abriendo las puertas de la democracia para que entren aquellos que ya han demostrado que cada vez que tienen un poquito de poder rompen la democracia.
4: Bueno,
3: yo creo que ha dicho, no somos conscientes, creo que lo he escrito en la literalidad, no somos conscientes de la oportunidad que tenemos y no la vamos a desaprovechar, es que, con respecto al gobierno de Andalucía. No, a mí me gustaría más hablar de esto.
2: No, vamos a ver, y por cerrar este debate, y te agradezco, Pablo, yo puedo, pudiendo estar de acuerdo contigo, insisto en que lo que nos corresponde a nosotros como Radio Pública es hacer nuestro trabajo, y los juicios a los demás podéis hacerlos cuando queráis y como queráis, pero es un juego en el que yo, como Radio Pública, insista, no como periodista, no debo entrar. No debo entrar ni quiero hacerlo.
4: Entonces, ¿por qué no podemos estar sometidos a la crítica los periodistas? Claro que sí, pues que digan lo que quieran. Sí. Parece,
5: es que estamos sometidos a la crítica. Desde el momento que hacemos un trabajo público, pues estamos sometidos
4: entonces,
5: a la crítica.
4: Vale, pues que claro. Digan lo que consideren oportunos, porque me parece que tenemos que estar sometidos también a esa crítica.
1: Claro, pero en España hay un problema, y es que hay muy poquitos periodistas que en España vivan de vender periódicos o vivan de vender noticias. Los medios de comunicación en España o bien dependen de las subvenciones públicas, siempre dependen de las licencias públicas, que los gobiernos le dan las licencias a quien consideran, con un grado de discrecionalidad notable, o del dinero que le dan otras empresas muy grandes que invierten en una industria que no es particularmente rentable. Cuando uno quiere hacer dinero, no compra televisiones, radios y periódicos. Lo que pasa es que sabe que las televisiones, las radios y los periódicos sirven para tener influencia, y eso crea una serie de estructuras de poder, porque los sistemas democráticos mediatizados como los nuestros, pues los medios de comunicación son determinantes. Por eso, además, se les da tanta importancia a los medios de comunicación. ¿Por qué la familia Berlusconi sigue teniendo un imperio mediático en Italia y por qué son los propietarios de Mediaset aquí? Pues porque eso implica mucha influencia política. Entonces, claro, defender ingenuamente, como el socialismo utópico, que hay una labor periodística que puede ser ajena a cualquier tipo de presión, ajena a la propiedad del medio en el que uno trabaja, ajena a quiénes son los consejeros en un medio de comunicación pública, es un discurso precioso, un discurso genial. Los discursos que se hace pues a los niños de, mira, van a venir los Reyes Magos y te van a traer unos regalos estupendos, entonces todos hacemos esa ficción, pero en el fondo llega un momento en el que hay que decirle a los niños, mira, este regalo no lo vas a tener porque en esta casa no se gana tanto dinero y los Reyes Magos no existen, y los regalos los compran mamá y papá haciendo un esfuerzo enorme, y digamos que esa cura de realidad que todos en un momento determinado, coño, no existen los Reyes Magos, son mamá y papá, pues también está bien con respecto a la manera de entender cómo funcionan los medios. Y en esto yo admiro el sentido práctico de la derecha. Ayuso gobierna y Ayuso dice, pues mira, en Telemadrid van a estar los míos, y que digan lo que quieran, pero aquí van a estar los míos. Voy a regar de dinero público al estado de alarma del Negre, al Vito Quiles, al Endongo, al periodista digital este del Alfonso Rojo, y yo ya sé que son unos delincuentes y unos sinvergüenzas que no hacen periodismo y no sé qué, pero me sirven a mí, a mis intereses, y por lo tanto le doy dinero. Cuando Mauricio Casals fue a convencer a Zapatero, que supongo que Zapatero se habrá arrepentido años después de eso, de mira, tú lo que tienes que hacer, campeón, es quitar la publicidad en la televisión pública y dejar que la publicidad nos la repartamos entre Atresmedia y Mediaset. Esto es muy raro hablarlo en una tertulia pública, pero tomando cervezas, todos los periodistas hablan de esto contigo y saben que eso determinó la manera de organizar el poder mediático en España. Entonces yo creo que una sociedad democrática tiene que tener la madurez para hablar de cómo funciona el sistema mediático en nuestro país y dejar de contar a los niños que tratar a la gente como si fueran niños, diciéndoles que existen los Reyes Magos, que los periodistas son una suerte de héroes heroicos que se dedican a controlar el poder y que nadie presiona a un periodista. Si cada vez que se ha hecho una encuesta, la mayor parte de los periodistas dicen, claro que me presionan de todos los lados. Trabaja tú en un medio que dependa de la publicidad del Corte Inglés y escribe una noticia contra el Corte Inglés a ver qué te pasa.
4: Sí, pero bueno, en fin, es que esto no es una cosa que ocurra exclusivamente en España. Esto...
5: No sé, en esta mesa tenemos sentada una persona que fue víctima, él y sus compañeros del lawfare, que por lo tanto que es Pablo Iglesias, por si alguien no lo sabe.
1: O sea, yo tengo la impresión de que el PSOE no estaba preparado psicológicamente para que determinados consensos históricos que operaban entre las fuerzas políticas que dirigían el Estado en este país se rompieran. O sea, la dinámica de lawfare es algo... Lawfare entendiendo como normalizar la excepcionalidad, es decir, que el derecho renuncie a su propio derecho. Esto podía ocurrir y sigue ocurriendo pues con fuerzas políticas como Podemos y con los independentistas. Se decía contra Podemos hizo Loufer, sí, y ahí está el juez García Castellón, que todo el mundo sabe quién es y lo que hizo, pero si Jone Belarra dice que es un corrupto, nos encontramos con que el Tribunal Supremo dice que Jone Belarra no lo hizo en el ejercicio de sus funciones como diputada, porque cuando los diputados tuitean no son diputados, y le ponen 9.000 euros. Bueno, esa es la forma de funcionamiento habitual del Estado español contra gente como Jone Belarra. O pues, contra gente como Alberto Rodríguez, que le quitaron el acta de diputados. Esto en España era normal. Hacerle esto a la gente de izquierdas o a los independentistas era normal. Era normal que Pablo Hasél pues, esté en la cárcel pues, mientras el pequeño Nicolás o Vito Quiles estén libres. ¿Qué es lo que está ocurriendo con el PSOE? Que se ha encontrado con que les hacen algo que no les habían hecho nunca y además son el PSOE. ¿Qué quiero decir con esto? Contra Podemos hubo muchas investigaciones prospectivas, es decir, vamos a mirarlo todo, vamos a levantar alfombras, vamos incluso a ordenar que le roben el móvil a la secretaria de Pablo Iglesias, a ver qué encontramos, que seguro que ahí hay dinero venezolano, dinero de Irán, seguro que ahí encontramos alguna cosa, y no encontraron nada, y lo que hicieron, bueno, pues fue desprestigiar durante años, años y años, utilizando abiertamente la mentira. Me encuentro todavía en las redes sociales que hay seguidores de Ayuso que dicen no, lo de las competencias de las residencias no era de la Comunidad de Madrid, era tuyo, o la pasta de Venezuela o la pasta de Irán. Oiga, aquí están las sentencias, los archivos. Pero en el caso del PSOE, el problema fue que las investigaciones prospectivas sí han encontrado cosas. Entonces ahora es muy interesante leer la prensa fina Moncloa. En el diario.es llevan varias semanas insistiendo en que efectivamente las pruebas contra Zapatero las entrega Estados Unidos a España en un momento muy preciso y muy extraño. Tenían eso desde hace 4 años y lo dan ahora y, digamos, vienen a sugerir que esas pruebas no deberían ser tenidas en cuenta. Yo no sé si eso jurídicamente es razonable o no es razonable que sean tenidas o que no sean tenidas en cuenta. Y no tengo la menor duda de que las autoridades de Estados Unidos han actuado con una voluntad política para joder a Zapatero y joder a Pedro Sánchez en ese contexto. Pero eso no quiere decir que cuando han salido a pescar en la investigación prospectiva no hayan encontrado peces. Y ese es el problema que tiene el PSOE. Que el Estado va por el PSOE de una manera que solamente iba por los independentistas y a por Podemos, correcto. Que en el caso del PSOE han encontrado cosas que son inexplicables, pues parece que también es verdad. Es muy difícil de justificar que tú tengas, bueno, pues una serie de joyas en la caja fuerte de tu despacho sin declarar como donación o como herencia o como lo que proceda. Que esto seguramente ocurre en las cajas fuertes de todos los exministros y expresidentes del Partido Popular. No tengo ninguna prueba, pero ninguna duda. Si me dejan entrar a mí con la OCU a casa de José María Aznar, estoy convencido que encontramos allí material para que no salga de la cárcel en la vida. Pero no nos van a dejar entrar a la OCU y a mí. Que eso es a lo mejor lo que tendría que haberse planteado Grande Marlaska y Pedro Sánchez cuando estaban en el gobierno, decir, hombre, para que me hagan las investigaciones prospectivas a mí, las hago yo. Pero, hombre, ¿cómo vamos a hacer eso? Utilizar políticamente a los jueces, eso sería romper los principios del Estado liberal. Hombre, si la derecha te los va a romper, defiéndete en serio y no te defiendas con el comando garrapata de Leire Díez, que es lo que está pasando. O sea, después de la jornada de reflexión esta de Pedro Sánchez, decidieron que frente al Estado profundo lo que iban a armar es un comando con Leire Díez y con lo que tuviera allí Cerdán y no sé qué, decir esto, compañero, vais a ir a la guerra contra el Estado español en chanclas teniendo el gobierno. ¿Para qué habéis puesto a Margarita Robles donde la habéis puesto? Lo que pasa es que Margarita Robles, con todo el cariño y el respeto, hizo el ridículo cuando resultó que su teléfono tenía Pegasus, el teléfono del presidente del gobierno tenía Pegasus y ella era la jefa del CNI. En un país normal, con gente normal, el jefe de los servicios de inteligencia, si le han puesto Pegasus en su teléfono y le han puesto Pegasus al teléfono del presidente del gobierno, sean los israelíes o sean los marroquíes o sean los propios estadounidenses, dimite. Pero aquí no pasa nadie. En este país ha seguido operando una suerte de policía patriótica con Marlaska al frente del Ministerio de Interior. Entonces, con lo que nos encontramos es que el PSOE se creía que esto iba a ser, bueno, pues como los años 90 y los primeros 2000, que aquí no pasa nada, que a un expresidente se le permite cualquier cosa y que lo mismo que se le permite a Aznar, a Felipe González, que vaya casita más genial se está construyendo en Tánger con dinero de no se sabe dónde, o a José María Aznar, que también es millonario, lo mismo que se les ha permitido a ellos, se les podía permitir a José Luis Rodríguez Zapatero si empiezan a operar con China y empiezan a operar con América Latina. Bueno, pues ya ha visto el PSOE lo que es el Estado español que creían conocer también, y ahora pues con lo que se encuentran es que no basta el diario.es para decir que bueno, que es que como esto son los Estados Unidos, pues ya está la cosa resuelto y la situación es pues kafkiana.
2: Ya está en el estudio, ¿no, Pablo? Buenos días.
1: Buenos días. Bueno, a mí no me fue mal. Pasamos de el 5 al 7%. Y yo creo que Ione va a ser una magnífica candidata y que además hace falta una contundencia ineludible para enfrentar a lo que representa Ayuso. Creo que estamos en una fase de transformación política en la que seguramente algunos pues no se están dando cuenta de que el mundo de los últimos 10, 12 años ha terminado ya, que estamos en una transición hacia algo seguramente más oscuro y más peligroso, y que en ese contexto pues se van a redefinir las formas de hacer política, y creo que el planteamiento político que va a hacer Ione va a ser mucho más eficaz para enfrentar a una ultraderecha que en este caso con Ayuso se siente comodísima con los rivales que tiene.
0: Bueno, yo creo que muy, muy interesante. Bueno, ya esto lo habíamos escuchado, como recordarán,
6: democracia,
0: pero
6: no es
0: importante escucharlo pues muchas veces. Realmente lo que ha estado defendiendo es lo que ustedes han escuchado que defendemos nosotros cuando decimos que no debe estar ilegalizado. Además, frases idénticas a las que pronunciamos aquí. No se puede tener en un medio gente que lo que intenta es romper la democracia, como el caso de Vox. ¿Cómo puede estar legalizado Vox? Eso, pues lo ha dicho Pablo Iglesias con mucha claridad. Bueno, tema musical y terminamos el programa con las noticias y el informativo.

0: Bueno, pues nos vamos, bueno, recordando también la Sala San Borondón. A ver, Anabel, Sala San Borondón, próximos días, algunas noticias destacables de una forma muy especial y informativa.
1: Esta tarde tenemos un acto interesantísimo en la Sala San Borondón, la presentación del libro de coplas, 365 coplas Año Canario de Luis Carrasco, y será a partir de las 7 de la tarde. Contaremos con la intervención como presentador de Antonio Martinón, pues socialista, que fue compañero, amigo de Luis Carrasco. Y además tendremos a Blanca Carrasco, hija del autor, desgraciadamente fallecido hace bastantes años. Bien, eso será hoy, y el viernes, es decir, mañana, tendremos por aquí la presentación de un libro de nuestra querida amiga Elena Gortázar Pérez Armas, que presentará Tras las huellas de María Magdalena en el siglo XXI. Será presentado por Rosario Castro Feliciano y por Paloma Martínez Artola, por Juan José Tamayo. Y bueno, pues estoy segura que será un acto del interés. Y ya después, César, pues la próxima semana iremos comentando, porque tendremos por aquí pues la tertulia el lunes. El martes tendremos la primera actividad dedicada a Alfonso García Ramos dentro de ese ciclo pues que ya se viene desarrollando. Tendremos también el programa Sin Tópico. En fin, ya iremos dando cuenta de toda la actividad de la próxima semana. Y mientras tanto, pues destacar alguna noticia. Pues la denuncia que hace Canarias tiene un límite, que asegura que el Cabildo está tramitando un parque marítimo después de haber anulado el carácter de interés insular de ese proyecto que pintaban de ver.

0: Verde, ¿no? Underwater Gardens, pues ayer se vio obligado el Cabildo a decir que no tenía interés insular, por lo tanto no tramitar su autorización, pues al día siguiente denuncia Canarias tiene un límite que el Cabildo presenta otra nueva infraestructura similar, que es un parque de olas en La Tejita y que asegura Canarias tiene un límite, pues afectará también a las zonas y hablan de que será un parque temático, etcétera. Bueno, el Cabildo lo niega, dice que no hay solicitud de ese segundo parque temático. Se conocerá, seguro, tendremos más información al respecto en breve. Bueno, alerta sanitaria en Canarias porque hay 6 menores afectados por un brote de hepatitis A en una escuela infantil en Gran Canaria. Las autoridades médicas han notificado de forma oficial que hay 6 casos confirmados, todos en una escuela infantil, lo que ha obligado a desplegar un protocolo de contingencia epidemiológica inmediato para frenar la propagación de este virus altamente contagioso. Bueno, pues habrá que estar muy pendientes de la información del Servicio Canario de Salud, de la información médica a este respecto. Las autoridades informan de las medidas de prevención para evitar el contagio por transmisión, que se es de persona a persona por vía fecal oral. Por lo tanto, significa que las partículas víricas presentes en las heces pueden acabar en el organismo de una persona sana por una incorrecta higiene de manos o por la ingesta de agua o de alimentos contaminados. Por lo tanto, se insiste en utilizar agua y jabón, lavado de manos sistemático, la desinfección de zonas de riesgo, el aislamiento temporal de las personas que puedan ser positivas. Y claves para detectar hepatitis, pues fiebre alta repentina, malestar generalizado, dolor abdominal agudo, náuseas, vómitos, fatiga extrema, ictericia, color amarillento en la piel y blanco y en el blanco de los ojos, coluria y acolia, oscurecimiento alarmante de la orina y deposiciones o heces de color blanquecino. Bueno, son datos que es interesante conocerlo y sobre todo pues al producirse una noticia como la que pues acabamos de conocer esta mañana. Algunas otras noticias, bueno, esas movilizaciones en Lanzarote por la pérdida del Hospital Insular de Lanzarote para que siga ejerciendo ese servicio sociosanitario que llevará a los lanzaroteños a movilizarse este fin de semana. Y algunas otras noticias que destacamos. Bueno, escuchábamos ayer o antes de ayer al alcalde de Santa Cruz de Tenerife, José Manuel Bermúdez, en una entrevista ad hoc donde hablaba pues de todos sus proyectos, de la Santa Cruz que quiere. Bueno, yo oí un trocito y bueno, parecía el alcalde de Nueva York, ¿no?, soñando con los rascacielos. Bueno, y hablaba Bermúdez de los trenes hacia el sur y hacia el norte de la isla, la conexión del tranvía hacia La Gallega, que ya saben que es un asunto pues contra el que está la ciudadanía, la población de la zona. Y bueno, está con los trenes pues muy, muy venido arriba el señor Bermúdez, ¿no?, muy entusiasmado. Y con, como digo, con esa ampliación del tranvía hacia La Gallega, también con el crecimiento de Santa Cruz, de la conexión hacia Las Teresitas. Y bueno, decía que el tranvía tiene que ir por donde sea. Si no va por los Majuelos, tendrá que ir por Las Hespérides, pero tendrá que ir, así se expresaba, que son objetivos irrenunciables para el alcalde. A ver qué dicen los vecinos afectados, ¿no? Bueno, y luego también la venida arriba del vicepresidente canario del Partido Popular aplaudiendo a Feijóo, que participó ayer, creo, en el programa Es el Hormiguero, tan famosillo y tan derechoso. Y bueno, que habló de los inmigrantes y se vino arriba el canario, que debe ser que está opositando a irse al Congreso o algo de eso, a tener entrada en Madrid. Y dijo, quienes vienen a España tienen que hacerlo para aportar, no para delinquir. Bueno, quizás eso habría que decírselo no a los inmigrantes que vienen en patera, sino a otros que vienen a lo mejor con billete de primera desde otros lugares, quizás más al norte, ¿no? Bien, pues un dato también que impacta, y es que casi 3 de cada 10 mujeres reconoce haber sufrido algún tipo de violencia sexual. Y luego el novio de Ayuso, que también está un poquito más contra las cuerdas, y es que un informe de Hacienda ha revelado que facturó 4,4 millones a Quirón Prevención entre los años 2021 y 2022. Hacienda está investigando a un directivo de Quirón por el supuesto reparto de una comisión por mascarillas a la pareja de Ayuso. Y la UCO advierte de que una empresa de la pareja de Ayuso facturó a Quirón por trabajo que le era imposible hacer a esa empresa. Bueno, a ver en qué paran, en qué avanzan esas investigaciones que siempre van tan lentas, ¿no? Y luego, bueno, pues también hemos conocido que el juez Calama imputa a las hijas y también a las secretarias de José Luis Rodríguez Zapatero. Bien, apenas 24 horas después de que el expresidente declarara como investigado en la Audiencia Nacional, el juez José Luis Calama ha acordado imputar a Alba y Laura Rodríguez Espinosa, hijas de Zapatero, administradoras solidarias de la empresa supuestamente usada para canalizar parte de los pagos por el rescate, y también a la secretaria de Zapatero. Bueno, pues con esto yo creo que nos vamos con la sintonía, César, y volvemos en directo a las 7 de la tarde desde la Sala San Borondón.
1: Muy bien.
0: Pues un saludo y hasta luego.

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1: El sindicato Comisiones Obreras considera que las ayudas frente a la crisis energética del gobierno de Canarias no están evitando la pérdida de poder adquisitivo en las islas. Un informe elaborado por el sindicato concluye que estas medidas son insuficientes de carácter temporal y que carecen de mecanismos que permitan evaluar su eficiencia real sobre los precios y sobre la economía de las familias. Canarias tiene un límite, señala el doble rasero de la presidenta del Cabildo de Tenerife. Aseguran que mientras deniega el interés insular al proyecto supuestamente ecologista, que no lo es, Underwater Gardens, mientras la presidenta del Cabildo de Tenerife tramita un nuevo parque temático. Según la asociación, Canarias tiene un límite. Se trata de un parque de olas en La Tejita, en el sur de Tenerife. Ha respondido el Cabildo de Tenerife que no hay solicitud de tal parque. Alerta sanitaria en Canarias. La Dirección General de Salud Pública del Gobierno de Canarias ha encendido las alarmas sanitarias tras confirmar un brote activo de hepatitis A, concretamente en Gran Canaria. Hasta el momento, las autoridades médicas del Servicio Canario de Salud han notificado de forma oficial un total de 6 casos confirmados de hepatitis A, todos ellos correspondientes a menores de edad, situados en una escuela infantil. Canarias indemniza con unos 324.000 euros a 61 víctimas del colectivo LGTBI perseguidas en la dictadura franquista. Un informe publicado este jueves por la Comisión Técnica de la Ley de Memoria Democrática. La Audiencia de Cuentas de la Comunidad Autónoma de Canarias critica la gestión poco eficiente o señala la gestión poco eficiente del Gobierno de Canarias en 2024. Se trata del informe de fiscalización de ese año que subraya el incumplimiento de la regla de gasto. Confirma una inejecución presupuestaria de 1.285 millones y resalta el bajo resultado en consumo de fondos Next Generation. El Cabildo de Tenerife y Merca Tenerife estudian la creación de un plan de contingencia para reforzar la coordinación y la respuesta ante posibles emergencias que puedan afectar al funcionamiento de la central de abasto, considerada una infraestructura crítica para la isla. Los centros de menores de migrantes empiezan a cerrarse. Centros de menores de migrantes se cierran por baja ocupación. El próximo 1 de julio clausuran 2 centros en Fuerteventura. Canarias despide el curso escolar 2025-2026. Nueva Canarias y en concreto Carmen Hernández asegura que Canarias necesita declarar las zonas tensionadas para frenar la expulsión de los residentes. El alcalde de Santa Cruz quiere ampliar la movilidad ferroviaria en su municipio con la ampliación del tranvía hacia La Gallega, aseguraba en una reciente entrevista. Santa Cruz quiere trenes y que se fije ya el trazado del tranvía, si no va por Los Majuelos, por Las Hespérides, pero tendrá que ir, asegura el alcalde de Coalición Canaria. Sanidad investiga una toxiinfección alimentaria en la isla de La Palma. El Ayuntamiento de Santa Cruz activará el carril de la guagua de las Teresitas el fines de semana por la alerta de calor. Casi 3 de cada 10 mujeres reconoce haber sufrido algún tipo de violencia sexual. La UCO ha advertido de que una empresa de la pareja de Isabel Díaz Ayuso facturó a Quirón por trabajos que le era imposible hacer. Un informe de Hacienda además revela que la pareja de Ayuso facturó más de 4 millones a Quirón Prevención entre los años 2021 y 2023. Y Hacienda investiga a un directivo de Quirón por el supuesto reparto de una comisión por mascarillas con la pareja de Ayuso. El juez imputa a las hijas y a la secretaria de Zapatero. Calama en causa las hijas de José Luis Rodríguez Zapatero y también a la secretaria, pero rechaza investigar a Ábalos, Coldo y otra decena de personas. Estados Unidos e Irán han firmado el acuerdo de paz y confirman que entra en vigor de forma inmediata.

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4: El sindicato Comisiones Obreras considera que las ayudas frente a la crisis energética del gobierno de Canarias no están evitando la pérdida de poder adquisitivo en las islas. Un informe elaborado por el sindicato concluye que estas medidas son insuficientes de carácter temporal y que carecen de mecanismos que permitan evaluar su eficiencia real sobre los precios y sobre la economía de la familia. Canarias tiene un límite, señala el doble rasero de la presidenta del Cabildo de Tenerife. Aseguran que mientras deniega el interés insular al proyecto supuestamente ecologista, que no lo es, Underwater Gardens, mientras la presidenta del Cabildo de Tenerife tramita un nuevo parque temático. Según la asociación, Canarias tiene un límite. Se trata de un parque de olas en La Tejita, en el sur de Tenerife. Ha respondido el Cabildo de Tenerife que no hay solicitud de tal parque. Alerta sanitaria en Canarias. La Dirección General de Salud Pública del Gobierno de Canarias ha encendido las alarmas sanitarias tras confirmar un brote activo de hepatitis A, concretamente en Gran Canaria. Hasta el momento, las autoridades médicas del Servicio Canario de Salud han notificado de forma oficial un total de 6 casos confirmados de hepatitis A, todos ellos correspondientes a menores de edad, situados en una escuela infantil. Canarias indemniza con unos 324.000 euros a 61 víctimas del colectivo LGTBI perseguidas en la dictadura franquista. Un informe publicado este jueves por la Comisión Técnica de la Ley de Memoria Democrática. La Audiencia de Cuentas de la Comunidad Autónoma de Canarias señala la gestión poco eficiente del Gobierno de Canarias en 2024. Se trata del informe de fiscalización de ese año que subraya el incumplimiento de la regla de gasto. Confirma una inejecución presupuestaria de 1.285 millones y resalta el bajo resultado en consumo de fondos Next Generation. El Cabildo de Tenerife y Merca Tenerife estudian la creación de un plan de contingencia para reforzar la coordinación y la respuesta ante posibles emergencias que puedan afectar al funcionamiento de la central de abasto, considerada una infraestructura crítica para la isla. Los centros de menores de migrantes empiezan a cerrarse. Centros de menores de migrantes se cierran por baja ocupación. El próximo 1 de julio clausuran 2 centros en Fuerteventura. Canarias despide el curso escolar 2025-2026. Nueva Canarias y en concreto Carmen Hernández asegura que Canarias necesita declarar las zonas tensionadas para frenar la expulsión de los residentes. El alcalde de Santa Cruz quiere ampliar la movilidad ferroviaria en su municipio con la ampliación del tranvía hacia La Gallega, aseguraba en una reciente entrevista. Santa Cruz quiere trenes y que se fije ya el trazado del tranvía, si no va por Los Majuelos, por Las Hespérides, pero tendrá que ir, asegura el alcalde de Coalición Canaria. Sanidad investiga una toxiinfección alimentaria en la isla de La Palma. El Ayuntamiento de Santa Cruz activará el carril de la guagua de las Teresitas el fines de semana por la alerta de calor. casi 3 de cada 10 mujeres reconoce haber sufrido algún tipo de violencia sexual. La UCO ha advertido de que una empresa de la pareja de Isabel Díaz Ayuso facturó a Quirón por trabajos que le era imposible hacer. Un informe de Hacienda además revela que la pareja de Ayuso facturó más de 4 millones a Quirón Prevención entre los años 2021 y 2023. Y Hacienda investiga a un directivo de Quirón por el supuesto reparto de una comisión por mascarillas con la pareja de Ayuso. El juez imputa a las hijas y a la secretaria de Zapatero. Calama en causa a las hijas de José Luis Rodríguez Zapatero y también a la secretaria, pero rechaza investigar a Ábalos, Coldo y otra decena de personas. Estados Unidos e Irán han firmado el acuerdo de paz y confirman que entra en vigor de forma inmediata.

0: Hola, buenas tardes, querido oyente. Reciban un cordial saludo de mi parte, Dolores Ibarra Mateos, Lolita, como representante de la Asociación de Mayores de la Universidad de La Laguna, AMUL, y voy a conducir el programa de hoy aquí en la sede del Centro de Cultura Popular Canaria, en la Radio San Borondón, donde, como venimos haciendo el tercer miércoles de cada mes, tratamos un tema que deseamos y esperamos todo el equipo que forma parte y hace posible la emisión de este programa, pues que sea de su interés y que lo puedan llevar a su vida diaria. El tema de hoy, pues es un tema muy interesante, mascotas o parte de familia. Entonces, para ello, hoy contamos con tres invitadas, que en este caso son tres mujeres, y que, dada su experiencia personal y profesional, pues nos van a dar una información muy relevante y muy interesante para cuidar y atender a nuestras mascotas. Pues paso a presentarlas. En primer lugar está Cristina Dos Santos Rosa, que es veterinaria. Bienvenida, Cristina. Después tenemos a Nazaret Linares Ferre, que es adiestradora y responsable del refugio Villa Colita.
1: Buenas tardes a todos.
0: Y bienvenida, Nazaret. Gracias. Y en tercer lugar tenemos a Micaela Mica Denise Richie, que es peluquera de mascotas.
2: Buenas.

0: Muy completa de todas las actividades que viene realizando nuestra asociación a lo largo de este mes, desde que se emitió el último programa, que fue el 19 de mayo. Y como ya les recordé, no estuve en el anterior programa por motivos personales, pero en el primero ya le animé a que se formen parte de la asociación, porque doy fe de lo bien que funciona y del gran equipo que está al frente. Así que, sin más dilación, Fernando, te doy la palabra.
1: Bueno, muchísimas gracias por los halagos. No son, bueno, sí son merecidos.
0: No son gratuitos.
1: Se trabaja mucho.
0: Claro,
1: bueno, antes que nada, muchas gracias o bienvenidos también a buenas tardes a los que están aquí presentes en el estudio, a los que nos están oyendo y a los que nos siguen por streamer, y por supuesto a las invitadas de hoy, que el tema va a ser, yo creo que bastante entretenido. Bueno, como bien has dicho, vamos a pasar y de una manera rápida, espero que lo suficientemente rápida para que se me entienda, porque el coordinador del programa siempre me está cortando, que dice que me enrollo demasiado. Bueno, nosotros...
0: Es que hay muchas actividades.
1: Sí, es verdad, y es que no, ya le estoy pidiendo que me dé media hora, pero no lo consigo. Bueno, las actividades, vamos a empezar por las actividades que están preestablecidas de manera fija, que como saben son los terceros miércoles de cada mes, se reúne el Club de Lectura en la biblioteca municipal Adrián Alemán de La Laguna, y que lo coordina nuestro compañero Roberto González de la Rosa. Y al mismo tiempo nosotros tenemos los lunes y los viernes la actividad de Zumba Yor, que se hace en el Centro Ciudadano de las Madres en Anchieta, y que lo lleva la parte de los que van allí, nuestro compañero Olimpio Mateo. A ambos desde aquí les mandamos un afectuoso saludo. Al margen de esas citadas, que son las preestablecidas y de manera fija, y por seguir un orden cronológico, vamos a ver. El 20 de mayo hicimos la ruta de senderismo por la Rambla de Castro y Barranco Ruiz. Como saben, una actividad que coordina nuestro compañero de la Junta, Pablo Pérez. Esta vez se hizo con un guía que estamos colaborando con los montañeros de Nibaria. Un guía extraordinario que con conocimientos de geología en este caso, y la verdad es que creo que la ruta fue muy, muy, muy entretenida y muy... como la de las que nosotros queremos que se enseña, que se aprende. Y coordina a Pablo, como ya he dicho, y que les adelanto que este mes ha tenido bastante protagonismo el compañero Pablo. El 22 de mayo realizamos el aula abierta al Jardín de Aclimatación de la Orotava, que se conoce, es el Jardín Botánico del Puerto de la Cruz, en la que tuvimos el privilegio de contar como guía a su director, que es Alfredo Reyes, con quien descubrimos algunos de los aspectos de su historia y la gran diversidad que atesora este magnífico jardín. Terminamos con un almuerzo de confraternidad en la Plaza del Charco. El 23 de mayo actuó la compañía de teatro Pirámide Teatro en el espacio escénico Salata en las Canteras con un nuevo éxito de aceptación y de asistencia. Los días 5 y 6 de junio hicimos nuestro viaje interinsular y repitiendo en este caso la isla de Gran Canaria, pero en esta ocasión con la idea de conocer algunos de los municipios que no son a lo mejor tan visitados habitualmente, pero que tienen multitud de lugares que resultan muy interesantes, y por lo menos no voy a detenerme en todos los que fuimos, José Luis, no te preocupes, pero solamente decir que fuimos a Ingenio, fuimos a Güimes, en Ingenio estuvimos en la iglesia Nuestra Señora la Candelaria, la Heredad, el tema del control de horario de los riegos, el Museo de Artesanía. Estuvimos en Agüimes visitando el casco urbano, que es una preciosidad, con multitud de esculturas que están en todo el casco. Visitamos y paramos un momento en el imponente barranco de Guayadec, que es súper recomendable para quien no lo conozca, que con las cuevas que hay allí. La verdad es que es un lugar fantástico, bastante desconocido, me da a mí la impresión, para muchos de los que estamos por aquí. Y esa misma noche del día 5, las agraciadas del sorteo de unas entradas que adquirió Amul tuvieron la oportunidad de disfrutar de un magnífico concierto de la Orquesta Sinfónica de Gran Canaria, que actuaba en el auditorio Alfredo Kraus, y al mismo tiempo, pues no solo disfrutar del concierto, sino admirar la arquitectura de un formidable recinto, comprobar su cómodo interior, así como las espectaculares vistas al mar que se pueden admirar desde la parte trasera del escenario cuando se abren, ¿no? El día 6 se visitaron los municipios de Firgas y Arucas, y terminando en el Puerto de las Nieves con una excelente comida antes de tomar el barco de regreso, ¿no? Destacar que durante estos días, siempre, contamos con un guía que nos acompaña en todas las visitas que pudimos organizar. El día 9 de junio algunos

0: De los asociados de AMUL que habíamos participado en el taller que se realizó por el alumnado de Ingeniería Informática y Ciencias Sociales de la Universidad de La Laguna para los trabajos de fin de grado, tuvimos la oportunidad de asistir a la presentación de dichos trabajos y esto es especialmente gratificante para nosotros porque se comprueba el interés que tiene la gente joven y el compromiso que están obteniendo para buscar soluciones que sean más accesibles y adaptables a las necesidades del colectivo como el nuestro, ¿no? Iniciativas como estas que favorecen el encuentro intergeneracional entre refuerzan de la gente joven de la universidad y los adultos, pues refuerzan los vínculos que debemos tener. Y creo que en AMUL siempre tendrán un fiel colaborador para poder llevarlas a cabo, ¿no? El 15 de este mes de junio se inauguró una nueva exposición de nuestro compañero Pablo Pérez, ya les adelanté que él iba a ser protagonista hoy, de la exposición Miniaturas de Elementos de la Arquitectura Tradicional Canaria, que en esta ocasión se está exponiendo en la sala Prebendado Pacheco en la Villa de Tegueste, que está allí justo al lado de la iglesia, y estará hasta el 28 de este mismo mes. Se inauguró el día 15 y estará hasta el 28. Y yo recomiendo a quien no hubiera tenido la oportunidad de visitarla, que estuvo previamente en la calle Viana, que estuvo durante un mes, desde el 7 de mayo hasta el 5 de junio, expuesta en el Vicerrectorado de Cultura, pues que tienen una nueva oportunidad para admirarla porque realmente merece la pena, ¿no? Yo destacar de esta exposición que, al margen de su valor artístico, que lo tiene y a raudales, el carácter solidario que tienen, porque Pablo, como es una persona, quien lo conoce, es el secretario de nuestra Junta, una persona generosa, comprometida y muy solidaria, siempre renuncia a obtener beneficio alguno del trabajo que expone, cediendo íntegramente los posibles ingresos que se pudieran obtener a obras o entidades de carácter social y solidario, ¿no? Gesto que refleja los valores de Pablo y perfectamente coinciden con los valores que intentamos defender desde AMUL, que es solidaridad, participación activa, compromiso social y la convicción de que siempre podemos seguir aportando los mayores algo valioso a la sociedad, ¿no? Con esto terminamos las actividades que se han hecho hasta porque el día las que hemos realizado. A ver.
1: Hasta el día de hoy.
0: No, a ver. Sí, correcto. Uy, qué pocas. Es que me has mandado ir rápido y respecto a las próximas actividades. El 18 de mayo, o sea, mañana, nuestro club de senderismo hará una ruta en los Roques de García, en Las Cañadas, coordinada nuevamente por Pablo y otra vez con la colaboración nuevamente del guía que aporta el club de montañismo de montañeros de Nibaria. El 19, o sea, que es el viernes, haremos un aula abierta al Instituto Canario de Investigación Agraria, que afortunadamente hemos podido recuperar al haberse suspendido lo que teníamos previsto en marzo, sí, ¿no? por la alerta meteorológica. Con esta última visita vamos a completar un recorrido que nos ha permitido conocer la flora canaria desde diversas perspectivas. Empezamos en febrero con la visión de la conservación y divulgación de las colecciones botánicas que visitamos el Palmetum.
1: Efectivamente.
0: Y fuimos en abril a la Pascua Florida de Guía, que es una manera artística y festiva de visitar el tema
1: muy
0: floral.
1: Muy interesante y preciosa.
0: La riqueza histórica y científica del jardín botánico y la investigación e innovación aplicada a la agricultura que veremos mañana en el ICIA, ¿no?
1: El viernes.
0: Son cuatro experiencias que reflejan plenamente el espíritu de las aulas abiertas de AMUL, que es aprender y descubrir y compartir conocimientos directamente sobre el terreno. Pues resume muy bien la idea que AMUL no solo visita los lugares, sino que convierte cada salida en una auténtica experiencia formativa, que de eso se trata. Y a partir de esta aula ya entraríamos en lo que es el julio y agosto, que nosotros julio y agosto no haremos actividades, salvo ahí habrá una actividad de radio que tú ya la anunciarás en su momento, y salvo las que pueda haber, no, las fijas, las que están preestablecidas del club de lectura y del club de zumba y de zumba, pero nosotros retomaremos el tema en septiembre. Y ya lo retomamos y adelanto con un viaje que es el viaje que se hará en octubre, es un viaje que vamos a hacer a Huelva y a Portugal. Ya está prácticamente completo. Pero bueno, eso ya es algo de octubre y Vale, o sea que con esto yo creo que queda reflejado lo que hemos hecho y lo que está por hacer. Insisto que lo que hagamos a partir de septiembre, pues en septiembre empezaremos y ya ahí anunciaremos lo que hay. Vale. Pues nada más, Lolita, te dejo ya con los invitados.
1: Ya están comprobando todo lo que realizamos y el compromiso.
0: ¿Alguien controló el tiempo?
1: Y el compromiso. Va la cosa bien, ¿no? Pues nada,
0: 12.
1: Como se suele decir, sin más dilación, vamos a meternos de lleno en el tema. Y empiezo lanzando a las tres la pregunta que es el significado o el sentido del programa. ¿Mascota o parte de familia? A ver, ¿quién empieza de las tres? ¿Qué pensáis? Porque
2: bueno,
1: me está mirando Nazaret. Pues venga, Nazaret.
2: Pues voy a empezar yo para ir soltando.
1: Gracias, muy bien.
2: Pues son parte de la familia, eso está claro, que no tenemos duda de eso, pero tenemos que también un poquitito pensar en que yo me dedico más a los perros, o sea, especialmente a los perros, y me centro un poco en esto, en que tenemos que saber lo que un perro necesita. No solo es cogerlo y decir es una mascota, es parte de la familia. Sí, es parte de la familia, pero tenemos que ofrecerle a él, por su naturaleza, pues sus cosas, sus paseos, su socialización, irlos educando y poner unos límites y irle enseñando, ¿vale? Pero sin duda, ya nada más cogerlo lo estamos humanizando, ¿vale? Eso ya está claro.
1: Eso es lo que quería preguntaros, que si a veces se confunde de que no son animales y son personas. Y entonces tenemos que tener muy presente que son animales. ¿Eso lo comprobáis en vuestra experiencia diaria de que a veces se pasa por alto esa sensación? ¿Sí, Cristina?
3: Sí. Es como dice Nazaret, aunque sean realmente parte de la familia, a partir del momento que te entran en casa, cuando los humanizas, al final van a tener muchísimos más problemas de comportamiento porque, como dice Nazaret, son perros o son gatos. Tienen necesidades de animales que no tienen nada que ver con un humano y no los puedes tener como si fuera un hijo. ¿Vale? Aunque, claro, yo sé que hoy en día hay muchísima gente que tiene mascotas en lugar de tener hijos. Es un poquito la realidad de la juventud hoy en día, pero no dejan de ser animales. Entonces, al final, con los problemas de comportamiento o incluso con el tema de las dietas, de dar comida de humanos, mezclamos un poquito lo que es darles amor y cariño y una buena vida con humanizarlos demasiado.
1: Claro, has hablado de las dietas, que es una de las preguntas que hoy iba a hacer, ¿no? ¿Qué tipo de alimentación? Incluso a veces se les pone ropa, como si fueran niños. Sí. Y como si fueran niños, niñas, claro. Y entonces dice, o incluso se les puede poner perfume. Y claro, es que dice ahí, se están convirtiendo a personas, a bebés. Entonces eso lo estáis viendo, ¿no? Que en mucha gente, ¿no? O,
4: sí,
1: bueno, ¿es frecuente?
4: Sí, disculpa. Por dejarlo comentado, sí que es una cosa que, por lo menos dentro de mi profesión, que es la peluquería canina, sí me gustaría pedir a la gente que dejara de utilizar ropita para los perros, más que nada porque ellos ya tienen su protección natural, que es su pelo. Y sobre todo, tema de anudados y demás por la ropa, que crea mucha fricción y demás. Entonces, pues claro, ellos al final, y además que uno los nota que están incómodos. Una cosa es un abrigo cuando hace frío, un chubasquero cuando está lloviendo. Sí, perfecto. Todo eso completamente de acuerdo.
1: De sentido común.
4: Exactamente, porque puede acontecer, mi perrita mismamente, pues ella es una perrilla muy friolera y bueno, en momentos puntuales sí es correcto darle una protección extra, está perfecto. Pero sí me ha pasado, se ve mucho sobre todo en épocas de Navidades o así, ellos quedan muy bonitos para las fotos, pero luego tienen que aguantar los pobrecitos una hora de sesión de peluquería de solamente quitar todos esos nudos y una foto no vale que el perro pase luego por eso. Entonces, es cierto que ellos van perdiendo su capacidad natural de autorregularse y demás. La naturaleza es sabia y si ellos tienen su pelito, es para protegerlos. Entonces ahí sí que por favor pido a todo el mundo que no pongan ropita fuera de lo estrictamente necesario a los perretes. También por su propia comodidad. Ellos no. Tú lo puedes ver cómodo, pero no tiene por qué. Y sobre todo temas de anudados y demás, que lo pasan fatal. Me imagino que tú lo verás también como veterinaria. Afecciones de piel y demás por perritos que constantemente están vestidos y no es bueno para ellos, la verdad.
1: En carnavales se han visto muchos disfrazados. Que llamaba la atención, que es verdad que son bonitos, que son graciosos, pero claro. Es lo que tú dices, Nika.
2: Claro.
1: Es lo que tú dices.
2: Aparte, perdón, también nos olvidamos de que los perros con sus movimientos, ¿vale?, expresan mucho a sus allegados perros. O sea, si tienen un traje, no van a moverse igual y no van a transmitir lo que ellos quieren transmitir. Normalmente ahí están transmitiendo pues una frustración, un miedo, que tienen algo encima que no les pertenece. Entonces, esa es la parte humana que no entendemos de que el perro, bueno, al igual que lo de en casa, ¿no? Pues en casa, igual que a los niños nacen y son chiquititos, los tenemos con nosotros con los papás en la cama, pero después se van a la cuna y después a un tiempo se van al cuarto, ¿no? Los vamos enseñando a estar solos. Pues los perros también, o sea, no significa que no pueda subirse a nuestra cama, significa que el perro sepa cuál es su cama y que cuando queramos estar con él en la cama, que sepan estar solos y tranquilos. Que
1: pero
2: no es lo que les enseñamos.
1: Hablaremos más adelante de las normativas y los requisitos para tener mascotas. Y estoy recordando que efectivamente también hablaban de... Hoy se me ha ido la idea. ¿Qué te iba a decir yo de esto de las mascotas? Guau. Sí, ahora seguiré. Bueno, pues avanzamos y luego después os lo digo. Y pensáis, bueno, o veis en vuestra experiencia, ¿qué tipo de animales son mascotas o lo utilizan como mascotas? Son perros, gatos fundamentalmente, pero ¿hay otros tipos de animales?
3: Sí, bueno, al final mayoritariamente perros y gatos. Es verdad que, por ejemplo, aquí en Canarias hay muchísima gente que tiene pájaros y aves, muchísimos agapornis, bastantes loros también, y ya luego un poquito menos reptiles, pero yo diría perros, gatos y pájaros, es así lo más común aquí en Canarias. Luego, claro, si tiene espacio, pues un caballo y tal.
1: Ya, bueno, eso es.
3: Pero
1: en otro entorno.
3: Nazaré, por ejemplo, tiene algunas mascotas más interesantes.
2: Una cerdita.
1: Sí, no, porque cada vez se oye más tipo muy exótico de animales que se utilizan como mascotas. Claro que luego cuando crecen, pues conllevan sus problemas y
3: claro,
1: sus riesgos.
3: Por eso la Fundación Eotrópico está a tope con animales rescatados, algunos que ahora ya son prohibidos también.
1: Vale, ya recuerdo lo que os iba a preguntar. Es importante conocer los comportamientos de los animales que tenemos, esas actitudes que tienen para saberlo, entenderlo y respetarlo.
4: Totalmente.
1: Eso es muy importante dentro de eso que ya os he dicho, que ya más adelante hablaremos de toda esa normativa.
3: Que además, como decía Nazaré, el comportamiento es la forma en cómo los animales comunican entre ellos, con nosotros también, si estamos atentos, pero más que todo entre ellos, en la parte de sociabilización, el comportamiento animal es lo más importante, de dejar oler el culete, tal, las orejitas, si está muy tenso, que es algo que, por ejemplo, ponerles ropas ya lo limita bastante.
1: Claro. Bueno, pues seguimos avanzando. El hecho de que estén tan presentes en tantas personas que viven solas o en familia, de todo, porque antes había hecho referencia a jóvenes, pero yo creo que son niños, jóvenes, personas mayores, y muchas personas mayores ya tienen. Y habéis ido comprobando que se utilizan en terapia, reducen el estrés, la ansiedad, acompañan, combaten esa soledad. Eso es un atributo que tiene muy importante, lo podéis corroborar, ¿verdad?
2: Sí, así lo es, ¿vale? Y hay muchos perros que hacen terapia en centros de mayores o con niños con necesidades especiales. pero también tenemos que ser un poco responsables con eso, ¿vale? Porque hay personas que dicen, sí, mi hijo necesita un perro, ¿vale? Y quiero un perro porque lo necesita, porque me lo han recomendado, pero es que es el adulto el que se va a hacer cargo de cubrir las necesidades del perro, ¿vale? Pero sí que ayudan un montón, claro que ayudan. Y no, o sea, se dice, siempre se ha dicho que el perro es el mejor amigo del hombre. Ahora nos toca al hombre ser el mejor amigo del perro, que es lo que nos falta.
4: Sí, y sumar también, totalmente de acuerdo con lo que tú dices, y sumar también que la gente muchas veces coge tal o cual perro por moda o porque lo tiene mi amigo o porque... Y claro, también siempre hay que tener en cuenta muchísimo en según qué raza. Si tú quieres un compañero de vida y compras un husky o adoptas un husky, pues tenga en cuenta que va a demandar, no es la misma, lo mismo que te va a demandar ese perro que lo que te puede demandar pues un caniche o bueno, o cualquier, yo como dueña de Chuchita, dan el mismo cariño que y la misma compañía que cualquier otro perrete. Pero sí que para quien lo quiera tener como un compañero de vida, tiene que entender también que no es cualquier perro para cualquier persona, claro. No es cualquier perro para cualquier familia, y no, hay que ver muchas circunstancias. Yo a la hora de adoptar mi perra, pues tuve que tener en cuenta mi espacio, mi tiempo de que le puedo dedicar a sus paseos, mi presupuesto en comida, mi presupuesto en veterinaria. Uh-huh. Son muchísimas cosas que es lo mismo que uno pensaría pues a la hora de tener un niño.
2: Claro.
4: Que ciertamente no es lo mismo que tener un hijo, pero es una carga como tal.
2: Una responsabilidad.
4: Entonces, exactamente. Entonces, pues claro, volviéndole de humanizarlos y demás, pues es cierto que hay que verlos desde el lado humano de... Hay que, todas sus necesidades tienen que estar cubiertas, y uno a la hora de coger, ya sea un perro, un gato, un ave, lo que sea, tiene que tener en cuenta de poder dedicar el tiempo y los medios y todo lo que el animalito necesite, como con cualquier compañero de vida que tengas, ya sea humano o animal, tienes que dedicarle no es solamente tu cariño. Es todo lo demás, todo lo que conlleva alrededor, tener todas esas necesidades cubiertas también.
1: Claro, ha utilizado la palabra compañero, que es lo que yo iba a decir, ¿no? De tenerlos como compañeros, no como propiedad.
4: Sí, claro.
1: De que nos satisfagan a nosotros lo que queremos, lo que nos gusta y lo que nos viene bien.
3: Sí. Solo añadir, porque me hace gracia que hablaras de la gente mayor. Yo creo que la gente mayor fue quien más cambió en la relación con las mascotas en los últimos años, o por lo menos según lo que yo he vivido en Portugal. Pues nuestros abuelos tenían un perro que nunca ha ido a un veterinario. El perro era una cosa, no era una mascota, ¿no? Tenía una función y, bueno, si se muere este, cogemos otro, no pasa nada. Y yo creo que hace 40 años la mentalidad era más o menos esta. Y creo que la gente mayor sí que ha cambiado muchísimo. Y como dices tú, ahora es muchísimo más un animal de compañía.
1: Es
3: no solo
1: compañero.
3: Porque ayuda muchísimo en la soledad de la gente mayor, pero ellos cambiarán también mucho la forma como lidian con los animales ahora, y creo que ya le tienen un poquito más de aprecio.
1: Está muy bien esa puntualización de antes, porque todos tenemos experiencia de abuelos sobre todo,
3: claro.
1: y según en qué viviendas, que entonces eran casitas, había campo... Y
3: claro.
1: Se concebía de otra manera. Tengo una compañera aquí en el público que quiere hacer una pregunta. A ver, adelante, no sé. Charo.
5: Sí, buenas tardes. Quería saber, dormir con las mascotas, perros, gatos, si es bueno, es malo o da igual, o qué. ¿Qué consecuencias puede
2: tener? Vale, yo desde mi punto de vista, ¿vale? Como educadora canina, yo duermo con tres perros en la cama, tres perros grandes. Tengo la espalda fatal, ¿vale? fatal. Entonces, tenemos que acostumbrarlos también a que pueden dormir en su camita al lado nuestro, ¿vale? No significa, lo comenté antes, que no los dejemos subir, pero a lo mejor hay un día que no nos apetece, estamos malos o tenemos compañía o la niña se puso mal, ¿sabes? Entonces, tenemos que educarlos cuando son pequeños a estar tranquilos en su sitio, ¿vale? En su cama, con nuestra presencia, y estar solos también, ¿vale? Eso no significa, porque si se lo intentamos enseñar cuando ya tiene 2 años, porque tenemos que dejar el perrito en una guardería o tenemos que dejar el perrito a alguien y nos van a llamar, mira, el perro no para de llorar. Entonces, no sabe estar solo, ¿vale? Tenemos que acompañarlo en ese proceso.
0: Pero mira, que el perro duerma con el perro, el gato duerma en la cama con el dueño, ¿eso no es humanizar al animal demasiado?
2: Sí, humanizarlo para mí ya es desde que lo cogemos. Desde que vamos al refugio, yo prefiero adoptar, ¿no? Desde que vamos al refugio, vemos al perro que ya está ahí encerrado y lo cogemos con la correa, eso ya es humanizarlo, porque un perro no, en su estado
0: su hábitat natural no es un domicilio.
2: Exacto, entonces dentro de humanizar tenemos que evitar posibles problemas futuros. No quiere decir que eso, que no se acueste con nosotros, pero tenemos que enseñarle también a no hacerlo y estar tranquilo cuando no está con nosotros, desde mi punto de vista.
1: Vale, ya que ha salido la palabra adoptar y has dicho que eres partidaria de adoptar, eso es otra de las preguntas que quería haceros. En general, ¿se suele adoptar o se coge por la calle o de un amigo, de tal? ¿Cuál es vuestra experiencia? Y sobre todo, Nika, tú que estás... Nazaret, que está ahí, Nika.
2: Vale. Sí. Bueno, es verdad que hoy en día la gente está más concienciada con el tema de las adopciones. Es verdad que los perros mayores o grandes o negros cuesta muchísimo más. La gente quiere cachorros para hacerlos de su mano, que gracias a Dios, gracias a eso tenemos trabajo los educadores caninos. Sí.
5: Y los peluqueros de los veterinarios.
2: Hay que adoptar, ¿vale? Hay que adoptar. Y un perrito que viene de un refugio normalmente, o sea, es lo más fácil normalmente, ¿vale? Después hay algunos que llevan un maltrato o unas secuelas, ¿no? Pero es muy fácil. Lo que pasa es que después nos puede la pena, ¿no? Lo saqué del refugio, me contaron que lo habían encontrado en un cubo de basura hace 3 meses. El perro ya no se acuerda que estuvo en un cubo de basura, ¿vale? Y nuestra pena está ahí y los vamos sumergiendo en esa pena, y al final no ponemos eso, los límites, no lo acompañamos, no le enseñamos. Para que sea todo más fácil de la convivencia con una especie que no es como la nuestra.
1: Claro, que adiestramiento y educación, pero es equivalente a los niños. Es un arte, educar es un arte, conciliar el cariño con los límites. Por eso ahí la importancia de conocer comportamiento, que cuando lleguemos a lo de la normativa, eso también se contempló. Sí. El tener unos mínimos conocimientos de qué tipo de mascota va a convivir con nosotros.
3: Claro. Yo creo que la mayoría de las personas que todavía insisten en comprar un animal es porque busca una raza específica. Sea porque ya ha tenido un perro de la misma raza o un gato, vamos, y entonces cree que al comprar uno de la misma raza va a tener un animal con exactamente el mismo carácter, ¿vale? Claro. O porque lo tiene como un accesorio de moda también, porque hace unos años estaba de moda el bulldog francés, después el American Bully. Entonces, cada X años van cambiando las razas de perros que vemos en la isla. Pero yo creo que eso, la mayoría de la gente que compra es porque busca algo en concreto, o en términos de carácter, o en términos de belleza. Vamos, pero como dice Nazaré, yo creo que poco a poco ya va habiendo muchísimo más adopciones. También la gente no tiene noción que los refugios están llenos de perros de raza, no son solo mestizos, que los mestizos son los mejores porque son los más sanos, pero hay muchísimos. Tú eliges una raza y puedes adoptar a un animal de esa raza.
1: Me ha llamado la atención, muchísimo, antes de darle paso a José Luis, ¿las razas mestizas son más sanas?
3: Sí, por lo general son más sanas porque al ser una mezcla de razas no hay tantas enfermedades congénitas ni genéticas. O sea, cuando tienes un animal de una raza pura, por ejemplo, un labrador, pues es más propenso a tener displasia de cadera. ¿Por qué? Porque su línea genética de cruces entre familiares, aparte de dar las características buenas de la raza, también trae las enfermedades.
1: Efectivamente, entonces, eso es en paralelo a la herencia genética en lo humano.
3: Exactamente.
1: Antes, cuando no había la oportunidad Porque claro se relacionaba entre las propias familias, las propias comunidades. Efectivamente. Muy bien.
4: Si puedo hacer un pequeño aporte dentro de temas de razas, que yo lo veo a diario, sinceramente.
1: Sí, lo importante es eso, lo que dentro de lo que se vaya asociando está genial.
4: Claro, es que lo que dice ella es completamente, o sea, real al 100%. Yo tengo una perrita adoptada, que también, súper partidaria de que se adopte. Ella tiene 17 años y está como una campeona, con 17 años. O sea, y no te va a querer menos por ser un mestizo. Y también es cierto que lo veo a diario en mi profesión. Cuanto más bonito es el perro, está muy feo decirlo así, pero por simplificar, cuanto más bonito es el perro, lo más probable es que más enfermedades traiga. Porque se ha seleccionado por característica física y no por su salud. Entonces, yo tengo bichones bellísimos, con las rótulas completamente salidas, con un año y medio. Bocas, que aprovecho de decirlo, por favor, limpien las bocas de sus animalitos, que seguro que tú estás de acuerdo conmigo. Bicho maltés, yorkshire, bocas destrozadas, llenas de sarro en animalitos de apenas 2 años, problemas oculares en shih tzu, o sea, son muchísimas cosas que ahí también se vuelve a lo de el dinero que uno esté dispuesto a gastar en su animalito, porque pues claro, al final las razas conllevan muchos más problemas de salud. Y pues también no es solamente, compro el perro y ya está. Compro el perro. Y luego mi perro puede venir con una cardiopatía. Luego mi perro puede venir con una displasia de cadera. Luego mi perro puede venir con un montón de cosas que, claro, es que por eso me parece tan importante lo que estabas diciendo tú. Es la salud que tiene un mestizo. Ahí vamos, se los lleva de cabeza.
2: O un podenco canario, porque los podencos canarios.
6: Es verdad, eso es verdad.
2: Son de los perros más. Tengo de 17 años que se han rescatado en pésimas condiciones y que están con 17 años sin ningún tipo de medicación. Fíjate, ni nada, caminando el solito pa' aquí, pa' allá y ya está.
1: No siempre la belleza externa es síntoma o signo de perfección. Bueno, José Luis, venga.
7: Sí, ante todo, bienvenida a las tres participantes de la mesa. Yo voy a empezar por una cosa que dijo Mica y que yo le doy totalmente la razón. O sea, yo tengo una pequeña perrita, una bichón maltés, no es de raza pura, creo. Mi veterinaria no me lo ha certificado, por lo tanto, y está en la mesa, o sea, que debe ser que no. Y es verdad que yo el otro día capté algo, porque ella se encontraba con sus hermanos cada cierto tiempo, y capté una conversación entre ellos, y es verdad que decían, no, pues los abuelos que están conmigo están bastante bien. O sea, que puede ser eso, que a lo mejor ella sí que capta el cuando se está bien o cuando se está mal. Pero mi pregunta no era esa, mi pregunta es, ¿cuánto daño ha podido hacer el señor César? El de la televisión. ¿Cuánto daño ha podido hacer? Porque yo he visto a gente paseando al perro que tiene un bichón como el mío y le dicen sit, hop, hip, hop. Y tú dices, pero si no tienes un león, muchacho, que tienes un perrito. Llévalo a tu aire. Déjalo vivir. ¿No? Entonces yo digo, esto seguramente que se empapó todos los capítulos de César.
3: Sí. No. Como hablábamos antes de empezar el programa, que yo decía que los chihuahuas eran hijos de Satanás, sin ofensa ninguna, yo tengo pacientes chihuahuas buenísimos, pero son pocos, ¿vale? Entonces, y en eso el Nazaret seguramente tiene más experiencia que yo, pero yo digo siempre a la gente que tiene perros de raza pequeña, edúcalo como si fuera un pitbull, ¿vale? Porque cuando tú tienes un pitbull, sabes que tienes un perro muy poderoso, muy atlético, que si muerde a alguien, pues puede hacer mucho daño. Cuando tienes un perro de raza chiquitita, o aunque sea mestizo, pero chiquitito, tienes tendencia a aflojar un poquito más en la educación. Y entonces ellos son como los niños, van trepando y van testando los límites. Y por eso es muchísimo más común encontrar perros de tamaño pequeño, muy mal educados, que no se dejan hacer de nada, que los dueños tampoco los pueden controlar. Y es muy, muy, muy poco frecuente encontrar perros de tamaño grande que no se porten bien. Entonces, vale. Yo creo que ese señor
7: se ha ayudado, ayudado mucho.
3: Sí.
7: Yo pensaba que no, fíjate, yo pensaba que más bien había generado una...
3: Son los pequeños.
7: Sí. Y una cosa, porque, Cristina, una vez estoy intentando averiguar, porque no sé si es la costumbre de los bichones o qué narices es, pero cuando tú ves a un perro que parece que cayó del tercer piso, en tu sillón, con las patas para arriba, la cabeza que no se sabe si está, si estás viéndole la cabeza o le estás viendo el culete, porque no se deja claro, porque son perros peludos, pero está totalmente contorsionada. Y, oye, está en mi sillón, pero yo no me atrevo a levantarla, porque digo, coño, si esta tía está más cómoda que yo.
3: Porque
7: ¿eso qué significa?
3: Es un perro pequeño y le tienes miedo. Al final es ella quien manda en casa. No lo tengo duda.
2: Claro, no le has enseñado cuál es su sitio. Es lo mismo de la cama, al final. Sí, eso, porque está comodísima. Está comodísima. Entonces, al final te veo yo a ti en la cama del perro y... Pues lo del César, para mí, bueno, yo seguí sus capítulos cuando era pequeña, porque era, ¿no?, el boom, y no quiero hablar de él, pero sí que quiero hablar un poco en ese tema de... Veo muchos perros sometidos en la calle, ¿vale?, a una obediencia estricta en la calle. Quiero que va... me lo piden mucho. Quiero que mi perro vaya por mi, en el paseo a mi lado izquierdo. Quiero que el perro se pare cuando yo me paro. Entonces, ¿ese paseo se lo estás dando al perro o te lo estás dando a ti, ¿no? Quiero que mi perro vaya conmigo a todos lados, al supermercado, tal. ¿Por qué? Porque tenemos que hacer pasar a un perro, ¿vale?, a ir al supermercado, aunque sean pet friendly, como se diga, ¿vale?, a cualquier lado, subir escaleras para aquí, para allá, un montón de gente. No, o sea, es lo mismo de antes. Tenemos que ofrecerle al perro para estar, a crear un vínculo más sano con el perro, ofrecerle cosas de perro, porque para eso tenemos un perro. Y después le podemos pedir. Vale, aquí es un 50-50. No podemos estar pidiendo al perro que se adapte a todo lo que nosotros queremos. Que sí podemos meter un poco de obediencia, y es bueno que el perro se siente, que se deje tocar la pata para facilitar el trabajo a nuestros veterinarios y a nuestras peluqueras. Vale, siempre lo recomiendo a los perritos cachorritos, vale, aunque no tengan que ir al veterinario, aunque no tengan que poner una vacuna, que lo cojan por aquí, le pongan un lápiz aquí, que lo manoseen, que le toquen las patitas con una tijera sin cortar uñas. O sea, lo tenemos que preparar. Vale, antes de que llegue el problema, es mejor que te pidan un consejo, vale, o que te pidan auxilio. Vale.
1: Ah, mira, eso está muy bien. Y a colación de esta reflexión, el otro día escuché en distintos medios de comunicación que cada vez son más frecuentes los hoteles solo para adultos, no permiten a niños. Y también hablaron que casualmente y en paralelo sí había hoteles que no permitían a los niños, pero sí a las mascotas. Y entonces yo quería preguntaros qué pensáis de esto, o de que las personas vayan a los restaurantes acompañados con las mascotas, en fin, los viajes, bueno, pues son ineludibles porque a veces te los tienes que llevar, que ahora hablaremos del refugio en vacaciones y demás, pero qué pensáis esa comparación, esa diferencia entre animales y entre mascotas y niños. A ver, Cristina, que me estás sintiendo, me estás mirando.
3: No, a ver, el tema de los hoteles, bueno, Y yo no tengo hijos, ¿vale? Pero a mí me gustan los niños. Pero entiendo perfectamente esto de que hay hoteles que no quieren niños, porque la gente quiere estar tranquila sin niños gritando en la piscina, totalmente legítimo. Creo que el hecho de que haya cada vez más hoteles que aceptan mascotas era un poquito por lo que yo decía al inicio, que ya están entrando más en nuestras vidas, tenemos más mascotas y menos niños, y al final, claro, o los dejas en un hotel o una guardería, o te los tienes que llevar. Y si al final, pues los perros, cuando están educados, no destrozan tanto en una habitación de hotel como un niño mal educado, pues entiendo que los hoteles empiecen a ser un poquito más tolerantes. En la parte de poder llevar los animales a restaurantes, etcétera, entiendo perfectamente la gente a quien no le guste y que no tiene mascotas, no le gusta seguramente. Ahí ya entramos un poquito en la parte de la higiene. Depende un poquito del dueño. Si estamos en una terraza y tú no te gustan los animales y te puedes sentar dentro, pues perfecto, todos pueden estar bien. Ahora tampoco veo muy normal, normal no es la mejor palabra, que pongas un perro pues encima de la silla donde después se va a sentar otra persona, porque estamos hablando de consumir comida y ahí entramos ya un poquito más en la parte de la higiene, que algunos dueños pues son muy conscientes, pero otros no.
1: Claro.
0: El problema es el dueño, no el perro.
1: Hay opiniones para todos los gustos.
3: Casi siempre el problema es del dueño, no es el perro en sí, es el dueño.
1: No, en el tema de los hoteles decían, claro, a ver, no quieren niños, no queremos niños para que no nos molesten, pero ¿y los perros? Sí. Que ladra, que se mueven, que se suben. Sí, entonces, sí. ¿Qué?
2: ¿Podrían tener algún tipo de certificado o algo que diga, bueno, como buena conducta, un perro que sabe estar ahí? O sea, si no tiene necesidad de estar porque el perro lo pasa mal, porque vemos mucho. O sea, el otro día yo en la playa, había una chica allí, 3 horas en la playa y el perro estaba al sol, ni lo bañó, sin sombrilla, el perro estaba dándole ya algo. Ya. O sea, porque no lo dejaste en la casa. Porque sí, tiene el perro que estar ahí falta, al sol, claro, no hacía falta, a no ser que sea un momento, vas y te bañas y tal, y eso pues pasa igual haciendo compras. No es
1: bueno,
2: necesario.
1: Pues ya que tienes el turno, te voy a preguntar el tema de los refugios. Claro, cuando llegan el momento de las vacaciones o situaciones puntuales que tienen que dejarlo, ¿cómo se quedan los dueños? ¿Cómo se quedan las mascotas? ¿Cómo es el proceso de adaptación luego cuando los recogen? Un poco eso es una aventura. Es una aventura.
2: Sí, sobre todo es más complicado la parte del dueño, ¿no?
1: Sí, las mascotas en general se suelen
2: adaptar.
1: Se
2: suelen comportar mejor, sí. Se suelen,
1: no extrañan tanto como se puede pensar.
2: Salvo que tengan algún problema de ansiedad por separación o de, ¿sabes? Algún problema de esto. Normalmente los perros al final son como los niños. Los niños les gusta estar con niños. Si yo suelto a mi niña en un parque de bolas, no me la quiero, no se quiere ir. Y para irnos tengo que decirle, venga, que nos vamos a comer un perrito caliente, le tengo que ofrecer otra cosa, ¿no? Y yo conozco muchos perros que se lo pasan pipa.
1: Bueno, mira, eso es un consuelo, porque muchas personas renuncian a tener unos días de vacaciones o de descanso porque o no confían en el refugio, o en fin, o por diferentes razones. Muchas veces quizás esa falta de confianza, de recelo. Sí. ¿No, Cristina?
3: Sí, es que también no todas las guarderías trabajan como trabaja en Nazaré, ¿vale? O sea, en la mayoría de las veces los perros se quedan en una jaula o un chenil solos, no los mezclan excepto si ya conocen y saben que es un animal sociable, para no haber peligro de peleas, etcétera, o porque a veces también los dueños no quieren porque tienen miedo de que haya problemas de sociabilización. Y entonces al final, claro, tú como dueño pues te da pena dejar el animalito una semana o 2 semanas en una jaula que sale 1 o 2 veces al día, porque claro, ni todos van como si fuera un campo de ferias, un campo de verano.
1: Ya. Bueno, Nika, quería preguntarte, ya que nos queda poquito para terminar el programa, ¿cómo se enfrentan los dueños cuando ya van a fallecer sus mascotas y ya están llegando al último momento? ¿Eso en vuestra experiencia y tú cómo?
4: Bueno, hombre, a ver, eso siempre es un tema complicado y yo lo he visto con muchos de mis clientes y demás, que claro, nunca es una situación fácil. Pero yo siempre he pensado lo mismo ya cuando uno ve que la vida del perrete va llegando a su fin, y como mami de una perrita de 17 años, pues bueno, al final ya uno está mentalizado, ¿no? Es el momento de evitar el sufrimiento. Para mí, ya sea que tu perrete tenga 2 años, 5, 8, 15, los que sean, es el evitar un sufrimiento. Yo he visto y he tenido que morderme la lengua gente de haber hecho pasar lo indescriptible a animalitos por no querer ellos, desde su egoísmo, separarse. Entonces, sí. Ellos, es al contrario, a la hora de humanizarlos, si tú ves una persona sufriendo, ¿no te gustaría ponerle fin a ese sufrimiento? Pues yo no veo humano a alguien que al animal lo obliga a comer, lo obliga a beber, lo estás obligando a vivir porque tú no quieres desprenderte de él.
1: O prolongarle la agonía.
4: Exactamente. Entonces, en mi caso, entiendo que es una de las peores situaciones que puede pasar una persona, porque lo que pueden llegar a representar ellos para nosotros es muchísimo, muchísimo. Puede llegar a representar más que una persona. Porque lo veo a diario, mucha gente que prefiere estar con su perro que ya sea con su pareja, con sus hijos, con sus amigos, con quien sea, de donde no acepten a mi perro yo no voy, y lo entiendo perfectamente, pero claro, es el momento de evitar el sufrimiento. Ahí hay que apagar las emociones de uno y pensar en el bienestar de tu compañero.
1: La generosidad y eso, pensar
4: sí,
1: en
4: sí,
1: su bienestar.
4: Dado que tenemos la posibilidad de poder acabar con el sufrimiento cuando ellos, ya sea por un problema de salud, por edad o por la razón que sea, yo es que, por ejemplo, con mi perrilla, pues yo lo tengo claro. Yo lo tengo claro. Ella ahora mismo, bueno, pues tiene su artrosis y sus achaques y demás, pero ella está bien. Y en el momento que ella tenga dolores que no le permitan vivir con felicidad, ya ese es el momento.
1: Sí.
4: Ese es el momento. Y uno tiene que es eso, tiene que acallar su vocecita que le dice, no, un poquito más, no, un poquito más, no, porque ya no tienes a tu compañero, ya tienes a un animalito que en su vida te ha dado tanto y tú le estás pidiendo a su último momento que te siga dando, en lugar de darle tú. Ahí es cuando tú tienes que darle, tú tienes que demostrarle al animalito cuánto lo amas,
1: claro,
4: dejándolo
1: efectivamente,
4: ir.
1: Dejándolo ir, eso me gusta. Nos quedan unos minutitos. Yo quería decir que pese a todas las dificultades, las problemáticas, los desconocimientos, va creciendo mucho la sensibilización y la concienciación de que son nuestras mascotas, de que son animales, que somos responsables de ello en el cuidado, la atención, de comida, de vacunas, de todo esto. Entonces yo creo que sí, que la sociedad va avanzando. Y ya, bueno, pues como poner un punto de humor, quería preguntaros si conocéis o habéis sido partícipe de algún rescate heroico que se ha hecho en alguna de vuestras mascotas, si en realidad ha cambiado para bien drásticamente, vamos, ha dado un vuelco para bien en la vida de una familia, en fin, no sé, alguna anécdota así divertida, importante, que hayan ofrecido vuestras mascotas o personas que conocéis que las tienen.
8: Yo tengo ahora mismo así, pues puedo decir algunos, muchos rescates, así rescates con mis manos y con mis horas. Pero bueno, voy a decir el último, que fue hace 5 meses o 6, que es el último rescate, lo prometo. Que es un perrito Stitch que me encontré por encima de casa, muy asustadizo, un mestizo así, no sé, una cosilla, un mestizo. Un mil leche. Y me bajé del coche, lo intentaba llamar, él curioseaba, lo intentaba coger. Estuve 2 horas tirándole cosas al suelo, lo cogía, le iba a poner el lazo, no podía. 2 horas con él allí, no sé, muy asustado, ¿no? Y se iba corriendo, digo, pues voy a abrir la furgoneta por detrás, que tengo una jaula. Y entonces abrí la furgoneta con la jaula, no era un perro cazador, sino más bien un cabrero o así, ¿no? Y abrí la furgoneta y puse un caminito de salchichas, me puse atrás, está todo grabado, ¿eh? Lo puse, me puse así detrás y yo mirando para otro lado, y cuando entró las 2 patas delante y subió las otras 2, lo empujé, digo, contra, si lo llevas a saber antes me ahorro 3 horas, ¿no? Y como esas cosas, pues un montón. Ese perrito busca hogar, ¿vale? Se llama Stitch y lo pueden ver en la página Villa Colita Tenerife, y a ver si le encontramos un hogar.
1: Muy bien. ¿Y vosotras, Nika, alguna anécdota así curiosa que tenga en tu peluquería? que seguro que hay muchas.
4: Pues mira, de un rescate así, la más increíble, ¿no?, que conozco es de un chico que se lanzó, bueno, con una cuerda, ¿no?, por el patio central del edificio a recoger el perrito de un señor que, bueno, pues no lo tenía en muy buenas condiciones. El perrito tenía 1 año y medio y no sabía lo que era la calle, no sabía lo que era un baño, no sabía, y era una mezcla de Shih Tzu con algo. Claro, es muy importante saber, el Shih Tzu, el pelaje nunca deja de crecer. Si tú no lo cortas, el pelo crece. Pues un animalito de 1 año y medio nunca había visto no sabía lo que era un jabón, ese pobre animalito. Pues claro, llegó a la peluquería en unas condiciones desastrosas. Era una coraza absoluta. Y el chico, pues mira, con heroico total, se tiró por el hueco del patio, cogió al perro. En lo que el señor se dio cuenta que le estaban cogiendo al perro, ¡tírame, tírame! Y otra vez para arriba subirlo, pues nada, lo llevamos a la peluquería. Yo no sé cómo ese animalito lo sabía, pero lo sabía. Se dejó en la mesa así, echadito, como diciendo, sí, venga, quítame todo esto, báñame, quiéreme. Y ahí estaba con una familia maravillosa. Que lo tiene como un rey, lo tienen como un rey. Y el perro, bueno, lo que había debajo de toda esa suciedad era una belleza. O sea, que tardamos, yo creo que fue pues, sacarle la foto ahí y en un día ya tenía casa. Y vamos, con niños y todo, y él vive como un rey.
1: Muy bien, ¿y Cristina?
3: Sí. Bueno, mi historia de rescate es más al revés, es el perro que rescate el dueño. Yo tenía una clienta que era una señora muy, muy, muy, muy mayor, tenía una Golden que falleció porque también era muy, muy mayor la perrita, y pues la señora desde que se quedó sin la perra pues estaba todo el rato enferma, todos los días iba al centro de salud porque ¿sabes? Le dolía algo siempre, ¿no? Y los hijos pues decidieran pues adoptar otra perrita para hacerle compañía. Y pues la señora desde que le entregaran la perra, la nueva perra, pues nunca más estuvo enferma, nunca más estuvo al centro de salud, ya no le dolía nada, ¿sabes? Ya de repente pues salía a pasear. Y claro, es que a veces ellos nos rescatan a nosotros también.
1: Nos rescatan física y emocionalmente, la importancia de las relaciones y de los afectos. Y los animales, yo cuando era niña decía, los animales ni sienten ni padecen. Claro. Y no tienen capacidad, madre mía. Nos damos
7: yo sí te digo, sí te digo que padecer, seguro que padecen, y sentir, sienten, que es una barbaridad. Yo tenía, ahora tengo la perrita esta, estaba con nosotros la Nina, ¿no? Pero antes la Nina tenía un pastor alemán, un alsaciano, tú sabrás, un tío peludo, grande, el cartero no se atrevía a entregar las cartas en el buzón, porque que el animal se subía en las dos patas, se ponía engrifado como si fuera un mohicano, y aquel el cartero, también es verdad que entre carteros y perros siempre ha habido un conflicto que nadie sabe el origen, pero aquel cartero me tiraba las cartas y siempre las tenía yo que recoger en el jardín porque él no se acercaba. Total que este perro, por encima de mi casa había una alemana, ya se sabe que los alemanes para los perros, pues no sé qué leyes tendrán en Alemania, pero aquello es una cosa extraordinaria. Entonces, cuando yo salía de viaje y regresaba, mi perro, bueno, también es verdad que en mi casa, yo creo que soy una persona querida en mi casa, pero como mi perro me quería, nadie me ha querido jamás, jamás. Yo era tanto el cariño de mi perro que yo tenía con todo el bozarrón que yo tengo para que me oyera la alemana, por si acaso que me denunciara a la sociedad protectora, yo tenía que decirle que sí, mi niño, que yo te quiero mucho. Y todo eso a pleno grito. Yo decía, digo, la gente que me oye seguramente estará pensando si me trastorné. Y todo era porque el perro parece como si le estuvieran dando la mayor de las palizas. Pero una cosa que yo decía, digo, y yo después en secreto, en intimidad, decía, coño, ¿qué te estás pasando, macho? Que esto no puede ser cada vez que yo salga, macho. Porque es que era una cosa, unos ladridos, unos lamentos, que mi mujer se asomaba de la puerta cuando yo entraba, y dice, ah, eras tú. Digo, ¿quién va a ser? Digo, es que si me dice que es otro, entonces sí, ¿verdad que me preocupo? Pues, todo eso, o sea, esos perros, tú dices, ¿cómo puede algún insensato, porque para mí no tiene otro nombre, por no decir malas palabras en la radio, cómo puede un insensato a un animalito de esos darle esas cueradas que se ven en la televisión? ¿Cómo es posible eso? O sea, ¿qué tipo de cárcel tendría que haber para esas personas? ¿Cuánto faltan las leyes de nuestro país concretamente para condenar a esas personas? Porque, claro, hasta hace poco, porque ahora ya han empezado a salir las leyes que hablan ya de trato animal, hasta hace poco era una cosa. Entonces, como cosa, el dueño hace lo que le dé la gana con su cosa. Pero ahora no. Entonces, ¿cuánto más tendrá que cambiar la ley para que esa persona indecente, esa persona que no tiene nombre, digamos, de ser humano, ¿cómo, para que esa persona entienda que lo que ha hecho o lo que puede hacer está mal hecho y se le condene como... Ustedes que tratan con animales, ¿cuánto les falta a nuestra ley para cumplirlo?
8: Pues, perdón. falta mucho porque personas que han sido condenadas con maltrato vuelven a tener animales. Entonces no hay un seguimiento, o sea, tienen que tener prohibido y para tener prohibido tendrá que haber una vigilancia, algo que vea que esa persona no puede tener animales, ¿no?
4: Y las penas deberían ser
8: mayores. Y también no deberían de excluir a unos perros que están excluidos, ¿vale? Como los perros de casa, ¿vale? Que están puestos como objetos. O sea, yo no digo que todos los cazadores sean igual, ¿vale? Que los hay, que los tratan bien, pero aquí en Canarias hay un montón de maltrato. Maltrato es que los perros están amarrados con un metro de cadena, sin agua, se los digo porque yo los he tenido, todos mis perros de casa se han cogido así. Entonces, eso no se puede permitir. Y esa gente no puede tener perros y tendría que haber un control, igual que se está haciendo un control con los PPP, con un seguro, con un, pues, vale, y usted es cazador, tiene 5 perros, vale, y cuando sale a cacería, los otros 20 que es con los que sale, porque yo los veo, y vigilar, ¿no? Y que haya más pena.
4: Totalmente.
3: Sí, es justo eso. Falta la parte de exclusión no solo de perros de casa, sino todo lo que se considera perros de trabajo están excluidos de los derechos de los animales. O sea, al final, los perros que tienen más utilidad, entre comillas, para el hombre, son los que tienen menos derecho. Entonces, para eso tenemos la esclavitud.
4: ¿No? Sí, son los que tienen más posibilidad de ser maltratados y los que están más indefensos al final.
1: Bueno, y un cuadro de vacunas para que los oyentes lo tengan claro.
3: Un programa de vacunas, bueno, debería siempre ser hecho de acuerdo con las necesidades de cada animal, ¿vale? Pero lo básico para un perro, por ejemplo, serían las primeras vacunas, que sería parvovirosis, leptospirosis, hepatitis canina y moquillo, que son las enfermedades mortales transmisibles entre perros, son las más importantes. Y después de la rabia, porque es obligatoria, porque es transmisible a otros animales y a las personas, ¿vale? Eso dentro de los perros. De los gatos, que nos olvidamos durante una hora, pues también, aunque no salgan de casa y no tengan contacto con otros gatos, es recomendable también vacunarlos de la trivalente, porque ayuda a minimizar la gravedad de los síntomas si ya son portadores de clesivirus y si conviven con otros gatos, pues la de leucemia también.
1: Claro, depende de cada animal, pero las básicas sí, y eso es muy importante.
3: Esto, las básicas, claro. Después, si vamos para la península, la vacuna de leishmaniosis, que empieza a aparecer cada vez más aquí en Canarias también. Y lo más importante, tanto para perros y gatos aquí en Canarias, la prevención de filaria, ¿vale?
1: Claro, es que es una responsabilidad, pero si los tenemos con nosotros, tenemos que atenderlos y cuidarlos.
3: Claro, era lo que decía Mica, que cuando eliges tener un perro grande, bueno, las vacunas, el precio es igual para cualquier tamaño de animal, pero cuando eliges tener un perro grande, tienes que tener asumido que vas a pagar muchísimo más por todo, por más comida, porque los medicamentos son más caros dependiendo del peso, las cirugías son más caras, todo va a ser más caro.
1: Vale, bueno, pues ya sí que estamos llegando al final. ¿Queréis comentar algo o decir un mensaje o cualquier cosita así, puntual, pues ya, o si queréis dar...
3: Que al final faltaría otra hora más, ¿no?
1: Claro, sí. Claro. Bueno, pues entonces, ¿hay alguna pregunta entre el público?
7: A mí me gustaría, porque de verdad que tenemos en la mesa un lujo muy importante, un lujo. Es decir, a quienes nos cuesta llevar el perro al veterinario, esta mesa consigue que el veterinario vaya al médico, al perro. Eso es importante. Quien tiene un problema de, por ejemplo, de intentar que mi perro me deje sentar en el sillón, pues la mesa tiene, me da soluciones. Y además, y esto sí es un lujo que yo tengo, que estoy metido en la lista de la peluquera. Mi perra, mejor dicho, está metida en la lista de la peluquera. Y el que quiera estar en la lista, pues tendrá que pensar, que esperar a que algún perro se enemiste con la peluquera y deje su hueco, porque él tiene su cama. Pero, ¿sería posible tener los números de contacto con las personas de la mesa para transmitirlo a nuestros oyentes?
3: Sí, claro que sí. Bueno, si alguien necesita una consulta veterinaria a domicilio, pues pueden llamar de lunes a viernes, de 9 de la mañana a 7 de la tarde, al 643-061830. 643-061830. O por WhatsApp también.

0: a lo que necesita el perro. Mal, porque son los que han elegido tener al perro. Y mi teléfono sería 649-33-6057. Repito, 649-33-6057. Gracias.
1: Bueno, yo es que, como bien comentaba antes, pues bueno, yo tengo la gran suerte de tener mi año completo de citas, pero... sí, agradecidísima total de tener a estas dos maravillosas mujeres que acabo de conocer hoy y me han dejado flipando. O sea que, bueno, y sobre todo tú, Nazaré, creo que muchos de mis clientes van a necesitar mucho de tus servicios porque, como bien dices, los perros pequeños, pues. Así que encantada, encantada de estar hoy aquí.
2: Igual. Pues nada. Muchas gracias por invitarnos.
0: Gracias.
2: Un placer.
3: Nada. Yo os doy las gracias porque habéis sido extraordinarias con toda la información muy completa que nos habéis dado, lo generosas que habéis sido, la amabilidad que habéis tenido. Os doy las gracias en nombre de todos mis compañeros. Y bueno, pues agradecer a la sede de Sandor Ondón, que pertenece a este Centro de Cultura Popular Canaria en La Laguna, que tantísimas actividades hace y tanta acogida da a cualquier persona y a cualquier tipo de actividad, y por supuesto al área social y de bienestar social del Ayuntamiento de La Laguna, que siempre nos abre las puertas y nos va abriendo caminos para que podamos desarrollar, que ya habéis visto la cantidad de actividades que hace AMUL y que pertenezco a AMUL desde hace un año. Estoy encantada. Y bueno, pues a los asistentes, muchas gracias. A todos los colaboradores, gracias, incluida Anabel, que hacen posible la emisión de este programa, divulgando temas que consideramos que son de interés para toda la ciudadanía. Y también pues agradecer a todos los oyentes que nos oyen a través de las ondas radiofónicas que están ahí y que nos acompañan, y que estamos teniendo un feedback muy, muy agradable y muy confortable de los programas. Entonces, pues nada, que...
4: ¿no? Y ya los emplazamos para el...
3: Sí, bueno, eso lo iba a decir, sí, que el próximo programa es el miércoles, día 15 de julio, donde el tema, ni más ni menos, será Amaro Pargo, Corsario y Caballero, un referente y un icono en nuestras Islas Canarias, otro temazo de gran interés. Entonces, pues nada, que sean ustedes felices y hasta la próxima y hasta siempre. Gracias. Muchas gracias a todos.
1: Gracias a vosotros.

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1: El sindicato Comisiones Obreras considera que las ayudas frente a la crisis energética del gobierno de Canarias no están evitando la pérdida de poder adquisitivo en las islas. Un informe elaborado por el sindicato concluye que estas medidas son insuficientes de carácter temporal y que carecen de mecanismos que permitan evaluar su eficiencia real sobre los precios y sobre la economía de las familias. Canarias tiene un límite, señala el doble rasero de la presidenta del Cabildo de Tenerife. Aseguran que mientras deniega el interés insular al proyecto supuestamente ecologista, que no lo es, Underwater Gardens, mientras la presidenta del Cabildo de Tenerife tramita un nuevo parque temático. Según la asociación, Canarias tiene un límite. Se trata de un parque de olas en La Tejita, en el sur de Tenerife. Ha respondido el Cabildo de Tenerife que no hay solicitud de tal parque. Alerta sanitaria en Canarias. La Dirección General de Salud Pública del Gobierno de Canarias ha encendido las alarmas sanitarias tras confirmar un brote activo de hepatitis A, concretamente en Gran Canaria. Hasta el momento, las autoridades médicas del Servicio Canario de Salud han notificado de forma oficial un total de 6 casos confirmados de hepatitis A, todos ellos correspondientes a menores de edad, situados en una escuela infantil. Canarias indemniza con unos 324.000 euros a 61 víctimas del colectivo LGTBI perseguidas en la dictadura franquista. Un informe publicado este jueves por la Comisión Técnica de la Ley de Memoria Democrática. La Audiencia de Cuentas de la Comunidad Autónoma de Canarias señala la gestión poco eficiente del Gobierno de Canarias en 2024. Se trata del informe de fiscalización de ese año que subraya el incumplimiento de la regla de gasto. Confirma una inejecución presupuestaria de 1.285 millones y resalta el bajo resultado en consumo de fondos Next Generation. El Cabildo de Tenerife y Merca Tenerife estudian la creación de un plan de contingencia para reforzar la coordinación y la respuesta ante posibles emergencias que puedan afectar al funcionamiento de la central de abasto, considerada una infraestructura crítica para la isla. Los centros de menores de migrantes empiezan a cerrarse. Centros de menores de migrantes se cierran por baja ocupación. El próximo 1 de julio clausuran 2 centros en Fuerteventura. Canarias despide el curso escolar 2025-2026. Nueva Canarias, y en concreto Carmen Hernández, asegura que Canarias necesita declarar las zonas tensionadas para frenar la expulsión de los residentes. El alcalde de Santa Cruz quiere ampliar la movilidad ferroviaria en su municipio con la ampliación del tranvía hacia La Gallega, aseguraba en una reciente entrevista. Santa Cruz quiere trenes y que se fije ya el trazado del tranvía, si no va por los Majuelos, por las Hespérides, pero tendrá que ir, asegura el alcalde de Coalición Canaria. Sanidad investiga una toxiinfección alimentaria en la isla de La Palma. El Ayuntamiento de Santa Cruz activará el carril de la guagua de las Teresitas el fines de semana por la alerta de calor. Casi 3 de cada 10 mujeres reconoce haber sufrido algún tipo de violencia sexual. La UCO ha advertido de que una empresa de la pareja de Isabel Díaz Ayuso facturó a Quirón por trabajos que le era imposible hacer. Un informe de Hacienda además revela que la pareja de Ayuso facturó más de 4 millones a Quirón Prevención entre los años 2021 y 2023. Y Hacienda investiga a un directivo de Quirón por el supuesto reparto de una comisión por mascarillas con la pareja de Ayuso. El juez imputa a las hijas y a la secretaria de Zapatero, Calama, en causa, las hijas de José Luis Rodríguez Zapatero y también a la secretaria, pero rechaza investigar a Ábalos, Coldo y otra decena de personas. Estados Unidos e Irán han firmado el acuerdo de paz y confirman que entra en vigor de forma inmediata.

0: Bueno, ¿qué ibas a poner? No, creo que ibas a poner una cuestión crítica a Feijóo, pero te vas a ganar el infierno, Anabel, te vas a ganar el infierno.
1: Bueno, yo no quería, pero tenemos la centralita colapsada, como se decía antes. Bueno, vamos a poner esos beneficios que ha tenido la familia Feijóo.
0: Ay, ay, eso son mentiras, seguro todo, ¿verdad? Pues atiendan bien, memoricen bien para que sepamos el mundo real.
1: Bueno, lo pondremos con la introducción que le dabas ayer, César.
0: Bueno, vamos a seguir profundizando sobre que tengamos las ideas claras de cómo está el entorno de la corrupción. Y así, por ejemplo, dentro de este entorno de la corrupción, el diario Público ha hecho una cosa muy interesante que ustedes no la han escuchado a nosotros repetir muchas veces, que como coño no se insiste, nos salen continuas informaciones sobre, pues por ejemplo, cómo se ha beneficiado Feijóo en su entorno familiar de cuando estuvo esos cuatro legislaturas de presidente de Galicia, ¿eh? Bueno, pues aquí les ofrecemos, recogido por el diario Público, así se ha beneficiado la Xunta. Así ha beneficiado la Xunta a empresas vinculadas al entorno familiar de Feijóo. Sin duda, una hermanita aparecerá, supongo.
2: Casi 2 millones de euros. Esta es la cifra que la Xunta de Galicia pagó en 5 años a empresas vinculadas al entorno familiar de Alberto Núñez Feijóo, el actual líder del PP. ¿Cómo lo hizo? A través de la adjudicación de 35 contratos menores, una figura legal pensada para agilizar trámites más pequeños y rutinarios. Estas licitaciones fueron asignadas por varios departamentos de la Xunta de Galicia. El problema de esto es que muchas de ellas superaban la cuantía máxima que marca la ley para este tipo de contratos. ¿Cuáles fueron las empresas beneficiarias? Por un lado tenemos al grupo Eulen, cuya directora para el noroeste de España es Micaela Núñez Feijóo, hermana del líder del PP. Por otro lado tenemos a Universal Support, una empresa de telemarketing vinculada al cuñado de Feijóo, Ignacio Cárdenas. Todo esto no es nuevo. Investigaciones previas de Público desvelaron que entre 2009 y 2024 los gobiernos de Feijóo y Alfonso Rueda adjudicaron a Eulen más de 52 millones de euros en contratos públicos de todo tipo. ¿Qué ha dicho la Xunta al respecto? ¿Cómo han justificado los excesos en las adjudicaciones? Quédate para entender qué está pasando con la Xunta y el entorno familiar de Alberto Núñez Feijóo. Para entender este caso hay que explicar primero qué es un contrato menor. La ley de contratos del sector público establece que por debajo de ciertos umbrales las administraciones pueden adjudicar contratos directamente sin concurso público a cualquier empresa o persona física, pasando por alto las normas generales de publicidad, concurrencia y transparencia de la contratación convencional. Es decir, sin tener que justificar por qué eligen a un proveedor y no a otro. El límite que establece esta ley es de 15.000 euros más IVA en caso de servicios y de 40.000 euros más IVA para ejecución de obras. La ventaja para la administración pública es la agilidad, pero la desventaja es la discrecionalidad, ya que solo hay obligación de publicar el objeto de contrato, su importe, la duración y el nombre de la empresa adjudicataria.
3: Y la administración no está obligada a facilitar información sobre la comparecencia de otras empresas, la competencia, los pliegos completos, es decir, con dar unas mínimas referencias sobre el objeto de contrato, nombre, adjudicatario y valor, con eso llega, ¿no?
2: La principal empresa implicada es el grupo Eulen, un gigante de los servicios, seguridad, limpieza, atención sociosanitaria, etc., que tiene como directora para el noroeste de España a la hermana del presidente del PP, Micaela Núñez Feijóo. El servicio galego de Saúde, el Sergas, adjudicó a Eulen seguridad entre abril y septiembre de 2024, es decir, cuando Rueda ya era presidente de la Xunta, 8 contratos menores con un mismo objeto: seguridad. Además, todos ellos superaban el tope legal de la contratación menor y sumaban en total casi 1.200.000 euros. De estos 8 contratos, había 5 suscritos mes a mes entre abril y agosto por exactamente la misma cantidad, 222.225 euros cada uno. Eso multiplica por 12 el límite establecido por la ley para contratos menores de servicios.
3: Unos dicen que son errores de registro, otros dicen que no, el sistema informático no permite registrarlos de alguna manera.
2: Las otras 3 licitaciones del Sergas a Eulen eran de entre 22.000 y 29.000 euros, superando también el máximo legal. Además del Consorcio Galego de Servicios de Igualdad de Bienestar, dependiente de la Consellería de Política Social, adjudicó a otra filial del mismo grupo, Eulen Servicios Sociosanitarios, otros 24 contratos, también registrados como menores entre 2019 y 2024. La suma de estos sobrepasaba el 500.000 de euros. Esto se traduce a una media de 22.700 euros por contrato, excediendo de nuevo el máximo permitido.
3: Ninguna de las administraciones que hemos consultado para este reportaje han sido el Servicio Galego de Salud, la Consejería de Presidencia, el Consorcio Galego de Políticas de Bienestar, que depende de la Consejería de Política Social, la Consejería de Cultura y el Servicio Galego de Salud, ¿no? Todas dan versiones diferentes de supuestos errores, de falta de un sistema informático completo, de un error de registro contable, de un defecto en el código que se puso en su día que no era. Es decir, nadie te está diciendo, oye, mira, tenemos una plataforma que se nos ha quedado pequeña, se ha limitado y lo tenemos que hacer así. Pero todo el mundo da una excusa diferente pero parecida para justificar que, insisto, que de esos contratos no se está dando información. Es más, estos contratos han ocultado el Parlamento de Galicia.
2: A todo esto hay un tercer caso que destaca especialmente por su precisión. La Consellería de Cultura, Educación e Universidades otorgó sin concurso a Eulen otros 2 contratos menores publicados en la misma fecha. Ambos eran de tan solo 1 céntimo por debajo del tope máximo que habría obligado a convocar un concurso abierto. Uno era para controlar el aforo de una exposición, el otro para la vigilancia de la misma. ¿Qué motivos había para dividirlos? ¿Cuál ha sido la respuesta de la Xunta ante esto?
3: No lo justifican, no contestan. Estos son 2 contratos, el mismo día, en la misma fecha y casi en horas, en minutajes muy consecutivos, por 18.499,99 euros. Y no me lo invento, digo 2 céntimos porque son así. 1 céntimo menos que ese límite para la misma exposición, para labores de seguridad. Es decir, probablemente contrataron guardias jurados o servicios de seguridad para una exposición de la Consellería de Cultura, pero lo dividieron en 2 por 1 céntimo de euro menos cada uno y se lo adjudicaron a Eulen a dedo, porque también hay contratos menores que permiten adjudicar estos contratos sin concurso, ¿no? Y ya te digo, la Consellería de Cultura, y hemos preguntado creo que hasta 3 veces por eso y no ha habido contestación de ningún tipo. Ni siquiera nos han dicho qué exposición era.
2: Vamos ahora con Universal Support, la otra empresa en el centro de esta investigación. Se trata de una firma coruñesa de telemarketing, filial de la multinacional Conecta. El director comercial de esta entidad es Ignacio Cárdenas, hermano de Eva Cárdenas, que es la esposa de Feijóo. 3 días antes de que el Diario Oficial de Galicia anunciara la dimisión de Feijóo de la Xunta para marcharse a Madrid a liderar el PP, el Servicio Galego de Saúde publicó la adjudicación directa a Universal Support S.A. de 2 contratos registrados como menores. Sin embargo, el problema es el mismo. El valor de ambos superaba el límite legal permitido. El primero era de más de 170.000 euros y el segundo superior a 33.000. Las referencias que hizo públicas la Consellería de Sanidad para estos contratos contemplaban un objeto similar. Ambas licitaciones hacían referencia al contrato de Universal Support en 2021 para poner en marcha los centros de atención telefónica contra la COVID y de seguimiento de los casos de la enfermedad. Ese encargo fue por el procedimiento de emergencia, diferente de la contratación menor debido a la situación sanitaria del momento, pero también permitía a la Xunta adjudicar sin concurso. Sin embargo, ¿por qué esos expedientes figuran como contratos menores?
3: Esos contratos, la Xunta dice que los ha registrado como menores cuando en realidad son pagos por un convenio marco establecido con anterioridad con esa empresa. Vale. Ese convenio marco se tramitó por el procedimiento de asociación para la innovación. Recordemos que esos contratos eran para montar un servicio de telemarketing de atención a las víctimas de la COVID y de seguimiento de casos de la epidemia de COVID, ¿no? Bueno, pues no se tramitan por el procedimiento de urgencia en una situación excepcional, se tramitan por el procedimiento de asociación para la innovación, que es un procedimiento que permite a la administración invitar a un empresario para hacer, ejercer alguna actividad, o montar un servicio, desarrollar un proyecto relacionado con la innovación. Esto no tiene nada que ver, es decir, montar un servicio de telemarketing para atender a la gente que se quiere ir a vacunar para la COVID no tiene nada que ver con ninguna asociación para la innovación. La Junta lo tramita de esta manera y en el primer anuncio del contrato anuncia que eso vale 0,2 euros. Que ese convenio de asociación para la innovación va a tener un precio de 0,2 euros. Finalmente ascendió a más de 3 millones de euros. ¿Por qué lo digo? Porque si cualquier empresa que hubiese querido optar a ese procedimiento de asociación para la innovación descubre en la página web que el convenio tiene un valor de 0,2 euros, igual dice que no le cobra, que no le viene bien. Al final se pagan 3 millones y pico de euros. La Junta dice, claro, es que como este tipo de contratos no los podemos registrar en la plataforma, no tienen un valor estimado que podamos registrar en la casillita que tenemos que rellenar, y entonces le ponemos 0,2 euros.
2: Además de esos dos contratos que fueron registrados por error como contratos menores, según la Junta, este diario ha identificado un tercer contrato que se publicó con exactamente la misma referencia que el segundo en enero de 2022. Su valor era de más de 58.000 euros y su plazo de ejecución de tan solo 4 días. ¿Por qué figuran bajo una misma referencia dos contratos con presupuestos de licitación base diferentes?
3: Cuando le preguntamos a la Junta por los dos contratos iniciales, nos envió como supuesta documentación, que no era documentación, era nada más una referencia de su plataforma informática, con la misma referencia había otro contrato asignado a la empresa de Cárdenas. Era uno más de lo que nosotros habíamos descubierto en la plataforma de contratos menores de la Junta. Este no había aparecido hasta entonces. Cuando la Junta nos lo envió, ya no quiso contestar a qué se debía. Ya no quiso contestar por qué dos contratos que son diferentes, aunque todos tienen un mismo objeto, ¿cierto? Para montar un servicio de telemarketing, no quiso explicarlo, ¿no?
2: Público también ha intentado contactar sin éxito con Ignacio Cárdenas. Sin embargo, la empresa para la que trabaja, Conecta, sí que ha respondido.
3: Euden y Conecta sí contestaron diciendo que no se trataba de contratos menores y que ellos han cumplido todos los procedimientos establecidos legalmente, que no ha habido ninguna irregularidad y que se han limitado a participar en los procedimientos de adjudicación, que los han ganado y los han ejecutado.
2: Desde que Alberto Núñez Feijóo llegó al poder en Galicia en abril de 2009 y hasta el año 2024, sus gobiernos y los de Rueda multiplicaron exponencialmente las cantidades que las empresas del grupo Eulen recibían a través de la adjudicación de contratos públicos. En total, el grupo se llevó más de 52 millones en este tiempo. En algunos casos hay indicios de trato de favor o de acceso a información privilegiada. En otros, coincidencias con nombramientos y ceses en los organismos que gestionaban esas licitaciones. Y otro dato. Dos de esos contratos se tramitaron en 2023, cuando la prima de Feijóo, Eloína Núñez Massip, era gerente del Sergas en el área sanitaria de Santiago. En total, ambas adjudicaciones superaron los 3,9 millones de euros. El año pasado, el Parlamento de Galicia, impulsado por el BNG, constituyó una comisión de investigación sobre las adjudicaciones de la Xunta a empresas vinculadas a la familia de Feijóo. La comisión reclamó a la Administración de Rueda todos los expedientes relacionados con esos encargos y la Xunta remitió información sobre más de 825 contratos con Eulen y Universal Support entre 2005 y octubre de 2024. Sin embargo, ocultó otros 1.133 expedientes más que sí que aparecían en su plataforma de contratación en años posteriores.
3: No se entregaron todos. El PP intentó boicotear esta comisión desde el minuto uno. El BNG quiso llevarla a cabo promoviéndola en pleno, intentando que se aceptara. El PP votó en contra. Lo logró por un mecanismo que contempla el reglamento del Parlamento de Galicia, un poco peculiar, que es que un partido de la oposición con más de 20 diputados, solo una vez en una legislatura, puede instar la constitución de una comisión de investigación, aunque estén en contra la mayoría del pleno, ¿no? Como sucedió aquí. pues es lo que consiguió llevar eso a cabo, pero que lo que entonces hizo el PP fue torpedear, porque la comisión de investigación que no quería crear, el PP sí asumió la presidencia, no tengo mayoría, pues cuando se crea yo decido el presidente, la presidencia se negó, por ejemplo, a que compareciera Alberto Núñez Feijóo, a que compareciera Ignacio Cárdenas y Micaela. Dijo que su hermana, ¿no?
2: A todo esto se suma que en 2024 el Consejo de Contas de Galicia, el órgano fiscalizador de las cuentas públicas gallegas, confirmó que Universal Support habría recibido más de 15,2 millones de euros en contratos de emergencia durante la pandemia.
3: Esa empresa, que no tenía vinculación alguna con el sector sanitario, fue la más beneficiada de toda Galicia, de todas las empresas, incluidas farmacéuticas, sanitarias, de cuidados, de seguridad, de limpieza, la más beneficiada por los fondos extraordinarios contra la COVID que el gobierno puso en manos de las comunidades autónomas para combatir la pandemia. La empresa que más dinero se llevó en Galicia de esos fondos fue la empresa del cuñado de Feijóo, que además no tenía que desarrollar ningún proyecto, montar un hospital, montar un centro de atención, no, ya los tenía.
2: Si te ha gustado este vídeo, da el siguiente paso y hazte socio o socia de Público para que,
0: vamos,
2: que podamos seguir haciendo contenido.
0: Vamos a hacernos socios a Público, desde luego, hacer buen periodismo y cosas como esta lo dejan claro. Madre mía, pues, madre mía.
4: Repetimos esto.
0: Qué corrupción tan terrible.
4: Podemos lo bueno, mismo.
1: Ana, queda un poquito más esa.
0: Creo que a lo mejor se ve a la calle.
4: Otra vez y otra vez y otra vez.
1: Queda un poquito más, César.
0: Rojo Cancionero y que nos vayamos todos a la calle. Todos.
1: Bueno, ponía Rojo Cancionero y a la calle. Vamos a escucharlo si te parece también.
0: Muy bien.
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1: El sindicato Comisiones Obreras considera que las ayudas frente a la crisis energética del gobierno de Canarias no están evitando la pérdida de poder adquisitivo en las islas. Un informe elaborado por el sindicato concluye que estas medidas son insuficientes de carácter temporal y que carecen de mecanismos que permitan evaluar su eficiencia real sobre los precios y sobre la economía de las familias. Canarias tiene un límite, señala el doble rasero de la presidenta del Cabildo de Tenerife. Aseguran que mientras deniega el interés insular al proyecto supuestamente ecologista, que no lo es, Underwater Gardens, mientras la presidenta del Cabildo de Tenerife tramita un nuevo parque temático. Según la asociación, Canarias tiene un límite, se trata de un parque de olas en La Tejita, en el sur de Tenerife. Ha respondido el Cabildo de Tenerife que no hay solicitud de tal parque. Alerta sanitaria en Canarias. La Dirección General de Salud Pública del Gobierno de Canarias ha encendido las alarmas sanitarias tras confirmar un brote activo de hepatitis A, concretamente en Gran Canaria. Hasta el momento, las autoridades médicas del Servicio Canario de Salud han notificado de forma oficial un total de 6 casos confirmados de hepatitis A, todos ellos correspondientes a menores de edad, situados en una escuela infantil. Canarias indemniza con unos 324.000 euros a 61 víctimas del colectivo LGTBI perseguidas en la dictadura franquista. Un informe publicado este jueves por la Comisión Técnica de la Ley de Memoria Democrática. La Audiencia de Cuentas de la Comunidad Autónoma de Canarias señala la gestión poco eficiente del Gobierno de Canarias en 2024. Se trata del informe de fiscalización de ese año que subraya el incumplimiento de la regla de gasto. Confirma una inejecución presupuestaria de 1.285 millones y resalta el bajo resultado en consumo de fondos Next Generation. El Cabildo de Tenerife y Merca Tenerife estudian la creación de un plan de contingencia para reforzar la coordinación y la respuesta ante posibles emergencias que puedan afectar al funcionamiento de la central de abasto, considerada una infraestructura crítica para la isla. Los centros de menores de migrantes empiezan a cerrarse. Centros de menores de migrantes se cierran por baja ocupación. El próximo 1 de julio clausuran 2 centros en Fuerteventura. Canarias despide el curso escolar 2025-2026. Nueva Canarias, y en concreto Carmen Hernández, asegura que Canarias necesita declarar las zonas tensionadas para frenar la expulsión de los residentes. El alcalde de Santa Cruz quiere ampliar la movilidad ferroviaria en su municipio con la ampliación del tranvía hacia La Gallega, aseguraba en una reciente entrevista. Santa Cruz quiere trenes y que se fije ya el trazado del tranvía, si no va por Los Majuelos, por Las Hespérides, pero tendrá que ir, asegura el alcalde de Coalición Canaria. Sanidad investiga una toxiinfección alimentaria en la isla de La Palma. El Ayuntamiento de Santa Cruz activará el carril de la guagua de las Teresitas el fines de semana por la alerta de calor. Casi 3 de cada 10 mujeres reconoce haber sufrido algún tipo de violencia sexual. La UCO ha advertido de que una empresa de la pareja de Isabel Díaz Ayuso facturó a Quirón por trabajos que le era imposible hacer. Un informe de Hacienda además revela que la pareja de Ayuso facturó más de 4 millones a Quirón Prevención entre los años 2021 y 2023. Y Hacienda investiga a un directivo de Quirón por el supuesto reparto de una comisión por mascarillas con la pareja de Ayuso. El juez imputa a las hijas y a la secretaria de Zapatero, Calama, en causa, las hijas de José Luis Rodríguez Zapatero y también a la secretaria, pero rechaza investigar a Ábalos, Coldo y otra decena de personas. Estados Unidos e Irán han firmado el acuerdo de paz y confirman que entra en vigor de forma inmediata.

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1: De nuevo en las librerías, el gran diccionario del habla canaria, la magna obra del escritor, periodista y lexicógrafo Alfonso Shanahan. Sus más de 1.200 páginas contienen más de 13.000 voces y frases del acervo canario rural y urbano. Edición de la Dirección General de Cultura y Patrimonio Cultural del Gobierno de Canarias y el Centro de la Cultura Popular Canaria.
0: El Centro de la Cultura Popular Canaria ha obtenido el máximo reconocimiento institucional de este archipiélago, el Premio Canarias 2025 en la modalidad de Cultura Popular.
2: Gracias a quienes así lo han determinado. Gracias a todas las personas que estuvieron y a todas las que están haciendo posible la amplia labor del centro. 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

0: tiene que ser enfrente, porque el otro día hice un curso de esto.
1: No, pero aquí es enfrente.
0: Decía que tenía que ponerse siempre el lateral, porque si no se oían las respiraciones, se ensucia.

0: Buenas tardes, amigos y amigas. Saludar a los que nos acompañan en la sala, a los oyentes de Radio San Borondón y a los que siguen este programa a través del canal YouTube del Centro de la Cultura Popular Canaria. Hoy presentamos el libro 365 coplas, Año Canario, de Luis Carrasco. La primera edición, esto fue una reedición, fue en el año 91. La segunda en el año 98. Y un libro pues con mucha aceptación, pues esta tierra que tiene gran cantidad de grupos siempre pues siguen pidiendo textos de calidad pues para incluir en su repertorio. Se reúnen en este libro 365 coplas de los géneros del folclore canario pues más comunes, tanfolías, malagueñas, arrorró, seguidillas y saltonas, y las más numerosas pues son las isas. Este libro pues tuvo gran eco en las voces de célebres figuras de la floreciente década del 1980, plenas de canariedad, y entraron por derecho propio pues a formar parte del acervo popular. Se escuchaban en todo el archipiélago, en escenarios, plazas, calles, en asociaciones vecinales, teatros, parrandas, sin apenas que se recuerde pues quién fue su autor. En las islas pues son miles de personas pues que mantienen vivo pues el folclore canario. Sin embargo, pues no abundan muchos cancioneros, son muy buscados. De ahí pues la importancia pues de la reedición de este magnífico libro. El libro 365 coplas está lleno de sentimientos pues donde don Luis Carrasco pues dedica las mejores palabras a la tierra, a las islas, a la mar, a la mujer. Y él quiso terminar el libro pues con una glosa poética de unos cuantos platos tradicionales pues de nuestra cocina, el condumio, y todos escritos pues con mucho humor. Yo ya voy a decir quién fue don Luis Carrasco. Él nació en Barcelona en el año 22. Y murió en Tenerife en el año 1988. A la edad de 10 años, pues, se trasladó con su padre a Tenerife, donde fijaron su residencia. Cursó, pues, los estudios de medicina en Cataluña y después retornó ya definitivamente a la isla para finalizar su carrera. En Santa Cruz abrió su consulta, fue un médico muy apreciado, tanto por sus conocimientos científicos como por su trato amable y humano hacia los pacientes. Fue uno de los fundadores del Partido Socialista Popular, el PSP, en Tenerife, y por el que fue candidato al Senado. Más tarde, al integrarse el PSP al Partido Socialista Obrero Español, fue su primer secretario insular. En el 79 encabezó la lista del ayuntamiento y ahí, como concejal de cultura, pues desarrolló una amplia labor y que fue pues muy valorada y muy considerada. Sentía pasión por la música, tocaba el piano, el acordeón, destacó como autor de letras para el folclore y la música popular, que fueron musicadas por destacados artistas de las islas. Obtuvo varios premios en distintos certámenes de copla. Fue amante del deporte, corredor automovilístico, presidente de la Federación Tinerfeña de Automovilismo y de la Federación de Tiro al Plato. También fue médico del Club Deportivo Tenerife y otros muchos equipos pues locales. Y yo ya, sin más, ya le paso la palabra a Antonio Martinón, que es el autor del prólogo, y todos los que están en la sala y los oyentes pues lo conocen, pues él es un matemático prestigioso, docente, investigador, es rector de la Universidad de La Laguna y ha tenido pues un montón de responsabilidades políticas en el Cabildo, senador, y un hombre entrañable con mucha experiencia. Y y ya, pues, Antonio, te paso la palabra.
1: Muchas gracias, Mimi. Buenas tardes. Gracias. Buenas tardes de nuevo. El centro, yo no sé si creo que fue por iniciativa de Blanca Carrasco, me pidieron que escribiera un prólogo a la obra, a la tercera edición de esta obra, 365 coplas, Año Canario. Ya se ve que 365 coplas, Año Canario, el título ya indica que hay una copla por cada día del año. Y el subtítulo, eso de Año Canario, yo creo que ya viene a indicar, ¿no?, de entrada, pues el vínculo tan intenso que Luis Carrasco tenía con nuestras islas. Yo he titulado el prólogo Luis Carrasco, un Leonardo entre nosotros, porque lo que acaba de leer Meme, de decir Meme, pone en evidencia la variedad de intereses culturales, intelectuales que tenía Luis Carrasco. Y yo estoy aquí, pues, y me pidieron el prólogo, pues supongo que por mi amistad con Luis, pese a la diferencia de edad, me llevaba, si no me equivoco, 28 años, coincidimos en los principios de la democracia, tuvimos una relación muy estrecha. Nos veíamos con mucha frecuencia, comentábamos cómo estaban las cosas. Y quizás este libro viene a refleja, ¿no?, una cualidad muy importante en Luis Carrasco, una característica muy de él, que es la música, ¿no? Él amaba la música, tenía mucha facilidad para la música. Ha recordado que tocaba el piano y el acordeón, y también su amor intenso por nuestras islas, ¿no? Yo creo que leyendo las coplas se podrá ver, ¿no?, como pese a que nació en Barcelona, el pese sobra, ¿no?, nació en Barcelona, pero era un canario, muy, muy de canarismo intenso. Con un alarde permanente de canarismo, las coplas, bueno, es lógico que las coplas, pues son coplas canarias para cantar, pues estén llenas de ese canarismo tan intenso que él tenía. He titulado el prólogo Un Leonardo entre nosotros, porque, como decía, era un hombre con muchos intereses intelectuales. Él, cuando viene, la familia se traslada aquí a Tenerife desde Barcelona cuando él tenía 10 años y se incorpora al instituto que estaba en la plaza Ireneo González. Y digo Ireneo González porque en el prólogo me colé y nadie me corrigió y escribí Irineo González. Ay, madre. Qué vergüenza, ¿no? Pues sí, yo me siento avergonzado, pero bueno, todos nos equivocamos, ¿no? Todos nos equivocamos. Bueno, pues allí, como veo que casi todos tienen ya más de 18 años de los que están en esta sala, recordarán que en aquella época se empezaba el bachillerato en el instituto cuando se tenían 10 años, después del examen de ingreso. Y allí conoció Luis a Restituto Ferrer Soto, su amigo entrañable, ¿no? Yo no sé si llegó a tener a alguien más amigo, más cercano, más fraternal que Restituto Ferrer. Restituto Ferrer acabó estudiando matemáticas, acabó siendo profesor en la Universidad Central de Venezuela y venía con mucha frecuencia. Y cuando Luis muere, poco después, publicó en el periódico El Día 2 páginas dedicadas a hacer una semblanza de Luis. Yo me he aprovechado, porque claro, ahí leí cosas que yo no conocía. Y el propio Restituto dice, Luis tenía tan magnífico oído que al poco tiempo de estar aquí había perdido ya el acento catalán. Y tenía un acento canario, indistinguible del acento que tenían sus otros compañeros de curso. Luis Carrasco decide estudiar medicina, pero él le confesó en algún momento que tampoco entendía muy bien por qué había estudiado medicina cuando a él lo que le gustaba eran las matemáticas. Y él, sí, siempre, cuando hablábamos, hablábamos de muchas cosas, lógicamente, ¿no? Pero de vez en cuando también hablábamos de matemáticas. Y de alguna forma, pienso yo, no sé hasta qué punto mi sospecha o mi idea es correcta, pues su hija Blanca estudió matemáticas, quizás influido por su padre, que le habrá indicado el camino correcto en la vida de hacer la licenciatura en matemáticas, donde yo la tuve de alumna, ella forma parte de la promoción más brillante de matemáticas, de la que forman parte, pues, aparte de queridísimos amigos míos, pues, alumnos brillantísimos, alguno de ellos excepcional. Luis Carrasco, después de acabar la carrera de medicina, viene aquí y monta su consulta, como ya dijo Meme. Yo creo que su forma de ser, su amabilidad sincera con todo el mundo, en el trato con todas las personas, se trasladó a su trato de médico con sus pacientes. Yo creo que los pacientes lo querían mucho, lo adoraban. Y él tuvo algo que al final no reflejé en el prólogo por despiste, que quise poner. Él era un hombre muy pendiente de los avances tecnológicos. Claro, yo no sé cómo hubiera recibido él esta época que estamos viviendo ahora, de un avance tecnológico. Todos los días hay una noticia nueva y con una inteligencia artificial que parece que nos va a comer a todos y que está llenando de miedo a la mitad de la humanidad. La otra humanidad no se ha enterado todavía. Entonces, cuando Luis viene, monta su consulta, tiene un aparato de rayos X. Yo recuerdo a tu padre verlo con los dedos quemados, ¿no? De verlo. Porque, claro, en aquella época, pues, el rigor en tratar estos aparatos, pues, no era así muy elevado, ¿no? Y la exigencia, ¿no? Para evitar problemas. Bueno, ya se ha dicho, él también, bueno, fue un médico, y fue un buen médico. Fue candidato a la presidencia del Colegio de Médicos frente a otra candidatura que encabezó Victoriano Ríos y ganó la otra. Tampoco tiene por qué extrañarnos mucho, ¿no? Es así, fue así. Él, de hecho, dejó el Ayuntamiento de La Laguna. Se lo pedí y me hizo, perdón, de La Laguna, de Santa Cruz, se lo pedí y me hizo caso. Luego me arrepentí al ver que no ganó, ¿no? Que dejara el Ayuntamiento y se fuera a pelear por el Colegio de Médicos. Bueno, iba a decir, no salió bien. Bueno, no se ganó, pero hay tantas batallas que dar en la vida que uno sabe que no va a ganar, que esa pues también se dio. Era muy aficionado a los deportes. Yo no sé bien si a él ejercerlos,
2: no.
1: O él, eso no, porque ejercerlo, él era un caballero y él no iba a estar ahora corriendo.
3: Él no iba a sudar ni una gota, pues, pero claro. Él, fíjate tú que fue presidente, como habías mencionado, del tiro al plato, cuando él no había usado una copeta o lo que sea con lo que tiren, que yo tampoco sé en la vida, pero mi padre era una persona tan amante de la sabiduría de todo tipo, que él enseguida, cuando no usaba una cosa, siempre cuando nosotros de pequeños, mi hermano y yo le preguntábamos cualquier cosa, ¿te has leído las instrucciones? Decía, porque entonces, claro, y ahora no había, ahora internet ni nada de eso. Entonces él se leyó todos los reglamentos de las federaciones de tiro de toda España, hizo el mejor reglamento del mundo y puso a funcionar aquello que estaba en crisis porque no tenía, pero él nunca en la vida disparó ni le interesó para nada ese deporte. Tampoco le interesaba el fútbol, por lo menos no era un forofo, pero claro, cuando era médico, que fue traumatólogo encima, pues allí desfilaban por la consulta de mi padre todos los jugadores del Tenerife, y no solo del Club Deportivo de Tenerife, sino de todos los estos regionales, La Unión, Tacoronte, el Puerto La Cruz, que llenaron la consulta de banderines. Hacían unos banderines de colores que con las, bueno, con los colores del club, unos balderines de fieltro bien hechitos y bordados y todo, todo bordado, a don Luis Carrasco nuestro agradecimiento y tal. Banderines que cuando mi padre murió y vendimos el piso de la consulta, pues la mudanza ahí, que mira tú, yo no sé lo que hicimos, que a mí me desaparecieron todos los banderines. De todas formas, me alegro un poco, porque a ver qué hago yo ahora con todo ello, ¿no? Eso tiene que ser alguien que... Igual el automovilismo. Si mi padre tampoco era un corredor, ni amante de los coches, ni de cambiar de marcas, ni buscar ni nada, y sin embargo, su amigo íntimo... que lo conoció precisamente en la propia consulta de médico, porque fue como un paciente y se hicieron amigos íntimos. Bueno, pues este hombre que fue Pedro Cruz, que es corredor de coche, uno de los más importantes que ha asistido en la historia del automovilismo canario, pues no sé cómo lo emboló en el tema, que mi padre ya llegó a ser copiloto de Pedro Cruz en todos los rallies. Y bueno, tengo un montón de anécdotas curiosas, porque ahora hablando de copiloto, también llevo a mi hermano, el pobre, pequeñito, con 12 años o algo así, al rally de médicos, y lo llevo también de copiloto. Y después mi padre inventó una historia que, claro, ahora con la tecnología punta, da risa, pero que en ese momento fue todo un descubrimiento, que fue que entrenaba, por ejemplo, la subida en cuesta de Vilaflor. Corría mi tío, ¿no? Mi tío, yo le llamo tío, aunque no era tío, pero era tan amigo de mi padre que se convirtió en tío Popo. Bueno, pues tío Popo, el piloto famoso, corría la subida de Vilaflor, mi padre entrenaba con él, porque no corría solo, ¿no? Mi tío. Pues mi padre inventó, porque claro, usted se imagina, ¿no? La subida de Vilaflor está llena de curvas, pero bastante tarcadas. Unas curvas se llaman paella, otras no sé qué, porque hacen así, hacen asado. Claro, ¿qué hizo él? ¿Qué inventó? Hacía la carrera con mi tío solo allí, corriendo a tope todo lo que pueda, y él iba grabando, curva a la derecha, aquí a cuánto, a 100, a 80, aquí hay que aflojar, aquí hay que... Así una y otra vez hasta que grabó ya cuando tenía ya el tiempo récord que había hecho, y claro, ganó la carrera. Bueno, te interrumpí.
1: No, mujer, no.
3: Es que a mí si me dejan...
1: Sí, no, pues yo te dejo.
3: Y más de mi padre, que tengo tantas cosas que contar. No, con respecto a lo que decía, mucha gente cuando leyó el libro, cuando tuvo el libro este en su mano, que con gente que conocía a mi padre y vio que nació en Barcelona, nadie se lo podía creer, creían que era una rata del que hizo la biografía, pero fue verdad. Mi padre nació en Barcelona, sus padres, los padres en una familia obrera. Mi abuelo, o sea, el padre de mi padre, era murciano y de la CNT, y se fue emigrado a Barcelona cuando vinieron todas las revueltas del textil, eso antes de la guerra, ¿no? Que ahí ya se estaba caldeando el asunto, más o menos como ahora. Bueno, y nada, y mi abuela era una cajera de unos almacenes que se llamaban El Siglo. Entonces, allí se conoció mi abuelo y mi abuela y tuvieron a Luisito. Pero ¿qué pasó? Que los dueños del Siglo de Barcelona querían montar una sucursal, ¿se acuerdan? Los que son más viejos, pero bueno, viejos, sí, es la palabra. En la calle Castillo, al lado de las Tres Muñecas, por ahí una tienda como un bazar grande y tal. Entonces le ofreció el dueño, el jefe, a mi abuela, a mi abuelo, que si querían venirse a ser los encargados del almacén este, de la tienda. Y entonces ella llegó, por eso llegó mi padre tan joven, aunque ahí pone 10 años, yo siempre había entendido que era a los 14, pero bueno, no lo puedo asegurar tampoco. Pero bueno, apareció aquí, se fue al instituto, allí conoció a mi madre, que era de La Guancha, y ahí la combinación, porque a mi madre la tengo que nombrar, porque sí, mi padre era muy sabio, pero también medio coñazo, ¿entiendes? Como todos los hombres, por otra parte. Bueno, pues entonces, claro, mi padre, yo cuando conocí a mi padre, pues yo, claro, yo nunca lo oí ni sospeché, yo siempre lo oí hablar, por supuesto en castellano, pero mi abuela le hablaba en catalán. Y hubo un momento que me acuerdo yo de pequeña, que pequeñita, no éramos 7 o 8 años, que me quedé, digo yo, pero mi abuela hablando un idioma que yo sí entendía palabras sueltas, pero no cogía el hilo, y mi padre le contestaba en español. Y entonces una vez le pregunté a mi padre, ¿pero tú entiendes, abuela? Y entonces me dijo, digo, ¿pero qué es lo que habla? Y dice mi padre, sí, sí la entiendo, pero yo le hablo en castellano. Y después siempre, a partir de ahí, pues tuve la... Después mi padre me fue contando, cuando fui creciendo, mira, cuidado con lo del catalán, porque mi abuela vivía allí en la calle Castillo y tenía debajo una catalana, la casualidad o lo que fuera, y hablaban en catalán, a bocajarro, por el patio aquel de tal, y eso estaba prohibido. Prohibido estaba más que, no a lo mejor tan prohibido, pero sí estaba perseguido. Y entonces mi padre ya, pues claro, con la dictadura esta y este lío, pues siempre nos hablaba mi hermano y a mí, cuidado con esto, cuidado con lo otro, me he pasado toda la vida, cuidado no hables esto, cuidado esto no lo digas, lo que ves aquí no lo cuentes, esto no, tú no sabes nada. Claro, y ahora por eso hablo tanto. Lo que no sé es cuánto va a durar esta bonanza. Bueno, pues nada, si puedo seguir, Gallego, tú quieres añadir algunas cosas. Ay, Dios, no quiero quitarte la palabra.
1: Sí, tú, vas a leer, tú me dejas.
3: Si yo te dejo, después vuelvo yo. Porque quería contar también, y ya me callo, te juro, que mi padre me nos contó que así hizo estas coplas, que cada vez que se afeitaba por las mañanas, pues escribía en un papel, se le ocurría, se le iba afeitándose y se le ocurría una historia de esta, y entonces la apuntaba en un papelito y iba metiendo en la mesa anoche. Un día abrió la mesa anoche, aquellos papeles se salieron, mi madre dando gritos. Total, ¿qué pasó? Que fue cuando dijo, bueno, voy a sacar todo esto de aquí antes de perderlo y me voy a sentar y voy a ordenar todo esto. Y ahí sale, bueno, el primer manuscrito, aunque estaba escrito a máquina, no sé cómo se diría eso, lo tengo yo, bueno, mi hijo tiene uno, yo tengo otro, mi hermano Francis tiene otro, que lo hacía en la famosa máquina eléctrica, que yo creo que fue la primera de Canarias, que llegó, porque él siempre estaba a la última total. Y entonces lo hizo tal y cual, y después ese manuscrito que corrió por ahí, lo cantó Añoranza, los hermanos de los Milán de Tejina, y muchos más grupos folclóricos, como Meme antes apuntó, pues ese libro se ha convertido en este, pero él nunca lo vio. Que es la ay Dios, a ver si voy a llorar ahora, la pena que tengo, ¿no? Que no viera el libro, aunque él nunca hizo esas coplas, lo digo por si alguien lo duda, para publicar ni para nada. Lo hizo para, y también hacía, le gustaba escribir, tenía facilidad, y también hizo muchas letras de murga, murgas famosas que ganaban el premio, a la mejor letra, y la hacía él. Luego nos la leía a mi hermano y a mí, nos reíamos un montón, porque imagínate mi padre con el humor socarrón que tenía, la ironía que tenía y lo listo que era, pues hacía unas letras magníficas, que después fue cuando ya nos enteramos mi hermano y yo, bueno, la familia, que iba a morir, le daban un mes de vida, un mes o un año, por un cáncer de páncreas. Pues fue cuando yo, una de las veces que él me leía las coplas, que las canciones de las murgas, y yo le dije, ¿por qué no hacemos una murga nosotros? Y tú eres el director, que ya sabía que le quedaba meses. Y entonces dice él, dice, tú no eres capaz de encontrar a 30 fulanos, como decía, que se ponte una burga. Y yo le dije, ¿cómo dices? ¿Tú sabes quién soy yo? Entonces, claro, que a todos los amigos, los tal cual, entonces los llamaban la murga de los médicos, porque había por lo menos 7 u 8 componentes de la murga que eran médicos, los demás todos de la facultad, de económica, de no sé qué, de matemáticas, de tal, y los llamaron siempre la murga de los... Bueno, la murga roja, por supuesto, la murga de izquierda y la murga de los universitarios, la murga fina, la murga finoli, bueno, insultaron de arriba abajo, y sobre todo cuando eliminamos en el primer pase, sorprendentemente, nadie se lo cree, a los Triqui Traques, que era una murga, yo sé, ¿se acuerdan, no? Súper famosa, que ganaba siempre. Pues en el, porque hacían una eliminatoria, había 2 pases, una eliminatoria, y dejaban a lo mejor las 8 mejores murgas. Bueno, pues nosotros, no se lo pierdan, estábamos en las 8 mejores murgas. Y mi padre que se empeñaba, mi padre con el oído que tenía, y se empeñaba en hacer voces allí, y hasta que se dio cuenta que nosotros no podíamos hacer sino una voz, y gracias. Y así todo, ya te digo que ganamos, bueno, ganamos, ¿no? Después no ganamos, ¿no? No ganamos nada. Pero bueno, nos divertimos un montón y sobre todo se divirtió él, que era lo que mi hermano y yo queríamos.
1: ¿A que sí? Tú no ibas a leer. Tú no ibas a leer, no sé qué.
3: Lee la que tú querías.
1: No, léela.
3: ¿Por qué?
1: No, si tú ibas a leer.
3: Madre, acabo con todo el bus.
1: Ibas a leer algo.
3: Bueno, sí, después, bueno, comentarle de el libro que tienen en sus manos, y el que no lo ha comprado tiempo ha tenido. Fue una verdadera joya, la verdad. Entonces él lo dividió en varios capítulos dedicados unos, pues, son coplas para cantar, ¿no? Entonces, pues, para la Isa, para la Folía, para las malagueñas. Y bueno, yo he seleccionado unas que me hacen más gracia, otro lo que sea. Dice, por ejemplo, esta de malagueña. Empieza, dice: te vi de en la fiesta al Cristo del brazo de otra mujer. Tú no me quisiste ver y yo hice que no te he visto, pa' no volverte a perder. Habiendo papas rosadas, torrentas y meloneras, bonitas negras moradas, ¿quién come papas de fuera, aguachentas y bichadas? Pues la cosa de él siempre de... Después también cuando él estaba escribiendo esto, sucedió lo del incendio de La Gomera. ¿Se acuerdan? Terrible, que murió el delegado del gobierno, era el
1: gobernador civil.
3: El gobernador civil, eso. Entonces, dedicó unas cuantas, ¿no? Por ejemplo, esta dice: Gomera, tierra quemada, muerte y dolor en la hoguera. Se despertó España entera al golpe de llamarada. Gomera, triste Gomera. Una pena me da, porque de los gomeritos. Y así, pues tiene Isas, por ejemplo, las Isas le da fuerte a las Isas él. Por ejemplo, Isas del amor, las tiene dedicadas, las tiene separadas por eso. Isas del amor, mi madre que no te quiere, yo que estoy loca por ti, ni puedo dejar que sufra, ni puedo verte sufrir. Dices que me has olvidado y no sabes que el querer es como el pino quemado que vuelve a reverdecer. Eso para Isa. Después, esta es la del... Esta me gusta mucho y me da, siempre que lo leo, me da un sentimiento tremendo, pero no sé por qué, porque las he leído 500 veces, que son... Se titula Capítulo del sentimiento, el terruño y las islas. Es muy bonito esto, ¿no? Y dice, en la página 57, dice: dos cosas tiene el isleño que no se pueden comprar: orgullo de ser canario y amor a la libertad. Triste o alegre que esté, me paso cantando el día. Si estoy triste, malagueña. Si estoy alegre, folía. Estoy entre dos caminos, no sé cuál voy a tomar. El fácil lleva a la jaula, el duro a la libertad. Y ahora la copla 161, que es con la que ganó el premio Alhóndiga a la mejor copla individual. Él ya no pudo recibir el premio porque ya estaba en el hospital y tal, y tuvimos que ir mi hermano y yo. Bueno, pues está tan bonita, dice: mi timplillo majorero, hoy roto y desencordado, a mí también, compañero, por viejo me han arrimado. Dice: no me digas que mi jaula tiene los barrotes de oro, no me asusta la pobreza, la libertad es mi tesoro. No tengo un plato potaje ni un bistec que me aproveche, de chico leche con gofio, de grande gofio con leche. Él tenía un conocimiento tremendo de la tierra que ni el más canario de los canarios. Bueno, es que en realidad, fíjense ustedes qué curioso, yo nací sin enterarme ni que era catalán, como les cuento, o sea, esa parte nada, y solo fuimos una vez en toda nuestra infancia, y mi hermano ni siquiera, porque era pequeño, a Barcelona. Una vez a Barcelona, a ver, que se supone que allí estaban, bueno, y estaban los tíos de los primos y todo este rollo, pues nada. Yo todo el mundo, me fui grande y digo, mira tú que podía haber disfrutado de Barcelona, pero mi padre pasaba, porque además se vino muy pequeño, aunque estudió la carrera de medicina allí 7 años, pero no quería saber nada de los catalanes ni de, bueno, no es que no quisiera saber nada, es que no los nombraba, realmente no nombraba a nadie de la península. así, era así, en mi casa era así. Y cuando había que comprarse un electrodoméstico, un coche o algo, por supuesto, español no tenía que ser, yo qué sé, BMW, alemán o japonés o lo que sea. Bueno, las cosas de él. La tecnología apunta, dice, el día que yo me muera, quiero que tú me recuerdes envuelto en una bandera con 7 estrellitas verdes. Aunque la voz de los guanches la borraron de la historia, el canario cuando nace la trae en su memoria. Tenerife es un volcán que se durmió en la bonanza y así sus hijos están dormidos sin esperanza. Imagínate qué precursor. Dice, a ver, después tengo aquí, a ver qué les digo la hoja. En la página 65, porque, no sé, le hablo un poco a todas las islas, sobre todo a las islas nuestras, o sea, las occidentales, dice, Gomera, pena en el alma, caminante sin camino, tan dulce tu miel de palma, tan amargo tu destino. Del hierro soy herreña, y la isla

a nuestra contrincante, por lo menos en aquellos tiempos, dice: si en vez de llamarse Teide se llamase Roque Nublo, no fuera el mayor de España, sería el mayor del mundo. Bueno, el humor de él, ¿no? Con cariño, porque después aquí te pone, dice: si la mar que nos separa fuera amor y no frontera, en un abrazo fundiera Tenerife y Gran Canaria. Y después, bueno, mira, tengo de la mar también hay una dedicada al Médano: montaña roja, montaña del Médano, centinela, tú eres la guía y compañía del pescador mar afuera. Dice: pescando la noche entera y al dir aclarando el día, trinqué una sama roquera que hay tiempo que no las veía. Las veía. Él hablaba también con todos los canarismos de... impresionante. Y a este también, dedicado a los peninsulares, dice: peninsular confiscado, un peje pescó en agulo. Él lo llamaba lenguado y era solo un tapaculo. Se burlaba un poco. Después, por ejemplo, tiene también dedicados a la madre, pero bueno, voy a, porque si no. Tengo estos que son divertidos, o sea, que me encanta, que realmente yo heredé el sentido. Mi padre tenía un sentido del humor bastante interesante, pero creo que yo soy más efusiva en los manifiestos y a lo mejor más basta por eso. Pero mi madre también era muy simpática, o sea, que fue una buenísima combinación. Aunque el oído fino que tenía musical lo heredó todo mi hermano. Si lo llego a heredar, yo les estuviera cantando todo esto, pero no es posible. Fíjate cómo enfocaba él, cómo veía él el tema de los turistas, que ya había un boom turístico en el Puerto de la Cruz, había sus cositas, ¿no? Dice: el turista quiere sol y el mago pide que llueva. Pues dime, niña, que santo le voy a poner las velas. En la playa de Martianes no se ve un grano de arena porque todita está llena de suecos y alemanes. Ahí viene un turista viejo, esmirriado y paticojo. Se tuesta como un cangrejo, se carga como un piojo. Ahí se metía él. Este me hace gracia también. Dice: un camarero del puerto, que es del Realejo Bajo, me preguntó si es piquingli y yo lo mandé al carajo. Dice un camarero, esto, fíjate, esto es verdad total. Un camarero del puerto no quiso servirme un trago porque dice el muy gamberro que tengo cara de mago. Hay dos perros en la playa que no me dejan pasar. Uno es un perro de presa y el otro un peninsular. Ahí le cascó. Después dice, este ya también, ecologista total: ya no le queda a mi cabra ni un risco donde brincar, que desde el monte a la playa lo quieren urbanizar. Si levantara la cabeza ahora de un yeyo. Después tiene el capítulo de migrantes, que eran emigrantes, se refería a los canarios emigrantes, claro, que son los que emigraban pues a Venezuela, a Cuba sobre todo, ¿no? Entonces, estos también son muy bonitos y están, vamos, no puede ahora mismo, que vamos, que tienen sentido ahora mismo, quiero decir. Por ejemplo, la página 81 dice: 3 años en Venezuela como si fuera un destierro, que me faltaba mi madre y su potajito de berro. Lejos de mi tierra amada, nunca la puedo olvidar. Llevo un timplillo en el alma que no deja de sonar. Bueno, después del vino, que a él le encantaba el vino y a mí. Entonces, en la página 83, del vino también tiene algunas muy curiosas. Dice: dime, niña, que le echaste al vino del Carrafón, que me late el corazón con ritmo de tajaraste. Estos son estribillos de Isa. Este está bueno también. Misturé mi vino tinto con vino peninsular. Es como el fuego y el agua que no se pueden juntar. Por el modo que camino me llaman patacambada. La culpa la tiene el vino, que al pie no le pasa nada. Está muy bien, sí. Bueno, y entonces ya, bueno, podría seguir, pero ya está bien. Entonces, nada más que hablarles del final,
del libro. Resulta que en la

0: 1902. Es una, ¿cómo se dice eso? Un anexo o algo así que, bueno, se lo tituló el condumio. Y el condumio, fíjate cómo es la historia, resulta que Ángel Muro, afamado escritor y gastrónomo madrileño, publicaba en 1893, siglo XIX, un monumental tratado de la cocina de la época que tituló El Practicón. Bien, hasta ahí. Entonces, en el capítulo de Pucheros, él se le ocurrió escribir una carta circular a más de 300, no había, claro, no había internet, a más de 300 puntos de España, solicitando la receta auténtica y genuina de cada lugar del puchero. Entonces recibió más de 100 respuestas, y entre ellas la referente al puchero canario, que lo escribió Don Domingo Enríquez, que fue uno que escribió la del puchero canario, pero en vez de escribirlo en prosa, que es como él lo pedía, como a todo el mundo se le ocurrió, pues lo hizo en verso. Entonces, mi padre, aquí aparece en la primera parte del condumio, ¿ves? Aparece la receta del tal Domingo este, ¿no? Que concursó. Y ahora mi padre escribe: animado por el ejemplo, he querido completar el tema culinario con la glosa poética de unos cuantos platos tradicionales de nuestra cocina. Entonces, yo, bueno, aquí están las papas arrugadas, el romance de la vieja colorada, el soneto de la papa, el cabrito en adobo, el mojo, hay unas cuantas, ¿no? Pero bueno, si les leo así algunas para no cansarlos tanto, pues. Ah, sí, esa la tenía para el final, porque seguro que lloro. No, hay una que, bueno, hay una. A ver, espérate, contra. Ah, sí, esta me gusta. Pimienta quemona. Página 120. Parodiando a José Martí, con respeto. Mi padre fue admirador y conocedor de Cuba, pero no por emigración, sino cuando fue ya concejal y, bueno, ya estaba metido en política, bueno, de tal manera que yo fui con él, o sea que ya era grandita. Y fuimos dos veces a Cuba por un hermanamiento, una vez Tacoronte con no sé qué, con Villa Clara o no sé qué, y otro hermanamiento. Yo me apunté para el primer hermanamiento, después fui a todos porque caía justo en carnavales cubanos, que eran en julio. Y bueno, aquello es que no se lo pueden ni imaginar. Yo que no sé bailar, pero los negros tienen un arte ahí en Santiago de Cuba que son todos mulatos y negros. Y me manejaban para arriba y para abajo. Y mi padre allí. Mi padre tenía, fíjate tú, que yo no sé si tenía más de un mojito en sangre, pero una vez en una actuación que ellos hacen los puntos cubanos famosos, que también se hacen en La Palma, ¿no? Que se contestan, improvisan y tal. Pues tú puedes creer que estábamos ahí en el público y va mi padre tan propio y se levanta, digo, ¿a dónde irá este? Se va al escenario y ya, claro, hombre, los que estaban actuando sabían que estaba allí mi padre porque era el rollo del hermanamiento y todo este lío, pues va, coge el micrófono y empieza a recitar una copla, el otro, el cubano le contestaba, el otro tal, pero como si lo hubieran ensayado y además con temas de Cuba y de todo. Bueno, pues eso se los dije porque les iba a recitar. O a leer, mejor dicho, Pimienta quemona, dice, parodiando a José Martí con respeto. Planto pimienta quemona para el amigo querido que al llegar de fallecido comparte mi comilona, pero al vil que me traiciona, para su boca enemiga, no planto cardo ni ortiga, planto pimienta quemona. O sea que le planta lo mismo a los dos porque era bueno. Bueno, y ahora les voy a leer una que es graciosa, que es, esta me gusta mucho porque es la de, a ver, es la de los garbanzos, las garbanzas, garbanzas, ¿no? Las nuestras. Dice, quiero romper una lanza y aquí a romperla me lanzo, en defensa y alabanza de la canaria garbanza contra el castizo garbanzo. Ella es en la cocina la que acaba por vencer, que por algo es femenina y en la casa quien domina sigue siendo la mujer. Y ahora viene la receta. Con la pata de cochino, con costilla o con oreja, hace muy buena pareja si tercia un vaso de vino como la gente aconseja. Lo peor es el olor que difunde la garbanza, pues ya lo dijo un doctor, con garbanzas en la panza se ventosea mejor. ¿Dónde está la diferencia entre garbanzo y garbanza? ¿Sabor? ¿Tamaño? ¿Presencia? ¿Olor? ¿Color? ¿Flatulencia? Mi ciencia a tanto no alcanza. Era de miedo, era un hombre estupendo. Bueno, y ahora por último ya les leo esta tan bonita, que es un romance, y es el romance de la vieja colorada. Este romance estuvo escrito en un mural en la Casa de Comidas del Abogado, en Bajamar, o en la punta. El abogado en la punta que hacía viejas y pescado, era su tal, pues lo tuvo allí escrito, lo hicieron bonito, ¿no? Yo qué sé, ahí con una madera y tal. Y también cuando la pandemia, que eso les cuento para que vean lo aburrida que está, bueno, como todos estábamos aburridos, supongo, pero a mí no se me ocurrió otra cosa que el coger este romance de la vieja colorada y lo grabé, leyéndola ahí más o menos, o sea, ahí un poco, y se lo mandé a todos mis contactos y ya está, bueno, pues se hace casi viral. Mira, me llamaron del ayuntamiento de Tacoronte para decirme que los del PRIS, que cogían muchas viejas, las viejas del PRIS son famosas, pues que los pescadores del PRIS querían pedirme permiso a ver si podían tener esto. Y yo le dije, sí, lo puede incluso recitar, porque claro, mi grabación, yo no soy buena recitando tampoco. Y entonces digo, lo puede recitar cualquiera. No, que nosotros queremos que sea la hija del autor y tal. Así que estuve súper famosa. Y yo sin casi saberlo, pero después son los jóvenes, ¿sabes? Los amigos de mi hija o lo que sea. Y dicen, ya que te conviertes en viral, que tienes no sé cuántas visualizaciones. No tenía ni idea de lo que era eso. Así que fíjate. Y era con este romance. Voy a ver si me sale, porque si me pongo separada no se oye, ¿no? Y si me pongo así no veo. A ver, ay, mi madre. Escuchen la triste historia de una vieja colorada que allá en el fondo, rockera, juguetona y confiada, feliz pasaba la vida sin saber que la acechaban, mordisqueando los musgos, mordisqueando las algas. Pero lo quiso el destino y aquella hermosa mañana, ingenua mordió el anzuelo que un camarón ocultaba. Fue así que la pobre vieja su hábitat abandonara y aún no sé por qué milagro llegó al pollo de mi casa. Pesaba su kilo y medio pesaba. Puse un hermoso caldero al fuego con sal y agua, ramito de perejil y un par de cebollas blancas y la metí dulcemente sin molerla ni escamarla. Febril conté los minutos por temor a reguisarla y la saqué muy a punto, fina, tierna y engrifada. Humeando pasó a mi mesa con flores engalanada. La despojé de su manto de refulgentes escamas y púdica me ofreció su carne fragante y blanca. Me porté como quien soy, la aliñé como Dios manda. Le puse aceite y vinagre en proporción adecuada, unas gotas de la agüita que sirvió para guisarla y una punta de pimienta de la madre confiscada. Con vino tacorontero y unas papas floreadas que el mojito de cilantro apenas acariciaba, yo no sé lo que pasó que me chupé hasta las raspas y así terminó la historia de la vieja colorada. Vieja ancestral que embellece la plataforma canaria. Vieja como una leyenda, tan vieja como la Atlántida. Contribución de Neptuno al mito de afortunada. Deleite del paladar, prenda fina y delicada que sube a mesas de reyes y a mesas de pobres baja. Es en tu honor que hoy mi boca te paladea y te canta. Le aplaudo a mi padre. Bueno, pues gracias por venir, que ni siquiera dije buenas tardes y todos son amigos y faltaron muchos porque siempre tienen un altercado de última hora porque ya tenemos una edad. Bueno, y darle gracias, por supuesto, al Centro de la Cultura Popular Canaria y a Antonio Martinón, que fue la primera edición que se hizo. Se empeñó Antonio, o la primera o la segunda, yo sé, la segunda fue Antonio quien se empeñó, que yo me acuerdo que estaba yo trabajando, no sé qué, tú me llamaste, mira, te parece que tal, el Centro de Cultura, no sé si es que el centro comunicó contigo, yo no sé cómo fue, pero tú fuiste quien empujaste eso, yo no hice nada absolutamente. La tercera edición, que es esta, ya me llamó Meme y me dijo que si tenía algún inconveniente que saliera el libro. ¿Cómo voy a tener inconveniente? A mí me gustaría que todos los canarios que se presienten a uno en su casa. Esa es la verdad, porque es preciosísimo. Y los que cantan también. No hace falta cantar tampoco, ¿no? Lo puedes leer como si fuera un entretenido, es desde luego. Pues nada, dale gracias a todos los amigos que están y familia. Y bueno, pues hasta la próxima edición.
1: Dijo que Blanca pues había seguido el camino correcto de estudiar matemáticas, y aquí pues hemos todos comprobado pues el buen humor que tiene Blanca, eso lo heredó de su padre, también el gusto a la lectura, y vamos a dar una primicia, dentro de poco tiempo, cuando nos mande las ilustraciones, pues nos vamos a reunir aquí en esta sala pues a presentar el libro de Blanca, que se llama Ropa Tendida, y ahí es un libro de cuentos, y podrán pues todos disfrutar de ese buen humor, y hace pues un recorrido pues por la memoria, lo insólito, todas las relaciones humanas, y siempre con su buen humor, como ha demostrado hoy. Así que felicitar a Blanca, darle las gracias a Antonio Martinón, y que siempre él te recuerda esas cosas interesantes que tenemos, que hemos publicado, y gracias a él, gracias también a Blanca, que un día recuerdo que vino aquí a la sala, un acto, dice, no, y el libro, 365 coplas, que a mí me lo siguen pidiendo, y de verdad que no podíamos dejar de hacer esta edición, porque tristemente no tenemos buenos textos para que los grupos que suban a los escenarios tienen que cantar cosas de la tierra, pero que estén bien escritas. Y nada mejor que canten y que disfruten, como dice Blanca, esto los grupos lo cantan, y los que no sabemos cantar, pues disfrutamos con la lectura. Aquí nosotros invitamos a Antonio Martinón, pues para que hiciera la presentación. Blanca, con ese ímpetu que tiene, pues lo dejó a media.
0: Y le pedí le pedí permiso y me dijo que sí, que siguiera.
1: Sí. Pues ahora, con ese permiso que le concedió Antonio, ahora nosotros vamos a pedirle a Antonio pues que nos siga hablando de Luis Carrasco y de esa presentación pues que tenía preparada.
2: Muchas gracias, pero yo creo que ya dije esencialmente todo lo que tenía que decir, y Blanca además ha completado mucho, sí, ¿no? Ha dado una imagen más, bueno, en primer lugar más cercana, como es natural, ¿no? Y más completa, y yo creo que del personaje, aquellos que no lo conocieron, yo creo que se han hecho una idea, ¿no?, de cómo fue. Quizás ha quedado un poco desdibujada su parte política, ¿no? Él tuvo un compromiso político pronto con la democracia, se fue candidato al Senado el año 77, que fueron las primeras elecciones, y luego fue candidato socialista a la alcaldía de Santa Cruz, el ayuntamiento que se formó eligió a Manolo Hermoso como alcalde, pero en aquella época, qué distinta de la actual, ¿no? Las instituciones, por lo menos el Cabildo de Tenerife, el Ayuntamiento de Santa Cruz, pues había una especie como de reparto de responsabilidades, de modo que se fuera el partido que se fuera, pues todos estaban integrados, y uno, Luis Carrasco, que digamos teóricamente formaba parte de la oposición, sin embargo fue el concejal de Cultura. Yo creo que hizo, bueno, ya se ha dicho antes, ¿no?, una magnífica labor, reconocido ahí yo creo que demostró su amplia cultura y su, sobre todo su amplio, el abanico tan amplio de intereses culturales diferentes, ¿no? No era un hombre que solo viera la cultura como una cosa muy concretita, solo la música o solo la novela, no, él tenía una visión muy amplia, ¿no? Y aquella época tan distinta, pues bueno, Luis tuvo también ese compromiso político, ¿no? Ya no hubo tiempo para mucho más, pero ese compromiso temprano, ¿no? Insisto en la idea de lo de compromiso temprano, porque no todo el mundo el año 77 daba un paso para comprometerse políticamente, ¿no? Había gente todavía que tenía miedo, que tenía dudas acerca de si la democracia se consolidaba o no se consolidaba. Y no eran dudas caprichosas. Todos recordamos que el año 81, pues, hubo un intento ahí de golpe, por un lado un poco grotesco, ¿no? Pero que pudo haber acabado muy mal, ¿no? Con la entrada el 23 de febrero de un grupo de guardias civiles en el Congreso. Y eso, que fue lo más aparente, estaba respaldado por un grupo de generales que en muchas capitanías de generales de España apoyaban aquel golpe, ¿no? Que resultaba de opereta, resultaba una cosa grotesca, pero que fue peligroso en algún momento. Yo también quiero, pues a la vista de Luis Carrasco padre, de Luis Carrasco músico, de Luis Carrasco tantas cosas, ¿no? Era un Leonardo entre nosotros, pues también fue... Gracias, Blanca, gracias por dejarme que acabe.
0: El que viene relacionado con lo del golpe, sí, de Estado. No, que mi padre cuando fue el golpe de Estado, nada más un segundo, cuando usted fue lo primero que hizo, bueno, primero a ver si estábamos bien los hijos y esa cosa, que estábamos trabajando por ahí para allá, pero después fue a la sede del PSP y rompió toda
2: PSOE,
0: la... Era PSOE, después el PSOE, y porque él armaba allí, tenía las cuotas, fulano de tal, con nombre y apellido, todo manuscrito, ¿no? 20 pesetas o lo que fuera, 50 pesetas, las cuotas, las tal, los nombres, lo quemó todo. Y entonces me dijo a mí, o sea, lo quemó, lo destrozó, y me llamó diciendo a mí que quitara todos los libros que yo tenía, que yo me había traído de Cuba mis cosas. Y que quitara todo lo de Mao, tuve que romper a Mao Zedong, a Lenin, a todo esto, a Fidel Castro, todo esto me lo tuve.
2: Pero
0: yo.
2: ¿Tú llegaste a leer alguno de ellos?
0: Sí, pues mira, aunque te parezca mentira, yo.
2: Sí, antes me parece leía, mentira, sí, pero.
0: Leía casi todo lo que ya caía en mi mano. Adiós.
2: Meme, tuyo es el cierre.
3: No, el cierre es tuyo.
2: Bueno, pues nada, muchas gracias.
3: El cierre es tuyo, porque aquí es.
2: Costumbre de tener un.
3: Sí, aquí sí.
2: Sí, aprovechen antes de que Blanca se vaya para preguntarle alguna cosa. Yo le intenté enseñarle.
3: Enciende el micro.
2: Perdón. Es que está encendido esto y me confundo. Yo intenté enseñarle cuando fue alumna mía en la facultad que las cosas se escriben, ¿no? Si ella quiere decir algo, pues lo escribe, y cuando le toque hablar, que hable. No, ella tiene una idea y la suelta así sobre la marcha. Lo que es el amor de un profesor por su alumna, ¿eh? Que...
0: Oye, ¿y tú estás, te oyes?
3: Sí, sí.
0: Pues imagínate nosotras que teníamos cuando en primero de carrera, 17 años o 18, lo más, y llegó este pimpollo con el otro de álgebra, que tenían, que sí, eran un poco mayores, porque habían acabado ya la carrera, evidentemente, pero 7 años mayores, o yo qué sé, tendrían 24 años, 25, recién acabaditos, salidos del horno. Y llegaron ellos y era PNN, el movimiento de los profesores no numerarios, cuando hubo las huelgas famosas. Pues, ¿y quién se creen que estaba ahí a la cabeza? Pues aquí el amigo, y claro, ahí empecé yo a darme cuenta que me tenía que afiliar a algún partido o hacer algo, sí, porque después todos mis mejores amigos en la de alumnos en la facultad, en primero, pues era uno era del Partido Comunista, otro era de la Organización Revolucionaria
2: de
0: Trabajadores, otro era de no sé qué, y todos, y yo digo, ¿y yo de qué soy? Entonces, claro, pues ahí me fueron dirigiendo y acabé pues donde estoy ahora.
3: Enciende el micro.
2: Pero tú hablas de tu padre, Blanco. Sí, no de ti, no de ti.
0: Cuando fueras profesor, y yo te quería contar que eras guapo y eras revolucionario y eras de izquierda. Pues eso es lo que nos encanta. Además, les cuento que mis amigas...
2: No me gusta lo del era. No, no me está... Bueno, creo que esto ya acabó. La última palabra la tengo yo, me dijo Mem. Apaga. Bueno. ¿Hemos acabado, Meme?
3: No. Ahora tiene público. Ahora le pasamos la palabra, que te van a preguntar un montón de cosas.
2: Ah, pues venga.
3: Mira, como dijo Blanca, que Antonio, pues guapo. Cuando
2: ¿Pero
3: yo
2: cómo
3: llegué,
2: que fue? Es que esto
3: guapo,
2: no me está gustando.
3: Una persona comprometida. Yo recuerdo que cuando llegué a La Laguna a estudiar, pues el primer año estuve en el Colegio de las Dominicas. Y llegaba de La Palma. Nosotros no sabíamos nada, no teníamos idea del mundo. Y recuerdo que en el colegio, pues todas fuimos al colegio mayor a una charla. ¿Y quién la daba? Antonio Martinón, para hablarnos de la democracia. Fue de las primeras.
2: Ese fue un acto donde también fue Antonio González.
3: Sí,
2: en el colegio mayor. Yo tengo un recuerdo, sí. Antonio González, que es uno de mis ídolos, ¿no? De tipo extraordinario. Un científico muy valioso.
3: No, Antonio González no estaba. Esa fue...
2: Coño, ahora me has dejado colgado. Pues yo voy a decir lo que iba a decir. Vale. Porque ya, pero ya estoy harto de que estas dos mujeres no paran de cortarme para impedir que yo diga lo que quiero decir. A mí me invitaron a hablar,
3: sí.
2: No solo a escribir. Pues Antonio González y a mí nos invitaron a un colegio mayor, yo creo que era femenino, porque aquí yo estaba lleno de chiquillas y tal. Uh-huh. Y de qué había pasado con los profesores universitarios que tuvieron que salir de España con la guerra y al acabar la guerra, ¿no? Con el exilio académico, podríamos llamar, especialmente América. Y bueno, allí pues contamos cuatro cosas, ¿no? Pero decía que para mí aquel acto fue muy, muy importante en la consideración altísima que yo tengo a Antonio González, porque Antonio González, que había sido rector, acepta ir con un muchachito de 23 años, 24 años, a hablar de lo mismo a un colegio mayor a las 10 de la noche, ¿no? A mí aquello me impresionó mucho. Digo, pero coño, Antonio González viene con... O sea, me permite estar con él hablando de esto. Uh-huh. Él que ya era un hombre, pues ya, pues no sé, tendría 60 años o por ahí, ¿no? O 50 y muchos, ¿no? Tengo más anécdotas con él, ¿no? Para mí ha sido una de las personas más beneficiosas para la Universidad de La Laguna. Porque, bueno, estoy hablando delante de un catedrático de química física, pero yo creo que la influencia de Antonio González en la Universidad de La Laguna, aparte de haber conseguido varios títulos nuevos, porque su maestro y amigo Lola Tamayo había sido ministro de Educación y aprovechó su amistad y su relación estrecha con Lola Tamayo pues, para traer aquí dinero, construir edificios, aprobar nuevas titulaciones y tal, ¿no? Pero además, científicamente nos enseñó a todos qué es lo que hay que hacer, ¿no? Nos enseñó que hay que investigar, nos enseñó el rigor académico de un científico, no un científico estrictamente de matemática, física, química, sino de cualquier profesor universitario, ¿no? O sea, fue un ejemplo, un modelo que muchos hemos seguido o hemos intentado seguir, ¿no? Y recibió un reconocimiento altísimo. De Antonio González es premio Príncipe de Asturias de Investigación, lo cual es un premio, en fin, contadito, ¿no? Los que lo tienen y los que lo han tenido. Y yo la verdad es que no sé por qué me he enrollado hablando de Antonio González, porque claro, yo algo tenía que decir... Porque yo a mi mujer le dije que yo venía a hablar Y ahora, ¿cómo le explico yo que vuelvo a casa sin haber hablado? Entonces, yo tenía que hablar.
0: No seas cara, que está todo grabado. Y voy a cronometrar que me has...
2: Como hacía tu padre, cronometrando.
0: Me has comido tiempo.
2: Cronometrando.
0: De verdad, cronometrador. A ver, ¿alguna pregunta, una duda?
3: Espera, vamos a pasar el micro.
0: Un cariño.
2: Meme, nadie pregunta.
3: Todo el mundo pregunta.
2: Ah, perdón.
3: Sí, y además...
0: bueno, no hace falta una pregunta.
3: Las preguntas que hacen son muy comprometidas.
0: Un comentario.
3: Bueno, ¿quién quiere? Gracias. Sí, di tu nombre.
4: Manuel de Armas, Manolo, para los amigos. Enhorabuena, Blanca, por la reedición del libro de tu padre. Yo nada más que para dar un saludo, yo lo conocí a él como paciente y lo conocí como en aquella época militante de Juventudes Socialistas. Traté poco con él porque fue poco el tiempo que estuvo desde que lo conocí hasta que dejó, 2 años después, creo que fue en el 83, antes de las elecciones, ¿no? Del 83, cuando dejó el ayuntamiento. Y bueno, estaban hablando de él y de Antonio González de Adelantados y Valores. Estábamos hablando al principio de la democracia, está diciendo él con 22, 23 años también estaba metido en estas cuestiones también, o sea que también involucrado y a Antonio, que también por aquella época, pues por otros motivos, también nos conocíamos. Nada más que esos dos pequeños comentarios.
3: ¿Quién quiere hablar?
5: Hola, buenas tardes. Bueno, nos conocemos, pero nos conocemos poco, pero vamos conociéndonos un poquito más en el terreno de la escritura o del gusto por la escritura. Perdón, señor presentador, pero me voy a dirigir a la hija del autor, que quiere que le diga. A ver, que usted es interesante.
2: Y no, no, mucho.
5: Parece que lo demostró, pero por lo que estamos a lo que estamos. Además, quiero decir que en mi instituto, el señor presentador, pues también era una cosa maravillosa, un pimpollo, como tú dices, pero nosotras éramos de letra y nos perdimos la experiencia. Lo que te quería preguntar es si eso que... esa necesidad que tú sientes ahora de escribir, y que además algunas cosas hemos leído y estupendas, me gustan mucho. ¿Tú crees que tienen algo que ver con esa vena literaria que podía tener tu padre? ¿O esto no tiene nada que ver? Lo de tu padre era una cosa puntual, lo que pasa es que se ve que tenía, en fin, una capacidad increíble y un gusto, pero no tiene nada que ver con lo que haces tú. El nombre polifacético, un Leonardo, como lo han presentado, no me lo imagino en un despacho, en un escritorio, pariendo prosa, pero tú sí. ¿Qué relación, de dónde crees tú eso?
0: A ver, ¿se oye? Pues, bueno, espera, prosa, prosita. Hago relatos cortos, pero le explico que esto yo nunca quise hacer, o sea, no he escrito nunca de nada, sino cuando me jubilé. Debe ser que la jubilada, no sé, estamos estupendas o algo pasa, o nos aburrimos mucho y nos metemos en 20.000 cosas. Menos mal que no me dio por el macramé o todo eso, pero pues ahora... pues me dio por meterme en un taller de creación literaria y ya está, con ninguna intención de nada, pero fui reuniendo los cuentos. Me pasó un poco lo de a mi padre con la copla, que fui poniendo cuentos. Un día me di cuenta que tenía por lo menos 80 cuentos de relatos así, y entonces dije, también porque tenía amigos, tengo unos amigos que me animaron y tal. Pero mi idea era, porque yo lo que quería era hacer como una copia de dos de los 80 relatos, coger una selección, los mejores para mí, y hacer una especie de fotocopia de esta ahí en el Lemus, en la calle esta, Heraclio, lo que sea, que me hiciera como una libretita, ¿no? Para dárselo a mis amigos. Regalárselo, vamos. Y entonces, pues nada, me animó, alguna gente me dijo, pero ¿por qué no intentas publicar? Y como estaba en el Centro de la Cultura Popular y habla, y con Meme, con el rollo de con el asunto este del libro de mi padre, pues se me ocurrió decir, creo que fue a César una vez que lo tranqué ahí o en una presentación de algo, y entonces me dijo él, dice, pero tú heredaste de tu padre el amor a la escritura. Digo, bueno, no sé si lo heredé, pero yo tengo un libro, bueno, un libro no tenía nada, pero tengo unos relatos y tal, y ellos me animaron a presentarlo, que se los trajera, a ver si eran buenos o bueno, o para ver si podían publicarlo, y así fue. Parece que va a salir en octubre, a lo mejor. Ya les daré el toque y ya van a tener que venir todos otra vez, como mínimo los que están. Que voy a pasar lista. ¿Alguna cosita más, mis hijos?
1: Pues sí, el programa lo están oyendo mucha gente. Ay, y hay una persona que quiere decirte unas palabras. Sí, esa persona es Francisco Viña. ¿Viña? Ah,
6: Francisco. Soy Paco Viña.
1: Vale.
6: Tengo que decir que, bueno, voy a dar la nota triste de la realidad, pero viene de la isla de amistad. Yo tenía mucha amistad con Carrasco. Él como médico y yo como enfermero llegamos a tener cierta unión. Íbamos por la tertulia de Alcaba, en el Atlántico de vez en cuando, muy de tarde en tarde. Nos íbamos en el ciclo de las artes, cuando el ciclo de las artes hacía actividades. Y como enfermero, a él lo ingresaron ahí a la festival, lo ingresaron en la planta 11 de medicina interna en la residencia de la Candelaria, y la noche que apareció, me pareció a mí porque yo estaba de guardia. Quería decir solo eso y que como miembro del Centro de la Cultura, el libro lo recomiendo a todo el que pueda comprarlo. ¿Se me dio?
2: Muchas gracias, ¿no, Paco, por el testimonio, ¿no?
0: Gracias, y me alegro que todavía haya gente que conoció a mi padre en sus, bueno, iba a decir en sus mejores momentos, pero lo que cuentas al final, pues es lo que sabíamos todos que iba a suceder. Quizás ahora con los nuevos avances se hubiera salvado, no lo sé, porque le faltaron unos añitos. Date cuenta que mi padre murió a los 67 años, ya yo soy más vieja que mi padre, pero en fin, es la vida.
6: Sentí un impacto impresionante. Por eso, porque era conocido, porque los dos sabíamos que escribíamos y nos pasábamos cosas. Y fue un impacto importante. Muchas gracias por...
0: Un saludo. Gracias.
6: Y por estar ahí. Y al amigo Martín, ¿no? Porque le voy a decir, siempre ha estado. Vale, buenas noches.
1: Buenas noches, Viña.
2: Muchas gracias, Paco.
1: Pues César sí conoció a don Luis Carrasco.
7: Pues sí, lo admiré mucho, mucho, mucho, porque era una persona extraordinaria. Me acuerdo de él siempre, la marca que tenía la radiación en su dedito. Y fue un político que además llevó el tema, valoraba mucho el tema cultural, por supuesto. Y bueno, a mí lo que me ha llevado, por resumir, este acto es a ver si somos capaces. Bueno, lo digo porque este lunes hemos cumplido nosotros, que nacimos oficialmente el 15 de junio del 77, oficialmente, el mismo día que las primeras elecciones aquellas democráticas, pero habíamos nacido realmente pues en el 74, hicimos cine club, ahí me acuerdo, cine Dásil ya no existente y demás, y muchas cosas, ¿no? Yo lo que sí les propondría a todos, que es un tema que yo creo que nos amarga a todos, es comprometernos a divulgar la memoria histórica canaria y del mundo, ¿por qué no? Y comprometernos a tope. Entonces, tú, con esos 80 cuentitos, pues rápido hay que sacar un libro, una antología, lo que sea, ¿no? Como si todos. ¿Eh? Y el amigo Antonio creo que debe escribir. Hizo una charla recientemente Yo creo que magnífica, hablando del tema político, y yo creo que a Canarias le falta mucho escrito. Sí, hay cosas, uno puede decir, no, pero aquel escribió el tocho aquel y tal, sí, pero que se divulgue, porque hemos abandonado a los jóvenes. Los jóvenes, éramos jóvenes, aquí el pollito recién llegado de allá de Zaragoza, y todos los que organizábamos pues, en el Paraninfo de la Universidad de La Laguna, pues todas las manifestaciones prácticamente, y llenábamos todas, vamos, todos los actos que fueran necesarios, y tiene que volver eso, no puede ser este despiste monumental donde jóvenes, yo cuando me hablan de que Vox, un partido nazi, que no sé cómo está legalizado, eso no lo he entendido nunca. ¿Cómo en una democracia se legaliza a un partido nazi? Yo me acuerdo que leí el primer escrito que ellos hicieron, de los 25 objetivos o no sé qué, y bueno, uno por uno, partido nazi, Adolfo Hitler podía haber firmado debajo sin ningún problema. Y ahora tendría que estar ilegalizado, tendríamos que hacer una campaña porque esté ilegalizado. Que todo el mundo puede estar legalizado. No, todo el mundo no puede estar legalizado por parte de una democracia, por los órganos institucionales de una democracia. Pero bueno, yo lo que quería es eso, comprometernos todos a ver si empezamos. Nosotros, ya digo, el lunes cumplimos 49 años y queríamos que del 49 al 50, este año en curso, pues publicar 100 libros. Uno de ellos aquí, compañera, tuyo, y de Martinón me gustaría otro, y de tantos y tantos que estamos por aquí. Creo que tenemos que plantearnos a fondo este tema. No podemos permanecer indolentes, y la memoria histórica canaria tiene demasiada hermosura para enterarnos. Oye, pues en esta fosa común, yo le decía el otro día a una chica que entrevistaba, le digo, mire, y en esta fosa común en Gran Canaria, ¿cuánta gente puede haber en esa fosa? Me dijo un centenar, y me lo creo, ¿eh? Y así, y ya está. Y nosotros pasivos todos. No, hombre, no.
2: César, yo acepto ese reto de escribir y tal, pero yo te invito a ti a que tú escribas. Este centro ha jugado un papel muy importante en la cultura canaria. Bueno, hace un año ya, ¿no? El año pasado fue cuando se le dio al centro el Premio Canarias. Y bueno, allí me pidieron que escribí algo, y yo resalté, porque lo creo firmemente, ¿no?, que el centro ha supuesto algo muy importante para la cultura canaria. Cultura canaria entendida pues en sentido amplio. ¿Qué es la cultura canaria? Pues la que hacemos los canarios, no tiene. Esto es cultura canaria. Cultura canaria es la que hacemos los canarios. Entonces, los 50 años de este centro, yo creo que merecen una historia escrita. Y yo creo que no hay nadie mejor que tú para escribirla, César, porque tú has sido el líder de este proyecto, ambicioso en el mejor sentido de la palabra ambicioso. Un proyecto que todos los canarios deberíamos estar agradecidos a las cuatro personas que han tirado de este carro, a veces con muchas penalidades, que eso yo creo que hay que dejarlo escrito, ¿no? Como al final sí ha habido un reconocimiento, ¿no?, después de mucho sufrimiento, de mucho trabajo, de un trabajo incansable, ¿no? Bueno, incansable, todos los trabajos cansan, pero con una voluntad incansable, ¿no?, de sacar para adelante el proyecto. El proyecto hoy no, lleva 50 años siendo una realidad importante para la vida cultural de Canarias, y como tú bien dices, eso hay que dejarlo escrito. Cuando bueno, tú escribas ese libro, yo poco después te doy el mío.
7: Lo hacemos juntos. Bueno, yo creo que sí, que tenemos que motivarnos a tope. porque los años van pasando, coño, y ¿sí? Increíble cómo pasan, ¿eh? Yo tengo mis 79 tacos que no pensé yo que cumpliera los 79. Y
2: también como los
7: estás cumpliendo. Pues las 8 décadas.
2: Sí, sí.
7: Pues yo creo que sí, pero mira, el libro de la biografía lo puedo hacer, Meme, Carmen Delia, Anabel, toda esta gente, porque está todo escrito y ellos lo han vivido absolutamente a tope, pero yo también lo que yo puedo hacer lo hago, pero tú sabes, yo estoy empeñado en a nivel estatal. Yo estuve en Moscú en lo que se llamó el Sovinter, que es un encuentro donde del orden de 200 activistas de todo el mundo se concentraron allí. Y fue muy, muy interesante, lo hemos puesto en la radio varias veces, las 3 horas, en lo que se dio 3 minutos a cada uno, se ocupaban 4 o 5, todos estos activistas, y hicieron una pieza oratoria de 3 horas prácticamente, que yo quiero publicarla sea como sea, ¿no? Transcribirla y publicarla, y tenemos que... Nosotros hemos hecho ya, pues, de casi 1000 libros, y no broma, y no vendiendo 50 ejemplares. Nosotros hemos vendido, ¿te acuerdas la colección aquella? 10.000 ejemplares de, vamos, montones de... Pues sí, tenemos, pero comprometernos todos. Rescatar la memoria histórica que falte, y a nivel estatal... a mí me gustaría, pues estamos comprometidos en vernos en Marinaleda dentro de lo mucho, y tenemos que no solo Canarias, sino hacer un Sovinter, una reunión en cada una de las autonomías, y a ver si de una puñetera vez eso que hemos hablado, la unidad de, decía, nombrabas la unidad de la izquierda blanca tú antes de alguna manera, pues a ver si lo hacemos realidad de una puñetera vez.
8: Ya. Está difícil.
3: ¿Alguien quiere comentar algo? Bueno, aquí tenemos al nieto de don Luis Carrasco. ¿Conociste a tu abuelo?
9: Por supuesto. Hola, me llamo Ricardo. Sí, soy el nieto de Luis Carrasco. Y por supuesto que lo conocí. De hecho, tengo muy buenos recuerdos con él. Y prácticamente, pues, él me crió. Me permitió muchos caprichos. Y me ayudó mucho, pues, en los estudios en su época, que a mí me costaba mucho, pues incluso recuerdo una anécdota en Mesas del Mar, en La Coruja, donde la casa que llaman La Coruja, donde él vivía. Me acuerdo un día que estábamos lavando el coche y entonces yo quería aprender la hora, a saber la hora, porque yo la hora la sabía en relojes digital. Y él en esta misma tarde me enseñó que en aquella época y aquella edad no era tan fácil saber la hora analógica. Y me acuerdo siempre cómo me la explicaba, ¿no? Eso y muchas más cosas. Y, por supuesto, tengo muchísimos recuerdos, tanto en el Médano como ahí en Tacoronte y en muchos sitios.
7: Pues yo creo que lo primero que tenemos que comprometernos, la biografía, antes de la Navidad, la biografía de un tal Luis Carrasco, ¿se llamaba, Blanca? Pues eso. Yo creo que entre todos vamos a hacer una biografía,
0: pues si vieras
7: de ovarios o del otro.
0: Si vieras qué difícil es...
7: Además, seguro que tu padre tiene escritos montones de cosas.
0: Es que es el problema, es que no tengo ni un escrito. Y ahora, últimamente, fíjate, el verano pasado, una prima hermana que tenía, que conoció mucho a mi madre, era por la rama de mi madre, a mi madre y a mi padre, que lo admiraban todo el mundo, la familia y tal. Y esta mujer que tenía ya 90 y algo, y estaba media pachucha. Y entonces dije, voy a ir a verlo, a ver si le saco información. Porque además tenía la cabeza con un reloj. Entonces yo tenía algunas dudas de fechas, o de por lo menos situar la época más o menos, o de cosas, ¿no? Y no paró de hablar y de contarme cosas y tal. Y salí más confundida. Y me di cuenta que no había dado pie con bola en nada de lo que pensaba. Yo creía que mi padre había... Ella decía que... Yo creía que había estudiado en La Laguna, no sé por qué. Después, que era en Santa Cruz. Bueno, me lo confundió todo. Ella, quiero decir, me desbarató el esquema que yo tenía, que seguramente el verdadero es el de ella, porque ella lo... Y yo por eso te digo que es súper difícil saber cómo, porque ya están todos los que pueden hablar y contar, están muertos casi todos los que vivieron con intensidad, ¿no? A mi padre, por lo menos en la, antes de ser mi padre. Toda esa época desconocida. Sé que cuando estudiaba matemáticas en...
7: Mira, de esos documentos, lo que tengan escrito, lo metemos en el libro. O sea, todo lo que esté escrito de otros sobre tu padre, que escribiera un mogollón de gente, debe de ponerse. Y eso, testimonio de los pacientes. Era un médico alucinante.
0: Sí, sí, no cobraba... O sea, no
7: lo digo por eso.
2: A todo, el pobre.
0: No cobraba y después la gente le traía el... O sea, allí en el Médano, me refiero, cuando íbamos al Médano, allí venían toda la gente de Granadilla, de Yargolpino, de San Isidro, toda la gente... Porque antes para ir al ambulatorio no era fácil, que no había autopista ni nada. Y venían allí acá a la casa del Médano y como él no cobraba, porque él los atendía en bañador y con una camisa y tenía un gin tonic siempre preparado, un whisky dentro, entre paciente y paciente, se mandaba sus cosas. Y sí, y entonces todo eso lo viví, eso sí me acuerdo porque ya yo era... Ya, sí. Y ¿qué le iba a decir? Así que él, entonces la gente, como claro, como no cobraba, pues que traía, pues si era pescador, pues yo qué sé, vieja, morena, una seta. Si eran de allá, de Granadilla, alta o no sé qué, pues un conejo, un cabrito, y un gallo, bueno, cosas de esas, y todo vivo, porque antes se hacía así para que no se creyeran que regalabas a un animal enfermo. Para que lo vieras bien vivo, vivito y coleando. Y yo siempre me acuerdo a mi madre diciendo, vengo aquí a trabajar en el Médano. Allí, la cocina toda ahí, apestando, no sé que lo diga así, pero a pescado, alineando el pescado. Y mi madre, pásame detrás, cambiando de fregadero. Lo único que hace es cambiar de fregadero. Siempre despotricaba porque se supone que estábamos ahí veraneando. Entre comillas, y mi madre, y después matar las cosas, ¿no? Venía un gallo, hay que matar al gallo. Que mi padre sí, mucho rollo, pero no mataba nada. Y mi madre, ¿para qué me traje esto, Luis? ¿Para qué no sé qué? Y así, los gallos saltando, todo eso lo recuerdo perfectamente. Sí, pero bueno, de eso, para escribir un libro.
10: Detrás están calificando tú que no mataba a nadie, ese típico. Una crítica feminista.
0: Claro. Bueno, pues ya está, ¿no? Nos vamos a echar algo.
3: Pues gracias por haber venido y cogemos bueno. La invitación de Blanca. Nos tenemos, todo hay que celebrarlo y mejor que celebrar la salida de un libro, pues con una copita de vino. Pues venga, o lo que les guste a cada uno.

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2: El sindicato Comisiones Obreras considera que las ayudas frente a la crisis energética del gobierno de Canarias no están evitando la pérdida de poder adquisitivo en las islas. Un informe elaborado por el sindicato concluye que estas medidas son insuficientes de carácter temporal y que carecen de mecanismos que permitan evaluar su eficiencia real sobre los precios y sobre la economía de las familias. Canarias tiene un límite, señala el doble rasero de la presidenta del Cabildo de Tenerife. Aseguran que mientras deniega el interés insular al proyecto supuestamente ecologista, que no lo es, Underwater Gardens, mientras la presidenta del Cabildo de Tenerife tramita un nuevo parque temático. Según la asociación, Canarias tiene un límite. Se trata de un parque de olas en La Tejita, en el sur de Tenerife. Ha respondido el Cabildo de Tenerife que no hay solicitud de tal parque. Alerta sanitaria en Canarias. La Dirección General de Salud Pública del Gobierno de Canarias ha encendido las alarmas sanitarias tras confirmar un brote activo de hepatitis A, concretamente en Gran Canaria. Hasta el momento, las autoridades médicas del Servicio Canario de Salud han notificado de forma oficial un total de 6 casos confirmados de hepatitis A, todos ellos correspondientes a menores de edad, situados en una escuela infantil. Canarias indemniza con unos 324.000 euros a 61 víctimas del colectivo LGTBI perseguidas en la dictadura franquista. Un informe publicado este jueves por la Comisión Técnica de la Ley de Memoria Democrática. La Audiencia de Cuentas de la Comunidad Autónoma de Canarias señala la gestión poco eficiente del Gobierno de Canarias en 2024. Se trata del informe de fiscalización de ese año que subraya el incumplimiento de la regla de gasto. Confirma una inejecución presupuestaria de 1.285 millones y resalta el bajo resultado en consumo de fondos Next Generation. El Cabildo de Tenerife y Merca Tenerife estudian la creación de un plan de contingencia para reforzar la coordinación y la respuesta ante posibles emergencias que puedan afectar al funcionamiento de la central de abasto, considerada una infraestructura crítica para la isla. Centros de menores de migrantes empiezan a cerrarse. Centros de menores de migrantes se cierran por baja ocupación. El próximo 1 de julio clausuran 2 centros en Fuerteventura. Canarias despide el curso escolar 2025-2026. Nueva Canarias, y en concreto Carmen Hernández, asegura que Canarias necesita declarar las zonas tensionadas para frenar la expulsión de los residentes. El alcalde de Santa Cruz quiere ampliar la movilidad ferroviaria en su municipio con la ampliación del tranvía hacia La Gallega, aseguraba en una reciente entrevista. Santa Cruz quiere trenes y que se fije ya el trazado del tranvía, si no va por los Majuelos, por las Hespérides, pero tendrá que ir, asegura el alcalde de Coalición Canaria. Sanidad investiga una toxiinfección alimentaria en la isla de La Palma. El Ayuntamiento de Santa Cruz activará el carril de la guagua de las Teresitas el fines de semana por la alerta de calor. Casi 3 de cada 10 mujeres reconoce haber sufrido algún tipo de violencia sexual. La UCO ha advertido de que una empresa de la pareja de Isabel Díaz Ayuso facturó a Quirón por trabajos que le era imposible hacer. Un informe de Hacienda además revela que la pareja de Ayuso facturó más de 4 millones a Quirón Prevención entre los años 2021 y 2023. Y Hacienda investiga a un directivo de Quirón por el supuesto reparto de una comisión por mascarillas con la pareja de Ayuso. El juez imputa a las hijas y a la secretaria de Zapatero, Calama, en causa, las hijas de José Luis Rodríguez Zapatero y también a la secretaria, pero rechaza investigar a Ábalos, Coldo y otra decena de personas. Estados Unidos e Irán han firmado el acuerdo de paz y confirman que entra en vigor de forma inmediata.

0: Oye, Deyanira, a mí esta sintonía me suena. ¿De qué coño programa? Yo creo que era un programa cuando yo era pequeño que era de musiquilla y de chiste y cosas así. Sí, sí, me da. ¿Qué es la sintonía de la trapera? No me lo puedo creer. Y no está Anabel aquí y es la sintonía de la trapera, pero... Pero ¿dónde estará Anabel? ¿Dónde estará Anabel?
1: ¿Dónde estará mi carro?
0: ¿Dónde se ha ido?
1: Hola.
0: Que parece que está, pero ha desaparecido. Oye, ¿tú has visto esos pareados que me están saliendo? ¿Me publicas un libro, Anabel?
1: Sí, un libro de coplas, ahora que estamos en eso.
0: De copas, yo prefiero un libro sí. De copas.
1: César, vamos que Lidia Falcón nos está esperando, que es nuestra primera... invitada y hemos quedado con ella justo a esta hora, así que bueno, pues con Lidia Falcón nos iremos a hablar, presidenta del Partido Feminista. Fíjate, el próximo, creo que día 2 de julio, 1 de julio, se cumplen 50 años de una revista histórica, seguramente muchas personas, mujeres sobre todo, pues recordarán esa vindicación feminista y de ella queremos hablar con Lidia porque tienen un plantel de personas que van a intervenir, de mujeres, digamos, históricas del feminismo, que será un acto muy interesante. Y también Lidia pues escribe muchos artículos y bueno, es una persona muy interesante y queremos charlar con ella un rato. Y luego también nos iremos a hablar con Alejandro Togores. Alejandro es un artista plástico, es periodista, muchos lo conocerán, lo recordarán, ¿no? Por esos programas culturales, yo creo que no se volverán a repetir o por lo menos uno no piensa que es muy difícil la calidad de los programas culturales que hace. Sí, Alejandro Togores en la televisión pública canaria y bueno, pues además de periodista y artista plástico, realizador, guionista, conferenciante, y va a inaugurar mañana una exposición interesantísima en la sala que se llama justo La Cámara. Y la exposición lleva por título Ante una cámara centenaria con motivo de los 200 años de la fotografía. Merece la pena y de ello hablaremos y otras cosas con Alejandro Togores más tarde. Y después nos iremos a La Palma porque saben que estos días próximos se están convocando movilizaciones en varias islas, ojalá que se sumen todas, sobre el derecho a la vivienda, ¿no? En La Palma también se están organizando, en este caso el Sindicato Vivienda de La Palma, de tal manera que nos iremos a hablar con Tamara Peña porque han convocado para el día 26 de junio, el sábado no de esta semana, sino de la siguiente a las 6 de la tarde en Los Llanos de Aridane. Hablaremos con Carmen Delia, hablaremos de libros con Meme Sosa y tenemos también varias convocatorias a las que vamos a atender a lo largo de la mañana y mediodía.
0: Bueno, pues nos vamos con Lidia Falcón. ¡Lidia!
2: Buenos días, ¿cómo estáis?
0: Mal, mal, porque Anabel siempre se retrasa, se pega unas juergas por la noche, uy, uy, uy, uy.
1: Por la noche y parte del día, hola Lidia.
0: Es broma, ella no se pega juerga, sino tenderete, vindicaciones, dice, no, esto es una vindicación feminista. ¿Tú crees que hay derecho que utilice un nombre histórico para sus copitas?
2: ¿Pero quién lo utiliza? ¿Quién?
0: ¿Anabel? Anabel, esa chica tan modosita y tan así, se pega unos tenderetes aquí en lo que se llama el cuadrilátero lagunero, que es toda la noche de copas. Mentira, es mentira. Estoy metiéndome con ella porque se estaba comiendo un bocadillo de jamón extraordinario y no me invitó ni un fisquito.
2: Madre mía, pero ¿para qué utiliza vindicación feminista?
0: Nada, queremos recordar vindicación porque son 50 años de la publicación del primer número de la revista Vindicación Feminista, un nombre y una revista legendaria.
2: Bueno, eso querría yo que los españoles y las españolas la recordaran como eso, como la revista legendaria. Es uno de los momentos heroicos de mi vida, he tenido varios. Uno de ellos fue la publicación de esa revista, porque invertí en eso todo lo que tuve, porque hipotequé mi casa, pedí préstamos continuos al banco, trabajé para pagar los préstamos y estuve 5 años dedicada, bueno, no sé, supongo que porque soy una obsesa, ¿no? Dedicada a publicar la primera revista feminista que se publicaba en España después de la Guerra Civil. Y, por supuesto, tampoco era solo lo que se supone que es una revista feminista, hablar de la mujer y de sus problemas. Era una revista de ámbito generalista que tenía una sección de internacional que llevé yo, que se ocupó de los temas más importantes de la época, entre otras la masacre de Sabra y Chatila, que hoy ya no recuerdo a nadie.
0: Uy, sí, sí, bueno, sí, cómo no, Sabra y Chatila, por Dios, por Dios, por Dios.
2: Pues bueno, allí se mostró una vez más, no diría que empezó, pero se mostró una vez más el carácter genocida que tiene Israel. Y, bueno, mataron, degollaron en el campo, era un campo de concentración, estaba la gente amontonada, no tenía armas, no tenía manera ninguna de moverse ni de defenderse. Permitieron que me parece que eran los terroristas de aquellos que tenían por allí, entraran y fueran degollando a hombres, mujeres y niños en una de las masacres más horribles que se han producido por esta raza humana, que desde luego ya podría cambiar, ¿verdad?
0: Pues mira, yo optimista con ver a un individuo como Donald Trump, un asesino, pederasta, ladrón, un tipejo como este. Bueno, ayer Juan Torres, que lo entrevistamos siempre, todas las semanas y tal, vamos, una cosa permanente sobre el tema de la economía, verla de otra manera, ¿no? Ayer llamó a Elon Musk, y yo estoy de acuerdo, asesino.
2: ¿Quién lo llamó?
0: Juan Torres, que es un catedrático de economía histórico también, vamos. Pues Juan Torres lo llamó y lo explicó, porque todas estas grandes fortunas, ¿cómo las amasan los propietarios, vamos a llamarlos así, pues sabes, utilizando a todos los trabajadores y que se mueran. Si ellos tienen rentabilidad económica, que se muera todo el mundo, menos ellos.
2: Más que se mueran, los matan.
0: No, digo que sí, está clarísimo, lo mata. Ahora mismo, no voy a decir el nombre, pero estaba hablando con un prestigioso funcionario de una empresa que no voy a dar el nombre, pero es un abuso. Esto no hay quien lo esto sí tenemos que remediarlo, porque no hay quien lo remedie, es un tópico. Sí que se puede remediar y hay que remediarlo. Ahí tenemos la Constitución, cuando tú te acuerdas las veces que hemos leído el artículo 128 del uso de la riqueza, y que pone que la riqueza, sea quien sea el que figure como propietario, está al servicio del interés general. ¿Cuándo nuestros políticos, coño, van a utilizar la propia Constitución, que dicen ellos que son constitucionalistas, y además que se pueda operar contra las empresas abusadoras y en caso de monopolio, de qué manera, vamos?
2: Bueno, no lo piensan hacer, pero si la Constitución la hicieron para montar el tinglado que tenemos, esto que llaman
0: democracia. Yo cada vez que repaso los nombres de los 7 padres de la Constitución, Manuel Fraga Iribarne, bueno, sí, cinco de ellos, pues mira, bueno, vamos a llamar los asesinos, pero casi.
2: Fueron los mismos fascistas, los mismos falangistas, algún democristiano por ahí perdido, o los que redactaron la Constitución. Y lo hicieron además bajo las instrucciones y las normas que les dio el Departamento de Estado de Estados Unidos. Porque el príncipe aquel príncipe maravilloso que nos traía la democracia, Juan Carlos, que sería
0: Juan Carlos, Carlos I. Mira, te leo los siete padres de la Constitución, porque así mismo no se lo leo a los oyentes siempre. Uno, Gabriel Cisneros Laborda, échale cuerda. Manuel Fraga Ibarne, Miguel Herrero y Rodríguez de Miñón. José Pedro Pérez Llorca Rodrigo. Y querido, bueno, querido, y después tres, que uno, mira, uno, Miguel Roca, pues ya lo conocemos, este chico tan especial. Bueno, pues estos son cinco. Y después, pues mira, Jordi Soletura y Gregorio Pérez Barba, que se salvaban estos dos.
2: Déjame que te cuente y que recuerde que apenas terminaba la dictadura, precisamente el día que se estaba discutiendo el cambio de gobierno y que entró el mamarracho aquel del Tejero con el fusil para matarnos a todos y a los diputados.
0: Y el 23.
2: El presidente del gobierno se llamaba Calvo Sotelo.
0: Pues sí. Menudo apellidito.
2: Bueno, tengo un artículo que no sé si lo miraste últimamente, que recuerdo cuando en esos momentos se hicieron algunas viñetas, ya estábamos en democracia, claro, y salía Franco resucitado, ¿verdad?, viendo ver qué había pasado después de que él se fuera, y cuando vio que gobernaba un Calvo Sotelo y que Fray Ibarne era senador, y allí murió de senador vitalicio, dijo, qué pena, de haberlo sabido, habría convocado elecciones. Y esto es exactamente lo que puede estar pensando estos y sus fantasmas, ¿verdad? Porque tenemos un montón de fascistas metidos en todas las instituciones. Y además algunos gobernando en unión del PP.
0: Pero tú imagínate, mira, se tuvo que legalizar, y en base a qué se pudo legalizar un partido nazi como Vox. Yo eso lo repito todos los días en el programa. Vox no tenía que estar legalizado con otros, ¿te acuerdas? La Fundación Falange pero por Dios, pero esto que, o sea, que estábamos en la Segunda República. En la Segunda República, se tuvieron que ir, pues eso, con el golpe de Estado de Franco, montones de gente. Que, oye, es que ha contribuido, por ejemplo, en México. Yo cada vez que me encuentro con un mexicano me recuerda siempre el aporte tremendo que fueron los exiliados españoles que fueron a México.
2: Pero escúchame, a mí me gustaría comentar ahora que tengo la oportunidad.
0: Sí, todo lo que quiera. Y mire, que conste que tengo los artículos aquí, por un lado, mira. Déjame que lea el nada más que el título. Lidia Falcón te invita a conmemorar el 50 aniversario de vindicación feminista. Otro artículo, el triunfo del nacional catolicismo. Otro, la mujer no ha alcanzado la igualdad laboral. Otro, ser mujer en las cárceles de España. Enhorabuena, coño, felicitarte. Magnífico, coño, que se siga una mujer tan bien legendaria como tú dentro del feminismo, pues día a día dedicada a airear lo que mucha gente ya parece que tenemos la igualdad conseguida. ¿Pero esto qué es? ¿Estamos bobeando o qué?
2: Bueno, es que el libro mío de la filosofía del engaño explico cómo el capitalismo no solamente triunfa porque organiza guerras, invade países, arrasa los territorios y roba los medios de producción, sino porque ha conseguido convencer a la gente de que no hay alternativa. Es que en cuanto se plantea o se oye solamente la palabra comunismo, se estremecen, ¿verdad? Las, las masas se estremecen.
0: Bueno, se estremecen los que se estremecen y otros nos enorgullecemos de las palabras socialista auténtico, no el socialismo a donde ha derivado el comunismo y el anarcosindicalismo, la CNT histórica, coño.
2: Sí, pero se han dedicado durante un siglo a inundar de calumnias y de mentiras y de falsificaciones lo que fue la gran utopía del siglo XX, porque la destrucción y la derrota de la Unión Soviética es una de las tragedias del siglo XX, después de la Segunda Guerra Mundial. Ahora, las masas empobrecidas que van en esas barquitas de nada a ahogarse en el mar y que luego las cogen como si fueran animales y los meten en otro barco o en otro avión y los envían a Ruanda o a Albania como si fueran mercancías, no son seres humanos. A esto hemos llegado, querido amigo, compañero, camarada, hemos llegado en el año 2026. ¡Qué vergüenza de pertenecer a la raza humana, de verdad! La tengo.
0: Y además, mira, el compañero que te nombraba antes, que no quiero decir de qué empresa y tal, y que decía eso, efectivamente, del papel explotador que cada vez más acusado por parte de los grandes poderes económicos, los que no quieren no piensan sino en ellos, pues me dijo eso mismo que tú me estás diciendo. Lo mismo.
2: Es que yo además tengo el dolor. Tengo aquí las fotos de todas las generaciones que me precedieron en mi familia, que entregaron lo mejor de su vida y su esfuerzo y su familia y su vida por cambiar esta miseria de país que teníamos, ¿no? Y cómo han acabado, acabaron con ellos, claro está, y ahora aquí los madrileños votan a Isabel Díaz Ayuso.
0: Imagínate. Núñez Feijóo, toda escoria. Mira, Isabel Díaz Ayuso, 7.000, tú igual que yo no te puedes olvidar de los 7.291 mayores en residencia cuando el COVID, la pandemia, enfermaron y pidieron simplemente que los dejaran ir a los hospitales, 7.291, y lo prohibió a Isabelita Díaz Ayuso, imagínate. Prohibió que fueran a tratarse simplemente el medicamento, lo que necesitaban. Se hubiesen salvado miles. Esta tía, esta Isabelita Díaz Ayuso, es culpable de la muerte de miles de estas personas.
2: Sí, y no, nadie está en la cárcel por eso, ¿eh? Nadie, los procesos, si se han iniciado, no sé dónde están. Porque yo tampoco comprendo las familias de esas personas. Yo me imagino que me hubieran matado a mi madre, a mi abuela, a mis hijos en esos centros de exterminio. Y bueno, yo había ido con un lanzallamas, de verdad. Me daría lo mismo lo que me pasara a mí después.
0: Está claro. Y yo igual.
2: ¿Cómo es posible que la sociedad española aguante pasivamente esto? Es tan triste, César, es realmente triste. Nosotros celebramos ese aniversario, ese 50 años de vindicación feminista, el 1 de julio en el Ateneo de Madrid. Lo anuncio aquí, aunque supongo que desde las islas no van a trasladarse a Madrid. Pero hay
0: mucho canario en Madrid que nos está siguiendo y perfectamente me parece formidable que se celebre ese 1 de julio. Se cumple 50 años de la primera publicación, el primer número de Vindicación Feminista. Ahí es nada, 50 años.
2: Sí. Y bueno, duró 5 años porque la sostuve yo sola. Ni siquiera sé cómo estoy viva, que entonces...
0: Ay, afortunadamente en eso, estás vivita, coleando y más lúcida que nunca.
2: Ay, yo lo que lamento es que no he podido levantar a las masas en un espíritu revolucionario para acabar con este sistema repugnante, con ese rey que tenemos ahí emérito, que hemos sido capaces de decir que nos trajo la democracia. Qué vergüenza para todos los que lucharon y murieron durante los siglos anteriores por una democracia, que ahora se lleve los halagos y las felicitaciones, se las lleve este personaje corrupto que se ha dedicado a venderles armas a los peores países del planeta y a acumular millones en sus cuentas corrientes, a la vez que tenía no sé cuántas amantes, que a las que les regalaba también millones, millones nuestros, millones del pueblo español.
0: Pues imagínate, mira, y te voy a decir una cosa, yo me quedé asombrado de los ponentes, coño, Inés Alberdi, otra persona histórica, legendaria, se llama Lidia Falcón, no sé si la conoces, Carmen Sarmiento, Sandra Lozada, moderando a Agustín Zaragoza. Joder, yo voy a intentar estar en el Ateneo de Madrid, en la Sala Ramón y Cajal, calle Prado 21 de Madrid.
2: El 1 de julio.
0: Sí, yo me acuerdo siempre del Ateneo, siempre me acordaré subiendo para arriba, a una izquierda, coño, para allá, para Gran Vía, para allá, no. El Ateneo, qué formidable, qué lleno de cultura, de historia, joder.
2: Bueno, yo vamos a ver si podemos grabarlo y de alguna manera, aunque sea unos trozos, os los pasaremos o pasaremos...
0: Ah, no, y si lo van a retransmitir, conectaremos de entrada, así, hasta en directo, como sea,
2: Muy bien, oye... Muy bien, porque...
0: Cuenta con eso, va a ser un gustazo, vamos, poder hacerle llegar a todos los canarios que están por todo el mundo, porque yo me asombro cuando veo la audiencia, tenemos el 26% de audiencia aquí, pero después en el mundo resulta que en todos lados hay canarios por ahí repartidos, como hay de todos lugares.
2: Por supuesto, habéis poblado el planeta. Sí, por supuesto. Bueno, pues esta conmemoración quiere también no solo recordar, sino enseñar a las generaciones de ahora cómo se puede hacer un medio de comunicación tan hermoso como fue Vindicación Feminista con el solo empuje, con el solo empeño de unas cuantas activistas. No tuvimos ninguna subvención, no existía siquiera el Ministerio de Igualdad y el Ministerio de Asuntos Sociales. Estábamos en el año 75, era absolutamente el final además físico del dictador. Y no teníamos...
0: Aquel feliz 20 de noviembre que todos nos lo celebramos, vamos, ¿de qué manera? Toda la gente con dos dedos de frente, coño. Pues sí.
2: Allí pudimos expresar no solamente las demandas de las mujeres, que naturalmente eran fundamentales, ¿no?

0: Exactamente, nos pusimos el 15, aquel 15 de junio del 77, histórico, las primeras elecciones la dictadura, ¿no?
1: Sí.
0: La dictadura de Franco, y le pusimos ese y celebramos este lunes, el día 15, pues celebramos 49 años y vamos a estar del 49 al 50, pues vamos a intentar batir pues todos los récords de publicaciones, de grabaciones y tal, y vamos, a ver si nos haces alguna cosa.
1: Es que vuestra voz no se puede acallar, porque no hay tantas que clamen por justicia, por igualdad, por solidaridad, como todavía se tienen que implantar en nuestro país.
0: Tenemos, como tú dices, tú te dejaste, y madre mía, y cuántos compañeros pues se dejaron la vida en las cárceles franquistas, y bueno, ya estuvieron, ¿te acuerdas? 23 años en la cárcel. ¿Te acuerdas aquel compañero que escribió Decidme lo que es un libro, ¿no? Un tío formidable. Ay, Dios mío. Que ¿cómo permitimos esto? Pues se permite así, cuando se legaliza vos tendrías que estar legalizado. ¿Cómo un partido nazi puede estar legalizado, Lidia? ¿Cómo? En una democracia, queríamos una democracia tras acabar con el franquismo, ¿no? Y resulta que en una democracia se legaliza a vos, a un partido nazi de arriba abajo, coño.
1: Sí. Y además estamos en plena campaña fascista, podríamos decir internacional. Tenemos el drama de Carla Meloni gobernando en Italia, la extrema derecha en Portugal, la extrema derecha en Alemania.
0: En todo el lado, y en Polonia estuvo, y te acuerdas, Orbán, cuántos años estuvo el Orbán ahí en Hungría, pero ¿esto qué es? ¿Esto qué es?
1: Que sí, Orbán estuvo en Hungría.
0: Sí.
1: Bueno, es que ha habido un retroceso. Tengo el artículo que pongo, la distopía de 2026. Y comparando con la distopía de nuestro querido amigo George Orwell, 1984. Pero él pensaba en un mundo...
0: Y me acuerdo en La Rebelión, ¿te acuerdas que escribió también La Rebelión en la Granja? ¡Qué formidable!
1: La Rebelión en la Granja, sí, claro. Bueno, pero esa distopía se está cumpliendo ahora, retrocediendo en el tiempo. Tú has visto, que no quiero que terminemos esta conversación sin recordar, la olimpiada vergonzosa que han organizado para recibir al Papa León XIV.
0: Pues sí.
1: Porque esto...
0: Yo cada vez lo repito, decir, pero ¿esto qué es? Pero ¿se va a hacer lo mismo con todas las confesiones por ahí? ¿O es una...? Aquí me acuerdo que le dedicaron en Canarias 2 millones de euros. Y digo, ¿pero esto qué es? ¿Pero esto qué coño es este? ¿Qué fiestorro es este?
1: Hemos gastado 14 millones de euros en todos los pastos.
0: Sí.
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1: El sindicato Comisiones Obreras considera que las ayudas frente a la crisis energética del gobierno de Canarias no están evitando la pérdida de poder adquisitivo en las islas. Un informe elaborado por el sindicato concluye que estas medidas son insuficientes de carácter temporal y que carecen de mecanismos que permitan evaluar su eficiencia real sobre los precios y sobre la economía de las familias. Canarias tiene un límite, señala el doble rasero de la presidenta del Cabildo de Tenerife. Aseguran que mientras deniega el interés insular al proyecto supuestamente ecologista, que no lo es, Underwater Gardens, mientras la presidenta del Cabildo de Tenerife tramita un nuevo parque temático, según la Asociación Canarias tiene un límite, se trata de un parque de olas en La Tejita, en el sur de Tenerife. Ha respondido el Cabildo de Tenerife que no hay solicitud de tal parque. Alerta sanitaria en Canarias. La Dirección General de Salud Pública del Gobierno de Canarias ha encendido las alarmas sanitarias tras confirmar un brote activo de hepatitis A, concretamente en Gran Canaria. Hasta el momento, las autoridades médicas del Servicio Canario de Salud han notificado de forma oficial un total de 6 casos confirmados de hepatitis A, todos ellos correspondientes a menores de edad, situados en una escuela infantil. Canarias indemniza con unos 324.000 euros a 61 víctimas del colectivo LGTBI perseguidas en la dictadura franquista. Un informe publicado este jueves por la Comisión Técnica de la Ley de Memoria Democrática. La Audiencia de Cuentas de la Comunidad Autónoma de Canarias señala la gestión poco eficiente del Gobierno de Canarias en 2024. Se trata del informe de fiscalización de ese año que subraya el incumplimiento de la regla de gasto. Confirma una inejecución presupuestaria de 1.285 millones y resalta el bajo resultado en consumo de fondos Next Generation. El Cabildo de Tenerife y Merca Tenerife estudian la creación de un plan de contingencia para reforzar la coordinación y la respuesta ante posibles emergencias que puedan afectar al funcionamiento de la central de abasto, considerada una infraestructura crítica para la isla. Los centros de menores de migrantes empiezan a cerrarse. Centros de menores de migrantes se cierran por baja ocupación. El próximo 1 de julio clausuran 2 centros en Fuerteventura. Canarias despide el curso escolar 2025-2026. Nueva Canarias, y en concreto Carmen Hernández, asegura que Canarias necesita declarar las zonas tensionadas para frenar la expulsión de los residentes. El alcalde de Santa Cruz quiere ampliar la movilidad ferroviaria en su municipio con la ampliación del tranvía hacia La Gallega, aseguraba en una reciente entrevista. Santa Cruz quiere trenes y que se fije ya el trazado del tranvía, si no va por Los Majuelos, por Las Hespérides, pero tendrá que ir, asegura el alcalde de Coalición Canaria. Sanidad investiga una toxiinfección alimentaria en la isla de La Palma. El Ayuntamiento de Santa Cruz activará el carril de la guagua de las Teresitas el fines de semana por la alerta de calor. Casi 3 de cada 10 mujeres reconoce haber sufrido algún tipo de violencia sexual. La UCO ha advertido de que una empresa de la pareja de Isabel Díaz Ayuso facturó a Quirón por trabajos que le era imposible hacer. Un informe de Hacienda además revela que la pareja de Ayuso facturó más de 4 millones a Quirón Prevención entre los años 2021 y 2023. Y Hacienda investiga a un directivo de Quirón por el supuesto reparto de una comisión por mascarillas con la pareja de Ayuso. El juez imputa a las hijas y a la secretaria de Zapatero, Calama, en causa, las hijas de José Luis Rodríguez Zapatero y también a la secretaria, pero rechaza investigar a Ábalos, Coldo y otra decena de personas. Estados Unidos e Irán han firmado el acuerdo de paz y confirman que entra en vigor de forma inmediata.

0: las ministras y los ministros y los políticos y los dirigentes de izquierda han ido a reverenciar a ese señor besándole la orla y sonriendo, encantados todos de tener semejante fiesta en un país que tiene una constitución que dice que es aconfesional. Lo que no entiende nadie, claro, por eso lo pusieron. Porque no puede decirse laica, ¿verdad? No puede decirse un país laico ya de una vez. Ya de una vez, después de haber vivido 40 años de nacionalcatolicismo. Pues ahora los representantes de los partidos de izquierda que están en el gobierno, y por supuesto los medios de comunicación fueron una vergüenza, las televisiones, enseñando los fastos diarios aquí en este Madrid, en cuyo centro estoy, y que tuve que soportar la misa que dio aquí, en la Plaza de Cibeles, el centro de Madrid, con 1,5 millones de asistentes. Esto, si Franco hubiera estado vivo, estaría contentísimo.
1: Coño, si Franco estuviera vivo, estaría, vamos, bajo palio y además en sillón al lado del Papa. Estaría.
0: Claro, pero estos de izquierdas de hoy que han conmemorado de esta manera la visita de este tipo, que es el jefe de una secta religiosa.
1: Pues claro, yo cada vez repito, Pepe, soy ateo, ¿y qué pasa con los ateos? Pero y la mayor parte, mire, y la mayor parte, hubo una estadística, salió el otro año, de la mayor parte de los grandes intelectuales mundiales son ateos.
0: Bueno, porque son racionales.
1: Claro.
0: Son tonterías de dioses y de milagros.
1: Claro, y a estos momentos de desarrollo científico donde eso de que ¿quién va a crear todo esto? Pues bueno, si fueran un poco científicos y supieran, pues sabrían todos los procesos de transformación natural.
0: Uf. Bueno, pues esto lo acabamos de vivir tú y yo. Yo, después de un siglo de vida que tengo encima, me encuentro con...
1: Tú no tienes un siglo, no te estés poniendo años, coño, que tú eres una pibita igual que yo.
0: Pues me encuentro en este Madrid lleno de procesiones y de cristos y de cruces y de gente vestida con unas opalandas y las ministras vestidas de negra porque eso es el protocolo del Vaticano y nos lo trajeron aquí a Madrid y estas que se llaman socialistas y feministas. Es que tengo tanta rabia encima que no sé ni cómo expresarla. No pensaba, nunca pensé, como repito, en este largo siglo que me ha transcurrido, que llegaría el año 2026 y me encontraría con esta sumisión, pero encantada, porque no era obligatoria, claro, era encantadas todas, hasta la ministra de Hacienda, María Jesús Montero, todas yendo a saludar y a besar la túnica al tipejo este. Y me decía el otro día un camarada nuestro, un compañero nuestro, Miguel García, que tiene ese podcast del Mundo por Montera, y me decía, bueno, Lidia, te imaginas, tú eres presidenta del gobierno y tú recibes aquí al Papa de esta manera. Digo, mira, yo no quiero ser presidenta del gobierno, yo quiero ser presidenta de la República, que es la hora ya, ¿verdad?
1: Hombre, ya toca, y además...
0: De recuperar nuestra república.
1: Claro, y es que además, lo que hemos dicho tantas veces, después de acabar con el franquismo, ¿dónde teníamos que haber ido? Pues al régimen que derrotó el golpe de Estado del asesino Franco, que se llevó por delante, es culpable de 1,000,000 de españoles muertos. Pues, ¿qué régimen era? La Segunda República Española. Ahí es donde teníamos que haber ido y estar ya en la Tercera República Española.
0: Naturalmente que nos arrebataron sangrientamente. Pues es que yo como jefe del Estado español no hubiera aceptado nunca la visita del jefe de una secta religiosa.
1: Oye, imagínate.
0: Esto, pero entonces lo tendremos que recibir también a los musulmanes.
1: Y a todos, a 100 y pico que hay ya de entidad.
0: Sí. Y a los rabinos sobre todo, ¿verdad?
1: Sí. Y los evangelistas estos que votan a Trump. Ay, coño. Qué increíble, pero, Lidia.
0: ¿Qué etapa estamos viviendo, César? ¿Qué etapa tan...
1: ¿Qué etapa? Tan sí. No. Es lo que tú dices. Nosotros que tenemos ya, para eso, ocho décadas de vida ya, pues, chicos... Pues, ¿quién se podía imaginar que no le dábamos vuelta a esto? Sino, es que yo me quedo asombrado. Yo cada vez que voy a Granada siempre les recomiendo que vayan a García Lorca, ¿no? A la Huerta de San Vicente, coño. Yo me emociono cada vez que voy por ahí. Cada vez que voy a la Huerta de San Vicente. Y todavía la cantidad de fosas comunes. El otro día en Las Palmas le preguntaba yo a una chica, oye, pero en esta fosa y tal común, ¿cuánto puede haber de gente? Y dice, un centenar. Me dijo, un centenar. Hay decenas de miles de personas todavía en fosas.
0: Pues sí, el último informe que leí, además era un informe oficial, España es el país de Europa que
1: con
0: tiene
1: Camboya.
0: Más fosas comunes sin haberse descubierto, sin haberlas investigado y sin haber dado la sepultura que merecen las personas que estaban allí, ¿no?
1: Tú imagínate.
0: Es el país que más sufrió, después de Alemania, naturalmente, en todas las guerras del siglo XX. Y se revolvió contra el fascismo. Madrid tenía que ser la tumba del fascismo. Y ahora tenemos aquí a la Díaz Ayuso. Es que me saca de quicio.
1: Imagínate aguantando a una tía culpable de los 7.291 que no dejó ir a los hospitales a tratarse y tal. ¿Cuántos se hubiesen salvado? Pues un mogollón. Y los que no se salvaron, pues no es porque no hubiera tratamiento, era porque lo prohibió que fueran a tratarse Isabel Díaz Ayuso. ¿Dónde tendría que estar Isabel Díaz Ayuso? En la cárcel.
0: No, pero si es que...
1: Además, con una condena a toda la vida, al resto de su vida.
0: Desde luego, estamos viviendo una etapa sorprendente, porque un siglo después parece mentira que nos encontremos en estas condiciones.
1: Pues sí.
0: Y que además sean cómplices, que esto es lo más triste de todo, todos esos grupos y partidos y personajes que se autotitulan de izquierdas, porque es que están calumniando a la izquierda, es que estamos asistiendo al destrozo total de la izquierda española.
1: Total. Oye, cuenta un poquito más de la celebración del Ateneo.
0: Pues mira, es que yo querría daros una imagen rápida, porque no puedo contaros 5 años en unos minutos, de la heroicidad que supuso poner en marcha una revista, la primera, repito, después de la Guerra Civil, que hablaba fundamentalmente, claro, de las reivindicaciones y de las luchas de las mujeres, pero que fue una revista internacional. Yo la presenté en Francia, llegó hasta Australia, porque tenía además el relato y el reportaje de todo lo que estaba pasando en España en aquel momento, y no solo en España, porque ya he hablado antes de la masacre de Sabra y Chatila, de las guerras internacionales que ya teníamos en el planeta. Entonces teníamos solo 5 trabajadoras a full time. Yo trabajé todos los días y todas las noches durante 5 años, porque tenía además que seguir trabajando en mi despacho, ya que tenía que pagar los préstamos que había pedido para poder mantener la revista. Para darte solamente un dato, un detalle que quizá explica cosas, es que cada número de la revista nos costaba 1,000,000 pesetas. De modo que eso lo hipotequé mi casa, pedí los préstamos a los bancos continuamente y al mismo tiempo no podía dejar de trabajar porque tenía que pagar las cuotas de los préstamos. La ayuda económica institucional no llegó nunca. Realmente, además, no había ni siquiera instituciones todavía en marcha. Pero tampoco llegó la ayuda que tenía que haber llegado tanto de las feministas como de la izquierda española, ¿no? Porque es que hicimos una campaña para pedir suscripciones, porque aparte de la venta en kioscos, que se vendía en los kioscos, publicaba 14,000 ejemplares cada mes. Pues con eso no llegaba a pagar los gastos de la revista. Entonces hicimos una campaña de suscripciones. Necesitábamos 2,000 o 3,000 suscripciones fijas para poder estabilizarnos un poco. Pero no llegaron más que 120.
1: Joder.
0: De toda España. Y luego me han hablado mucho de la revista y me han hecho tesis doctorales aquí y allá y en Estados Unidos y lo que quieras. Pero mover a los, sobre todo después de la guerra, claro, mover a los españoles y las españolas a apoyar y pagar las causas en las que creen resulta muy difícil, resulta casi imposible. Ciertamente pienso que yo hubiera sido otra si me hubiera podido exiliar al terminar la guerra. Y esto no me habría pasado ni en Francia, ni en la Unión Soviética, ni en Estados Unidos, ni en México. El que además tuviéramos que cerrarla por cuestiones económicas, pues exclusivamente, porque ya no podía seguir pagándola, y que nadie viniera pues a consolarme o ayudarme o a ponerla en marcha otra vez o tal. Este país, como decía Miguel de Unamuno, la envidia es la letra de España, escribía nuestro querido filósofo. Y es que a pesar de la conciencia de clase que tenían ciertos sectores de clase, como el proletariado, como así se defendió de aquella manera brava contra el fascismo, y a pesar de que, bueno, por supuesto yo dirigía el feminismo en Barcelona, a pesar de ello, no es posible levantar la conciencia total. Mira cómo estamos ahora, mira lo que estamos diciendo 50 años después, ¿no? Fíjate.
1: Terrible.
0: Como he dicho antes, por tener un presidente que se llamaba Calvo Sotelo, que ya es una vergüenza, ¿eh?
1: Uf. El mismo, bueno, ¿qué vamos a decir? Pues Lidia, formidable, y vamos a ver, y procura que se pueda retransmitir, que la gente sonido de una señal, que podamos coger la otro medio de comunicación, porque que queremos. Venga.
0: Vamos a hacer la conexión. Además, pues, para historiadores, para estudiosos, para profesores, en Vindicación Feminista está toda la transición. Día por día fuimos explicando lo que estaba pasando con las elecciones, con el Congreso, los partidos que se habían creado, lo que estaban discutiendo y lo que se estaban decidiendo. De modo que tienen un centro ahí, un archivo de información importantísimo. Como también de otros sucesos, repito, lo de Sabra y Satila, que también lo documenté. Yo estuve haciendo la crónica internacional, estuve en Venezuela, estuve en México, estuve en Israel, estuve en todos los centros que en aquel momento eran fundamentales para construir el mundo que tenemos hoy.
1: Pues Lidia, oye, una cosita rápida que nos ha llamado varios oyentes, me dice aquí Deyanira, para que nos comentes algo de los artículos, un poquito, el triunfo del nacionalcatolicismo, que fue el 12 de junio, del 26, claro. Cuéntanos un fisquito y un poquito el otro, la mujer no ha alcanzado la igualdad laboral, que muchos todavía se creen que sí, ¿no? Y Irene Montero también, creo, y sobre su artículo también nos han pedido ser mujer en las cárceles de España. Cuéntanos.
0: Pues sí, hay que seguir repitiendo los temas que hace 50 años comenzamos a publicar. Es mucho decir esto, ¿no, César? Es mucho decir que hay temas como la igualdad laboral que siguen igual, que siguen con la misma discriminación.
1: Pues así es, así es. Dios mío. Uf. Lidia, venga, sigue. Sigue un poco. La mujer no ha alcanzado la igualdad laboral. Cuéntale a gente, y a gente joven especialmente, que se piensan que sí, que se ha alcanzado y tal y cual. Hazle un comentario.
0: Bueno, pues yo querría que tomaran conciencia, tanto las mujeres como los hombres, que si realmente no planteamos las reivindicaciones que desde hace 2 o 3 siglos tenemos pendientes, seguiremos, dejaremos un mundo a nuestros... Yo tengo 2 nietas preciosas, ¿sabes, César? Son 2 niñas maravillosas. ¿Y qué mundo se van a encontrar? Y lo mucho que yo he luchado para que recogieran la herencia de las luchas de las generaciones anteriores.
1: Pues sí, pues sí, pues sí, pues sí, pues qué formidable. Mira, y un poquito también de ser mujer en las cárceles de España.
0: Sí, en el infierno. No, lo publiqué al salir de la cárcel, precisamente salí de la cárcel, unos meses antes de empezar a montar la Indicación Feminista. Todavía en la dictadura empezamos... Carmen Alcalde, que fue su directora durante estos años, empezamos a montar lo que sería la revista y llegamos a aguantar, yo llegué a aguantar porque era la que la pagaba, 5 años.
1: Madre mía. Sigue contándonos, en las cárceles, ¿estuviste tú también? ¿Estuviste ahí en Madrid, bueno, en la casita de Isabel Díaz Ayuso? Estuviste también, ¿no? La que habrá acogido Isabel.
0: Bueno, yo estuve 9 días. Bueno, no quería contar cosas tan desagradables.
1: Sí, cuenta.
0: Bueno, estuve 9 días en la Dirección General de Seguridad aquí en Madrid, en la Puerta del Sol, apaleada por Billy el Niño y sus esbirros, que nunca, nunca se les juzgó, nunca, nunca se les pidió responsabilidades, incluso aunque llevamos adelante la que llamamos la querella argentina, porque en España, ningún juez en España, escucha esto, César, ningún juez en España quiso perseguir judicialmente los crímenes de la brigada político-social que estaban dirigidas por los criminales de Billy el Niño y otros policías especialistas en torturas. Ningún juez en España. Tuvimos que ir a Argentina, basándonos en la Declaración de Derechos Humanos de la ONU y el Tribunal Internacional de Justicia, fuimos a Argentina a presentar la querella. Bueno, pues en Argentina, María Salvini, la jueza, muy, muy solidaria, abrió el expediente y empezó a pedir testimonios, como por ejemplo el de Martín Villa, que fue el gobernador de Barcelona, que estaba implicado en el incendio de la discoteca Salas, donde murió una mujer que era la mujer de limpieza, ¿sabes? Porque para esto servían los atentados fascistas, para matar a los trabajadores. Bueno, pues todo esto que se luchó esforzadamente durante aquella etapa, pues hay que recordarlo, porque si no, no existirá, ¿sabes? Si no, la historia nuestra, la historia de nuestro país, no se escribirá como fue, y las generaciones que nos siguen no aprenderán de las lecciones de tanta lucha como siguieron sus antepasados.
1: Es que el vacío más grande que existe es la memoria histórica, que se divulgue, se conozca. Es que ¿cómo es posible que haya pasado lo que ha pasado y que... Bueno, tú escribiste Filosofía del Engaño, es que es terrible, Lidia, es terrible. Pero oye, el día 1, estoy seguro que este 1 de julio será un antes y un después, ¿oíste?
0: Oye, sería maravilloso verte, la verdad.
1: Pues intentaré ir.
0: Desde luego conectaremos, desde luego.
1: Venga,
0: conectaremos.
1: Sí, no, cuenta con que lo retransmitimos, ¿eh? O sea, que tú, que la señal la puedan sacar y decir el dónde conectamos y tal, y vamos, y la sacamos para todo el mundo, coño. Venga, pues un abrazo, Lidia, un abrazo muy fuerte. Hasta luego, compañera. Hasta luego.
0: Hasta siempre.
1: Hasta siempre, amiga. Adiós.

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1: El sindicato Comisiones Obreras considera que las ayudas frente a la crisis energética del gobierno de Canarias no están evitando la pérdida de poder adquisitivo en las islas. Un informe elaborado por el sindicato concluye que estas medidas son insuficientes de carácter temporal y que carecen de mecanismos que permitan evaluar su eficiencia real sobre los precios y sobre la economía de las familias. Canarias tiene un límite, señala el doble rasero de la presidenta del Cabildo de Tenerife. Aseguran que mientras deniega el interés insular al proyecto supuestamente ecologista, que no lo es, Underwater Gardens, mientras la presidenta del Cabildo de Tenerife tramita un nuevo parque temático. Según la asociación, Canarias tiene un límite, se trata de un parque de olas en La Tejita, en el sur de Tenerife. Ha respondido el Cabildo de Tenerife que no hay solicitud de tal parque. Alerta sanitaria en Canarias. La Dirección General de Salud Pública del Gobierno de Canarias ha encendido las alarmas sanitarias tras confirmar un brote activo de hepatitis A, concretamente en Gran Canaria. Hasta el momento, las autoridades médicas del Servicio Canario de Salud han notificado de forma oficial un total de 6 casos confirmados de hepatitis A, todos ellos correspondientes a menores de edad, situados en una escuela infantil. Canarias indemniza con unos 324.000 euros a 61 víctimas del colectivo LGTBI perseguidas en la dictadura franquista. Un informe publicado este jueves por la Comisión Técnica de la Ley de Memoria Democrática. La Audiencia de Cuentas de la Comunidad Autónoma de Canarias señala la gestión poco eficiente del Gobierno de Canarias en 2024. Se trata del informe de fiscalización de ese año que subraya el incumplimiento de la regla de gasto. Confirma una inejecución presupuestaria de 1.285 millones y resalta el bajo resultado en consumo de fondos Next Generation. El Cabildo de Tenerife y Merca Tenerife estudian la creación de un plan de contingencia para reforzar la coordinación y la respuesta ante posibles emergencias que puedan afectar al funcionamiento de la central de abasto, considerada una infraestructura crítica para la isla. Los centros de menores de migrantes empiezan a cerrarse. Centros de menores de migrantes se cierran por baja ocupación. El próximo 1 de julio clausuran 2 centros en Fuerteventura. Canarias despide el curso escolar 2025-2026. Nueva Canarias, y en concreto Carmen Hernández, asegura que Canarias necesita declarar las zonas tensionadas para frenar la expulsión de los residentes. El alcalde de Santa Cruz quiere ampliar la movilidad ferroviaria en su municipio con la ampliación del tranvía hacia La Gallega, aseguraba en una reciente entrevista. Santa Cruz quiere trenes y que se fije ya el trazado del tranvía, si no va por los Majuelos, por las Hespérides, pero tendrá que ir, asegura el alcalde de Coalición Canaria. Sanidad investiga una toxiinfección alimentaria en la isla de La Palma. El Ayuntamiento de Santa Cruz activará el carril de la guagua de las Teresitas el fines de semana por la alerta de calor. Casi 3 de cada 10 mujeres reconoce haber sufrido algún tipo de violencia sexual. La UCO ha advertido de que una empresa de la pareja de Isabel Díaz Ayuso facturó a Quirón por trabajos que le era imposible hacer. Un informe de Hacienda además revela que la pareja de Ayuso facturó más de 4 millones a Quirón Prevención entre los años 2021 y 2023. Y Hacienda investiga a un directivo de Quirón por el supuesto reparto de una comisión por mascarillas con la pareja de Ayuso. El juez imputa a las hijas y a la secretaria de Zapatero, Calama, en causa, las hijas de José Luis Rodríguez Zapatero y también a la secretaria, pero rechaza investigar a Ábalos, Coldo y otra decena de personas. Estados Unidos e Irán han firmado el acuerdo de paz y confirman que entra en vigor de forma inmediata.

0: Hola, Meme.
1: Hola, César.
0: Bueno, ¿qué nos cuentas?
1: Pues te cuento.
0: A ver, hubo una reunión anoche a las 8 de la tarde. A ver, que resumen un poquito, que todo el mundo quiere saber cómo están las reuniones de todos los libreros, de todos los, vamos, de toda la gente que se mueve alrededor del libro.
1: Pues eso, evidentemente, nosotros, las librerías, siempre es el comercio pues más perjudicado, que más tiene que batallar pues para poder seguir tener abiertas las puertas por día a día. Entonces, este año, que más o menos la situación pues se pensaba que iba a mejorar la situación y a aliviar, que al empezar los cursos pues estas competencias desleales no iban a surgir, porque este año los libros son gratis. Y la reunión que tuvimos con la consejería en marzo pues nos informó de cómo iba a ser el proceso, de que cada niño iba a tener pues como el bono comercio, que pasaba por la librería y compraba su libro. Pero la consejería pues nos envió una carta pues diciendo que por problemas técnicos pues que eso no les había salido, la compra, la para que los padres lo pudieran adquirir a través de su teléfono, sino que por las herramientas tecnológicas, entonces que eran los colegios los que lo iban a comprar, pero lo tenían que comprar en las librerías poniendo 3 presupuestos. Entonces, es inviable, porque esos 3 presupuestos, los libros ya están como con unos precios muy ajustados. Entonces, y la comisión que tienen las librerías pues es mínima, porque al bajar las editoriales los precios pues también a nosotros nos dan un porcentaje también menor. Y al final, ¿qué pasa? Pues que ellos dicen que el colegio para comprar tiene que presentar 3 presupuestos. Eso es ponernos en pie de guerra a todos los libreros, y ese presupuesto, si ya están los precios...
0: Oye, explícalo despacito para que todo el mundo lo entienda. O sea, que tendrían que estar las librerías presentando presupuestos para ver que cogen el más bajo, cuando sabemos que todas las librerías y demás pues tienen eso, un porcentajito para escapar.
1: Sí, pero el problema está en que ese presupuesto, la ley del libro solo te permite hacer un 5%. Entonces no tienes, porque este año el caso es que es de esos 3 presupuestos, si son precios fijos y lo más que te permite la ley es un 5%, entonces el que decide es el director o el que asuma la compra en el centro escolar, pero al final todas las librerías presentan sus presupuestos y ellos qué hacen, eligen cuál, el que más me gusta. Es horrible, porque es enfrentarnos a todos y después ellos qué criterio van a seguir, si el presupuesto va a ser lo mismo, porque los lotes ya tienen un precio determinado. Entonces estamos mirando pues a ver, vamos a hacer una rueda de prensa y a poner pues la situación pues en conocimiento de la consejería, que esto así en estos momentos pues todavía muchos de los colegios no tienen los listados, porque no, todavía no tienen todo atado, y sin tener los listados tampoco puedes hacer los presupuestos. Y es lo mismo de siempre. Entonces, evidentemente, como las librerías, en el comunicado, en la carta que envió la consejería, pues ellos reconocen el papel que prestan las librerías, dice, como un servicio eficaz y satisfactorio, colegios, institutos y familias. Y entonces, y dice que el objetivo de esta nueva regulación es favorecer la economía de proximidad y fortalecer la relación entre los centros y el comercio local. Esto en realidad no va a ser verdad, no es verdad, porque y ahí estamos luchando a ver en qué queda todo esto. Estamos informándonos pues a través de Segal, a través de pues de todos los medios que tenemos a nuestro alcance, nosotros lo tenemos claro, y es pues redactar una nota y convocar pues una rueda de prensa, porque tenemos que seguir luchando, pero la lucha es dura. La consejería lo tenía claro porque ya a nivel estatal pues hay muchas comunidades que tienen los libros gratuitos, ya hay comunidades porque está funcionando hace muchísimos años con el cheque libre. Nosotros toda esa información, todos esos estatutos se los hicimos llegar a la consejería para que viera en las comunidades que estaba funcionando, y al final pues aparece, tenemos esta sorpresa. Y cuando ya está el curso escolar, pues ya tienes que ir preparando toda la campaña, hablando con todas las editoriales. Las editoriales tampoco te saben decir, no te dan lista de precios, porque tampoco lo tienen claro. Y esto es una incertidumbre. Y el problema que tiene es que si el libro de texto pues desaparece en la librería, pues muchas de ellas tendrán que cerrar las puertas. Eso es inadmisible y además no tiene relación, porque yo creo que el gobierno pues debe de apostar por el comercio local, el comercio de cercanía, y sobre todo estos comercios que aportan tanto a la sociedad, que aportan cultura, convivencia, crean muchos puestos de trabajo, y al final pues creo que cualquier pueblo, cualquier ciudad sin librería pues deja mucho que desear. Entonces, si queremos progresar y los gobiernos dicen que quieren potenciar la cultura, el comercio local, los comercios de cercanía, pues que actúen en consecuencia con lo que están con lo que dice que defiende. Pues esa es la situación.
0: Pues Dios mío. Con lo fácil que sería, no sé, plantea la alternativa de ustedes, que seguro que resolvería fácilmente todo esto.
1: Pero esto es lo que hace, lo que se tenía previsto era cada padre que entrara a las librerías. Es importante que los padres entren a las librerías, que lleven a los niños y que se familiaricen con los libros, que vean libros, que vean la diversidad que hay. Entonces, ¿con esto qué hace? Pues concentrar todas las compras y dárselo a una persona, porque el colegio no se va a decir, no, pues mira, lo comparto con todos los comercios de cercanía. No, va a coger los lotes que tiene que comprar, se los da a una librería y ya se acabó. Esa concentración con dinero público no se puede hacer. Otra cosa que le reclamábamos a la consejería es los libros son gratuitos, no solo en los centros públicos, sino también en los concertados. Pero ¿qué pasa con los concertados? Que los concertados se han dado de alta como librerías, compran los libros directamente a través del distribuidor, se saltan las librerías, pero dicen que no, que eso no lo pueden ellos evitar, porque cada colegio concertado pues se rige por unos estatutos que tienen la Comisión de Padres y tal, que son colegios privados en realidad, pero tienen el dinero público, se los paga el gobierno, pero ellos no tienen que documentar, no tienen que en el momento de justificar el dinero que le dan, no lo tienen que justificar, porque ellos tendrían que justificar si dan ese dinero público, como tú en cualquier concurso que te presentas, tienes que justificar el proyecto. Ellos, si le dan el dinero público para que los niños tengan los libros gratis, también lo tendrían que justificar igual que el colegio público, porque es dinero de todos. Entonces ellos que se saltan las reglas, no compran en las librerías, porque ellos se dan de alta como librería, cuando no son una librería, es un colegio, educativo. Entonces, pero están dados de alta como librería, entonces pueden comprar al distribuidor. Y ahí son muchos los colegios concertados que hay, y esto no tiene pie ni cabeza, porque ahí todos tenemos que justificar el dinero que nos dan.
0: No. Y vamos, ¿qué se esconde detrás, tú?
1: Pues, ¿qué se esconde?
0: Claro, mira, porque aquí hay intereses sin duda beneficiados, ¿no?
1: pues beneficiados o que no hicieron, porque lo que dicen que no les dio tiempo de poner las herramientas para que los padres pudieran comprar, eso no es normal, porque el gobierno de Canarias tiene una herramienta que son los bonos comercio, y esto es lo mismo pero con los alumnos. Entonces que nada más que necesitan un QR, que eso no, ¿sabes? Esa herramienta la tiene. Entonces, adaptarla un poquito a los libros de texto para los padres de familia, porque lo que no es admisible es que todas las compras se vayan a concentrar en una o dos librerías que por los criterios pues del profesorado o del director del centro, pues esta me cae más simpática o esta me alivia más el trabajo. Eso no se puede consentir y es lo que va a pasar.
0: Bueno, pues está clarísimo que algo se esconde y debería ser todo esto pues un total seguimiento desde todos los aspectos de transparencia. Pero bueno, ya lo he dejado muy claro. Te agradezco que se diga esto y a ver si todas las librerías y, por supuesto, responsables políticos acaban con esta vergüenza, ¿eh?
1: Es todo el gremio de aquí, de la provincia, pues el comunicado pues ya está bastante avanzado. Estamos pendientes pues de las últimas sugerencias que nos haga SEDAL, que a nivel nacional pues siempre tiene más peso, porque nosotros pertenecemos a SEDAL y es el gremio de todas las librerías de todo el estado, pues para tener, pues, ser más contundente y estar más arropado por todos los sectores afectados, que es el sector del libro.
0: Bueno, pues a los que esconden intereses turbios con una maniobra tan tonturria como esta, pues oye, vamos a dedicarle ratita de dos patas, ¿eh? Que seguro que les gusta, a lo mejor se ven en como si fueran un espejo a alguno de los culpables de todo esto. Qué vergüenza, meme, qué vergüenza.
1: Muy fuerte.
0: Hasta luego.
1: Hasta luego.

0: Bueno, pues estamos todos asombrados con lo que nos ha contado Meme. Pero sí, así se jode, ¿eh? Pero seguro que hay detrás, pues, intereses. Ahora que hay uno manipulando y tal, y que muchos de buena fe toman medidas, pero bueno, el tema está clarísimo. Bueno, nos vamos con, creo que tenemos a Alejandro Tobores ya con nosotros. Don Alejandro.
1: Muy buenos días tenga usted, salud.
0: Coño, qué alegría, qué alegría. Oye, me dijeron, una persona hace día me dijo, oye, Alejandro Tobores, ¿qué es? Y yo le empecé a decir cosas, ¿no? Artista plástico, periodista, realizador, guionista de documentales, audiovisuales, miembro de la Academia de la Ciencia y las Artes de la Televisión y tantas cosas. Alejandro, está, supongo, súper satisfecho, ¿eh?
1: Del viaje de amigos,
0: vital, ¿eh?
1: Que yo de lo que estoy satisfecho es de tener amigos y de compartir la vida de la mejor manera posible con todo el que pueda.
0: A ver, profundiza por ahí. Profundiza, sí, que sí, me gustaría, sí, que te oyera gente. Mira, tú sabes que hay mucha gente joven que dice, bueno, dicen desde su ignorancia tremenda, pues que van a votar, Vox y tal y cual. Y yo, que cuando leí la primera vez que salió un documento en los periódicos y tal y cual a mi alcance, pues ponía los 25 o 50 objetivos de Vox y tal. Y lo leí uno tras otro con una tensión absoluta y todos eran de una organización nazi. Yo comenté en su momento, digo, bueno, esto no lo podrán legalizar y tal. Bueno, pues está legal. A ver cómo se come que una organización nazi de arriba a abajo, como demuestra cada vez que toma cualquier medida Vox, pues cómo está legalizado en lo que, oye, se pretende que sea una democracia, y dice el Pedro Sánchez, el presidente del gobierno, que una democracia, que estamos en una democracia avanzada.
1: ¿Quién dijo eso?
0: Pedro Sánchez, coño. Pedro Sánchez a la democracia, bueno, nuestra, dice que es avanzada.
1: Bueno, pues entonces,
0: ¿a dónde es lo que nos tendrá que explicar, no?
1: Pues claro, uno por otro. O sea, esto es como la sartén y el caso, ¿no? Ponemos a hablar los dos y a ver quién se insulta más, pero no se llega a ningún acuerdo ni resultado. O sea, yo qué sé, o sea, las cosas, hemos ido sustituyendo tanto

0: mayor en el aeropuerto va a recibirlo, ¿no? Y entonces alguno de los que estaba allí, que era más proclive a decir que la fidelidad absoluta al jefe del Estado, empezó a decir como ciertas maravillas del ministro que venía y hablar un poco así. Y entonces Álvarez Cruz, con su parsimonia allí delante del café con leche que nos estábamos tomando, dice, mire, no me hable de porquerías en la mesa. Y entonces yo creo que a veces, ahora mismo, también Quirino tenía una frase que era un poco de broma, que decía que hablar de política es de mala educación. Y entonces de verdad que la situación está llegando a un extremo que mejor reírse porque, bueno, mejor reírse. Reírse para reflexionar después inmediatamente, decir, tenemos la responsabilidad como ciudadanos libres de mantener una situación que no solamente sea libertad, sino también sea una distribución acorde con las necesidades de la riqueza. Y eso se logra en un proceso largo, con pensamientos profundos, entendiendo muy bien en qué lío estamos metidos, porque realmente hoy en día nuestro gran enemigo no es ni Vox, ni los fascistas, ni los nazis, ni nada. El gran problema que tenemos nosotros es el poder que no sabemos quién ni desde dónde lo ejerce, pero que condiciona todo. Porque dime tú, por ejemplo, lo que está pasando con el Sahara, que también me tiene alteradísimo, porque realmente yo le tengo mucho cariño a aquella gente, estuve ahí varias veces en la época que era el Sahara español, tuve cierta amistad, en la medida en que se puede tener amistad en un viaje corto, con algunas personas, especialmente con el hijo del responsable de Cabo Bojador y tal, el Chojo, como quiera que se llamara, el puesto de jefe, tal, ¿no? Y era gente como muy sensible, y además ya me alertaba en aquella época. Bueno, ellos decían, bueno, nosotros independencia no, lo que querríamos en todo caso es que la bandera que ondeara, si sale la española, la nuestra debajo, pero nunca la marroquí encima. O sea, ya antes de todos estos aleos ellos tenían esa presión. Entonces, hoy en día, como vemos que la mano de Marruecos es muy larga, tiene fuertemente condicionado nuestro gobierno, y ya viste que sin pasar por el Parlamento, el acuerdo con que llegó ya dio muy buenas, ¿no? Entonces, todas esas cosas son una cosa que no se puede explicar nada más que porque hay un poder que está por encima de todos nosotros. O sea, por ejemplo, ¿cómo Pedro Sánchez puede decir que una cosa por otra, pero yo puedo gobernar al margen del Parlamento? ¿Pero cómo va a ser eso? Pero ¿quién tiene esa habilidad tan maravillosa de tener seducido al personal y tener tanta justeza en sus decisiones que no hace falta ni discutirlo, sino es como si Alá bajara a la tierra y decía, Alá es grande y entonces todo está bien, pero por favor? Entonces, claro, estamos en una situación muy difícil de comprender y de describir. O sea, si fuéramos capaces de describirla con cierta precisión y al margen de los prontos emocionales, que son prácticamente inevitables porque cada día entiendo que la sociedad esté más crispada, entonces a lo mejor podríamos empezar a encontrar una forma de ordenarlo. Pero ¿tenemos ya realmente las naciones posibilidad de ordenar con un criterio propio, justo, y con una justicia distributiva muy, muy matizada y propiciando la creatividad y la posibilidad de que cualquier persona se desarrolle con su trabajo y dejar de convertir a la población que no tiene muchos medios en mendigos y tener una paga porque sí? No, me paga porque sí nada. Tenemos que tener todos un trabajo y tenemos que organizar la sociedad de manera que todo el mundo pueda desarrollarse dignamente. ¿Que no somos todos millonarios? Perfecto. Yo creo que una de las cosas
1: Espera que se está oyendo con dificultades. A ver, recupera la posición si la has cambiado. A ver, se te ha oído muy bien, pero ahora se ha apagado bastante. A ver.
0: Bueno, espérate, voy a abrir la puerta del estudio que está cerrada y a lo mejor.
1: A ver. Sí. No, se te ha oído todo hasta hace esos segundos que te dije. Pero ahora bueno, se te oye bien.
0: Bueno, pues perfecto. Entonces me cambié ahora de posición y seguramente
1: eso. A lo mejor te moviste un poquito y perdió cobertura.
0: Sí. Entonces lo que te estaba diciendo, no sé qué, si se llega a esa situación en donde podamos compartir una reflexión al margen de ideologías convertidas en sectarismo, porque es el problema. O sea que eso de que se descalifique per se al otro porque no es de tu cuerda, es que es una barbaridad democrática, y no solamente democrática, sino intelectual. O sea, humanamente, la humanidad no ha llegado hasta aquí y la evolución nos ha dado con esas discriminaciones absurdas. todo está relacionado.

0: entre sí, y de esos encuentros y acuerdos y desacuerdos surgen situaciones nuevas e inesperadas, que es lo que llaman los científicos las contingencias, y esas contingencias son los que nos han permitido la evolución, y no tiene por qué ser distinto las relaciones humanas, y muchísimo menos en un sitio que debe tener la consideración, dada la dignidad que se supone, el Parlamento. Fíjate qué palabra tan bonita, nos sentamos a parlamentar, a compartir ideas, a llegar a conclusiones en donde todos estemos entendiendo las razones del otro, aunque no sean las nuestras. Pero entonces, como tenemos un sentido también bastante como de ese cristiana, de ese cristianismo sectario, que si no estás conmigo estás contra mí, es que no se puede. O sea, realmente tendríamos que darnos cuenta que cuando nos sentamos en esos parlamentos, en esos sitios, no vamos dispuestos a parlamentar, sino a discutir y a ganar por mayoría, aunque realmente la coincidencia con la mayoría es de una saciedad y de una... y de una desvergüenza como lo que estamos viviendo en el Parlamento. ¿Cómo puede estar Jung y Esquerra y los de no sé quién, y de derecha y la izquierda, todos juntos ahí votando a favor de Sánchez? ¿Pero qué razón democrática y de bienestar social nacional se está logrando con eso? Pues no lo entiendo, porque además nadie lo puede entender, porque la corrupción es un verdadero disparate, una lacra, pero como que no tiene nombre ni precedente en la Europa democrática, ni, bueno, no sé, o sea, es que realmente es como incalificable. Yo creo que tanto tú como yo nunca pensamos, después de que se murió Franco, que se murió y no pudimos lograr que se fuera más tranquilamente y un poquito antes, nunca pensamos que podíamos llegar a una situación tan desesperada como la que estamos viviendo, y que la esté protagonizando algo que idealmente llamábamos izquierda. Yo creo que lo llamamos izquierda porque nos gustaba, qué sé yo, lo que pasaba en Suecia con los Palmer, o qué sé yo, alguna cosa de ese tipo, que había había democracia y al mismo tiempo había un sentido social acentuado y se hacía lo posible por entenderse y tal. Pero la situación en que estamos, de verdad, es que yo no quiero hablar de política, la verdad. Pero ya que me sacaste del tema, te digo todo esto que me parece que no sé para qué te lo digo, porque no creo que sirva para mucho. Pero bueno, lo comparto contigo, que también me gusta.
1: No, está muy, muy bien, y yo creo que muy, muy oportuno. Pero vamos, que no nos pase que no hablemos de lo de mañana, ¿eh? O sea, mañana viernes inaugura la exposición Ante una cámara centenaria en la sala de la Cámara de la Laguna, en Juan de Vera, número 71.
0: Sí, cuéntanos. Un poquito antes de llegar a la Plaza de la Constitución está la galería.
1: Venga, cuéntanos.
0: Pues realmente, fíjate, esto es un tema que sí que me gusta mucho, el de la fotografía, porque es uno de esos hallazgos que han configurado, han modificado, han intervenido muy fuertemente en la cultura y viene al caso también en la política. Fíjate, lo que vamos a hacer, estamos celebrando o conmemorando el bicentenario de la primera fotografía que ocurrió en Francia con Nicéphore Niépce en el año 1826. Y en los primeros años la fotografía fue un hallazgo que sorprendía, se utilizaba, se podían obtener imágenes, después se pudieron conseguir imágenes iguales y repetidas con Talbot, después vino Herschel y logró el fijador, que todavía se sigue estando presente en cualquier laboratorio de fotos químicas, que con la palabra hipo, aunque no es hiposulfito, es tiosulfato sódico. Y fue evolucionando hasta un momento en que Kodak, George Eastman, el americano, que fue el fundador de la casa Kodak, inventó un sistema que fue el que revolucionó la fotografía hasta llegar hasta hoy. ¿Y qué fue lo que inventó? Pues un rollo, es decir, un rollo fotográfico, un material fotosensible, flexible, manipulable a la luz natural para cargar las cámaras, etcétera. Y tú hacías la foto, y si querías revelarla tú, la podías revelar tú, y si no la podías llevar al laboratorio, pero en un solo rollo podías tener 12, 20, 36 fotos con las de 35 milímetros, etcétera. Antes de eso, ¿qué pasaba? Porque las cámaras eran muy grandes, tenías que utilizar procesos fotoquímicos sobre vidrio, especialmente el colodión húmedo, tenías que sensibilizar la placa con una cosa viscosa que tenías que poner en la cámara y disparar antes de 10 minutos, porque si se secaba ya no era fotosensible. O sea que era un trabajo para profesionales y muy poca cantidad de imágenes, porque nadie podía estar revelando como ahora centenares de fotos a partir de un negativo. Entonces, ¿qué ha pasado? Bueno, porque igual que pasó con la imprenta, que los libros salieron de los conventos y de los monasterios y de los palacios a la sociedad, y con los grabados se reprodujeron ciertos cuadros que estaban en colecciones privadas y se tenía más o menos idea que lo que había dentro. Pero también el grabado tuvo una posibilidad interesante, y es que con una misma plancha pues puedes tener varias imágenes que son obras de arte, y esas obras de arte las puede tener ya muchas más personas que cuando era una obra única, muy costosa, etcétera. Por ejemplo, yo que no soy nada rico, ahora estoy sentado en el estudio y a mi derecha tengo un chillida, detrás de mí tengo un tapie y un poco más al fondo un chirino. Entonces, si de eso hubiese que comprarlo, pues tendría que estar hipotecado.
1: ¡Qué maravilla! ¡Qué maravilla! Chirino, tapies,
0: lo que logró al final la fotografía es que esto se popularice, cualquiera sin tener ningún aprendizaje previo, porque con la imprenta, por mucho que tú pudieras hacer muchos libros, si no sabías escribirlos o no tenías temas interesantes que escribir, pues no servía para nada. Y lo mismo pasaba con el grabado. Si no tenías habilidad para hacer un grabado, que es una cosa dificilísima, porque grabar con buril, las técnicas complicadas, y reproducir un rostro con eso, más complicado todavía. Sin embargo, con la fotografía, no. Aprietas el botoncito, se registra porque tiene un material sensible con una capacidad de reproducir detalles mínimos que antes eran impensables, y se hacen todas las que tú quieras a partir de un negativo. ¿Pero qué ha ocurrido? Que es por lo que también esa exposición nos interesa mucho haberla hecho. No solamente por contar la historia, que ya de por sí es simpática, es bonita, siempre atractivo ver qué pasó hace un siglo y ver lo que pasa ahora y tal, esas cosas que son así entrañables, ¿no? Pero también hay otra cosa que es más profunda, y es que la sociedad se ha transformado muchísimo, porque hasta la aparición de la fotografía, la experiencia de la realidad era directa. O sea, tú no solamente veías, sino cuando ves, simultáneamente se activan todos los demás sentidos, porque te da olor el sitio, si estás sentado sabes el tacto que tiene, en fin, todo eso está por ahí. Y además, sensiblemente, tú tienes una relación emocional con lo que pasó, agradable o desagradable, y también tienes un sentido del espacio muy amplio, porque aunque el ojo esté mirando a un punto en el que fija la atención, y el que, según te cuentan, el cerebro lo tiene mucho más precisamente grabado que el resto, que basta con una referencia para saber en el espacio en que está, también tiene sentido del espacio, ¿no? Entonces, así ha sido la evolución humana. Fuimos reconociendo la realidad con esa capacidad que tiene el cerebro de almacenar información, etcétera, etcétera, y fuimos desarrollando toda una forma de actividad, de relación, de construcción de viviendas, de formas de cazar, de formas de comer, de formas de... En fin, todo fue con experiencia directa, en donde todos los sentimientos, todos los sentidos, digo, aparecían. Y muchas de la creatividad surgía de unos sentimientos que no se sabe cuáles son, que son la inspiración y la creatividad, etcétera, ¿no? Pero ¿qué ocurre con la fotografía? Pues que la fotografía hurta toda la información que no sea la visual, pero además no la visual como nosotros vemos, con dos ojos que están separados con una cierta distancia, que es lo que nos da sensación de volumen y de espacio. Si la fotografía lo hace siempre en una superficie bidimensional, o sea, la tercera dimensión siempre está sugerida. Pero además de eso, la fotografía, que se pretende que es objetivo porque tiene una gran cantidad de detalles y una gran riqueza de para reproducir aspectos que un dibujo perdería, pero sin embargo eso no es la realidad. Y al no ser la realidad, cuando tú estás suponiendo a partir de ahí, te da la sensación que tú puedes saber como sabes con lo que has experimentado. Eso ha potenciado el sentido ilusorio que tenemos de las cosas. Y por eso yo creo que proliferan tanto las opiniones, porque claro, tú imagínate que en una época que no hubiese todo este tipo de inventos que están modificando nuestra forma de comprender, que tú estuvieses hablando con un cazador que te explica cómo tienes que poner la flecha y en dónde tienes que ponerte para que el bicho no te entienda y te diga una opinión. Evidentemente eso nunca pasaba, porque tenías que ser veraz. Y no es que la fotografía per se sea mentirosa, sino que no tiene capacidad para contar, poner de manifiesto todo lo que sería necesario para que realmente fuese una experiencia de la realidad. Mira, hay una anécdota que se me va a contar que es muy simpática. Mira, revista The New Yorker, que es famosa y muy importante en los Estados Unidos, y para la gente progresista, por así decir, de los Estados Unidos, es una referencia. Son muy rigurosos a la hora de informar y de tener datos, las cosas las comprueban infinitamente, no como tal, no quiero criticar. Y entonces esta gente de repente un día hacen un artículo en donde están hablando algo de la Antártida y lo ilustran con un pingüino. Y entonces, claro, como el Ártico, en el Ártico no hay pingüinos, pues realmente fue una metedura de pata descomunal. ¿Pero por qué pasó? Pues porque resulta que como no el que lo escribió y lo que lo leyó, porque además esas cosas se revisan, pues tienen una imagen de un pingüino relacionado con hielo y con frío, pues bueno, pues la Antártida, pues el Ártico, pues un pingüino estará bien. Sin embargo, si hubiesen estado en la Antártida y hubiesen estado al lado de un pingüino, tengo un amigo que es el que le da el nombre a la isla Cacho, que siempre ha venido mucho por aquí, Javier Cacho, que me ha contado que vamos, el que va a una pingüinera no se olvida en su vida, porque hacen un escándalo tremendo y huelen de mal que tú no te puedes imaginar. Y entonces no te cabrá nunca la mínima duda que si estás hablando de un pingüino, estás hablando de la Antártida, seguro. Y, por ejemplo, una cosa que se hace muy común, la Torre Eiffel, pues ya se ha hecho tan común y hay tanta gente que lo ha experimentado y no lo hemos contado tanto, es mucho menos extraño que un pingüino, que seguramente ese error no lo hubiese cometido de New York, que hablando, por ejemplo, de un acto que se va a celebrar en, qué sé yo, en Australia, por ejemplo, ¿no? Pues claro, ahí no podría nunca la Torre Eiffel, porque no, eso ya no está en nuestra conciencia, porque hay mucha gente que ha experimentado ya la Torre Eiffel. En cambio, el pingüino no. Y claro, esa modificación cultural es preocupante, porque realmente estamos dando muchos supuestos que no se verifican como base para nuestra forma de actuar, nuestra forma de entender, etcétera, ¿no? Y yo creo que si tenemos alguna gloria, diríamos, en la historia de la evolución del pensamiento, es tener pensamiento crítico. Y tener pensamiento crítico no es criticar, sino llegar a una conclusión después de ver los pros y los contras y hacer una sugerencia con respecto a algo, ¿no? Entonces, si no tenemos esa capacidad, si son de los míos digo que no. Si esto me gusta es maravilloso, si esto no me gusta son unos fachas. Perdona, como qué simplificación es esa. Como eso no llega ni de aquí a la esquina si tuviese que vivir en el campo y coger una asada para coger papas. Como que yo opino que esta es la época de regar. Él tiene que saber cómo se riega. Y ya están las papas para coger. Las papas se cogen cuando tienen que cogerse, pues si no, no tienes papas y perdiste la cosecha. O sea, quiero decir que no sé, las opiniones son lo menos que se sirve en pensamiento es la opinión. Y precisamente por eso, me voy a maliciar un poco, precisamente por eso se potencia tanto la libertad de opinión. ¿Cómo que libertad de opinión? ¿Y eso para qué sirve? ¿Para decir bobería? Pues si es para decir bobería, mejor no tener libertad sino pensamiento serio, ¿no? Así que por ahí van los tiros.
1: No, la verdad...
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1: El sindicato Comisiones Obreras considera que las ayudas frente a la crisis energética del gobierno de Canarias no están evitando la pérdida de poder adquisitivo en las islas. Un informe elaborado por el sindicato concluye que estas medidas son insuficientes de carácter temporal y que carecen de mecanismos que permitan evaluar su eficiencia real sobre los precios y sobre la economía de las familias. Canarias tiene un límite, señala el doble rasero de la presidenta del Cabildo de Tenerife. Aseguran que mientras deniega el interés insular al proyecto supuestamente ecologista, que no lo es, Underwater Gardens, mientras la presidenta del Cabildo de Tenerife tramita un nuevo parque temático, según la asociación Canarias tiene un límite, se trata de un parque de olas en La Tejita, en el sur de Tenerife. Ha respondido el Cabildo de Tenerife que no hay solicitud de tal parque. Alerta sanitaria en Canarias. La Dirección General de Salud Pública del Gobierno de Canarias ha encendido las alarmas sanitarias tras confirmar un brote activo de hepatitis A, concretamente en Gran Canaria. Hasta el momento, las autoridades médicas del Servicio Canario de Salud han notificado de forma oficial un total de 6 casos confirmados de hepatitis A, todos ellos correspondientes a menores de edad, situados en una escuela infantil. Canarias indemniza con unos 324.000 euros a 61 víctimas del colectivo LGTBI perseguidas en la dictadura franquista. Un informe publicado este jueves por la Comisión Técnica de la Ley de Memoria Democrática. La Audiencia de Cuentas de la Comunidad Autónoma de Canarias señala la gestión poco eficiente del Gobierno de Canarias en 2024. Se trata del informe de fiscalización de ese año que subraya el incumplimiento de la regla de gasto. Confirma una inejecución presupuestaria de 1.285 millones y resalta el bajo resultado en consumo de fondos Next Generation. El Cabildo de Tenerife y Merca Tenerife estudian la creación de un plan de contingencia para reforzar la coordinación y la respuesta ante posibles emergencias que puedan afectar al funcionamiento de la central de abasto, considerada una infraestructura crítica para la isla. Centros de menores de migrantes empiezan a cerrarse. Centros de menores de migrantes se cierran por baja ocupación. El próximo 1 de julio clausuran 2 centros en Fuerteventura. Canarias despide el curso escolar 2025-2026. Nueva Canarias y en concreto Carmen Hernández asegura que Canarias necesita declarar las zonas tensionadas para frenar la expulsión de los residentes.

El alcalde de Santa Cruz quiere ampliar la movilidad ferroviaria en su municipio con la ampliación del tranvía hacia La Gallega, aseguraba en una reciente entrevista. Santa Cruz quiere trenes y que se fije ya el trazado del tranvía, si no va por Los Majuelos, por Las Hespérides, pero tendrá que ir, asegura el alcalde de Coalición Canaria. Sanidad investiga una toxiinfección alimentaria en la isla de La Palma. El Ayuntamiento de Santa Cruz activará el carril de la guagua de las Teresitas el fines de semana por la alerta de calor. Casi 3 de cada 10 mujeres reconoce haber sufrido algún tipo de violencia sexual. La UCO ha advertido de que una empresa de la pareja de Isabel Díaz Ayuso facturó a Quirón por trabajos que le era imposible hacer. Un informe de Hacienda además revela que la pareja de Ayuso facturó más de 4 millones a Quirón Prevención entre los años 2021 y 2023. Y Hacienda investiga a un directivo de Quirón por el supuesto reparto de una comisión por mascarillas con la pareja de Ayuso. El juez imputa a las hijas y a la secretaria de Zapatero. Calama en causa las hijas de José Luis Rodríguez Zapatero y también a la secretaria, pero rechaza investigar a Ábalos, Coldo y otra decena de personas. Estados Unidos e Irán han firmado el acuerdo de paz y confirman que entra en vigor de forma inmediata.

0: Mira, cuenta primero esto, la exposición y tal, porque le quiero preguntar después, por ejemplo, la pieza fundamental de la teoría de la evolución, Charles Darwin, pues publicó en el año 1859 su obra fundamental, El origen de las especies, ¿no? Pues donde detalló cómo las poblaciones se adaptan a sus entornos, originan nuevas especies a partir de un ancestro común. Claro, uno diría ahora, ve la política y uno dice, pero vamos a ver esto, ¿qué vías estamos haciendo? ¿Qué vías, Charles Darwin? Pero me lo contestas después, de ante una cámara centenaria. Venga, esa exposición conmemorativa de los 200 años de la fotografía.
1: Bueno, pues en la exposición, aparte de la teoría esa que te dije, ¿no? De que se motivaba no solamente por cuestiones históricas, sino también proponiendo una reflexión como la que te conté, pues se expone una reproducción de la primera fotografía que se conserva todavía en la Universidad de Austin, en Texas, en los Estados Unidos. Es interesante verlo porque la exposición fue tan larga que paredes opuestas de un patio están iluminadas por el sol, lo que quiere decir que la exposición debió ser de 7 u 8 horas, por lo menos, ¿no? Entonces hay una reproducción de esa primera fotografía y después hay tres cámaras fotográficas con un rollo de el que usaban, que es el formato 127, que fueron las primeras cámaras que permitieron esa libertad a la que me refería, ¿no? Que cualquier usuario puede utilizar una cámara y obtener fotografías sin la servidumbre de pesados mecanismos y cámaras grandes y laboratorio que tenía que llevar a cuestas en una tienda de campaña para que pues revelar sobre la marcha, etcétera. Y entonces eso empezó a popular la fotografía y entonces se ven esos tres modelos, se ve el tamaño.

empieza a popular la fotografía y entonces se ven esos tres modelos, se ve el tamaño. En Inglaterra, por ejemplo, prohibió el uso de las cámaras a los soldados. Tenía que ser un oficial el único que sacaba fotos, no sea que el enemigo se fuera a enterar de cosas con la foto que tú mandabas para tu familia. Y ahí hay un modelo de la cámara esa, de eso. La primera Brownie, que después ya ves la fama que tiene, todo el mundo ha tenido cuando era joven una cámara de plástico, Kodak Brownie. Y ahí está la primera que se hizo, que era de madera y forrada de piel y tal, muy elegante ella, muy bonita. Y fue la primera cámara, así por así decir, de juguete, ¿no? Porque era tan pequeñita, cual no tenía ni que abrirla ni cerrarla, sino era un cajoncito con dos visores, uno para si querías ver la foto vertical, o iba a ser una toma vertical o otro por otro lado horizontal. Y también está allí. Y después está una cámara que precisamente este es el centenario, fue en 1926, que fue la que definitivamente ya convirtió a la cámara en no solamente una cosa de uso muy general, sino que ya se le dio un cierto toque de elegancia, ¿no? Ya era una cámara un poquito más sofisticada para personas como más adineradas o más, o sea, como una cosa, pues hicieron como el modelo de alta gama del coche, ¿no? No que fuera mejor cámara a la hora de fotografiar, pero sí ya estaba con un acabado distinto, se plegaba toda y se quedaba encerrada como una cosa pequeñita que podía llevar al bolsillo, pero con un acabado de cuero de colores, porque podía ser para hombres, mujeres, porque en aquella época se diferenciaba mucho eso, ¿no? El azul para los niños y el rosa para las niñas, pues igual las cámaras tenían colores según quiera quien fuera a ser el usuario. Y después, una que es la que a mí me apasionó y por lo que se llama así la exposición. Y es que, no sé si tú te acuerdas de la expedición que hizo Shackleton a la Antártida, ¿no? Que fue una odisea que acabó bastante mal, porque se le hundió el Endurance, que era el barco en que fueron y tal. Y ahí tuvieron conciencia ya en esa época de que a lo mejor estamos hablando de 1912 o por ahí, la información o 13, no me acuerdo muy bien cómo fue, ahora sí te digo. Entonces tuvieron la sensación y la buena idea de decir, vamos a llevar un fotógrafo, porque una experiencia de este tipo que estaría bien que se pudiese documentar gráficamente. Y entonces había un fotógrafo que se llamaba Frank Hartley, y se apuntó, porque este era muy aventurero. Entonces llevó varias cámaras y estuvieron haciendo fotos, etcétera, hasta que se hundió el barco. Entonces el barco tuvieron que salir huyendo, porque el hielo se lo hubiese tragado ellos también. Y fueron a parar a una isla cercana que se llamaba Isla de Elefante. Y ahí llevó solamente una cámara. Y curiosamente pude conseguir, de hecho tengo una cámara exactamente igual a la que él usó, pero que además funciona perfectamente. Y entonces por eso digo antes una cámara centenaria, porque hice 9 fotos con esa cámara y fueron parte de la exposición. La exposición tiene no solamente la cámara con la que se hizo, que es igual a la que tenía, a la que llevó este hombre, que por cierto es la primera gran aventura que se ilustra gráficamente con fotografía. De ahí también que tenga gracia o sentido histórico el que la pongamos en la exposición. Y luego después 9 fotos que hice, 3 de ellas del Correo de La Palma, que es contemporánea a todo esto, porque el Correo de La Palma es de 1912. También el muelle de carboneo de Valle Seco, que también es de la época. El carboneo empezó con los barcos a vapor, que también empezaron en esa época. Y otras de unas construcciones que también son de 1900 y pico, ¿no? Y bueno, personalmente la sensación maravillosa de una cámara como esa te sale como, no sé si fetichismo o qué sé yo, te da una sensación muy especial. Y fíjate, cuando lo empecé a usar, me acordé, ¿te acuerdas de Vigas Luna? Pues Vigas Luna tuvo la suerte, digo suerte porque a mí me parece que era un privilegio, de cuando se celebró, no me acuerdo qué centenario, la Casa Lumière eligió a 40 directores de cine del mundo para que hiciesen unas tomas de unos 3 minutos, me parece que era, con la cámara original que utilizó Lumière en la salida de la fábrica. Y uno de ellos fue Vigas Luna. Entonces Vigas Luna dice que sintió una cosa casi mística al utilizar esa cámara. Y a mí me pasó un poco lo mismo. Cuando conseguí un adaptador de rollo, porque la cámara esta no admite rollos de 120, que son los que ahora son el formato normal de las películas de los rollos para las cámaras actuales, sino un tamaño un poco más grande, que era el 118. Cuando logré eso, puse el primer rollo, hice la primera foto con eso. Yo no sé si fue mi

0: chica, pero fue algo muy muy especial y muy emocionante y me gustó. Y también las expongo. Y eso completa la exposición, o sea que ese recorrido de ese momento en donde la fotografía empieza a ser una transformación cultural, ya te digo, como nunca ninguna otra arte plástica ha tenido. Nunca ha habido tanta influencia con algo. Tú fíjate que la fotografía la encontramos en cualquier cosa y causa y situación. O sea que si te compras un paquete de pipas, aparece la foto de las pipas. Si te compras una revista, no te cuento lo que se ve. Si quieres saber cómo es Marte, tiene fotos. Si quieres saber cómo es la Luna, tiene fotos. O sea que, gracioso es que también sabes qué objeto hay en la Luna que se ha quedado como señal de que estuvimos por allí. Me parece que son 12 cuerpos de cámaras Hasselblad ahí en la Luna. Entonces, con esto te quiero decir que la fotografía se ha extendido hasta la Luna, y no una metáfora, es una realidad, ¿no? Entonces, ¿qué se puede contar con una fotografía? Pues, mi tesis es que lo que tiene más de mayor interés para mí, por lo menos, la fotografía es que es capaz de contar lo que no se ve. No sé si te acuerdas del discurso que tuvo la fotógrafa mexicana esta cuando le dieron el premio Princesa de Asturias, y entonces contaba que ella, cuando hacía un retrato y hacía las fotos de México, lo que estaba hablando es de eso que es México, de eso que es el alma de esa persona, ¿no? Entonces, hay muchos fotógrafos que se significan por esa poética. Fíjate, por ejemplo, hay un fotógrafo que yo lo admiro mucho, entre otras cosas, porque fíjate, perdió un brazo en la Primera Guerra Mundial y con un solo brazo utilizaba una cámara de esa armatoste tremenda de 8 por 10 pulgadas, no sé cuándo. Y entonces se dedicó a hacer muchas fotos en Praga. Él era checo, ¿no? Y fíjate tú la calidad que tenía que tener, lo que inspiraba esa fotografía, que lo llamaron el poeta de Praga, y él nunca hizo un poema, pero su obra dimanaba algo poético, ¿no? Entonces, esa capacidad que tiene la fotografía de, a partir de lo que es tangible, evidente, y que parece que con eso que se representa, si se representa muy bien, es una buena foto, todavía hay más allá, ¿no? Y entonces yo creo que ese más allá es el que los humanos, si desarrollamos, porque es una potencialidad que tenemos, descubrimos un mundo mucho más sereno, mucho mucho más hermoso, mucho más convivente, ¿no? Porque no cabe duda que realmente nosotros hemos descubierto potencialidades innatas que a veces, al superponerle lo adquirido, se desvirtúan mucho. Por ejemplo, nuestra capacidad de amar. El amor es un estado muy particular y muy especial, que cuando se simplifica y dice lo contrario del amor es el miedo, no, lo contrario del amor es el odio, no, cuando no hay amor, lo que surge no es odio, lo que surge es miedo y violencia, porque una persona con miedo es muy violenta, y el odio es una reacción secundaria que pasa por otra serie de cosas, tiene que ver con el enfado, con la rabia, con lo que quiera que sea, no, con el disgusto, ¿verdad? Pero el que teniendo la posibilidad de esa potencialidad que cuando se desarrolla es tan hermosa y tan convivente y tan creativa como es el amor, y sin embargo la dejamos bastante de lado por otra forma de pensamiento, como te digo, que eso siendo innato se le superpone lo adquirido, y lo adquirido cobra preponderancia. Yo creo que la fotografía puede ayudar muy mucho a que realmente ese paso no se dé, sino que todo lo contrario, potencie el considerar, el ver, el sentir eso que trasciende la propia forma, ¿no? Y por eso pudieron llamar a Sudeck el poeta de Praga, porque también ¿cómo se llama? Walter Benjamin también hablaba del aura de la fotografía, ¿no? Cerda era todavía más preciso a la hora de calificar algo, pero ese no sé qué. ¿Tú te acuerdas aquello que decía San Juan de la Cruz? Decía, entréme donde no supe y encontréme, sin saber, sabiendo, toda ciencia trascendiendo. Entonces yo creo que la fotografía también propicia eso, ¿no? O sea, ves una flor, o ves una persona, o ves un atardecer, o ves una piedra, y dices, no solamente estoy viendo la piedra, sino me produce un algo especial. O sea, estás en un sin saber sabiendo. Y yo creo que, a mí lo más que me interesa la fotografía, de hecho, estoy escribiendo un libro, precisamente esto con motivo del Bicentenario, y el último capítulo, que es el cuarto, se llama Fotografiando lo que no se ve. Y no es que lo hagas muy aposta, sino cualquier foto, cuando se hace con un cierto sentimiento, le da sentido a la foto. No al revés. O sea, cuando pensamos generalmente categorizamos y decimos, esto es importante porque lo considero así, entonces eso tiene sentido, y el sentido y la conclusión es lo que le da importancia. Y yo estoy convencido que en gran medida es todo lo contrario. Lo que le da sentido a algo es el sentimiento que te produzca. Y si el sentimiento no es pacífico, amoroso, creativo, etcétera, por muy utilizable que sea, el utilitarismo es una maldición de las que tenemos también como consecuencia bastante directa del capitalismo y toda la barbarie esta, pues mira, lo dejo de lado, no me interesa.
1: Mira, Alejandro, échate la reflexión de que tú eres en gran medida, siempre estás pues esto analizando y seguro que has filosofado sobre cómo hemos llegado aquí. O sea, por ejemplo, uno se queda asombrado, ¿no? Porque uno lee lo de Darwin, ya te digo, y bueno, que la selección natural y tal, coño, que la selección natural conduzca a que Estados Unidos, me parece que fueron 73 o algo millones de personas votaran, después de conocerlo ya, o sea, estuvo de presidente ya, votaran al presidente actual, Donald Trump es, bueno, pues todos sabemos resumir, es asesino, porque ahí está, cuando el Capitolio y tal, aquello dio lugar a muertes y tal, que no se puede responsabilizar sino a él, aunque después hubiera uno directo, pero es ladrón, es pederasta, digamos, es un capítulo, vamos, pues si uno pudiera decir tío malo, ¿no? Que se equivocó la selección natural y el origen de las especies, pues este es un ejemplo terrible, ¿no? Y hay otros peores, por supuesto, Adolfo Hitler y tal, ¿qué vamos a decir? Pero
0: este es uno más de la caterva.
1: ¿Cómo entender que estemos evolucionando a peor, ¿no? Lo que digo, lo del mismo Vox, ya te digo, yo Vox, yo lo cuento aquí, pues todos los días lo digo, yo la primera vez que leí algo de ellos, que era un artículo y tal, los 50 objetivos, los 25 objetivos y tal.
0: Sí, pero yo entiendo lo que me dices.
1: Pues mira, yo digo, yo cuando terminé de leerlos todos, pero todos, absolutamente todos, eran nazis. Yo digo, pero ¿cómo puede estar esto legalizado? ¿Cómo puede pretender? Y no lo entiendo.
0: Yo entiendo tu pregunta y claro, te tengo que contestar que claro, responder eso sería la sabiduría llevada al máximo. Lo que sí te puedo decir es cosas al respecto es, por ejemplo, esta. O sea, nosotros estamos en un tránsito y en una época bastante joven. Como especie, o sea, somos unos niños chicos y entonces estamos metiendo la pata como hace cualquier niño chico. ¿Por qué digo eso? Pues porque resulta que nosotros estamos empezando, pero seguro, empezando a aprender a pensar. ¿Y cómo hemos aprendido a pensar? Como lo más evidente, 2 por 2, 4, ¿no? Y si yo me pongo aquí, tú no puedes estar donde yo estoy porque yo estoy ocupando un sitio. También, evidente, ¿no? Entonces, esas evidencias son las que nos han permitido llegar, diríamos, físicamente y vivos hasta aquí. Pero con el pensamiento no hemos hecho tanto, porque hemos estado siempre preocupados, tenemos todavía, fíjate tú, las cosas esas, la amígdala y toda esa historia que tenemos por ahí dentro, bastante más desarrollada de lo que sería necesario ya, pero adivina por qué está haciendo así. Entonces, todas esas cosas que fueron útiles en un determinado momento siguen estando ahí. O sea, potencialmente cualquiera de nosotros somos capaces de lo más excelso a lo más abyecto. Y entonces encuentras ejemplos en donde lo abyecto lo encuentras. Y en donde la no reflexión, por una cuestión afectiva, porque te da seguridad. Por ejemplo, dime tú a mí, ¿qué razones puede tener una persona hoy en día, con la historia que se conoce, para votar al Partido Comunista? Pues entonces te echas a temblar y dices, muchacho, si miramos para la Unión Soviética, mejor es irnos a dar un paseo por la playa. porque eso sí que fue una cosa de echarle a comer aparte. Si pensamos la república, perfecto, todos queremos ser republicanos porque nos parece la forma más sensata y noble de existir, es decir, que todos somos corresponsables y elegimos a alguien que nos represente y entonces sanciona las leyes y tal, y es un símbolo imprescindible y democrático para una sociedad desarrollada moderna, diríamos, ¿no? Que a cambio de eso tenemos un rey que surge como surgió y que tiene que cobrar la constitución y no sé qué. Bueno, pues vale, de momento vamos a comprar pulpo como animal de compañía, pero sin perder de vista que la cuestión es una cosa tan seria, tan importante y tan corresponsable, porque si te queremos una república tenemos que ser firmemente corresponsables. Pero cuando hablamos de la Segunda República, el largo caballero y de todas esas barbaridades, vamos entonces a decir, no, no, vamos a dejarnos de boberías y decir que lo blanco era negro, no. Una verdadera barbaridad y un fracaso total. Y precisamente por ese fracaso, un general que era un general más, sin idea fascista, porque ese seguramente sabía leer y escribir pero cómo se mataba a la gente en la guerra, pero no de filosofar nada, se vio con una revolución y armó un lío que mira a lo que ha llegado. Entonces, esa tendencia a mitificar también es una cosa que es importante, por otro lado, y es que eso es lo que nos señala, es que los humanos necesitamos de un mito como referencia, porque eso vertebra muchísimo, y permite que ciertas cosas, como el votar a Trump, pese a lo que se sabe, se siga votando, o que siga existiendo gente que vota al Partido Comunista, porque hay una parte que realmente los conmueve, les interesa y se adhieren a eso, porque es muy importante y muy necesario tener una referencia de ese tipo, un mito. Entonces por eso te digo que un presidente de la República lo convertiremos en no solamente en un mito, sino en un símbolo, ¿no? En un símbolo de eso que apreciamos y a lo que nos adherimos, y eso nos vertebra, aunque después pensemos distinto, y de ahí surge después una democracia real. Entonces, claro, y como te digo, como somos tan jovencitos y no hemos aprendido a pensar contemplando lo complejo, sino solamente lo que no lo es, y la realidad realmente sí es compleja. Y por otro lado, la realidad no es lógica, y nosotros tenemos un pensamiento lógico-deductivo que realmente es un añadido a lo que tenemos innato, porque de manera innata también hemos descubierto que hay personas que son capaces de trascender esta situación de jovenzuelos con muchas fuerzas en la mano. Por eso cuando hacemos una cosa, armamos una guerra, mira el tamaño de la guerra, porque ya estamos más granditos que un niño chico, pero todavía con la mente poco desarrollada. Y yo creo que eso es lo que explica un poco lo que está pasando, que necesitamos esos mitos o esos símbolos a los que adherirnos, porque eso nos da seguridad, y sobre todo porque como cada día hay más información, dice, bueno, pues si me atacan aquellos, pues yo tengo que ir a esos cuantos, y ya estamos siempre con esa historia, que ya digo, esos son restos que nos quedan de cuando vivíamos como vivíamos al principio, y por eso tenemos, como te decía antes, la amígdala todavía tan desarrollada, cuando no nos hace falta tanto enfado, ni tanta violencia, ni tanto, podemos tener otra salida más inteligente, diríamos, o más evolucionada, más que inteligente. Entonces, la evolución, lo que pasa es que funciona muy lentamente. Hablando de Darwin, me hace gracia porque me acordé de que realmente el hombre, como sería una mujer muy religiosa, tuvo que matizar ciertas cosas, porque si no, con la iglesia hemos topado. Y vamos a dejarlo de bobería, ¿no?
1: La tenemos en casa.
0: Sí, tal vez hubiese sido mucho más explícito y hubiese dicho otras cosas, pero bueno, con lo que dijo ya es suficiente para darnos cuenta que el desarrollo orgánico de la existencia es una cosa inconcebible. Ya lo dijo Descartes, o sea que no solamente hay lo que se puede ver, lo que tú contactas, lo que tú puedes imaginar y lo que tú puedes dar, pero también está lo que no puedes concebir. Y pues de momento tenemos que aceptar que la realidad es inconcebible. Y no pretendamos...
1: Pero mira que es difícil eso, ¿no? Que yo te podría, bueno, hablar ahora del segundo principio de la termodinámica y toda la historia, claro, y claro, tal, ¿no? Claro. O sea que, pero bueno, todo...
0: Tú, fíjate, tú que hablas ahora del principio de la termodinámica, fíjate tú que extraordinario es lo que pasa en la Tierra. La Tierra, aparentemente, está... haciendo lo contrario de la segunda. Eso no parece que todo vaya a los niveles de menor energía potencial, pero sin embargo la difusión de la energía en, por ejemplo, si tú miras la función clorofílica, permite que haya oxígeno, con lo cual también desarrolla vida. Es una situación muy particular, y claro, desde el punto de vista lógico diríamos que es un incidente, no es una cosa común, ¿no? De hecho, nuestro sistema solar, en donde único ocurre esta característica extraña, es aquí, ¿no? Pues digo que es inconcebible, pero al mismo tiempo es constatable. O sea, ¿quién nos respira? Decimos los verbos como estamos tan convencidos de nosotros mismos y todos los miramos de una manera tan antropocéntrica, no nos cuesta ningún trabajo en decir yo respiro. Pero realmente, si tú lo piensas, dices, ¿cómo yo respiro? Entonces, cuando me muera es porque digo, ahora voy a expirar, adiós, ¿verdad? Y suponiendo que tuvieras tú la capacidad de decir, bueno, yo sí, yo respiro. Y entonces dices, bueno, vale, tú respiras, pero ¿qué necesitas para respirar? Pues entonces tú dices, bueno, pues aire. ¿Y el aire qué es? Una mezcla, no sé qué. ¿Y qué proporción tiene esa mezcla? Ah, no sé cuánto. ¿Y quién propicia que haya esa mezcla se esté estable durante miles de más de un millón de años, o más de no sé cuánto, más, pero mucho, mucho, mucho tiempo, ¿no? Pues mira, pues lo está potenciando, no que los árboles emitan oxígeno, no sé qué, todas esas cosas, ¿no? Sino que hay unas algas, las diatomeas, que producen más del 50% seguramente del oxígeno, pero no solamente hace eso, sino regulan que el sistema siempre tenga una mezcla exacta, un poco más de oxígeno de la cuenta aquí, se incendiaría todo el planeta, un poquito menos, nos moriríamos todos por falta de oxígeno. Y entonces eso ¿cómo se puede explicar o concebir? Pues no se puede, solamente decir que no sé, pero además sabes que es orgánico, o sea que tú tienes una relación de interdependencia absoluta en cualquiera de los niveles. Y eso, si eso lo comprendemos bien, naturalmente te saldrá una forma más sensible, más inteligente, más fácil de convivir, porque el que tenga un problema, pues al menos tú no tienes ese mismo, pero le puedo pasar al otro, tú que sabes de las causas ajenas, ¿no? Entonces, diríamos, no que nos hiciéramos, seríamos flexibles, seríamos más amorosos, seríamos más convivientes, pero eso no significa que todo valga después, ¿no? Porque también hemos aprendido que cuando hay ciertos valores morales, etcétera, o sencillamente de urbanidad, facilitan mucho las cosas, ¿no? Y entonces las cosas, cuanto más suaves, más cómodas, más bellas, la belleza es una cosa que hemos... Fíjate tú, belleza y maravilla son dos palabras que casi no usamos y son geniales. Y no las usamos porque realmente ya no se da tanto eso, pero si lo miras bien, la música tiene mucho que ver con la belleza, ¿no? Y con una serie de armonías. Y tú ves las maravillas, el asombro que te produce, ciertas cosas que se ordenan de una manera determinada y que te producen una sensación muy especial, muy placentera, y por otro lado te dan calma y creatividad, te llenas de una fuerza del entusiasmo, precisamente, que una fuerza. Por eso a mí no me gusta utilizar la palabra cuando dicen esto es un proyecto ilusionante. No, a mí me interesa un proyecto que entusiasme. Yo ilusiones ya tengo con la lengua aprendida y me sobra la mitad, pero el entusiasmo no siempre lo tengo y sí que me gusta tenerlo. Y la belleza lo proporciona, y maravillarte antes, qué sé yo, una brisa que mueve una hoja de una manera determinada, no sabes tú por qué, pero te dicen, qué maravilla. Y lo que pasa es que tampoco tenemos mucho tiempo para eso, porque tú eso se lo dice a alguien que está ahora muriéndose de hambre, o una como una amiga mía que la acaban de echar a la calle y ahora está viviendo en Tequeste en un coche con dos perros porque no tiene sitio, y dice, no es el momento de contarle la maravilla de que se mueve una hoja. Pues... Entonces, esta situación es reversible, sí, pero no con el pensamiento que la creó.
1: Muy bien, Alejandro, te espero que vengas pronto por la sala San Borondón para eso. Me gustaría, me gustaría publicar unas memorias tuyas, pero me gustaría que nos cuentes. Te voy a preguntar en la sala San Borondón. Pues a modo biográfico de Alejandro Tobores, pero de todos también los que conoces, ¿no? Cómo hemos ido evolucionando y cómo Darwin pues se caería de culo, ¿no? Porque qué sé yo, por ejemplo, ahora me pasaban hoy de la agencia EFE Aminetu Haidar, ¿te acuerdas? La que estuvo ahí en Lanzarote y tal, igual. Los jóvenes saharauis no creen en la resistencia pacífica, sino en la guerra. Yo tengo esa sensación también desde la primera vez que estuve en los campamentos, y era así. decían los jóvenes, estaban deseando salir de ese entuerto en el que siguen, ahora en guerra.
0: Eso debe ser, yo que no solamente sigue, pero como en los periódicos no se hace mucho eco de eso, sí. Parece que ahí no está pasando nada, pero se están matando.
1: Oh, por Dios, el otro día, tres, Abdelaziz, familiar de Abdelaziz, ¿no?
0: La verdad que estamos ahí al lado. Que ahí al lado esté pasando eso, ¿no? Y que haya
1: sí.
0: Uf, a mí eso me pone...
1: Oye, pues, jefe, ya hablamos a tope y a ver si nos vemos mañana viernes ante una cámara centenaria en la sala de la Cámara de la Laguna, Juan de Vera, número 71. Un abrazote a toda la familia, a la compañera y a todos.
0: Lo mismo te digo y muchísimas gracias por...
1: Gracias a ti. Hasta luego y nos vemos en la sala. Hasta luego.
0: Adiós.

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4: El sindicato Comisiones Obreras considera que las ayudas frente a la crisis energética del gobierno de Canarias no están evitando la pérdida de poder adquisitivo en las islas. Un informe elaborado por el sindicato concluye que estas medidas son insuficientes de carácter temporal y que carecen de mecanismos que permitan evaluar su eficiencia real sobre los precios y sobre la economía de las familias. Canarias tiene un límite, señala el doble rasero de la presidenta del Cabildo de Tenerife. Aseguran que mientras deniega el interés insular al proyecto supuestamente ecologista, que no lo es, Underwater Gardens, mientras la presidenta del Cabildo de Tenerife tramita un nuevo parque temático. Según la asociación, Canarias tiene un límite. Se trata de un parque de olas en La Tejita, en el sur de Tenerife. Ha respondido el Cabildo de Tenerife que no hay solicitud de tal parque. Alerta sanitaria en Canarias. La Dirección General de Salud Pública del Gobierno de Canarias ha encendido las alarmas sanitarias tras confirmar un brote activo de hepatitis A, concretamente en Gran Canaria. Hasta el momento, las autoridades médicas del Servicio Canario de Salud han notificado de forma oficial un total de 6 casos confirmados de hepatitis A, todos ellos correspondientes a menores de edad, situados en una escuela infantil. Canarias indemniza con unos 324.000 euros a 61 víctimas del colectivo LGTBI perseguidas en la dictadura franquista. Un informe publicado este jueves por la Comisión Técnica de la Ley de Memoria Democrática. La Audiencia de Cuentas de la Comunidad Autónoma de Canarias señala la gestión poco eficiente del Gobierno de Canarias en 2024. Se trata del informe de fiscalización de ese año que subraya el incumplimiento de la regla de gasto. Confirma una inejecución presupuestaria de 1.285 millones y resalta el bajo resultado en consumo de fondos Next Generation. El Cabildo de Tenerife y Merca Tenerife estudian la creación de un plan de contingencia para reforzar la coordinación y la respuesta ante posibles emergencias que puedan afectar al funcionamiento de la central de abasto, considerada una infraestructura crítica para la isla. Centros de menores de migrantes empiezan a cerrarse. Centros de menores de migrantes se cierran por baja ocupación. El próximo 1 de julio clausuran 2 centros en Fuerteventura. Canarias despide el curso escolar 2025-2026. Nueva Canarias, y en concreto Carmen Hernández, asegura que Canarias necesita declarar las zonas tensionadas para frenar la expulsión de los residentes. El alcalde de Santa Cruz quiere ampliar la movilidad ferroviaria en su municipio con la ampliación del tranvía hacia La Gallega, aseguraba en una reciente entrevista. Santa Cruz quiere trenes y que se fije ya el trazado.

Del tranvía, si no va por los Majuelos, por las Hespérides, pero tendrá que ir, asegura el alcalde de Coalición Canaria. Sanidad investiga una toxiinfección alimentaria en la isla de La Palma. El Ayuntamiento de Santa Cruz activará el carril de la guagua de las Teresitas el fines de semana por la alerta de calor. Casi 3 de cada 10 mujeres reconoce haber sufrido algún tipo de violencia sexual. La UCO ha advertido de que una empresa de la pareja de Isabel Díaz Ayuso facturó a Quirón por trabajos que le era imposible hacer. Un informe de Hacienda además revela que la pareja de Ayuso facturó más de 4 millones a Quirón Prevención entre los años 2021 y 2023. Y Hacienda investiga a un directivo de Quirón por el supuesto reparto de una comisión por mascarillas con la pareja de Ayuso. El juez imputa a las hijas y a la secretaria de Zapatero. Calama en causa a las hijas de José Luis Rodríguez Zapatero y también a la secretaria, pero rechaza investigar a Ábalos, Coldo y otra decena de personas. Estados Unidos e Irán han firmado el acuerdo de paz y confirman que entra en vigor de forma inmediata.

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1: El sindicato Comisiones Obreras considera que las ayudas frente a la crisis energética del gobierno de Canarias no están evitando la pérdida de poder adquisitivo en las islas. Un informe elaborado por el sindicato concluye que estas medidas son insuficientes de carácter temporal y que carecen de mecanismos que permitan evaluar su eficiencia real sobre los precios y sobre la economía de las familias. Canarias tiene un límite, señala el doble rasero de la presidenta del Cabildo de Tenerife. Aseguran que mientras deniega el interés insular al proyecto supuestamente ecologista, que no lo es, Underwater Gardens, mientras la presidenta del Cabildo de Tenerife tramita un nuevo parque temático. Según la asociación, Canarias tiene un límite. Se trata de un parque de olas en La Tejita, en el sur de Tenerife. Ha respondido el Cabildo de Tenerife que no hay solicitud de tal parque. Alerta sanitaria en Canarias. La Dirección General de Salud Pública del Gobierno de Canarias ha encendido las alarmas sanitarias tras confirmar un brote activo de hepatitis A, concretamente en Gran Canaria. Hasta el momento, las autoridades médicas del Servicio Canario de Salud han notificado de forma oficial un total de 6 casos confirmados de hepatitis A, todos ellos correspondientes a menores de edad, situados en una escuela infantil. Canarias indemniza con unos 324.000 euros a 61 víctimas del colectivo LGTBI perseguidas en la dictadura franquista. Un informe publicado este jueves por la Comisión Técnica de la Ley de Memoria Democrática. La Audiencia de Cuentas de la Comunidad Autónoma de Canarias señala la gestión poco eficiente del Gobierno de Canarias en 2024. Se trata del informe de fiscalización de ese año que subraya el incumplimiento de la regla de gasto. Confirma una inejecución presupuestaria de 1.285 millones y resalta el bajo resultado en consumo de fondos Next Generation. El Cabildo de Tenerife y Merca Tenerife estudian la creación de un plan de contingencia para reforzar la coordinación y la respuesta ante posibles emergencias que puedan afectar al funcionamiento de la central de abasto, considerada una infraestructura crítica para la isla. Los centros de menores de migrantes empiezan a cerrarse. Centros de menores de migrantes se cierran por baja ocupación. El próximo 1 de julio clausuran 2 centros en Fuerteventura. Canarias despide el curso escolar 2025-2026. Nueva Canarias, y en concreto Carmen Hernández, asegura que Canarias necesita declarar las zonas tensionadas para frenar la expulsión de los residentes. El alcalde de Santa Cruz quiere ampliar la movilidad ferroviaria en su municipio con la ampliación del tranvía hacia La Gallega, aseguraba en una reciente entrevista. Santa Cruz quiere trenes y que se fije ya el trazado del tranvía, si no va por Los Majuelos, por Las Hespérides, pero tendrá que ir, asegura el alcalde de Coalición Canaria. Sanidad investiga una toxiinfección alimentaria en la isla de La Palma. El Ayuntamiento de Santa Cruz activará el carril de la guagua de Las Teresitas el fines de semana por la alerta de calor. Casi 3 de cada 10 mujeres reconoce haber sufrido algún tipo de violencia sexual. La UCO ha advertido de que una empresa de la pareja de Isabel Díaz Ayuso facturó a Quirón por trabajos que le era imposible hacer. Un informe de Hacienda además revela que la pareja de Ayuso facturó más de 4 millones a Quirón Prevención entre los años 2021 y 2023. Y Hacienda investiga a un directivo de Quirón por el supuesto reparto de una comisión por mascarillas con la pareja de Ayuso. El juez imputa a las hijas y a la secretaria de Zapatero, Calama, en causa, las hijas de José Luis Rodríguez Zapatero y también a la secretaria, pero rechaza investigar a Ábalos, Coldo y otra decena de personas. Estados Unidos e Irán han firmado el acuerdo de paz y confirman que entra en vigor de forma inmediata.

0: Bueno, estamos intentando localizar a Tamara Peña del Sindicato de la Vivienda en La Palma. Vamos a ver si no hay ningún problema. Ah, la tenemos ya. Tamara Peña, bienvenida.
1: Hola, bien, muchas gracias por este espacio, César, ¿qué tal?
0: Gracias, oye, pues no tan bien como tú, que te veo súper activa, porque hoy es precisamente... Sí, precisamente ustedes en la ciudadanía de La Palma se moviliza el sábado 26 de junio a las 8.
1: El viernes.
0: Ah, por aquí me hicieron sábado 26 y no...
1: Ni lo... Viernes 26 a las 6 de la tarde en los Llanos Aridane, en la Plaza de
0: Muy
1: España.
0: Bien, viernes 26. Sí, porque estamos 18, está claro, 18 y 7, 25, y es jueves y mañana viernes, pues el viernes 26 de junio a las 6 de la tarde en los Llanos, por la crisis de vivienda bajo el lema "La vivienda nos cuesta la vida". Se suman así ustedes a las manifestaciones en Gran Canaria el sábado 20 y en Tenerife el 27, y así esperemos que en todos los lugares. La nota de prensa que nos enviaste, Tamara, me gustó, bueno, mucho en general, por supuesto, pero esta línea y media que dice: el 25% de las viviendas en La Palma están vacías, mientras el parque público apenas alcanza el 2,5%. Eso denuncian ustedes y debemos denunciar todos, porque pasa en todos los lugares que esos grandes poderes pues tienen un montón de viviendas. Y bueno, como decía hoy, ayer, precisamente Juan Torres llamaba a Elon Musk asesino, porque pues sí, nos acumula 2 billones de dólares con el salario de un trabajo, Sí, ¿no? Bueno, pues eso.
1: Sí, César, lo que pasa es que, sí, bueno, este 2% es también en toda Canarias, no solo son datos de La Palma. El porcentaje asciende en números a alrededor de unas 12.000 viviendas vacías, solo en La Palma.
0: Imagínate.
1: De las 46.000 que hay, 12.000 viviendas vacías.
0: Imagínate, eso es el 24% por ahí.
1: Exacto.
0: De cada 100, 24 vacías.
1: Exacto. El tema es que sentimos, bueno, primero, que no tenemos dónde vivir. Eso creo que si eres canario, eres canaria, lo sabes, ¿no? Yo simplemente soy una ciudadana que junto con otros vecinos y vecinas de La Palma hemos dicho hasta aquí, porque estamos en una posición urgente de vivienda. Y pues nos hemos puesto a buscar qué podemos hacer, o mejor dicho, qué podrían hacer las instituciones que algo no están haciendo, y empezamos a revisar datos y nos encontramos con datos como este, ¿no? No tenemos dónde vivir, pero sí hay viviendas vacías. No tenemos dónde vivir, pero las viviendas vacacionales van aumentando. No tenemos dónde vivir, pero tampoco tenemos lo que hay para vivir, cómo pagarlo, ¿no? Y de repente nos encontramos con datos que son de dominio público, es decir, tanto tú como yo, como cualquiera que quiera, los puede encontrar. Para eso están los sistemas de transparencia, ¿no? Que los incrementos en la compra de vivienda y alquiler de vivienda ha sido increíble en los últimos 5 años. En Los Llanos, por ejemplo, a mí personalmente me llamó mucho la atención que el incremento de compra ha sido del 77% en Los Llanos Aridane. 77% son unas cifras que no son reales en otras comunidades autónomas, sí en otras islas, pero que La Palma también está pasando. Y entonces me pongo a pensar en las últimas conversaciones con amistades, con colegas, y es que, como te decía, si eres canario, eres canaria, es súper fácil de ver que la conversación gira en torno: no lo encuentro, es lo que hay, pues sigo buscando. En cuanto a alquileres y a de compra...
0: Mira, Tamara, Déjame que simplemente, porque esto se nos tiene que meter a todos en la cabeza. Todos los políticos dicen que son constitucionalistas porque, bueno, la constitución española es la ley de leyes y tal. Bueno, pues yo lo digo aquí todos los días. El artículo 128, aquí digo en el programa, ¿no? Artículo 128, bueno, ya los anteriores ya lo saben, todos tenemos derecho a una vivienda digna. Bueno, sí, pues tiene que facilitarse el que podamos tenerla. Todos tenemos el derecho a un trabajo digno, pues bueno, pues hay que poner todos los medios para que eso se cumpla. Bueno, pues el artículo 128 es el más cachondo de los incumplimientos. Dice, fíjate, tú tienes 6 líneas pequeñitas, ¿eh? Función pública de la riqueza es el título del punto. Y tiene 2 apartaditos, 1 de 2 líneas. El primero, toda la riqueza del país en sus distintas formas, y sea cual fuere su titularidad, es decir, la persona que figure como propietaria, pues toda la riqueza del país en sus distintas formas y sea cual fuere su titularidad está subordinada al interés general. Y todo lo que nos estás comentando de la vivienda, pues está claro, interés general. Segundo, se reconoce la iniciativa pública en la actividad económica. Dice, mediante ley se podrá reservar al sector público recursos o servicios esenciales, especialmente en caso de monopolio. Y asimismo acordar la intervención de empresas cuando así lo exigiere el interés general, la intervención de esas empresas que tienen esa enorme riqueza, mientras hay esta desigualdad tan profunda. ¿Por qué no se aplica este punto? ¿Por qué no se aplica? ¿Por qué no se ve en los debates, en el Congreso, en el Senado y tal? Pues esto, pues parece que no interesa que se vea, pero esto resolvería todos esos problemas, que la riqueza del mundo, bueno, en este caso del Estado español, pues sea de todos, del interés general. Que claro, no te extraña que no se haga esto, lo digo porque se discute tanto esto y tal, que así es corrupto, el otro no es corrupto, no sé qué, no sé cuándo y tal. Chacho, ¿y esto? ¿Y esta cosa básica? ¿Por qué no la aplican los señores políticos y las señoras políticas?
1: Porque están mirando a un lado, ¿no? Estoy de acuerdo contigo. ¿Por qué, si digo, están mirando a un lado, están mirando a las personas que más tienen poder y no a que les cuesta el salario vivir?
0: Sí, mira, y además todo al revés. Pagamos más de impuestos tú o yo, que somos trabajadores, ¿no? Y yo ya jubilado, que las grandes empresas, que bueno, se discute hasta que... En vez de nosotros, que bueno, me acuerdo el 21, el 20 y pico, no, nos cobraban de impuestos, pues las grandes empresas están discutiéndote si le plantea ese porcentaje, que es lo justo, claro.
1: Sí, el tema un poco es, bueno, entre muchos otros, aparte de los impuestos, el que más tiene, porque tiene más poder ante un derecho público. Es decir, si yo tengo la economía para pagar una vivienda a tocateja, porque no hay una institución que, por ejemplo, pueda frenar la subida de la especulación, el freno de esa vivienda, tanto la compra como el alquiler, para que sea accesible a los que tienen mucho y también a los que tienen poco. Porque caemos un poco en la responsabilidad social de decir, bueno, pero es que es esta persona o son estas personas o es esta empresa privada la que está aumentando este alquiler o la que está aumentando este precio de compra. Ellos y ellas deberían de ponerlo a un precio justo. Y es como, ok, apelamos a la responsabilidad social, pero necesitamos freno a esa especulación, necesitamos unos límites Porque si todo queda en manos de la población, ¿por qué existen las instituciones? ¿Por qué existen las leyes? ¿Por qué nadie está vigilando, por ejemplo, que haya muchos Airbnb sin licencia? ¿Por qué, si yo vengo de fuera? Porque además el 30% de las viviendas que se compraron el año pasado en La Palma fueron a cargo de personas que no eran residentes. Entonces, si ya hay gente que llega con más dinero, pues puede ser que las personas palmeras, que a lo mejor tienen un terrenito o una casa, digan, ay, pues esta persona no puede pagar más, no la voy a poner a un precio más asequible a otras personas, porque me puedo beneficiar y porque necesito beneficiarme. La responsabilidad social es esa, ¿no? ¿Hasta dónde podemos poner estos precios para beneficiarnos o no? Pero la responsabilidad institucional es aún mayor. Es la que tiene que decir, no debes poner estos precios, porque cuando compra el de fuera, cuando alquila el de fuera, o cuando el de fuera o el de aquí cambia una residencia por una vivienda vacacional, por una VV, deja a una familia fuera de... Fuera de su techo, deja una familia sin casa, una familia de aquí, una familia que no puede pagar lo que están pagando las personas de fuera. Entonces, nosotros solo pedimos, como vecinos y vecinas que somos, que se cumplan las leyes, que hay herramientas para hacerlo, como son las zonas tensionadas. En Canarias hay muchísimas zonas tensionadas, pero no se han registrado como tales. ¿Qué es una zona tensionada? Esto cualquiera lo puede buscar. Es aquel sitio donde económicamente las personas no pueden acceder a una vivienda. Y aparte, la población sufre una carga excesiva para pagar ese hogar. Pueden coger esa herramienta y declarar zonas tensionadas a muchos municipios de Canarias y muchos municipios de La Palma. Y no lo hacen. Si lo hicieran, podrían poner esos topes a los precios de alquiler. Yo como dueña de una vivienda, por ejemplo, podría poner mi alquiler a 1.500. Si mi municipio es una zona tensionada, no podría hacerlo. Eso es darle alas a las personas que necesitan esa vivienda, a las personas que no pueden gastar ese 50, ese 60, ese 70% de su sueldo para el alquiler, porque no se lo pueden permitir. Y eso hace que no se emancipen de sus padres, de sus madres, que no puedan realizar proyectos futuros. Y además, que esto es una cosa que creo que hay muchas personas que no tienen en cuenta, que nos afectan a todos y a todas, porque si yo dedico el 50% de mi sueldo, el 60 o el 70, al alquiler, no me voy a poder permitir tomarme una cerveza en un bar, no voy a poder permitir tener una compra en un supermercado local, o no me voy a poder permitir una serie de cosas que, afectan a la economía social y local de nuestras islas en general. La vivienda es algo que nos debe importar a todas y a todos.
0: Pues totalmente de acuerdo, Tamara. ¿Y qué empezamos a hacer para que acabe de una puñetera vez esta desigualdad, este maltrato?
1: Bueno, pues lo que pedimos son cosas que se pueden hacer desde ya. Sí que se está un poco, y digo poco porque es muy poco, intentando movilizar la construcción de la vivienda protegida, ¿no? Que es lo que nuestros políticos y políticas desde Cabildo y desde el Gobierno de Canarias están diciendo. Sí, estamos creando, promoviendo la construcción de vivienda protegida. Esto no es suficiente y aparte están empezando ahora, llevamos años sin ver ningún tipo de movilización. Y entonces la urgencia de ahora no nos vale para dentro de 3 y 4 años. Entonces, ¿qué podemos hacer ahora? ¿Qué pueden hacer ahora? ¿Qué herramientas hay para subsanar estos errores del pasado o mejorarlos o frenarlos? Pues actuar sobre los precios de alquiler, lo que estábamos diciendo un poco, ¿no? La ley estatal de vivienda, que es competencia, como otras competencias, como educación, como sanidad, competencia del Gobierno de Canarias, que deben de mentirnos a la cara, que pueden decir que nuestros municipios son zonas tensionadas y diciendo que nuestros municipios son zonas tensionadas, declarándonos como zonas tensionadas, pueden poner frenos a esos precios del alquiler. Los inquilinos podían pedir prórrogas. Yo no sé tú, pero yo tengo colegas que tienen miedo a decirle a sus caseros que se les ha roto la lavadora o que se les ha roto X muebles por si acaso les echan o les suben el alquiler. Entonces, fuera esos miedos, freno a los subidos de precios de alquiler y posibilidad de obtención de prórroga para que se nos quiten esos miedos. También frenar la pérdida de la vivienda para residir. Esto es, por ejemplo, menos VV, por favor, menos viviendas vacacionales. Y, por ejemplo, la semana pasada, César, que a mí me impresionó mucho, la comunidad de donde yo vivo, de la comunidad de vivienda donde yo vivo, preguntó si yo necesitaba una cajetilla. Me quedé un poco impresionada, y dije, pero ¿cómo es una cajetilla? Dice, sí, vamos a instalar cajetillas y era por si querías una. Digo, pero espérate, que no entiendo. Dice, sí, por si tu vivienda va a ser una vivienda vacacional. Y es como, por supuesto no, y seguido, ya no le voy a poder pedir sal a mi vecino porque mi vecino esta semana se llama Frank, la que viene se llama Jordan y la siguiente se llama... ya no voy a tener una comunidad y sobre todo no voy a poder tener a colegas el sitio donde yo vivo, que vivo en Portonado, por ejemplo, el supermercado que hay ahí va a tener unos precios que pueden pagar esas personas de los VV, pero no pueden pagar mis amistades porque o no pueden vivir ahí o si pueden vivir ahí no se pueden permitir esa cesta de la compra.
0: Mira, Tamara, lo digo por si... Fueron denunciados quienes te plantearon el tema de si querías una cajetilla. Fue denunciado a las instancias que hay que denunciar.
1: No sé.
0: No lo digo porque últimamente sabes que están alquilándose hasta azoteas, que pongas la tienda de campaña en la azotea. Vamos, a mí me parece que esto está llegando ya a una situación... de que, vamos, de injusticia, que vamos, que hay que meterlos directamente en la cárcel regular, que lo que no sea constitucional, como yo usan muchas veces, pues directamente a donde tienen que estar, porque la señora Ayuso, ¿te acuerdas? 7.291 mayores que en la época del COVID en sus residencias cogieron el COVID. Preguntaron a la jefa de la comunidad, en este caso Madrid, Isabel Díaz Ayuso, que si podían ir al hospital para que le pusieran el tratamiento. Pues prohibió el tema. Y además dijo cosas como, van a morirse de todas maneras y cosas así. ¿Oíste? ¿Tú crees que podemos seguir dejando que este mundo derive de esta manera?
1: Es ahí donde vamos. Y por eso vamos a salir a la calle, por eso nos vamos a manifestar. Porque están nuestras vidas en manos de personas a las que no les afectan nuestros problemas. Pero esas personas tienen la responsabilidad de cuidarlos, por eso las hemos elegido. Y si las elegimos es para que dignifiquen nuestros derechos, para que nos traten con respeto y sobre todo para no ser menos que nadie, porque los derechos a una vivienda digna los debe tener todas las personas solo por hecho de ser personas.
0: Lo pone la Constitución expresamente claro el tema. Todos tenemos derecho a una vivienda digna. Pues coño. Tiene que ser una prioridad de todos los programas, de todas las organizaciones políticas, y los que no tengan, las organizaciones políticas que no tengan eso recogido en sus programas,

0: 50 puntos, que objetivos que tenemos. Y lo leí y digo, pero si esto es un partido nazi, aquí estaría Adolfo Hitler. ¿Pero esto qué? ¿Y esto se legaliza? Hombre, no tenía que estar legalizado de ninguna manera. Y debería de meterse en juicio a los que legalizaron para una democracia a una organización política de estas condiciones.
1: Claro, es que ¿qué hacemos si nuestros dirigentes, que deberían de velar por nuestra salud física y mental, son las que nos producen nuestros problemas físicos y mentales, ¿no? Eso es un poco el tema.
0: ¿Qué hacemos? Por supuesto, no votarles ni una puñetera vez más.
1: Eso desde luego, sí.
0: O sea, no votarles, para que no puedan seguir jodiendo. ¿Me entiendes? ¿Está claro?
1: Claro, está clarísimo. Pero esto ya lo hemos votado, así que vamos a trabajar con ellos en decirles a la cara, ser transparentes, cosas que no han sido, porque lo único que escuchamos...
0: No, se pueden buscar medidas de mociones de censura que cambien al alcalde que esté jodiendo, el presidente del Cabildo, la presidenta del Cabildo, el presidente del gobierno, bueno... Se pueden hacer medidas, pero tenemos que coordinarnos, unirnos la gente.
1: Exacto. Y eso es un poco lo que estamos haciendo desde La Palma, unirnos a las manifestaciones de otras islas, porque no solo a nosotras y nosotros también estamos siendo afectados, sino que la unión, como bien dices, hace la fuerza. Y no nos van a seguir mintiendo más a la cara. La información está al alcance de todos y todas. Y también con esta manifestación lo que hacemos es llegar a las casas en donde la mentira ha entrado por parte de nuestras evidencias públicas, desmentir esos bulos, como el bulo de que la ley estatal de vivienda no se está cumpliendo, y no se está cumpliendo porque el gobierno de Canarias no la está cumpliendo.
0: Pues así es. Pues compañera Tamara... A ver si me doy un viajito, que hace tiempo que no voy a La Palma, y puedo estar con ustedes el viernes 26 de junio a las 6 de la tarde en los Llanos de Aridane, que Meme, la compañera, pues seguro que tiene muchas ganas de ir ahí porque es de allí precisamente. Pues nada, y mira, y otras que son de aquí en el centro, pues son de La Palma un mogollón, cojonudo, ¿no? Que de Tigarate, Carmen Deria, Anabel, tal, hay que ponernos las pilas. Tamara, así que vete poniendo las bases de los cimientos de la unidad, que ahí tenemos que estar todos.
1: Sí, en eso estamos, y por eso damos las gracias a ustedes y a las plataformas, a las personas que compartan esta información, que al final somos todos y todas. Yo no soy ninguna persona trabajadora de vivienda, no soy ninguna política ni técnica, soy una persona que se ha dado cuenta, como muchas otras, que esto hay que ponerle un freno.
0: Está claro.
1: Y a veces la desinformación hace que la gente no se quiera unir, o que no piense, no tenga una actitud crítica ante lo que está pasando. Así que bueno, desmentir bulos, dar información, unirnos y manifestarnos.
0: Muy bien. Un abrazo muy fuerte, Tamara. Muchas gracias.
1: Muchas gracias a ustedes.
0: Hasta luego. A ustedes, al Sindicato de la Vivienda en La Palma. De La Palma. Hasta luego.
1: Hasta luego.

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1: El sindicato Comisiones Obreras considera que las ayudas frente a la crisis energética del gobierno de Canarias no están evitando la pérdida de poder adquisitivo en las islas. Un informe elaborado por el sindicato concluye que estas medidas son insuficientes de carácter temporal y que carecen de mecanismos que permitan evaluar su eficiencia real sobre los precios y sobre la economía de las familias. Canarias tiene un límite, señala el doble rasero de la presidenta del Cabildo de Tenerife. Aseguran que mientras deniega el interés insular al proyecto supuestamente ecologista, que no lo es, Underwater Gardens, mientras la presidenta del Cabildo de Tenerife tramita un nuevo parque temático. Según la asociación, Canarias tiene un límite, se trata de un parque de olas en La Tejita, en el sur de Tenerife. Ha respondido el Cabildo de Tenerife que no hay solicitud de tal parque. Alerta sanitaria en Canarias. La Dirección General de Salud Pública del Gobierno de Canarias ha encendido las alarmas sanitarias tras confirmar un brote activo de hepatitis A, concretamente en Gran Canaria. Hasta el momento, las autoridades médicas del Servicio Canario de Salud han notificado de forma oficial un total de 6 casos confirmados de hepatitis A, todos ellos correspondientes a menores de edad, situados en una escuela infantil. Canarias indemniza con unos 324.000 euros a 61 víctimas del colectivo LGTBI perseguidas en la dictadura franquista. Un informe publicado este jueves por la Comisión Técnica de la Ley de Memoria Democrática. La Audiencia de Cuentas de la Comunidad Autónoma de Canarias señala la gestión poco eficiente del Gobierno de Canarias en 2024. Se trata del informe de fiscalización de ese año que subraya el incumplimiento de la regla de gasto. Confirma una inejecución presupuestaria de 1.285 millones y resalta el bajo resultado en consumo de fondos Next Generation. El Cabildo de Tenerife y Merca Tenerife estudian la creación de un plan de contingencia para reforzar la coordinación y la respuesta ante posibles emergencias que puedan afectar al funcionamiento de la central de abasto, considerada una infraestructura crítica para la isla. Los centros de menores de migrantes empiezan a cerrarse. Centros de menores de migrantes se cierran por baja ocupación. El próximo 1 de julio clausuran 2 centros en Fuerteventura. Canarias despide el curso escolar 2025-2026. Nueva Canarias, y en concreto Carmen Hernández, asegura que Canarias necesita declarar las zonas tensionadas para frenar la expulsión de los residentes. El alcalde de Santa Cruz quiere ampliar la movilidad ferroviaria en su municipio con la ampliación del tranvía hacia La Gallega, aseguraba en una reciente entrevista. Santa Cruz quiere trenes y que se fije ya el trazado del tranvía, si no va por los Majuelos, por las Hespérides, pero tendrá que ir, asegura el alcalde de Coalición Canaria. Sanidad investiga una toxiinfección alimentaria en la isla de La Palma. El Ayuntamiento de Santa Cruz activará el carril de la guagua de las Teresitas el fines de semana por la alerta de calor. Casi 3 de cada 10 mujeres reconoce haber sufrido algún tipo de violencia sexual. La UCO ha advertido de que una empresa de la pareja de Isabel Díaz Ayuso facturó a Quirón por trabajos que le era imposible hacer. Un informe de Hacienda además revela que la pareja de Ayuso facturó más de 4 millones a Quirón Prevención entre los años 2021 y 2023. Y Hacienda investiga a un directivo de Quirón por el supuesto reparto de una comisión por mascarillas con la pareja de Ayuso. El juez imputa a las hijas y a la secretaria de Zapatero, Calama, en causa, las hijas de José Luis Rodríguez Zapatero y también a la secretaria, pero rechaza investigar a Ábalos, Coldo y otra decena de personas.